0: Nacional. Nosotros somos conscientes de que este torneo no va a ser fácil para nadie. Somos conscientes que en este torneo hay que cabalgar. A veces va a haber que saltar una valla, a veces vamos a tener un terreno hermoso para dar e imprimir velocidad. Tuvimos 3 partidos consecutivos con triunfo, en los cuales hicimos 8 goles a favor y 0 goles en contra. Hoy volvemos a tener la valla en cero. Son cuestiones que esto es un campeonato de fútbol con equipos de mucha competitividad. Acá no hay un equipo que sea el débil, que diga, bueno, acá ya tengo 3 puntos ganados. No existe eso, ni lo va a existir. Nos queda la última fecha de la primera rueda. Sabemos de que si nos da la oportunidad la última fecha de ganar, llegaríamos a los 21 puntos. Y por estadística, si logramos replicar 21 puntos más en la segunda rueda, estaríamos peleando el campeonato. Hay que ser cauto en las victorias y hay que ser pensante y reflexivo en las derrotas para poder trabajar fecha a fecha sin pensar en el final del campeonato. Nosotros ahora teníamos este partido que era sumamente importante, volver al triunfo, y a partir de que se terminó este juego ya empezamos a ver un cruce con el rival que se nos avecina. Y a partir de ahí intentar ganarle a 2 de mayo de local y cerrar la primera rueda con 21 puntos. Es nuestro gran deseo, trabajaremos para eso. Estos futbolistas llevan 2 meses sin un día libre y eso también hay que remarcar. Disculpa a la familia, que le saco el papá de la familia, el hermano, el hijo, pero no tuvimos día libre y siguen trabajando con insistencia ahí. Debemos ser fuertes de lo mental, debemos ser autocríticos con nosotros mismos y debemos cargarnos la energía cuando ganamos un partido tan difícil como el de hoy. Felicidades a los muchachos, felicidades a la afición, felicidades a la comisión directiva, felicidades al staff, que también no tuvo ningún día libre y están al pie del cañón y con la alegría de siempre que nos reciben. Nacional es familia y esta familia va a luchar por un gran campeonato.
1: Buenas noches, profesor. El saludo para todos los presentes también. Matías Cuevas para Versus Sport Universo 970M. Es Nacional el equipo que menos goles tiene encajados en este segundo semestre del campeonato, en el campeonato de clausura. Y me quiero detener en un nombre puntual, en Mauro Coronel. Su relevancia, su importancia, ya cumplió también el minutaje su 19 porque jugó de manera consecutiva Mauro Coronel. Ahora con su ida a la selección sub-20, ¿cómo analiza la situación de tener que reemplazarlo, obviamente, a un joven que está demostrando y jugando al muy alto nivel con la academia?
0: Siempre le digo a los futbolistas que todos tienen que estar preparados, los que tienen 90 minutos, los que tienen 5, a veces los que no tienen. Hoy Carlos tuvo que ingresar, ni bien empezó el juego, frío, necesitábamos no perder un hombre dentro del campo y respondió a la par de Juan, que fue su cambio, ¿no? Entonces Spínola suplió en gran medida, pero porque está trabajando, porque está entrenado y porque se está cuidando como un profesional. Siempre le digo, y por ahí soy insistente, muy cansador, yo miro los GPS de todos los entrenamientos y miro los videos de todos los entrenamientos. Y cuando algo no está hecho en buena forma, actitudinal, no de un mal pase o lo que pueda ser, sino actitudinal, yo hablo con todos, porque los necesito a todos. Sé que la motivación es brava, es compleja, porque un futbolista se presenta a trabajar todos los días, como les decía recién, tenemos casi dos meses sin un día libre, y tal vez no le deja lo más lindo que poder expresarse dentro del campo juego. Pero esto es claro, yo los hablo a ellos, yo los voy a entrenar a todos de igual manera, les voy a exigir a todos de igual manera. Hay una sola cuestión que no voy a poder cumplir, pero por reglamento. A mí me gustaría entrar con 15, con 22, porque se lo merecen, porque se rompen día a día y entrenamiento tras entrenamiento y a veces no les toca aparecer y jugar. Para mí tienen que estar vigentes, presentes, intensos, competitivos. Nosotros mañana hacemos fútbol con los que no jugaron hoy, o con los que tuvieron pocos minutos. Nosotros no somos un cuerpo técnico que obligamos a jugar en reserva a los futbolistas y truncamos el crecimiento de nuestros chicos del club y truncamos el trabajo de un entrenador de toda la semana porque yo estoy en primera y le quiero bajar 5 futbolistas. Considero que no es parte de un proceso importante para la institución y que la institución le dé esa experiencia de jugar en reserva, que para mí es la universidad del fútbol, la comparo con la universidad, y los nuestros que quedan con nosotros mañana hacen ritmo futbolístico con los chicos de formativa que citamos y trabajamos en intensidad de juego e intentamos a través de GPS hacer un tiempo de partido todos los días posterior al juego. Entonces están todos a disposición, hoy tienen que saltar a la cancha para reemplazar a quien sea. Lo van a hacer con creces, obviamente somos seres humanos, a veces podemos hacerlo bien, a veces no, pero sí van a estar prestos para saltar y para defender esta camiseta con un gran prestigio y con un gran honor.
2: De esta manera finaliza la conferencia, muchas gracias.
3: Bien, así ya finaliza la conferencia de prensa del técnico de Nacional, Víctor Bernay, y nosotros solamente aguardamos ya que se instale en este puesto el profe Javier Torrente de Terruñoño.
4: Correcto, gracias a Ariel Sánchez, estamos atentos entonces a lo que pueda ocurrir. Ya pasó la conferencia de Víctor Bernay, va a faltar nada más el de Javier Torrente para de esta manera cerrar tu trabajo y también la cobertura de este fin de semana por la fecha 10 del torneo Clausura. A ver. Yo que iba a buscar la Liga Argentina, vi que se está jugando un partido que es el de Independiente de Avellaneda. Liga Argentina que nos dejó muchos goles paraguayos. Doblete de Alex Arce, doblete de Ángel Romero, gol de Clever Ferreira, otro tanto de Junior Marabel, Ronaldo Martínez, realmente, y de muy buenos goles realmente. También de José Ignacio Florentín. Independiente de Avellaneda que le está empatando 1-1 ante San Lorenzo, últimos minutos de partido. Facundo Farías, el autor del gol del Cuervo, y Juan Miguel Arrayago, el gol que convirtió el elenco de Independiente de Avellaneda. Este torneo clausura que está en la fecha 9, prácticamente casi a la par del fútbol local. Por un lado, Vélez lidera en uno de los grupos, tiene 17 puntos, Vélez de Ronaldo Martínez, que empató 1-1 ante Newell's, que marcó, donde marcó Alan Soñora, el ex Cerro porteño.
3: Jesús.
4: Sí, adelante, Ariel.
3: Ya arranca la conferencia de prensa de Javier Torrente.
5: Prensa, Claudia Blanco, Tigo Sports.
6: Buenas noches, Javier. Consultarte qué opinión te merece, por un lado, el resultado del partido y por otro lado también el rendimiento del equipo, porque si uno mira el balance general de lo que ha sido este partido, por ahí puede decir que Rubio Ñun no se mereció perder porque generó situaciones, trabajó de manera disciplinada también en ese bloque que se cerró bastante bien para cerrarle de por ahí los circuitos de pase a Nacional. ¿Qué opinión te merece el rendimiento, el resultado? ¿Por qué no se pudo sumar a 3 el día de hoy?
7: Como bien lo describís, creo que mínimo el partido, si vamos a situaciones de gol, quizá debió ser nuestro. Si vamos al andar de los dos equipos, tranquilamente podría haber terminado por lo menos en empate. Y bueno, sufrimos una contra, la buena resolución del rival en esa contra y nos terminamos quedando sin nada. Independientemente de eso, hoy dimos muestra de que estamos para competir, de que estamos vivos. Duele mucho perder, entiendo al hincha, entiendo mucho el dolor que nos toca a nosotros como equipo, como jugador y cuerpo técnico, irnos con la mano vacía, un partido que hicieron un gran esfuerzo los 90 minutos, y bueno, enseguida tenemos Cerro, y después 2 de mayo sabíamos que era un 4 partidos muy difíciles, muy complicados, por suerte los rivales directos tampoco le ha tocado sacar resultados positivos, y eso indica que si nosotros tuviésemos una racha y pudiéramos empezar a sacar más puntos, todavía hay esperanza.
8: Profe, estamos en el barrio 1 de marzo, el portero total 780 m. ¿Le preocupa la falta de contundencia? Porque hoy realmente Rubiño jugó bien, no mereció perder. ¿Le preocupa esa puntada final, profe?
7: Mire, nosotros trabajamos para que el equipo tenga el orden que acaba de describir la compañera, para que tenga la cantidad de llegadas con los circuitos, ya sea a veces con fútbol más directo y a veces con juego asociado por los costados, como quizá lo pudieron hacer Willy y Acosta mientras estuvo en campo, que después también te sacan un jugador con conmoción cerebral y no hay sanción para el rival. Nosotros quizá cometió un exceso en el final del partido, pero sí hay sanción para el jugador nuestro. Bueno, habría que revisar algunas cuestiones. Hablar de eso creo que no hace bien. No hace bien porque el libro de pases está cerrado o está bien. Somos los que estamos y hay que tratar de que a todos les salgan bien las cosas. Y andar hablando de que si tenemos o no tenemos contundencia o si tal o cual jugador pudo resolver de mejor manera alguna jugada, no creo que sea lo correcto en este momento. Nosotros pensamos ya en el partido a partir de mañana, que descansan y podemos ver el partido de Nacional, cómo nos fue, cómo lo jugamos, la detalle a corregir, a mejorar y a enfrentar a Cerro de la mejor manera y a tratar de lavarnos la cara con un buen partido contra Cerro. Y sabiendo que estamos enfrentando a un rival que le metió 3 a Libertad, que quizá también le tocó perder injustamente con Cerro el último partido, y que tiene buenos jugadores y está peleando arriba. Entonces, son dos torneos distintos, el torneo que estamos jugando nosotros y el torneo que por ahí están jugando algunos de los rivales que estamos enfrentando, ¿no? Entonces, nada, a tratar de apoyar a este equipo, a este grupo, y a darle el mejor de los ánimos para lo que viene.
9: Profesor, Facundo Galeano para Radio Monumental y Fútbol a lo Grande. En la conferencia pasada en Libertad usted mencionaba la parte anímica para este grupo, para sus jugadores. ¿Cómo puede levantar esto anímicamente, ya que hoy justamente fue un partido donde pudieron convertir y no lo hicieron y se terminan llevando la derrota?
7: Mira, los entrenamientos en la semana tuvieron buena energía, buena intensidad. La carga anímica positiva que hay que tener, la tuvimos. La contención familiar que el futbolista necesita, tratamos de ofrecérsela. Y el esfuerzo que la dirigencia hace poniéndole un buen incentivo en cada partido, también está. Entonces, a partir de ahí, yo creo que lo único que queda es reaccionar dentro del campo.
10: Profesor Darío López para la Tribu Deport. ¿Algún reporte preliminar de Marcelo Acosta, profe? ¿Qué sabe de él?
7: Sí, tenemos entendido que fue al sanatorio, al hospital, y que el médico nos va a estar dando el informe. No tengo claro en este momento, si bien me dijeron que estaba bien, faltaba, eso lo pregunté en el entretiempo, faltó todo el segundo tiempo, y que me informen ahora a ver cómo está.
8: Concluye la conferencia de prensa.
3: Bien, así finaliza la conferencia de prensa del técnico de Rubio Ñu, que el próximo fin de semana estará cerrando la primera rueda visitando a Cerro Porteño.
4: Bien, cerramos tu trabajo, mi querido Ariel, y será hasta una próxima y buen retorno a tu hogar.
3: Buenas noches, un abrazo.
4: Abrazo grande, Ariel Gustavo Sánchez, en el móvil Midas Laser Import. Cortita la conferencia de prensa de Javier Torrente, el entrenador de Rubio Ñu. Cerramos el bloque de transmisión y abrimos el bloque del Hincha Opina.
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0: Señoras y renovados saludos para todos, un placer saludarles. Arrancamos aquí el Hincha Opina, edición de domingo 13 de septiembre. Muy linda tarde tuvimos el día de hoy, ahora estamos teniendo una muy linda noche también. Temperatura muy agradable de unos 19 grados centígrados, así que estamos arrancando la nueva edición del Hincha Opina. Aquí casi mitad de mes en septiembre, muy rápido. Hay que decir que acaba de pasar el noveno mes del año, así que aquí ya estamos arrancando ya hasta aquí, hasta las 20, ¿qué digo? 22. Demasiado que decir 20 horas, pero vamos hasta las 12. 12 de la noche y ni un minuto más. O pues hasta las 11. Pero hasta las 12 de la noche estaremos aquí con el querido Obi Cáceres en los controles para esta edición del Hincha Opina. Sunday, como el Sunday Night Football que tenemos en el fútbol americano, los Giants ante los Dallas Cowboys. En lo que es el primer domingo de fútbol americano en esta temporada 2016-2027. 0972-730-730, el número de WhatsApp. Pueden enviar sus audios, sus mensajes. También estamos a través del YouTube de ABC TV Paraguay. Saludo para Julieta Chaparro, para Graciela Malatesta, para Cristian. La camita y el deber le llama, por eso se fue a dormir temprano. Bueno, no sé por quién está diciendo Cristian. Para Jesús del Valle también, hincha nacionalófilo, el tricolor que le ganó 1-0 al cuadro de Rubio Ñu. Buenas noches, pueblo, que tengan un buen descanso y recen antes de dormir. Vamos, mi nacional querido, dice Jesús del Valle, 0972-730-730. Saludos para el... A ver, Juanito, desde San Jorge, el Chaco. Buenas noches, amigos, estoy escuchando, soy Juanito, Clementina, María, Lázaro, Lucas, Jonás, Aquino, Campo Aroma, San Jorge, Chaco Paraguayo, al 888 querido. Mate Gómez, Jesus, ayer creo que me pasé con el mensaje en el medio del partido que leyó Benru sobre Kevin, me supongo. ¿Qué gran diferencia hay entre Cerro Futsal y la primera? Dos planteles, un mismo club y diferentes cerebros. En una sección le quieren al club, sienten la camiseta y los colores, y en el otro les chupa literalmente dos huevos. Eso hace referencia a los hombres del fútbol de campo. Cerro Porteño que empató, Vegetti que falló penal. En el ciclón me parece que no hay penaleros, así que voy a mandar sus opiniones al WhatsApp de la radio, también al YouTube. Primero que nada, ¿quién debe ser el penalero de Cerro Porteño? ¿Por qué a Cerro no le está yendo bien en los penales? ¿Y cuál es el problema del ciclón? Ahí tengo que mencionarle que fue un pobrísimo partido el de ayer. Aburrido partido, casi me quedé dormido en medio del juego, pero no hay chance, che. O sea, no sé, parece que todos los partidos del fútbol paraguayo, ya Gerardo lo decía hoy mismo, ocurría en el partido entre Emiliano y San Lorenzo que hacíamos el viernes con Kevin. No sé yo qué, cuál es el problema, no sé qué es lo que pasa. Pero Nandí verá. Buenas noches, Jesús. Hoy domingo 13, se hicieron 13 goles sumando los 6 partidos. Quiniela, jugar número 13. Mirá vos, sí, dice el 468. Desde San Justo, Argentina, Carlos del Puerto. Abrazo grande para él. Abrazo grande para toda la gente que está sintonizando desde la ciudad de Buenos Aires, también en los distintos puntos del país, en la Argentina. Son malísimos los dos burros, pero para penalero, uno, Piris de Mota, y dos, Jorge Morel. Dice 888, esta es su lista de los penaleros para Cerro Porteño y escuchamos el primer audio de la noche.
1: Buenas noches, Jesús, Reina, buenas noches.
0: ¿Cómo andamos?
1: Andale, ya opina que está noche. Pide vaina antes del partido, no va de vaina, se pide ahí. Por favor, ese mismo, a ver la árbitro, pero no cobra ahora, a su tecado de mira y vive. Más ahí está, hoy es problema, vamos a experimentado, eso te acaba la pena, más ahí mitad, y caso, y eso te acaba la pena, y eso te acaba ahí. Pero joder, más a veces ahorita ya, joder, más abajo, no hay caso. Experimentado, eso te acaba la pena, yo es que si sí, no se te acaba la pena, ya está, donde se acá, y la cambio, donde se está, ve.
0: A ver, Cerro tiene 14 y se encuentra a 8 puntos de Libertad, que es el líder, a 7 del 2 de mayo. Y a 5 puntos Olimpia, que está tercero. Para el hincha de Cerro, ¿ya da por perdido el campeonato? ¿O aún hay mucha tela por cortar? Y más que nada en esta segunda rueda del torneo que se viene de a poco, o que ya va a estar llegando en algún momento más.
2: Jesús, espectacular.

0: mejores centros también, porque yo, mi problema es con los centros. Ese es el gran problema que tengo con el tema de los centros. No puede ser que no haya un jugador paraguayo que sepa tirar centros actualmente. Roberto Baggio le enseñó a patear penales a Vegetti. Le dice el 372. Qué lástima que ya se fue el San Lorenzano. Si no, iba a preguntar si alguna vez Super Ramírez chutó un penal. Otra cosa, no tenemos chance a reventar Copa Paraguay si tenemos suerte. Dice el 888. El San Lorenzano se refiere a Benru. ¿Podemos hacer la pregunta el día de mañana? Sí, señor. Mañana podemos hacerle la pregunta al querido Benru acerca de si Super Ramírez marcó o no goles de penal. Es más, voy a buscar un poco yo ahora.
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0: Abrazo, don Bernabé. Saludos para toda la gente también de Pirayú. Abrazo grande. Gracias por la sintonía de siempre. Vamos a buscar Iván Ramírez como penalero. Iván Ramírez. Juega en Cerro Porteño, 31 años de edad. Vamos al rendimiento, que sería penaltis anotados. Según la página alemana, creo, Transfer Market. Tiene... no tiene penales. Según Transfer Market, no tiene penales anotados. Iván Ramírez, así que... A ver, se lo puede probar también. Hola, Jesús y Gobi. Saludos para todo el team del hincha. Opine como penaleros. Penaleros, digo. Aliceda. Bueno, Aliceda, que ya no estaba en cancha. Cuando tuvo que ser... Cuando fue el momento del penal. Piri Damota y Jorge Morel. Pongo como tercer penalero, como debe ser. Nos falta otro pensamiento como así en el futsal. Y dice, obvio, puedes pasar temas de Oasis por el estreno de la docuserie en el cine, dice Julieta. ¡Wow! Ese mismo vamos a pasar, Obi. No sé, che. No sé. Yo creo que es momento de que YouTube nos mande una lista de qué canciones sí podemos meter y qué canciones no podemos meter. No podemos meter. Ni en la tanda de penales aparece Iván Ramírez, dice el 888. Pero... no estaría mal probarle, ¿verdad? O sea, yo creo que se le puede probar, ¿por qué no? Mira que yo creo que a partir de ahora me parece a mí que Piris de Mota debe ser el penalero de Cerro Porteño. Ya Vegetti no, Torres tampoco. Aliceda se le puede probar también, pero yo optaría por Robert Piris de Mota. Es más, Jonathan Torres del año pasado, que falló los penales contra Olimpia en el Clásico, yo creo que de penales debería decir chau. Ya ni siquiera aparecer ahí dentro, cerca del área defendida por el arquero rival.
2: Muy buenas noches, Jesús. Antes que nada, déjame felicitarles a todo el equipo del Cardinal Deportivo. Tremenda la cobertura, desde el viernes, ¿verdad? Bueno, en realidad siempre, pero este fin de semana, tremenda la cobertura, como siempre. Por un lado, y por otro lado, nada, contenta con Olimpia ahora. Quizás no juguemos una maravillosamente, pero bueno, vamos pasito a pasito y ganando los partidos, de a poquito. Y un saludo para todos los amigos del chat del Cardinal, ¿verdad? Algunos son pesaditos, pero bueno, ¿qué le vamos a hacer? Saludos para todos.
0: Abrazo, señora Graciela.
2: Te sigo escuchando.
0: Abrazo, doña Graciela. Abrazo grande. Gracias por la sintonía de siempre. Gallardo de T de Selección de Ecuador, dice Cristian. Si no está confirmado, está a punto de confirmarse. Saludos, mi cerro querido, desde Villavicencio, Colombia. La muchachada de Identidad 1912 y penaleros tienen que ser Piris Damota e Ignacio Aliceda. ¿Será que aparece hoy el fan de Larry Pimienta? Pregunta Julieta Chaparro. Vamos a ver si aparece o no en el chat de YouTube. The Cure, Obi, porfa, dice Jesús del Valle. Yo, si es por mí, digo, ya pongo todas las canciones que tengo, pero el tema del de YouTube es lo que es el único problema. Pero la próxima vamos a hacer sin streaming, sin YouTube. Ahí vamos a poner todas las canciones que todos quieran. Un día esto vamos a hacer sin YouTube legalmente. Hola, papá, ¿cómo andamos?
3: Bilba, España, te escucho.
0: Ah, qué lindo.
3: Qué desastre, legalmente ya le chupa un huevo a estos jugadores al club. Escucha eso. Yo llevo 5 horas de diferencia. Lo mismo ando con la madrugada y ya para el partido de Cerrosa. Pues sí, biche, no quiere jugar. Hay que hacer una limpieza ya del club. Loco, ¿sabes? pero luego llega el fin de semana.

0: Ahorita, güey, te llevo a ver si el acerro eso. El hincha de Cerro es único ya.
1: Yo te diría que el hincha de los grandes, ¿verdad? De Cerro, de Olimpia, de todos ellos, sí. Yo recuerdo que, yo pienso que es así, de todos los hinchas. El penal para Cerro hubo falta antes del jugador del Ciclón, ¿no? Les tiró la camiseta el defensor. Karma nomás, dice el 600, terminación 600. Mi querido Chavo Franjeado, ¿cómo te va? ¿Cómo andamos? Desde Ciudad del Este, aguante la O, dice Chavito. Qué crack. Abrazo, papá. Hace tiempo ya no te veía por el chat. Pero seguramente a full con el laburo, querido Chavo. A ver, ¿qué nos manda el amigo Kanazawa?
2: ¿Qué tal, mis ídolos? Bate cola porte.
1: ¿Cómo andamos?
2: Jesus, el espadachín.
1: No.
2: Y
1: no.
2: Obi-Wan que nos ve en sintonía como siempre. Abrazo, papá.
1: Abrazo, Kanazawa. Abrazo, querido. Abrazo grande, papá. Desde Bilbao. Este, el Bilbao es... A ver si me fue el audio. ¿Dónde está? El 7073. Desde Bilbao. Saludos para el querido... ¿cómo se llama? Oreja. Carlitos, que está en Madrid. No, en Cataluña creo que está. En Cataluña. Así que, saludos para el querido Orejas. Sinceramente, en cualquier momento más va a estar llegando por acá. Espero algún regalo también de parte de él. Vamos a este audio.
3: Jisoo, una consulta. Para vos fue penal ese guaraní. Para vos fue penal. En este caso, ¿no fue pegado al cuerpo para vos o qué opinas sobre eso?
1: A mí me pareció que fue pegado, fue polémica realmente. A mí me pareció pegado al cuerpo. Me pareció que estaba pegado al cuerpo.
4: Yo únicamente vas a ver que es pesadito.
1: ¿Eh?
5: Buenas noches, Jesús Campo y amigo Obi Cáceres. Bateco, tener oyente enamorado, guardia de seguridad de José Fasardi. Pues acá llegó donde dijeron, oh, ¿cómo decir? Voy a aprender programas. Ahí gusto llegar, pues acá donde. Saludos, Michel, Lari.
1: ¿Para qué?
5: Querida Lari, pimienta, tío. Naña Andu, güey, este, oye, o sea. Toña Andula y vos. De la ciudad de José Basali, amigo.
1: Abrazo, Marcial, abrazo grande. Le hacemos llegar el saludo a Lari. Le hacemos llegar su saludo. Qué grande, don Marcial. Abrazo grande para él. Che, ¿será que pueden, por favor, audio de 40 segundos como máximo? Entre 50, un minuto, un poquito más ya es un poquito largo. Así que, por favor, sí. Porque es muy largo realmente, muy largo. Así que, sí, por ahí, por favor, pueden bajarle el... No, un minuto 30 ya es muchísimo. No. Un minuto 30 no. Así que, por favor, pueden bajar el tiempo del audio.
6: No te cojo bala porque Edwin Piña, el hincha Pino, es donde Roberto Maina no le cuajindeo en vocerita guagua, Maina no le cuaja. Ye cuapa, donde ego ye cuapa, más allá de llevo la guagua, ve a mañero igual. Eso a mañero y llevo la guauda la mitad un esposo que su tacana de guau. Yo no hice rita cuando salió de llevar la otra vez. Era mañero, digo, más grande cuadro.
1: Bueno, está, gracias. Abrazo grande al 216 de Jesus. Aquí pregunta Carlos una consulta: si Cerro sale campeón y. Si Cerro sale campeón y Libertad de Clausura, que está casi cocinado y la Supercopa se jugaría Cerro con Olimpia. Sale, si sale campeón de la Copa Paraguay, me supongo, porque la Supercopa es... Supercopa es la Copa Paraguay contra el de... Mayor... O sea, el campeón con mayor... Puntuación en el acumulativo, ¿verdad? No. O sea, pero no sé, el acumulativo no desconozco cómo estará el acumulativo. Desconozco cómo estará, pero falta muchísimo. 12 fechas. No, muchísimo falta. Decía un hincha de Olimpia en el hincha opina, valga el juego de palabras y la redundancia, de TV, que caballo que alcanza gana. Así que uno nunca sabe.
7: Buenas noches, mi ahí querido Jesús, ¿cómo va? ¿Estás? ¿Cómo te fue? ¿Cómo estás? ¿Puedes explicar esa anécdota que tuviste? en la carpa, en el rally. ¿Sabes lo que pasó bajo la carpa, querido Jesús?
1: No sirve. ¿Qué te parece, amigo, si... ¿Qué te parece si... si publicamos en el digital, por favor, lo que ocurre en los Juegos del Sur? Está publicado eso, mi querido amigo. Vamos a buscar a poner por digital. Ahí está, Hawking, sí, Charles Hawking, que conquistó la primera presea paraguaya en Santa Fe, en los Juegos del Sur. Medalla de bronce en los 50 metros de espalda. Así que vamos a ver, ¿dónde yo puedo ver? Necesito, bueno, pasame un poco al periodo, amigo, por favor, el audio, el calendario de mañana. Pues mañana empieza el remo. ¿Era mañana o lo pasado? Sí, mañana ya empieza el remo en Santa Fe, donde obviamente ahí tenemos mucha posibilidad de medallas. Minerva Montiel, ¿cómo, qué pasó también con Minerva Montiel? Que ya aseguró una medalla de bronce ya que avanzó a las semifinales. Juegos Ode Sur 2026. En el rally no pasó nada, señores. En el rally no pasó nada.
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1: Saludos del único puntero del campeonato para Maxi, para Johnny, dice. Qué grande, Ariel Julián. Ahí está Ariel Julián. Ahí le pasé la rutina del noticiero. Obi, algo de soda en la ciudad de las piedras, si se puede, dice la señora Graciela. Hola, querido Adrián, al querido Curro, ¿cómo te va, papá? Desde el Valle de Arán, en España. No, este es muy largo. Desde San Pablo, Víctor Morel, abrazo grande. Este audio sí te voy a poner. Este audio sí. Vamos a ver, Juegos de Sur. De paso vamos a repasar, la intermedia, General Caballero es el líder, tiene 50 puntos, Santaní ganó, tiene 45, igualdad de puntos con el 12 de junio que va a estar jugando el día martes 15 de septiembre, aniversario de un año de alguna que otra cosa que pasó aquí en el diario. Benjamín Aceval tiene 39, 37 para Sol de América, vamos a estar festejando el martes. A ver, ¿qué tenemos para mañana? En los Juegos Ode Sur, mientras veo más info de lo que va a ocurrir el día de mañana en los Juegos Ode Sur, tenemos más audios.
9: En el Deportivo de Cerro, por los dirigentes de Cerro y al cuerpo técnico, sí, o sea, ¿cómo es posible mandar patear penales a los delanteros de Cerro que no sirven para nada? 6 puntos perdidos, cuate, 6 puntos. Sí. Contra Libertad, contra Guaraní. ¿Quién viene, por favor? O sea, ¿quién puede decir ahí? A alguien que le diga que no manda a patear malo esos delanteros, porquería que hay ahí.
1: No, ya. Tranquilo. No,
9: y se manda a patear mediocampista, defensor, lateral, lo que sea.
1: No, y tendría que ser en la conferencia de prensa. Tendría que ser en la conferencia de prensa. Habría que preguntarle a Gustavo Costas, por lo menos. A Gustavo Costas, en la conferencia de prensa. Hola, un uruguayo hincha de Peñarol en Paraguay simpatizó por Olimpia. Vamos por la 49. Le dice el 281 que nos manda este siguiente audio. A ver.
10: Buenas. Un uruguayo viviendo en Paraguay, hincha de Peñarol, pero simpatizante de Olimpia. Bueno, también me gusta Guaraní por los colores, pero vamos arriba a Olimpia. A que salga campeón. Un abrazo para todos los olimpistas.
1: ¿Y tu nombre, amigo? ¿Será que puedes dejar tu nombre en el mensaje? Hoy entrevisté a un argentino, integrante del cuerpo técnico de la selección sub-15 de Bolivia, que está jugando un torneo de la Conmebol aquí en nuestro país. ¿Y quién le entrevistó? No me acuerdo quién es, no sé si fue en este partido, ayer también se le entrevistó a otro extranjero. Charles Hawking, medalla de bronce en 50 metros de espalda, tercer lugar para él. Completó la prueba en 25,99 segundos, 26 segundos aproximadamente, casi. Y así que es la primera de los aproximadamente 38 medallas que se quiere el comité llegar en esta nueva edición de los Juegos Ode Sur. Mañana viaja la selección paraguaya sub-20 para lo que va a ser la defensa de la medalla de oro que se consiguió aquí en nuestro país en el Comité Olímpico en el 2022. Mañana va a viajar la selección masculina y también va a estar viajando la selección femenina a las 15 horas. Y vamos a ver si tenemos solamente, va a hablar Antonina Alcaraz, Así que tendremos seguramente sus declaraciones en el Cardinal Deportivo. Saludos también para Carlos Maniel Ljubetic. En las buenas y en las malas mucho más. Siempre detrás de mi Olimpia querido. Dice Carlos María Ljubetic. Sí, Julieta, sí, es largo tu audio. Si podés bajar un poquito más, genial. Crema y Tere, Yula, Rally P, Jesús. No, señor, por supuesto, eso sí que no. Buenas noches, muchachos, un gusto siempre escucharlos. Vamos a opinar de fútbol, algunos se pasan y dicen macanadas. Dice el 4-51-58, digo, ahora la noticia es oficial, Marcelo Gallardo, nuevo DT de la selección de Ecuador. Dice el 4-68, el ex River, que va a dirigir a la selección ecuatoriana de fútbol en este camino a la Copa del Mundo de... Ah, sí, ya es oficial, sí, hace poquito. Sí, oficial, la selección ecuatoriana ya es oficial. La Federación Ecuatoriana también de Marcelo Gallardo es el nuevo entrenador de la selección ecuatoriana. Y va, por supuesto, en busca de esa clasificación. Primero que nada, la Copa América y después también la clasificación a la Copa del Mundo 2030, que se va a disputar a menos un partido aquí en nuestro país, en el nuevo estadio del Olimpia.
11: Buenas noches, los ídolos de ABC Cardinal, Megatille, Tamaya, que vende de Guinness, de Jesús de Tamarango, y de oyente.
1: Jesús de Tamarango, qué lindo.
11: Qué pucha, qué bárbaro, o sea, línea de fútbol paraguayo, o sea. Qué sartón como me mete teima, o sea. Ni centro con un monje y mi cuay tiro libre, o sea. Ocho tacos y cuela al arco, no dice taigo ni arco, o sea, qué bárbaro, o sea. Qué bárbaro, o sea. Ya estamos, Ingo. Ah, pero vale ahí. Gabriel, hágalo mío de refuerzo. Y no sea, último tronco, o sea. Qué barro, bien de Julio. Y ahí te más cosas. Y yo le dije, pues,
1: tranquilo, tranquilo. Bueno, el portal digital del comercio, portal de noticias ecuatoriana, hace oficial, por supuesto, la confirmación. Asimismo, también anuncia que terminó cuarto Richard Carapaz, la locomotora de Carchi. De Carchi, digo, en la Vuelta a España 2026. Va a estar acompañado de Matías Vizcay. Firmó un contrato de 4 años. Y va a debutar el próximo jueves. Dentro de 2 semanas. Porque ya dentro de poco ya se viene la fecha FIFA. Paraguay va a jugar ante Bolivia y Colombia. Ecuador va a enfrentar a Corea del Sur en Suwon el 24 de este mes. En lo que será el primero de los 3 partidos amistosos pactados en el continente asiático. Entonces, Marcelo Gallardo junto con Matías Vizcay, su asistente técnico, es el nuevo entrenador de la selección ecuatoriana, su primera incursión como seleccionador, como entrenador de un país, de una selección nacional, el muñeco Gallardo. Jesús, qué fresquito, se está despidiendo y vendrá el calorcito, dice 204, el 21 de septiembre, es año nuevo, perdón, qué año nuevo, primavera.
12: Papi, Jesús.
1: Hola, papá, mate,
12: ¿qué tal? Al aporte. Jesús, una vergüenza hacer a estos jugadores que ganan millones. Si no tienen bien puesto su mentalmente no están bien, o no tienen bien puestos los huevos, ¿para qué mierda agarran la pelota? Irresponsables son. Creo que estaba Chena. Chena podía patear. O estaba que le den confianza a los pendejos y esto, porque Costa supuestamente no le quiere la responsabilidad a lo grande, y lo grande están haciendo cagada tras cagada.
1: Carlos Bon en el YouTube dice: Costas dijo que practican, pero es diferente en la práctica, y en un partido es otro. En síntesis, está con miedo. Ya estos que ganan millones y el pobre hincha paga para verlos. Cerro siempre le salió bien, la mayoría son los brasileños y uruguayos y siguen intentando con argentinos que se burlan de la gente, dice Carlos en el YouTube. En el muñeco Gallardo, sí, Julieta, el muñeco Gallardo. Este 1 minuto 46 lo oye muy largo, mi querido Hermes. Ese ya está un poquito largo, ese está un poquito, demasiado largo, diría yo.
13: Noche, él ha jugado al Corea, oye, Jupago, o sea, mariconado, ¿acuerdas? Ni lo chutaco ahí, penal, tiro libre. Mala cerro para chutar la tiro libre. Chutaco a
1: Naipori.
13: O sea que la.
1: Alicia tiró ya centro.
13: Omye, Naipori. Oye, mira, entre lo veo chutando, pero la. Omye, ¿no? Qué difícil. Va, es no putáis que veo entrenamiento y lo practicas y que yo ya superas, ¿no? Vamos a decir, hay conformita y triste. O sea, la tele, ve la tigo, es por ver allá, a escuela allá. ¿Qué crema? ¿Qué pucha? ¿Qué sabes?
1: El enojo por parte de el hincha de Cerro Porteño, que justamente ya el tuit de la Federación Ecuatoriana, que manda GPN. Tenemos talento, estructura y ambición. Aguinaga le da la bienvenida a Gallardo. Estamos listos. Que la gente crea porque tiene con qué creer. Bienvenido, Marcelo. Es la publicación de la Federación Ecuatoriana de Fútbol ante la llegada de Marcelo Gallardo como nuevo entrenador de la Selección Ecuatoriana de Fútbol. Mañana martes, o sea, el martes, perdón, va a ser el remo. Mañana patinaje artístico y velocidad, definición del voleibol de playa. Ahí tenemos participantes, por supuesto, la dupla número uno en cuanto a femenino se refiere de Michelle Valiente y de a la pucha de Erika. No, perdón, de Juliana Poletti y de Michelle Valiente. Y también está Gonzalo Garejo junto con Juliano Mazare. Y Fiorella Núñez, que yo creo que avanzó. Acá me pasan el link. Vamos a ver. Esta conexión, bueno, impresionante. Bueno, después vamos a tener ya los resultados y también, por supuesto, lo que va a venir con los Juegos Odesur. Hola, Jesús Ábalos en Olimpia. Preocupa, ya no convierte goles o no le llegan los centros. Dice 702, saludos desde Santa Rosa del Mbutu. Edilson, así que saludo grande para Edilson. Y la inquietud sobre Gabriel Ábalos.
14: Tranquilo, muchachos. Sigamos adelante y ya está.
1: Joseph Kovalenko, me llamo. Saludos a todos los hinchas decanos. Mi afinidad y respeto por Olimpia. Desde la primera final de la Libertadores en 1960, que justamente enfrentó a Peñarol.
15: Saludos a todos los hinchas de Olimpia. Joseph Kovalenko, me llamo. Abrazo para todos y bueno, vamos arriba a Peñarol y vamos arriba a Olimpia.
1: Abrazo, Joseph. Abrazo grande. Hincha del Maña y también del decano. El Maña es Peñarol, del Carbonero.
16: Sí, Jesús, ¿qué tal?
1: ¿Cómo andamos?
16: El programa, como siempre.
1: ¿Cómo va todo?
16: Para ese viejo que estuvo hablando ahí de Gabriel Ábalos. Se ve que no entiende nada de fútbol. Un excelente delantero. Una calidad y una técnica inigualable, más todavía para su altura. Feroz tipo el 9 y cómo juega por abajo, cómo baja la pelota, cómo hace pase de primera. Es un excelente jugador, un pivot que juega de espalda, como así también definido. Todavía no le está tocando, no le llega la pelota, pero ya van a ver más adelante. Que vea más fulo el viejo y que se deje hecho chimerío.
17: A ver, Jesús, legalmente el hincha de Cerro es el más sufrido que existen, porque le bancan a su crucia, le bancan, sufren, lloran, aguantan y igual siguen ahí ya. Yo les felicito a eso. Fuerza, muchacho, que alguna vez en 100 años podrá ser. Fuerza.
1: Bueno, el mensaje para el hincha de Cerro.
18: ¿Qué tal, Jesús? El aporte de Jesús. Decimos, ¿qué día juega nuestra selección sub-20?
1: Jueves.
18: ¿Y quiénes son los que están en su? ¿Con quién no van a jugar ellos?
1: En su grupo, el jueves va a estar jugando Paraguay 10 de la mañana ante Argentina. Esto será en Rosario. Luego va a enfrentar el sábado 19, también a las 10, a Venezuela. Y va a cerrar el lunes 21 ante Uruguay, también a las 10 de la mañana. Son los tres partidos que tendrá Paraguay en la fase de grupos. Los dos primeros avanzan a la siguiente fase, que es la de las semifinales. Así que esperemos que Paraguay pueda conseguir la medalla de oro en los Juegos Odesur. Está Eduardo del Mas. Prácticamente la familia del Mascher va a estar presente en los Juegos Odesur, porque su hermana Catalina va a estar participando en el tenis. En polvo de ladrillo. Así que éxitos para todos los atletas del Team Paraguay en esta nueva edición de los Juegos Odesur, preparándose para lo que va a ser también los Juegos Panamericanos, recordando que estos Juegos, en algunas disciplinas, dan la clasificación para los Juegos Panamericanos, y luego en octubre, entre octubre y noviembre, tendremos los Juegos Olímpicos de la Juventud, por supuesto, en vivo. Todo lo que va a pasar en los Juegos Odesur será en vivo por las plataformas de ABC. Así que prepárense que se viene una gran cobertura de parte de todo el grupo ABC de cara a lo que va a ser los Juegos Olímpicos de la Juventud y por supuesto ya palpitando lo que van a ser los Juegos Panamericanos y también en el 2028 los Juegos Olímpicos de verano en Los Ángeles, en los Estados Unidos.
19: Ape, Jesús, va a la portería.
1: Ha dado actividad.
19: Ni han depisado, o sea, la conferencia de prensa de TV, un televisión argentina, va a echado en Duina, un radio argentina, va a echar. Cure, pibe, me tengo, o sea, la directo técnico, o sea, voy paraguayo, pero nadie va a paga por ahí de ti paraguayo, mira, de directo técnico, ja, somos no, je campeonato, no, je a veces, ya, no, o sea, argentino, ni donde era cupasa, no hay guti de la vez, o sea.
20: Graciela, pasame tu chat.
1: No, así no, tranquilo, muchacho, tranquilo.
20: Creo que hay que subirle el sueldo a Vegetti para que pueda meter el penal. Si le paga más, va $1,000 nomás gana.
1: Ah, la pinta. Oye, Play, Tilo Cerriste, dice Richard 90. Jesús, en Mapuña de Polka de Olimpia, me dice Richard. Después vamos a escuchar, por supuesto, la Polka, el relato de los goles de Chipi junto con Daniel Chung, el 3-0, la goleada 3-0 del Cerro Porteño, de Olimpia, perdón, ante el Sportivo Luqueño. Después vamos a escuchar el relato de los goles. Realmente el penal de Vegetti para el olvido, dice la señora Graciela. Si por lo menos pasaba cerca, pero así nomás, la mandó allá a las nubes, la mandó. Horrible, como remató. No, una vergüenza, realmente una vergüenza. No puede ser que un equipo grande no tenga un penalero. Tiene que reventar el arco, vos el penal tenés que reventar el arco. Está bien lo que Vegetti quiso reventar el arco, está súper bien, pero tuvo que darle un poquito menos de altura.
21: Realmente ese arco lo vendemos a poner en cancha, por el estadio de cierto gran Barça y vamos a apoyarle a el fútbol de Salón, pero sí. Libertad entre un montón de cosas. Qué desastre, Cosero. Desastre, ya.
1: Hablando de fútbol de Salón, la selección paraguaya sub-15 se consagró campeona del mundial de la categoría que se disputó en el departamento de Itapúa. Como siempre, Paraguay en el fútbol de Salón, siempre campeona. Así que por acá, tranquilos. Por casa, estamos muy tranquilos.
22: Yo tengo tres amigos que pasaron de Cerro a Cerro Olimpia ahora. No, ya no quieren ser más sufrir ellos y pasaron ahora para Cerro Olimpia, para saber lo que es alegría ahí.
1: No.
22: Así mismo tienen que hacer algunos.
1: No.
22: Que no quieren más en sufrir por su club y UPB.
1: No. Vos no podés cambiar de club. No podés cambiar de club. Aún no. Ni aunque tu club haya descendido hasta, qué sé yo, ponerle que Cerro Olimpia descienda hasta la primera C. No puede cambiar el club. No sirve cambiar el club.
23: Jesús va al aporte.
1: ¿Qué hace, papá?
23: Hoy. No se lo escuché todavía hoy casi.
1: No, hoy enseguida ya va a nosotros.
23: Che, una consulta. ¿Ustedes no saben por qué no se juega más ningún partido acá en Ciudad del Este? La verdad que desconozco. O sea, lo que entiendo, la cancha está en mal estado, pero hasta ahí nomás no sé más por qué. El otro día justamente estaba hablando con un socio y nos pega que a nosotros, que somos de acá, tipo, nunca más por ahí. Ya no pocas veces al año, y ahora menos. Y así cuando pega, se centrifica demasiado, exceptuando a 2 de mayo.
1: ¿Cómo está? El Capi Richard Ortiz merece una bandera gigante. Correcto, bien, Julita, bien, Julita. A la pucha, ¿por qué todo manda un minuto? Por lo menos 40 segundos, por favor, 40 segundos, pero un minuto y un poquito largo ya. Un poquito largo ya. A ver.
24: Hombo Valetea, Gabriel Alos, te digo, hoy no tengo cargo esa mala, esa onda valencia. Mismo también, vean.
1: Hay que darle un poco de tiempo a Gabriel, hay que darle un poco de tiempo a Alos. Un poquito más de tiempo.
25: Tu personaje allá, mi técnico, ¿cuál era la conferencia de prensa, Javier? Usted le pregunta una cosa y él yo te responde otra cosa. Partido que no se jugó.
1: Pone la cumbia en Olimpia, Los Ángeles la cumbia, dice Edificio Dominica. Edificio Dominica. Fuerza, Gabriel Ábalos, ya llegarán los goles. Ya llegarán los goles, dice Richard 90. Saludos para Oscar David Báez. Aguante Cerro. toda la vida, los jugadores otra cosa. Tiempo al tiempo, correcto, señora Graciela, exactamente. Hay que darle tiempo al tiempo. En la división intermedia, los resultados... se me fue. Vamos primero a la primera B Metropolitana, en la que 12 de octubre es el puntero indiscutido. 16 victorias, 7 empates, 2 derrotas, 55 puntos, Atlántida 47, los dos primeros suben a la división intermedia. Sport Colombia está con 47 en la tercera colocación, está por diferencia de goles, no, está tercero por ventaja deportiva. Atlántida está arriba, Atlántida que empató 2-2 entre el 24 de septiembre, mi querido Sportivo Iteño lamentablemente volvió a perder, y estamos muy mal, demasiado mal. Y perdió 2-1 ante el Sport Colombia. 12 de octubre le goleó 3-0 Olimpia de Ita. Colegiales 2-1 Petirossi. 4-2 Martín Ledesma, 29 de septiembre. 0-0 Sportivo Limpeño ante el 12 de octubre de Santo Domingo. Cristóbal Colón de J. Augusto Saldívar 1-0 ante el 3 de febrero de la Chacarita. Y mañana 15 horas para River ante el 1 de marzo. Me dice saludos para Delia Batilana, que ella antiguamente trabajaba aquí una vez. Así que saludos para Delia, que está de cumpleaños el día de hoy. Creo que nos cruzamos en el Mundial. Sí, en el Mundial nos cruzamos con él. Estuvo con su papá, así que saludos para ella. Gran abrazo, que está de cumpleaños. Así que un abrazo grande para ella. Que pase muy bien. Y vamos a esperar más tarde la torta, si es que llega por acá, o la tarjeta de invitación también. Así que un abrazo grande para la querida Delia, que está de cumpleaños. No envíen sus audios en guaraní, que Giso no entiende, dice Eden Guillermo Chávez. Pero aquí yo le tengo a mi querido Obi, que va a ser mi traductor, así que de eso no se preocupen. Ahí está, querido Obi.
0: ¡Claro!
1: Sí, por supuesto. Estaban pidiendo ya por vos, Obi, en el chat.
0: Acá estamos, Jesús. Siempre firma al pie del cañón. Me fui un ratito a atender un negocio.
1: Brillante.
0: Que no podía evitarlo y bueno...
1: Bien el negocio, me ¿verdad?
0: Un poco, sí, redondito.
1: Ah, excelente.
0: Nada, me peiné bueno. Para salir bien en la radio.
1: Yo ese negocio ya antes del noticiero también ya hice todo lo que tenía, ya liquidamos ese negocio.
0: Puse que ese es un punto muy, muy importante en este rubro, Jisoo, pues la gente piensa que nosotros somos tipo...
1: ¿Robot?
0: Un robot. Tipo de tal hora y de corrido, ¿verdad? Pero tenemos también nuestro... tenemos hambre, pasamos...
1: Exacto, frío, totalmente.
0: Tenemos necesidad de ir a veces a...
1: Exacto, así que ahí está redondito y ya está, entonces ya salió nuestro negocio. Obi ya hizo ahora y yo ya hice hace rato, brillante. 21:54, ¿qué dice el 487?
2: Esta dirigencia que está ahora está quedando un poroto en menos de un año. Están quedando un poroto... comparado con Zapag. Ya tenían la sobrepoblación de extranjeros a Jacuagüerú, todo extranjero trae. No sé dónde tenían la cabeza. Encima, todo reciclado. Reciclado Güerú y Guisa. Peor que Zapag en menos de un año. Ya dos campeonatos echaron a la mierda.
1: Bueno, tranquilo. Zapag fue manejado el viernes en la inauguración del Polideportivo. Casi ahí, güey. Becerro, o sea, debutó o en realidad inauguró su estadio. Perdió la inauguración de su estadio, pero salió campeón. Por la diferencia de goles, claro está. Porque si no había diferencia de goles, y si ponerle que era famoso como en el interior, era por partido y ya iba a estar complicada la cosa.
0: Qué mala racha, Jesús. ¿Eh? Justo en las dos inauguraciones, tanto de la nueva olla como del Polideportivo. Un resultado adverso, ¿verdad? Por más que todas las fiestas, todo estuvo muy lindo, ¿verdad? Pero le deja un sabor un poco amargo.
1: Amargo. Pero menos mal que Cerro salió campeón del futsal. No quería ver si llegaba a perder o que el campeonato. Ahí no, ya, no. Ahí va a estar complicado. Y Cerro perdió contra Boca, 2-1. Sí. 19 de agosto del 2017. En la nueva olla. Recuerdo esa reinauguración. Que hubo todo un tema también por el tema de la. De lo que se usó en el. O de lo que iba a aparecer en el. En el campo de juego. Me parece que en la empresa, creo que era una empresa argentina. No recuerdo cómo se llamaba el. Lo que iban a hacer, lo que iban a mostrar en el campo de juego, pero no llegó, no pasó. Fue muy linda inauguración con las pulseritas estas que se prendieron de colores. Realmente muy linda inauguración. Mucha gente recuerda en aquella ocasión. Y hacía un calor y mucha humedad también. Mucho calor y mucha humedad en aquella ocasión. Cómo se sudaba, era impresionante.
3: Richard Ortiz, el mejor jugador del fútbol paraguayo. Mejor. Discutiblemente. Pequeñores.
1: y Richard Ortiz, que también habló con la televisión. Vamos a escuchar también lo que dijo Richard Ortiz después, sí, en nuestro resumen. El mapping, ahí está, Julieta. El mapping, sí, el mapping. Exactamente. ¿Eh? No, y eso después pues, lo que se quería hacer en la inauguración de Cerro, de la nueva olla. Acá nuestro, ¿quién es nuestro camarógrafo de la cámara del noveno? Está
0: jugando
1: ahí. Ahí está bien, mi cuate. Ahí está bien. Eso, ¿verdad? Que se vea el expri, bien grande, ahí está. Brillante. Eso, ¿verdad?
0: Darle un poco de contraste también.
1: Exacto, sí, también.
0: Me marea un poco, no voy a mirar demasiado.
1: Está en modo sepia, me parece. Ahí está. ¿Será un ovni que está viendo en el cielo? No. Ahí está. Nada de casi hay, respetada la institución, el nombre de Cerro. Dice Oscar David Báez. Begueti, nuevo pateador de los Yacaré, dice Triple 8. A ver. Saludos para nuestra colega Alaila Sanabria de. Que cubre Luque. Dice que hay reunión en la dirigencia de Luqueño.
0: Epa.
1: Y reunión en la dirigencia de Luqueño. Así que vamos a ver qué. ¿Qué ocurre? ¿Será? ¿Se va Rorro? Porque me dice que hay reunión en la dirigencia y Luqueño está en sintonía. Saludos grandes para ella. Saludos para el querido Rubén Sosa, también nuestro colega. El querido Principito. Abrazo grande para él. Buenas noches, gente de ABC Cardinal. De sexo podés cambiar, pero de club ni nunca, totalmente. No, de sexo tampoco no puedes cambiar. No, de eso no puedes cambiar. Religión me puede ser, pero de club y de sexo no sirve. Lástima lo de Claudio Martínez, en su club ya no juega ni de suplente. ¿Qué habrá pasado? Dice el 719. El equipo de Washington. Creo que era de Washington, sí. Vamos a buscar un poquito donde está ella.
4: Oba, tabla, dime tuya. De ese allá fútbol.
1: ¿Eh?
4: A los estados, los ministros limpios. A este tiene Utah, pata. Utah, güey. Saludos de San Pedro del Paraná.
1: Abrazo grande, papá. No sé si me dijo a mí, no sé quién le dijo, pero abrazo grande también para él. Jesús, le vamos a extrañar a Del Más. ¿Cuántos partidos va a estar ausente? Dice, es Hilson. Y son... Ahí está. Bueno, sí. El próximo fin de este partido contra San Lorenzo no va a estar presente. Tampoco va a jugar el siguiente fin de semana. ¿No? ¿Y son dos fechas?
5: Sí, son dos partidos.
1: Dependiendo, obviamente, de cómo, si Paraguay llega o no a la final. Si por ahí se elimina, esperemos que no, en fase de grupo, bueno, ya va a estar disponible para la siguiente fecha, que sería la número 12. Pero así está la cosa. Eddie Huntington. USSR, suena en vivo, querido Obi, musicalizando. Sí,
0: música
1: sí,
0: sin
1: sí.
0: Copyright.
1: Exactamente, estas sí son las músicas sin copyright. Y sí podemos pasar. La división intermedia, General Caballero le ganó 3-0 a Guaireña, 3 de noviembre 2-1 a Resistencia. Deportivo Santanilla, Capitán 1-0. Julio Rosales estuvo ayer en el partido de Cerro Porteño cuando los Giants, en el inicio del segundo cuarto, en el MetLife, estadio al cual yo estuve presente en el Brasil-Noruega, le está ganando 7-0 a los Dallas Cowboys. En esta primera semana de la National Football League, o sea, del fútbol americano. El Sudamérica le ganó 3-2 a Fernando de la Mora. Para mañana, dos partidos, 16:30 para Benjamín Acevedo ante Paraguarí, 19 horas para Independiente ante Encarnación, 16:30 del martes para Tembetarigo ante Carapeguá y Tacuarembó ante 12 de junio a las 19 el martes. General Caballero tiene 50, Deportivo Santelí 45, al igual que el 12 de junio, Benjamín Acevedo 39, Sudamérica 37 en las principales posiciones de la división intermedia.
6: Va, es polka de Cerro de Eric Papá.
1: Bueno, polka de Cerro, no sé si van a querer escuchar por la actualidad, pero igual vamos a poner más tarde. Claudia Martínez en el Washington Spirit. Hubo un partido que jugó contra un equipo de Nueva York en cancha de los Mets. ¿Fue de los Mets? Sí, creo que fue de los Mets. Sí, de los Mets. El estadio en cual yo me fui a ver también de béisbol con Juanma. Aquella vez perdimos contra Boston. Pero, y fueron a cubrir ese partido Elías. Elías con Sergio, si me lo recuerdo. Bueno, Claudia jugó el... ¿Hoy jugó Claudia? 28 minutos, dice, jugó. No, viene jugando todos los partidos. No es titular, pero entra como recambio. Sí, viene jugando todos los partidos. Hasta el momento tiene 20 apariciones, 20 partidos jugados en la temporada en el fútbol femenino, el Washington Spirits. Y en su A ver un poco. Yo quiero ver este partido en específico. ¿Por qué no? Ahí está. Su equipo está en la posición... la segunda colocación. 43 puntos detrás del New York Gotham, que justamente fue el equipo al cual jugó, al cual enfrentó en realidad en aquella ocasión que estamos en plena época del Mundial. 48 puntos para el equipo de Nueva York, 43 para Washington, tercero está Utah con 42, los ocho primeros clasifican a los playoffs, 16 equipos tienen este campeonato. Una cosa son los jugadores, otra lo que el club Cerro Porteño respeta, dice Oscar David. Arrancá por la cumbia del Olimpia, dice, no, no, la cumbia del Olimpia más adelante, más adelante. Jesus, ¿vas a cambiar tu iPhone ahora ya el 18 Pro? Ojalá pueda cambiar. Amén que yo pueda cambiar el celular.
5: Jesus, sí. ¿Se le puede cambiar al guitarrista? Comentó el segundo partido hoy por...
1: No, por favor.
0: Es una eminencia.
1: No, se va a quedar, doñera. No, no podemos cambiarle. América. Exacto, no, no podemos cambiarle.
0: Ama al papá de Juanma, no, no, no.
1: Exactamente. No, no podemos cambiarle. No, no, no, no, no, no, no. No, no, no sirve, no sirve. Jesus, 3 de noviembre ganó 4. Vamos un ratito, vi que hacer esto en vivo porque... No me cambian vos, mi...
0: ¿Qué te pasa, Jesus?
1: El auricular, quiero cambiar el... Ahí está. Ahí ya metiendo en otro lado el auricular. Vale. O el iPhone Duo, ese es más bueno, Jesus. Ojalá, goleta, por ir la plata. No hay plata, diría Javier Milei. Yo conozco a otras personas también que quieren cambiar su celular, su iPhone y eso, pero tampoco tiene plata. Jesus ganó 3 de noviembre, 4 y 1, empató 1 de los últimos 5, con Achu Carro. Tienen bien oportunidades y quienes están descendientes. Esperamos un ratito. 3 de noviembre está... No, chance de subir no tiene, ¿verdad? Pero no creo tampoco que tenga chance de descender. Vamos a ver quién está en la zona de los promedios. Porque 3 de noviembre está 14º, tiene 22 puntos. Intermedia, veremos los promedios. ¿Cómo está con el tema de los promedios? 3 de noviembre está último, sí, está último, muy mal. 3 de noviembre, 0,916 de promedio. Fernando de la Mora está en la 15ª colocación y Tacuera está en 14º. Tres. No. Sí, tres descienden. A la... Dale intermedio. ¿Son tres los que descendían? No, dos eran, creo. Creo que eran dos. O tres. A veces suele ser tres, otros a veces suelen ser dos. Ahí el chat me va a corregir. Pero 3 de noviembre está en zona roja de descenso. Fernando Lamora también. Está mal Fernando Lamora. Está mal. Encarnación lo que se está salvando por el momento. Guaireña también se está salvando. Paraguarí, que es nuevo en el torneo, se está salvando también. Pero la tabla lo tiene General Caballero y Deportivo Santaní como los, por el momento, los dos equipos que estarían ascendiendo a la primera división. ¿Qué se cena hoy? Dice Andrés Caballero. Entra una pizza, dice Andrés. No, voy a comprar después una empanada. Tiene una empanada realmente. Carne asada con abundante ensalada verde, dice Graciela Malatesta. Jesus, en rally lo que tiene la presencia, dice Eden Guillermo. Totalmente de acuerdo, mi querido Eden. Oliver Solberg ganó el rally de Chile. La segunda ronda aquí en Sudamérica. Falta uno por... Hasta ahora falta uno solo, rally de Cerdeña. Pero vamos a ver si se añade o no otro rally más en reemplazo de Arabia Saudita, que está para... Chau ya. Chau, Checo, rally es Arabia Saudita. Pero Oliver Solberg ganó el rally de Chile. Y Elfyn Evans está liderando el Mundial. Joshua Dwerksen en la carrera principal el día de hoy dio una muy buena remontada. Del puesto 17 avanzó y logró puntuar. Puesto 4 para Joshua en la carrera principal. En la sprint no le fue muy bien. Fue en el puesto 14. Avanzó una posición más en cuanto al campeonato mundial de pilotos se refiere. Y en el campeonato de la Fórmula 1, victoria una vez más de Andrea Kimi Antonelli. Ganó en Italia, ganó ahora en el circuito urbano de Madrid, en este Gran Premio de España. Lidera con 292 puntos el campeonato mundial. Segundo está George Russell con 211, el 1-2 por el momento del equipo Mercedes en esta nueva temporada de la Fórmula 1. Mercedes está con todo. ¿Cómo más adelante? Dice Edificio Dominica, Manto Olimpia, grande y su gran olimpista. No, no soy olimpista y me ha franqueado. No, señor.
7: Jesús,
1: sí.
7: Somos campeones mundiales
1: sí, señor.
7: De la selección paraguaya de fútbol de salón C15.
22: Paraguay se coronó campeón en la Perla del Sur. Carmen del Paraná, Coronel Hogado, se estuvo jugando ese compromiso. Derrotó a Colombia 3-2. Paraguay campeón.
1: Sí, señor.
22: Campeón mundial.
1: Sí, señor, campeón mundial del fútbol de salón. Sub-15. Siempre en la final le vas a ver o Paraguay o Colombia o si no Argentina. Totalmente más franjeado. Soy del Sportivo Iteño, sí, señor. Ni de religión podés cambiar. De partido, Mae, dice Triple 8. Sí, total, de religión yo creo que también no tenés que cambiar. No hace falta ni cambiar. ¿Te das cuenta que cuando juega Aguilar siempre entrega el partido limpia? Dice, no, pero no fue Aguilar, no fue el arquero de Luqueño, fue Mongelós. Francisco Mongelós fue el arquero de Deportivo Luqueño el día de hoy.
8: Tú. Sí. Y Ángel Romero que desempolvó.
1: Sí, doblete.
8: Desempolvó el segundo gol, golazo. Voy a decir que si sigue con racha es convocable, aunque ya falta poco. Tampoco para la convocatoria, pero voy a decir que pueda tener chance.
1: Ahora mismo no creo, lo único
8: que haya... que después lo otro delantero será Chauchecki. Ninguno merece más ser convocado.
1: Ahora mismo
8: ninguno.
1: A las pintas, ahí está. Ahora mismo no creo, perdón. Ahora mismo no creo que sea convocado para los amistosos porque ya faltan, qué decir, como que dos semanas, menos de dos semanas, y ya la lista se le envió a los clubes. Si no fue convocado en el Mundial, dudo mucho que haya sido convocado para estos amistosos. Además que también lo de Alfaro recién se confirmó esta semana, entonces probablemente la lista sea la misma que la del Mundial, así que al menos para este común no creo que esté Ángel Romero. Estoy entrando en la cuenta de nuestro amigo Fútbol Guaraní. Una de las muy buenas cuentas que tenemos en el Twitter. Que sigue al fútbol paraguayo. Que sigue también a los paraguayos por el mundo. Para ver un poco los goles paraguayos que tuvimos en el extranjero. Primero que nada, hablamos del doblete de Ángel Romero. Victoria de Boca 3-1 ante Central Córdoba. Ronaldo Martínez marcó en el empate 1-1. Lo de Vélez ante Newell's. En Rosario. Danilo Santa Cruz anotó para el Madura United en la primera división de Indonesia. ¿Dónde se va a jugar? En Indonesia. Madura United. Le ganó al Sleman. Fernando Velar anotó para Ñublense, que perdió 3-1 ante Everton de Viña del Mar. Qué lindo Viña del Mar. Yo estuve por ahí en su momento. Matías Villasanti, que perdió su equipo Gremio 2-1 ante el Vasco da Gama. Anotó Matías Villasanti. Doblete de Alex Arce en la victoria de Independiente Rivadavia en la Lepra Mendocina 4-3 ante el Dosivi. También anotó José Ignacio Florentín. Diego Torres marcó para el Chador Malú Sports 2-1. Leonel Sanat en Irán. En Irán se fue a jugar Diego Torres. Diego Torres, que jugó mejor el Mundial Sub-17 en Brasil con la selección. Otro que jugó ese Mundial fue Diego Duarte, que anotó para el Internacional de Bogotá en el partido ante Llaneros de Colombia. En la primera división de Colombia, que perdió 3-2. Clever Ferreira anotó en la derrota 2-1 del Atlético Tucumán ante River Plate. Oscar Coronel marcó para Dorados en la victoria 3-1 ante el Tapatío en la segunda división de México. Y Junior Manabel empató 1-1. Sarmiento, su club, anotó de penal ante Belgrano. Yo le puedo decir nomás a Darío Ibarra que se va a divertir con los goles paraguayos en su noticiero. Su noticiero tiene dos bloques. Un bloque entero va a ser los goles paraguayos. Y a Juanma le digo que su informe para el noticiero central... Y goles paraguayos totalmente. Ni yo que soy de Cerro quiero escuchar la porca de Cerro, dice 233. Ni quién, señor. La Perla del Sur es Pilar, no Encarnación, dice aquí el 143. Ahí está la lucha de siempre. ¿Cuál para lo que es la Perla del Sur? Lo mito de lengua Jesús para Micena. Sí, entra también ese 204. Sí. Entra también empanada. ¿Boca va a cenar hoy?
9: Buena pregunta.
1: Yo creo que empanada entra legal.
10: Lávalos.
1: Ábalos.
10: Pita Negrero en Santo Ano.
1: Bueno.
11: Hola, Jisú. Mal aporte. Jisú, déjame responderle a ese señor que habla tanto, que le critica a Ábalos.
1: Ok, brillante.
11: Se mío, el tipo no sabe de fútbol. No sabe nada de fútbol. Pero se le respeta. Y tú llama. Esos señores que se pone... Que se sienta en el fondo de su casa como nadie le hace caso, empieza a tomar su caña en su vaso y de inoxidable, caña en sueldo. ¿Se le entiende? Ah, o sea, ni carnaval lo jugáis a oñez en la fútbol.
1: Qué malo que son los muchachos, che. Qué ¿sí? malo que son. En la... espera, ya que estamos hablando de Liga Argentina, te quiero mostrar... saludos para mis queridos tíos de la ciudad de Lanús que me mandaron una camiseta de Lanús. Esta es la pre-match.
12: Qué bueno.
1: Este yo usé en la... el viernes, en la transmisión, viernes de camiseta, pero ahora le quiero... Siempre escucho por el programa. Así que mi querido tío Dilón, saludo grande para él, abrazo grande y gracias por el regalo. La camiseta de Lonus. Desconozco qué club será. Acá probablemente no es la camiseta de Cerro Porteño. Yo creo que va a ser Cerro Porteño como toda la familia de mi tía.
0: Cuidado.
1: No, sí, la familia de mi tía de Cerro. La familia de mi tía de Cerro. Mi tía Rosana, mi tía Norma, así que saludos grandes para todos ellos. Él es de Cerro, ellos son de Cerro, digo, así que
0: solo ellos.
1: Para mi tío Dilón, para mi tía Carmen también desde Lanús. Ahí está, la camiseta de Lanús.
0: ¿Por qué te pusiste rojo?
1: ¡De Granate! No, me puse rojo porque yo te quiero hacer el juego con la camiseta. Con la camiseta.
0: Correcto.
1: ¿No? Sí.
0: La camiseta, por cierto.
1: De esta donde, Jesús, ¿quién va a dudar de tu alta facha? Apenas a mí, de North Face. Ese atuendo usa los ricos, no, tranquilo. Este está
0: super
1: muy...
0: súper cheto.
1: No, este está muy barato, $26, y me arrepiento de no haber traído uno más, unos cuantos más.
0: Y la cámara, lastimosamente, no enfoca sus pies.
1: No.
0: Impresionante la marca ahí, reluciente.
1: Tengo que decir algo hoy. Que todo lo que estoy vistiendo ahora mismo traje todo allá. Así que estoy aprovechando al máximo todo lo que compré.
0: Está bien. Camurito.
1: Tengo mi...
0: Perdiendo todo tu viático.
1: Mi jogger y el campeón. Y la remera que tengo debajo también.
0: No se desnude.
1: No, por supuesto, claro que no. Así que aproveché los bajos precios que teníamos en los outlets. Como todos los compañeros también del Cardinal Deportivo que nos fuimos a realizar la cobertura. Vinimos con muchísimas maletas. Con muchas maletas vinimos, con mucha ropa.
0: Perfecto.
1: Y por supuesto con todos los regalos correspondientes, ¿verdad? Tu regalo que ya te llegó, mi querido Obi.
0: Sí, muchas gracias. Hice una gorra de un... creo que era de la NASCAR.
1: Sí.
0: Espectacular, gracias.
1: Y el vaso.
0: Y el vaso.
1: Exacto, el vaso.
0: Sí, perfecto.
1: El vaso, sí. Ya a todos los compañeros le hicimos llegar los regalos correspondientes.
0: Jesús,
1: sí.
0: Permíteme darle un saludo al querido Yoshio. Nuestro
1: Kanazawa.
0: Querido Kanazawa, sí, señor. Que siempre está pendiente también del programa. Y vos sabés que nos envió un recadito para poder un día esto compartir unos bocaditos. Así que lo más probable es que en la siguiente edición vamos a estar degustando.
1: Ah, bien.
0: Así que muchas gracias, Joshua, por
1: y yo creo que puede traer también el saque.
0: Correcto. Saque, hacemos sí. Ya el 2x1 ahí. Muy bien.
1: El saque, sí, estaría mal. De Guaraní dice que es mi tío. Bueno, me equivoqué. De Guaraní había sido. Igual que mi otro tío también de Itá, Jesús María Rodríguez. Así que saludos grandes para que Dios, Jesús María. Él también es de Guaraní. Totalmente. Había sido allá de Paitella. Pero bueno, saludos grandes para mi querido.
13: De Jesús.
1: Sí.
13: ¿Por qué pico no le rajiste a tu socio hoy también será para que él puré también se haga por vos? Porque me meteo de puré a ese ya.
0: No, me trajo una gorra.
13: Te pillé todito yo ahora en vivo. Si hay...
1: No.
13: Obi. Nadie te apoya a vos, ese
1: caballo. No, mentira. No. Mentira, no, qué grande, Josio. Abrazo grande, querido Josio. ¿Qué dice acá? Vamos a ver. ¿Qué es esto? Mañana, lunes 14 de septiembre. No me interesa. A las 14 hay tripartita, salud, trabajo y sinamena. Y nos mandan un mensaje. MTESS. ¿Qué es? Mini... no sé qué será. Esperan que Frente participe, dice Rosana González. Bueno. Ahí está. Todo un tema visto con el tema de la salud hoy.
0: Uh-huh.
1: Hoy el cumple de... ¿el cumple de quién? Espera un poco. Hoy el cumple de quién. ¿Quién en aso chetazo soy? Dice, no, claro que no. No, yo cheto no soy, ni a palos. Ministerio de Trabajo, me dicen acá, bien. Ministerio de Trabajo. Entonces mañana tripartito Ministerio de Trabajo. Sí, qué bien te veo en esa reunión, le digo a la persona que me envió el mensaje. Sí, le veo bien en esa reunión. Hoy el cumpleaños de quién. ¡Agu Venegas! ¡Saludos por su cumple! ¡Agu Venegas en el chat de YouTube! Saludos grandes para vos, papá. Qué grande, hoy está de cumpleaños, así que un abrazo grande. Abrazo grande para él. Eso Obi dice, y más franqueado, Bad Boys Blue. Graciela, vos sos la más bella durmiente, encantadora, dice el 745. Ahí está. Una de las...
0: ¿por qué le hice así?
1: No sé. Uno de los aficionados de Graciela Malatesta. Touchdown, anotación para los Cowboys. Estamos 7-6. Vamos a ver si convierte la conversión del un punto para que pueda igualar en el score a los Giants. Ay, no, ministro de Salud, dice Iván Franjeado. Yo me enteré hoy.
0: Y ya que estamos tocando deportes varios.
1: Sí.
0: Hoy también gran victoria del piloto español Marc Márquez.
1: En la MotoGP.
0: Sí, que con esto alcanza el liderazgo de lo que es el campeonato mundial. Y ganó nada más y nada menos que en la casa de Valentino Rossi, que es otra leyenda del motociclismo.
1: En
0: el circuito de Misano, sí. El Gran Premio San Marino. Y Jesús, está cada vez más cerca Marc Márquez de superar el legado que dejó Valentino Rossi. Uh-huh. Ambos tienen actualmente 9 títulos mundiales. Y si es que Marc Márquez se mantiene con esta racha, yo creo que
1: le sobrepasa.
0: Le pasa ya con 10 títulos. Así que vamos a ver qué pasa a fin de año. Esto para los seguidores del motociclismo.
1: Del MotoGP, el Gran Premio de San Marino. ¿Qué hacían? Porque Misano no está en San Marino, pero le llaman por la cercanía.
0: Sí.
1: Así como ocurrió en su momento con la Fórmula 1. El Gran Premio de San Marino era en Imola. Porque no podemos tener dos premios, o sea, la denominación. No puedes tener dos grandes premios de Italia, vamos a decirle. Por ahí viene la mano. Por eso en la pandemia, cuando se disputaban dos, en su momento en Italia, creo que se disputó 3 carreras, creo, de Fórmula 1. Uno fue en Monza, otro fue en Imola y otro fue en... ¿Cómo se llama este otro circuito que... a la pucha, que se utiliza también en la Fórmula 1? Perdón, en el MotoGP.
0: Que te digo, ya la pucha, no acuerdo, el circuito, sí, que es de la Ferrari, ¿verdad?
1: ¿Cómo se llamaba este circuito de...? Ya se me va a venir, vamos a poner más audio y ya se me va a venir el nombre.
21: Eso que será de Diego León. Por el gran jugador a Manchester United.
1: Sí, está en la sub-21.
21: Y se llama este nombre, pude ahí allá.
1: Ni siquiera, o sea que ni siquiera aparece en el... ¿cómo se llama? Ni siquiera aparece en la convocatoria de la primera, ni estamos en la lista de una fe de la Champions. ¿Cómo se llama el circuito, che?
0: Mugello.
1: Ahí está, el circuito de Mugello. Sí, brillante, el circuito de Mugello, exactamente. Bueno, ahí tenías vos 3 grandes premios en Italia. En Austria se disputó 2 grandes premios. Uno se llamaba Austria, el otro se llamaba Gran Premio de Estiria, en Spielberg. En Bahrein se disputó 2 grandes premios. Uno Gran Premio de Bahrein, otro Gran Premio de Sakhir.
0: Y lo que pasa en estos países, si se tienen la infraestructura suficiente para generar, sí, este deporte, ¿verdad? Acá por Sudamérica, bueno, a excepción de Brasil, son pocos los países que tienen varios circuitos internacionales de calidad, digamos, porque circuitos sí hay a matar por todas,
1: sí,
0: partes,
1: totalmente.
0: Pero creo que Brasil y Argentina son los pocos países, ¿verdad?, que tienen la infraestructura para
1: albergar.
0: Sí, para albergar y para desarrollar también este deporte que, por cierto, es muy... O sea, tiene muchos detalles que tener en cuenta para que sean circuitos internacionales, por ejemplo.
1: Gran Premio de la Toscana fue en Mugello, Gran Premio de la Emilia Romagna, que sigue, viene, que es ahora, después desde la pandemia, como que se empezó a correr más en... Otro touchdown de los Dallas Cowboys, 12-7, no, sí, 12-7, estamos en el segundo cuarto. Aunque sea, lee con ganas lo mensaje que se te manda a la pucha, dice el 018. Vos no me entendés de fútbol americano, dice el 888. Más audios.
12: Tú. El nuevo Benedetto de Olimpia.
1: ¿Quién? Ábalos. No, pero... Bueno, igual Benedetto también era bueno en su momento. O sea, también era un buen delantero. En Boca lo demostró. Lamentablemente para el hincha franjeado y para los amantes del buen fútbol, no logró llenar las expectativas con la camiseta del Olimpia, que fue el año pasado, 2025. Hasta pareciera así que pasó rápido que fue hace un poquito más de tiempo.
14: El que ahora merece ser convocado porque está con racha es la Pantera Morales,
1: sí,
14: metió,
1: sí,
14: y arrancó,
1: sí,
14: un, sí, gol. No sé por qué la vez pasada le dieron privilegio a Pita, a Arce, a Ávalo, y a Robert Morales no le dieron la posibilidad cuando empezó a entrar en racha.
1: Sí, no, Robert Morales, desde que empezó en Cerro Porteño, me pareció que ya era un jugador de selección. Lamentablemente esa lesión que sufrió en Ciudad del Este, en la... Creo que fue la penúltima fecha de esas eliminatorias. Sí, la penúltima fecha de esas eliminatorias. Ahí ya... Lamentablemente le cortó lo que podría haber sido una muy buena carrera, porque para mí tenía futuro europeo, tenía destino de Europa. Y un muy, muy buen destino también, un muy buen futuro en la selección paraguaya. Robert Morales, che, qué buen jugador, en serio. Qué buen jugador, la Pantera Morales. Muy buen delantero. 10:22, Jesús consulta, ¿cuándo sale la lista de convocados del exterior y del plano local para los combos? Es una muy buena pregunta, Julieta. Tendría que aparecer, yo creo que ya esta semana, o si no, la próxima. Porque ya llega toda la fecha FIFA. Faltan como que aproximadamente 2 semanas, un poquito más, para que se pueda disputar la fecha FIFA en...

0: campeonato tenido en futsal sub-15, quien le ganó a Colombia.
1: Sí.
0: Hoy, ¿cómo fue ese campeonato? ¿Y cuáles son los que participaron? Porque algo así no se recuerda. Solamente escuché a la tarde cuando estuvieron, hicieron, antes de empezar el partido del Olimpia. Quiero saber cómo fue el campeonato de la sub-15, donde Paraguay salió campeón.
2: Sí, señor, fue el campeonato que se disputó en las ciudades de Carmen del Paraná y Coronel Bogado, en el departamento de Itapúa, 3-2 victoria de Paraguay ante Colombia. Te puedo decir que en todos los campeonatos mundiales de salonismo, ya sean las mayores, de la sub-20, de la sub-17 y la sub-15, todos son los mismos participantes prácticamente. El grupo A fue México, Canadá, Chile y Paraguay. Grupo B, Colombia, Uruguay, Australia, Argentina. Grupo C, Brasil, Cataluña, Estados Unidos y Bolivia. O sea, hasta acá, y de esos tres grupos, todos son los que participan en todas las categorías también. Cataluña, por ejemplo, que ni siquiera está independizado de España, tiene una selección de fútbol de salón. Así que esos fueron los equipos que han participado en este campeonato que se disputó en el departamento de Itapúa. No, este ya me saqué de hace rato. Este creo que no me saqué para ahora. Este tampoco. Steven era Esperanza de Guaraní, debutó a los 17 años. Camada de Matías Segovia, dice el 347, haciendo referencia a Steven Pérez, del jugador del delantero de Rubio Ñu. Steven, aquí tenemos más audios.
3: Buenas noches, Jesús.
2: Va a la porte.
3: Y otro año en el campeonato, o sea, o ganar Libertad, o ganar Olimpia, o ganar Nacional, Cerro Empatá. Y otro año en el campeonato, o yo aquí cuido, o 22, 21, 19, 18, 17, 16, 14, o sea, yo muñamba y te vine, ya está. Y otro año en el campeonato, o sea, pues hay gusto. Ahora, pues tenía un poco de gusto mismo porque ya ando de cobre, esperanza mi otro, pero cuando hay gusto en el campeonato, o sea, ojalá que sea el campeón, pues sea la campeón el mejor, ya anda, bajo por así guina.
2: Desastre, Steven Pérez, hace rato, dice aquí un oyente, a ver, dice el 805, desastre Steven Pérez, hace rato en el partido. Dice este oyente, que está también en la sintonía de la más potente del país, del Cardinal Deportivo, del Cardinal Deportivo, digo, del Hincho Pina. Hincho Pina, que forma parte del Cardinal Deportivo. Sí, señor.
4: Buenas noches, Jesús.
2: Señor.
4: Y a la gran audiencia de... A ver, ese Cardinal Deportivo.
2: ¿Cómo andamos?
4: Me viene ahora el nombre. Uh-huh. Este viejete de cerro ya no tiene vergüenza en... Ya no tiene vergüenza ni gracia. El jugador mejor pagado del fútbol paraguayo. Creo que gana 800 millones o 1.200 millones de guaraníes y agarra y tira el penal allá. ¿Dónde sabemos? Por San Pedro Asunto. Yo con mis 59 años y casi 100 kilos, chutar a 1.000 kilómetros por hora y echar el arco y mandarle al arquero por la red. Ya no tienen vergüenza estos jugadores, sinceramente. Bueno, lo que tenemos.
2: Y yo te digo que con lo malo que yo soy jugando al fútbol, yo también tranquilamente ya podré acertar el arco en ese penal. El próximo jueves, la inauguración del Mundialito AZ. Y no sabemos nomás cuándo vamos a jugar, pero el próximo jueves será la inauguración del Mundialito AZ. Mañana vamos a ver... No, ¿qué digo mañana? ¡Ah, mañana! ¡Hoy! Mañana tenemos... Mañana jugamos los partidos de revancha del torneo del círculo. Mañana vamos a estar jugando a las 21:20. Lo que aguantame, te voy a ver un buen fixture. Torneo. A ver.
5: Justamente eso te iba a preguntar, Jesús.
2: Sí, mandó Curilo hace rato. Nuestro...
5: El Mundialita AZ es un torneo de todas las empresas del grupo AZ, ¿verdad?
2: Ese es uno.

0: Sí. Pero mañana es el torneo del círculo.
1: No, claro, claro. Pero que estoy, a lo que voy es que...
0: Sí.
1: Imagínense, si contra los medios no pudimos hacer una buena racha, que son, ¿cuántos medios? Ponerle 10. ¿Qué menos sería en el mundialito que hay como 50 empresas?
0: Bueno, pero espera, vamos a por parte.
1: Se viene una...
0: No, vamos por parte. Para empezar, empezámoslo así. El torneo del círculo solamente tenemos a 3, 4 que saben jugar. Kevin, Izquierdo, Juanma y Mazare. En el mundialito Z tenemos... yo soy suplente. Yo soy, pero titular, te digo, titulares.
2: Bien.
0: Titulares. En el mundialito Z tenemos a, sin mentirte, 20 jugadores aproximadamente que sí saben jugar.
1: ¿Acá en nuestro medio?
0: Exacto, sí, de ABC.
1: ¿Entre ellos está Maluje?
0: En mi equipo no está.
1: Qué mal.
0: En mi equipo, él está en otro equipo. Porque tenemos dos. Estamos senior y está el junior en Yaesupe. Y yo estoy, por supuesto, en el junior. Pero mañana vamos a jugar a las 22:25. Cardinal Deportivo contra Popular. Mañana tenemos que salir a las 10, termina Peligro de Gol. No sé cómo vamos a hacer, tenemos que llegar allá en 20 minutos hasta Fernando de la Mora. Tan lejos se van a jugar, porque no eligieron en la Secretaría Nacional, pero bueno. Polideportivo Municipal de Fernando de la Mora. Muy lejos va a ser el partido.
1: Y están todos los convocados, van a estar presentes.
0: Sí,
1: no,
0: por supuesto.
1: Lesionado, no hay ninguno que...
0: Izquierdo ya está en recuperación, ya está llegando bien. Me imagino que mi querido amigo Kevin Almada, mi querida dupla, ya va a estar presente.
1: Ya no va a tener ningún retiro, nada.
0: Exacto, ya no va a tener más ningún retiro.
1: Por favor, Jesús, llévese una media adecuada.
0: Ya tengo
1: no
0: la
1: media. Sí.
0: No te va a preocupar.
1: Se puede lesionar así, Jesús.
0: No te va a preocupar, vamos a llevar nuestra media... normal, ya
1: Y la familia Figueredo va a estar presente también.
0: Debería de estar. Juanma, estoy seguro que va a estar, pero Gerardo, vamos a ver si está. ¿Quién falta? Va a estar David, va a estar Chippy, por supuesto que es el arquero. ¿Y quién falta ahí?
1: Y Maluque no se llama ahí como.
0: No, Maluque yo no creo. No, pues Maluque mañana va a estar acá, ¿verdad?
1: Ah, claro, va a estar claro.
0: El viernes se fue porque era su libre.
1: Y se fue, por eso fue listo como para entrar. Él ya estaba ahí. Pero, lastimosamente, ese torneo es para los que tienen el carnet, los asociados. Entonces,
0: exactamente.
1: Rebotó el querido Malu, pero estuvo por lo menos ahí. Le puso aliento a la hinchada.
0: Y vos sabés que para nuestro torneo de la Z, el mundialito AZ, a ver, ¿dónde está la lista? La lista. Esperamos un ratito. ¿Dónde está la lista? Yo tenía acá la lista, pero no encuentro más. Acá no está. No, espera. Espera que. Está en mi grupo de dirigentes. Yo tengo un grupo de dirigentes de ABC Juvenil. A ver. Sería esta la lista. Mira, acá está la lista, Obi.
1: A ver.
0: Bueno, tenemos Federico Sabaniego, alias Princi. Nuestro querido amigo Ariel Vera, Pablito González, Sebastián Colmán, Waldir, Izquierdo, Puyol, Arnaldo, Julio, estoy yo, está Brian Cáceres, está Juan, no, Juanma, Juanma no sé, realmente. Está Kevin, está Juanvi, está Fabri Ayala, está Leo Guarín, está Jarita, Jarita está en la lista, pero bueno, Jarita, vamos a ver. Dudo mucho que juegue Jarita, al igual que yo, pero estamos también en la lista por las dudas. Está Diego Díaz, está Pablo Tazú, está Joaquín Tandegui, está José Gey. Bueno, son 20 jugadores, de esos te digo que por lo menos 10 saben jugar, así que tranquilidad total, Obi.
1: Bueno,
0: tranquilo, no
1: eso
0: pasa
1: espero,
0: nada.
1: Jesús.
0: Sí, no te preocupes, vamos a representar muy bien en alto a lo que es ABC. Así que el próximo domingo vamos a ver si se juega o no, el siguiente fin de semana. Y vamos aquí a dar a conocer los resultados. Pero mañana tenemos el torneo del círculo. Que Junior, Jesus, si tenés 24 años de aporte, ya te estás por jubilar, dice el 888. La Asociación Mundial de Fútbol de Salón es un carnaval. España no está afiliado, según tengo entendido, pero Cataluña sí. Casi todos los torneos mundiales se juegan acá y la C también está así. El presidente es paraguayo, la C está acá y casi todos los mundiales se juegan acá. Impresionante. Impresionante, realmente. Tenemos más audios, señores y señores. Más audios.
3: Sí, está Morales, está en raya. Por lo que pasa es que el técnico Alfaro, para colgarse el travesaño, va a llevar más defensores que delanteros.
2: ya que Gatito ahora se lesionó, yo creo que Juan Espínola se merece una consideración. Para mí, arquerazo de Juan Espínola, cuando sonó su nombre para Cerro, yo la verdad quería que trajera este Rojo, o sea que no, hasta ahora no demuestra muchas cosas.
0: Mira que Rojo.
2: Arquerazo, nada más que tuvo mala suerte con los técnicos y los clubes también, porque esta vez sonó para Cerro y trajeron a este Rojo.
0: Mira que Rojo ahora está dando ya, me parece que está dando un poquito en confianza, al menos es lo que yo veo. Tuvo unas tapadas importantes el sábado, o sea ayer, así que le estoy viendo un poquito mejor que los partidos anteriores. Jesús, ni si Maluque estuviese en el arco no iba a meter el penal a este Vegetti. 17 goles le metieron en un partido, mejor luego que no esté en este en tu equipo. Dice Kanazawa. Jesús, ayer y hoy se estaban plagueando.
1: Pero van a votar mal porque es Maluque en el arco.
0: No, yo soy sincero, yo nunca le di jugar.
1: Yo tampoco.
0: Yo nunca le di jugar, así que no puedo opinar.
1: Pero por las referencias que me llegaron, parece que tiene un pequeño problema, quizá de visión, no sabemos.
0: Te soy sincero que yo nunca le vi jugar realmente, así que no quiero opinar, ¿verdad? No quiero ser malo. No quiero ser malo con eso. Dame un ratito. Le estoy diciendo a mi hermana si me puede pedir la cena. Ahí. Ayer ellos estaban planeando de que no hay jugadores buenos, cosa que es muy cierto. Después se acordaron que futbolistas que pasaron de futsal a fútbol de campo no hay. Digo entonces, ¿qué clase de jugadores fueron el Toro Acuña, Chiqui Arce y dos o tres jugadores que pasaron al fútbol de campo? Además, el Toro Acuña es extraterrestre. Jugó y salió campeón en el fútbol playa, sí. Además, capitán, explícame eso por favor, capitán Julio García, en sintonía siempre del hincha Pina. Pedro Morán, por ejemplo, de fútbol playa, jugó fútbol de campo, pero no es que le haya ido muy bien también, en general Díaz. Me acuerdo que inclusive hasta jugó también mundiales, al igual que el Toro Acuña. Solamente que el Toro de fútbol de campo fue al fútbol de playa.
1: Jesús.
0: Sí.
1: ¿Cómo le fue a Matías Galarza? ¿Ya fue su primer partido con el Miami, el Inter de Miami?
0: El Inter de Miami, sí, señor. Matías Galarza, que también, dicho sea de paso, dijo en la entrevista post-partido que nuestro querido compañero Maximiliano Daniel Biancucci Cucitini, el primo de Messi, fue uno de los principales artífices de su llegada intermedia. ¿Vos tenés la nota, Ovi?
1: Yo creo que futuro representante.
0: Exactamente, sí, totalmente.
1: Sí, esto fue lo que dijo Matías Galarza.
0: Hablemos.
4: No, Maxi, yo le conozco de que era jugador de Olimpia. Le conozco de que era chiquito. Bueno, él obviamente hizo la intermediación, fue parte de todo esto porque es primo de Messi. Al saber la situación, nosotros los contactamos, se presentó la situación que Inter estaba interesado y yo obviamente no dudé, porque como recién dije, son figuras y uno trata de jugar, aprender y seguir creciendo. Maxi obviamente fue un paso fundamental para que esto se dé, porque al tener la llegada directa con el primo, hace que sea todo muy rápido y se dio todo al final del mercado.
0: Ahí está. Lo que mencionaba Matías Galarza, que ayer ingresó en el segundo tiempo en reemplazo del venezolano Telasco Segovia. Jugó 24 minutos y obtuvo una tarjeta amarilla. Mati Galarza. Así que ahí mencionando que Maxi fue una de las personas importantes para su arribo al club Inter Miami, propiedad de David Beckham. ¿De dónde? Jesús, ¿quiénes clasifican hasta ahora a los torneos internacionales? De Gustavo Castellani. Olimpia es el único clasificado por el momento. Clasificó a la Copa Libertadores, a la fase de grupos. Dependiendo de quién sea el campeón de la Copa Libertadores, del torneo clausura, digo, allí se va a definir al segundo clasificado a la Copa Libertadores. Este no tiene acumulativo. Voy a ver si este no tiene acumulativo. Tabla anual. Si el torneo terminase así como están las cosas ahora mismo, Libertad con campeón, siendo campeón, va a clasificar a la siguiente fase. Luego, el tercer clasificado a la Copa Libertadores sería Nacional, ya que está segundo en la tabla acumulativa, primero está Olimpia, tercero Nacional, así que es el mejor equipo fuera de los dos campeones en la tabla acumulativa. Y obviamente el cuarto cupo sería para el campeón de la Copa Libertadores, de la Copa Paraguay. Y a la Copa Sudamericana clasificarían Cerro Porteño, Trinidense, Ameliano y Guaraní. A la Copa Sudamericana. Nadie se acordó de mi cumple, dice Luisito Edifica. ¿Y cuándo fue tu cumple, Luisito? Así que abrazo, papá. Feliz cumpleaños. Espero que hayas pasado súper bien. Así que te mando un abrazo grande aquí con Obi. Nadie se acordó de mi cumple. El único fue Facebook. Famoso Facebook. Facebook nunca falla, Obi. Para los cumpleaños, Facebook nunca falla.
1: Es verdad.
0: Nunca falla. Nunca falla.
1: Feliz realmente. Cumpleaños atrasado, entonces, querido Luisito.
0: Exactamente.
1: Y bienvenido al Club de los Hombres. Donde no festejamos nuestros cumpleaños y la pasamos en solitario cada día de nuestros.
0: Aguantame un cachito. Vos con tu familia festejas, tu señora y tu hijo se festejan.
1: Sí, sí, pero viste que famoso.
0: Pasan solos.
1: El cumpleaños de las chicas. Ah, todo el mundo feliz día. Hacen fiesta. Sí, y nosotros.
0: Exactamente. Olvidados.
1: Nuestra madre. De repente uno quedó amigo y ya está. Y con eso somos felices.
0: Yo, por ejemplo, mi cumple voy a pasar en el Chaco. En el Chaco voy a pasar mi cumple.
1: Espectacular.
0: Voy a pasar las 12. El sábado 24 va a ser sábado y el 25 va a ser domingo. Así que, así como ocurrió el año pasado, voy a pasar las 12 en el Chaco. Haciendo lo que más me gusta y estando en el lugar que más me gusta, que es el Chaco, en el rally.
1: Grande,
0: Gino. Pasa mi saludo, dice Don Marcial. Sí, saludo para Don Marcial. Por supuesto, el rally. En el rally vamos a estar pasando nuestro. Mi cumpleaños, así que haciendo lo que más nos gusta. Pasá mi saludo, dice Don Marcial, para la señora Lari Pimienta. Sí, saludo para Lari. No, Don Marcial le manda saludos a Lari. De vuelta. Así que le renovamos un saludo para la querida Lari. Por eso Jesús, el Toro Acuña es extraterrestre, dice el 204. Malu es el mejor arquero del mundo. En cualquier momento juega en Olimpia, dice Arnaldo Paredes. A ver.
2: Maluje, puto.
0: No.
2: Él va a ser bien el arco porque va a atajar con su trasero.
0: ¡Ey! Bueno.
1: ¡Qué violento!
5: Ay, na, ¿cómo quiero verle? Hola, muchachos, ¿cómo están?
0: Hola, papá.
5: ¿Cómo quiero verle a Karina Deportivo frente a los pendejitos?
0: ¿De qué?
5: Afederados encima. Te vi. Le quiero ver a Maluje.
0: No. Tengo que decir también que si quieren ir a ver en el polideportivo de Fernando Lamora, en entrada, che, acá, ¿qué pasa? Nos apagaron las luces acá, ya nos apagaron las luces. Gratis la entrada, es gratis.
1: Muy bien.
0: Así que si quieren, para las personas que quieren ir a ver, gratis la entrada, polideportivo municipal de Fernando Lamora, por si quieren ir a ver nuestro fútbol, nuestro partido.
6: ¿Qué tal, Gisú? Hoy estaba viendo
0: Edgar, querido.
6: El clásico de Manchester.
0: Sí.
6: Después Flamengo-Corinthians.
0: Polémica.
6: Que fue el de primer nivel, de primer mundo, che. Impresionante. Después me sale acá recuento de en la página penal que falló Vegetti. Y hoy ya Ortiz creo que salió figura. Qué mediocre en nuestro fútbol, ¿eh?
0: ¡Qué polémica lo que ocurrió en el fútbol inglés, en el derbi de Manchester! Victoria del City.
1: El gol de Erling Haaland.
0: De Erwin Haaland e Ben Roo. El gol de Haaland, sí. Polémica. Y salió a decir la... Acá tengo yo el... A ver, ¿dónde está el grupo? ¿Cuál se mandó? Acá está. Que la ProRef confirmó un error de juicio y mencionó que estuvo mal concedido el gol, que tendría que haber sido anulado. Y eso, mira que eso se va a, en la semana se va a debatir muchísimo. Se va a debatir en la semana y mañana también se va a debatir en el Cardenal Deportivo. Por supuesto que mañana vamos a preparar los apoyos correspondientes. Porrista no necesita para los partidos, Jisoo, dice Julieta. Y eso tendría que preguntarle al presidente.
1: Sí, claro que sí, Julieta.
0: Sí, sí, también, ¿por qué no?
1: Para apoyarnos, muchachos, todo el apoyo de
0: todos.
1: De los oyentes.
0: Claro, de todos, de todos.
1: Y ahí con sus banderas, no sé. Todo es bienvenido, así que te esperamos, Julieta.
0: Erwin Ábalos, gran goleador en mi libro, sí. Qué delantero, Erwin Ábalos. Así no, 888. Voy golpeando el armario desde adentro. Dice, no, tranquilo.
1: ¿Cómo?
0: No. Así no.
7: Jesús.
0: Sí.
7: ¿Vos sos amante del deporte motor?
0: Sí, señor. Sí, Mario querido. Impresionante la audiencia en El Dorado, Misiones, Argentina. Kilómetro 8, Luis Aquino. Abrazo grande, Luis. Abrazo, papá. Abrazo grande, abrazo grande. Vas a ser titular, Jesús. Sola sí me voy a ir, dice el 694. Sí, señor. Titular voy a ser mañana.
8: Jesús. Sí, ni ¿puedes explicar tu función en el equipo del CPDP? ¿Cierto que sos el falso 9? Sí, Obi. Vos también te vas todo equipado si no estás en la planilla, así como Maluje.
1: No, yo no juego.
8: Maluje se fue todo equipado el lunes.
1: Yo soy muy honesto y no me presento para este tipo de deportes, no, de eventos, porque no sumo nada al equipo, así y... que mejor me quedo en mi casita.
0: Y por lo menos apoyar hoy. Tiene una voz rara este nuestro oyente.
1: ¿Por qué así, Jesús?
0: Y tiene una voz rara.
1: A mí me parece un
0: poco. No sabe quién es el oyente hoy.
1: A ver, ponemos otra.
0: Es un conocido nuestro. Y esta preguntó primero.
8: Buenas noches, mi querido Jesús. ¿Cómo estás? ¿Cómo te fue? ¿Cómo estás?
0: Este es un conocido nuestro hoy.
8: ¿Puedes explicar esa anécdota que tuviste en la carpa, en el rally? Tape lo que pasó bajo la carpa, querido Jesús.
1: Pero está un poco pichicateado eso.
0: No, así no, con nuestro amigo.
1: ¿Qué usó autotune?
0: Él es nuestro amigo conocido nuestro, Obi.
1: Sí, ya lo vi.
0: Se fue.
1: ¿Qué pasó? No entendí lo de la carpa. ¿Qué?
0: No pasó nada en la carpa.
1: ¿Y fuera de la carpa?
0: No pasó nada tampoco. Nos vimos el rally, por supuesto. Okay. Como corresponde.
1: No, pregunto nomás, Jesús.
0: No.
1: ¿Por qué te ponga rojo otra vez?
0: Jesús, tenía que decir tu pensamiento sobre la madrina de Luque.
1: Ah, cierto, Jesús.
0: Sí.
1: ¿Qué pasó?
0: Que para mí esa es la mejor madrina, mejor que la de Olimpia, la de Cerro y la de Guaraní.
1: ¿Y por qué?
0: Y porque tiene... a ver, ¿cómo te explico? Tiene mejor cuerpo que la de Cerro de Guaraní y Olimpia. ¿Qué crees? ¿Cierto lo que te digo? Tiene mejor cuerpo. Hasta de cara es más linda. Hasta ahí te puedo decir. Y me interesa lo que me digan los demás, pero es cierto. Bueno, ve la marina guaraní, hoy por poco su pecho sale todo y explota de ella, la pobrecita. No.
1: ¿Y la de Olimpia?
0: Olimpia supuestamente dice que tienen dos.
1: Ah, no, ahí lo tampoco.
0: Una es Rosy. Rosy, que vos sé que Rosy, ella fue mi compañera de la facultad, una clase.
1: Ah, no me digas.
0: Sí. Y después sino la pandemia, ¿verdad? Pero esa estaba mejor. La de lo que ella estaba mejor. Mejor producida también. Ya veo todo que me van a mandar al Juraca. Pero la amiga de Fabri, la que está en el baile, es Rosy, dice Julita. Mira, va la amiga de Fabri. Sí, es la amiga de Fabri. Fabri tiene muchas amigas, pero entonces, ¿eh? No sé quién es su amiga, es la madrina de la Olimpia. No. Pero es cierto. Él baila conmigo. ¿Vos ver baila conmigo hoy?
1: No. Prefiero que me peguen antes de ver ese programa.
0: En Ita nosotros tenemos una representante, así que saludos para Anaí. Anaí Silva, que es nuestra representante en el Baila Conmigo Bravo.
1: Felicidades.
0: Así no, con Anaí.
1: No, pero
0: saludos para Sara también, porque es mi querida amiga, compañera de colegio, Sara, de verdad, que está disfrutando de Colombia, del hermoso país de Colombia. Así que saludos para ella, también para toda la familia Silva.
1: Que Silva sea un Sánchez, éxito su participación.
0: Vamos a salir campeones hoy. Ita siempre. Ita tiene los mejores jugadores, los mejores bailarines, mejores cantantes. ¿Qué es lo que no tiene Ita? De todo tiene Ita.
1: Mejores yacarés,
0: mejores periodistas, de todo tiene. ¿Qué querés que te diga? De todo.
2: Estaría bien, este Klimovic. De Cerro.
0: ¿Qué?
2: En futsal.
0: Ah, futsal.
2: Tiene buen dominio. Para mí que es más para futsal que para fútbol de campo, este Klimovic. Tiene buen dominio. Y he visto la vez pasada un golazo de Alan Soñora para Ñul, de tiro libre. Tenemos un pateador de tiro libre, no tenemos un pateador de penal.
0: De penal, no. De sangre, nada, no tiene Cerro. Los equipos por lo menos tienen, nada no tienen. Klimovic, que le preguntaron a Gustavo Costa si por ahí no era partido para él, y Gustavo Costa se le dijo que todavía no estaba para jugar. Entonces, ¿para qué chingado le manda la... ¿Para qué carancho entonces le manda la... al banco de suplentes si no está para jugar? Buenas noches, Rey, a vos y tu equipo. ¿Qué le pasa a ese guanaco que recién dijo que el fútbol paraguayo es mediocre? Por lo de Vegetti se entiende, pero por Richard, que salió figura del partido solo en la Champions, ni os ves ese tipo de golazos. Una belleza de gol fuera del área, remate limpio de zurda al ángulo. Un ídolo total, Richard. ¿Qué más pio quiere este cornudo de Richard Ortiz? Derlis Pedroso, tu fiel oyente, dice al mensaje del WhatsApp. Abrazo, querido Derlis. ¿Qué manda mi querido Sadito Aquino? Ah, mira, mi querido Guti. Nuestro colega Guti ya se ha dicho Aquino. Estamos volviendo de Santa Rosa Misiones. Abandonó Saba por lo visto acá. Abandonó Saba por lo visto. Así que abrazo grande a mis queridos amigos que estamos volviendo de Santa Rosa de Misiones. Y la carpa se movía. No, claro que no, no pasó nada. Mejores chacares también. Saludos para el querido. Le mandaré a la Wanda Nana para una fiesta con ustedes, dice aquí el oyente. A la pucha.
1: Dice los yacarés de Itá, tienen nombre, están identificados.
0: Hasta donde yo sé, no tienen nombre.
1: ¿Y cuántos hay?
0: Eso te da de ver. Yo creo que fácilmente se llega a 50.
1: ¿50?
0: Creo que sí. Realmente no sé, hoy no te quiero mentir.
1: ¿Y esos especímenes crecen hasta ahí o pueden ser un poco más grandes según tu...?
0: No, hasta ahí nomás. Yo sé que en Estados Unidos sí tienen los grandes. Esos, los cocodrilos grandes en Estados Unidos, en el estado de la Florida y eso. Que literalmente ellos se van caminando ahí por la calle.
1: O sea que nosotros yacarés no van a crecer más de eso. Es como nosotros lo tenemos, esa mentalidad de pequeños. No, siempre nos comparamos con los otros y, ellos sí tienen yacarés grandes, nosotros chiquititos. Jesús, averiguame bien cuántos hay y cómo se llama.
0: No, creo que son 50, La gente no te quiero mentir, güey. Me parece que son 50.
1: Tarea para la casa, ir a contar cuántos yacarés.
0: El problema es que hay 50 yacarés en el agua. Después, afuera, en tierra, hay, yo creo que hay muchos más, ¿verdad? Hay muchos más yacarés. Hay muchos más yacarés, me parece. Mira vos, en el río Maracaná, el fútbol americano, Baltimore Ravens contra los Dallas Cowboys. Yo tengo una pendiente para el año que viene, Obi.
1: Sí.
0: Y hoy lo ya digo, 13 de septiembre. Voy a pedir vacaciones para el año que viene y me voy a ir a Brasil a ver la Fórmula 1. Así que sí, Darío está escuchando, si el señor Chukden está escuchando, que nadie me va, que nadie me niegue esas vacaciones. Voy a pedir ya para el año que viene para llamar la Fórmula 1.
1: Muy bien.
0: A partir de ahora ya pido ya vacaciones.
1: Así también que, se viene el Mundial de MotoGP en Brasil.
0: ¿Y qué te parece si en Goiânia?
1: Sí, señor.
0: ¿Y qué te parece si pedí vacaciones nomás? Ya parece, yo pido para San Pablo.
1: Excelente.
0: Ahí está, brillante. O nos vamos los dos juntos a dar
1: sí, señor.
0: Y después nos vamos a Fórmula 1, pero vamos a ir a cubrir. Sí, señor, por supuesto, ¿por qué no? Los de afuera son más letrados, dice Andrés Caballero. Hey, sí.
9: Buenas noches, Jesús, Odi, ¿cómo están, muchachos?
0: Hola, querido, ¿cómo andamos?
9: Qué lamentable esos jugadores de Cerro. Esta carreta, carruaje que tranca. Con eso le están endeudando cada vez más al club. ¿Cuántos millones pero debe Cerro? Por traer esos inútiles. Qué barba. ¿Por qué pío no hacen surgir ahí de la
1: cantera?
9: De la inferior, en vez de estar gastando al pedo, ¿verdad? Lamentable. De Jesús, y vos pío ni carnaval no jugás, ya. Qué bárbaro. Es practicar a Jesús de jugar, ya, de titular.
0: Sí, vamos a ser titulares mañana.
1: Y si hace la pretemporada, ni si.
0: No, vamos a ser titulares, claro que sí. A ver, ahora estoy respondiendo a mi hermana. Un ratito. No, titular mañana hoy, titular. Jesús parece que hace de suplente nomás, dice Sol Celeste. No, titular. En algunos partidos sí soy el suplente, ¿verdad? Pero siempre entramos de titular en los partidos. En el Mundialito, ya tengo que decir que para el primer partido lo que no está disponible hoy. Yo voy a salir de la lista nomás para ceder mi lugar a otro que sí quiere. Cedo mi lugar para este primer partido nomás. Para el segundo ya voy a estar presente. Maximiliano Reyes Biancucci Marquis compró el pase de Jesús, dice Cintia.
1: Dicen, así es.
0: Y ojalá que me lleve a Miami, ¿por qué no? Pronto. Sí, por favor. Por favor. Esperanza me mete el equipo de ABC, entonces, dice Andrés Caballero. No. Bravo, un el bol.
1: Yo le digo una cosa. Si mañana no tenemos un buen resultado, no se presenten más al mundialito. Por favor, les pido.
0: Pero no, pero este pone el mismo equipo hoy.
1: Sí, pero igual me da un presagio de que...
0: ¿De qué?
1: Hay que ganar los partidos, Jesus. No.
0: Pero no, este no es el equipo del mundialito hoy. Así que no te vas a preocupar por eso. Estoy buscando acá el fixture. Me voy a decirme el fixture completo, ¿no? Ya que estamos. ¿A qué hora nuestro tema, Obi?
1: 10:30.
0: ¿Eh?
1: Sí, señor. Tenemos los goles de Olimpia.
0: Pero ya, ahora son las 10:53.
1: Espera que ya revisamos a mí.
0: Espera, revisamos, por favor.
1: Sí, porque... acá me excedí ahí.
0: Espera, revisamos, ratito. Mientras tanto, digo, 20:40. San Lorenzo's contra Multimedios FC. 21:20, Buen Fútbol contra Fútbol a lo Grande. 21:50 para filial de Luque ante Olimpia Media. 22:25 para Cardenal Deportivo ante Popular. Mañana vamos versus el Popular. Popular que la fecha...
10: ¿Contra Popular o cuándo será el partido?
0: Empatamos. Y Buen Fútbol tiene libre.
1: A las 11.
0: 11 clavado.
1: Sí, señor.
0: Ok, brillante. 11 clavado entonces. Excelente. A ver. ¿Vos sabés que la banana napolitana es muy rica?
1: Sí, la verdad que sí.
0: Sí. Vamos a ver si por ahí hay ese. Quiero una napolitana. O si no es carne, ¿verdad? Bueno. Ahí está, ya hice mi pedido del delivery. Apoyo lo que dijo el oyente de cambiar al comentarista de Rubiño Nacional. Nada, no le gustaba al amigo. Le molestaba que el chipero estaba enfrente, que el perro ladraba desastre. Y dice, no, por favor, así no con Don Gerard. Así no con Don Gerard. No, por favor. Así no con él. Estará siempre presente. 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Ese es rico. En el 2021, Mades informó que había más de 40 yacarés en la laguna. Escuchaste hoy. 2021. Ese mismo año, autoridades locales mencionaban que la población podía llegar a más de 100 totalmente. Así que si hay 100 ejemplares, no te asustes. 100 yacarés en la laguna.
1: ¿Y quién le da de comer, Jisoo? ¿Hay peces ahí o la municipalidad le alimenta?
0: No, pececito y después le tira pan. Yo antes le tiraba pan.
1: Pero ellos son carnívoros, Jisoo. No deberían comer pan. Cambio pan, no es algo paloma. Y dale, no sé, una...
0: Oh, no, vacío. En realidad el pan era para los pescaditos.
1: Jisoo, me está volando.
0: Una vez nos fuimos
1: grande.
0: A... Vos sabés que hay gente que pesca en la laguna. Y una vez sacamos pescadito. Nos fuimos con mi hermana y con mi abuelo. Y sacamos pescadito. Después, por supuesto, metimos en la botella. Y para el día siguiente, dos días, el pescadito ya estaba muerto, pobrecito. Yo creo que le dimos mucho pan al pescadito. Y ya se ahogó y se fue a la vez. No, por cierto. Mira, mi mamá dice cierto lo que dice. Vos le tirás pan y vienen los yacarés. ¿Cierto te digo? Alguna vez vamos a ir, yo voy a grabar, voy a irme a la laguna, voy a grabar y vamos a hacer el streaming. Vos le tiras pan y vienen los pescados, los yacarés.
1: Está bien.
0: Le tiras carne y le vienen los yacarés también. Así que... ya está cerrado, impresionante.
1: La próxima me voy a ir al zoológico y le voy a tirar carne a los loros.
0: ¿A los qué?
1: Si llenan. No digo más, señora.
0: En el zoológico hay yacaré.
1: Sí hay. Sí,
0: en serio, yo una sola vez me fui al zoológico, cuando era mitad ahí, ni me acuerdo lo que había. Una sola vez me fui.
1: Yo la misma, y después de casi 20, 25 años, le volví a llevar a mi hijo, porque quería ver los carpinchos.
0: Carpinchos, sí.
1: La euforia por los...
0: Claro, por los carpinchos.
1: Los capibara. Y vos sabés que, Jesús, solo la jaula de los felinos es lo que así de repente... se modificó y son más grandes y espectacular, ¿verdad? Pero después el resto, muy olvidado, muy dejado. La jaula de los monos, por ejemplo, totalmente descuidada. Los primates básicamente estaban sobre tu cabeza. No sé, hasta me parece peligroso porque...
0: No, yo sé que el zoológico está muy mal dejado. Muy descuidado realmente.
1: ¿Y te acuerdas de Maya?
0: ¿Maya?
1: Era la elefante.
0: ¿Hay todavía estaba... elefantes?
1: No, ya no.
0: ¿Y hipopótamo?
1: Eso sí.
0: Ahí. ¿Cebra? No, ¿verdad?
1: No.
0: ¿Leopardo? Tampoco, obviamente, ¿no?
1: Leopardo sí.
0: ¿Hay... No, ¿leopardo?
1: Sí, o sea, el antes es jaguarete, creo.
0: En jaguarete, puede ser, sí. ¿León?
1: Sí, adulto. Felino hay muchos.
0: Felino hay.
1: Tigres, bengala.
0: Yo una vez lo que me fui una, al acuario, me fui a Mar del Plata, me fui a un acuario. Y yo,
1: ya,
0: yo
1: ya
0: quería
1: entrar.
0: No, yo entré al acuario y yo, ¿sabes cuál era mi objetivo? Y yo quería ver tiburón. Pero no tenía tiburón en el acuario.
1: ¿Te gusta el tiburón?
0: La pucha con un animal purete. Entonces me tuve que conformar y me fui a ver.
1: ¿Tiburón blanco en específico o cualquier tiburón?
0: No, cualquiera. Entonces me tuve que conformar y me fui a ver. Me fui a ver los pingüinos. Están los pingüinitos ahí en el.
1: ¿Para qué te fuiste tan lejos?
0: De conforme, bueno, tuve que ver los pingüinitos ahí, ¿verdad? Y están los lobos marinos también, y las focas.
1: Ah, ese es espectacular.
0: Los lobos marinos, sí. Atajate lo que va a ser el tercer tiempo de los muchachos del Cardinal, durísimo. Tírale pan con cocido, dice uno.
1: Totalmente,
0: no está
1: Jerry. Estipulado
0: que puedan sumar un oyente fiel para el equipo. Uno es peor que otro. Tan mal pico son ustedes. Cuarto robo al menos tienen que
1: malísimo.
0: Meter.
1: Malísimo.
0: Dice el 6625.
1: El equipo anterior le ganó. Creo que son 5 hermanos en toda la empresa. Y esos 5 así se juntaron y le ganaron a nuestra selección de Cardinal.
0: 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Sastrería Sancho. 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Así que abrazo grande para Sastrería Sancho.
1: Grande el chivito, ¿eh?
0: Sí, por supuesto. El mejor que Enita. Ahí mandase mi traje para mi colación, no vi. ¿De un smoking? ¡Ja! Papá, no sabes cómo me quedaba.
1: ¿Cómo la tía pan al yacaré?
0: A la escucha. Vos sabés que yo fallé y no me fui al zoológico en Central Park. Eso es lo que fallé. Pero es lo que fallé y no me pude ir, pero... Me fui a vivir unos pingüinitos ahí en Mar del Plata. Muy lindos los pingüinitos. Muy lindos los pingüinitos. Y bueno, por ahí podemos hacer también una excursión hoy al zoológico.
1: Sí.
0: ¿Por qué no? Podemos hacer una excursión.
1: En el Central Park hay también...
0: Hay un zoológico. Y claro, sí, de ahí vamos a bajar la película.
1: Ah, desconocía
0: el zoológico de Central Park.
1: Acá enviaron un audio, Jesús.
0: A ver, ¿qué dice el audio? Para ir cerrando, ¿qué dice el audio?
11: Obviamente, nada. Lo que te dice Jesús, a él le gustan los tiburones porque come hombre, papá.
0: No, el tiburón también come mujeres. Oh, acaso nunca viste la película. Cada Paraguay, desde Miami, Florida. Obi, ídolo. Cada la próxima voy a visitarte. Si en algún momento me voy otra vez allá, si me mandan para allá, voy a visitarte. Bueno, hoy tenemos que irnos, ¿verdad?
1: Ya cumplimos, Jesus,
0: ya cumplimos, sí, señor.
1: Con la programación, con la audiencia.
0: Sí, señor.
1: Se viene el recuento, el mix. Todo el día me paso preparando este compilado de goles y notas para que la gente se queje. ¿Por qué pasa? ¿Por qué te pide?
0: Pero pues bueno. Tenemos que ya vamos a dejar. Fue un arduo trabajo el día de hoy.
1: Jesús, entre vos y yo no sé realmente quién llegó primero, pero de la tarde no sé qué, ya estamos
0: listos, sí.
1: Que la gente nos tenga un poco de compasión también y nos deje ir a casa.
0: Y pensar que, mira que el domingo pasado trabajamos desde temprano.
1: Sí.
0: O sea, en mi caso yo trabajé temprano.
1: Es la 8, yo también,
0: tío. Sí, la 8. No, pues vos te fuiste ya y me dejaste con Maluque.
1: Ah, cierto, tenés razón. Bueno, pues eso no fue mi culpa, eso fue decisión de la jefatura.
0: Ah, la jefatura, bueno, vamos a hablar de otra persona.
1: Tienes razón. Viste clavadito, Jesús.
0: Ah, la vida. Bueno, nos vemos hoy, querido.
1: Chao, Jesús. Saludos a la audiencia.
0: Saludos para todos. Gracias por estar aquí en el Nicho Pina. Gran inicio de semana para todos. Buenas noches para todos también. Buen descanso. Aquí cerramos el Nicho Pina, la edición de domingo 13 de septiembre. Gracias por estar. Buen resto de jornada para todos. Y será hasta la próxima con el Nicho Pina aquí a través de la más potente del país y todas las radios asociadas de ABC Cardinal 730 AM. 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
13: Cambió de lado ahora para Romeo. La va a parar Romeo. Controló, paró la pelota. Va Romeo, adelantó, no enganchó por el medio. Pasó Romeo. Romeo al medio para el Príncipe del Más. Media luna atrás para Richard. ¡Le pega!

0: capitán, del capitán Richard Ortiz en un verdadero golazo. Una combinación fantástica. De izquierda a derecha la movió limpia de lado a lado. La paró Romeo con un gesto espectacular. La mató contra el piso. Se juntó con el príncipe del base, el príncipe. En la boca de la media luna le dio el pase atrás a Richard. Tomamente le dijo y Richard, confiado desde la cinta del capitán puesta en su brazo izquierdo, mandó un pelotazo arriba al ángulo del arquero Mongelos. Inevitable primer gol de Olimpia, que era más en el partido, que era mucho mejor que el Sportivo Luqueño, que ofrecía poco y Olimpia ofrecía demasiado. Y Richard, su capitán, sacó un zurdazo inolvidable al ángulo superior izquierdo para que la pelota vuele y vuele toda la tarde y le haga feliz al hincha del Olimpia, que se pone a 13 Libertad en la tabla del campeonato clausura. Olimpia quiere el bicampeonato en lo que pareciera ser un duelo blanco y negro. Olimpia se acerca a la punta, se pone a 3 del Guma con un verdadero golazo de su capitán, de Richard, en una jugada colectiva sensacional. Olimpia, Olimpia 1, Luqueño nada. Ortiz, un verdadero golazo para el Rey de Copas.
1: Una jugada colectiva que enuncia lo que quiere Sánchez de su equipo. Paciencia, posesión, precisión y luego el gol, ¿no? Un muy buen cambio de frente de Gamarra para que Romeo, que está jugando por el sector derecho, controle, lleve unos metros y haga la descarga correspondiente con Delmas. Eduardo también con la paciencia levanta la cabeza de espaldas al arco y da el pase con la derecha para Richard Ortiz. Y el capitán, el interminable, el que siempre está, pasan los años, pero ese brazalete siempre tiene el dueño de un volante que, más allá de cómo raspa, es uno de los más técnicos del fútbol paraguayo, porque hay que pegarle con esa calidad. Y se puede ser previsible, pero cuando hay una ejecución magnífica es imposible. Pasó con Mongelos, que sabía que el remate de Ortiz iba a buscar su palo izquierdo. Aplica la técnica de la mano cambiada. Es insuficiente por la potencia que llevaba para que Olimpia grite el primer tanto en este primer tiempo.
2: El golazo de Olimpia se produjo a los 39 de esta primera etapa. 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
3: Y es el gol 151 del torneo clausura 2026, segundo en la competencia de Richard Ortiz. Suma 49 goles en liga, 45 para Olimpia.
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1: Claro, el Luqueño.
0: Mirá la jugada de Delmas. Vino para quién, para Redes. Y va el segundo para Olimpia. Redes al medio. Pelota para Romeo. Acompaña Cardoso. Pelota para él. Cardoso al medio. Saca Luqueño del fondo. Insiste Romeo. Qué jugada de desperdicio Olimpia. Romeo. Mando de derecha de vuelta para Cardoso. Centro de Cardoso. No se frena. Pica Raúl. Pelota para él. Centro de Cáceres al área. Segundo palo. Le queda el gol a Delmas. Que le pega. En la línea rebota. Y está. Gol. Romeo. Gol. Llaman Romeo y es un placer conocerla. Apareció Romeo en el área cuando hay una tarjeta amarilla para el arquero Mongelos del Sportivo Luqueño, porque todo inició en una jugada con Morales a la derecha. El uruguayo, el ex olímpico, se metió al área, cruzó el centro. Raúl Cáceres volvió, se fue al piso, despejó del fondo. Luqueño pedía mano en esa maniobra de Raúl y de ahí partió la contra para Olimpia con el Romeo, con Delmas, con todos los que iban al ataque. Y cómo terminó el protagonista de la polémica, de la barrida en el área, Raúl Cáceres. Él terminó la jugada ya del otro lado sobre el arco sur para levantar el centro. Ahí apareció el príncipe Delmas. Delmas colocó la pelota en la línea del arco. Zafó un hombre, salvó un hombre del Sportivo Luqueño. Y de ese rebote apareció Romeo Benítez para poner el segundo de la tarde. Va a decir algo el VAR, no lo sabemos. Por ahora gana Olimpia por 2-0. Y al parecer lo está convalidando el refere. Sí, señor. Olimpia confirmado. Se pone arriba por 2-0. Lo hizo Romeo Benítez. Sí, señor. Romeo, y esta nueva aventura para el Rey de Copas. Olimpia 2, Luqueño 0.
1: lo que pudo haber sido el 1-1 termina siendo en el 2-0. Y en eso tiene todo que ver Raúl Cáceres. Porque el lateral derecho es el que barre de forma providencial para que no se venga el 1-1. Y después participa activamente la muy buena jugada que se armó entre Delmas y Redes por el sector izquierdo. Porque Fernando Cardoso hace la pausa necesaria para que el que había salvado en el arco propio pise el área rival y meta el centro. ¿Debió haber sido gol de Delmas? Sí. Eduardo, que le pega venciendo al golero Mongelós, y allí estuvo Barreto para sacarla sobre la línea. Y el rebote le queda a Romeo para que infle el techo del arco del Sportivo Luqueño. Un mazazo, golpe de knockout del Olimpia en la recta final de este primer tiempo, para que Luqueño no pueda saber qué fue lo que ocurrió en los últimos 5 minutos para que vaya al vestuario 0-2.
2: El segundo de Olimpia. A los 44 de esta primera etapa, postal al entretenimiento orgullosamente paraguayo.
3: Y es el gol 152 del torneo clausura 2026, segundo en la competencia de Romeo Benítez. Suma 9 goles en Liga, 2 para Olimpia.
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4: Parece, pelota arriba, corre, gana, se mete Alfonso, sí, va a cambiar, pero gol de Ábalos, le pega Cardoso. ¡Gol! Cardoso, uno de los mejores jugadores de la cancha, del equipo de Caro, una vez más ahora paga con gol. Una enorme jugada de Franco Alfonso, se metió al área después de un pelotazo, la defensa de Luqueño dudó, en el fondo no pudo Wojciak, ganó Franco Alfonso, habilitó atrás, estaba pidiendo Ábalos, pero primero estoy yo, dijo Fernando Cardoso, y mandó la pelota al fondo del arco por arriba, lo fusiló al central que en la línea quería evitar lo que ya es el tercero, lo que ya es la goleada de un Olimpia que está a 3 la punta del campeonato y lo hunde más Luqueño en las peleas por el descenso. Fernando Cardoso, el autor del gol, un gran partido otra vez del 7 goleador ahora del Olimpia. Olimpia, Olimpia 3, Luqueño 0. Fernando Cardoso, el autor del gol.
1: Sí, era una cuestión de tiempo, ¿no? Porque todo el segundo tiempo fue del Olimpia. Y acá solamente estábamos especulando qué podría pasar si es que viene un accidente que hubiese significado el gol de Luqueño. Porque si el trámite no hubiese variado, no variaba absolutamente nada. Una pelota larga de Olveira, que le llega más allá de la cortina de Ábalos, limpita la pelota a Alfonso, que agarra, dice muchas gracias, el pase hacia atrás para que Fernando Cardoso, uno de los más laboriosos, el comodín que tiene vitamina allí, defina prácticamente al borde del área chica para ya golear y sentenciar lo que significa este partido, y Olimpia ya apuntando lo que va a significar el siguiente encuentro contra San Lorenzo.
2: El gol se produjo a los 32 de esta segunda etapa, postal al entretenimiento orgullosamente paraguayo.
3: Gol 153 del torneo clausura 2026, segundo en la competencia de Fernando Cardoso. Suma 15 goles en Liga, todos para Olimpia.
5: Richard Ortiz hablando para la TV.
6: Qué lindo gol de Richard.
7: Sí, la verdad que sí. Creo que por ahí la jugada del principio. Me tocaba llegar siempre porque estaba muy bien parado siempre y entonces por eso llegaba más y me tocó 2 o 3 oportunidades por ahí, pero para el gol Edu me vio y por suerte ahí agarré bien y se fue.
6: Importante la victoria para acercarse a Libertad, depender de sí mismo para este tramo final.
7: Sí, siempre hablamos con el grupo, con los profes ahí, que obviamente falta mucho, depende de nosotros, exclusivamente de nosotros. Sabemos lo que podemos dar, sabemos que podemos un poquito más. Creo que todavía no estamos al límite. Y bueno, por suerte ahora semana larga y vamos a poder corregir alguna cosa otra vez.
8: Muy importante tu gol. Vos comenzaste la jugada y un gran remate, un remate espectacular, fantástico. Digo importante porque le estaba costando llegar con claridad pese a haber sido el equipo que proponía, que jugaba sobre campo rival. En el último tercio estaba faltando precisión y justamente se abrió el partido con ese tiro de media distancia.
7: Sí, entrenamos en la semana, sabíamos que que ellos se iban a parar así. Calculábamos luego que no iba a ser partido fácil. Por ahí nuestro extremo no encaraba tanto hoy para sacar un hombre encima y bueno, hablamos también antes del partido que teníamos que patear al arco porque sabíamos que el arquero también creo que está atajando por primera vez también creo y bueno, por eso me animé a patear también.
8: Richard, contanos en un momento dado tu continuidad como titular, la secuencia de partidos parecía como que estaba en dudas por un problema, no sé si de la rodilla que tenías, pero en este último tramo se te ve muy bien físicamente, corriendo hasta el final del partido.
7: Lo que pasa es que dejé la rodilla hecho puta, digamos, la rodilla derecha hasta ahora. No estoy al 100, no me siento al 100 yo, pero igual el profe me dice que me necesita, entonces yo le digo que hasta cierto punto puedo, pero bueno, hay algunos partidos que me pone ahí dos motorcitos ahí al lado mío, entonces ahí por eso aguanto bien.
8: Sí, pero en estos partidos que vos estás mencionando, lo tuyo ha sido determinante, recuerdo bien cómo le cambiaste la cara al equipo en el partido frente a Guaraní. Digo, no solamente es entrar y mandar por la lectura de juego que tenés o por la personalidad, también le estás aportando claridad a la hora de manejar la pelota. El otro día hiciste pases extraordinarios, uno me recuerdo que le pegaste con el exterior abriéndole a Romeo por izquierda, o sea, desde lo técnico y lo físico estamos viendo un Richard Ortiz mucho más preciso, más claro, más punzante.
7: Y bueno, con los años también uno va aprendiendo más, creo que hoy en día ya me posiciono mejor, no salir tanto al costado, por ahí ya me cuesta regresar, entonces lo único que el profe me pide también es pararnos bien ahí delante de los centrales y bueno, hoy en día con la calidad y técnica también que tengo un poquito, creo que me ayudó bastante eso.
8: Pero dijiste muy claro, vos necesitas alguien a tu lado allí para no hacer grandes desplazamientos hacia los costados.
7: Sí, así mismo, eso siempre sabemos que si pone dos motorcitos ahí al lado mío, obviamente yo voy a dar hasta donde se pueda. Como siempre le dije al profe, si vos me ves cansado o lo que sea, sacame, yo no tengo problema. Siempre hablamos bien con él. En ese sentido no tengo problema.
8: ¿Y esa rodilla te obliga a hacer un trabajo especial?
7: Sí, siempre. Yo creo que ya llevo más de 10 años más o menos haciendo trabajo específico. Obviamente después de cada partido cuesta un montón, pero bueno, por este escudo hay que dejar todo.
8: ¿Jugás con dolor?
7: Sí, siempre.
9: Qué confesión, ¿eh? O sea, siempre hablabas acerca de lo difícil de la recuperación, de estar en forma y siempre eras y sos y vas a seguir siendo el más cuestionado, ¿no? Cuando la cosa no va bien, al capitán hay que señalarlo y cuando le va bien, como ahora, te están aplaudiendo. ¿Es así?
7: Hola Ángel, sí. No, la verdad que sí, siempre yo soy consciente de eso. Siempre le transmito también a los muchachos. Siempre le digo que ellos se suelten, que las críticas que yo aguanto todo, que no tengo problemas, pero que ellos se diviertan, pero con mucha responsabilidad. Creo que ahora estamos haciendo bien las cosas, ellos se están divirtiendo y yo también, obviamente, se ve ahí mi juego también y creo que estamos por buen camino.
9: Richard, te quiero hacer una consulta desde el punto de vista técnico, o sea, como entrenador dentro de la cancha, porque habitualmente lo haces, siempre lo hiciste, de conducir, mostrarle el camino a tus compañeros, pero hoy se te vio hablarte más, o sea, hablar más. A la zona derecha, ¿en qué momento arrancar, de insistir, de ir? Y también en la zona izquierda, ¿no? O sea, Romeo que meta diagonales, Coyote que pegue la línea, o sea, es lo que vemos nosotros acá de cabina, vos permanentemente gesticulando. Hoy fue un partido de esos para poder abrir porque nos estaba abriendo.
7: Sí, obviamente siempre nosotros en el entrenamiento yo siempre le buteo a ellos porque viste, alguna vez ellos se sienten cómodos también con la calidad que tiene, ellos piensan que también que puede dar así, pero hay algunos partidos que necesita redoblar el esfuerzo, como hoy por ejemplo, te decía Ronnie que siempre juegue sin pelota también, porque algunas veces vos no te moves, entonces el rival te espera nada más, entonces hoy por ahí en los primeros 30 por ahí creo no costaba eso y bueno, por suerte abrí el marcador y ahí empezamos a tener más espacio.
8: Richard, viene San Lorenzo después Libertad, tu pensamiento es que es una cuestión que Libertad es el rival a batir en el campeonato.
7: No, nosotros no pensamos en eso, solamente nosotros pensamos en nosotros, obviamente tratar de ganar cada partido. Ahora viene San Lorenzo, entonces pensamos solamente en San Lorenzo. Pase lo que pase después, ya vamos a ver, porque falta mucho todavía.
10: Pablo y Karina Sánchez.
11: Ya arrancó la segunda rueda y una opinión sobre el capitán Richard Ortiz.
12: Bueno, buenas tardes. La verdad que sí, contento porque yo digo, cuando obviamente hay posibilidades matemáticas y vamos escalón tras escalón ascendiendo en la tabla y acercándonos a los de arriba, es muy beneficioso lo que estamos buscando. Entonces no podemos darnos el lujo de trastabillar. Por eso era muy importante el partido. Yo creo que lo dije en la conferencia cuando fue el partido con Guaraní, que el empate y a ese empate sobre la hora le íbamos a dar valor en la medida que aprovechemos los partidos que restaban para terminar la primera rueda. Ya hicimos bien el trabajo con Trinidense y hoy nuevamente. Así que bueno, entiendo que vamos por buen camino, pero bueno, como vos decís, falta un montón, falta muchísimo, pero vamos progresando, sobre todo con la obligación de hacerlo después de un mal arranque. No nos podemos olvidar que de los cuatro primeros partidos perdimos tres y ganamos uno, entonces quedamos un poco en deuda y atrasados. Con respecto a Richard, la verdad que muy contento porque está pasando un presente buenísimo, haciendo un esfuerzo. Ustedes saben, porque también lo hablamos, el tema de su rodilla, que lo tuvo en el comienzo de esta segunda, de este segundo semestre, lo tuvo a maltraer y renegando un poco, y él hace un esfuerzo enorme, así que feliz, porque aparte de jugar muy bien, hoy le tocó hacer un gol importante porque el partido estaba complicado, estaba cerrado, ellos vinieron con un sistema bien férreo a defenderse y lo estaban haciendo, entiendo que lo estaban haciendo bien hasta el momento, así que hoy fue importante desde todos los aspectos.
11: Pablo, buenas tardes, Álvaro Ponte para el verso 970. Quizá el valor agregado a la goleada de hoy, el hecho de tener el arco en cero, que siempre destacaste que era algo importante, algo a trabajar y que suceda en los siguientes partidos, sucedió hoy. Y fue algo que caracterizó también a Olimpia en el primer semestre, que no recibía muchos goles.
12: Muy importante, fundamental. Lo habíamos hablado incluso en la semana, porque es importante. A ver, que no te hagan goles tiene que ver con el buen funcionamiento defensivo de todos, probablemente también con la ineficacia del rival. Y si bien todos se esfuerzan, es muy importante puntualmente para los defensores, para el arquero. Entonces estábamos necesitando un triunfo como el de hoy, y es súper bienvenido y me pone muy contento. El esfuerzo defensivo hoy tuvo premio y ojalá que sigamos. Bueno, aparte, yo sé que los hace sentir bien a los muchachos terminar con el arco en cero. Ojalá que sigamos de la misma manera y esforzándonos para continuar con esta racha.
13: Profe, ¿cómo le va? Erwin Velázquez.
12: Hola, Erwin.
13: Tribu 650. ¿Cómo vio el encuentro, los pocos minutos que le tocó jugar hoy a Juanfer? Su regreso es una buena noticia. ¿Cómo vio el encuentro de Juanfer?
12: Muy bien, muy dinámico. Lamentablemente se hizo muy muy rápido de una tarjeta amarilla que lo condicionó un poquito, pero muy bien. Entiendo que los que entraron le dieron frescura al equipo. Se hizo un esfuerzo muy grande, hubo que moverse mucho para empezar a lastimar al rival, y el rival que elegía un juego directo a la hora de atacarnos nos hacía recorrer mucho hacia atrás. Entonces estaban haciendo un esfuerzo muy grande varios de nuestros jugadores, así que el ingreso tanto de Juanfer como del resto le hizo muy bien. Y en líneas generales entiendo que no hubo puntos bajos. Sí, probablemente alguno más destacado que el otro, como lo que hablábamos recién de Richard, pero en líneas generales jugaron bien todos los chicos.
14: Buenas tardes, Pablo. Gustavo Gavilán para Deportes
12: Total. Gustavo.
14: Siempre este equipo se caracterizó por tener varios recursos, pero tal vez uno reclamaba más los disparos al arco y hoy se dio eso de la manera que Olimpia necesitaba. ¿Cuánto sirve eso? Y un jugador también que muchas veces es muy criticado y está rindiendo casi en todas las posiciones, el caso de Fernando Cardoso. ¿Su opinión al respecto, profe?
12: Sí, mira, yo justo les dije hoy, cuando vimos la formación de Luque, cuando vimos los nombres propios de Luque y supusimos una línea de 5 más una línea de 4 por delante, entendíamos que no iba a ser sencillo y que los recursos que teníamos que utilizar, entre otros, tenía que ser la media distancia, y les recordé que el partido anterior con Trinidense abrimos a través de la media distancia con el remate de Edu, rebote del arquero y gol de Rodney. Entonces, que la utilicemos. Ya había pateado anteriormente, había pateado Eduardo, había pateado Romeo Benítez, que había pegado en un rival, y bueno, después Richard había pateado una por arriba del travesaño y después llegó el golazo que de alguna manera, no digo nos da tranquilidad, pero nos da lo que estábamos buscando, que era abrir el marcador para así de manera más tranquila poder ir a buscar el segundo. ¿Y me dijiste la otra? Fernando, bueno, Fernando, hoy yo hablaba con él, el tema de las posiciones, y él me decía que, pero esto de verdad, según lo que me dice, él después le tienen que preguntar a él, me dice que le falta jugar de marcador central, que no lo hizo nunca, y de arquero. Le digo, bueno, de arquero va a ser medio complicado. De marcador central, ante una eventualidad, tienen que pasar muchas cosas, pero esto quiere decir que, o en realidad habla bien de él, de que es un jugador, más allá del gusto de la gente, es un jugador que

0: partido hasta puede quedar como contención. Y Fede entiende todas esas posiciones. Así que, bueno, para un entrenador tener un jugador con esa característica es súper bueno y nosotros tenemos la posibilidad de tenerlo y disfrutarlo.
1: Pablo, ¿cómo le va para ABC Cardinal? El equipo produce, llega por los costados o por los extremos en este caso. ¿Cuánto le falta a Gabriel para anotar ese gol que tanto necesita el centro delantero? ¿O qué tiene que hacer el equipo para que Gabriel pueda anotar?
0: No, yo creo que va a venir por decantación, porque el equipo genera mucho. Entonces yo creo que por decantación el gol tiene que llegar en cualquier momento para su tranquilidad. Nosotros estamos tranquilos con él y con su funcionamiento. Fíjense que las dos actuaciones que le tocó, bueno, él llega y juega contra Guaraní, le da el pase gol a Richard para el empate, y después en los otros dos partidos tiene algo que es muy bueno, que le da mucha continuidad al juego. O sea, las pelotas que le llegan a él, generalmente él logra de alguna u otra manera hacerse cargo de esa pelota, de cuidarla, de protegerla y hacérsela llegar a un compañero. Entonces eso ya es un montón, eso ya es un montón. Claro que él seguramente, tanto como la gente, espera por los goles, y ya van a venir, seguramente ya van a venir, pero estamos por su prestación.
2: Profe, ¿cómo estás? Néstor Beltrán, estamos en vivo para Campaña Nuti. ¿Cuánto peso limpia con la ida de Eduardo del Mas a los Juegos del Sur esta semana, sobre todo, donde va a estar sí o sí fuera de lo que es el Olimpia? Y también si tiene alguna información con los convocados para los partidos fecha FIFA de la selección mayor.
0: No, con respecto a los convocados no tengo novedades. Probablemente haya algún que otro convocado para la selección mayor. Y Edu, bueno, ustedes mismo en el análisis periodístico verán toda la influencia deportiva que él tiene en el equipo, lo importante que es, más allá de su juventud, y es un jugador que ha demostrado hoy ser muy importante para el funcionamiento de este equipo. Pero bueno, de alguna manera tenemos que estar preparados, también es mi función encontrar respuestas a este tipo de situaciones, y ojalá el equipo y a quien elijamos en lo sucesivo tenga la capacidad de disimular la ausencia de Eduardo, que lo está haciendo realmente muy bien, porque la verdad que estamos muy, muy, muy contentos. Ustedes sabrán, bueno, ya hace rato ya se dieron cuenta que él juega por los minutos, esto yo ya lo dije en reiteradas ocasiones el semestre pasado, y ya con un bagaje, me imagino, aproximado ya 30 partidos encima, ya es claramente es otro jugador.
3: Profesor, aquí Nicolás de Radio La Unión.
4: Hola, Nico.
3: Profe, el cambio del ingreso de Gustavo Vargas por Brian Ventaner, ¿sintió alguna molestia
0: en el central
3: uruguayo? ¿Y qué importante es ir recuperando jugadores, en el caso de Richard Sánchez, Iván Leguizamón, Brian Romero?
0: Muy importante. Brian está casi a punto, Brian Romero. A Legui le falta un poquito y Cachorro también está muy cerca. Bueno, como habrán visto, hoy se sumó Juanfer, bienvenido sea. Y Brian acusó una pequeña contractura en el gemelo. Entonces, bueno, él estaba de alguna manera como para seguir, pero eso iba a implicar un riesgo. Y ese riesgo nos podía llevar a gastar una ventana en el cambio. Entonces, bueno, le dijimos si él tenía alguna duda, que era mejor que salga. Y bueno, terminamos haciendo el cambio. Pero no fue una lesión, no le tiró, no sintió que se rompió nada. Que eso es buena noticia.
5: Muy buenas tardes, Pablo. Mario Méndez para Urbana Sports. Siguiendo la misma línea en la pregunta del colega, también luego el compromiso, no sé si fue solamente debido a un cansancio, también terminó golpeado Raúl Cáceres, porque se retiró no por sus propios medios, sino siendo trasladado también en el carrito, en la camilla. Y también preguntarte si se maneja la información de un posible cambio de escenario para el siguiente partido.
0: Mira, con respecto a Raúl, no te puedo decir absolutamente nada porque no me enteré de nada, porque no lo vi tampoco eso. Entonces no tampoco indagué, pues si lo hubiera visto, lo hubiera preguntado. Pero no me hicieron ninguna observación del área médica, con lo cual probablemente puede haber sido un golpe o el propio cansancio del esfuerzo. ¿Y la otra, cuál era?
6: Un posible cambio de escenario.
0: Ah, sí, puede ser porque la verdad que hoy vimos, estaba jugando Capiatá con Santaní, y vimos que la cancha, ya el otro día cuando nos tocó jugar Copa en esa cancha, encontramos que no estaba buena, o por lo menos no como el semestre pasado, pues lo habíamos utilizado con Guaraní, con Trinidense y con Recoleta, y la cancha estaba buena. El otro día ya por Copa no estaba buena, y hoy ya por la tele se veía bastante averiada la cancha, con lo cual vamos a intentar jugar en un estadio más acorde a Primera División.
7: Última pregunta. Profesor Pablo.

0: ¿Cómo estás?
1: ¿Cómo le va?
0: Manuel Cardoso, RCC. Dice la frase, caballo que alcanza, quiere ganar. ¿Cuánta hambre hay, profe, para ganar este clausura teniendo en cuenta que ya se ganó también en la
1: Ah, y
0: apertura?
1: el equipo tiene obviamente estos jugadores tienen la mentalidad de equipo grande. Un equipo grande no te permite la propia presión de la gente, de la prensa, no te permite relajarte para nada. Entonces, de alguna manera y por un montón de motivos que podríamos dar, cada próximo partido, cuando te toca dirigir un equipo grande, se transforma en el más importante. Y el próximo será el más importante. Y lo bueno es que ellos, los futbolistas y los protagonistas, lo entiendan de esa manera. Entendiendo de esa manera, nos garantizamos ser competitivos, que es lo que buscamos. Y después, bueno, como digo siempre, es fútbol, pero tenemos un equipo que quiere volver a ganar.
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3: Habrá tiro de esquina, córner para el Indio. El centro que va arriba y al área, segundo palo y está. ¡Gol! ¡Fernández! ¡Gol! ¡Gol! ¡Del Indio! ¡Del aborigen Fernández de cabeza! ¡Era gol de Fernández en la última jugada! Rufo le dijo que no y ahora Fernández de cabeza le dijo a Rufo, esta no, esta va adentro para que gane el Indio. El centro desde la zona izquierda y Fernández sobre el segundo palo. Lo habían tomado a Servín, lo habían tomado a Imanol, lo venían viendo a Juanchón, lo descuidaron a Diego Fernández siempre. Siempre Diego Fernández contra Cerro Porteño. Aparece Diego para poner el primero de tarde en el segundo palo. Sí, señor, Fernández le ganó a Morel y esta vez no pudo Rufo para que el Indio, el equipo de chiquearse, el equipo legendario, se ponga por ahora 6 de la punta. Guaraní 1, Cerro Porteño 0. Lo hizo Fernández de cabeza.
4: Si vamos a recordar lo que ha sido el trámite de este primer tiempo, justicia en el marcador, porque los lapsos de Guaraní superior han sido muy largos. Justo el partido cuando entró una especie de golpe a golpe en ese córner, me da la sensación que esto estaba preparado, ¿eh? Centro bien pasado. Meroya es el que estaba con Fernández. El argentino como que le suelta. Después llega tarde Morel, que estaba con otro jugador de Guaraní. Todo esto en el área chica. Rufo, después de lo de Pedro Juan, no ha salido más para cortar centros, ya que es una debilidad del golero del Ciclón, para que Fernández, el que ya había marcado contra Cerro el año pasado en la nueva olla, ahora con un testazo, meta el golpe para que Guaraní golpee primero en este primer tiempo.
3: El gol se produjo
5: a los 38 de esta primera etapa. 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
6: Y es el gol 145 del torneo Clausura 2026, segundo en la competencia de Diego Fernández. Suma 22 goles en liga, 14 para Guaraní.
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3: Riveros con la zurda, tiro libre para Cerro, dos en la barrera, pasa Riveros, centro de Aliceda, Larias, bueno, golpe de cabeza, ¡gol! ¡Cañete! ¡Gol! ¡Gol! De Cerro, aparece Alexis Cañete, del más popular. Cañete de cabeza, misma fórmula, centro, cabeza y gol desde la derecha. Liceda levantó el centro y ahí apareció Alexis Cañete en su arco preferido, el arco norte, donde había anotado el gol en aquel clásico. Vuelve a anotar ahora de cabeza sobre el palo derecho de Martínez para poner el empate, la igualdad aquí en este partido crucial para ambos en la lucha por el campeonato. Empata Cerro Porteño, lo empata Alexis Cañete. Guaraní 1, Guaraní 1, Cerro Porteño ahora también 1.
4: Misma vía. para un Cañete que sí, ¿eh? Porque hay que tenerlo siempre en cuenta en el Defensores, últimos 5 minutos hacia Norte, porque él consigue la falta. Fue una guapeada de Cañete, donde recibe la descarga de Ramírez y también es receptor de la falta. Después luego va en la posición donde él se siente cómodo. Entre Servini y Juanchón pierden la marca del 4 de Cerro Porteño, que salta con mayor convicción que Quintana, que Morel, mete el testazo contra un Martínez que no puede ante la vehemencia de lo que fue el punto de contacto. Cerro que rápidamente iguala un partido que se le estaba volviendo complicado.
5: El gol se produjo a los 43 de esta primera etapa. 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
6: Gol 146 del torneo clausura 2026, segundo en la competencia Alexis Cañete. Suma 3 goles en Liga, 2 para Cerro Porteño.
7: Lo escuchamos Alexis Cañete.
8: No podemos concretar para podernos llevar esos 3 puntos, pero vamos a seguir trabajando toda esta semana para lo que se viene.
9: ¿Poniendo qué en la cabeza? Mirar lo que se viene más adelante para hacer.
8: Y como te dije, seguir trabajando, seguir corrigiendo eso que nos está costando un poco, que creo que en la pelota parada, y vamos a seguir puliendo todos esos detalles y sabemos que vamos a levantar nuevamente eso.
9: A nivel personal, ¿cómo sentís tu adaptación a Cerro? Hoy sacaste a luz otra de tus virtudes, que es el juego aéreo.
8: Y la verdad que muy contento, creo que estoy demostrando de lo que soy capaz, para eso vine a un club tan grande y gracias a Dios me están saliendo las cosas y espero seguir así por mucho tiempo.
5: Matías López.
10: Buenas tardes, como le dije al compañero, la mayor parte del juego nosotros tuvimos la pelota, manejamos, ellos tuvieron también el gol de pelota parada, son detalles que tenemos que cuidar, así de ambas partes vino el gol, pero bueno, es bueno para la gente que viene a ver también, tratamos de jugar, de ser protagonistas nosotros para así, con los detalles que ajustemos, podemos llevar la victoria.
11: Me quedo con el primer tiempo de ustedes, conste que la mejor jugada colectiva la hicieron con esa de Allende en el segundo tiempo, pero Cerro terminó empujando el partido. ¿Qué ocurrió?
10: Sí, también creo que el desgaste, el primer tiempo, como decir, la mayor parte fuimos protagonistas para eso. Ellos también metieron gente, refrescaron adelante, hicieron buenos cambios. También sabemos que es un equipo grande, gente de jerarquía, pero también nosotros tenemos los nuestros y esperamos seguir trabajando, que estamos por buen camino.
11: Me deja la sensación que influís más jugando por el medio, pero arrancaste el partido como extremo. Si yo te preguntara a vos, ¿dónde te sentís mejor?
10: Y la verdad que más cómodo en el medio, me siento al lado, digamos, de doble 6 con un poco más llegada, tengo la cancha de frente. Igual creo que estoy cumpliendo con el profe, me da la confianza también de empezar de extremo también para el equipo ayudar. Y de donde me toque, yo sé que si es que no me sale la cosa, voy a seguir intentando hasta que salga y dar todo nada más y seguir para adelante.
12: Matías, bueno, felicidades por este rendimiento individual que venís sosteniendo, que venís creciendo hoy, un gran esfuerzo físico tuyo, corriendo pelotas hasta el minuto 90, digo. Este guaraní, que ahora se muestra mucho más ordenado, con chiquearse, la idea principal es jugar a ras del piso, respetar la pelota, ¿cómo se siente el equipo y cómo va asimilando la idea de Francisco Arce?
10: Buenas noches, sí, venimos asimilando de la mejor manera, creo que estamos haciendo bien las cosas, nos venimos preparando día a día, sabemos que no es fácil, un torneo muy largo, hay muchos rivales que se preparan también de la misma manera que nosotros, intentamos con nuestra arma hacer lo posible, sentirnos más cómodos posible a través del profe que nos da las indicaciones, venimos trabajando muy bien y esperamos seguir para adelante, que queda mucho, pero tenemos que ajustar algunos detalles.
12: ¿Qué te pide el Chiqui a vos?
10: Que pues, depende del partido también, ahora hoy. Me pidió que esté bien por la raya, que sabíamos que iba a ser un partido muy complicado, que por la banda estaba los espacios y meterle para adelante y bajar, porque Blas es un jugador muy grande, jugador de selección, y sabemos que sube al ataque y es su mayor virtud.
12: En el medio, bueno, sufrieron una pérdida importante, la de Patricio Tanda. ¿Qué representa esta pérdida para ustedes también como equipo?
10: y es un gran jugador, sabemos que nos aporta bastante. También tenemos jugadores que están en la misma posición, yo creo que nos van a ayudar. Hoy le tocó a Diego Gómez, creo que le hizo de la gran manera. También tenemos a Jesús Llano, tenemos ahí algunos chicos que se están poniendo a punto, que sabemos que nos van a ayudar mucho y ellos son los que van a levantar también y le van a dejar en alto a él, van a jugar por él y esperamos que se recupere lo más pronto posible también, porque es una lesión un poquito delicada.
11: Por ahora quedaron a 8 de la punta, pero ¿queda mucho campeonato?
10: Sí, queda bastante, tenemos que jugar también con ellos, esperemos, como le dije al principio, ajustar los detalles y meterle para adelante.
13: Conferencia de prensa del profe Gustavo Costa.
14: Mucha bronca. No porque jugamos bien, al contrario. No, para mí no jugamos bien, ni merecíamos ganar este partido, pero bueno, se nos dio lo del penal y nos pasó lo mismo que contra Libertad, ¿no es cierto? Al mismo minuto, todo lo mismo. Y no pudimos aprovechar. También está la bronca. Pero desde que nos había entrado Robert, me parece que ahí habíamos agarrado más la pelota, teníamos más. Nos vino muy bien, pero tengo que mejorar mucho todavía. Estamos muy, todavía, más allá de la intensidad, de cómo están trabajando los chicos en la semana. Pero bueno, si nosotros queremos seguir peleando y soñar con lograr cosas importantes, tenemos que cambiar bastante.
15: Daniel Maciel, Rock and Pop, Tendutic.
16: Profe, ¿cómo le va?
14: ¿Cómo está?
16: Buenas tardes. Lo vi a un Cerro Porteño con más corazón que fútbol hoy. Decía usted, hay mucho por mejorar, se va con bronca. Y con toda la experiencia que tiene usted en el fútbol, ¿cómo analiza esta situación de los penales? Lo que está viviendo Cerro Porteño, porque las estadísticas no mienten. ¿Y qué decisión va a tomar usted a partir de ahora como entrenador?
14: Y vamos a seguir entrenando. Penal, viste que no es lo mismo patear un penal en la práctica que en la cancha. Es totalmente distinto. Pero bueno, a seguir entrenando y ver quiénes son los más capacitados para patear. Así que eso te puedo decir. Pero como te dije, vos podés practicarlo 10.000 veces en la semana, que no es lo mismo en un partido. Porque no tenés, vos en la semana podés practicar 20 veces, que vos sabés que no hay gente, no te estás jugando nada, es totalmente distinto, entonces lo pateas más relajado. Después hay que ver cómo lo pateas en un partido.
15: Juan Denis, la tribu Superdeport.
17: ¿Qué tal, profe? Por aquí habló justamente que el equipo no jugó bien, que no mereció ganar. ¿Y por qué uno...?
14: Yo si pienso quiere... que el empate, yo digo que el empate fue lo más justo. Tampoco, no, ellos tampoco, uno tampoco... fue un cuadro que nos pasó por arriba. Tuvimos pocas situaciones de gol los dos, y las situaciones de gol, fíjate, fueron los dos goles que se hicieron de pelota parada. Pero después no es que hubo situaciones, muchas situaciones.
17: Sí, te iba a consultar si tuvo que ver justamente que Cerro no tenga mucho el balón hoy, porque hoy le costó tener tendencia de la pelota, de generar situaciones, y si pasa por ahí justamente que hoy le costó y mucho a Cerro.
14: Sí, nos costó. Por eso dije que cuando habíamos agarrado en el primer tiempo, fueron 10 minutos en el primer tiempo que habíamos agarrado mala pelota, que tuvimos dos situaciones netas de gol seguidas, que el equipo estaba presionando arriba, que una fue Nacho, es el cabezazo solo. Bueno, ellos en este momento nos hacen el gol. Y bueno, y después nosotros hicimos, pero muy poco. Y nosotros, después cuando, por eso te dije, el segundo tiempo, hasta que no hicimos los cambios, era todo de Guaraní. No podíamos salir, no podíamos tener la pelota. Y después cuando hicimos los cambios, pienso que entramos muy bien. Y ahí pienso que tuvimos mala pelota nosotros.
15: Jorge Izquierdo, ABC Cardinal.
18: Profe, ¿cómo te va acá en el Fondo Estadístico?
14: Pero, disculpame, pero tuvimos la pelota, pero tampoco es que tuviste la pelota y generaste 200 situaciones. Es como ellos, capaz que la tenían ellos y no te generaba. Por eso digo que El empate me parece que fue lo más justo.
16: Profe, buenas. Le quiero preguntar por el esquema y la función de Ignacio Aliceda. Hoy lo pone como acompañante de 9 y no sé si él se siente cómodo allí porque muchos partidos venía jugando de extremo, tirando un poco más por banda. ¿Es lo que tiene hoy día o lo quiere utilizar como rendidor de esa posición atendiendo que tiene bajas y principalmente en ofensiva?
14: Lo que pasa que si lo ponemos por la banda, tiene que ir y venir constantemente. Y nosotros necesitamos fresco que esté. Por eso nosotros le damos el que juegue suelto en la espalda de los volantes de ellos. Sabemos que es un jugador que puede que te crear fútbol, te puede generar situaciones. Por eso te decía, si lo ponemos en la banda, nosotros el partido contra Libertad lo pusimos por la banda y ¿qué le vas a pedir? Que después haga goles. Si bien hizo un gol ese día, nosotros necesitamos más fresco, porque no tenemos ahí jugadores. Capaz cuando se incorporen de las lesiones los demás, capaz que vamos a tener más ahí. Ahí es donde capaz nos falta más.
19: Ernesto Jiménez, 780 AM.
20: Profe, por aquí. Sí. ¿Qué le deja más preocupado de lo que mostró hoy su equipo para los siguientes compromisos, profe? Y también, perdón que vuelva al tema de los penales. Con usted, hoy el penalero uno, ¿quién es? Y si justamente fue una decisión allí de los jugadores en que Pablo hoy patea el penal, profe.
14: No, está Pablo y Nacho. Después cuando entró Robert, capaz que había entrado Robert ya y... también estaría en la lista hasta ahí, pero desde que empezó el partido, en la charla siempre decimos los penaleros y eran ellos dos. ¿Qué me deja preocupado? No, es decir, uno siempre cuando no gana siempre se va caliente. Después nosotros sabemos con los que contamos, con jugadores que hoy están trabajando bárbaro, están siendo, pero bueno, futbolísticamente tenemos que seguir trabajando en la semana para encontrar. Nos falta más de la mitad de cancha para adelante, pues nos cuesta generar situaciones. Después hay jugadores atrás que están muy bien, en el medio también, pero bueno, de mitad de cancha para adelante, donde el fútbol es. Se decide ahí, ahí nos cuesta generar. Pues la única que hacemos es que vamos bien por afuera, los centros vienen bien, las jugadas esas, pero tenemos que tener otro también, más la pelota, tenemos que juntarnos más y no quedar a veces tan estirado.
19: Víctor Villalba, Radio Monumental.
21: Gustavo, buenas tardes. ¿Por qué cree que hoy no resultó el partido de César Bobadilla? Como que no se sintió cómodo. ¿A qué atribuye eso?
14: Y venía de la lesión y bueno, y capaz que le costó entrar. Y aparte que le costó entrar, aparte que el equipo también no estaba en su buen momento. Capaz si el equipo hubiese estado en un buen momento, capaz que a él le hubiese sido más fácil. Por eso le costó, pero bueno, sabemos la clase de jugador que es y tenemos mucha, hay que darle toda la confianza del mundo.
19: Matías Cuevas, Universo 970. Buenas tardes, profe. Un saludo para todos los presentes también. Volviendo a la cuestión táctica, la línea de 5 que le venía rindiendo bien a Cerro Porteño en los distintos partidos, decía usted, la cuestión defensiva que es lo positivo en Cerro Porteño, pero ¿no considera que para este partido puntual se prolongó el uso de manera innecesaria de la línea de 5, que ya hubo un momento en el que sobraban defensores porque Guaraní estaba con Carlos Arrua y Juan Manuel García y nada más? ¿No le parece que antes de tiempo quizás se pudo haber desarmado esa línea de 5 para ser un poco más ofensivos?
14: No, nosotros, busco la línea de 5, la línea de 5 se transforma en 3 y se transforma en 2. No es una línea de 5 permanente. Vos tenés, por eso hoy le dimos descanso a Guille porque son los que van y vienen. Nosotros atacamos con 6 jugadores, pero bueno, después cuando atacás hay que ver, porque nosotros los dos laterales extremos pasan constantemente. Y el volante, Cuando son tres y hay uno solo, se quedan dos y el que está sobrando pasa adelante de los dos como un cinco. Es así. Siempre que dejamos dos y uno. Puede ser el uno, puede ser atrás, estar atrás o estar adelante.
19: José Rojas, Territorio 1902.
0: Hola, profesor, ¿qué tal? ¿Cómo está?
14: ¿Cómo está?
0: Profe, decía que le faltaba hombres en ofensiva. ¿No pudo haber sido una alternativa, Mateo? ¿Cómo estaba él? Por lo menos 10, 15 minutos, porque el ingreso del Bocón fue a los 80 prácticamente y ya algo más a la desesperada, como que cargando nada más. ¿No pudo haber sido una alternativa valedera?
14: Que sí, pero no está, lo que pasa es que no está ni... Recién empezó a trabajar, el otro día hizo la primera práctica de fútbol con nosotros, podría hacer, pero uno con el diario del lunes, dice, ¿por qué no lo pusimos capaz 10 minutos, 15? Pero necesitábamos poner uno que capaz estaba mejor en lo físico y nos podía dar algo más. El Mateo es un chico que tiene muy buenas piernas, sabe jugar, tiene con la pelota en los pies, la verdad que es muy bueno, pero uno no lo puede esforzar en un partido donde capaz si el partido iba con otro resultado, capaz que lo poníamos, pues estábamos para ponerlo, si estaríamos ganando, pero bueno, necesitamos, pienso como dije antes, que íbamos más por las bandas y a los centros y estábamos ganando, entonces por eso pusimos a Bocó.
19: Esteban Martínez, Urbana Sport.
1: Profesor, buenas tardes. Hoy Guaraní logró incomodar bastante a su equipo. Quería consultarle si qué fue lo que más le costó controlar del equipo rival y también consultarle qué tanto falta para que vuelva Gabriel Aguayo y Sergio Araujo.
14: Y eso se enfrenta a los médicos. Están mejor los dos, ya empezaron esta semana a trabajar en algunos juegos con nosotros, algunos trabajos. Pero por eso te digo, para ponerse bien, después van a necesitar. Están bien para ya empezar a trabajar con nosotros. Después se demoran para ponerse bien futbolísticamente. Y se ponen bien futbolísticamente, se ponen jugando. Esta es la realidad. Después te pueden andar bien, mal. Es como hicimos hoy con Blas. Nosotros sabíamos que Blas capaz que no estaba. Hoy, si no hubiésemos tenido a Guillermo, estaba tan cansado, capaz no lo poníamos, pero era un partido donde también le dimos a Blas la posibilidad de que empiece a hacer fútbol y a ponerse bien físicamente.
19: Última pregunta, Emanuel Cardoso, RCC.
22: Profesor, ¿cómo está, Gustavo? Siempre te veo muy entusiasta en cada partido. Sí. Profe, hoy, ¿cómo es la situación después de esta pérdida? Porque me imagino que estaba buscando ganar. ¿Tiene más hambre después de esto, buscando la clausura?
14: Hasta que tengamos la vida, se lo dije el otro día, hasta que tengamos vida, uno siempre va a apuntar a eso. Yo, cuando vos tenés la posibilidad todavía, te agarra el mal porque nos hubiésemos puesto muy cerca, bueno, muy cerca tampoco, pero nos hubiésemos puesto más arriba. Y un partido que pienso que si lo trabajamos y lo disputábamos capaz como habíamos entrenado, capaz que era un partido que lo teníamos que haber ganado antes del partido, te estoy hablando, pero bueno, yo pienso como te dije antes, el empate fue lo más justo y la calentura es que perder otro penal más y hubiesen sido 4 puntos que nos perdimos por los penales, que estaríamos ahí más cerca todavía.
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23: Barra Ramírez, en este caso Franco Cabinita, primero camino, está gol en contra. ¡Gol del Guma! apareció Villalba. Ese remate parecía que no iba a ingresar y aparece un hombre del Gallo Norteño que saca el remate y pega en César Ramírez, que cerraba también, y esa pelota que va al fondo, señoras y señores, en el río Parapití, bajo lluvia, aparece Villalba perfectamente habilitado, remate por abajo, Rossi que dio un poco de rebote, y en esa jugada, en su intento de despejar, Villalba pegó Ramírez al fondo y es el primer grito de gol del Guma en contra de Ramírez. Libertad le gana al puntero del campeonato. Está echando el invicto del Gallo Norteño con el gol de Ramírez. Gana Libertad 1-0.
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4: Cosas del fútbol, sí. Jerarquía de Libertad también, y no hay ninguna duda. Federico Carrizo, por primera vez participando de una construcción de jugada, inclinado por derecha para alejarse de Fariña, y una asistencia para posicionar a Iván Franco. Dejó la línea para ir al interior, recibió solo a espaldas de Marcos Gómez y encaró. En diagonal de derecha al medio, fue juntando gente, cerrándose el 2 de mayo y dejando un hueco hacia el sector derecho de su defensa. La descarga perfecta de Franco para que Villalba, mientras la pelota iba a su posición, él ya orientando el cuerpo para un remate de primera. No le pega bien, pero igual va con fuerza ese disparo con el interior del pie derecho, porque trata de ajustar al palo más alejado del arquero. Pero va donde estaba el portero, le pasa entre las piernas y el blooper entre los defensores del 2 de mayo, porque llega de frente Villalba para despejar, saca el disparo que termina estrellándose en el brazo izquierdo de César Ramírez y al fondo de la portería para que Libertad acabe el primer tiempo con una ventaja. ¿Merecía el gol? No, pero tiene tanta jerarquía que con la capacidad de una situación manifiesta de gol encontrada, logra convertir.
23: ¡El gol se produjo!
6: A los 42 minutos de esta primera etapa, un golazo a Postala, el entretenimiento orgullosamente paraguayo.
23: Gol 143 de la clausura 2026, tanto 17 para el Guma y el séptimo que recibe el Gallo Norteño.
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23: Penal que corresponde al equipo de Libertad. Va a poner el segundo o lo va a impedir Rossi. El ok del árbitro. Vaneke Cor le pegó de derecha. ¡Gol! ¡Gol de Libertad! Neke Cor de tiro penal. ¡Qué categoría! ¡Qué forma de ejecutar ese remate con tranquilidad! ¡Engaña al arquero Rossi! ¡Está fuera arquero del 2 de mayo! ¡Con este penal de Kekor! Y a tranquilizar el ambiente en el Guma. ¡A continuar festejando! Porque el Guma es el puntero del campeonato. Con este remate de Kekor, señores, Libertad a cuidar el resultado. ¡Nada que hacer Rossi! ¡Kekor lo engaña! ¡Segundo para el Guma! ¡Segundo para el Gumarelo, que también quiere luchar por el título! Primer lugar es mío, le dice al 2, lo manda al segundo puesto de penal de Kekor. Libertad amplía, ahora gana 2-0 el Gumarelo.
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4: Cuando masivamente el público del 2 de mayo se retira del río Parapití con desilusión, en un duelo en el que Libertad fue de momentos, pero muy certero en las chances que generó para terminar ese primer periodo con la ventaja en el resultado y para cerrar el encuentro otra vez sobre el cierre de un tiempo con una ventaja amplia, sentenciando el partido de un tiro libre que no llevó peligro porque fue un lanzamiento malo de Agustín Mansur, sin altura, ese centro termina hacia el primer palo y la falta penal de Cervera, que en el que Carlos cambia por gol, tiro colocado, ajustado y hasta mansamente la pelota iba hacia el ángulo inferior izquierdo, como que el portero esperando en el medio algún disparo fuerte, quizás por la carrera que tenía el futbolista. está hacia la pelota, pero agarró y lanzó suave para que Libertad amplíe. Un equipo 100% práctico y con mucha contundencia el resultado.
23: El segundo se produjo
6: a los 43 minutos de esta segunda etapa. 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
23: Gol 144 de la clausura 2026, el argentino de 34 años, Luciano Nequecur, anotó su primer tanto en el fútbol paraguayo.
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4: Robert Rojas, defensor de Libertad.
5: Pero Juan Caballero, ¿por dónde pasa esta victoria muy trabajosa para ustedes?
7: Bueno, primero, buenas noches para todos. Muy contento porque el equipo se portó. Tuvimos un viaje largo y veníamos con la cabeza puesta de querer llevarnos los 3 puntos. Sabíamos que no iba a ser difícil y por suerte el equipo se comportó y nos vamos con los 3 puntos. Felices, estamos ahora en la punta. Y ahora la idea, el objetivo es no soltar más, no salir más de ahí arriba.
5: Bueno, justamente se vienen haciendo cosas importantes dentro de esta seguidilla de partidos en cuanto a resultados individuales también. Y lo importante ahora será trabajar de la mejor manera para mantener esto hasta la finalización del campeonato, ¿no?
7: Claro que sí, tenemos un grupo muy unido, muy sano. El que entra aporta lo suyo, eso es lo que nos pide siempre el profe. La intensidad no se negocia, eso ya lo sabe bien el grupo. Y ahora vamos con la cabeza fría, contento. Y a trabajar bien en la semana, que se viene otro partido más que importante ahora.
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0: 9 minutos pasaron de este nuevo día, hoy lunes 14 de septiembre año 2026. Madrugada ABC en la señal de la más potente del país. 7:30 en amplitud modulada ABC Cardinal, 107.1 FM ABC del Este, ya nuestra señal con los compañeros de ABC TV. Como cada madrugada vamos hasta las 5 de la mañana en el inicio de esta tercera semana del mes de septiembre, una semanita de el ingreso de la primavera. El próximo lunes 21 de septiembre vamos acortando a poquito ya también este noveno mes del año. 14 de septiembre, día lunes, ya con todos los compañeros quienes hacen posible nuestra tarea, el reporte de sintonía también a través del sistema WhatsApp en el 0972 730 730, ya hay nuestro número habilitado en monitor en pantalla de ABC TV. Para el contacto a través del sistema WhatsApp, audio texto WhatsApp, con todo el resumen de lo ocurrido durante el fin de semana en cuanto a noticias policiales, ya con la señora Nilda Vera, nuestro resumen habitual de los lunes. Y nos preparamos para compartir toda la información en esta madrugada, una semana bastante complicada también con las movilizaciones que se estaban anunciando, el paro de docentes para el próximo jueves, viernes, también la próxima semana ya también lo de la huelga de médicos. Estamos atentos a todo lo que vaya ocurriendo. Vamos a estar compartiendo toda la información en el transcurso de esta madrugada. El abrazo enorme a todos los amigos, amigas por el mundo en www.abc.com.py, también a través de nuestra aplicación ABC Color, señal en desdeparaguay.com, señales de radio y televisión, canal 304, Buenos Aires, República Argentina, por Telecentro, y también la retransmisión de las radios asociadas para todo el país. Gilberto Fretes, control central de ABC TV, los compañeros en exteriores, José Hate con Diego Peralvo, móvil Midas Láser Import, todo el equipo aquí desde el impreso también, para lo que va a ser nuestro diario de la jornada con el suplemento motor, suplemento deportivo, la propuesta de los días lunes del diario ABC Color. Toda la información del mundo motor y el mundo deportivo nuestro impreso. En el digital, con las actualizaciones también los compañeros, www.abc.com.py, 24 horas de noticias, 24 horas de información en el portal digital más visitado, más seguido de la República del Paraguay, abc.com.py. Lo veía Guillermo en recepción junto a don Ricardo Herenio. Mi bandera azul y roja. Quien les habla, Luis Martínez, ya en compañía de la señora Nilda Vera. Iniciamos nuestro recorrido, vamos a ver si tenemos ya actualización desde la dirección de meteorología. Una madrugada fresca, la que se está sintiendo en Asunción, indica 15. Hace un ratito teníamos 14 grados inclusive de temperatura. Yo pillé 14 grados con 8 décimas y 15 grados la temperatura en Asunción. 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
0: ...14 grados, 8 décimas de temperatura en Asunción, con cielo despejado, 68% de humedad, viento del sector sur a 13 kilómetros por hora. Amanecer con 12 grados es lo que se espera. Fresco, cielo mayormente nublado, vientos del sur. Para la mañana, temperaturas entre 12 a 19 grados. Fresco, cielo nublado, parcialmente nublado, vientos del sur. Y para la tarde, máxima de 22. Fresco a cálido, cielo parcialmente nublado, vientos del sector sur. Esta jornada de lunes, con mínima de 12, bien fresco el amanecer, máxima de 22. Fresco a cálido para la tarde en capital. Vamos al pronóstico extendido, la semana. Mañana martes, 11 de mínima, bajando la temperatura, 11 de mínima, 24 de máxima, frío en las primeras horas, cálido por la tarde, cielo parcialmente nublado, vientos del sector sur. El día miércoles baja aún más, 10 grados la temperatura para el miércoles, máxima de 25 grados, frío en las primeras horas, cálido por la tarde, cielo escasamente nublado, vientos del sureste, luego variables. El jueves, mínima de 13, ahí tenemos un aumento de la temperatura. De los 10 grados de mínima del miércoles, vamos a pasar 13 grados de mínima el jueves, con máxima de 28 grados. Fresco y cálido, cielo parcialmente nublado, nublado, vientos variables, luego del noreste, y el viernes con precipitaciones dispersas, cálido, cielo mayormente nublado, vientos del noreste, luego variables, mínima de 20, máxima de 27 grados. Tú ya, Jupiter, la mínima para el viernes. Vamos a tener mínimas de entre 10 a 13 grados durante toda la semana, no amanecer con estas temperaturas, y el viernes ya va directo con 20 grados de mínima y la máxima de 27 grados, pero con precipitaciones dispersas para la jornada del viernes. Actualizamos datos a Ciudad del Este, hacemos la actualización para la capital del Alto Paraná, 14 grados de temperatura, cielo parcialmente nublado, la sensación térmica 13 grados con 2, 78% de humedad, viento del sureste a 12 kilómetros por hora, 12 de mínima, 22 de máxima. Estoy viendo ahí precipitaciones dispersas, creo, para Ciudad del Este. Vamos a revisar el dato. Hoy, lunes, lluvia dispersa, luego mejorando. 12 de mínima, 22 de máxima. El martes, la mínima de 13, máxima de 24, con vientos del sur parcialmente nublado. Y el miércoles, en Ciudad del Este, vientos del sureste, luego variables, mínima de 10, máxima de 26 grados. El pronóstico para la semana en el este del país, por lo menos hasta mitad de semana. Hoy todavía en algunos sectores con precipitaciones dispersas, ocasionales, tormentas eléctricas. El caso de Concepción, San Pedro, localidades todavía con tiempo inestable, al igual que lo que mencionábamos recién en Ciudad del Este. También en Pedro Juan Caballero, Saltos del Guairá, con lluvia dispersa, ocasionales tormentas eléctricas, luego mejorando. Y para el Chaco, Pozo Colorado, Fuerte Olimpo y Mariscal José Félix Estigarribia, los tres departamentos de la región occidental, con lluvias dispersas y ocasionales tormentas eléctricas.
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0: Diecisiete minutos de este día lunes. Ya tenemos nuestro santoral. 14 de septiembre, dice, fiesta de la exaltación de la Santa Cruz. Este día, 14 de septiembre, fiesta de exaltación de la Santa Cruz. Dice la postal. ¿Por qué se celebra la exaltación de la cruz en septiembre? Según la tradición, el 14 de septiembre está relacionado con dos fechas importantes. El aniversario de la consagración de la iglesia del Santo Sepulcro en Jerusalén, año 335. El día en que el emperador Heraclio recuperó la Santa Cruz de manos de los persas, año 628. Y en México y en otras partes del mundo, el Día de la Santa Cruz se celebra el 3 de mayo, fecha en que Santa Elena encontró la cruz de Cristo. ¿Y por qué lo de septiembre? Estábamos ahí mencionando recién los datos. La exaltación de la cruz, pero también en México y en otras partes del mundo, el caso de nuestro país, el 3 de mayo, el Día de la Santa Cruz también, se celebra el 3 de mayo, fecha en que Santa Elena encontró la cruz de Cristo. Además de esta fecha, San Materno, discípulo de San Pedro y primer obispo de Treveris, ahí lo vemos a San Materno de Colonia, 285-315. El primer obispo de Colonia sobre el que tenemos testimonios fiables. Se dice que fundó tres diócesis, Colonia, Treveris y Tongres, Lieja. Aunque algunos autores creen que son tres obispos distintos, el materno de Colonia está históricamente documentado como participante en dos sínodos, el de Roma 313 contra los donatistas y el de Arles. Una leyenda medieval defendida por San Pedro Canicio identifica a este materno con el hijo de la viuda de Naim y le hace discípulo de San Pedro, patrón de Colonia, Tongres, Treveris, Estrasburgo y Walcourt. San Materno de Colonia, nuestro santo también de este día, 14 de septiembre. Día Mundial de la Dermatitis Atópica, Día Nacional de la Gestión Comunitaria del Agua. Fallecimiento del escritor italiano Dante Alighieri, 1321. Nacimiento del escritor uruguayo Mario Benedetti, 1920. Nacimiento del músico cantante paraguayo Martín Escalante, del dúo de la simpatía Quintana Escalante, en 1925. Nacimiento del músico bandoneonista argentino-paraguayo Alfredo Marcucci, del conjunto de los paraguayos Luis Alberto del Paraná, 1929. Nacimiento del músico docente paraguayo Antonio Medina Bocelli, 1936. Nacimiento de la médica docente paraguaya Rosa Perla Gamarra, 1942. Nacimiento de la escritora artista paraguaya Gloria Muñoz Yegros, 1949. Nacimiento del músico guitarrista paraguayo Roberto Guillermo Thompson, 1953. Y nacimiento del arpista docente paraguayo Juan de la Cruz Fernández. ¿Ven ahí el nombre? 14 de septiembre. Juan de la Cruz Fernández, 1957. También nacía la cantante paraguaya Hilda María Basaldúa, de los Basaldúa. Fallecimiento del poeta paraguayo José Concepción Ortiz, 1972. Y nacimiento del historiador docente paraguayo Erasmo González, 1975. Fallecía el ingeniero, músico, cantante paraguayo Miguel Ángel Achón. En nuestras efemérides de la fecha. San Cornelio, San Cipriano, San Materno, Santa Notburga, Exaltación de la Santa Cruz y Santa Cruz. Nos dice el Bojara David Galano Olivera. Un abrazo, don Bojara. Saludos a Víctor Hugo también. Don Luis Arguello, saludos que está por ahí. Buen día, señora Anilda, ¿verdad? Vaya para.
3: Buen día, la audiencia, la teleaudiencia. Buen día. ¿Cómo estamos para arrancar esta jornada de día lunes 14 de septiembre? Lleguemos allá. Estamos mitad de mes. Qué rápido va pasando los días, impresionante, a la espera ya de que arranque la primavera.
0: Una semanita.
3: Pero hoy estamos otra vez con fresquito.
0: Sí.
3: Yo traje por si acaso una campera un poquito más pesadita porque, en serio, te digo, cuando salí de casa yo sentía ya un fresquito más intenso. Y dije, no, voy a llevar un abriguito por si acaso porque el horno no está para bollo en los hospitales ni tampoco en los sanatorios. Embala problema respiratorio. Entonces, en lo posible hay que tratar de no buscarle la quinta pata al gato. En cuanto a noticias del ámbito policial, una buena partida tenemos para ir compartiendo de a poquito. Ya con Gilberto Fretes estamos preparando un resumen Baretepona. Así que apenas tengamos todo preparado, vamos a hacer nuestro recorrido. Y en materia de salud, cambio del presidente del IPS.
0: Derry León ocupa el puesto ahora por Fretes, que fue a salud.
3: Sí, pero te digo nomás, de alguna manera pues le tenían que sacar a al doctor.
0: Todavía no se estaba ni acomodando IPS. Todo recién cuando, ¿verdad?
3: No, y le tenían que sacar porque se fue a hacer denunció ante el Ministerio Público absolutamente todo, muy inquietea la denuncia, pero de ahí a que prospere esa denuncia, no más otra cosa, porque ya está en la cancha de la fiscalía, ¿verdad? Y son denuncias gravísimas con evidencias, con documentos presentadas, pero ahora que lo sacaron, el que sube no sabemos si le interesa siquiera hacerle seguimiento a esas denuncias. En fin. Y finalmente se fue la ministra Barán sin pena ni gloria.

0: pública y Derly León, el nuevo presidente del IPS. Decía nomás, ni bien se estaba acomodando ahí, Fretes, cuando comenzaba a acomodarse, no se llega. Y a empezar todo de vuelta en el Ministerio de Salud Pública.
1: Y sí.
0: Y si bien Derly León estaba en la gestión ya de Fretes también, pero continuar el trabajo, pero se hizo por el cambio de cabeza. Que es lo destacado en el ámbito político. ¿Qué podemos mencionar? ¿Qué nos dice la gente ya en el WhatsApp? Buen día,
1: Gladys. Y el tema
0: Gladys.
1: Temporal, que nos cuente por la gente qué tal, porque...
0: ¿Temporal? ¿Dónde hubo temporal?
1: No, y se suponía que había aviso meteorológico. Yo me fui de acá el viernes y decía, ahí rapidito que no saque, me agarre por el camino, porque cuando salí se actualizó el pronóstico y había aviso meteorológico para Central y Capital. Después no pasó nada. 3-4 gotitas y... Nada, no pasó. No sé si en algún lado se fue el temporal.
0: Ese día Central marcaba zona sur de Central.
1: Y
0: allá.
1: Sí, yo soy en zona sur de Central.
0: Pero...
1: Pero
0: en el boletín grande no aparecía Central. A mí me llamó la atención luego.
1: Y dos veces entró Central en...
0: Sí.
1: Porque después, tipo 11 de la mañana, por ahí, se actualizó de vuelta y estaba otra vez Central y decía yo, entera. Y así no da gusto pues ni salir. Pero habrá sido tipo 7:30 de la tarde que se vino un viento y cayeron algunas gotitas, pero no pasó más de eso. En fin, pero tengo entendido que en algunos sectores del interior... estuvieron fuertes los vientos y también cayó granizo. Así que la gente nos puede reportar qué tal hacia su zona.
0: Bueno, que nos cuenta la gente. Buen día, Aida, que anda tempranito y nos saluda. También feliz inicio de semana. Salud por el señor Freite, éxito dice. Puede pasar un arcoíris de azul y oro, lo dijo de Luque. Feliz inicio de semana. Un abrazo, Diego, y a la gente de Luque. Aquí prendía nuevamente el programa para las últimas noticias del fin de semana. Graciela Malatesta. Buen día, Graciela.
1: Buenos días, doña Graciela. Espero haya tenido un lindo fin de...
0: Lucho Nira. Buen día, buena madrugada, bendecido inicio de semana. Ana le saluda. Buen día, Ana. Vamos saludando ahí a la HD. Vaya para HD. Ojalá que el nuevo presidente del IPS haga bien las cosas y que haya medicamentos en los hospitales, en mi humilde opinión. Y finalmente no se llegó a los medicamentos en el IPS. ¿Te acuerdas que habían dicho que...?
1: Y el 80% del stock supuestamente...
0: Pero se seguían teniendo quejas.
1: Sí, las quejas jamás terminaron.
0: Hola, Anita, Luis, Gilberto, feliz lunes. Muy pronto ya van a decir 2027. En breve, saludos. Sí, acá la vuelta no me estaba en el camino. Ya, cuando pama septiembre, ya es el mes. Tenemos el feriado del lunes 28, que es por el...
1: Ah, cierto que tenemos feriado.
0: Lunes 28, cerrando, tenemos el día de la primavera, el próximo lunes 21. Después, cara de octubre, el jueves 1 de octubre. Che, ni las 3 meses más nos quedan y nos fuimos.
1: Y sí.
0: Octubre, noviembre, diciembre.
1: Chauchesco ya.
0: Domingo 13 de septiembre. ¿Qué pasó esto? Compañía San Ramón, Distrito de Trabajo y Departamento de Casapá, incendio total de una vivienda. Denunciaron a un joven como supuesto autor, ¿no es? Que nos envían fotos también. Seguro que en tu resumen está, ¿no?
1: Voy a ver. ¿Dónde fue?
0: En Tabaí, Casapá.
1: Ahora mismo estoy por San Pedro. Por San Pedro, departamento por departamento estoy yendo lo que me están enviando. Si es que tenemos, vamos a estar compartiendo.
0: Osvaldo Martínez Pañuñen. Buen día, Lucho Nira. Dios le bendiga. Siempre le veo, siempre. Adi. El doctor Derlin León, pediatra. Además, tiene formación en gerencia hospitalaria. Sí, él que está hace rato al frente del... También dando la cara por el IPS. Generalmente en la entrevista justamente se conversa con él. De hecho, tenemos ahí nuestro digital, el perfil del nuevo presidente de...
1: ¿Quién es el nuevo presidente?
0: De IPS, Derlis León, el nuevo presidente del Instituto de Previsión Social. Pediatra de formación, 22 años en la institución, es gerente de salud del IPS. Fue oficializado este domingo en Burubillaruga como...

0: nuevo titular de la previsional en reemplazo de Isaías Fretes. Hereda una entidad golpeada por desabastecimiento, reclamo gremial, investigaciones sobre malos manejos de administraciones anteriores. León apeló a su sentido de pertenencia y antigüedad para enviar un mensaje de calma a los cotizantes. Soy funcionario de IPS. Hace 22 años me formé en estos pasillos como pediatra y como persona. En algún momento de mi vida decidí abrazar la salud pública, entendiendo que una decisión en ese ámbito impacta inmediatamente en muchos millones de paraguayos, expresó León en sus primeras declaraciones ante los periodistas. Continuidad con énfasis en insumos y servicios. El nuevo presidente remarcó que mantendrá la línea estratégica iniciada por el doctor y profesor Isaías Fretes, al tiempo de fijar dos prioridades operativas inmediatas: acceso a la atención y cobertura de fármacos. Todo lo que en estos 4 meses ha trabajado el equipo del profesor Isaías Fretes se va a continuar con transparencia, pero sobre todo buscando soluciones para nuestros patrones, para nuestros asegurados. Vamos a seguir trabajando en dos dimensiones: acceso a nuestro servicio y acceso a nuestros medicamentos, apoyándonos en todos los recursos que tiene esta poderosísima institución, fue lo que dijo Derlis León. Y el jefe de gabinete civil de la presidencia, Javier Jiménez, oficializaba los relevos en salud pública y el IPS, esto ayer en Buruvizaroa. Bueno, siguiendo el trabajo del doctor Frete, decía Derlis León. Y tenemos ahí el currículum, la trayectoria, su paso en la función pública, en diferentes áreas. Red hospitalaria pública, Dirección General de Insumos Estratégicos, Dirección General de Desarrollo de Servicios Redes de Salud. Llegada a la Gerencia de Salud del IPS en mayo del 2025. Ahí lo vemos. Derlis León, el nuevo presidente del IPS. Y el doctor Isaías Fretes, que asume al frente del Ministerio de Salud Pública. Quería pasar esto, Gilberto, para compartir un poquito lo que decía Isaías Fretes. Desde el minuto 3 en ese material.
1: Ojalá que hable de la estrategia a aplicar para que no sigan dilapidando los pocos recursos que ya quedan de la jubilación. Porque viste que para el 2039 supuestamente ya no iba a haber más plata. Entonces, es sumamente necesario que expliquen cuál va a ser el plan de contingencia. Porque si no, ¿de qué nos sirve que nos están sacando mes a mes nuestra plata en esa Iguazú y resulta que está yendo a un barril sin fondo ya? Alguien pues tiene que exigir de que se busque una respuesta inmediata ya a lo que es fondo jubilatorio. Porque una cosa es los fondos de salud y otra cosa es los fondos jubilatorios. Porque el 2039 está a la vuelta de la esquina nomás ya. Para muchos. Ahí tiene a Pelucho. Nos falta mucho todavía para jubilarnos. Así que.
0: Y en teoría, él estaba trabajando muy de cerca con el doctor Freta. Dice que va a continuar la misma línea. O sea, un improvisado del IPS no es.
1: Por lo menos. No.
0: Se conoce, maneja todo, ¿verdad?, lo que ocurre ahí en el IPS. Tiene el accidente esta madrugada en kilómetro 17, ruta 2, creo que fue. Nos preguntan.
1: No sé, no vi todavía. Ahora mismo estoy con el Mitaín este que chocó contra un camión cisterna, prácticamente entró debajo del cisterna y falleció.
0: Desde el minuto 3 habla Frente, podemos escuchar esa parte, Gilberto. Ya también asumiendo el frente de salud pública. Cambio en salud en medio de crisis con médicos. ¿Cuál es el plan de Fretes? El ahora ministro de Salud Pública, el ahora es presidente del IPS, que tomó la posta de María Teresa Barán. Escuchemos.
2: Muy buenos días. Aprovecho esto para llevar. aprendí en este tiempo de que ustedes son mis compañeros de trabajo. Yo creo que la comunicación es de fundamental importancia para rendir cuentas al pueblo de lo que uno ha hecho, lo que está haciendo y lo que no hizo. Nuestro contralor es el pueblo. Y en ese contexto quiero que el pueblo conozca un poquitito algo más de este hombre que hoy le toca en gran responsabilidad, cumpliendo directivas de mi comandante en jefe, el señor presidente de la República. ¿Quién es en la intimidad Isaías Ricardo Fretes? Le digo a mi profesor en Francia, profesor, estoy culminando mi etapa formativa en este hermoso país. Y me gustaría conocer París. Y me dice él, doctor, usted no puede dejar este país sin conocer París, ver París y luego morir. Y voy hasta esa ciudad. Llego a la Torre Eiffel. ¿Y qué hace un hombre común, un hombre del pueblo, un hombre salido de una familia de sacrificios? Innatamente entro a una cabina telefónica en Asunción, era la una más o menos, y le llamo a mi madre. Y le dije, guatamina mamita, mopede, umajé, cocampesina membre. Tal vez para el hombre de familias afortunadas, no es un hecho. Para mí era un hecho. Este país, enamorado de los infortunios, y que se negara a morir, hizo de que hechos de este tipo sean conquistas en el hijo de una familia de pueblo. Le digo a mi profesor en otra ocasión, en conversaciones, al expresarme era la siguiente pregunta: ¿qué le gusta más de este país, doctor? Y le dije que aquí el ciudadano no necesita anotar en su libreta los costos de salud y educación. Y en ese contexto, en la anécdota con mi madre, denotando el pensamiento del hijo de una campesina, yo soy Juan Pueblo, yo salí del pueblo. Y ese pensamiento del pueblerino, en mis sueños de tener el país deseado, y en lo que aprendí en Europa, salud y educación, no deben de figurar en la libreta de costos del ciudadano. Está mi pensamiento. Trabajar para que la salud no sea un problema para el pueblo. Y probablemente no culminaré la tarea por falta de tiempo. Pero créanme que el hijo de esta campesina va a honrar la confianza de mi comandante en jefe, va a honrar a ese pueblerino como yo, que sueña con ese país deseado. Y voy a trabajar por ello. Lo que no acabé por entender es por qué entre ustedes también hay gente que no quiere ver bien lo bueno al leer ahí en las redes qué hizo este Isaías Fretes en 4 meses y medio. El domingo pasado entro en el supermercado y la gente se quitaba fotos conmigo y me daban palmoteada en la espalda. Y una pareja de unos 60 años me dicen, yo no puedo creer que el presidente del IPS esté aquí empujando un carrito. Y le dije yo, pero ¿por qué usted me dice eso? Es que no es lo habitual. Y le dije yo, la bandida, ¿dónde te coloca cañida? Me daban esa gente la certificación que yo, Juan Pueblo, estaba trabajando con transparencia y otorgaba, me otorgaba la coraza de la credibilidad y de que Juan Pueblo, hombre honesto, podía circular en los pasillos de un supermercado.
0: Parte de lo que decía el doctor Isaías Frete al asumir como el ministro de Salud Pública, ya tomando la posta de María Teresa Barén, comentando un poco su anécdota, que es lo que suele ocurrir muchas veces con muchas figuras que no pueden salir a recorrer entre la gente, ¿verdad? Pero ojalá, ¿verdad? Les deseamos acá mucho éxito, porque decía, yo no entiendo cómo algunos de ustedes que están sentados ahí, periodistas, llegamos, pues, no pueden ver las cosas buenas que se hacen.
1: Pero es que es cierto, Lucho. Es muy cierto lo que dice el doctor. Porque hay algunos, ¿sabes qué? No voy a decir ni colegas. Porque colega es aquel que se fue, terminó la universidad, se quemó las pestañas, por lo menos tuvo una tesis, se esforzó. Después están los otros que por figuretismo, porque son amigos de fulanito, menganito, erea, chanta. Hoy la medio, o tiene su propio medio digital, y empieza a tirar, a tirotear contra la gente que por lo menos intentó hacer algo. Y no todo es malo en esta vida. Siempre hay algunas cosas buenas que rescatar. Muchas veces tenemos que buscar con lupa, ¿verdad? Pero en este corto periodo de tiempo que estuvo el doctor Isaías frente al frente del IPS, por lo menos puso su mejor esfuerzo para corregir algunas cosas y lo logró.
0: Y es lo que él mencionaba, ahora poder salir, la bandida tiene cañones, ¿verdad? Pero digo nomás que muchas veces también se toma esa crítica, o porque finalmente nosotros lo que hacemos, al menos yo puedo hablar de mi trabajo, ¿verdad? No, de otra gente no, ¿verdad? El trabajo nuestro acá. Ser nomás otra vez, amplificar lo que la gente siempre nos dice, ¿verdad? O sea, finalmente nosotros también somos usuarios de IPS, también somos usuarios de los diferentes diferentes instituciones, siempre comentábamos eso, ¿verdad? Así como dijo Don Isaías, salir en la calle y vos te topás con los mismos problemas que tiene la gente, ¿verdad? No estamos viviendo en una burbuja, podemos hablar con causa, propiedad. Con propiedad de todo lo que pasa, pues nosotros también vivimos el tema del transporte público, el desabastecimiento en los hospitales,
1: el aumento de combustible. Che, hablando de combustible, ¿se remarcó?
0: Subió el fin de semana.
1: He visto que
0: el sábado
1: este podium ya se disparó alevosamente. Y
0: sería en una primera etapa, decían. O sea, yupibeta. No, y decían nomás que muchas veces también, sí, porque al menos acá desde nosotros estamos y siempre nuestro trabajo, siempre destacamos, ¿verdad? Y es más, le pedimos a la gente a veces muchas veces paciencia por el caso que se había dado con la llegada de los medicamentos. La gente nos decía, no, guajete, no, pero decía una semana de distribución. O sea, siempre estamos haciendo un eco también del trabajo. Y de hecho que comenzamos el programa con esto, ¿verdad? Y él se estaba sentando él y pasó al Ministerio de Salud. Y ojalá que Derly León continúe en la tarea de frente, ¿verdad? Y el tiempo únicamente va a decirnos eso, si es que las cosas cambian para bien o cambian para mal, o que se quedan ahí, ¿verdad? En el pared. Pero muchas veces también no es solamente para tirar flores, ¿verdad? O sea, que se hace también el trabajo de finalmente, como te decía, hacernos eco de lo que la gente reclama, ¿verdad? Porque decían, ellos se enojó una vez con los compañeros, porque le dijeron, no, bajen los medicamentos, ni. Y acá no llegaban nosotros los mensajes. De hecho, yo te pregunté varias veces al aire si vos llegaste a ver. Y había, entonces nosotros le explicamos a la gente que había medicamentos, como ellos habían explicado, porque muchas veces también eso no se entiende, ¿verdad? La gente no quiere escuchar o no escucha cuando uno le estaba explicando las cosas. Y decía él, tanto por ciento del vademécum logramos, nos falta todavía tanto por ciento. Esos medicamentos todavía no están disponibles, ahora se están licitando y le pedimos más paciencia. O sea, no había una disponibilidad del 100%.
1: El tema es que se acabaron los medicamentos por completo. No, por IMAEBT, al punto de que ya no había ni la aspirinita, ¿entendés? Entonces,
0: digamos, porque una crisis total.
1: Porque para que ibuprofeno no haya en IPS, ya era el colmo. Porque para cualquier cosa, el médico te da ibuprofeno, te da paracetamol y te da la aspirinita, ¿verdad? Y en estos últimos tiempos ni eso no había. Entonces, 80% se llegó a abastecer medicamentos principalmente para pacientes crónicos, ¿verdad? Y después faltaba la otra tanda. Y ahora vamos a ver qué pasa con el que queda en su reemplazo. Ojalá que continúe por ese camino y que se busque las soluciones en el menor tiempo posible, porque en la salud pues uno no puede esperar. Y ojalá que se solucione el tema de los medicamentos para pacientes oncológicos que la vienen remando, pero desde hace rato.
0: Mucho antes de la pandemia. Yo recuerdo que ellos fueron los más olvidados durante la pandemia. Y después había una promesa de que ellos iban a ser prioridad y finalmente nunca llegó. Y así. ¿Qué nos dice la gente con todo esto también?
1: Pero le vino como allí al dedo a Santiago Peña. Todo el bochinche que hubo, poder sacarle a la ministra Barán y estirarlo a Isaías Fretes ahí para sacarlo a IPS, porque yo creo que el presidente no se imaginó todo el sarambí que iba a hacer Isaías Fretes en IPS. Entonces, ¿sabes qué? Había que sacarlo de ahí. Así de sencillo era la cuestión. Y lo sacó. Es cierto, va a ponerlo de ministro de salud, pero el IPS, pues, se maneja de otra manera.
0: Tiene otro,
1: hay una rosca.
0: Tú sabes la diferencia con el presupuesto y la plata que es la vaquita de oro, ¿no?
1: Claro.
0: Entonces, la gallinita de oro.
1: Ese IPS. Nomás es el tema.
0: Te ponen la plata y nada. Pero
1: los inmuebles y eso de IPS, alquilado, entre comillas, a la gente por supuestas sumas que son irrisorias para las propiedades, ¿verdad? Pero resulta que los beneficiados son todos los amiguis. Y nunca se supo dónde se fue a parar esa plata.
0: Esa es la parte que uno de repente no entiende, ¿verdad? Si está funcionando y estaba funcionando como debería de funcionar, va a ser el cambio, ¿verdad? Yo no digo que él no vaya a hacer una excelente labor frente al Ministerio de Salud, ¿verdad? Pero los mojos y la plata, ¿verdad? Y ya el tiempo nos va a decir, ¿verdad?, cuál es el seguimiento que le hace Derlin León también a todo esto. 13 minutos nos separan de la una de la madrugada, pero lo más destacado en el ámbito también del Ejecutivo, además de lo que mencionábamos, el aumento de combustible también durante este fin de semana. Vamos a ver los nuevos. Por de pronto Petropar estaba, al menos ayer, todavía con sin remarcación, ¿eh? Estaba viendo los precios de Petropar y todavía no hicieron la remarcación, pero el sábado no desayunábamos todo el aumento de el aumento de combustible. Este fue muy enterito, Gilberto, ¿qué te pasó? Vamos a Bitube de IPS, te puedo decir que me pasó, no hay en IPS, dice Atilio. El Alfaro de la salud ahora, Isaías, lo que pasa es que, como él decía, su imagen es muy positiva frente a la gente. O sea que él, el caballito de batalla, que puede hablar todavía con la gente, uno de los pocos, ¿verdad? Isaías Frente, como decía, estoy en el supermercado a recorrerla, pero más un señor, ¿verdad? Con todas las letras. Una persona que lo conocíamos ya antes de asumir estos cargos, también su trabajo, ¿verdad? Al frente de llevar ayuda al Chaco y demás. Escuchemos lo que decía Rosana González también de Sinamet.
3: Estuvimos viendo toda la conferencia en vivo y nuestra impresión es positiva. Lo que el nuevo ministro, el profesor doctor Isaías Fretes, mencionó de que tiene las herramientas para poder destrabar ya este conflicto. Nosotros somos los más interesados, los 11.000 médicos del Ministerio de Salud, de que esto cese. O sea, llevamos prácticamente más de 3 meses trabajando el pedido de reajuste salarial para todos los médicos, y ya desde el viernes ellos entendieron lo que nosotros estamos exigiendo, y ya hay un medio trabajo realizado donde el Ministerio del Trabajo, la ministra Mónica Recalde, ya había llevado el planteamiento y también el trabajo de solamente ya ajustar los números y también el tiempo donde se tiene que ejecutar eso, y esto es lo que ahora se tiene que trabajar con el nuevo ministro y su equipo, porque nosotros tenemos mañana una reunión tripartita a las 14 horas y ya mañana esperemos que el nuevo ministro esté presente para que podamos llegar a una solución.
4: Él hablaba de que esta semana se destrabaría ese conflicto, doctora.
3: Y en esta semana tendría que destrabarse. Nosotros de todas formas estamos organizando nuestra huelga, están llegando todos los colegas hoy acá a Sinameroa para poder también estar organizando, porque es lo que dijimos, nosotros no podemos dejar de lado la huelga o anular la huelga. Sí, y es que no tenemos un documento concreto, escrito y presentado por parte del Ministerio de Salud que tenemos que llevar a una asamblea y posteriormente se tiene que firmar un acuerdo y ya no tenemos mucho tiempo porque la huelga prácticamente está ya marcada para dentro de una semana. Tenemos que resolver por qué. Porque hoy nosotros ya estamos reagendando las cirugías del 21 y 22 de septiembre, así como las consultas programadas que lo tenemos que hacer. Y si resolvemos esto mañana y llevamos a la asamblea por la noche o llevamos el martes, ya tendríamos otra vez un trabajo normal para la semana 21.
4: En cuanto a la tripartita de mañana, esa sigue en pie la reunión, ¿verdad?
3: No, no sigue, es que todo sigue en pie. Acá hay que entender que todo sigue igual. Aquí se suma un nuevo protagonista que viene con palabras positivas de tener herramientas y para destrabar esto, pero él se está sumando a algo que ya existía. O sea, acá lo que nosotros esperamos de parte del ministro, del doctor Frete, es que él se sume y destrabe esto con la posición que hoy él tiene.
5: Concretamente, ¿cuál es el punto pendiente que falta aún dentro de los reclamos?
3: Nosotros tenemos solamente un punto que nos tienen que dar una respuesta. Para los otros puntos nos dieron ya respuesta, que tendríamos que pulir también, pero prácticamente nos respondieron con relación a mejorar las condiciones laborales en los hospitales, en contratación de más médicos. Ahí tenemos 260 millones de dólares que ellos se comprometieron que ya tendría que estar escrito en el presupuesto 2027 y nos tendrían que mostrar dónde está, cómo se va a dar eso para que nosotros podamos ser contralores así esto con la población. El punto del segundo punto, que es el tema de los nombramientos, ya nos habían dado 2.300 para este año con el presupuesto 2026, que ya estaba luego presupuestado, y para el año que viene 1.500, que también tendría que estar plasmado en un documento, y el pago doble por trabajar feriado. Si bien es cierto, no va a ser un pago doble, pero ellos acordaban pagar 1.000.000 de guaraníes para todos aquellos médicos que estén un 25 de diciembre, un Viernes Santo, trabajando. Esto ya está hablado, pero tiene que estar plasmado. El único punto que no se acordó hasta la fecha es el reajuste salarial para todos los médicos. ¿Por qué? Porque ellos en todo momento, todas las veces que hemos tenido desde las tripartitas, nos dijeron que tenían cero guaraníes para todo, no solamente para eso. Y posteriormente, ya posterior a la huelga, hasta el día jueves, ellos solamente planteaban un reajuste para un sector. Primeramente el lunes para el sector de médicos especialistas, que somos mayoría, pero se quedaba un grupo fuera, y el jueves nos plantearon otra vez otra solución, pero dejándole afuera a los médicos más antiguos. Y es como que ellos no habían entendido nuestro planteamiento o no quisieron entender, pero hoy sí ya existe un entendimiento, porque el viernes ellos dijeron sí, le vamos a dar a todos por igual, y el ministro lo que tendría que hacer es unirse a ese planteamiento, analizar los números, darle ese trabajo a los técnicos que hoy ya tienen y llegar ya a la solución el día de mañana y sacaba el conflicto, pues tendríamos que llevar esto también a una asamblea, porque necesitamos tiempo para convocar a una asamblea y tratar esto con todos nuestros asociados.
4: Doctora, ahora con respecto a la salida de la doctora Barán, yo sé que eso empíricamente no estaba dentro de los pedidos de aquella primera huelga, ¿no? Pero en su momento habían mencionado también que exigían su salida, ¿verdad? De ese lado, filosóficamente hablando, ¿se considera como un logro también de parte de Siname?
3: Mira, tal vez en el momento de la euforia de la huelga, donde estuvimos los más de 5.000 médicos y no tuvimos una respuesta de parte de la ministra cuando nosotros pedimos que ella bajara y hablara con nosotros, tuvimos esa reacción. Fue una reacción del momento. Nosotros en ningún momento pedimos ni exigimos la renuncia de nadie. Eso quiero que quede bien claro. Nosotros no estamos aquí, no estuvimos nunca para pedir la renuncia de nadie, tampoco para hablar mal de nadie. No estamos con ningún movimiento político, no estamos con... Esto es algo genuino, que solamente tiene una meta, que es la llegar a los cuatro objetivos. En nuestros ánimos jamás pedimos, yo creo que esto se dio solo, o sea, creo que fue por la falta de respuesta de parte del ministerio. Ellos tendrían que analizar si le dieron o no la herramienta que ella necesitaba, como hoy le están dando al profesor doctor Isaías Fretes, pero nosotros no pedimos la renuncia de nadie y tampoco no vamos a decir que celebramos o no celebramos, sino que todo se da porque se tiene que dar y nosotros creemos que todo cae siempre por su propio peso.
4: Y por último, doctora, ¿cómo calificaría la gestión de la exministra Barán y ahora durante todo este tiempo de conflicto, desde que se dio el anuncio de huelga hasta hoy día?
3: Ella cometió muchos errores. La falta de comunicación con nosotros fue el mayor error, tampoco nos dimensionó. La cantidad de médicos que estábamos plegados, porque acá es el 100% de médicos pidiendo, exigiendo y diciendo nosotros llegamos al límite, y es como que no midió y no, ¿por qué no pudo medir? Porque no nos escuchó. Entonces, el gran error que ella cometió fue la falta de comunicación, y posteriormente el otro error que cometió también fue el hecho de utilizar ciertas informaciones como medias verdades o también como informaciones falsas, cuando ella salía a hablar de la carrera sanitaria que nunca nos mostró, y después también cuando se armó, creo que lo último fue el haber armado un escenario donde parecía ser que ella solucionaba el problema con médicos, representantes de médicos especialistas y subespecialistas, que jamás existió porque no fueron nunca representantes, sino que eran a título personal, a excepción del sindicato de anestesiólogos, que creo que son más o menos 200, 250 médicos los que aglutina, pero ella no entendió que el Sindicato Nacional de Médicos aglutina a 5.000 médicos, en su mayoría médicos especialistas, y también a médicos subespecialistas, y que desde el VAMOS, las sociedades médicas nos habían pasado ese liderazgo o ese coliderazgo con ellos para poder llegar a un acuerdo, y siempre vinimos unidos, juntos, pidiendo el reajuste salarial para todos y no yéndonos por otros pedidos.
4: Gracias.
0: Bueno, en parte de lo que decía la doctora Rosana González, presidenta de SINAMED, y mencionaba también el doctor Isaías Fretes con relación a este tema, decía, voy a llamarle a esta buena colega, a la doctora Rosana, y voy a conversar con ella, tengo las herramientas para poder conversar con ella, decía Isaías Fretes, y justamente ella hacía mención también a esto que decía el doctor Fretes, que es la idea de destrabar esta huelga anunciada para el próximo lunes y martes por parte de los médicos. Vamos a solucionar este problema en coherencia. Lo dije desde el primer momento, la dignificación salarial es un derecho postergado del médico, decía el doctor Fretes también, ante todo esto, que se está esperando que se destrabe la huelga de médicos. Parte cita de lo que decía Fretes con relación a esto.
6: Y voy a llamarle a esta buena colega, la doctora Rosana, y voy a conversar con ella. Tengo las herramientas para poder conversar con ella. Celebro su liderazgo. El gremio médico necesita líderes de ese tipo. Y vamos a solucionar este problema en coherencia y dialogando con diáfana transparencia. Me voy a buscar la próxima semana a esa tarea.
0: Bueno, parte de lo que decía el doctor Freitas, con relación a la huelga de médicos, tengo las herramientas para hablar con ellas, decía, ¿no? Y hacía énfasis en coherencia, decía. Entre algunas de sus frases, lo que se inició en el IPS debe seguir. Después decía, hay cuaponaja, ayujuta pa' coapire, decía también, ¿no? Sí, sé bien de que voy a encontrar cáscara de banana, decía. Que es lo que generalmente ocurre cuando uno quiere tocar interés, ¿no? Y está mi pensamiento trabajar para que la salud no sea un problema para el pueblo. Nuestro contralor es el pueblo. Cerrando un poco el capítulo de salud, vamos a ver qué ocurre durante esta semana entonces con la reunión.
1: Hay un pequeño detalle que no sé si te fijaste. Al término de decir que se quería reunir con la doctora, con la buena colega, dijo, ¿verdad? Resaltó, elevó el tono de voz cuando dijo con coherencia, ¿verdad? Utilizó la palabra coherencia para dialogar y buscar la solución, destrabar este tema.
0: Sí, es lo que dije. Puso énfasis en la palabra coherencia.
1: El señor es, imagínate, ¿no? Profesor doctor Ningoes. Tiene su edad y tiene su experiencia. Y con solo resaltarte esa coherencia, que es lo que te está indicando, que dentro del pedido que están haciendo también desde el gremio de médicos, hay algunas cuestiones que ya son incoherentes. Entonces, siempre y cuando se enmarque dentro de lo que corresponde, se va a poder destrabar. Sencillo va a ser el tema si es que piden algo alcanzable.
0: Para más, una cuestión también que el doctor Isaías Freitas estaba apelando también por la cuestión de dignificación salarial de los médicos en el IPS. Él está también en esa misma
1: sintonía. Él entiende toda la problemática.
0: Está en esa misma
1: sintonía. Solo que tiene que ser, a él no le van a engañar
0: A ver qué es lo que tiene en mano, porque decía él, tengo las herramientas, me dieron las herramientas. Y decía también la doctora Rosana González, vamos a ver si él cuenta con las herramientas. Él tiene herramientas con las que nos contaba Eva Sandy, ¿no? En un momento. Pero tras las reuniones vamos a conocer entonces si están más cerca que más lejos de cerrar.
1: Yo creo que se va a destrabar este tema. Y ojalá, para que no se tengan que reprogramar todas las cirugías por sobre todas las cosas.
0: Sí.
1: Ahí lo que se complica el tema. Bueno.
0: Una con dos minutos, tema combustible. Te pasé, Gilberto, los precios. Espera, acá tengo. En este enlace, porque creo que te va a pasar una foto nomás, Gilberto. Acá en el enlace, un poquito más abajo, tenemos los nuevos precios de los diferentes emblemas. Por de pronto, Petropar todavía no modificó sus precios. Siguen con el último incremento que se había dado. Hace un mes nomás, ¿no? En agosto pasado fue que tuvimos incremento de los precios de Petropar. Ahí tenemos la tablita. Si fue el 17 de agosto, ni un mes todavía, el aumento en Petropar, que sigue manteniendo sus precios.
1: Pero jamás bajaron.
0: No.
1: 5 veces alzaron, esta es la sexta.
0: La sexta.
1: La sexta vez que alzan, pero jamás bajaron a pesar de...
0: El dólar está por el piso.
1: Desde que prácticamente en todos los países del mundo estaban bajando el precio, ellos no. Pero para alzar rapidísimo se pusieron todos de acuerdo.
0: No, y hubo una magia cuando la guerra Rusia-Ucrania, y de ahí ya no bajamos más, ¿verdad? Después lo de Irán con Estados Unidos.
1: La magia nomás fue y ellos ya alzaron.
0: Precio de combustible, Petropar puede seguir aguantando, pero ¿hasta cuándo? Es la pregunta. Ahí tenemos los precios que nos está mostrando Gilberto.
1: ¿Sabes qué me decía la gente? Que bolivianos vienen a llevar, pero a cacharrata, el combustible de Petropar. Y así, obviamente, el stock que teníamos va a terminar más rápido.
0: Baja más rápido.
1: Y vos estás siendo generoso y le estás vendiendo a otros países y después le falta a tu gente. Y tenés que remarcar, pero resulta que vos le estás vendiendo ya a ellos carísimo.
0: Y el tema de los camiones bolivianos hace rato que... De hecho, tuvimos varias personas, accidentes inclusive, estos camiones. Un camionero falleció, recuerdo, también aguardando por combustible. El que le había dado un paro cardíaco. ¿Te acuerdas? Sonado caso del camionero, camión cisterna boliviano. Pero volviendo a lo que estábamos mencionando, Petropar afirmó que el costo de reposición del diésel ya supera los 8.500 guaraníes por litro y que la cotización internacional sigue generando incertidumbre. La estatal asegura que el efecto inventario todavía le permite sostener sus precios, pero ¿hasta cuándo? Es la pregunta que Víctor Ferreira nos cuenta. ¿Podemos ir al otro primero, Gilberto, para ver un poco los precios de Petropar? Después comparamos. Y no, yo te pasé otra plaquita con los precios de Petropar para hacer la comparación después con los privados. Ahora te acabo de enviar una captura de los precios. Petróleos Paraguayos Petropar por ahora no aplicará nuevo incremento de sus precios. Sostiene que el denominado efecto inventario permite amortiguar el impacto de las cotizaciones actuales. El presidente de la petrolera pública, William Wilca, explicó a ABC que el escenario internacional se encuentra a niveles particularmente elevados y que todavía no se observa una señal clara de retroceso. Está realmente muy complicado porque estamos en picos máximos no vistos antes y no muestra un comportamiento a la baja. Ahí están los precios de Petropar desde agosto, ese último incremento que habíamos tenido el 17 de agosto en nafta y diésel. Está realmente muy complicado, sigue la incertidumbre a nivel internacional, manifestó el presidente de Petropar. Señaló que están revisando permanentemente las cotizaciones, las reposiciones, el volumen disponible en los tanques y el comportamiento de las ventas para determinar cuándo será necesario ajustar los precios. Nosotros estamos analizando, revisando de acuerdo a nuestras reposiciones, stock y ventas. Veremos la semana, en las semanas, la idea es tirar todo lo que se puede. Ahí están los precios de Petropar, y ya ustedes van a hacer la comparación con sus estaciones de servicio también. Diesel Boram, el común, 8.290 guaraníes. Diesel Barete, 10.300 guaraníes. Nafta 88, 6.990. La 93, en la intermedia, 7.490 guaraníes litro. Y la Nafta 97, 8.840 guaraníes litro. Esto que había sido remarcado el 17 de agosto pasado, se sigue manteniendo así en Petropar. Y después tenemos lo del gas por kilo, que fue en el 2025 la última remarcación, 7.374 el 23 de mayo del 2025, y en la misma fecha también el gas por litro, 4.240. El que no se modificó hasta ahora, la Ecoflex 85, que está en 7.330 guaraníes, el 13 de agosto del 2024, 2 años que se mantiene en ese precio la Ecoflex. Bueno, ahí están los precios de Petropar. Y el otro cuadro que nos mostraba hace rato Gilberto era la comparación entre los privados y Petropar. Nafta común, decíamos Petropar 6.990 guaraníes litro. En los privados está 7.190. Son 200 guaraníes la diferencia. 2.9% la común, la 88. La intermedia, la 93, que en Petropar actualmente está a 7.490. En los privados está a 7.690 guaraníes. 200 guaraníes por encima de Petropar. Y la 96, 97 octanos, ahí sí tenemos tuya y la diferencia, Pepe. 8.840 guaraníes en Petropar actual y en los privados está 9.240, 400 guaraníes más. La 97, que es la que más prácticamente más se usa. El diésel común, Petropar 8.290, en los privados 8.690, 400 guaraníes más en los privados. Y el podium, el premium, el diésel premium, 10.300 guaraníes en Petropar y en los privados 10.600 guaraníes. Obviamente que varía de acuerdo al emblema, ¿verdad? Los precios también. Pero ya le compartí la tabla comparativa de los precios, cuánto se incrementó desde febrero del 2026, que no para esto. La nafta común estaba en febrero 5.190, ahora está 7.190, 2.000 guaraníes subió. La intermedia en febrero estaba a 5.690, ahora está a 7.690, 2.000 guaraníes subió. Y la super, la 97, 7.040 guaraníes en febrero, 9.240 ahora, 2.200 guaraníes el aumento. y el diésel, que es el que sufrió el incremento más grande. 6.250 en febrero el común, 8.690 ahora. Y el premium, 8.050 en febrero, ahora 10.600. 2.550 para mí subió en lo que va del año. Bueno, van a estar analizando las próximas semanas, diciendo, un monto estimado de los aumentos en Petropar. Pero decía, la quincena va a ser clave para la toma de decisiones en la estatal. El cierre de cada quincena permite a Petropar obtener un panorama más preciso sobre sus próximas reposiciones y a partir de ello evaluar si existe margen para mantener los precios actuales. Cada quincena nos da el panorama siguiente y la disponibilidad o no ajustar de acuerdo a las reposiciones. Todo está muy alto, dependerá del efecto inventario, estirar todo lo que se pueda, dijo William Wilca, presidente de Petróleos Paraguayos. No descarta un ajuste si es necesario, si es que siguen los precios altos. Pero ahí está, el sábado nos desayunamos los aumentos en el sector privado. 39% ya subió en nuestro país. Estamos atentos, ¿no? Ahora, a la baja es imposible.
1: Yo vi que ya remarcaron todo en mi zona.
0: No, está todo remarcado, remarcadísimo, está todo.
1: Los emblemas privados al menos full ya le metieron. Y ahora atajate nomás ya, porque ya esta semana van a remarcar todito.
0: No, pero antes que suba, el que habló el sábado ya antes que suba, sábelo, la pichan por Yahoo.
1: Sí.
0: Mañana la pichan por Yahoo, a ver si sintonizamos nosotros. ¿Quién es
1: el titular de ese Trapam?
0: Por Yahoo.
1: Ruidía, la pérdida me metió un vapo.
0: Le decía la pasada que a la compañera, yo quiero salir a hacer una pollada ya para eso. Que pucha, te da ganas de llorar cada vez que le escucha. Se trapan. Pero se acuerda cobrar subsidio. Dicen en los supermercados, perciben menor consumo y cambio en el comportamiento ¿Quién es? La gente cada vez ataja más. Endeudamiento. Muchos decían, está explotando la dinámica de la economía paraguaya por el alto nivel de consumo de tarjeta de crédito. ¿Pero qué te dice la tarjeta de crédito?
1: La gente se está endeudando para comer.
0: Para comer. O sea, es una bicicleta.
1: No, es que de onda no.
0: Tarjeta de crédito. Para consumo, pero ¿qué tipo de consumo? Alimento.
1: Claro.
0: Combustible. Entonces te permite bicicletar un poquito más. Supermercados perciben menor consumo y cambio en el comportamiento del comprador. Desde la Cámara de Supermercados Capazu observan algunos factores que inciden en la decisión de los compradores y que desaceleraron el ritmo de consumo. Según el gremio, se está dando un cambio en el comportamiento de los compradores, decía Gustavo Lescano, el presidente de Capazu. Hasta agosto los números del sector continúan siendo positivos, aunque perciben un leve desaceleramiento debido a varios factores, entre ellos la situación del dólar, cuya cotización viene desplomándose en el país desde el año pasado. Llegó incluso a ubicarse por debajo del 5.900 guaraníes tuvo la pasada. Quienes reciben remesas hoy tienen un 15% menos de poder de compra, con el problema PAE. A esto se suma el alto nivel de endeudamiento con tarjetas de crédito, cuyo uso para cubrir gastos cotidianos viene creciendo con fuerza en Paraguay, según los datos del Banco Central. Eso hace también que hoy tengamos un consumidor un poco más cauto, que está calculando más los números antes de realizar sus compras. Y te malabarismo que te mandará que coño de.
1: Y sí.
0: Mago, vos tenés lunes.
1: Hoy conde hoy contado.
0: El lunes, lunes está tal promo, martes está otro promo, miércoles. Pesa y corre, calcular.
1: Vos sabés que el tema de la tarjeta también es muy jodido, porque si no sabes usar.
0: Tienes que.
1: ¿Verdad? Porque si vos pagás el mínimo nomás, nunca pagas tu cuenta, ¿entendés? Entonces hay que saber usar, porque si no estás jugando en contra de tu propio bolsillo.
0: Pero por más que sepa usar, de venir una vez que se te termina la plata para pagar, entran,
1: bueno. No, en duda.
0: Pero ya pues, tipo Wilca, el presidente Petro, para tirar hasta donde se pueda, el tema. Esto es mi cuadrito electrónico, ¿verdad? Tiene que hacer maravilla para quitar platita acá, poner acá, poner acá. Se hace lo que se pueda, ¿no? Y decía él, en el marco de la Expo Capazu, del Ministerio de Industria y Comercio resaltaron que cerca del 80% de los productos vendidos en los supermercados paraguayos son de industria nacional. A su vez señalaron que el sector supermercadista representa cerca del 30% del consumo masivo local. Te iba a decir nomás este tema de una vez que el dólar, o sea que yo no entiendo cómo es lo que nos toman de tonto, ¿verdad? Porque cuando sube el dólar, había sido todos los productos eran importados, ¿verdad? Sí. El paraguayo prefiere productos.
1: Absolutamente todo se remarca porque supuestamente es importado.
0: El paraguayo depende. Porque baja el río.
1: ¿Baja el dólar?
0: O baja el río es porque, o el río sube el flete, sube el río porque pega probablemente. Pero después cuando comenzó a caer el dólar y se vino en picada, más de 2.000 guaraníes abajo. Había sido, tenemos 80% de producto nacional. El paraguayo prefiere lo nacional ahora. Obviamente con la estrategia de los supermercados también, supongo yo, entre la comprar productos nacionales y darle preferencia por el costo mismo, que están importando y estar pagando mucho más. Pero después nos enteramos que había sido 80% ya de los productos que están en góndola son paraguayos. El sector siempre apoya a la industria nacional, dado que, según aseguró, ofrece productos de alta calidad que no tiene nada que enviar a ningún producto importado. Es una realidad también, ¿eh? Tenés todo ya ahora en productos paraguayos de primerísima calidad. Esta fábrica de galletitas, por ejemplo, 6-0 la hace a todas las marcas internacionales. ¿Eh? O de diferentes tipos de productos en las góndolas. Cualquier intervención, control, aumento de impuestos siempre cae sobre la gente que está en el sector formal. A los informales no les llega esos controles, esa exigencia, por lo que genera una desigualdad en la competencia. Lo ideal es tener una economía con reglas claras para todos. Desde Capazo entonces decían que los supermercados perciben menor consumo y cambio en el comportamiento del comprador. A esto también saber que la industria nacional está ocupando las góndolas casi el 80%, ya esto implica también más trabajo para la gente. Y te da también, Hilda, al ver las calles para contrabando. O sea que hay alguno que otro, ¿verdad?
1: Pero, sí, pero antes por todas las calles teníamos. Antes
0: que a medias cuadras, frente a los supermercados y todo, te iba a encontrar productos contrabando, ¿eh? Sí. Pues vale, impuestito, ¿eh? Bueno, la Expo Capazo, que nos brinda estos datos. 200 marcas, 5.000 visitantes. Yo después de mirar material de la época paso me enteré que había sido algunas marcas eran nacionales, ¿verdad? 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
1: Ahora la cuestión es la siguiente. Ante la cruciante situación económica, ¿por qué no se prioriza el producto nacional, los productos nacionales? Así le ayudas al productor y también a la economía de la canasta familiar. Pero acá te salen con cualquier excusa barata con tal de remarcar los precios y favorecer a un sector de empresarios. Ese pues es el tema. No se controla y hacen lo que quieren. Así nomás. No quiero ni imaginar cuánto está la carne, ni cuánto amaneció la carne hoy. No quiero ni imaginar.
0: Yo... No tuve el fin de semana por el supermercado ni nada. Así que no, desconozco que nos comenta un poco la gente con relación a los precios. Acá nomás estaba preocupado. Ayer estuvieron sin luz en la zona de la casa de Horacio Carte. Corte de energía eléctrica programado ayer domingo fue esto, ¿verdad? Hice residencia de Horacio Carte y otra zona. Decí que estuvo sin energía eléctrica. Pero los trabajos programados durante la semana estuve viendo los comunicados de la ANDE de trabajos programados que se están haciendo ya para también dinamizar un poco la red con el verano que nos espera. Pate con Jorge Serafín y solitario bus eléctrico Taiwán por la avenida 11 de Ayala con pocos pasajeros rumbo a la ciudad universitaria de San Lorenzo. Nos envía acá el video don Serafín y nuestro amigo del bus Taiwán. Juego y vaina. San Lorenzo de otro lado, vaina. Buenos días, la señora Nilda, dice Sonia. Buen día, Sonia.
1: Buen día, Sonia. ¿Cómo estamos?
0: Me estoy conectando. Según Santi, estamos súper bien en la economía, incluso en salud. Hubo la mayor inversión en la historia. Hizo este gobierno. Pero mi opinión no hay en los hospitales.
1: La mayor inversión de la historia del país, dijo. Este fin de semana.
0: Y capaz es cierto, ¿verdad? papel con cualquier cosa aguanta.
1: Claro.
0: Pero el tema de prioridad es porque no alcanza, ¿verdad? Por más que sea la mayor inversión en la historia del Paraguay, no alcanza, ¿verdad? Y por eso la poja. Ejemplo, y para la hospital escuela, o sea, es difícil meterse. Cuando hay por ir a médico, cuando hay por ir a medicamento. Los productos nacionales están muy caros también, eso nomás es. Vicio moto eléctrica, añan de mojaje. La mano en el bolsillo al consumidor ya está mucho mejor, no hay otra solución que meterle la mano en el bolsillo al consumidor.
1: El poroto, disculpen que pregunte, ¿el poroto a cuánto están comprando?
0: Poroto hace rato no como poroto.
1: ¿Vos sabés que me sorprendió? Porque en el supermercado mayorista pues puedo encontrar muchas ventajas.
0: Sí.
1: Pero el poroto, digo, el precio estaba por las nubes. En contrapartida, en el mercado estaba a 14.000 el kilo. El poroto San Francisco. No es el San Francisco, el rojo este.
0: Pero ¿cuál es el que quería comer? ¿El rojo, el San Francisco?
1: Sí, el no sé cómo. Ahí está el San Francisco y está el no, hambre. El que come el poroto. Mandé y pocué y eso
0: que para dice comer. Dice 20.000 guaraní el kilo, ¿no?
1: A 14.000 compré.
0: Estoy viendo acá.
1: El jueves compré a 14.000. Porque estaba a 12 y subió un 2.000 y.
0: Ah, no, espera un poco. Medio kilo, 14, no me parece que
1: 14.000. Porque a mí me sorprendió en serio. El paquete y de medio estaba 27.000.
0: Sí, medio kilo está 16.100 guaraníes. Por otro San Francisco, de una conocida marca nacional. Quiere decir que está 32.000 guaraníes el kilo.
1: Jepu.
0: Y vos compraste 14.000 el kilo.
1: 14.000 el kilo en el mercado San Lorenzo y lindo más encima.
0: Sí, anda acá.
1: Y me sorprendió gratamente. Sí, el queso Paraguay está a 32.000.
0: Sí. Está buen precio.
1: La plancha de huevo de 30
0: está a
1: 18.000. Ese subió 2.000. Pero no sé ahora cuándo van a alzar.
0: No, y con los combustibles tenés que esperar nomás ya también.
1: Ahora,
0: la marcación.
1: ¿Por qué subió tanto el zapallo nacional? Explícame un poco. ¿Qué tereínico está el zapallo nacional? Porque antes vos, uno relativamente grande, comprabas por 10, 15 mil guaraníes. 30, 32, y eso te venden ahora un zapallo así regularcito, ni siquiera es grande.
0: Y supongo que hay época y nada.
1: Todo el año que hay zapallo en nuestro país.
0: Pregunta Venezuela, ya Navidad, Grupo Bene, coche 38. Saludos a los muchachos.
1: Saludos a los muchachos del Grupo Bene.
0: Saludos a él, los búhos. Le escucho del Riacho Mosquito, Departamento Alto Paraguay, siempre en sintonía. Un abrazo de la gente del Riacho Mosquito, Riacho Alto Mosquito. Paraguay.
1: ¿Por qué será que le dicen así?
0: Como siempre, sintonía del barrio y Cuasati. Hoy, ¿qué clase de música vamos a escuchar? Porquita, el amigo Daniel Duarte. El equipo Cañón, en mi madrugada, bendecido inicio de semana. Alejandro Candado, de la Ciudad Real.
1: Candado, su apellido.
0: Su apellido, Candado es. Ana Machado, buenas noches. Puede ser un saludo para Karina Machado, mi mamá. Le estamos viendo como cada noche madrugada. Saludos para Karina Machado. Ahí con Ana nos están sintonizando.
1: Un abrazo, Karina y Ana. Gracias Karina por Ana. Sintonizarnos.
0: Estaba enfermita, no podía más escuchar, nos dice Lucía Monge. Buen inicio de semana, buen día.
1: Hola, Lucía.
0: Luis. Que te recuperes pronto, Lucía. Escuchando el programa aquí en Argentina, Tigre, soy oyente fiel, Miguel Paredes, feliz lunes para todos, me dice el amigo. Buen día, emisiones presentes, feliz Cabral. ¿Por qué Pico no le dan un poco de oportunidad a ver si hace algo o no en IPS? ¿Por qué Pico pensar que les sacan a través de Frete por otra cosa? ¿Por qué no piensan que es un premio al doctor Frete justamente por su trabajo? Dice Gladys.
1: Gladys. Piensa mal y acertarás.
0: La huelga docente, ¿cuándo es? Este jueves y viernes. El paro
1: cierto.
0: Docente.
1: No, esta semana. Paro. Esta semana.
0: Nilda, el IPS es controlado ese. Ministerio de Salud Pública. Escuché que en la TV que el nuevo director del IPS es colorado hace 18 años y protegido de la torre, dice Mirta Velilla. Buen día, Florinda Cantero. Hoy encontré una factura del 13 de enero y el diésel está a 8.000 guaraníes. Hoy se ve que que está a 10.400. Esto en Petropar. Sí, recién compartíamos eso, Sergio. Un cuadro comparativo de los precios de inicio de año. Más de 2.500 guaraníes subió el diésel. Acá todavía no remarcamos, dice nuestro amigo de la estación integral. Envía los precios. Continúan así con los precios. Y algunos emblemas privados, entonces fueron los principales, ¿verdad? También. Buena madrugada, señora Anita y Lucho, alias Peluca Paraguaya, dice. ¿Por qué Peluca?
1: Peluca. No hay

0: Una lástima en el IPS cuando algo llega, alguien que estaba haciendo bien las cosas, ya lo llevan otra vez a otro lado. Yo como aportante y al igual que ustedes me preocupa también, me quiero jubilar cuando llegue el tiempo, nos dice el amigo Ojeda.
1: Y creo que todos los que aportamos al IPS, Nico, queremos jubilarnos y ver nuestra platita, porque imagínate, toda una vida aportando, porque prácticamente es para tu jubilación. Porque quien más, quien menos,
0: Sí, para usar, ¿no?
1: ni siquiera puede usar su IPS para retirar medicamentos porque andáis por Ibori. O querés quitar turno y no hay luego. 500 años a huepes de meter la turno. Entonces, mano yepeta o mano yepeta la ne familiar y te rebuscas por otra alternativa. Entonces, aunque se haya ya jubila, se haya va.
0: Hey, por lo menos que te sirva eso. No puedo comparar jamás la calidad de Petropar con los privados, son muy superiores la calidad de los privados. Petropar no rinde, le hace todo clac, clac, clac, clac, tu motor, dice.
1: Vos
0: Mejor
1: sabés
0: pagar
1: que
0: un poco más y tener mejor que andar, y depende de dónde
1: no,
0: también.
1: vos sabés que yo no estoy de acuerdo con eso
0: No, yo
1: porque
0: tampoco.
1: a mí cuando saqué mi camioneta en la concesionaria me recomendaron una estación de servicio X, ¿verdad? Y sí o sí yo me iba ahí porque la concesionaria me dijo, anda, tené esta estación de servicio siempre porque hay mejor calidad, bla, bla, bla. Ok, pero ajá, ¿verdad? Y después en una de esas cuando me estaba ahí por la zona de Ipacaraí, me rebusqué ningún hasta el último, ay, tiene que haber acá un emblema este. Me voy y estaba siendo intervenida la estación de
0: Sí.
1: servicio.
0: Famoso, el famoso el caso ese.
1: Intervinieron esa estación de servicio. Después, recuerdo que la gente empezó a enviarnos cualquier cantidad de videos, ¿te acordás?
0: Recargaban de
1: De
0: clorinda.
1: recargaban. Combustible de contrabando traían ellos de hacia el lado
0: Argentino.
1: argentino y recargaban acá y nos vendían carísimo. ¿Entendés? Entonces no me vengan a decir de que porque es un emblema conocido y chuchi, qué sé yo, es mejor la calidad, porque no.
0: Y dentro otra vez hay, dentro de los emblemas, hay estaciones y estaciones, ¿verdad?
1: Sí.
0: Porque
1: Las
0: capaz que el mismo,
1: franquicias
0: sí,
1: a
0: la
1: lo mejor.
0: franquicia, capaz que el mismo emblema y vos por la marca asegurás, pero no, ¿verdad? Yo también acá en el centro hago un par de estaciones de servicio donde vos sabés que doble filtrado, que sí, de verdad su combustible es así, bien controlado, bien cuidado, pero contado. Cambias, usas el mismo emblema pero en otro lugar, o. Como dice acá Nelson, clac, clac, clac, clac, pastel en el motor, ¿verdad? Pero
1: Sí.
0: yo utilizo el combustible de Petropar y bien, gracias, ¿no? O sea que no, hasta ahora no tuve problemas. Pero eso sí, siempre en la misma estación de servicio trato de mantener la carga, porque después te lleva sorpresitas, porque depende mucho de la administración de la franquicia, ¿verdad? Entonces no se lleven mucho, no se guíen mucho por eso nomás, sino que más por el
1: Y
0: rendimiento que ustedes tienen,
1: hay
0: el control que
1: emblemas.
0: hacen de sus
1: Hay
0: vehículos.
1: emblemas grandes, ¿verdad? Pero que tienen demasiadas franquicias. Y ahí está el cuidado del asunto. Porque vos te vas pensando, ah, sí, este emblema, bla, bla, bla. Pero era su franquicia. A la franquicia era la cualquier cosa. ¿Entendés? Y yo pillé eso porque había un, ¿cómo es? Este premio que te dan a fin de año para participar en los sorteos y demás con
0: Claro.
1: tu factura, ¿verdad? Pues yo sí o sí pido factura.
0: Para algunas estaciones sí, otras no.
1: Sí. Y me dice, le digo, factura por favor, le digo, porque para participar del
0: Sorteo.
1: sorteo, le dije, ¿verdad? Y me dice, el muchacho ni siquiera sabía. Y le digo, sí, pero y acá está la promo, le digo. Y me dice, no, nosotros somos franquicia. Y ese está ahí acá cerca del jockey. Y había
0: Claro,
1: sido la franquicia.
0: de otro dueño. O sea, de otra
1: Así
0: empresa.
1: es.
0: Así funciona. Entonces, mejor que nada, siempre hacer el control y ustedes van a saber dónde le rinden más, dónde, porque muchos dicen, no, vos las pago, eso no es cierto, no, mentira. Yo soy muy meticuloso con ese tema, por ejemplo, te das cuenta cuánto te rinde, cuánto no te rinde, ¿verdad? Cuántos kilómetros haces con el aire prendido, sin el aire. Y también con el sonido del motor, ¿verdad? Muchas veces, fundín de bilán, de filtro, de. El motor en el peor de los casos.

0: Pero hagan la prueba. A ver cómo le va. Pero siempre te dicen, me cacho, te va a cargar siempre en mi lugar. Una cuestión para reclamar también, ¿verdad? Porque ya te da más garantía. Y solicita factura siempre a la hora de la carga.
1: Sí.
0: Ese es tu. Por cualquier reclamo que quiera hacerte con tu factura. Si no tenés la factura, a monte más. De ahí por ahí. Llorar a la llorería. Para que lo que hacemos plataforma ya no es negocio, trabajamos bajo pérdida y las tarifas no suben, dice Hugo. Vos sabés que no. Sí, subió, no sé. Leí la pasada, no sé si es cierto que hubo un ajuste en Bol, por ejemplo, de tarifas. Pero con las calles ya es complicado, ¿eh? Trozapalan de vehículos. Veo ahora últimamente muchos vehículos eléctricos trabajando plataforma.
1: Ah, sí.
0: Sí.
1: Camionetaza y eso
0: Sí,
1: es que está trabajando en plataforma.
0: sí. Buen día, Felipe. ¿Cómo estamos, Felipe Villalba? Feliz inicio de semana. ¿Qué hay de cierto de esto? La nueva familia Billetes del Paraguay. Si ¿Sí están con eso en el Banco Central Paraguay? El cambio de billetes. Mucha polémica se generó también con todo esto y las imágenes y demás. Lástima que los integral hay poco porque de calidad cuida mucho la marca, tiene su propio puerto, barco. La estación de la cooperativa Menonita. Es. Podría explicar en palabras sencillas, así como se puede ser, cómo puede ser más buena la calidad que en Petropar, en tal o cual emblema, siendo que Petropar lo que le distribuye, dice. No, y le cargan aditivos muchas veces, hacen un doble filtrado, un triple
1: Ah,
0: filtrado,
1: y
0: además.
1: siempre en las estaciones de servicio te ofrecen el aditivo también.
0: Sí.
1: ¿Quieres que te ponga aditivo? Le dices, cuando cargas tu combustible.
0: Generalmente cuando sale el tanque lleno le
1: Y
0: carga.
1: no, le digo yo
0: Y no,
1: siempre,
0: y a
1: ¿verdad?
0: mí
1: No,
0: el
1: no.
0: mecánico me dijo que no.
1: No le cargo ni medio aditivo
0: No,
1: yo.
0: nomás.
1: No, no, no, no, no.
0: Pero es lo que yo también me preguntaba, ahora muchas estaciones que se surten directamente de Petropar. Pero supuestamente pues le hacen un proceso de aditivo y filtrado. Saludos de Punta Porã, Brasil, Fabio Ruiz. Siempre acompañando la programación. Vaya, pues Fabio, está
1: Hola,
0: trabajando,
1: Fabio.
0: pero está acá enviando una foto. Me parece que una panadería. No le pilla el lento y nada. Él allá, pues, no, Fabio. Creo que una panadería. Ya, me parece que una masa y la máquina para amasar. Creo que ahí está, Fabio. Que va a decir que una panadería, ¿verdad?
1: Sí, yo creo que sí.
0: Ya, no,
1: De
0: por.
1: hecho, su delantal luego es de...
0: Sí, de harina.
1: Sí.
0: La marca de harina nacional. Ña Irma presente, siempre, mira, poco está Ña
1: Un
0: Irma ahí.
1: abrazo, Ña
0: Un
1: Irma.
0: abrazo, Ña Irma. Saludos a don Ramón y a don Ricardo. Siempre le escucho a Paulino González de Isla Pucú, que andaba el apellido de la ama de casa que encontró los sobres del presidente, ¿cierto? También. De 6 millones pasaron a ganar 31 millones. Dicen que no hay plata, es el guapito de Bachi. Bueno, ¿cómo están? Siempre le veo un comentario sobre la carne, va a subir más de precio porque se abrió el mercado a Rusia. Y se cancelaron algunos mercados en. Y el cupo ese va a ocupar la carne paraguaya también. El programa por la 107.1, Santa Teresina y Itaipú. Saludos, bendiciones, un abrazo de Santa Teresina. No, están sintonizando. Yo vivo en el mercado 4, Lucho, cada vez que hay más gente. Se están avivando por fin, parece papá. Abrazo para ambos, nos dice Nito Binader. Sí, porque Manuel lento leyendo el mercado 4, bonito. Yo hice un recorrido hace un par de mesas chandas por invadir. Dentro de la galería específico, aclaro. Ahí alrededor siempre hay mucho movimiento, pero en la galería, o sea, se alquila paité, vendo, se alquila. Ni lampiuna y por ahí.
1: No.
0: Esta galería famosa del mercado 4, ¿no? Pero sí, si querés producto fresco y a buen precio, directita ahí los productores. Qué linda la comisaría tercera de Luque. Excelente la ubicación, nos dice Bonobox. Es ruta San Berluque.
1: Sí, la vez pasada
0: Estuvo bonita con
1: justamente
0: eso.
1: compartí las fotos y videos y eso es lo que fue la inauguración. Muy linda está la
0: Sí, está
1: comisaría.
0: linda, está linda.
1: Y
0: Qué
1: buena
0: linda.
1: ubicación también.
0: Y por sobre todo que son funcionales ya, ¿verdad? Porque estas casonas viejas ya no dan.
1: Ya no dan más.
0: Yo creo que ahí en la cuarta también necesita, en Lambaré, por ejemplo.
1: Lambaré, ya, y tú ya
0: Necesita
1: interesas
0: muy
1: esa
0: chiquito.
1: casita y ya.
0: Es estratégico lugar, una casona, ¿verdad? Pero ahí en la costanera capaz hay lugar. A mí no sé.
1: Algunas cosas.
0: O algún lugar ahí. Pero hay varias, sí. Y la de Luque, por ejemplo, estaba ahí en esa casona. Que siempre vamos a ir a fin y no comentaban, ya no daba más, ¿no? Buen inicio de semana, saludos, nos dice Rosa Velázquez. Después de la huelga de médicos van a venir los docentes también queriendo suba de sueldo. Después las citas, los colectiveros, transportistas, los campesinos, los empleados públicos, todos los policías y militares, mi amigo. Y año electoral, pues.
1: Aprovechan.
0: Habla ahora, calle para siempre lento, ¿ah? Saludos de Cerro Caballú. Nos saluda a nuestro amigo. Soyo con tortilla, saluda a Cintia Ramona, la chef internacional. El que menos aporta, el que más reclama es. Y acá le están aplicando tortillita con
1: Qué
0: soyo.
1: rico, vos sabés que el soyo paso, pero la tortillita sí me
0: Yo
1: gusta
0: no puedo
1: mucho.
0: creer que a vos no te guste el soyo.
1: No, no me gusta.
0: Ya sé lo que trae para mí, sé que trae para mi avión, entonces cuando ya
1: ¿Sabes, Lucho?
0: trae.
1: No, ese es miserable. Sí, un buejillo, venía, no comí nada, venía.
0: Ayer los de la SAB vinieron a arreglar una tapa de desagüe, iban a tapar mi desagüe y me dijeron que es ilegal tu caño. Yo con alquilo nomás acá tuve que darle un 100 y me dijeron, o sea, y pea, ey. No, terrible eso, no, de la SAB será. Y esto tercerizado, ¿verdad? Pues ya no son más ni siquiera los de la SAB. A nosotros nos robaron la tapa de. A todo el barrio. No es la tapa. El conector, ¿viste? Tiene bronce. El
1: Sí.
0: registro, donde se marca. Llegué y parecía un río, parecía la calle, un riacho. Y ahí se llevaron toditos los conectores, los medidores de la esa Guanajapaitegue. Y chorreaba por todas partes, salía el agua. Y vinieron los de la SAP para controlar. Colocaron los medidores, bla, bla. Después un tiempo, después, uy, ve, esta es conexión clandestina. Eso es PMOI, conexión clandestina, ¿verdad? ¿Qué serán, visa? No informar, ¿verdad? Bueno, feliz inicio de semana para los dos. Son mi compañía de la mañana. Estoy tomando mate y mirando el programa. Saludos. Máximo Ramírez William, desde Ibiza, España. Saludos a Campo 9. Gente trabajadora de Campo 9. Ahí nos están escuchando en Radio Aramí, creo que nos transmiten Campo 9. A full con la programación de Ciudad del Este, Barrio San José. Estoy acá en la estación de servicio, los muchachos. Ya sabe venir la estación de servicio. Están tomando un cafecito con tirabrán, con mixto. Vale, un sanguchito de milanesa. Ahí está, soyo con tortilla. ¿Qué
1: Esa
0: pinta tiene su
1: tortillita.
0: tortillita?
1: Vos sabés que me llegué a
0: Mandiore.
1: preparar hoy en la mañana cuando llego en casa de mi
0: Ahí está en la estación de
1: tortilla y con
0: servicio.
1: un poquitito de queso.
0: Shine, excelente inicio de semana, Luchito Nilda. Por acá tomando un rico mate. Saludos de aquí, Perlita. Buen
1: Hola,
0: día,
1: Perlita.
0: Perla. También en el amigo químico farmacéutico Rubén Zacarías, ya saludando ahí de Nihongaco, Ciudad Fernando La Mora, Urbanización La Floresta. Septiembre, mes de la Biblia, Paraguay campeón mundial de fútbol de salón, salonismo C15. Bueno, estamos ya listos para compartir noticias policiales en un
1: Voy a
0: ratito ahí con
1: transcribir
0: Hilda.
1: todo y ya estamos.
0: Una con 39 minutos. Temperatura que está bajando lentamente. 13 grados 6 décimas. Hay aviso meteorológico, Gilberto. 12 grados con 6 décimas la sensación térmica. Temperatura 13 grados con 6. Cielo despejado en Asunción, 73% de humedad. Viento del sector sur-suroeste, Peyúgo, 13 kilómetros por hora. Hoy amanecer con 12 grados, la máxima de 22, viento del sur para toda la jornada. Aviso meteorológico para Alto Paraguay, Boquerón, el Chaco, región occidental. Celdas de tormenta se desarrollan sobre la zona de cobertura. No se descarta la probabilidad de generar fenómenos de tiempo severo de manera puntual durante esta madrugada. Precipitaciones con tormentas eléctricas moderadas a fuertes, ráfagas de vientos moderadas y la ocasional caída de granizos para el Chaco, oeste, norte de Presidente Hayes, Alto Paraguay, Boquerón, los tres departamentos del Chaco, ¿eh? Aviso meteorológico. De hecho, cuando estábamos compartiendo el pronóstico sectorizado, veíamos que para el Chaco hoy se anunciaban para los tres departamentos precipitaciones dispersas, luego mejorando con ocasionales tormentas eléctricas. Ahí nos muestra Gilberto el satélite, cómo se va ampliando este sistema de tormentas en la región occidental. Chaco a pleno entonces hoy, con precipitaciones dispersas, ocasionales tormentas eléctricas. También Amambay y Canindeyú, con lluvia dispersa, ocasionales tormentas eléctricas. Y en Concepción son los seis departamentos que hoy van a estar con tiempo inestable, lluvia dispersa. También San Pedro, entonces son 7 departamentos con precipitaciones dispersas, ocasionales tormentas eléctricas. Los 3 departamentos del Chaco más 4 departamentos de la región oriental, que son Amambay, Canindeyú, Concepción y San Pedro. Justamente va hacia ahí la tormenta, estamos viendo. Ojo, ven a San Pedro de otro lado, a Concepción de otro lado, ahí. Sistema de tormenta. Aviso meteorológico a esta hora de la madrugada para el Chaco. Terminando el día, yendo a casa, trabajo en transportación de tripulación de aerolíneas. Pisurno, fiel oyente de ustedes. Desde Nueva York, Pisurno, ¿verdad? Acá nos envía el aeropuerto. Creo que era Nueva York. El amigo Pisurno. En Duina. Ahí está. El amigo Pisurno, transportación de tripulación de aerolíneas. De los Estados Unidos nos saluda. Ya le encontramos a Luna, nos dice el doctor Adriano, que se perdió su perrita la semana pasada.
1: Sí.
0: Pastorcito alemán parece. Ya apareció ahí Luna. Ahí le vemos. Ya está de vuelta. ¿Y dónde estaba doctor?
1: Qué suerte que ya le encontraron.
0: Ahí le encontraron a Luna. Vamos a estar mejor, Jorge y Sandy. Quiero enviar un saludo a mi cliente Filemón. Hoy vino a pagar su cuenta. Me debía hace 2 años, pero hoy pagó todo. Saludos de la bodega Rapay. Filemón Ábalos. Apareció después de 2 años a pagar toda su cuenta. Y en la bodega los muchachos no están escuchando ahí. La bodega Rapay.
1: Pero le fiaste como bebidas alcohólicas a los muchachos.
0: Y vos sabés que los muchachos, no, fíjame, generalmente pues son tus amigos, tus conocidos, ¿verdad?
1: Una historia,
0: amigo. Cuando...
1: No, el tema de la bebida no tienen que fiar.
0: No, el tema de las cuentas, no, hay que darle la cuenta a tu amigo. Ahí pues se pierde. Si vos querés que alguien desaparezca de tu vida, prestarle plata. Nunca más le vas a ver, ni su estado en WhatsApp, no va a ver.
1: ¿Y si le prestas, después se enoja contigo cuando le requerís?
0: Le requerís. Che, ¿te acuerdas de esa platita que te presté? Me llamó otra vez, requerirle. ¿Hace cuánto que le debo? Hace 2 años que le debo. Siguiendo el programa San Lorenzo, presente por Tigo en sintonía. José Villalba, San Lorenzo, nos están viendo ahí por la tele. A 3 cuadras de casa, una familia muy linda. Le bañaron, le perfumaron, le bautizaron madrina del perrito de casa. Y le encontraron ahí, 3 cuadras le encontraron a Luna. Se fue, así que...
1: Qué suerte que estaba cerca, así que ahí le pudieron encontrar. Y lo mejor de todo es que le tocó una familia que le acogió y le cuidó bien.
0: Le peluquearon todo ahí, le perfumaron en era. Por fin le escucho de nuevo. Saludos, nos dice Lilian Pereira. Buen día, Lilian, ¿cómo estamos? Desde Barrio San Jorge, para Sonia, un saludo. ¿Quién le saluda a Sonia? Bueno, llega para allá el saludo. Desde el Barrio San Jorge, para Sonia. Buen programa, nos dice nuestro amigo oyente también. 1:44, me asusta, Nila. Está escribilla.
1: ¿Qué está ahí directo?
0: Es la gritería, Nila. Me preocupa si cuando estás ahí. Tengo miedo que te dé un infarto, pa.
1: Vos sabés que los homicidios a la orden del día.
0: ¿Qué tal, Nila?
1: Encontré el accidente que me preguntaste de Capiatá.
0: Sí, que la gente estaba preguntando.
1: Sí.
0: Y... ¿accidentes? ¿Qué tal el accidente ahí, Nila?
1: Una partida.
0: ¿Partida buena?
1: Y feos accidentes.
0: Estoy acá. No, me asusta. No terminás, Grisha. No ha jurido ese. Te peinaste, escribe esa. La gritería.
1: Una mujer le partió el corazón a su esposo.
0: Pero...
1: ¿le mató?
0: Ah.
1: Y ¿viste que el cuchillo que usó le... metió tan profundo el cuchillo que le partió el corazón, según el forense.
0: Qué terror.
1: Y encima del cuerpo lo encuentra la policía y se va para intervenir. Y oye, morombillo, y la coñacara y zarambí. Eso tenemos, conseguí un poco el video y todo. Aguántenme, no, pero ya vamos. No, justamente
0: estoy viendo acá, todo es homicidio.
1: No, ¿está?
0: Detienen a un hombre que tras el disparo que hirió gravemente a su pareja, Puente Ciño, matan a tiro a un hombre durante una partida de billar.
1: Sí, sí, sí.
0: Sospechan la vendetta. Es la vendetta, venganza. La tenía curada y le,
1: cosa es que
0: le cobró.
1: Los profanadores de tumba, tengo el video, cachía y ese. Después van a ver el video. Porque le dejaron como camote a esto. Los vecinos que le pillaron y después le entregaron a la policía. Esto fue en Itacurú.
0: ¿Cómo que le dejaron?
1: Como camote.
0: Va, es la camote.
1: Y así me dice el chavo.
0: Porque camote no creo que era... ¿Cómo le decimos? Batata, ¿verdad?
1: Veo ningún... No. No es... No es batata. ¿Eh? Buscamos.
0: No, acá te buscan camote y me sale batata. Una batata me sale acá.
1: Algo parecido.
0: No, pero es camote del chavo del 8. ¿Qué es?
1: Curú.
0: A mi amigo Gemini. ¿Qué es? Yo pensé que era una especie de renacuajo o algo así. Una raíz, ¿viste? Una batata. Pero así decía el chavo, te dejo como camote.
1: De trasprobar, pues de trasprofanar.
0: Y le estaba viendo nomás. Este es lo que no entiendo y que vamos a esperar que nos explique un poquito. Que es funcionario de heladería, que asaltó su propio local.
1: He visto que se fue ya José. Así que le voy a dejar a él para que nos cuente la historia.
0: Pero asaltó su propio local.
1: Pero
0: donde él trabajaba.
1: En Capiatá le agarraron. En Fernando La Mora hizo el golpe. Pero a través del circuito cerrado le pillaron. Pero José va a comentar detalle por detalle porque él estuvo ahí.
0: Estuvo por ahí. Miles de kilos de marihuana. En Paso,
1: Llevar,
0: en Paso Bravo fue eso, ¿no?
1: En Caleta se encontró. Desenterraron los de la FTC.
0: 12.000 kilos de marihuana, 12 toneladas.
1: Tenemos. Hasta otra hoja, haber dicho. Casi que ya llego al final.
0: No, estoy mirando nomás acá.
1: El lunes siempre suele ser así, pues, pero.
0: Vamos a ver el año de noticias policiales.
1: Pero vamos a ir ya y después ahora me las ingenio.
0: Tras evidente ayuda de la fiscalía brasileña que amenazó a camioneros capas de la policía, ¿eh? ¿Te acuerdas de aquel caso?
1: Sí.
0: Que decían, no, él tiene un caso hace 14 años.
1: Sí.
0: Que sigue en investigación, que va, es 14 años en investigación. Y escapó de la policía ahora.
1: Sí.
0: El empresario brasileño.
1: Y que claro había amenazado que iba a escapar si la fiscalía le dio todo el tiempo del mundo.
0: Ni siquiera ordenó su detención. ¿O caña? Y que se supo de su caso después que se viralizó el incidente que donde amenazó a un camionero con su arma de fuego, ¿eh?
1: Sí.
0: Una con 48. Luciano Pereira Castelo. Luciano Pampado Casquel. Identidad falsa. Qué notable la ñan de fiscalía. ...097, hoy tenemos suplemento deportivo y suplemento motor, vamos a estar compartiendo eso una vez que ya hagamos la lectura también, lo ocurrió durante el fin de semana, Libertad puntero del torneo, tras ganarle al Gallo Norteño, Libertad se apoderó de la punta, ayer Olimpia le ganó a Guaraní, a Luque, 3-0 y Guaraní empató con Cerro Porteño. Los resultados, algunos de los resultados también del torneo. Ayer, lo de Nacional, que le ganó a Rubio Ñu, 1-0. Trinidense, que le ganó a Recoleta, 3-1. Empate 1-1 entre Guaraní y Cerro. Y San Lorenzo, Bahía y Porto, le ganó a Melian, 1-0. San Lorenzo, un punto tiene de 10 partidos jugados, 30 puntos en disputa, un punto. Es lo que pudo pescar San Lorenzo. Libertad que le ganó al 2 de mayo 2-0. Los resultados de la décima fecha del torneo clausura que lo tiene a Libertad como puntero, 22 puntos, 2 de mayo con 21 puntos, Olimpia ahí está cerquita nomás ya de Libertad a 3 puntos a un partido, Olimpia con 19, Nacional 18, Trinidense 17, Ameliano 16, Cerro Porteño Guaraní que están con 14, Luqueño con 10, Rubio Ñu con 8, Recoleta con 7 y San Lorenzo con un punto. Los próximos partidos, Trinidense ante Guaraní, Nacional 2 de mayo, Libertad con Ameliano, Cerro Porteño, Rubio Ñu, San Lorenzo, Olimpia y Luqueño con Recoleta.
1: Bueno, ahora sí estamos.
0: Estamos. Derecho y te llamas a esa nida.
1: Gilbert, porfa, arrancamos con la incautación de máquinas de criptominería en Ciudad del Este. Una partida incautaron. Y fueron agentes de la subcomisaría número 013 del barrio Remansito los que incautaron 25 máquinas mineradoras de criptominería acompañados por funcionarios de la ANDE. El procedimiento fue el sábado en una propiedad ubicada en el sector 4, zona ribereña del río Paraná, muelle y atracadero del barrio Remansito. El propietario es Eliezer Luciano Rojas Campuzano, quien 29 años nomás tiene, pero tiene una tremenda propiedad, ¿verdad? O sea, la casa no vale un huevo, pero la propiedad, la ubicación en sí y donde tenían ocultas estas maquinarias de criptominería. La policía presume que él guarda nomás para alguien más esa...
0: Y lo más probable, ¿no?
1: Esa maquinaria,
0: esa,
1: pero...
0: Esa es la casa en la que está
1: sí,
0: ahí.
1: Sí, pero la persona pues ni siquiera tiene pinta de trabajar. ¿Entendés? Y figura como propietaria supuestamente de estas máquinas.
0: Estos equipos. Criptominera, amigo.
1: Sí. Entonces intervino y el asesor jurídico de la ANDE dijo a la policía que tenían que incautar todo esto con orden de la fiscalía, pero Eliezer no fue detenido porque presentó unos documentos de supuesta compra de estas máquinas. Se tiene que peritar esos documentos, dijo el ingeniero de la ANDE. Oh, pues está, ese que tenía que llevarle detenido hasta que se perite todo, por lo menos los papeles, a ver si son truchos o qué onda. Porque hago de ahí lucho la yo guante a pecha pecha y nada.
0: Pecha pecha conectar y nada.
1: Demasiada condescendencia cuando se trata de. Te descuidas y saben de quién. Y pobre anga, osaron esto de la subcomisaría 013 a hacer el operativo. O petas de secuera, Gina. Bueno, de acá, por eso nomás quería comentarles este caso, porque. ¿Cómo digo? Encontrás todo ahí, le vas a decir, no, vamos a peritar si el documento es auténtico.
0: Pero él estaba conectado de manera clandestina también a la red de la ANDE, ¿verdad?
1: Y claro.
0: Y por eso pues, no lo tenían que detener.
1: Y por ese motivo mínimo tenían que ya, por sustracción, ¿verdad? Sí. Pero no pasó nada. El fiscal dijo no. Ahora les quiero hablar del que asaltó a peluqueras y fue detenido en Ciudad del Este. Forcejearon las peluqueras con este hombre, así como él le hirió en las manos a las dos trabajadoras de belleza, también ellas le molieron a golpes. Y este tenía un machete en manos, con el machete las atacó y exigió la entrega del dinero. Pero las mujeres opusieron resistencia, una de ellas logró llamar a la policía, que rápidamente el personal de patrulla se trasladó al lugar. Tenemos la foto ahí, el machete con el que las atacó.
0: ¿Qué tipo de espada?
1: Y después tenemos la muestra las manos, la señora, una de las peluqueras que, mira, cómo se cortó. Del otro lado también se ve la mano, ¿verdad? Varios cortes tuvieron las peluqueras con el machete al forcejear con este hombre, que finalmente fue reducido por la policía y detenido. Ocurrió en el interior del salón de belleza denominado Spa y Salón Piel Vital, que está ubicado sobre la calle J. Eulogio Estigarribia, casi San José, en el barrio San Isidro de Ciudad del Este. Detuvieron a Víctor Raúl Fernández Benítez, 50 años de edad, con un total de 7 antecedentes por asalto a mano armada. Pero él estaba suelto. Incautan de su poder el machete y las peluqueras fueron trasladadas hasta el hospital a bordo de la patrullera, donde se les realizó las curaciones y suturas correspondientes. La agente fiscal Claudelina Corbalán dispuso la detención de este hombre, 50 años más Macorecó, ya no va a cambiar más este tipo, y déjense de joder con darle medida alternativa.
0: O sea, que se tendría que haber una manera de que se dé una garantía por la gente que le deja libre a estos
1: personajes. Y sí, yo creo que se le tendría que imponer alguna sanción, pero severa, a los fiscales y jueces que liberan nomás así como así a esta gente. Porque después van y matan a otra víctima y nadie se hace cargo. Le quieren echar muchas veces famoso, le tiran el fardo a la policía. Que la policía no le agarró, que la policía esto. Pero llegó a poner a la fiscal, a la juezcuera, a la chapó, a la macanada. Con eso no digo que los policías no hagan su golpe también, ¿verdad? Pero el de la vez pasada fue alevoso. ¿Te acuerdas el que nos presentaba José?
0: Sí.
1: Ese ya fue el colmo. En fin. Así que el asalta peluquerías está detenido en la dirección de policía del Alto Paraná, se le llevó porque es peligroso este tipo. Ahora, cae presunto ladrón en el este del país. Voy a hacer todo mi recorrido por Ciudad del Este y después poder compartir otras cuestiones. Tenemos, ahí está el circuito cerrado. Le robó la cadenilla a una persona que estaba haciendo compras en el mercado en el este del país. Y ahí uno de los comerciantes corre detrás. La policía hizo captura de pantalla y el que tiene el kepis es al que identificaron. Allá se va, Matungo y es verdad, tiene kepis. Se subió en la moto y huyó con su cómplice. A ese que le estiró la cadena a la mujer y posteriormente escapó, lo detuvieron a las 18:30 horas del sábado. Fue detenido luego de ser identificado a través de imágenes de circuito cerrado. La aprehensión de Rodrigo Andrés Colmán Duarte, alias Chocho, 26 años de edad, se concretó sobre la avenida Regimiento Piribebuy y Eusebio Ayala, en Ciudad del Este. Ahí el comerciante incluso le estironeó, pero logró zafar, corrió y subió a la moto con su cómplice para escapar. Pero pudieron identificarlo y ahí está Chocho, detenido en la comisaría primera de Ciudad del Este. El sábado hubo muchas detenciones. Ahora quiero hablarles del operativo policial que dejó 4 detenidos. Estos 4 detenidos que cayeron el sábado y el domingo, 3 cayeron el sábado y 1 ayer domingo, se encuentran en las diferentes comisarías que realizaron operativos de control de personas y vehículos. ¿Qué tienen en común estos 4? Que los 4 tenían órdenes de captura por asalto a mano armada, además de antecedentes por robo y hurto agravado. Así que 4 asaltantes fuera de circulación tras los operativos del fin de semana en Ciudad del Este. Ahora quiero comentarles lo de la recuperación de 2 vehículos y la incautación de un automóvil que se dio también en el Alto Paraná este fin de semana. Por un lado, hay 2 detenidos, celulares recuperados, al igual que la incautación de documentos varios de identidad, de entre cédulas verdes de vehículos, y se recupera este automóvil que estamos viendo en imágenes. Lindo auto. Efectivos policiales estaban haciendo su control en el tramo Hernandarias Mingaguazú, en el barrio Bellavista, cuando estos 2, uno conducía, el otro iba como acompañante, no tuvieron de otra que parar en el control y fueron detenidos tras verificar que el vehículo era robado. Este otro automóvil también fue recuperado en el predio de una granja. La policía estaba patrullando por la zona cuando un poblador, un trabajador, les indicó que hay una granja abandonada y le llamó la atención de que alguien en horas de la noche ingresó con el vehículo y posteriormente salieron a pie. La policía comunicó el caso a la fiscalía, fueron a verificar y, oh sorpresa, encontraron el auto ahí que había sido dejado evidentemente para el enfriamiento. Esto se dio a las 17 horas de ayer domingo en el asentamiento Santo Domingo, en el kilómetro 8 Mondal. Gracias a la colaboración entonces de uno de los pobladores al que le llamó la atención esta situación y alertó a la policía, se pudo recuperar intacto todavía este hermoso automóvil. Y uno más que fue incautado porque el propietario estaba pero alcoholizadísimo, molestando con su música a todo volumen en el barrio, en zona céntrica de Ciudad del Este, y fue a parar a la comisaría. El vehículo quedó incautado, el conductor posteriormente fue liberado por disposición del fiscal de turno. Ahora les quiero hablar de los ladrones domiciliarios detenidos con drogas. Resulta que son ladrones domiciliarios con un amplio, pero amplio historial delictivo. Y la policía estaba investigando una seguidilla de robos domiciliarios. Cuando pudieron verificar de que efectivamente uno de los sospechosos se encontraba en la propiedad, comunicaron el caso a la fiscalía, ya estaban aguardando la orden de allanamiento y procedieron a la intervención. Buscaban a los ladrones domiciliarios y resulta que se toparon con una gran cantidad de drogas, entre marihuana, crack, además de pastillas que generalmente usan las somnileras, o sea, somníferos. Encontraron en gran cantidad dinero en efectivo, entre otras evidencias. Cambiaron de rubro los ahora detenidos. Pasaron de ser ladrones domiciliarios a distribuidores de drogas porque es más rentable en Dallé. Ahí están los tres detenidos. El menor de 16 años es el que hacía de delivery, mientras que los dos mayores de edad, Emilio Benítez Amayer, 31 años, y Rodrigo Javier Villalba Yegros, de 32, con frondosos antecedentes por asalto a mano armada y robo domiciliario, eran los que conseguían la droga y las vendían a los potenciales clientes que resultaban ser estudiantes de colegios y universidades. Caen entonces estos tres. Digo tres porque al final el de 16 años la fiscalía dispuso que se le entregue bajo acta a la mamá. Cosa que me parece absurdo, ¿verdad? Porque 16 años ya es imputable y sabe bien lo que está haciendo. Pero tres quedaron presos y el mitaín fue entregado a su mamá. No estaba muy contenta la mamá, me dijeron los policías cuando se le entregó, porque no sabe más qué hacer de él. Ahora salimos del Alto Paraná para trasladarnos hasta Guaira, donde cae un presunto robacoche. Ahí vemos cuando agentes del Departamento de Investigaciones de Guaira lo estaban trasladando a la dirección de policía. Del poder de este hombre, los agentes recuperaron un vehículo denunciado como robado. La aprehensión se dio el viernes en horas de la tarde sobre la calle Ruiz Díaz de Melgarejo entre Boulevard Caballero y Mompox del barrio Centro de la ciudad de Villarrica. Antonio Delfín López Varela, 44 años de edad, con antecedentes por homicidio doloso, es el que estaba fungiendo de robacoches, y de su poder se incauta este automóvil negro marca Changam, además de prendas de vestir, y se le incauta el teléfono celular que va a ser peritado. No supo explicar qué hacía a bordo del automóvil robado, quedando a cargo el Ministerio Público, y esto fue en Guairá. El vehículo se robó en Santaní y se recuperó en Guairá. Ahora nos vamos hasta Reducto San Lorenzo, donde se produjo un homicidio el sábado. Efectivos policiales de la Comisaría 31 Central detuvieron a padre e hijo, principales sospechosos de asesinar a un hombre que tiene varios antecedentes. El fallecido fue identificado como Wilfrido Aguilera Marín, 36 años, con 4 antecedentes por robo, hurto, hurto agravado y estupro. Hay un testigo clave que escuchó pedidos de auxilio, salió para mirar quién pedía auxilio, y este hombre cae frente a su casa en la calle, y entonces el dueño de casa alertó a la policía y vio a los dos hombres escapar del lugar. El suceso se registró sobre la calle Paraguayo Independiente y Yerutí del barrio Las Malvinas, en Reducto San Lorenzo. Los detenidos fueron Héctor Lisandro Medina Mascareño, 27 años de edad, el supuesto autor material del crimen, y Héctor Medina Ortiz, 62 años, con antecedentes por violencia familiar, padre de Lisandro, quien cayó en calidad de cómplice. De acuerdo al relato del testigo, él se encontraba en su casa cuando escuchó el pedido de auxilio. Salió a ver qué estaba pasando y vio a los dos hombres huyendo del lugar, mientras que el herido gritaba pidiendo auxilio, estaba ensangrentado y trató de llegar a mi casa, dijo el testigo, pero cayó en la calle. La herida la recibió en la pierna, lado izquierdo, o sea, en el muslo en realidad, y murió desangrado. Shock hipovolémico por herida penetrante de arma blanca en el muslo lado derecho, el informe del forense. Ahora, ¿cuál fue el trasfondo de este homicidio? Es lo que está indagando la policía. Por de pronto ya detuvieron a padre e hijo, pero no dijeron nada, se abstuvieron de declarar. Pero como el que falleció tiene varios antecedentes, entonces se podría presumir que de ese lado viene la cuestión. Un ajuste de cuentas o una venganza. Ocurrió el sábado, señores, en Reducto San Lorenzo. Ahora vamos a trasladarnos hasta Itauguá. Tenemos videos de esto, porque un llamativo suceso se dio en la madrugada del domingo. Una mujer empezó a crear disturbios en el Hospital Nacional de Itagua, prepotente y a los gritos, quiso entrar a la fuerza en horas de la madrugada dentro del hospital. Entonces, los médicos de guardia llamaron a la policía a través del sistema 911 para intervenir. La mujer tenía un cuchillo, estaba armada con un cuchillo. Y si podemos escuchar, no sé si se escucha lo que dice la mujer, decía una suerte de incoherencia.
2: Bueno,
1: ahí está la señora que con cuchillo en manos quiso ingresar a la fuerza al hospital. ¿Para qué? Supuestamente para rezar por la salud del ex gobernador Hugo Javier. Ahí está el cuchillo que le incautaron. El oficial de guardia de la comisaría 19, Itagua Guazú, el que estaba hablando con ella, se percató de que algo no cuadraba. ¿Por qué? Decía muchas incoherencias, le nombró incluso a Juana Fara, que le conoce, que le va a pedir a él que interceda para que ella pueda ingresar, entre otras cosas. Entonces, verificaron, vieron una cartera, verificaron su bolso, encontraron su documento y a través de informática de la policía localizaron su dirección. Ella es de la ciudad de Limpio. Se comunican con sus familiares y la hija le contó al policía que ella es una paciente psiquiátrica y que escapó de la casa cuando iban a llevarla de vuelta al hospital, o sea, al neuropsiquiátrico la iban a llevar, entonces ella escapó. Ahora, ¿cómo fue a parar hasta el hospital? Es el tema, hasta el Hospital Nacional de Itagua, es la cuestión. Porque ella dijo en todo momento que quería rezar por Hugo Javier, pero se fue armada e trató de ingresar a la fuerza y era casi 1:00 a.m. del domingo. La policía lo que hizo fue contactar con su hija, la estuvieron siguiendo ahí por los alrededores de cerquita nomás con la patrullera porque no se quedaba quieta, para que no se pierda de ellos. Hasta la llegada de sus familiares le acompañaron los efectivos policiales y por el horario y demás, el director de policía de Central, comisario general inspector Carlos Acosta, dispuso que trasladen a esta mujer junto con sus familiares hasta el neuropsiquiátrico para asegurarse de que ingrese y que quede a cargo de los médicos. Se incauta el cuchillo que tenía en su poder y el caso fue comunicado a la fiscalía. Un cuchillo de cocina. Desde las 17:49 dice que andaba rondando ahí por el hospital, pero no intentó entrar. Recién en horas de la madrugada trató de ingresar al hospital. De acuerdo a los datos, por lo menos, proporcionados por el jefe policial. Se llama la señora Leonora Villalba Brites, 54 años de edad. Entonces, para los que en medios digitales publicaron de que una mujer se fue para matar a Hugo Javier y compañía, les cuento que es una paciente psiquiátrica. No ingresó al recinto, afuera nomás estaba, y hay custodia policial por el exgobernador, y tiene 6 hermanas, había sido Hugo Javier, y se turnan para estar en el hospital al pendiente de él. Bueno, esto acontecía en un episodio medio extraño, pero ocurrió. De Itagua, cuando transcurrieron 14 minutos de las 2, volvemos al Alto Paraná para hablar de un allanamiento. ¿Qué es lo que refiere el reporte de la policía con relación a este allanamiento realizado por agentes antinarcóticos de la policía? Durante el procedimiento encontraron marihuana distribuidos en distintas porciones. También encontraron crack, teléfonos celulares, entre otras evidencias. El detenido, en este caso, fue identificado. Les digo el nombre. Guido Guzmán Santa Cruz Leguizamón, 43 años, con orden de captura pendiente por comercialización de drogas. Incautaron de su poder 48 dosis de cocaína de alta pureza con un peso de 19 gramos, 23 gramos de marihuana picada distribuida en 13 porciones, 6,4 gramos de crack distribuidas en 23 porciones, teléfonos celulares iPhone, dinero en efectivo en billetes de bajas denominaciones que serían ya producto de la comercialización de la droga. Este allanamiento estuvo acompañado por el fiscal de la Unidad Especializada en la Lucha contra el Narcotráfico del Alto Paraná, Manuel Rojas, quien dispuso que el detenido sea trasladado a la base de operaciones de los antinarcóticos regional Alto Paraná y las evidencias remitidas al Ministerio Público. Ahora, del Alto Paraná nos vamos a San Pedro, al departamento de San Pedro, donde también cayó un supuesto microtraficante en un allanamiento realizado por agentes de la División Regional número 2 de Antinarcóticos de la Policía. Este operativo se hizo el viernes en horas de la tarde en una vivienda ubicada sobre la calle Juana María de Lara, en el distrito de Nueva Germania, departamento de San Pedro. La policía incautó 29 gramos de cocaína de alta pureza distribuidas en 5 porciones. También incautaron una escopeta calibre 16 con un cartucho sin percutir, un rifle calibre 22, un revólver calibre 22 largo con 4 cartuchos sin percutir, dinero en efectivo producto de la venta de drogas, además de una balanza de precisión. El detenido fue Rafael Rojas Ríos, 38 años de edad, quien por disposición del fiscal Jorge Encina fue trasladado a la base de operaciones de los antinarcóticos regional San Pedro y las evidencias remitidas a la fiscalía a su cargo. Una serie de allanamientos también que se hicieron este fin de semana. De San Pedro nos vamos ahora hasta Concepción, donde se produjo un accidente fatal. Terrible el accidente, donde estamos viendo imágenes para la gente que nos sigue por TV, por radio. Una camioneta chocó contra un tractocamión que estaba estacionado y el conductor falleció en el acto. El accidente de tránsito con derivación fatal se registró en la noche del viernes sobre la ruta que une las ciudades de Sargento José Félix López y Bellavista Norte, en Concepción. El fallecido fue Felipe Duarte Moreira, 46 años de edad, quien estaba al mando de una camioneta cuando, por razones que se desconocen, impactó contra la parte trasera de un tractocamión que según el conductor se encontraba parado sobre la calzada debido a un desperfecto mecánico. El accidente ocurrió a unos 10 kilómetros de Sargento José Félix López, ex Puenteciño. El percance se registró a las 20:30 horas. La camioneta que protagonizó el choque es una camioneta Mazda, color bordeaux. Reitero, al mando de Felipe Eduardo Moreira, 46 años. El tractocamión Scania era conducido por el chofer Arnaldo Molinas Sanabria, 35 años de edad, quien por disposición del fiscal de turno quedó detenido en la comisaría 15 del distrito de Sargento José Félix López. Lo que se presume es, como es una zona oscura, no había señalización, la camioneta no vio el vehículo de gran porte y terminó impactando contra la parte trasera. Así que por eso dispuso el fiscal que quede detenido el chofer. De Concepción, ahora nos vamos a Mariano Roque Alonso, porque cayeron dos somnileras que fueron imputadas y ya están con prisión preventiva incluso. La agente fiscal Blanca Saracho, de la Unidad Penal número 4 de la Fiscalía de Mariano Roque Alonso, imputó a Clara Vergara y Angélica María Sánchez Torres, presuntas somnileras que habrían captado a un hombre mediante Tinder, la aplicación de citas, ¿verdad?, a través de Tinder, para concretar un encuentro amoroso, pero lo drogaron y le robaron sus pertenencias. Casi murió el señor, porque se pasaron con el somnífero. La acusación fue presentada el sábado tras la aprehensión en el complejo habitacional Altamira Surubí sería, en Mariano Roque Alonso. Así que ya fueron trasladadas, fueron agentes de la comisaría décima central con apoyo de agentes de investigación en las que detuvieron a ambas. Y posteriormente el sábado la trasladaron al departamento judicial y de ahí se verá a qué penitenciaría de mujeres las envían. Entonces, dos somnileras que van con prisión preventiva. Ahora les quiero hablar de otro caso, porque capturan a prófugo abusador de niños en Ciudad del Este. Una comitiva fiscal y policial realizó un allanamiento y procedieron a la detención de una persona que estaba en la cárcel, pero que logró fugarse y estaba procesado por abuso sexual en niños. La aprehensión de esta persona se dio durante el operativo denominado Auxilio Captio en Ciudad del Este. El hombre se encontraba prófugo de la justicia. Fue detenido durante el allanamiento realizado en la madrugada del sábado en el barrio Pablo Rojas de Ciudad del Este. Este procedimiento se realizó a las 5:40, contó con el acompañamiento de agentes del Departamento de Convenios y Acuerdos de Cooperación Policial Internacional, dependiente de la Dirección contra el Crimen Organizado. La comitiva fiscal policial estuvo encabezada por los fiscales Viviana Andrea Coronel y Luis Alberto Trinidad. Durante el procedimiento detuvieron a Ramón Silguero Traversi, 30 años de edad, quien registraba orden de captura por abuso sexual en niños, además de actos sexuales en menores, y estaba prófugo tras haber escapado de la cárcel. El ahora detenido quedó a disposición de las autoridades, recluido en el departamento judicial, y de allí lo van a trasladar en la jornada de hoy, lunes, a la penitenciaría de Mingaguazú. De acá volvemos hasta Concepción, donde un adolescente falleció tras chocar contra un camión cisterna. Terrible el accidente.

El fallecido fue identificado como Michael Figueredo Céspedes, quien estaba al mando de una motocicleta Kenton GTR, acompañado de su madre, Vilma Alice Figueredo Céspedes, de 33 años, quien resultó con múltiples traumatismos y fue auxiliada por los bomberos hasta el hospital. Pero la mujer se salvó porque usaba casco, no así su hijo menor de 14 años, que llevaba el casco por el brazo, según los datos que recabó la policía. El camión cisterna acoplado, cargado con 5.000 litros de nafta, estaba al mando del chofer Carmelo Nelson Trinidad, 45 años de edad, quien estacionó el vehículo en la banquina debido a un desperfecto mecánico. Los bomberos voluntarios trasladaron de urgencia a la mujer hasta el IPS y así también a su hijo adolescente, que ya llegó sin signos de vida. El médico forense diagnosticó como causa de muerte politraumatismo de cráneo encefálico. El Mitaí murió, pero la mamá sobrevivió porque usó el casco. De Concepción, ahora les quiero hablar del chofer que lamentablemente murió tras volcar con su camión. Terrible el accidente. Tenemos el video de cómo ocurrió este trágico suceso. El conductor de un camión de gran porte que transportaba cervezas perdió la vida luego de un aparatoso accidente que ocurrió en la madrugada del sábado. Estamos compartiendo imágenes del video que muestra cómo el camión termina volcando. No entiendo en serio, porque veo, pero no sé si se le atravesó algo, porque de costado ya se iba. Vamos a ver de vuelta, a ver si desde este ángulo se nota. Vamos a fijarnos un poquito. Creo que este ya es cuando entra por los árboles. Ahí ya. Destrozado quedó el camión. Y evidentemente las cargas también. De este ángulo se ve que se pone de costado, pero viene a gran velocidad. Es una bajada. Allá veo un auto. Y una camioneta. No sé si porque quiso esquivar la cola de la camioneta, hizo una maniobra y terminó volcando, o qué pasó. Lo cierto y concreto, que este conductor falleció de manera trágica. Murió aplastado por su cabina. Y fíjate, Lucho, lo que es la gente, cómo estaba robando la cerveza. Vos sabés que no podía creer que había ninguna persona fallecida atrapada ahí debajo de los escombros y la cabina. Y esta gente rapiñando ahí, opucágico, riéndose a carcajadas, llevando como botín los packs de cerveza. Qué mal que estamos, señores, ¿eh? No podés llegar a este punto de ser rapiñero cuando un prójimo trabajador murió en estas terribles circunstancias. El famoso estaban llevando los packs de cerveza a Tutiplén. Mientras había una persona ahí fallecida, un trabajador. Y cuántas veces vimos esto, pero las veces anteriores pues no había muerto nadie, ¿verdad? Tampoco se justifica. Pero les digo nomás que en este caso, digo, es terrible la manera en que murió este pobre.

0: Pobre hombre. Y que uno esté rapiñando el camión y el cuerpo todavía ni se enfrió, os acuerdo, mondágina, bebé. En el kilómetro 3,5, en la rotonda de Ciudad del Este, sobre la ruta 2, ocurrió el terrible percance en la madrugada del sábado. Los bomberos trabajaron casi 5 horas para rescatar el cuerpo del chofer, de entre los hierros retorcidos y todo el escombro que quedó encima. El fallecido fue identificado como Ramón Rolando Cano Colmán, 44 años de edad, oriundo de Itagua, quien estaba al mando del camión cargado con cajas de cervezas, botellas de cervezas y latas de cervezas de diferentes tipos, pertenecientes a la empresa Cervepar. El camión pertenece a la empresa Feltes SRL, iba con dirección este y aparentemente el chofer perdió el control del vehículo y terminó chocando contra una columna de metal de un cartel publicitario y los árboles del Paseo Central, mientras que la carga tumbó. Las latas y botellas se esparcieron por todos lados. Ocurrió cuando el conductor intentó realizar la maniobra en la rotonda para dirigirse hacia la ruta 7, ex supercarretera, dado que su destino era la ciudad de San Alberto. El accidente en sí ocurrió a las 4 de la madrugada, pero el cuerpo de la víctima recién fue rescatado a las 8:40. Los bomberos utilizaron todo tipo de herramientas para el rescate. Y mientras trabajaban todavía los bomberos, había gente que seguía todavía rebuscándose por cervezas que hayan quedado intactas. Terrible y lamentable lo que ocurrió. Tres minutos pasaron de las 2. Seguimos avanzando con nuestro recuento de noticias del ámbito policial. Permanecemos por Ciudad del Este porque hubo una pelea entre camioneros y quedó registrado por las cámaras de seguridad. Estamos viendo videos captados por algunos transeúntes, automovilistas en este caso, y a los golpes con patadas incluidas se dieron en esta fila de camiones que quedó parado en ese lugar. Dejaron de lado el volante para agarrarse a los golpes. La larga espera en el paso fronterizo hacia Brasil desencadenó en una violenta pelea entre choferes en Ciudad del Este. De esta manera, los camioneros terminaron arreglando sus diferencias en la fila mientras los transeúntes y automovilistas observaban lo que estaba ocurriendo. ¿Cuál fue el trasfondo de la pelea? Se desconoce. No hubo intervención policial porque no hubo ninguna denuncia. Pero como nos enviaron nuestros oyentes estos videos, lo estoy compartiendo con todos ustedes. Ahora vamos hasta Raúl Arsenio Oviedo, donde se produjo un accidente fatal de motociclistas. Este es el accidente de moto, pero algunos rescaté. Los que consideré que estaban un poco más las imágenes por lo menos estaban un poco más compartibles. Este que ocurrió en Raúl Arsenio Oviedo se produjo en un camino vecinal de la compañía Quinta Corrales en el departamento de Caaguazú. El choque fatal entre dos motocicletas ocurrió en la noche del viernes. El fallecido fue un joven de 19 años, mientras que otras dos personas que resultaron ser menores de edad están graves tras el accidente. El suceso habría ocurrido a las 19:30 horas, según informaron agentes de la comisaría 14 de Raúl Arsenio Oviedo. El siniestro involucró a dos biciclos de la marca Kenton, ambos sin chapa. La primera motocicleta, una de 110 cilindradas color rojo, que estaba al mando de Elizardo Martínez Báez, 19 años, quien lamentablemente falleció debido a un traumatismo de cráneo. La segunda motocicleta, una de 150 cilindradas color negro, que era conducido por Ronaldo Antonio Benítez Arias, 18 años de edad, quien iba acompañado de un menor de 17 años. Estos dos resultaron gravemente heridos. Tras el choque, los ocupantes de ambos biciclos salieron despedidos y cayeron a la capa asfáltica. Un automovilista que pasaba por el lugar llamó a la policía y a los bomberos y los auxiliaron hasta el hospital Luz y Vida del distrito Doctor Eulogio Estigarribia, donde los dos heridos quedaron internados. Al lugar del accidente donde falleció el joven de 19 años, se hicieron presentes el médico forense y agentes de criminalística para los procedimientos de rigor. Cabe mencionar que ninguno de los ocupantes de las dos motocicletas usaba el casco. Los cascos quedaron esparcidos, pero ninguno de los tres que iban en las motos no usaban los cascos. Famoso llevaban por el brazo. Estos dos que se salvaron porque salieron de la ruta, o sea, salieron despedidos, pero cayeron en el pasto húmedo. O su zumba, porque hubo mucha lluvia y bueno, estaba blando. Y eso amortiguó de alguna manera su caída. Mientras que el de 19 cayó en la capa asfáltica y como si fuese que vos agarraste una sandía y ¡plac! Tiraste en el piso desde una altura, se reventó la cabeza de este pobre muchacho. Por eso que siempre les insisto, peipurú, la pende casco, la casco anda de llevar en Guaná. Porque el brazo tiene repuesto, vos podés vivir sin tu brazo, pero no sin tu cabeza, ¿verdad? La lógica te dice, no vayan a llevar nomás el casco porque tenés miedo que te multen. Tu vida es lo que tenés que precautelar. En fin, otro fin de semana con motociclistas fallecidos al 2x3. De Raúl Arsenio Oviedo nos vamos hasta Edelira, donde también se produjo un accidente fatal en moto. Este siniestro se cobró la vida a un motociclista de 33 años. Ocurrió en la noche del viernes, tras protagonizar un violento accidente de tránsito sobre la ruta 6 a la altura del kilómetro 109, jurisdicción de Pirapeú, kilómetro 45, en el distrito de Edelira, departamento de Itapúa. Ocurrió a las 22:30 del viernes. Intervinieron agentes de la comisaría 85. El fallecido fue identificado como Ceferino Asunción Ramírez Vera, 33 años de edad, quien se desplazaba a bordo de una motocicleta Kenton color blanco, y de acuerdo a los datos recabados por los agentes, el motociclista circulaba en dirección a Pirapeú, cuando llegó a un sector donde existe un reductor de velocidad. En ese momento, al parecer, un camión de gran porte que circulaba delante suyo habría realizado una maniobra de frenada. El motociclista no habría logrado evitar la colisión y terminó impactando contra la parte trasera del vehículo pesado. A consecuencia, Ramírez Vera cayó a la capa asfáltica y falleció a raíz del traumatismo de cráneo. De Edelira nos vamos hasta Villa Florida, donde hay un herido y un detenido. ¿Qué es lo que pasó en Villa Florida? Ahí tenemos ya la imagen del presunto autor de la agresión, mientras que el herido fue a parar al hospital. Tiene o presenta 3 estocadas en la espalda. Agente de la comisaría décima Villa Florida, dependiente de la Dirección de Policía de Misiones, procedieron a la detención de un hombre por un hecho de lesión con arma blanca que ocurrió a las 5:20 de la mañana de ayer domingo en el interior de la seccional colorada de la ciudad de Villa Florida. El detenido fue identificado como Ángel Ramón Figueredo Onishi, 27 años de edad, mientras que el herido fue Damián Armando Cabral Villordo, 31 años. Según el informe de la policía, ellos estaban patrullando la zona cuando escucharon la pelea. Posteriormente, vieron salir de la seccional a la hora detenido, es decir, Ángel Ramón Figueredo, quien tenía un arma blanca ensangrentada en su poder. Escucharon el pedido de auxilio, entraron a verificar y encontraron al herido tendido en el suelo, por lo que fue trasladado a bordo de la patrullera hasta el Centro de Salud de Villa Florida, donde recibió los primeros auxilios. Afortunadamente, las estocadas no fueron profundas y horas más tarde fue dado de alta, pero no quiso contar por qué se pelearon y por qué le apuñaló el que ahora está detenido. El fiscal dispuso que quede detenido el agresor y la víctima va a tener que presentarse hoy ante la fiscalía. Permanecemos por Misiones para hablar ahora de un presunto violador de niños que cayó detenido por parte de agentes del Departamento de Investigaciones de San Ignacio Misiones. De acuerdo a los datos recabados, el procedimiento se realizó al mediodía del sábado sobre la ruta 4 a la altura del kilómetro 12 en la compañía San Pablo de la ciudad de San Ignacio, departamento de Misiones. El detenido fue identificado como Francisco Ariel Vega Insaurralde, 36 años de edad, quien contaba con una orden de captura por abuso sexual en niños. También se lo vincula con un caso de agresión sexual en la Argentina. Y las autoridades argentinas solicitaron extradición en caso de la detención de esta persona. Con exhorto de extradición, entonces tiene Francisco Ariel Vega Insaurralde. Y por la fecha, 21 de junio del 2023, es la orden de captura que pesa sobre él en la Argentina por abuso sexual, o sea, por agresión sexual en niños. Entonces, va a tener que ir a la Argentina a cumplir su condena allí, o su proceso. Y después que termine el proceso ahí, viene acá a cumplir el proceso que también tiene pendiente por el mismo hecho, que es abuso sexual en niños. De Misiones nos vamos ahora, cuando transcurrieron 47 minutos de las 2, nos vamos hasta San Rafael del Paraná, donde ocurrió también un accidente fatal. Destrozada quedó la motocicleta. El accidente se registró en la madrugada del domingo, dejó una persona fallecida y 4 heridas. Ocurrió sobre la ruta PI-07 en el distrito de San Rafael del Paraná. Según el informe de la Comisaría 25 Jurisdiccional, el suceso ocurrió alrededor de la medianoche e involucró a 5 vehículos, que serían un automóvil Toyota Funcargo, una camioneta Nissan 4x4 y 3 motocicletas de distintas marcas. La víctima fatal fue identificada como Israel Sanabria Larramendia, quien ingresó sin signos vitales al centro asistencial. El fallecimiento fue confirmado por el doctor Jorge Sosa, médico forense del centro asistencial. Entre los heridos se encuentran Nidio Andrés Sanabria Benítez, 34 años, conductor del automóvil que fue derivado a un centro asistencial, Mario Fermín Graj Riquelme, 54 años, conductor de la camioneta, Guillermo Rolón Daniel González y Richard Lisboa. Todos recibieron asistencia por parte de los bomberos voluntarios y trasladados a los hospitales de San Rafael del Paraná, Natalio y María Auxiliadora. Tomaron intervención agente de criminalística, el fiscal de turno, el médico forense. Ahora, las circunstancias en que ocurrió se desconoce, pero lo cierto y concreto es de que uno de los 3 motociclistas involucrados falleció. Ahora, de este múltiple choque fatal, ahora les voy a hablar de otro caso. Un hombre jugaba a billar y lo mataron a balazos. Les cuento dónde ocurrió esto. Ahí estamos ya con la imagen. El fallecido, o en este caso, y sí, el fallecido fue identificado como Aníbal Villaalta Gómez, quien se encontraba jugando billar con el propietario del local, Heriberto Rodas Fernández, de 58 años, cuando desconocidos ingresaron por la parte trasera del inmueble y efectuaron varios disparos contra Villaalta Gómez. De acuerdo al relato del testigo, Villaalta intentó refugiarse dentro del local comercial, pero cayó al suelo luego de recibir varios impactos de bala y falleció en el lugar. El médico forense, el doctor Cristian Ferreira, diagnosticó como causa de muerte destrucción de masa encefálica por disparo con arma de fuego. Agente es de criminalística de Ubuyaú. Levantaron de la escena del crimen 38 vainillas servidas, más un cartucho vivo y dos ojivas encamisadas calibre 9 milímetros, además de un teléfono celular. También realizaron toma de muestras de las manos del propietario de la bodega para determinar la presencia de residuos de pólvora. Los autores del ataque, cuya identidad aún se desconoce, huyeron del lugar con rumbo o con paradero desconocido y el caso quedó a cargo del Ministerio Público para las pesquisas correspondientes. Y a todas luces, se trata de un objetivo, que es este que estaba jugando billar, porque si querían matarle al dueño de casa lo hubiesen hecho, pero le dispararon solamente a Villa Alta Gómez. Y una vez que cumplieron su objetivo, escaparon del lugar. Ahora nos vamos hasta Capiatá, donde se produjo un terrible accidente con derivación fatal. Vamos a ver las imágenes. Y la motocicleta. Impresionante cómo quedó destruida la moto. La policía intervino en un accidente de tránsito con derivación fatal. Detuvo a una persona e incautó tres motocicletas que estuvieron involucradas. Ocurrió el viernes a las 20:50 en el kilómetro 20 de la ruta 2. En la ruta del barrio Piroí de la ciudad de Capiatá. El fallecido fue identificado como Tobías Ramón Esquivel Guillén, tenía 18 años de edad. Era vecino del barrio San Miguel de Capiatá y estaba al mando de una motocicleta MotoStar 200 cilindradas color negro. Estuvieron también involucrados Diego Armando Chávez Morel, 34 años de edad, quien estaba al mando de una motocicleta Buller, 250 cilindradas color negro. El mismo fue llevado hasta el hospital militar a bordo de la patrullera, acompañado por bomberos. Quedó detenido Josías Jeremías Dávalos Brites, 19 años de edad. Se le practicó el alcotest, dio negativo, pero el mismo estaba al mando de una motocicleta Yamaha color rojo. Aparentemente estaban jugando carrera los jóvenes. Y de manera fortuita, el personal militar que estaba transitando por ese mismo camino a Piroí terminó en el camino de los mismos y chocaron los tres. De acuerdo a lo que explicaba el comisario Arturo Enciso, jefe de la comisaría octava de Capiatá, el fiscal dispuso la detención de Josías Jeremías Dávalos Brites, mientras que el conductor de la otra motocicleta involucrada, como es personal militar, lo llevaron al hospital militar. Está a cargo de esta investigación la agente fiscal Carolina Martínez, quien como primera diligencia solicitó verificar si hay cámaras de seguridad en la zona para tratar de esclarecer las circunstancias en que ocurrió este triple choque. Pero los vecinos dijeron que estaban jugando carrera los mitai, el de 18 y el de 19 años. Y que el señor se vio en el medio de la carrera de ellos y terminó herido y fue a parar al hospital. De Capiatá nos vamos ahora hasta Liberación, 56 minutos de las 2. Porque una mujer mató de una puñalada en el corazón a su marido. Se resistió a la intervención policial y fue detenida finalmente tras ser reducida. ¿Qué es lo que dice el informe de la policía al respecto? Voy a abrir acá mi informe. Ocurrió el sábado a las 18:30 en el predio de una vivienda ubicada en el barrio María Auxiliadora, jurisdicción de la comisaría número 22 de la colonia Jejuí, donde resultó víctima fatal César López Villalba, de 28 años de edad. Y la presunta autora del crimen sería su pareja sentimental, María Angélica Rolón Oliveira, 33 años. El reporte de la policía indica que cuando llegaron al lugar encontraron a la mujer sobre el cuerpo. Tenía en las manos el arma blanca y la causa de muerte fue shock hipovolémico producida por herida con arma blanca a la altura del corazón, que terminó costándole la vida. Terminados los procedimientos de rigor, el fiscal Roosevelt Benítez dispuso que la detenida María Angélica Rolón Oliveira sea trasladada a la comisaría octava de Santa Aní, porque ahí tienen calabozo sexado. Y el cuerpo fue entregado a los familiares. Ahí vemos el video, cómo forcejeó la mujer con los policías porque no quería que la lleven. Ahí estaba sobre el cuerpo de su pareja. Y terminó en el calabozo. Y con eso y te me voy de ningún lado. Hoy cutucho. Y según el forense, le partió el corazón con el cuchillo. Terrible este homicidio que ocurrió en Liberación. Gilbert, de Itacurú voy a saltar a Irubucuá. Vamos a Irubucuá primero, ¿sí? Porque ya son 59 de las 2. En Irubucuá hay 3 fallecidos en un accidente de tránsito. Terrible el accidente que ocurrió en Irubucuá. ¿Y qué datos tenemos al respecto? A ver, ahí nos va a compartir las imágenes Gilberto. Una docente y sus 2 hijos murieron en este accidente. 8 y 10 años tenían los niños, que perdieron la vida en un violento choque entre un automóvil y una motocicleta. Un tercer hijo, el de 12 años, resultó gravemente herido y permanece internado en estado crítico en el hospital de Santa Aní. La conductora del automóvil que chocó contra la motocicleta quedó detenida. Una verdadera tragedia enlutó a una familia de Irubucuá, departamento de San Pedro, tras un accidente fatal que se registró el sábado, cerca del mediodía, en la zona de la segunda línea, Irubucuá. Las víctimas fatales fueron identificadas como Sandra Aquino, una docente de la zona, y sus dos hijos menores, uno de 8 años y el otro de 10, en tanto que el de 12 años fue auxiliado al hospital. Madre e hijos se encontraban al mando o a bordo de una motocicleta de la marca Star. El otro vehículo involucrado fue un Toyota Allion color negro que estaba al mando de Andrea Milagros Escurra, una conocida acordeonista de la zona. La mujer quedó detenida y fue puesta a disposición de la fiscalía. De acuerdo con el relato de un testigo presencial, la conductora del automóvil habría realizado una maniobra en zigzag antes de impactar violentamente contra la motocicleta. Aparentemente se encontraba bajo los efectos del alcohol. Esta versión deberá ser confirmada por las autoridades mediante los estudios correspondientes, entre ellos la extracción de sangre ordenada por el Ministerio Público. La investigación está a cargo de la Fiscalía, que como primera diligencia solicitó que el testigo vaya al Ministerio Público para brindar su declaración indagatoria, mientras que la policía busca cámaras de seguridad en la zona para tratar de determinar cómo ocurrió el accidente. Y a esto se le suma la prueba de alcotest o alcoholemia que se solicitó. O la mujer no quiso que se le haga el alcotest, entonces el fiscal dispuso que se le tome la muestra de sangre. Vamos a ver si estaba alcoholizada o no. Ahora, 3:03, vamos a saltarnos un par de temas, Gilbert. De Gribucua, vamos a saltarnos dos temas para hablar del fallecimiento del inspector de la patrulla caminera que se había accidentado durante el rally en Itapúa. Lastimosamente, el inspector falleció tras estar hospitalizado. Y estoy hablando del inspector Ever David Paredes Colmán, 33 años. Él cumplía servicio en Ciudad del Este. Falleció este fin de semana tras permanecer varios días internado luego de sufrir el grave accidente durante la cobertura del Rally Mundial. Su familia había pedido investigar las circunstancias en que se produjo el accidente y esclarecer lo sucedido. Expresamos nuestras más sentidas condolencias a los familiares, amigos y compañeros del inspector de la patrulla caminera Ever David Paredes Colmán ante su lamentable fallecimiento. Acompañamos a sus seres queridos en este momento de profundo dolor y elevamos una oración por su eterno descanso. Es el comunicado que sacaron sus compañeros de trabajo, inspectores de la caminera, que trabajaron con él, que lo conocían de hace muchos años y que como compañeros y amigos obviamente lamentan muchísimo la pérdida de este joven agente. Para cerrar, nos quedan muchos temas, pero para cerrar, ya que estamos con lo de la patrulla caminera, Gilbert, vamos a ver el reporte preliminar de la patrulla caminera. Es el último material. ¿Qué dice el reporte de la caminera con relación al fin de semana? Estuvieron haciendo controles aleatorios. La policía trasladó a conductores para que se les practique el alcotest luego de protagonizar accidentes de tránsito. Tal es así de que la caminera en su reporte indica que 10 conductores dieron positivo al alcotest tras protagonizar los accidentes. Demoraron 80 vehículos por diferentes infracciones a las normas de tránsito y seguridad vial. También durante los procedimientos demoraron a un conductor cuyo vehículo no tenía chapa. Multaron a 62 conductores por adelantamientos indebidos. Reportaron la intervención en 28 accidentes de tránsito, donde 9 personas resultaron heridas y 5 fallecieron en los lugares donde se produjeron esos accidentes. Adelantar de manera indebida puede cambiar una vida en segundos. Antes de realizar una maniobra de adelantamiento, asegúrate de contar con suficiente visibilidad, espacio y tiempo. Si las condiciones no son seguras, no te arriesgues. Es la recomendación de la patrulla caminera en esta jornada. 8 minutos pasaron de las 3. ¿Qué hacemos, Lucho? Ahí me indica la pausita. No se muevan de ABC, señor, señora, porque minutitos volvemos con más informaciones.
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2: Estudio de impacto ambiental. 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

29 minutos pasaron de las 3 de la madrugada, 13 grados la temperatura actual en Asunción, 13 grados de temperatura, cielo escasamente nublado, pero con sensación térmica de 11 grados 8 décimas, 79% de humedad, viento del sur, soplando a 13 kilómetros por hora, amanecer con 12 grados lo que se espera, y la máxima para este lunes de 22 grados en Ciudad Capital. Vientos del sector sur para toda esta jornada, con tiempo fresco y cálido, cielo nublado, parcialmente nublado, vientos del sector sur, mínima de 12, máxima de 22. Tenemos un aviso meteorológico a esta hora de la madrugada, ya se actualizó hace un par de minutos, esto para, además de los tres departamentos de la región occidental, Chaco, Presidente Valle Alto Paraguay y Boquerón, también ahora en el sistema de tormentas Concepción, norte de San Pedro y Amambay. Son seis departamentos. Ahí tenemos la nueva actualización. San Pedro, Concepción, Amambay, Presidente Valle Alto Paraguay, Boquerón. Celdas de tormentas continúan desarrollándose sobre la zona de cobertura, por lo que no se descarta la probabilidad de generar fenómenos de tiempo severo de manera puntual durante esta madrugada. Precipitaciones con tormentas eléctricas moderadas a fuertes, ráfagas de vientos moderadas y la ocasional caída de granizos para este lunes. Decíamos cuando revisábamos el pronóstico sectorizado, hoy en siete departamentos todavía tiempo inestable. Hablamos de los tres departamentos de la región occidental y los cuatro departamentos de la zona norte de la región oriental, Concepción, Amambay, San Pedro y Canindeyú, con tiempo inestable todavía para hoy, precipitaciones dispersas, ocasionales tormentas eléctricas, situación que se está dando a esta hora de la madrugada y lo compartimos ahora con este boletín especial justamente. En Ciudad del Este, temperatura al momento 13 grados 6 décimas, escasamente nublado, 12 grados con 9 décimas, la sensación térmica del momento en el Alto Paraná. Viento del sector sureste a 10 kilómetros por hora, 82% la humedad del momento. Datos actualizados para Ciudad del Este. 3:31 minutos. Nos preparamos para compartir los títulos. Estamos observando justamente imágenes en la zona este del país. Bien calma la madrugada por Ciudad del Este. Imágenes en vivo e indirecto en la zona del Puente de la Amistad, 107.1 FM ABC del Este. Hacemos nuestro recorrido ya con los titulares de la fecha, lo que trae ABC, lo que trae Última Hora, el diario.

Los 5 días, hoy tenemos nuestro suplemento motor, suplemento deportivo. Mientras vamos saludando a la gente, ahí ya tenemos la portada de nuestro impreso de este lunes 14 de septiembre, primer recorrido de la madrugada. A partir de las 4 vamos ampliando títulos, recorriendo las páginas interiores ya, también de nuestro diario. Pate con Jorge, buen día, Machapá. Un abrazo a toda la gente. Estuvimos escuchando una selección de chamamé hoy, ¿eh? Buen día, Larry. Gracias, Pedro Ángel Godoy. Patecón Adriano. Hoy el cumple del Papa León 14 nos hizo un Adriano. Yubikuí presente, Hilario Resquí.

09-72-730-730, estamos con la gente. De Buenos Aires, Palermo, Pastelería El Colo. Trabajando ahí unos muchachos, Adán Cabrera y compañía. Desde Palermo, Buenos Aires. Un abrazo enorme a los compatriotas por el mundo también. Peña cambia Barán tras tirón de orejas de Cartes. Isaías Freta asume la cartera de salud y Derlis León va al IPS. Poco después de digerir el reproche público del titular de la ANR por la falta de solución a la crisis médica, ayer fue día de decisiones para Sandy. Nombró ministro de salud a Isaías Frete en lugar de María Teresa Barán y designó a Derlis León como presidente del IPS, donde era gerente de salud. Derlis León asuma así entonces la presidencia del IPS. Gremio médico recibe con expectativa el cambio y espera buenas noticias en la tripartita de hoy, tendiente a destrabar la huelga prevista para el 21 y 22 de este mes. Frete dijo en su primera conferencia como ministro que cuenta con luz verde para negociar y conseguir ese beneficio para sus colegas médicos. La foto bien portada, Santiago Peña con los dos promovidos en el anuncio dominical de ayer, el doctor Isaías Fretes en la presidencia del IPS a la titularidad del Ministerio de Salud, el doctor Derlis León de la Gerencia de Salud del IPS a la presidencia del Consejo de Administración de la Previsional. El equipo que acompañó en Hecho y Bello aparece junto a Camilo, Asunción en Ruinas. En Hecho a Luis Bello, cambió algo en la Municipalidad de Asunción. Dos gestiones que hundieron a la capital buscan extenderse con Camilo Pérez. Fiscalía acusa a Miguel Prieto por supuesto perjuicio de 757 millones de guaraníes. Es miembro de la Corte Interamericana de Derechos Humanos, advierte sobre garrote jurídico en Paraguay. Es miembro de la Corte Interamericana de Derechos Humanos. Advierte sobre la consolidación del garrote jurídico. Hablamos de Eugenio Raúl Zaffaroni, es miembro de la Corte Suprema Argentina y es juez de la Corte Interamericana de Derechos Humanos. Obispo alerta sobre plata del IPS en banca privada. Indagan a BCP sobre movida de 40 millones de dólares de bueno. En 7 años, Urrero de Bachi quintuplica salario de 6.600.000 guaraníes en el 2018 a 31.106.270 guaraníes en el 2025. En 7 años, Urrero de Bachi quintuplica salario. Ahijado de Núñez recibió aumento durante 7 años. Fernando Rolón Toja, beneficiado con la suba salarial. ...372% el incremento. En la contratapa hoy de ABC, avanza su puesta en valor histórica de restauración del templo de Yaguarón, el templo de San Buenaventura de Yaguarón, una de las principales expresiones del barroco guaraní y legado de la presencia franciscana. Desde Yaguarón, Emilce Ramírez, corresponsal, la restauración del histórico templo de San Buenaventura avance hacia su puesta en valor. Los trabajos se concentran en la sacristía y el antepresbiterio para recuperar su esplendor y sus detalles arquitectónicos. Estos trabajos terminarían entre diciembre y enero de 2027... mientras que la restauración total recién está prevista para el 2028. Vemos ahí las imágenes desde Yaguarón, Emilce Ramírez, nuestro compañero corresponsal desde Yaguarón. Exaltación de la Santa Cruz, hoy el Santo Grial, fiesta en honor a la cruz. Veo vidrioso el asunto de Ivo Tella Bosa, Ario Queta Bajer. Veo vidrioso el asunto. Dice que va a dormir sobre la bolsa de botellas. Suplemento motor.
Los 4x4 fueron al límite en Carapeguán. La competencia cargada de emociones, adrenalina y algunos sustos fueron la tónica de la sexta fecha del Campeonato Nacional Todoterreno 4x4 del Club Cateura. En la contratapa, Joshua, que empezó número 15, décimo quinto en la carrera principal, este fin de semana en Madrid terminó cuarto, ganando puntos y colocándose en la posición 7 del campeonato del torneo. Estaba octavo, ahora está séptimo. El piloto paraguayo Joshua Derksen, de Invicta Racing, reservó ayer su participación en GP de España por la fecha 11 del campeonato de la Fórmula 2. Y Antonelli, el italiano, el joven piloto de 20 años, que ganó una vez más el GP de España, en esta ocasión, inauguración de este circuito, delante de Verstappen y Norris. El suplemento deportivo, donde manda capitán, dice el título, lo vemos a Richard Ortiz, capitán de Olimpia. El zapatazo del capitán Richard Ortiz abrió ayer la goleada de Olimpia sobre el luqueño 3-0. Diferencia que la completaron Romeo Benítez, Fernando Cardoso. El franqueado no pierde de vista al puntero Libertad, quien se ubica a 3 puntos. En otro partido, Nacional le ganó a Rubio 1-0. Los resultados de la décima fecha del torneo clausura: Ameliano 1, San Lorenzo 0, Trinidense 3, Recoleta 1. Libertad, que le ganó al Gallo Norteño por 2-0, Olimpia 3, Luqueño 0, Guaraní Cerro Porteño empataron 1-1, Nacional 1, Rubio Ñu 0. Líder del torneo, Libertad con 22 puntos, el 2 de mayo con 21 puntos, el Escolta con 19, ya aparece Olimpia en la tercera posición a 3 puntos de Libertad, 18 para Nacional, Triniense con 17, Ameliano con 16, Cerro Porteño y Guaraní con 14, Luqueño con 10, Rubio Ñu con 8, Recoleta con 7 y San Lorenzo con 1 punto. Zona del descenso en promedios: Rubio Ñu y San Lorenzo. Bueno, después vamos a ir leyendo también las páginas de nuestro suplemento deportivo Paraguayos por el Mundo, principales ligas, la consagración de Paraguay en fútbol de salón, mundial C15, categoría 15 de fútbol de salón. Le vamos a los chicos. Consagración Guaraní, selección paraguaya campeona del mundo en la categoría C15, venciendo en tiempo extra a Colombia en la gran final del torneo. Esto se disputó en Carmen del Paraná y Coronel Bogado, departamento de Itapúa. El Hora Deportiva, suplemento deportivo de última hora, golea y acecha. Olimpia goleó 3-0 a Luqueño, desplegando un fútbol convincente y volvió a dar una muestra de su poderío. El decano sumó 3 puntos fundamentales para acercarse a la cima y confirma con actuaciones como la de ayer que está decidido a pelear hasta el final por el título del clausura. 22 puntos Libertad, 21 puntos 2 de mayo, 19 Olimpia, las principales posiciones del torneo clausura. Esto hoy en portada de última hora. Paraguay sueña en grande. En marcha, Paraguay inició su participación en los Juegos Odesur Santa Fe 2026. Ven ahí la delegación paraguaya. Paraguay sueña en grande. Juegos Odesur Santa Fe 2026. Vamos a la portada de última hora. Fretes toma el timón de salud en plena crisis y León presidirá el IPS. Peña busca desactivar huelga médica como vida en su gabinete. Isaías Fretes asumió como ministro de Salud en reemplazo de María Teresa Barán. Derli León lo sustituye en IPS. Destrabar conflicto con médicos es prioridad. Nuevo ministro afirma que tiene herramientas para hacerlo. Por lo que dijo Fretes en conferencia de prensa: quiero tener las herramientas para destrabar el conflicto con los médicos. Fretes priorizará destrabar huelga y ya tiene oferta. El partido me da la oportunidad de hacer el bien, dijo Derli León. Habló de las medidas a tomar frente al IPS.

0: Título en portada del diario Última Hora. Fretes toma el timón de Salud en plena crisis y León presidirá el IPS. Reajuste, Fretes dice tener herramientas para encarar el pedido de los médicos. El nuevo ministro se mostró a favor de construir una carrera sanitaria. Tengo una herramienta, la herramienta para llegar a buen puerto, si Dios permite, no va a pasar esta semana, dijo Isaías Fretes con relación a la negociación con los médicos. Semana clave para destrabar la huelga de médicos del 21. IPS carece de protocolo ante eventual quiebra de bancos. Auditoría de la Contraloría. Cabaña florece con colores y aromas. La foto en portada de Última Hora. La compañía de Cabaña en Cacupé ofreció una nueva edición de la Expo Ibotira P, que busca poner en valor el trabajo de los cultivadores de flores y plantas de la zona. Se extenderá varias semanas. Regular o no, la inteligencia artificial divide a Estados Unidos ante la sombra de China. Debaten sobre sus avances. Regular o no, la inteligencia artificial divide a Estados Unidos ante la sombra de China. Hizo Última Hora en su portada. Y en contratapa, imponente furia de la naturaleza. La crecida de los ríos Guazú y Paraná mantiene en la alerta a los equipos técnicos de la región y obliga a reforzar las medidas de seguridad en puntos estratégicos de la frontera. En el lado brasileño, la represa de Itaipú abrió durante la madrugada de ayer el vertedero para controlar el nivel de su embalse, mientras que en el Parque Nacional de Iguazú continúa cerrada la pasarela que conduce hacia uno de los sectores más próximos a la Garganta del Diablo. Esto tiene lugar a raíz de las lluvias registradas durante los últimos días en la cuenca del Iguazú, en los cursos de agua que desembocan en el embalse de Itaipú. Y por último, 5 días en su portada, la soja gana peso en las exportaciones mientras la carne ajusta sus volúmenes. El complejo sojero recupera protagonismo en el comercio exterior paraguayo y acumula 2.888 millones de dólares entre enero y agosto. Un aumento de 45.9% interanual. La carne vacuna en tanto reduce sus envíos físicos, pero sostiene sus ingresos por la mejora de los precios internacionales. En conjunto, los 5 principales productos exportados generaron 5.538 millones de dólares en los 8 meses del año. Soja gana peso en exportación y carne enfrenta ajustes de envío. El ranking de mayor ingreso por exportación de productos. Soja en grano representa 2.886 millones de dólares, carne y menudencia bovina 1.348 y luego ya está el aceite de soja con 496 millones de dólares, harina de soja 493 millones, hilos, cables y conductores 312 millones de dólares. Total de estos 5 rubros, 5.538 millones en lo que va del año. Desarrolladores inmobiliarios advierten impacto por la caída del dólar. La cotización del dólar, que la semana pasada descendió a su nivel más bajo en los últimos 8 años, también está afectando el sector inmobiliario. Los desarrolladores enfrentan un descalce cambiario, ya que comercializan sus proyectos principalmente en dólares, mientras que cerca del 80% de sus costos operativos está denominado en guaraníes. El presidente de Capadey, Raúl Constantino, explicó que esta situación reduce los márgenes de rentabilidad de las empresas y las obliga a revisar permanentemente su estructura de costos y los precios fijados en los nuevos proyectos. Baja del dólar reduce márgenes y desafía al sector inmobiliario, título en portada del diario 5 días. Nuestro recorrido con los títulos ya en este primer recorrido de la madrugada. En instantes más, a partir de las 4 ampliamos los temas, recorremos páginas de ABC Color y compartimos el resumen noche madrugada con el compañero José Hate. Más noticias policiales con la señora Anilda Vera.
1: 46 minutos pasaron de las 3, momento de hacer otro recuento rápido de lo que acontecía por el Departamento Central y las novedades por Capital. Arrancamos con el Departamento Central, Gilberto, si podemos ir compartiendo una tras otra las imágenes. Arrancando por San Lorenzo, donde Entre la noche y primeras horas de esta madrugada, fueron 4 los delincuentes detenidos en diferentes operativos. En este material que vemos en estos momentos, incluso un bus interno fue incautado. Aparentemente estaban protagonizando una carrera estos dos conductores y la policía, que estaba patrullando por uno de los caminos vecinales, tomó intervención, les cerró el paso. Estaban fuera de línea, pero poniendo en riesgo la vía de transeúntes y otros automovilistas, según informaba el comisario Alexander Méndez, mientras que este otro fue descubierto en flagrancia intentando sacar cables de un compresor de aire en una institución educativa, pero se frustró justamente el robo. Son 4 entonces los que caen en San Lorenzo, de acuerdo al reporte desde la primera central. Ahora vamos hasta Fernando de la Mora, donde también hubo novedades y fueron 3 los detenidos. Entre ellos cae un exfuncionario de una heladería que asaltó su propio local, pero ubicado en Fernando de la Mora. Él trabajaba en una heladería de Fernando. Se descubrió que fue él el que protagonizó uno de los robos a través de imágenes circuito cerrado. Además, habría abordado una unidad de transporte Vol, y eso hizo que la policía llegara hasta él, hasta su domicilio en Capiatá. Más detalle nos va a ampliar José Hey cuando esté con nosotros acá por piso. Y el comisario José Acosta, jefe de la comisaría segunda de Fernando de la Mora, nos reportaba estos hechos, pero sin lugar a dudas este es el más resaltante. Nos vamos ahora hasta Luque, donde sí hubo una gran cantidad de casos, al punto de que estamos hablando de 9 delincuentes sacados de circulación entre viernes, sábado y domingo. ¿Qué es lo que hay de común entre estos detenidos? De los 9, 5 cayeron por exposición al peligro en el tránsito terrestre, es decir, estaban alcoholizados al momento de conducir, y en 3 de los casos protagonizaron accidentes de tránsito, mientras que en los otros 2 también tenían equipados con bafles y equipos de gran volumen, molestando a los vecinos. En tanto que los otros 4 detenidos cayeron por robo agravado, tenían órdenes de captura, y otros 2 que violaron el arresto domiciliario para salir a intentar perpetrar un atraco, pero descubiertos en flagrancia, según informaba el comisario Gabriel Rivas, jefe de la comisaría tercera central. 9, entonces, son los detenidos ahí en esa sede policial. De Luque nos vamos ahora hasta Capiatá, donde también hubo bastantes novedades. 6 casos tenemos, o 6 procedimientos diferentes surgieron en Capiatá entre sábado y domingo. Hablábamos más temprano del accidente fatal que lamentablemente se cobró la vida de un motociclista, mientras que otros 2 resultaron gravemente heridos y fueron trasladados, uno al hospital de trauma y el otro al hospital militar. Explicaba el comisario Arturo Enciso, que es jefe de la comisaría de Capiatá, de que el percance se produjo sobre la ruta que va a Piroú, la ex kilómetro 18, es asfaltada. Aparentemente protagonizaban una carrera 2 jóvenes a bordo de sus respectivas motocicletas, y por el camino, en medio de esa carrera, según testigos, habrían chocado contra un personal militar que también se encontraba a bordo de una moto. Hablábamos de esto compartiendo los detalles, y aparte de este percance, fueron 6 las personas detenidas en diferentes circunstancias. Todos están en la comisaría octava central a cargo de la fiscalía. Nos vamos ahora hasta Limpio, donde también estuvo bastante movida la cuestión, porque en total, en limpio cayeron 7 delincuentes. Se recuperó teléfonos celulares. En otro procedimiento, tras la detención, se recuperó un horno eléctrico. Se incauta un automóvil de dudosa procedencia. También intervienen en un caso de polución sonora, según informaba el comisario Celso Zelaya, jefe de la comisaría novena central de Limpio. En otro caso, uno que tenía orden de captura por abuso sexual en niños y que fue denunciado nuevamente por el mismo hecho delictivo, esta vez en Limpio. La orden de captura que pesaba sobre él era de la Fiscalía de San Pedro. En tanto que los dos últimos que cayeron ya esta madrugada, a la 1:30, fueron descubiertos robando cables, de acuerdo a lo que comentaba el comisario Zelaya. Los 7 detenidos fueron puestos a disposición del Ministerio Público y en algunos de los casos del Juzgado Penal de Garantías. De Limpio, cuando transcurrieron 54 minutos de las 3, nos trasladamos hasta Mariano Roque Alonso, donde nos falta el vizcachero, porque este hombre, en una tienda de conveniencias, entró y se alzó con una partida de chupetines, ni siquiera es un paquete, sino una buena partida de chupetines de distintos sabores. Cuando le dijeron los empleados de que debía mostrar que tenía los bolsillos, porque a través de las cámaras de seguridad lo vieron, él se rehusó, opuso resistencia, se mostró agresivo, por lo que tuvo que intervenir la policía, según explicaba el comisario Pedro Espínola. Luego de detener a este hombre, trasladarlo hasta la sede policial, hacer el cateo correspondiente por disposición del fiscal de turno, toman intervención en otros 2 casos y los 2 cayeron en un ómnibus del transporte público sobre la ruta PI-03, zona del barrio Corumbacué de Mariano Roque Alonso, porque también contaban con órdenes de captura, uno por robo agravado y el otro por hurto agravado. Los 2 estaban en el bus como pasajeros e intentaron bajar cuando la policía subió para hacer las verificaciones de los documentos. Están detenidos en la comisaría 10ª Central. De Mariano Roque Alonso nos vamos hasta Arroyo Seco, donde este hombre, que vemos en imágenes, fue detenido anoche a las 22:30 horas sobre la ruta 1, exacceso sur, en el viaducto, cerquita nada más de la comisaría 11 Central, según informaba el comisario Carlos Oviedo. ¿Por qué la detención? Porque estaba haciendo el famoso apriete callejero, donde resultó víctima una mujer, quien pidió auxilio al ver la patrullera que pasaba por el carril que va hacia Ñemby, y el asalto se registraba en el carril que viene para Asunción. Así que la policía tuvo que pegar la vuelta en el viaducto. Tras una breve persecución, detienen al delincuente, que tiene 4 antecedentes por asalto a mano armada y está detenido en la comisaría 11 Central a cargo de la Fiscalía. De Villa Elisa, Arroyo Seco, nos vamos ahora hasta Itá. La policía frustró un asalto a punta de machete tras la detención de este hombre de 36 años de edad, quien cuenta con 6 antecedentes por hurto, hurto agravado, reducción y ahora suma robo agravado, según informaba el comisario Nelson Villar. La aprehensión se dio en las inmediaciones del mercado municipal de Itá sobre la avenida San Blas. Está detenido en la comisaría 12 Central. De Itá nos vamos ahora hasta Posta Ibicuá Capiatá, que es a la altura del kilómetro 20, en el desvío a Thompson. Allí suman 5 los delincuentes detenidos entre viernes, sábado y domingo. Del poder de 3 de ellos, la policía recuperó un acondicionador de aire de 24.000 BTU, un televisor plasma de 32 pulgadas, además de un bolso que contenía prendas de vestir varias que habrían sido robadas tras un hurto domiciliario. En otro procedimiento recuperan esta motocicleta Kenton 150 cilindradas color azul tipo cobrador del poder de este hombre, que al percatarse de que había control policial sobre la ruta 1, intenta desviar para entrar hacia el barrio Virgen del Pilar, pero tras una breve persecución fue interceptado, detenido, y al verificar la motocicleta encuentran que tenía denuncia de robo en la jurisdicción de la comisaría de Posta y Guiraro. Por otro lado, el cuarto y quinto detenido cayeron durante los operativos de control, de acuerdo a lo que nos explicaba el comisario Alfonso Caballero, en las unidades del transporte público. Cayeron por los famosos carteristas o descuidistas, como quieran llamarlos, con frondosos antecedentes, y todos ellos se encuentran a cargo de la Fiscalía, detenidos en la comisaría 32, Posta Ubicua. Nos vamos a Isla Bogado Luque, donde suman 3 detenidos este fin de semana, además de la recuperación de un automóvil denunciado como robado y también la recuperación de una motocicleta. Uno de los procedimientos, el de la recuperación del auto, se registró sobre la calle Fotógrafos del Chaco, casi Campo Vía, del barrio Isla Bogado o la compañía Isla Bogado de Luque, según informaba el comisario Víctor, en este caso Víctor Maldonado, y la motocicleta que vemos en imágenes ya es una mezcla de varias motos, pero por la numeración que figuraba, la terminación de la numeración del chasis, da cuentas de que tenía denuncia de robo en zona de Paraguarí. Imagínense, en Paraguarí se habría robado, se hizo una moto ensalada y terminó en Isla Bogado Luque, tras la aprehensión de la persona que lo conducía. Los 3 detenidos se encuentran en la comisaría 46 Central. Ahora, quiero compartir otra imagen, que es esta, de la policía en el hospital, o sea, frente al Hospital Nacional de Itagua, luego de ser alertados por personal de blanco de que había una mujer que estaba armada con un cuchillo, estaba prepotente y a toda costa quería ingresar al hospital para verle y rezar supuestamente por el exgobernador Hugo Javier. Explicaba el director de policía del Departamento Central, comisario general inspector Carlos Acosta, que intervino personal de la comisaría 19, Itaguaguazú. Estuvieron acompañando a la mujer y al percatarse de que decía incoherencias, pero estaba bastante agresiva, se mantuvieron cerca acompañándola. Verificaron su bolso y, tras identificarla con sus documentos, contactaron con sus familiares. Ella es de la ciudad de Limpio. Contactan con la hija y la hija le dice, por favor, que no se escape de vuelta porque teníamos que llevarle al neuropsiquiátrico de regreso para su tratamiento y no quiso ir y se escapó. Entonces la policía estuvo ahí detrás de ella hasta que llegaron sus familiares y luego la trasladaron a bordo de la patrullera hasta el hospital neuropsiquiátrico acá en Asunción, siendo entregado a los médicos que la están tratando. Entonces, a toda costa quería entrar supuestamente para rezar, pero estaba armada con un cuchillo amenazando a medio mundo. Esa fue el, o sea, ese fue el trasfondo del por qué a esta paciente psiquiátrica la tuvieron que acompañar, porque muchos decían, ¿por qué la policía está detrás de ella? ¿Por qué no la detiene? Lo que pasa es que es una paciente psiquiátrica. Entonces, cuando llegaron los familiares, allí se calmó un poquito más, la alzaron a la patrullera y la llevaron al hospital. Aparte de esto, consultado el director de policía de Central el resultado de este fin de semana y nos explicaba que entre viernes, sábado y domingo fueron sacados de circulación 94 delincuentes, o sea, 94 detenidos. El viernes cayeron 26, el sábado sumaron 21 y el domingo sumaron 47 delincuentes más, totalizando 94 los detenidos en las diferentes comisarías, subcomisarías y puestos policiales del Departamento Central. Ahora venimos para Capital. Rápidamente, hubo también varias novedades, pero reciencito nada más teníamos acceso a algunos de los informes. Este es el caso de el que cayó en la zona del eje corporativo. Este hombre cuenta con varios antecedentes penales y de acuerdo a lo que explicaba el comisario Pedro Bavera, jefe de la comisaría décima metropolitana, de manera sospechosa estaba rondando uno de los domicilios. El personal de patrulla ya lo estaba vigilando desde lejos y cuando intentó ingresar trepando por uno de los muros perimetrales, lo altearon. Intenta escapar, fue reducido y detenido y ahora se encuentra en la comisaría décima de Asunción a cargo de la fiscalía. Fallido robo domiciliario entonces, tras ser descubierto este hombre por personal de patrulla de esa sede policial. Venimos acá hasta el microcentro ahora, salimos del eje corporativo, venimos al microcentro. ¿Por qué? Porque efectivos de la comisaría tercera metropolitana detuvieron a 4 personas e incautaron un automóvil de dudosa procedencia. 2 de los procedimientos, según explicaba el comisario Germán Chena, jefe de la comisaría tercera de Asunción, 2 cayeron por robo, 1 de ellos en flagrancia, de cuyo poder incautaron varios accesorios de vehículos. La detención se dio zona del microcentro, mientras que el otro cayó tras un fallido robo a un local, un supermercado 24 horas acá sobre Palma. Los otros 2 cayeron en zona o inmediaciones del mercado número 4, uno con el automóvil de dudosa procedencia que no pudo explicar porque no tenía ni siquiera un solo documento. El chasis estaba prácticamente ilegible. Tampoco tenía chapa. Y el cuarto detenido intentó perpetrar un robo en uno de los comercios ayer en las últimas horas de la tarde y tras una breve persecución al ser descubierto fue detenido sobre la avenida Perú, casi Rodríguez de Francia. Los 4 que cayeron entonces en Asunción por parte de personal de la comisaría tercera metropolitana, según confirmaba el comisario Chena. También en la zona de baja, en jurisdicción de la comisaría 24 de Asunción, recuperaron esta motocicleta, la marca Taiga modelo Maxi, color azul, del poder de este joven, 19 años de edad, quien no supo justificar qué hacía la moto en su poder, siendo que estaba denunciada como robada. Dijo que un amigo suyo de 16 años le había prestado, supuestamente, pero no supo decir ni siquiera el nombre del tal joven, ¿verdad? Según explicaba el comisario Juan Velázquez, la recuperación se dio sobre la avenida 21 proyectadas, casi Félix Bogado, detenido en la comisaría 24 de Asunción. Para cerrar, hay muchísimos casos más, pero algunos nada más así estoy compartiéndoles los que llegaron un poco más temprano y pudimos procesar. Esta pareja, o sea, un hombre y una mujer, fueron detenidos por agentes de la Comisaría Segunda Metropolitana, luego de que ocasionaran incidentes durante el partido disputado entre Cerro Porteño y Guaraní. Según explicaba el director de policía de Asunción, ellos, o sea, esta pareja, se fue a la gradería que está inhabilitada en un sector, pero que colinda con la gradería destinada a los hinchas del Club Cerro Porteño, y empezaron a agredirlos desde el otro lado, y antes de que saliera de control el incidente, tomaron intervención los agentes de la Comisaría Segunda, redujeron a esta pareja y los trasladaron hasta la sede policial, según informaba el comisario general inspector Francisco Ábalos. Andrea Vanessa Cáceres López, 25 años, y Tiago Giovanni Cubilla Torres, 18 años. No tienen antecedentes los dos, pero los incidentes que estaban generando o quisieron generar fueron frenados por el personal policial destinado a cubrir el Estadio Defensores del Chaco en el partido disputado, reitero, ayer a las 19:30 horas entre los equipos del Club Guaraní y Cerro Porteño. Con esto completo el recorrido por alguna de las sedes policiales de Capital y lo que acontecía en Central entre viernes, sábado y domingo. 4:08, volvemos junto a Lucho Martínez.
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6: Temperatura actual en Asunción, 12 grados con 4 décimas, cielo parcialmente nublado, 81% de humedad, viento del sector sur a 13 kilómetros por hora. Hoy mínima de 12 grados, lo que se espera, la máxima de 22 grados, viento del sector sur para toda la jornada, día fresco a cálido, cielo nublado, parcialmente nublado. Mañana martes, 11 de mínima, 24 grados de máxima, frío en las primeras horas, cálido por la tarde, cielo parcialmente nublado, vientos del sur. Para el miércoles, mínima de 10, máxima de 25, frío en las primeras horas, cálido por la tarde, cielo escasamente nublado, vientos del sureste, luego variables. Y para el jueves, la mínima de 13, máxima de 28 grados. Fresco a cálido, cielo parcialmente nublado a nublado, vientos variables, luego del noreste. Para el día viernes, 20 grados de mínima, 27 de máxima, cálido, cielo mayormente nublado, vientos del noreste, luego variables, precipitaciones dispersas. Aviso meteorológico vigente para Concepción, San Pedro, Amambay y los tres departamentos de la región occidental Uchaco. Presidente Alli, Alto Paraguay, Boquerón, con precipitaciones, tormentas eléctricas moderadas a fuertes, ráfagas de vientos moderadas a fuertes, lo que ocasionó caída de granizos. Celdas de tormentas continúan desarrollándose sobre la zona de cobertura, por lo que no se descarta la probabilidad de generar fenómenos de tiempo severo de manera puntual durante esta madrugada.
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6: Lunes 14 de septiembre, año 2026, es momento de compartir los títulos del diario más importante de la República del Paraguay, ABC Color, un diario joven con fe en la patria. Estos son los temas en portada. Peña cambia a Barán tras tirón de orejas de Cartes. Isaías Frete asume la cartera de salud y Derlis León va al IPS. Poco después de digerir el reproche público del titular de la ANR por la falta de solución a la crisis médica, ayer fue día de decisiones para Santi. Nombró ministro de Salud a Isaías Freites en lugar de María Teresa Barán y designó a Derlis León como presidente del IPS, donde era gerente de salud. Gremio médico recibe con expectativa el cambio y espera buenas noticias en la tripartita de hoy, tendiente a destrabar huelga del 21 y 22 próximos. Frete dijo en su primera conferencia como ministro que cuenta con luz verde para negociar y conseguir ese beneficio para sus colegas médicos. La foto del día, Santiago Peña con los dos promovidos en el anuncio dominical de ayer. El doctor Isaías Fretes, en la presidencia del IPS a la titularidad del Ministerio de Salud, y el doctor Derlis León, de la gerencia de salud del IPS a la presidencia del Consejo de Administración de la Previsional. Vamos a las páginas 14-15. Isaías Frete asume en salud y Derlis León toma IPS. Domingo de movidas en el ámbito sanitario y la expectativa ahora se centra en la crisis médica. Sinamed espera mejor escenario para negociar. La huelga por el momento sigue en pie. El Sindicato Nacional de Médicos Sinamed mantiene la huelga anunciada para el 21-22 de septiembre y aguarda una propuesta concreta del nuevo ministro de Salud, Isaías Fretes. La doctora Rosana González, representante del gremio, señaló que existe una expectativa positiva con el nuevo ministro, pero aclaró que la medida de fuerza continúa mientras no exista un acuerdo concreto y por escrito. Hay confianza del gremio médico en el nuevo ministro Isaías Fretes. El reajuste salarial, la única traba, el punto pendiente de solución entre médicos y gobierno, según Rosana González, secretaria de Sinamed, es el reajuste salarial para todos los médicos. González afirmó que inicialmente las autoridades sostenían que no había recursos para otorgarlo y posteriormente presentaron propuestas que dejaban fuera a determinados grupos. Sin embargo, señaló que el viernes pasado se planteó la posibilidad de otorgar el reajuste a todos. El único punto que no se acordó hasta la fecha es el reajuste salarial para todos los médicos, sostuvo. Indicó que ahora esperan que Fretes analice los números junto con su equipo técnico y concrete una propuesta durante la tripartita de hoy. Nuevo ministro dijo tener la luz verde del presidente Santiago Peña para resolver la crisis con el gremio médico. El decreto dice que Barán presentó su renuncia. De acuerdo con lo que señala el decreto 6889, con fecha 13 de septiembre, el Poder Ejecutivo oficializó la aceptación de la renuncia presentada por María Teresa Barán al cargo de Ministra de Salud Pública y Bienestar Social. Seguimos nuestro recorrido, otros títulos en portada, 4 de la mañana con 18 minutos. El equipo que acompañó a Nenecho y Bello aparece junto a Camilo. Asunción en ruinas, página 16, título en portada. De Nenecho a Luis Bello, ¿cambió algo en la Municipalidad de Asunción? Dos gestiones que hundieron a la capital buscan extenderse con Camilo Pérez. Tras más de un año como intendente de Asunción, Luis Bello mantiene los mismos problemas operativos, financieros y de denuncia de corrupción que definieron la gestión de Oscar Nenecho Rodríguez, su antecesor. En las próximas elecciones, el modelo busca mantenerse con Camilo Pérez y sus candidatos a concejales, vale decir, el mismo equipo. Basurales en los barrios de Asunción, problema que Nenecho y Bello no solucionaron. En la foto, el equipo. Arriba se lo ve a Luis Bello, Raúl Latorre y Camilo Pérez. Y abajo aparecen Oscar Nenecho, Rodríguez, Luis Bello y Raúl Latorre. Cartismo apuesta a la continuidad del modelo. A 20 días de las elecciones generales municipales del próximo domingo 4 de octubre en todo el país, los asuncenos tienen en las urnas una oportunidad de evaluar la continuidad o el castigo al modelo político comunal vigente. Problemas financieros de infraestructura, de ordenamiento, del tránsito, aseo y cuidado de espacios públicos con sello HC. Abundancia de ediles encubridores de dos gestiones y nuevos rostros que no renuevan imagen. Página 16, ABC. El equipo que acompañó a Nenecho y Bello aparecen junto a Camilo Pérez. Asunción en ruinas. Más título en portada. Fiscalía acusa a Miguel Prieto por supuesto perjuicio de 757 millones de guaraníes. La Fiscalía acusa a Miguel Prieto por supuesto perjuicio de 757 millones de guaraníes. El caso se refiere a la construcción del hospital regional. El exintendente y uno de los candidatos presidenciales por la oposición, Miguel Prieto, de Yo Creo, fue acusado por supuestamente causar un perjuicio patrimonial de 757 millones de guaraníes a la Municipalidad de Ciudad del Este en la construcción del hospital regional. La Fiscalía General del Estado, a cargo de Emiliano Rolón, argumenta que hubo nulos controles a las obras. Es miembro de la Corte Interamericana de Derechos Humanos, advierte sobre garrote jurídico en Paraguay. Eugenio Raúl Zaffaroni es ministro de la Corte Suprema Argentina y es juez de la Corte Interamericana de Derechos Humanos. Advierte sobre la consolidación del garrote jurídico en Paraguay y países de América Latina que ocasiona un retroceso en la democracia. Alertó sobre el riesgo de que jueces cedan el razonamiento jurídico a la inteligencia artificial y el impacto de la persecución penal selectiva. El Estado de Derecho es una permanente lucha, expresa. Sería un desastre que se use inteligencia artificial en una sentencia. Parte de lo dicho por el profesor doctor Eugenio Raúl Zaffaroni, el jurista penal argentino, es juez de la Corte Interamericana de Derechos Humanos. Página 18 de nuestro impreso. Seguimos con más títulos. Obispo alerta sobre plata del IPS en banca privada. Indagan a BCP sobre movida de 40 millones de dólares de bueno. Página 2. Senado acorrala al BCP por maniobra de 40 millones de dólares de bueno bank. Preguntas puntuales y correlativas dan pista del memorándum del 10 de julio de 2026. Un entramado estratégico evidenciado en un memorándum de la Gerencia de Supervisión del Banco Central de Paraguay sería la base del contundente cuestionario que el Senado envió a la banca matriz. A partir de las preguntas correlativas expuestas, se desprende que en ese documento clasificado se describiría una compleja maniobra financiera por 35 millones de dólares y 36.900 millones de guaraníes, alrededor de 40 millones de dólares en total, estructurada dentro de Bueno Bank, del Grupo Vázquez, para simular la subsanación de créditos concedidos en exceso a empresas de su propio grupo económico. Vemos parte del memorándum revelador, los excesos registrados en la entidad sobre la operación de venta de cartera, hoy presentados, esto en página 3, infografía de ABC, las preguntas específicas y correlativas del Senado que describen lo que habría sido la maniobra. El memorando Rivarola y la purga técnica. Las preguntas de mayor gravedad no radican solo en la audacia del esquema financiero, sino en la reacción del Banco Central del Paraguay. De manera contundente, el Senado pide explicaciones sobre el trámite dado al memorándum del 10 de julio de 2026, firmado por Fernando Rivarola, y los dictámenes de la unidad jurídica. ABC viene insistiendo desde hace varias semanas en obtener la versión de Carballo, presidente del BCP, y de Holgerin Fran, superintendente de bancos. Sin embargo, ninguno responde a nuestras comunicaciones. Preguntan por qué préstamo de IPS va a un solo banco. La Cámara de Senadores analizará este miércoles un pedido de informe que busca respuesta del Banco Central de Paraguay sobre el mecanismo utilizado para desembolsar los préstamos del IPS. El pedido de informe presentado por la senadora y precandidata presidencial Lilian Samaniego incluye específicamente si existe alguna disposición que impida al IPS acreditar los préstamos directamente en la cuenta que cada beneficiario posee con la entidad financiera de su elección. ¿Por qué préstamo del IPS va a un solo banco? Página 3. Por ejemplo, un asegurado percibe su jubilación en una de las 3 o 4 entidades bancarias que pone a disposición el IPS, pero cuando un jubilado pide un préstamo, la previsional le indica que solo se puede desembolsar el dinero en Bueno Bank. Si el beneficiario no cobra su jubilación en esta entidad financiera, entonces está obligado a tener 2 cuentas bancarias. La pregunta dirigida al BCP es determinar si existe alguna disposición legal, reglamentaria, operativa o técnica que impida al IPS acreditar directamente el importe de los préstamos en cuentas que los propios prestatarios mantengan en un banco. Página 17. Otro calvario para Don Pueblo. Monseñor Escobar alerta sobre los fondos del IPS. Flamante obispo auxiliar de Asunción se va despidiendo del Chaco. Carmelo Peralta, departamento de Alto Paraguay, Chaco, informe del compañero Carlos Almirón. Monseñor Gabriel Escobar, obispo auxiliar de Asunción, pidió a los asegurados del IPS estar atentos ante el riesgo acerca del destino de los recursos de las jubilaciones depositados en la banca privada. Ya tenemos un calvario con la salud como para que el pueblo tenga otra preocupación como esta, dijo el combativo religioso. Monseñor Gabriel Escobar brindó su habitual mensaje agudo y orientado a los más necesitados. Página 17.

quintuplicando su salario. Ahijado de Nuña recibió aumento durante 7 años. 372% el aumento. Fernando Rolón Toja, uno de los funcionarios del Congreso más cercano al senador Basilio Bachi Núñez, pasó de ser contratado a un diputado con un salario de 6.6 millones de guaraníes a ocupar la dirección general de gabinete de la presidencia del Senado con una remuneración de 31 millones de guaraníes. En 7 años, su salario nominal creció 372%. Página 5 de nuestro impreso. Ahí lo vemos al titular del Senado, Bachi Núñez, con Fernando Rolón Toja beneficiado con suba salarial. Hay toda la historia, su recorrido. Rolón Toja ganó notoriedad pública por aparecer en episodios de tensión y agresión protagonizados por Bachi en diputados y en el Senado. En marzo de 2022, cuando Bachi y Colín Soroca, entonces diputados, protagonizaron un cruce y luego en el Senado con Eduardo Nakayama del PLRA. Títulos en portada de nuestro impreso. La contratapa Yaguarón, Emilce Ramírez con este informe. Histórica restauración del templo de Yaguarón. Avanza su puesta en valor. La restauración del histórico templo San Buenaventura avanza hacia su puesta en valor. Los trabajos se concentran en la sacristía y el antepresbiterio para recuperar su esplendor y sus detalles arquitectónicos. Estos trabajos terminarían entre diciembre y enero de 2027, mientras que la restauración total recién está prevista para el 2028. El templo de Yaguarón, contratapa de nuestro impreso. 4 de la mañana con 30 minutos. Hoy tenemos el suplemento motor y el suplemento deportivo, como cada lunes también, con la edición de ABC. Pero antes hacemos un recorrido rápido por páginas de nuestro impreso. La Torre recula en el castigo a Rabonero. La semana pasada, tras la reunión de la mesa directiva de diputados, anunció con bombos y platillos que los lunes se reunirán de manera extraordinaria. Si dejan sin quórum la sesión de los miércoles, sería una especie de castigo para la mayoría de los legisladores a Rabonero. Finalmente, no se llevará a cabo hoy a las 14 horas la extraordinaria y recién mañana habrá sesión ordinaria. La Torre recula en el castigo a Raboneros.

Mitic pidió a la Senat unir equipo de escucha al Ministerio del Interior. Sospechosa operativa se da a un año de la compra, estimada en 12 millones de dólares. A inicio de julio pasado, el Ministerio de Tecnología de la Información, Mitic, solicitó a la Secretaría Nacional Antidroga, Senat, que traslade sus equipos para escuchas telefónicas, adquirido hace un año tras fuertes cuestionamientos al Ministerio del Interior. Jalil Rachid confirmó pedido y señaló que aún así mantendrán independencia operativa. El proceso de traslado está en curso, fue lo que ratificó el titular de la Senat, Jalil Rachid.

Presupuesto 2027 del Ministerio de Desarrollo Social aumenta un 14%. Se observa una elevada concentración de los incrementos. 672.810 millones de guaraníes lo que va a subir el presupuesto del Ministerio de Desarrollo Social. Equivale a un aumento de 13.59% en 2027 con respecto al 2026. Paraguay apuesta a Taiwán como aliado para desarrollar su industria. Ministro Marco Riquelme resaltó la estrategia paraguaya. En el marco de la Semana de la Industria, el titular del MIC, Marco Riquelme, sostuvo que el acceso preferencial al mercado taiwanés puede ayudar al país a desarrollar nuevas capacidades productivas, atraer inversores y avanzar hacia la exportación de productos con mayor valor agregado. Combustible, el quinto ajuste de los precios comenzó

Y sigue esta semana. Petropar dice que aún examina sus precios de reposición. ¿Se mantienen aún los precios en Petropar? La suba de los precios de los combustibles ya comenzó en algunos emblemas privados y todo apunta a que no será la última en los próximos días. Otros operadores se preparan para reajustar sus precios esta semana, mientras la estatal paraguaya Petropar sigue analizando sus precios de reposición. Cuatro con 33 minutos.

0: Vamos al suplemento motor, suplemento deportivo, hoy con la edición de nuestro impreso. Los 4x4 fueron al límite en Carapeguá. Una competencia cargada de emociones, adrenalina y algunos sustos fueron la tónica de la sexta fecha del Campeonato Nacional Todoterreno 4x4 del Club Cateura. En la foto, uno de los momentos más espectaculares de la jornada vivida ayer en Carapeguá. Emociona al límite. Rally Mundial, Solberg vence en Chile. El piloto sueco Oliver Solberg, con su Toyota, consiguió ayer el triunfo en el Rally Chile Bio Bio. El paraguayo Diego Domínguez terminó sexto en su categoría y cuarto en el Challenger. Y en la contratapa, Joshua suma puntos valiosos. Comenzó decimoquinto en la carrera principal, terminó cuarto. El piloto paraguayo Joshua Dwerksen, de Invicta Racing, cerró ayer su participación en el Gran Premio de España, válido por la fecha 11 de la Fórmula 2, con una valiosa posición, la P4, en la carrera principal, luego de una gran remontada. Joshua termina cuarto tras gran remontada en Madrid. Está ahora séptimo en la general del campeonato de Fórmula 2. La fecha 12, el próximo 25, del 25 al 27 de septiembre, en Bakú, Azerbaiyán. En la foto, una de las maniobras para acceder al cuarto lugar en la carrera ayer en Madrid. Y Antonelli delante de Verstappen y Norris, Fórmula 1 también en este circuito, en Madrid, España. Su octava carrera de la Fórmula 1, el piloto de Mercedes. Está ahí nomás ya de ser campeón. El líder más joven de todos los tiempos dio un paso gigante para convertirse en el tercer italiano en la historia en ganar el Mundial. 73 años después de que lo hiciese por última vez Alberto Ascari. 292 puntos, 81 puntos por encima de su compañero, el inglés George Russell de Mercedes. Antonelli delante de Verstappen y Norris. Y el suplemento deportivo, donde manda capitán, dice, se lo ve en la foto el capitán de Olimpia, Richard Ortiz. El zapatazo del capitán Richard Ortiz abrió ayer la goleada de Olimpia sobre el luqueño por 3-0, diferencia que la completaron Romeo Benítez y Fernando Cardoso. El franqueado no pierde de vista al puntero Libertad, quien se ubica a 3 puntos. En otro partido, Nacional le ganó a Rubio en 1-0. Los resultados de la fecha 10 del clausura: Ameliano 1, San Lorenzo 0, Trinidense 3, Recoleta 1, Libertad 2, 2 de mayo 0, Olimpia 3, Luqueño 0, Guaraní Cerro Porteño empataron 1-1 y Nacional, que le ganó a Rubio Ñu por 1-0. La tabla de posiciones: Libertad del puntero 22 puntos, el escolta a 1 punto, 2 de mayo con 21, Olimpia 3 del líder Libertad con 19, Nacional 18, Trinidense 17, Ameliano 16 con 14, Cerro Porteño y Guaraní con 10 puntos, Luqueño con 8, Rubio Ñu con 7, Recoleta, y con 1 punto en el fondo, San Lorenzo. La zona de descenso están Rubio Ñu y San Lorenzo. Paraguayos por el mundo: Galarza, que debutó en el Inter Miami, empate 2-2 en su equipo, en su partido de debut. Matías Galarza. La Premier, la Bundesliga, la Serie A italiana, la Liga Española, todo el informe del mundo deportivo futbolístico en página hoy en nuestro suplemento.
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0: Ministerio de Educación es un completo desastre. Se esperaba que los resultados de Paraguay en el programa para la evaluación internacional de estudiantes PISA, por sus siglas en inglés, iban a ser malos, pero no tan desastrosos. Existía la esperanza de que, después de varios años de crecimiento económico, sin grandes emergencias nacionales de por medio, con la ejecución de grandilocuentes y costosos planes, como el de Hambre Cero, algo se iba a mejorar, pero fue todo lo contrario. La gestión del Ministerio de Educación y Ciencias ha sido un fracaso. El ministro Luis Fernando Ramírez, antes que burdas excusas, tiene que ofrecer claras explicaciones a la ciudadanía, sino su propia renuncia, y debe haber una profunda autocrítica en todos los niveles, incluyendo el de los docentes, que son responsables directos. Cualquier ajuste salarial en estas condiciones debería ser impensable. Ministerio de Educación es un completo desastre, es lo que dice en parte nuestro editorial de la fecha.
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0: Página 13, ABC Color. Récord histórico en el diésel amenaza la economía global y la cesta de la compra. Complicado escenario en Estados Unidos. De acuerdo con publicaciones de medios internacionales, el precio medio del diésel en Estados Unidos superó por primera vez los $6 por galón y alcanzó un máximo de $6.05. Esta cifra representa un aumento del 62% respecto al año pasado y supera los niveles registrados en 2022, tras el inicio del conflicto en Ucrania. El encarecimiento del combustible responde fundamentalmente a una grave escasez global de refinación, las tensiones bélicas en Oriente Medio y los constantes ataques contra la infraestructura petrolera en Rusia. Las consecuencias se extienden con rapidez a la red de transporte, los costes agrícolas y el precio final de los alimentos para las familias.
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0: Resumen Noche Madrugada con el compañero José Hate, imágenes de Diego Peralvo, móvil Midas Láser Import, ya en esta fresca madrugada de lunes. Buen día, José, ¿cómo estamos?
4: ¿Qué tal, Luis? Buen día para vos, para Nela, también para toda la audiencia.
5: ¿Qué tal, José? ¿Cómo te trató la madrugada?
4: Fría.
5: Se vino de vuelta el fresquete, ¿eh?
4: Se sintió, ¿eh? De verdad, ¿sí? Se sintió.
5: Anoche. Menos mal que trajiste una campera más.
4: Y vos sabés que igual tuve. Igual sentí de frío esta madrugada.
0: 12 grados, pero el viento.
5: Yo le decía a Luis. El viento sur. Campera, ¿no? Le dije. Porque yo sentía frío y él me dice, no, pero no era tanto. No. Se sintió y no hay que buscarle la quinta pata al gato.
4: Capaz, ahí adentro tranquila, ¿verdad?
5: Para la gente que está saliendo de sus casas para venir al trabajo, traigan abrigo porque se siente mucho por
4: acá. Se siente. Y en la noche va a ser, esta noche va a ser todavía, creo que sí. Uno o dos días más lo que vamos a tener así de. Este frío.
5: ¿Lluvia no nos marcaba, Lucho?
0: Sí, para algunos sectores, sí, zona norte principalmente. Todo el Chaco y los cuatro departamentos de la zona norte de la región oriental. Concepción, San Pedro, Mambay y Canindeyú. También parte del Alto Paraná. Todavía precipitaciones se están dando hasta ahora en la madrugada. Tenemos un aviso meteorológico para esa zona justamente. Pero ya después mejorando. Recién el viernes para Asunción hablan de precipitaciones, pero estamos ahí atentos.
4: Fin de semana llegamos
0: a... ya estamos ahí, vamos a ver si llegamos.
5: Las mínimas entonces entre hoy y el mar, hoy, martes y hasta el miércoles por lo menos...
0: 10, 11 grados. 12,
5: sí. 11, 10, la sensación térmica puede ser más baja.
4: Seguro va a haber viento, mucho viento.
5: Yo ya quiero que termine el fresquete.
4: Parece que esta semana.
5: Ojalá.
4: Ojalá, ojalá.
5: Para que sea lindo nuestro inicio de primavera.
4: Te falta poco para la primavera, dos semanas.
0: Sí, sí. No, el otro lunes. Ah, 21.
4: Cierto.
0: Sí, una semana exactamente. Y la próxima semana, sé que está diciendo en dos semanas feriado. Lunes 28.
4: Ah, lunes 28.
0: Ahí está tu cabeza.
5: Que se adelantó.
4: Sí. No, no, nosotros no nos afecta que sea feriado. No sea feriado.
5: Queremos aquí,
0: Felipe. ¿Y qué tal la madrugada del lunes, José?
4: Bien, bien. Estuvimos anoche por zona de Capiatá, en la subcomisaría 13 Central. Hubo un caso que todavía está siendo investigado. No sabemos todavía exactamente qué pasó. Está todavía la gente criminalística con los datos, esperando los resultados de algunos estudios. Y el Ministerio Público que está investigando todavía. Lo cierto es que ayer en horas de la tarde llegó hasta el hospital de Capiatá una mujer que tenía rastros de un disparo de arma de fuego en el rostro, parte de la cara y el ojo. Y se encuentra bastante grave. Llegó hasta el hospital de Capiatá y de ahí fue trasladada hasta el hospital del trauma, donde se encuentra en un estado bastante delicado. Fue llevada por su pareja. Ella tiene 38 años, él tiene 29. Y allí, cada vez que llega alguien con herida de arma de fuego, se enciende la alarma ahí en los hospitales se avisa a la policía.
5: Claro. De hecho, hay un personal policial en cada hospital que justamente es el encargado de alertar ante este tipo de situaciones. De fabricación casera, la escopeta.
4: Una escopeta de fabricación casera sería la que se disparó. Y bueno, ahí se le detiene al hombre y se le pregunta, y la versión que da el hombre, la pareja, es que ellos se estaban discutiendo, o sea, tuvieron ya una discusión el sábado. Él salió de la casa el sábado, volvió él el domingo, tuvieron otra discusión y ella salió de la casa de la mañana, y después de la tarde cuando volvió se discutieron otra vez. Y el arma, esta escopeta de fabricación casera, estaba dentro de la pieza. Y cuando él sale de la pieza, porque se discutieron, se volvieron a discutir, él escucha el disparo adentro. Y cuando entra, se encuentra ya con la mujer en el piso, con la herida en el rostro, en la cara. Y ahí él le pide ayuda a otra persona y le suben en el auto y le llevan hasta el hospital. Entonces, esa es la versión del hombre. La hora se está investigando, ahora se le hizo toda la prueba de parafina, se va a ver el tema de la trayectoria de las balas. Hay que decir que son perdigones, ¿verdad?
5: Porque perdigones. No. El dispositivo de este aparato, no sé si sí o sí se puede percutir solo cayendo de repente de manera accidental o no. No.
4: Según el comisario, nos dice que sí, porque un golpe es lo que activa. Entonces, al caerse, puede golpearse y activarse, o puede haber sido intencional el disparo de ella mismo, o puede que el hombre esté mintiendo también, ¿verdad?
5: Claro.
4: Lo cierto es que él quedó detenido en la comisaría, en la subcomisaría ayer, y el Ministerio Público está investigando, y criminalística también.
5: Entonces, ¿se tiene como carátula intento de feminicidio? ¿O se está investigando como una posibilidad?
4: Es una posibilidad. Lo decía justamente el comisario, nosotros en nuestro informe policial no dimos ninguna carátula. Y el Ministerio Público es el que tiene que, dejamos todo en manos, le damos todos los datos y que ellos vean cómo hacen.
5: ¿Y de ahí del hospital de Capiatá la llevaron a?
4: Emergencia médica, al hospital de trauma.
5: Hospital de trauma.
4: Sí.
5: Entonces está grave.
4: Está bastante grave, sí, muy delicado. Y bueno, vamos a ver qué pasa. Ese pues es el tema.
5: Los resultados de parafina, lo que van a hacer.
4: Esas van a ser importantes. Sí. Y el hombre no tiene antecedentes, no, ahí por lo menos en la comisaría no hay ninguna denuncia de violencia entre ambos, pero es raro más cómo ocurrió.
5: Es relativo también, porque muchas veces no se denuncia.
4: Claro, sí. Y el arma es fabricación casera. Dice que el hombre hace un año trabajaba en una bodega, entonces compró ese arma para tener ahí en la bodega. Y desde entonces tenía ahí en la pieza. Y hay que ver si él es el causante, si ella se disparó, o si el arma fue sin querer que se disparó.
5: ¿Y sí?
4: Pero la única no decía el comisario, solamente dos personas vivían en la casa. Y una estaba internada.
5: Ok. ¿Y de acá?
4: De acá nos vamos hasta Fernando de la Mora, sería. ¿Cómo sería 53 San Miguel o ya es San Lorenzo eso?
5: 53 San Miguel es San Lorenzo.
4: San Lorenzo ya.
5: San Lorenzo.
4: Bueno, comisaría 53 San Miguel es San Lorenzo. Entonces se le detuvo a un hombre de nacionalidad colombiana ayer tras entrar a robar a un local, a una heladería. Y mira, ahí va a entrar y intentó romper el seguro, ¿no?
5: Y rompió todo
4: el blinde completo. Y
5: ¿tenía
4: entró,
5: el arma?
4: No tenía el arma. Pero con las imágenes se lo medio identificó. Y
5: con la pinta ya le reconocieron.
4: Y ya tenía una idea por la pinta. Y después dice que, siguiendo las cámaras, se ve que se sube a un bol en Sobre Mariscal López. Y había sido, le pidió otra persona que le pida el bol. De un amigo suyo. Y ahí hicieron el seguimiento, vieron hasta dónde fue el bol. Y dijeron, bueno, pero ahí vive tal persona, dice el dueño, ¿verdad? Había sido un ex funcionario de la heladería. Hace un mes se le desvinculó del lugar. Y bueno, no sé si como resentido o algo, vino y intentó, o sea, entró a robar ayer. Robó.
5: Se puso guantes y todo.
4: Sí, sí.
5: Pero se le olvidó el detalle de que. Igual lo conocieron.
4: Y imagínate, estaba trabajando ahí. Es de nacionalidad colombiana, hace 3 años que está en el país. Y bueno, se incautó el martillo, se recuperó parte de la plata, cerca de 4 millones dice que se robó, y se recuperó 2.900.000 más o menos, lo que ya habría gastado. Y se le agarró, se hizo todo el seguimiento y se le agarró cuando salía de su casa ayer en la tarde. Se incautó el vehículo en el que estaba también. Y bueno, quedó ya ahí detenido.
5: Ya no se complicó la existencia.
4: Ex funcionario infiel, podríamos decir, ¿verdad?
5: Sí.
4: Ya no es más.
5: Ex heladero infiel. bueno, pero muy rasgo, muy característico tiene. La forma y la particularidad, cómo se mueve.
4: Sí.
5: Y ahí cuando rompe, torpe.
4: Y él quería el seguro, nomás
5: quería romper y se le rompió el blinde completo. Bueno, y esto ocurría entonces en Fernando La Mora, límite de San Lorenzo.
4: Límite de San Lorenzo, exactamente. Ya. Sería 53.
5: ¿De acá?
4: Y por último, ayer anoche estuvimos por la comisaría de Maramure, comisaría 60 en Luque, porque ayer a la tarde hubo un accidente de tránsito donde según se vio el video y se viralizó, una patrullera atropelló a un motociclista. El motociclista cayó en la ruta del pavimento y terminó bastante herido y fue llevado al hospital. Ruta Luque San Bernardino. Allá en la esquinita arriba, vamos a ver cuando ocurre ahí bien el accidente. Y bueno, nos fuimos hasta la comisaría para saber qué es lo que pasó. Y ahí nos explicó el oficial interviniente que estaba en la patrullera que estaban haciendo una persecución detrás de 3 motociclistas. Que estaban haciendo piruetas y demás en una de las calles. Y cuando vieron la patrullera que se acercaba, la moto, los 3 motociclistas empezaron, huyeron. Y a una de las motos lo que lograron dar el alcance, que es a la moto con la cual le terminaron chocando. Según lo que mencionaban los policías, en medio de la persecución, la moto hizo como un giro, o intentó hacer un giro brusco, y allá se ve arriba. Y terminó chocándole y derribándole. Y había sido el conductor de la moto, un adolescente de 17 años. No tiene antecedentes el joven. Y según lo que dijo la policía, que el muchacho, como era menor, estaba a bordo de la moto, con los otros también. Y cuando vio a la policía, se asustaron. Entonces, por eso huyeron de los policías. Y se dio la persecución. Y bueno, y en medio de la persecución se da el choque mientras como estaban siguiendo. Y bueno, al final tuvieron que llevar a los policías otra vez hasta el hospital. Terminó con varias heridas, pero fuera de peligro, nada de gravedad. Y fue entregado después a sus padres otra vez. Y la moto quedó incautada ahí en la comisaría 60.
5: ¿Vos sabés que algo similar presentaba yo al inicio del programa? Porque una carrera de jóvenes motociclistas que terminó en tragedia. Uno fallece. Y 2 personas que resultan heridas de gravedad, entre ellos un personal militar que nada tenía que ver con su carrera, ¿verdad? Y vamos a ver si sobreviven los 2 que fueron a parar al hospital, pero un joven de 16 años es el que falleció. El de 19 se debate entre la vida y la muerte, y el militar de 31 años. Terrible.
4: Y lo que es la imprudencia.
5: En diferentes puntos del país se dan este tema
4: de las motos.
5: Sí. ¿Algo más, José?
4: Es todo, Nilda.
5: Para cerrar, esto me llegó casi recién. Ahí te pasé, Gilberto, algunas imágenes que conseguí, una captura de circuito cerrado, porque asaltaron a un candidato a concejal en la zona de Santa Rosa del Mondal. La víctima es un comerciante del rubro automotores, compra-venta de vehículos, y sus padres son comerciantes gastronómicos. Esta madrugada, ya cerca de las 3 aproximadamente, se presume que son 2 a 3 vehículos los que llegaron a la vivienda, la zona céntrica de Santa Rosa del Mondal, y hombres fuertemente armados, pero con la vestimenta que utilizan agentes de la SENAT, perpetraron el asalto. Se llevaron dinero en efectivo, cuyo monto todavía no fue especificado, cheques, teléfonos celulares de los que viven en la casa, al igual que armas de fuego, y escaparon a bordo de los vehículos con los que llegaron. No pudo especificar la víctima si eran 2 o 3 vehículos, pero presumen que sí, por la cantidad de supuestos agentes. En realidad vestían ropa de la SENAT, pero le asaltaron a este candidato a concejal, que se llama Jonathan Bach. Así que vamos a estar teniendo seguramente la ampliación en el transcurso de la mañana. Cerramos. Gracias por la preferencia y la sintonía. Nos reencontramos esta medianoche.
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0: mañana con 4 minutos, con 12 grados de temperatura en Asunción. ¡Qué frío, señoras y señores! En este lunes, empezando la semana así, estamos todavía en invierno. Sí, claro que sí, ya casi a punto, rozando el palo, llegando a primavera. Pero todavía está fresquito y por supuesto que lo disfrutamos. Que tengan un excelente inicio de semana. Un lunes por ahí, como decimos, por estos lares, 14 de septiembre. Javier Panza, ¿cómo te va?
1: Hola, Sara Moreno. Buen día, buen día. Sí, estamos todavía en invierno.
0: Sí, ¿verdad?
1: Y siempre ahí viene una oleadita antes de despedirse del invierno y dar entrada a la primavera.
0: No se quiere ir.
1: Parece que va a ser esta semana.
0: Así nomás ya.
1: Ojalá.
0: Sí.
1: Ojalá.
0: Pero estos días se va a mantener frío todavía.
1: Le escuché a Anilda que ella ya quiere los días calor, con calorcito.
0: En serio, vamos a aprovechar todavía un poquitito. Después cuando estemos con 50 de sensación térmica, ahí les quiero ver.
1: Ahí va a cambiar la historia, ¿cierto?
0: Y ahí nos vamos a plaguear, pero como siempre, ¿verdad? Parte nuestra es ya el plagueo de... Del tiempo,
1: que ya hace frío, que ya hace calor. Como que ya quiero que llegue el invierno, ya que quiero que llegue el verano.
0: Che, vos estás con tu tacita de café mayo.
1: Sí, café mayo instantáneo está en la primera mañana.
0: Y, pero también tenemos nuestro matecito Indega. Así, completito estamos.
1: Ese es infaltable también.
0: Completito, o sea, sí. Por supuesto.
1: Y los viernes, Chipa e hija de Feliciana de Fariña.
0: Todo lo que ustedes quieran, acá tenemos.
1: Y nuestro cartelito de Exbri.
0: También. 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
1: Datos actuales, según la Dirección de Meteorología, hay un boletín especial a propósito que nos está poniendo en alerta, gente.
0: ¿Va a llover?
1: Sí, para los departamentos de Concepción, la zona norte de San Pedro, Amambay, también parte del norte de Presidente Hayes, Alto Paraguay y Boquerón. Los tres departamentos chaqueños bajo alerta, departamentos del norte y el Amambay, que es el noreste en esos territorios. Fenómeno de tiempo severo de manera puntual para lo que queda de esta madrugada del lunes 14.
0: Mira un poco.
1: Sí.
0: Pero no va a venir más hacia Asunción, ¿verdad?
1: Y
0: muy arriba de eso.
1: Para estos días no, Sara. Mm. Ahora la temperatura actual es de 12 grados.
0: Sí.
1: Está soplando viento sur en 13 kilómetros por hora. En la mañana la máxima va a ser de 19 grados. En la tarde 22 grados. Soleado va a ser este lunes.
0: Pero veo que la sensación es de 11.
1: Sí, 12.4 de grados, dice Meteorología, pero la sensación térmica es de 11.
0: De 11.
1: Es que está soplando viento. Por eso es que sentimos más.
0: Vientito sur.
1: Sí, señora.
0: Vamos viendo cómo se viene esta semana. Mañana martes 15 de septiembre con mínima de 10 y máxima de 24. Frío en las primeras horas, cálido por la tarde, cielo parcialmente nublado y vientos del sur.
1: Vamos hasta el miércoles 16, temperatura mínima también de 10 grados, una máxima de 25. Frío en las primeras horas, dice Meteorología.
0: El jueves 17 con mínima de 13, máxima de 28. Fresco a cálido, cielo parcialmente nublado, vientos variables y luego del noreste.
1: Y hacia el fin de semana, para el viernes, hay pronóstico de lluvias dispersas. La mínima será de 20 y la máxima de 27 grados.
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0: Vamos saludando al este del país a través de la 107.1 FM ABC del Este.

0: Contrapunto, despierta mi angelina, serenata para el este del país. 14 grados de temperatura y pronóstico de precipitaciones para este lunes, con una máxima de 22 grados. Mañana un poco nublado, mínima de 12, máxima 24. Y para el miércoles, dice meteorología, ya soleado, pero queda el frío, mínima de 10 grados, máxima de 26. Así que frío en las primeras horas también, pero después del mediodía un poco más cálido.
1: Gracias a toda la gente que está comunicándose con nosotros a través del WhatsApp de la radio 0972-730-730. Qué tempranito están comunicándose con nosotros y qué gusto leerlos. Así es que muchísimas gracias. Mari está con nosotros desde Barcelona.
0: Hola, Mari.
1: Sí. Alejandro Irala, fresquito el lunes, nos dice, sí, señor. Adolfo Báez, Capitán Cantero, el profesor Rubén Zacarías. 3 grados, 2 de sensación térmica por Montevideo, nos dice Joe.
0: Ese sí, quien te llora, mana, Sara.
1: Ahí está Joe. Teo presente en este lunes por IT. Gracias, Teo. Amelio también, Hugo el portero, Aurelio, Catalino y Mari desde Quindú. Edgar Britos, Lucio, María Cristina, Estelita, Felipe, Ramona, Rubén, equipo completísimo. Así es que muchísimas, muchísimas gracias a todos manejando, nos dice también desde temprano con ustedes escuchando el 459. ¿Quién más? ¿Cuándo vuelven Marta y Magdalena los domingos de madrugada? Nos pregunta acá el 712, Miguel.
0: Mira, entre gallos y medianoche.
1: Entre gallos y medianoche tenemos que hacer algo, me parece.
0: Vos sabés que andáis tiempo, baby, güey. Están con mucho trabajo.
1: Compi, Juan Acosta, Ceci desde Ciudad del Este, tía Liki desde Pirayú, Juan Acosta. Equipo completísimo en el WhatsApp, ¿eh?
0: Vos sabés que en el canal de YouTube también, Sara, ya está Daniel, buen día, don Jorge, Néstor, Claudia desde Ciudad del Este, Julia Zamudio, Darío Núñez desde Mingaguazú, Daniel, Blas Antonio, Sandra, Miguel Ángel, Julia Zamudio, ya te saludes, sí, por supuesto. Darío también, José Maciel, Edgar Britos, no, toda la tropa, la comunidad más importante del canal de YouTube, ya está también lista para seguir este trabajo en vivo hasta las 8 de la mañana.
1: Muy bien, ya estamos a las 5 de la mañana con 11 minutos, listos para los títulos.
0: Cuatías y Pura ABC Color, Sara, Copo y Jarebe, Pillaper en Bogruñandeve, presentado por Hijas de Feliciana de Fariña, productos caseros.
1: En este lunes 14 de septiembre, ABC Color en título principal. Peña cambia a Barán tras tirón de orejas de Cartes. Isaías Fretes asume la cartera de salud. Y Derlis León va al IPS.
0: Poco después de digerir el reproche público del titular de la ANR por la falta de solución a la crisis médica, ayer fue día de decisiones para Santi.
1: Nombró ministro de Salud a Isaías Fretes en lugar de María Teresa Barán y designó a Derlis León como presidente del IPS, donde era gerente de salud.
0: Gremio médico recibe con expectativa el cambio y espera buenas noticias en la tripartita de hoy, tendiente a destrabar huelga del 21 y 22 de septiembre próximos.
1: Fretes dijo en su primera conferencia como ministro que cuenta con luz verde para negociar y conseguir ese beneficio para sus colegas médicos.
0: Él apuesta por el diálogo. Dice que él va a conversar con sus colegas para encontrar una solución.
1: Él, desde que asumió la presidencia del IPS y ayer estuvo con Luis Vareira en la noche, lo escuchaba decir que él se ratifica en la dignificación salarial, pero que hay que ganarse eso. O sea, lo que entiendo es que él apuesta a una mejora en el piso, tal vez no esos 3 millones que están pidiendo los médicos, y a partir de allí una carrera sanitaria.
0: Sí.
1: Por todo lo que dijo a la mañana y después a la vuelta a la noche cuando lo escuché, ese es su plan.
0: Y me quedé con ese punto. Es más, venía pensando, Sara, es cierto, la dignificación salarial en un Estado de Derecho y cuando el Estado quiere tener esos trabajadores, debe obviamente trabajar en ello. Pero entre lo que uno quiere y asume públicamente es una cosa diferente a lo que está disponible.
1: Claro.
0: Y en ese está disponible es lo que con contundencia no le escuché a Isaías Fretes. A lo mejor seguramente necesita unas horas para finalmente resolver esto porque la tripartita es hoy a las 14.
1: Pero él decía, esa tripartita era con el gobierno anterior. El primero hoy va a reunirse con el Ministerio de Trabajo, con el Ministerio de Economía y después va a hablar. Yo no sé si está confirmada esta tripartita con Isaías Fretes, al menos a las dos. Uh-huh. Vamos a ver qué pasa con eso.
0: Así están las cosas. Así que vamos a ver cómo nos va un poco, porque es cierto, estamos hace cuántos meses que venimos arrastrando. Uf. O sea, el tema reivindicación salarial es por un lado, pero la crisis sanitaria, el tema de medicamentos y acceso a las consultas médicas y demás, eso data de hace tiempo, Sara.
1: Así es. Obispo alerta sobre plata del IPS en banca privada, indagan a BCP sobre movida de 40 millones de dólares de bueno. Señor Enrique Vargas Peña, buen día.
2: Buenos días.
0: Hola, Enrique.
1: ¿Cómo estás?
2: Bien, excelente.
1: Qué bueno.
2: Sobre el tema anterior nomás. No, el reclamo salarial de los médicos es totalmente injusto. Es una vergüenza y esto es una derrota del pueblo paraguayo. Ganó Cartes y perdió el pueblo. Y se va a entregar todo. Porque lo que dijo ya Isaías es que él está para rendirse a Rosana González. Y yo lo que quiero dejar sentado en este tema es que, por supuesto que estas disputas políticas son consustanciales con la democracia, ¿verdad? Pero en las democracias gana y pierde también el pueblo. Acá perdimos todo. ¿Por qué? Porque acá ganó la lógica de Cartes, la lógica de 2012. Aumento al rolete, 35% aumento, 650 millones de dólares año para siempre. Y acá vamos a tener 150 millones de dólares año para siempre. ¿Quiénes vamos a pagar la cuenta, mis amigos? No es Horacio, ni Rosana González, somos nosotros. Y la aseveración que hizo ayer Isaías es que él está loco para reunirse con González, con Rosana, y darle ya lo que pide. Y eso es una derrota, estimados amigos. No es una, acá no ganó el pueblo, pero ni ahí ni van a mejorar las cosas en el sistema de salud, porque el problema no era el salario de los médicos y nunca fue. El problema es la mafia farmacéutica. Y no sé, que hay gente que está feliz con esto, porque perdió Santi. Sí, puede ser, ¿por qué no? No, o sea, sí, luego perdió Santi. Y puede ser motivo de felicidad para alguna gente. Pero no creo que sea motivo de felicidad para la gente. ¿Por qué? Porque cuando una derrota implica que nosotros tengamos que pagar más, bueno, hagan la fiesta cuando les venga mayor impuesto, a ver si quieren celebrar. Por supuesto que hay gente a la que le importa un carajo el tema impositivo, ¿verdad? Pero a los que remamos para hacer la diferencia todos los días, sí nos viene, ¿verdad? Así que eso nomás. O sea, hagan su fiesta, hagan, no hay problema. Pero cuando les venga la cuenta, ahí échenle la culpa a Dios, que es lo que van a hacer luego, porque nunca dicen yo tuve la culpa, nunca dicen eso.
1: Yo voy a esperar a las 5:45 que nos va a atender el doctor Pretes, porque yo entiendo que no se va a conceder el total del piso, esos 3 millones de guaraníes.
2: Entiendo, Sara, y sé que es así, o sea, espero que sea así, porque esa es la info que yo también tengo. Uh-huh. Ese no es el punto para mí, perdón. Yo creo que el punto es ceder en la cuestión de principio.
0: No en monto solamente.
2: Claro, acá no hay nada que aumentar. Uh-huh. Cero, no hay. O sea, el escalafón sí. La carrera médica sí.
1: Por supuesto.
2: ¿Entendés?
1: Que es lo que siempre dijimos desde el principio. Ahora, pregunto algo. Este tirón de orejas que le dio Cartes a Santi, que finalmente quiebra este fin de semana la situación en salud, fue el tercero. Pero ¿por qué en este momento sí? ¿Y por qué después? Para mí, sinceramente, esto no viene solo. Acá hay un punto de inflexión. El pacto bueno es el que vino a quebrar muchas cosas.
2: Gracias. Eso nomás es.
1: Acá fíjense todo lo que pasó en esta semana. Porque acá no se iba a ceder con los médicos para nada. Acá tuvimos una postura muy firme de Oscar Lovera, que por cierto, él hizo un pedido de permiso, no sé si para viajar o por qué, por motivos particulares, decía el decreto, así que él no va a estar en estos días en la negociación. Y teníamos una postura muy firme por parte de Economía diciendo, no, hay plata de Barán también. Pero ¿qué es lo que pasa? Esta semana hubo otra bomba. que es el caso bueno y que comenzó a mover la estantería de una manera muy diferente. ¿Quién impulsa eso? El riñón mismo de Horacio Carter.
2: Claro.
1: Porque... Entonces, hay que ligar los hechos de toda esta semana. Entonces, ¿cómo explota la cosa? Cuando en el discurso del día del aniversario del Partido Colorado el viernes, viene este llamamiento de vuelta por parte de Horacio Carter. Ahí ya cambia el panorama. Entonces, vienen con el discurso ayer, Isaías Frete a decir, ahora sí tenemos las herramientas, ¿por qué ahora sí, antes no con Barán?
2: Yo voy a empezar con el discurso, porque para mí el discurso fue el punto de inflexión. Uh-huh. El discurso del 11 de
0: septiembre.
2: El punto de inflexión pública, digamos, ¿no? Acá uh-huh. ya lo habíamos hablado desde hace rato. Ese punto de inflexión.
0: Él sumó ese discurso.
2: Claro, es una capite di minucio que le hizo en público uh-huh. al presidente.
1: Leí Timón. Ayer tu columna.
2: Sí, es que, Sara, y estoy usando la expresión latina. Y que es de derecho romano, ¿verdad? Capite di minutio, estimado mío, es simplemente darle una capete para hablarlo en paraguayo a alguien para decirle acá mando yo. Y el problema está en que Horacio, yo esto también quiero decirlo muy claramente, Horacio Cartes, estimado mío, es una persona que no tiene ningún escrúpulo en destruir el presupuesto si eso le conviene. Pero yo no quiero que me crean a mí. Horacio, querido, nada personal contigo. Es una discusión política. Y la discusión política es, ¿hiciste o no hiciste eso en 2012? ¿Sí o no? O sea, en 2012, ¿hiciste o no hiciste un 36% de aumento para el rollo del funcionario público que implica 650 millones de dólares año más para siempre para todos los paraguayos? ¿Hiciste o no hiciste que país con superávit se convirtió en país con déficit por eso? ¿Sí o no? Cuando ves eso y pones eso en la perspectiva y ves cómo actuó Rosana González pidiendo esto, aunque se quiebre el Paraguay, ya está todo dicho. Está todo dicho. ¿Por qué Horacio en cuestiones de poder no tiene pero dónde? O sea, no le importa nada. Pero está, yo no estoy haciendo juicio de valor acá, Horacio. Estoy describiendo nomás, ¿verdad? Entonces, acá hay mucha gente celebrando que esto pasó. Más bien que lo piensen de vuelta, ¿eh? Porque acá el que ganó es Cartes. No ganó Rosana González, Esperanza. Esperanza, qué loca estás, mi hija, comunista. Acá ganó Horacio. Es más, es el único que ganó. El único. Más nadie no ganó acá. ¿Entendés? Porque lo único que hizo fue consolidar su poder. No en el gobierno. No sé, yo tengo mi teoría sobre lo que va a pasar en el gobierno, que la voy a decir en un ratito. En el partido y en el esquema de poder socioeconómico. Ahí Horacio dijo, hey, conmigo el tema.
1: Qué fuerte está el patrón, ¿eh?
2: Está fuertísimo, claro, sí. está fuertísimo.
0: Con todo.
2: ¿Entendés? Está fuertísimo.
1: En 7 años, Burrero de Bachi quintuplica salario de 6.600.000 en 2018 a 31.106.270 en 2025.
0: Fernando Rolón Toja, uno de los funcionarios del Congreso más cercanos a Basilio Bachi Núñez, pasó de ser contratado en diputados con un salario que hacía referencia a Sara en la dirección de gabinete del Senado, de diputados al Senado. Y en 7 años su salario nominal creció 372%.
2: La pregunta es si es o no es justificado. Porque yo voy a contar una experiencia mía personal para que se entienda, porque no le quiero involucrar a nadie acá. Yo entré a trabajar en radio en abril de 2002 porque fue a la vuelta de la cobertura de Afganistán. Y, estimados amigos, ganaba 2 salarios mínimos. 2 salarios mínimos. Era mi salario. Y ese año, en 7 meses, multipliqué por mucho. Por mucho. Entonces la pregunta es, a mí no, o sea, que le suban el salario a alguien per se no es una cosa mala. Hay que ver si es una cosa razonable.
1: Entró sin concurso.
2: Vuelvo a decir, ¿es un cargo de confianza de Bachi, sí o no?
1: Sí, sí, sí, no. Claro. No, yo cuento nada más. Entró sin concurso.
2: No, pues está bien, pero yo a donde yo quiero llegar, Sarita, o sea, a donde yo quiero llegar es, hay salarios que se justifican y hay salarios que no se justifican. Pero el hecho del aumento per se, esa no es la razón para la crítica.
1: ¿Sabes cuál es el problema, Enrique? Vos pones tu caso, pero en tu caso, ¿justifica qué cosa ese pago? El talento, ¿verdad? En la cuestión privada, se paga el talento. Y cuando vos encontrás un talento, vos dignificás su salario. ¿Por qué? Porque vos necesitás ese talento, que fue tu caso. Vos pusiste un caso particular. Pero en la cuestión pública, porque él ingresó sin concurso y fue nombrado sin concurso. Entonces, en la función pública se justifica el cargo de confianza para ponerle a alguien que simplemente puede llegar a ser un hurrero. Puede llegar a ser, no digo que sea, puede llegar a ser un hurrero y nada más.
2: Yo lo único
1: entonces voy a decir, ah, claro, por cargo de confianza lo justificamos 31 millones de guaraní al señorcito. ¿Pero en qué te rinde?
2: Espera.
1: O sea, y ahí es donde viene esta falta de autoridad moral que tiene el Estado. No voy a decir este gobierno, el Estado en general. Porque vos tenés vos tenés gente que tiene este 31 millones de guaraní y después viene el médico y te dice eso que se rascan las
2: pelotas.
1: ¿Entendés? Están ganando 31 millones y nosotros tenemos que pelear, estudiar 500 años por una dignificación salarial. O sea, vámonos.
2: Hay una cuestión ahí, Sara y Javi. Yo no estoy diciendo que no pueda ocurrir lo que vos estás señalando. Lo que estoy diciendo es que el juicio que tenemos que hacer, yo por lo menos voy a hacer ese juicio y no otro, es si el señor le rinde a Bachi, porque es un cargo de confianza de Bachi. Y en consecuencia, lo que hay que estudiar es, a mi juicio, bueno, este señor le satisface los requerimientos productivos a su jefe, que es nada menos que el presidente del Congreso. Y eso no más es.
0: Pero de hecho, por eso le da esos aumentos, porque le sirve, indiscutible. Solo que ahí tenés el elemento punto de partida que vos siempre reclamás. ¿Cómo ingresaste acá? Y segundo es, ¿escaló porque tenía esos vínculos? ¿O porque se sometió a los procesos de rendir, concursar y
2: es
0: demás?
2: Es un cargo de confianza.
0: No, espera, pero todavía no terminé. Bien, el problema está en que ascendió a este monto por cargo de confianza. Bien, y bajo esa justificación es que se va a quedar con todo ese monto probablemente por mucho tiempo. Acá hay que revisar cuánto es bonificación y demás. Pero el asunto es que escaló por confianza, no por concurso.
2: Yo lo que digo...
0: A ver, y lo que siempre decimos es, cuando se retira este que estuvo dirigiendo, ¿quiénes también se tienen que retirar del entorno?
2: Sí,
0: así ese mismo que recibió el beneficio.
1: También.
0: ¿Eso ocurre?
2: No sé.
1: Vamos a ver, pero ahora se tiene que aplicar la ley de la función pública, que en teoría va a pasar eso. Ahora te pregunto algo también, además. ¿Cuánto gana el presidente de la República? ¿Cuánto es el salario del presidente?
2: Hasta donde yo sé,
1: 37 millones.
0: 37, por
1: ahí. El de los senadores también. 31 millones gana este señor.
0: 6 menos que el...
2: Pero depende de lo que haga Sara.
1: Y vos sabes que no veo antecedente laboral.
2: No, yo no.
1: Solamente dice que se destaca. Lo único que dice acá es que ganó notoriedad. Rolón Toja ganó notoriedad pública por aparecer en episodios de tensión y agresión protagonizados por Bachi en diputados y en Senado. Eso es toda la esa es toda la referencia.
2: Yo te reitero, yo no estoy acá discutiendo si el señor es lindo o feo. Lo que estoy diciendo es, vamos a mirar la exigencia productiva que le da su jefe, porque ahí es donde se tiene que ver. Y si esa exigencia productiva satisface los requerimientos de su jefe, perdón, no hay nada que discutir, porque es un cargo de

0: Paso su, bajo su criterio y carrera profesional y demás, esto no va a ocurrir. Pero de igual modo, es el cuestionamiento que en aquel tiempo le hacía esta normativa.
1: Es que yo estoy de acuerdo.
0: ¿Sabe por qué?
1: Ah.
0: Porque el que está justamente en el cargo de confianza es el que termina teniendo primero la prioridad para quedarse con el puesto ante eventual concurso.
1: Javier, querido amigo, estoy 2.300.000.000% de acuerdo contigo, porque esa es la misma posición que yo he tenido siempre. Ahora, lo único que yo te señalo, eso que vos y yo estamos pidiendo, Sara también creo que está pidiendo lo mismo, está en este momento, en el futuro, no es ahora. Ahora, cuando Bachi deje de ser presidente del Congreso, ahí nosotros le vamos a poder decir al señor, ¿cómo que se llama?
0: Fernando.
1: Maera, bueno, el señor Maera, papá, este salario vos te ganaste porque eras de confianza del presidente del Congreso.
2: Fernando Rolón Toja.
1: Don Fernando.
2: Que gana 31 millones
1: sí,
2: de euros.
1: Sí, Fernando, ese salario lo tenés en tanto sos funcionario de confianza del presidente del Congreso. El presidente del Congreso deja de serlo y vos dejás de tener la función a Monte Machado, ¿verdad? Pero eso es en el futuro, hasta sí. Donde yo sé.
0: De hecho, entramos, y después el segundo punto en el que vamos a entrar es que siempre lo que dijimos, ¿cuánto es lo que le corresponde a cada quien que presta servicio en el Estado?
2: ¿A qué te referís?
0: No, mirando el general.
2: Ah, pensé que tenía que darle parte de su salario a alguien.
1: No, ese...
0: Que no te sorprenda. Sara Moreno...
2: La famosa cuotita
0: pero si tenés, en este país hay historial de eso.
1: Pero
0: si no,
1: por
0: que
1: Dios,
0: te cuente
2: leyenda urbana.
0: El club de fútbol de Pacaraí.
1: No, pero y el amigo González Dar.
0: Claro.
1: Pero,
0: por Dios, que se quedaba con todas las tarjetas de débito.
1: Pero se quedaba con todas las tarjetas de débito.
2: Y los funcionarios de Itaipú para el eterno dictador del Congreso.
0: ¿Ves?
1: Ahí era el eterno dictador
2: del Congreso. Y el señor de Pacaraí.
1: Ah.
0: De Pacaraí. Bueno.
2: ¿Qué hacemos? Pausita y venimos con más títulos.
0: Dale.
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0: Alégrate llena de gracia, el Señor está contigo. 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
1: El ángel del Señor anunció a María
2: y concibió por obra del Espíritu Santo.
1: Dios te salve María, llena eres de gracia. El Señor es contigo. Bendita tú entre las mujeres y bendito el fruto de tu vientre, Jesús.
2: Santa María, Madre de Dios, ruega por nosotros los pecadores, ahora y en la hora de nuestra muerte. Amén.
1: He aquí la esclava del Señor.
2: Hágase en mí según tu palabra.
1: Dios te salve María, llena eres de gracia, el Señor es contigo, bendita tú entre las mujeres, y bendito el fruto de tu vientre, Jesús.
2: Santa María, Madre de Dios, ruega por nosotros los pecadores, ahora y en la hora de nuestra muerte. Amén.
1: Y el Verbo se hizo carne,
2: y habitó entre nosotros.
1: Dios te salve María, llena eres de gracia. El Señor es contigo, bendita tú entre las mujeres, y bendito el fruto de tu vientre, Jesús.
2: Santa María, Madre de Dios, ruega por nosotros los pecadores, ahora y en la hora de nuestra muerte. Amén.
1: Ruega por nosotros, Santa Madre de Dios,
2: para que seamos dignos de alcanzar las promesas de nuestro Señor Jesucristo. Amén.
1: Infunde, Señor, tu gracia a nuestras almas, a fin de que, habiendo conocido por la voz del ángel el misterio de la encarnación de tu divino Hijo, podamos, por los méritos de tu pasión y de su cruz, alcanzar la gloria de la resurrección. Por Cristo nuestro Señor. Amén. Gloria al Padre, y al Hijo, y al Espíritu Santo, como era en un principio, ahora y siempre, por los siglos de los siglos. Amén.
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0: Dichosos los que oyen la palabra de Dios y la practican. Lucas 11:27.
1: Tu palabra me da vida, confío en ti, Señor.
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0: Evangelio de hoy, domingo 14 de septiembre del 2025.
1: Proclamación del Santo Evangelio según San Juan. En aquel tiempo, dijo Jesús a Nicodemo: Nadie ha subido al cielo sino el que bajó del cielo, el Hijo del Hombre. Lo mismo que Moisés elevó la serpiente en el desierto, así tiene que ser elevado el Hijo del Hombre, para que todo el que crea en él tenga vida eterna. Tanto amó Dios al mundo que entregó a su Hijo único para que no perezca ninguno de los que creen en él, sino que tenga vida eterna. Porque Dios no mandó su Hijo al mundo para condenar al mundo, sino para que el mundo se salve por él. Palabra del Señor. Gloria a ti, Señor Jesús.
0: Apreciada congregación, antes de reflexionar sobre este evangelio, hagamos mención a la fiesta que hoy celebramos. Hoy, 14 de septiembre, se celebra la fiesta de la exaltación de la Santa Cruz, la cruz como el instrumento de nuestra salvación y símbolo supremo del amor de Dios. Esta celebración recuerda la dedicación de la Basílica del Santo Sepulcro en Jerusalén, construida en el lugar donde se cree que Jesús fue crucificado y donde se encontró la verdadera cruz por Santa Elena, madre del emperador Constantino, en el siglo IV. Ahora, para desarrollar nuestra sencilla reflexión y llevarnos una enseñanza de la palabra de Dios, pongamos atención en los cuatro siguientes puntos. En este primer momento, meditemos sobre la frase: Lo mismo que Moisés elevó la serpiente en el desierto, así tiene que ser elevado el Hijo del Hombre. El Evangelio nos relata la significativa conversación entre Jesús y Nicodemo, en la cual el Señor hace referencia al evento del desierto, cuando el pueblo de Israel padecía debido a las mordeduras de serpientes venenosas. En ese momento, Moisés intercedió por el pueblo, y Dios ordenó erigir una serpiente de bronce, de manera que quien la mirara pudiera ser sanado. Este momento era una prefiguración de lo que vendría. Cristo sería elevado en la cruz para redimir a la humanidad de algo más grave que las mordeduras de serpientes, el pecado. Es el mal más grave que nos ha atormentado, así como los israelitas buscaban desesperadamente una solución para las mordeduras de serpientes y encontraron refugio en la imagen de la serpiente de bronce elevada. Nosotros, en el nuevo pacto, hemos recibido a Cristo en la cruz. Al contemplar a Cristo elevado en el madero, encontramos la restauración y la fortaleza para vencer el pecado. La cruz del Señor tiene el poder de curarnos del mal y protegernos con la fuerza de su Espíritu. Invoquemos a Jesús en nuestras vidas y permitamos que su ejemplo nos guíe y nos ayude a salir adelante en nuestro camino de fe. En un segundo momento, analicemos el lenguaje de la cruz. Los cristianos tenemos motivos para gloriarnos en la cruz de Cristo. Según el apóstol San Pablo, en la cruz quedaron sepultados nuestros pecados, y gracias a esto, la oscuridad no tiene poder sobre nuestras vidas. Él mismo abrazó la cruz como la voluntad de su Padre, para que, a través de esta entrega de amor, el mundo pudiera ser salvado. Por ello, como católicos, estamos llamados a amar a Cristo y a su cruz. Podemos llevar un crucifijo en nuestros altares o sobre nuestro pecho como símbolo de la profunda verdad expresada en la Escritura. Tanto amó Dios al mundo que entregó a su Hijo para que todo el que crea en él tenga vida eterna. Con orgullo y devoción, afirmamos nuestro amor por Jesús y su cruz, reconociendo en ella el centro de nuestra redención y esperanza. En este tercer punto, meditemos en la siguiente frase: para que no perezca ninguno de los que creen en él, sino que tengan vida eterna. La fe en el Evangelio no solo nos proporciona sabiduría y fortaleza, sino que también nos otorga la promesa de la vida eterna. Esta creencia es nuestra mayor riqueza y esperanza, dándonos la seguridad de una salvación definitiva y garantizada. Creer en el Hijo de Dios es un don de nuestro Padre que da firmeza y propósito a nuestra vida, actuando como una sustancia que vivifica nuestra alma y nos guía hacia la voluntad divina. Vivir sin una creencia sólida puede llevar a una existencia en la que simplemente se pasa el tiempo sin una motivación profunda para alcanzar metas mayores. Cada persona tiene la libertad de decidir si acepta o no esta invitación, utilizando el libre albedrío que el Creador le ha dado. Sin embargo, para aquellos que han llegado a creer en Jesús, es gracias a la gracia divina del Padre que ha iluminado nuestras conciencias y dispuesto nuestros corazones para aceptar la fe. Nuestra experiencia del amor de Dios puede servir de puente para que otros también crean en Jesús. A través de nuestro testimonio y vivencia del Evangelio, podemos anunciar al mundo que no hay nada más enriquecedor y satisfactorio que vivir en la fe y la verdad que Cristo nos ofrece. En este cuarto punto de la reflexión, meditemos la siguiente afirmación. No mandó su Hijo al mundo para condenar al mundo, sino para que el mundo se salve por él. El amor del Padre es una fuente inagotable y tan inmenso que nos ofreció el mayor tesoro que tenía sin que lo mereciéramos, su propio Hijo Jesucristo. ¿Quién sería capaz de entregar la vida de su Hijo en favor de otros que ni siquiera conoce o ama? Sin embargo, Dios lo hizo para que tanto santos como pecadores pudieran ser salvados a través de su entrega. Jesús vino al mundo para darnos vida, iluminar nuestro camino. A pesar de la llegada de esta luz, es asombroso cómo ignoramos el esfuerzo de Dios por nuestro bienestar y libertad, eligiendo seguir nuestra voluntad, incluso si nos conduce al error. El inmenso amor de Dios a menudo se encuentra limitado por nuestra propia libertad, que a veces no elige lo mejor. Sin embargo, en medio de esta realidad, recibimos la promesa del Espíritu Santo, quien nos inspira y guía hacia el Padre. Regresemos al Señor, que no nos reprocha nuestras oscuridades ni los errores cometidos, sino que nos invita a seguirlo, dejando atrás el pasado y comenzando una vida nueva a su lado. Bendito sea el amor de nuestro Padre y el glorioso testimonio de su Hijo. Ahora, con ayuda de las siguientes preguntas, analicemos nuestro interior. ¿Entiendo el mensaje que transmite la cruz? ¿Veo el crucifijo con una perspectiva de fe? ¿Creo en el Hijo de Dios para alcanzar la vida eterna? ¿Respondo adecuadamente al amor que Dios tiene por mí? Oremos. Amado Salvador, ayúdanos a entender y valorar el profundo significado de tu misión. Que tu ejemplo de amor y entrega inspire nuestras vidas y nos motive a vivir conforme a tu voluntad. Danos la gracia de ser fieles a tu enseñanza y de compartir tu mensaje de esperanza con el mundo. Te lo pedimos a ti, que vives y reinas con el Padre en la unidad del Espíritu Santo y eres Dios por los siglos de los siglos. Amén. Que el Señor te bendiga abundantemente en este día, en el nombre del Padre, del Hijo y del Espíritu Santo. Amén.
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0: 6 de la mañana, 54 minutos. Bienvenidos. Buen día, señor, señora. Empezando una nueva semana laboral aquí a través de la 570 Radio Ambay y la 102.1 FM Radio Ciudad. Muy, pero muy buenos días. Gustavo sale ya una nueva semana. Buen día, ¿qué tal? ¿Cómo estás? Buen día.
1: Julio, ¿cómo te va? Un saludo cordial para vos, al compañero Alexander, también a la selecta audiencia, quienes escuchan ZP 15 Radio, la voz de la Mambay, 102.1, que sea un día bendecido, un día exitoso para todos. Aquí estamos de vuelta nosotros para acompañarlos en De Frente a la Mañana.
0: Así es, señor, nosotros estamos empezando esta nueva jornada laboral aquí a través de la 570 Radio Ambay, la 102.1 FM Radio Ciudad. Nosotros nos ponemos en manos del Señor, en manos del Todopoderoso, en este nuevo día, en esta nueva jornada que estamos empezando, que el Señor nos pueda acompañar, nos pueda proteger, librar de todo mal en esta jornada de hoy, que el Todopoderoso te pase la mano en estos momentos. Usted está escuchando, una persona que está necesitando, está pasando un momento de angustia, pedile al Señor, recogete en este momento, pedí al Señor, querés agradecer, agradece al Señor en este momento a través de esta canción, entonces...

0: Amado Dios, gracias por regalarnos una nueva semana de vida. Te pedimos que en esta semana nos bendigas y guíes todos nuestros pasos por caminos de paz, bienestar, alegría y prosperidad. Nos dice la oración del día de la fecha. Bienvenidos a todos. Buen día, buen día, buen día. Gustavo González, contanos de lluvia. Es ayer amanecimos con lluvia y hoy cómo se presenta, y aparte la temperatura que está descendiendo, después que, como te suelo decir, después que pase la lluvia va a ser peor. En Asunción ahora tenemos 12 grados.
1: Sí, así mismo también 12 grados tenemos aquí en Pedro Juan Caballero, con una sensación térmica de 11, y meteorología indica semana fría y con bajas probabilidades de lluvia. Vamos a leer lo que dice la Dirección de Meteorología. Pronostica temperaturas bajas en los próximos días sin probabilidades de lluvias, al menos hasta el jueves. A partir del viernes se esperan precipitaciones dispersas. Para hoy, por ejemplo, se anuncia cielo nublado, parcialmente nublado, viento del sector sur y una máxima de 23. Ya para mañana martes se prevé un ambiente frío, va a continuar en las primeras horas, luego cálido por la tarde, cielo parcialmente nublado y vientos del sector sur. Las extremas oscilarán entre 10 y 24. El miércoles continuará el tiempo frío por la mañana y cálido por la tarde, con cielo escasamente nublado y vientos del sureste. Luego variables, las temperaturas irán de 10 a 25. El jueves y el viernes las máximas alcanzarán 28 y 27 con probabilidades de precipitaciones. Y ahora vamos a observar de cómo se va a ir comportando esta mañana, porque ahora mismo figura 80% de inestabilidad en Pedro Juan Caballero. Se mantendría con 80% hasta las 9 de la mañana. Luego baja a 70, baja a 50 a las 11 de la mañana y así sucesivamente hasta la 1 de la tarde. No se espera esta condición climática que estamos observando en el mapa satelital. A partir de las 14 se espera que vaya mejorando ya el tiempo en la ciudad de Pedro Juan Caballero, con la presencia del sol también hasta las 16. Y después continúa ya cielo despejado. Para mañana martes ya cambia un poquito la cosa, mínima 13, máxima 22, día nublado desde las 7 de la mañana hasta las 8, luego se espera que salga el sol y no se espera lluvia para mañana. Mitad de semana también, mínima 13, máxima 24, día soleado no se espera para el miércoles. El jueves también día soleado, don Julio. Recién el viernes podría darse la primera hora un poquito de llovizna, con mínima 18, máxima de 29. Y luego el sábado, ya el sábado que va a ser el 19, ¿verdad? Uh-huh. Marca de vuelta fuerte lluvia para Pedro Juan Caballero, con alta probabilidad desde las 7 de la mañana con 70 y se mantiene hasta las 12 del mediodía con 80%, y esto iría justamente hasta en horas de la noche. Inestabilidad.
0: Pero hacemos un paralelismo al descenso de temperatura ahora, ya que lluvia, después se abre el tiempo. Uy, ya baja, ¿verdad? Baja considerablemente. ¿Mañana cuánto es la mínima?
1: Mañana la mínima 13, máxima de 22. El miércoles 13, máxima de 24. El jueves sube un poquito a 16, máxima de 27 ya. Y el viernes, mínima 18, máxima de 29. Va cambiando.
0: ¿Dónde quería llegar justamente a eso? A ese que vamos a tener una semana ya sin lluvia, así como sí está diciendo. Espero
1: fresco la mañana, fresco, y cálida la tarde.
0: Fresco la mañana.
1: Sí.
0: Exactamente.
1: Así mismo es. Y bueno, 12 grados la habitual temperatura, se siente el frío a estas horas de la mañana y, como le decíamos recién, entonces va a continuar la inestabilidad con 82% en estos momentos, la humedad 97, viento que sopla a 6 kilómetros por hora. Entonces el informe, ¿verdad?, sobre el clima en Pedro Juan Caballero. Y apenas 17 grados vamos a alcanzar hoy. 17 grados. Para hoy eso.
0: 17. Este poco. Pero por lo menos esta lluvia, como suelo decir, siempre va a atajar un poco. Va a atajar un poco entonces este frío. En Asunción, como te decía, ahora mismo 12 grados también. Siendo 7 de la mañana, 3 minutos en la capital del país. Bueno, ¿cómo se van a comunicar con nosotros? Ya están haciéndolo a través del WhatsApp. Justamente también así como este mensaje que nos vi y ya nos está llegando. Dice: buen día, bendecida semana para todos ustedes. Nos dice este mensaje del WhatsApp ya a esta hora de la mañana.
1: Y la audiencia se puede comunicar con nosotros a través del 0981-138-527. Reiteramos: 0981-138-527. 0336-272-537. No se olviden que estamos también en vivo a través de www.amambay570.com.pi. Ya estamos transmitiendo vía Facebook también a través de la fanpage de Amambay 570, don Julio.
0: Ya un saludo también a todos acá, también a don dice este, ya el saludo del amigo Gregorio Alarcón, que ya está también en sintonía con nosotros y está enviando su mensaje también ya de fe, su mensaje. Don Paulino Delgado también ya nos envía su mensaje de buen día, a esta hora de la mañana, su mensaje de fe. Entonces, don Paulino, gracias por enviarnos, gracias por siempre estar ahí dándonos esa fuerza también desde exteriores, trayéndonos también la fuerza en el día a día. Gracias, don Paulino, gracias a todos los que se comunican, se están ahí con nosotros pendientes también a todo esto. Dice otro mensaje: buen día a todos ustedes de la radio. Me decís, ahí justamente, bueno, antes me vino antes, entonces, hasta que ahora va a llover más o menos, dice. Bueno, ya está la una más o menos marca lluvia, ¿verdad? Pero ya en un marcado descenso de probabilidad. Hasta ahora sí está un poco alto lo que estamos sintiendo, lo que estamos percibiendo a esta hora de la mañana. Entonces, Gustavo,
1: mucha información que vamos compartiendo en esta primera hora. Disfrazados de SENAT asaltaron a candidato a concejal. Delincuentes armados irrumpieron en un domicilio en Santa Rosa del Mondal, Alto Paraná, de donde se llevaron cheques y otros objetos de valor. La víctima es un candidato a concejal. Al menos 10 personas armadas vestidas con uniformes de la SENAT asaltaron al candidato a concejal Jonathan Bach en su domicilio de Santa Rosa del Mondae. La noticia fue confirmada por el propio candidato, quien en sus redes sociales relató parte de lo sucedido. El político colorado es también comerciante, lo que lo motivó a avisar de inmediato a que perdió todos los cheques utilizados para sus transacciones. Sigue diciendo por acá: según se observa en imágenes, de los delincuentes utilizaron al menos 3 vehículos para llegar al lugar. Descendieron con fusiles y ametralladoras e ingresaron al domicilio del candidato. ¿Qué situación, verdad? Asaltaron a un político, pero qué grave esto, porque utilizaron justamente prendas de la SENAT.
0: Bueno, siendo 7 de la mañana, 7 minutos, ¿te parece un informe policial? Vamos a ofrecer ya el informe policial a todos los oyentes.
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1: La Comisaría 13 del barrio Guaraní comunica recepción de denuncias sobre persona que no regresa a su hogar, efectuado el día 13 a las 21:50 horas. Se trata de una menor de 13 años, paraguaya, sin documento de identidad, la misma de cabello corto, color negro trigueña, vestía campera color marrón con gorra, pantalón color negro y calzado modelo cross. La denunciante Lucy Marie Duarte Barreto, según manifestación de la denunciante, la misma en horas de la mañana había salido a pie de la casa donde vivía, a cargo de la denunciante, desconociéndose su actual paradero, ya que la misma no posee medio de comunicación. El hecho fue comunicado al Ministerio Público y se dio participación al personal del Departamento de Búsqueda de Personas Desaparecidas. Comisaría 13, Barrio Guaraní, recepción de denuncias sobre un supuesto hecho de hurto recepcionado el día 13 a las 17 horas en el predio de la Escuela Mariscal López, ubicado sobre 14 de mayo entre 12 de junio, consistente en un monedero conteniendo la suma de 20.000 guaraníes en monedas. Denunciante Lidia Vareiro de Fleitas, paraguaya, casada, 52 años. Encargado del lugar, Leonardo Urunaga Grance, paraguayo, soltero de 34 años. Supuesto autor, una persona de contextura física delgada, estatura mediana, de cutis moreno, con vestimenta campera de color negro, pantalón de jeans azul, capucha y tapaboca, quien habría ingresado por el techo del local y sería el autor del hecho personal. Sería el hecho del autor. A ver, ¿dónde nos quedamos? que dice acá, y sería el autor del hecho, mejor dicho. Personal de patrulla acudió al lugar y dialogó con la encargada del lugar, quien manifestó que siendo las 4 horas aproximadamente del día de la fecha, escuchó ruidos provenientes del sitio. Al realizar una ronda logró visualizar una persona de sexo masculino saliendo del lugar, saltando por la muralla y dándose a la fuga con paradero desconocido. Luego dio aviso a la propietaria de la cantina, quien manifiesta que del lugar desapareció un monedero de cuyo interior había la suma indicada. Se comunicó al Ministerio Público y prosiguen las averiguaciones. Comisaría Segunda, Barrio General Díaz, detención de persona con orden de captura y antecedentes efectuado el día 13 a las 9:30 horas en la vía pública sobre las calles Cerro León, Casi Toronó del barrio San Blas de esta ciudad. El detenido fue identificado como Daniel Martínez Rojas, paraguayo soltero, 55 años, sin domicilio fijo, con orden de captura. Uno por exposición al peligro del tránsito terrestre y reducción según oficio número 145 de fecha 15 de febrero del año 2019, emanado del juzgado penal de garantías número 1. Violencia familiar según oficio número 339 de fecha 8 de abril, firmado por el juez penal de garantías de la ciudad de Santa Rosa de la Guaraga, abogado Rodrigo Valdés Berni. Aborto y lesión grave según oficio número 474 de fecha 12 de septiembre del año 2022, firmado por el juez penal de garantías de la ciudad de Santa Rosa de la Guaraga, abogado Nelson Antolín Mercado. Y antecedentes por lesión corporal con arma de fuego, arma blanca y robo del año 1996, tenencia y comercialización de drogas peligrosas, cocaína tipo crack año 2025, personal del servicio externo. Durante control preventivo divisó a dicha persona con actitud sospechosa. El mismo, al ser consultado sobre sus antecedentes en el sistema informático, se constató que registra orden de captura y antecedentes, por lo que se procedió a su detención y traslado hasta la comisaría para el procedimiento de rigor. El hecho fue comunicado al Ministerio Público y al juzgado penal de las causas. La subcomisaría número 6 de Guavirá, persona de pueblo originario auxiliar y derivada hasta el Hospital Regional de Pedro Juan Caballero, presumiblemente víctima de accidente de tránsito en circunstancias desconocidas, efectuado el día 13 a las 7:30 horas aproximadamente al costado de la ruta 05 sobre la banquina, a la altura del kilómetro 49. Se trata de Rodrigo Duarte Corbalán, paraguayo de pueblo originario, 19 años, con diagnóstico traumatismo de cráneo moderado, trauma de pelvis abierto, fractura de fémur, lado izquierdo. Personal de esta subcomisaría fue alertado por llamada telefónica mencionada en la comisaría décima de Cruce Bellavista. Inmediatamente personal de servicio externo acudió al lugar, donde se pudo constatar que la víctima se encontraba tendida a simple vista con lesiones y al costado de la ruta 05 sobre la banquina, por lo que se procedió a convocar a bomberos voluntarios amarillos, quienes acudieron al lugar y trasladaron a la víctima hasta el Hospital Regional de Pedro Juan Caballero. Comisaría Tercera, Barrio Obrero, recepción de denuncias sobre supuesto hecho de robo, efectuado el día 13 a las 11 horas aproximadamente en la vía pública sobre la calle Picuiba, casi Prudencio Ortellado, consistente en dinero en efectivo, la suma de 350 mil guaraníes. La víctima denunciante, Daisy Noelia Ferreira González, paraguaya soltera, de 35 años, ama de casa. Autores, dos sujetos de sexo masculino, aborda una motocicleta tipo trail color rojo con blanco. El conductor vestía campera y casco negro con pantalón jeans color azul. El acompañante llevaba kepis color rojo, abrigo negro, pantalón de jeans color azul. La víctima se encontraba frente al local de una carnicería, momentos que ambos sujetos llegaron al lugar mientras el conductor esperaba encima de la motocicleta. El acompañante descendió del biciclo con cuchillo en mano y exigió la entrega del dinero que tenía la víctima. Sin oponer resistencia, entregó lo que tenía para luego los desconocidos darse la fuga con paradero desconocido. Se impartió captura por los sectores a las demás dependencias policiales. La subcomisaría número 13 de la colonia Puente Aquidabana, aprehensión de persona autor de un supuesto hecho de herida producida por arma blanca, incautación de un machetillo y pedazo de madera tipo garrote, efectuado el día 13 a las 11:30 horas aproximadamente en la comunidad indígena Piquicuá, distante a 15 kilómetros aproximadamente. Aprendió Milciades Valiente Pereira, paraguayo de pueblo originario, 32 años, evidencias incautadas, su machetillo y un pedazo de madera tipo garrote. La víctima de lesión fue identificada como Clemencio Gómez Solano, paraguayo de pueblo originario, de 64 años, sin documento de identidad, quien presenta herida cortante a la altura de la cabeza. Diagnóstico, herida por arma blanca tipo machetillo en la región occipital y traumatismo de encéfalo cráneo severo. Líder de la comunidad, Celso Valiente Benítez, paraguayo de pueblo originario, de 44 años, se tuvo conocimiento del hecho a través del líder de la comunidad, quien comunicó el hecho manifestando que en horas de la mañana, tras realizar su recorrido por la comunidad, fue alertado por miembros de la misma sobre el hecho en mención y tras realizar las averiguaciones pudo llegar hasta el supuesto Héctor, quien se encontraba a unos metros del lugar. La comisaría tercera del barrio obrero, aprehensión de persona por tenencia de supuesta marihuana y incautación de arma blanca tipo machetillo, efectuada el día 13 a las 14 horas aproximadamente sobre la avenida Carlos Domínguez. En inmediaciones de la terminal de la ciudad de Pedro Juan Caballero, el aprendido fue identificado como Robert Darío Morel, paraguayo soltero de 29 años, evidencia incautada su machetillo. También 255,5 gramos de supuesta marihuana. Personal de patrulla durante el control preventivo visualizó a una persona de sexo masculino en el cual, al percatarse de la presencia policial, intentó huir dándole alcance a unos metros del lugar y al ser verificado se encontró en su poder un pedazo de sustancia herbácea supuesta marihuana, incautándose también de su cinturón machetillo, por lo que se procedió a su traslado conjuntamente con las evidencias para el procedimiento de rigor. La comisaría número 14, Villa Industrial, aprehensión de persona por transgresión a la ley número 7411/2024 de armas de fuego. Portación ilegal de arma de fuego, incautación de arma de fuego calibre 9 milímetros, proyectiles calibre 9 milímetros, arma blanca, vehículo automotor y varios objetos. Efectuado el día 13 a las 12:50 horas aproximadamente en la vía pública sobre la calle sin nombre de la fracción Shopping Galería del barrio Defensores del Chaco de esta ciudad, en inmediaciones del centro comercial Shopping Planes. Se trata de Graci Hanat Yajusa Díaz de Arruda, brasileña, de 45 años sin profesión, conforme a datos proveídos y obtenidos con los pares de Brasil, se pudo corroborar que la misma registra antecedentes por robo a transeúntes del año 2014, injuria del año 2018, desobediencia año 2024 y transgresión a la ley número 11.340, ley María da Peña. La misma se encontraba al mando del vehículo automóvil de la marca Ford, modelo K Flex color blanco, a nombre de María Divina García, y del interior del habitáculo fueron incautados un arma de fuego de la marca Versa, modelo Thunder Pro, calibre 9 milímetros, lustre negro, con serie, procedencia argentina, cartucho 9 milímetros, perforantes, 23 cartuchos 9 milímetros normales, todas sin percutir, dos linternas portátiles, dos tubos o latas de gas lacrimógeno, un binocular color verde, una cadena de seguridad, una pinza de corte de hierro, dos destornilladores, un machete, un machetillo, dos cuchillos, un aparato tipo radio walkie-talkie, una gorra pasamontañas, un kepi color negro, cabello postizo color amarillo, también un cinturón tipo pistolera, una manopla de color negro tipo manopla de hierro, un galón de combustible, ropas, varios objetos personales, víveres y otros, y personal de servicio externo a raíz de un trabajo de inteligencia y conforme a datos proveídos por fuente humana de que en el lugar indicado se encontraba un vehículo automotor con las características mencionadas a bordo de dos personas, una de sexo masculino y otra de sexo femenino, merodeando la zona en actitud sospechosa, procedió a realizar un operativo de vigilancia a la hora indicada. Una vez visualizado dicho vehículo automotor, los intervinientes interceptaron y procedieron a la verificación del rodado al mando de la persona de sexo femenino sin acompañante, encontrándose las evidencias mencionadas. Seguidamente fue derivada hasta la dependencia policial para la identificación de la citada mujer para una requisa minuciosa. La comisaría séptima del barrio Jardín Aurora, aprehensión de persona por exposición al peligro en el tránsito terrestre y contra la administración pública, resistencia y incautación de motocicleta, efectuado el día 13 a las 17:30 horas sobre la calle Francisco Rodríguez, casi María Rojas, jurisdicción de esta comisaría, aprendido Sergio Sebastián Argüello Martínez, paraguayo soltero, 19 años, la motocicleta incautada de la marca Kento, modelo GTR 200 de LX, año 2026, color rojo sin chapa, personal motorizado. Durante una patrulla preventiva procedió a la verificación de una motocicleta cuyo conductor, al percatarse de la presencia policial en la zona, trató de huir acelerando la marcha para evadir el control y a ser interceptado se negó a ser verificado. Y al ser requerido de las documentaciones manifestó no tenerlas, por lo que se procedió a su traslado hasta la comisaría conjuntamente con la motocicleta. Puesto policial número 25, Colonia Piraí, lesión producida por disparo de arma de fuego, circunstancias desconocidas hasta el momento, efectuado el día 13 de este mes a las 5 horas en una vivienda ubicada en la zona urbana de esta jurisdicción, resultó víctima Antonio Alexis Campelo, paraguayo soltero de 35 años, agricultor. Al tener conocimiento del hecho, personal de patrulla acudió hasta el lugar donde dialogó con la dueña de casa, quien manifestó que la víctima fue auxiliada por transeúntes hasta el hospital distrital de Capitán Bao, desconociéndose hasta el momento la circunstancia en que se produjo el hecho y seguidamente el personal policial se constituyó al citado nosocomio, donde la médica de guardia, doctora Fabiola Olazar, quien atendió a la víctima, le diagnosticó lesión producida por disparo de arma de fuego en el muslo dorsal izquierdo con un oficio de entrada, siendo posteriormente dado de alta médica por no revestir gravedad, y el hecho fue comunicado al Ministerio Público. Por último, el reporte es de la Comisaría Segunda Álvaro General Díaz, a recepción de denuncias sobre supuesto hecho de robo de motocicleta efectuado día 13 a las 22 horas sobre la calle Naciones Unidas entre Rubioñú y General Brugués del barrio Virgen de Caacupé de esta ciudad. La motocicleta denunciada como robada es de la marca Kento, modelo Bliss 110 cilindradas, color negro. La víctima denunciante Brenda Elizabeth Villalba, abogado paraguayo soltera de 21 años, quien se encontraba acompañada de Grisel Antonio Velar Borges, paraguaya soltera mayor de edad, supuestos sectores, dos personas desconocidas de sexo masculino movilizadas en otra motocicleta tipo cobrador de color azul, ambos con vestimenta oscura y a cara descubierta, cuyos demás datos se desconocen. Según la víctima, circulaban al mando de su biciclo en compañía de su amiga con destino a su domicilio y en la citada dirección en una zona oscura fueron alcanzadas desde atrás por los malvivientes. El acompañante pateó el biciclo de las víctimas, perdiendo ambas el equilibrio y cayendo al pavimento, situación aprovechada por uno de los delincuentes para abordar la motocicleta. Consumado el hecho, ambos se dieron a una precipitada fuga. Completo informe policial del día de la fecha.
0: Más esto también, entonces, aquí en De Frente a la Mañana. Ya estoy prendido a la programación desde San Capitá, dice. Bueno, gracias a los amigos de San Capitá, que están con nosotros a esta hora. ¿Dónde puedo ver el informe policial? Podés ver en la página de la radio, está el informe policial. Sí, es que no, viste, está ahí justamente en Abombay 570. Vamos hasta Ronald Ledesma, Móvil Farmacia Americana. ¿Qué tal, Ronald? ¿Cómo estás? Buen día.
3: Buen día, Julio. Buen día, Gustavo. A los demás compañeros, a la audiencia de Radio Abombay. Estamos acá por la comisaría 13 del barrio Guaraní. Y podríamos decir que de vuelta se ingresó en el patio de la escuela Mariscal López, se hizo un nuevo hurto. Por hablar de lo que se llevó, es ínfimo, ¿verdad? Pero la intención y la secuencia de los sucesos es lo que llama la atención. Comisario principal Eder Quintana para Radio Abombay, buen día.
4: Buen día para vos, para todos los oyentes. Sí, así mismo, novedad que tuvimos durante este fin de semana. Amaneciendo domingo a las 5:80 horas aproximadamente, recibimos llamada telefónica de la señora Lidia Freita, que es propietaria de la cantina que se encuentra dentro de la institución Mariscal López, ¿no? Quien nos manifiesta que, así como está diciendo vos, nuevamente se ingresó en su local, la cadena le entró a la cantina por la parte del techo. Esta persona es como si fuera que entró dentro de su casa, ¿verdad? Se bajó despacito, sonó la alarma, se bajó, comió las empanaditas, el helado que había ahí, y desconectó la cámara de circuito cerrado.
3: Conociendo perfectamente
4: el lugar. Bueno, en esta ocasión tuvimos mejor perspectiva referente al tema, se pudo tener una mejor imagen de esta persona. Prácticamente ya estamos en buenos pasos, se le convocó a personal de criminalística, personal de investigaciones, y este fin de semana vamos a tener novedad importante referente al tema.
3: ¿Sería el mismo que llevó la moto la vez pasada?
4: El mismo, la misma persona.
3: Y hace como 15 días acá también se había ingresado en la cantina, la que manifestó la directora.
4: Así mismo, son las mismas, justamente estuvimos cotejando las imágenes, la comparación de imágenes, entonces es la misma persona.
3: Ustedes ya más o menos ya tienen identificado el 15 días.
4: Así mismo, estamos trabajando referente al tema con personal de investigaciones criminalística para poder llegar a esta persona.
3: ¿Y es una persona que trabaja en solitario, tenía algún compinche por afuera?
4: Y según dato, es un adicto de la zona.
3: Sí. Exacto. Por otro lado, una joven que deja una esquela diciéndole a su mamá en guaraní que en 3 meses se va a casar, pero la joven tiene solamente 13 años.
4: Y así mismo, ayer a la noche a las 9, a las 21:30 horas prácticamente, la persona acá en la comisaría a realizar la denuncia, la señora Lucy Barreto, manifestando que tuvo inconveniente con su hija, una discusión, motivo por el cual esa menor de 13 años sale de la casa dejando una esquela escrito en guaraní. Y que dentro de poco aumentará más eso.
3: Bueno, ahí está, Julio, las novedades acá en la comisaría 13 del barrio Guaraní. Los tres hechos ocurrieron en la escuela Manecar López, de la misma persona según la comparación de imágenes que tiene acá el comisario Edgar Quintana, que te sigue escuchando, compañero.
0: Comisario Quintana, buen día. ¿Qué buen hecho? Día, y me gusta lo que decía recién, vamos a tener novedades. Usted asumió recién ahí, ¿verdad? Por eso no vamos a dar un poco de tiempo, pero es demasiado fácil, comisario. Desde el primer día, y acá los compañeros van a ser testigos de lo que dije, desde el primer día que hubo el robo ahí, es cosa de adicto. Es cosa de adicto, usted acaba de confirmar también. Acá no hay de qué buscarle a un pobre prójimo como eso, está bien, está haciendo mal, está robando. A lo de ayer fue a comer empanada, hasta como usted lo dice. Acá lo que tiene que hacer usted, ahí jurisdiccionalmente, convocar a la gente de narcóticos y cerrar la boca de fumo que está ahí cerca.
4: Sí, así mismo, es impresionante, pues estamos trabajando en coordinación con la ciudadanía, que es sumamente importante, que siempre estamos recibiendo información de las cosas que están ocurriendo acá dentro del lugar de Guaraní. Sí, hace dos semanas prácticamente me hice cargo del lugar. Estamos implementando un sistema trabajando en coordinación, como así dijiste vos, personas de narcóticos, de investigaciones, criminalística en el lugar, y esta vuelta tenemos una mejor perspectiva e imagen referente al hecho. Entonces, estamos trabajando reciente y vamos a tener novedades referentes para poder solucionar ya este tema del tema de la escuela, de bicachería.
0: Y espero que esperamos, ¿verdad? La comunidad de Barrio Guaraní, nosotros esperamos que esa solución sea como, porque en adelante vamos a ir a aprenderle, está bien, vamos a aprenderle a este pobre adicto. Pero si hay otro adicto, si hay otro, ¿por qué? Porque hay boca de fumo. Por eso le pedimos a usted. Y acá, yo creo que, como digo, hace dos semanas usted está al frente. Y salir un poquito, no caer también en solamente en lo que dicen sus subalternos, que muchas veces van a tapan nomás así, porque acá no adelanta mucho. No adelanta, como le digo, ir a aprender al fulano. Está bien, hizo mal. Si robó. Está bien, robó una moto, también supuestamente, ¿verdad? No sabemos si es la misma persona, usted dijo que puede ser supuestamente. Acá el tema es ir a las bocas de fumo. Está minado de boca de fumo el barrio Guaraní. Ahí alrededor, imagínate, hay delivery, hay entrega en los colegios. Y el robo ya es consecuencia de eso, por eso le digo, la forma que decimos, vamos a tener la novedad acá, para el barrio Guaraní, va a ser...
4: Así mismo, vos sabés que todo lo que vos estás diciendo es cierto. Por eso es importante que nosotros trabajemos en coordinación con la ciudadanía. La ciudadanía tiene que, por lo menos, tirarme un mensajito a mi personal. Y nosotros también, como siempre digo, no somos adivinos. Siempre tenemos que trabajar en coordinación y tratar de eliminar este tema de boca de fumo. Trabajar en coordinación y eliminar. Hay que sacar toda esa circulación, toda esta clase de personas que afecta a nuestra sociedad, a la juventud. En síntesis, entonces es importante, siempre digo yo, trabajar en coordinación con la ciudadanía, porque nosotros estamos las 24 horas y tampoco siempre por la calle. Como siempre digo, el delincuente te ve, pero nosotros no le vemos. Por eso siempre es importante la colaboración de la ciudadanía.
0: Pues como le vuelvo a decir, es repetitivo en esto. No adelanta, nosotros vamos a ir a meterlo preso ahí a este adicto. No, vamos a meterlo, ¿verdad? Porque hizo ese robo o otra cosa. Pero ¿quién es el que salió ganando en doble? Salió ganando el vendedor de droga, que le vendió la droga, que se quedó con esa moto. Esa moto cuesta ¿cuánto? 2 millones de guaraní. Y él le habrá cambiado por una droga de 30.000.
4: Sí, así mismo. Todo lo que vos decís es cierto. Así mismo. Es importante. Importantísimo lo que estás diciendo. Y vamos a tener novedad. Siempre acá, compañero, yo le voy a estar avisando entonces para trabajar en coordinación y sacar de circulación a esta clase de personas inadaptadas en nuestro ambiente.
0: Acá dice, buen día, señor. Es pura la realidad, demasiado mucha boca de fumo ya hay aquí en el barrio Guaraní. Nunca hubo tanto robo como ahora, dice. Y sí, robos, guatelarios, pocas cosas, y los que se sienten afuera van todos, depositan ahí. Acá propios vecinos están enviando mensajes acá justamente a esta hora, comisario.
4: Sí, eso es importante entonces que tengan mi número de teléfono y me estén mensajeando, me estén avisando la gente. No, hace un mensajito nomás, yo necesito lugar, tal parte, y yo automáticamente voy a implementar mi sistema de trabajo acá en la comisaría para poder sacar de circulación a esta gente. Eso es importante. Yo eso siempre digo a la ciudadanía, no tengan miedo, no hay que tener miedo, hay que trabajar en coordinación. Entonces, todos los resultados que tenemos es gracias a la ciudadanía, siempre voy a estar diciendo eso, ¿verdad? Porque ellos son los que están día a día, todo aquí para allá, ni siquiera nosotros no podemos cubrir tanto como ellos, ¿verdad? Pero necesitamos esa ayuda. Siempre vamos a estar diciendo necesitamos la ayuda porque el policía no es adivino. Yo dependo también de nuestro vecino acá del barrio Barri, todas las personas, ¿verdad? Que me estén apoyando, que me estén pasando la información. No tengan miedo, no hay que tener miedo para tirar. Simplemente estamos haciendo una mejoría acá en nuestra comunidad.
0: Ya, y los que están en la calle, los subalternos, sus compañeros, por más decir, que están por la calle, ¿traen algún reporte de estos adictos? ¿A dónde van? ¿Qué hacen en el barrio, comisario?
4: Bueno, hace 2 semanas que me hice cargo acá en la comisaría, siempre tenemos conversación, siempre tenemos reunión entrante, saliente, hablando referente a este tema. Yo siempre le digo, toda persona que encuentra por la calle, esta persona, los adictos son los bicaqueros, pero el que sale ganando, como decimos, es el que distribuye. Entonces, yo me estoy concentrando así tal cual vos me estás diciendo, donde está el corazón de ellos, ¿verdad? Para evitar muchas cosas. Siempre vengo recomendando a mi personal para que tome medidas referente a este tema en la calle, si es que llegan a ver.
0: Y sí, por eso a veces me río cuando me dicen, no, acá en mi barrio no hay, pero está lleno de adictos. Y yo adicto, no me voy a irme, no voy a estar allá de, por decirte, cerca de la ruta o allá de María Victoria y venir acá en el barrio Guaraní a pasearme o a usar mi droga acá.
4: Sí.
0: Uh-huh. Pues te damos el tiempo, como te digo, ya usted hace 15 días está tomando ahí, y por este barrio, sacrificado barrio, y como le digo, acá no hay mucha vuelta que dar, sabemos, y no va a ser difícil, es solamente querer hacer.
4: Sí, así mismo, no, de mi parte, trabajar en coordinación con la ciudadanía, estos 15 días, mucha coordinación, así como voy de aquí para allá, también conociendo de punta a punta lo que es mi sector aquí en el barrio Guaraní, y por supuesto, vamos a estar haciendo nuestro trabajo. Todo lo humanamente posible en coordinación con todas las instituciones, con la ciudadanía, lo vamos a estar realizando.
0: Y si no recibe respuesta acá de parte de narcóticos local, vamos a ver a nivel nacional con el jefe nacional de narcóticos, porque a veces la gente nos quedamos con la respuesta de que ya tenemos que hacer estudios, tenemos que ¿cómo es que se llama? Y hacer la investigación para ver, bueno, entonces, para ganar tiempo, si usted quiere, también estamos abiertos a ver y mover esto por el bien de la ciudadanía.
4: Sí, así mismo, no hay vuelta que dar. Hay que hacer las cosas como corresponde, sin dar vueltas.
0: Comisario, te agradezco.
4: Muchas gracias a vos.
0: Ahí está Ronald Edema.
1: 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Delincuentes, ¿cuáles serán? ¿Dos veces más?
0: Pero no están sus cabales.
1: No, pero...
0: No están sus cabales.

0: Otro problema.
1: Ande. El día se gané ese comisario, ande. Deja 15 días a mojo y bueno, a anda, anda ya exigido, a suiz suena. Pues yo recuerdo un
0: Pero el
1: jefe de
0: pinto del
1: la.
0: Cofre de posición allá. El
1: Bueno,
0: Cofre
1: lindo discurso.
0: gana. Lindo discurso.
1: Lindo discurso. Ahora depende, está más, sea no mongu o to mongu. Él anda contigo, a ver. Fue ni castuí, va, o sea, siempre la. Una vez jefe de tercera se mandó, ay, madre, imposible, pues sea. A ver, para que me canso de verme este ladito, eso. Como de que cables, así. No, acá no. Después de ser adicto, provoca de fumo, no, dice. A ver, la que se llama, es agua jota, donde, o sea, que hay ojo a muy TV. La mía, la sexta, una especie de hipocídico comisario. No, dice. Ojo, donde que bebe, oye, pase ahí, mi. Para tu tibia, si le agua, Brasilio, oye, pase ahí, mi sexta. No, de acá, y los propios vecinos, acá, los oyentes están enviando mensajes. Está, Barrio Guaraní está en peligro. Y nosotros solemos ver acá a la gente bajar, bajear acá. Se está solucionando en parte lo de. ¿Cómo se llama allá Villa? ¿Dónde está el arroyo este? Punta Bacapí. San Blas. Se está recuperando. Pero los otros están. ¿Y en el Brasil qué pasó? En el Brasil estos días se hizo un operativo. Fue el Brasil en Punta Porá. Estaba allá, ahí cerca de la Cámara de Vereadores, a una cuadra de Irán, ya llegaba a las 3 de la tarde y ellos ya montaban su barraca. A veces niños sacaban su barraca, pero vende Mabutaigue. Había dos esquinas ahí que eran directos. Hubo una orden de sumir con ellos. Sumir, se fueron todos hacia los puntos de. Más cercano, ¿verdad? No, no vas a cortar, no, vamos a ser sinceros, no, no vamos a, no vas a cortar, esto va a continuar así, pero hay que por lo menos batallar, hay que por lo menos batallar, porque si no, nada, nada y cuente, nada y cuente, porque va, o sea, fíjate, es otra guerra la adicto, no, por ejemplo, montate y moto y esa. Ojo, que este yo se iban después la. A ver, hasta el día de hoy, que es la. O ajeno, o pastel. O buscar donde la fiscal a la juez. A pego, pues este yo pues allí siga. No estoy, vuelvo a decir como siempre, no estoy defendiendo a los adictos. Si el que hizo mal, bueno, hizo mal. Que cumpla, que pague. Pero. Como te digo, una moto que cuesta 2 millones de guaraníes. Vos se va y cambia por cuánto. Y uno de acá enfrente, una cuando eso era una indígena que andaba robando. A tipe, este vos nunca. A asiento.
0: Acá era, me acuerdo yo.
1: Horas hace, horas así.
0: O sea, ¿cómo dice pues
1: Otra
0: yo
1: cosa.
0: tanteaba
1: Pues
0: ahorita
1: quiero
0: donde
1: abrir,
0: topar la valla estudiante?
1: horas.
0: Ahora, me acuerdo de eso. Increíble.
1: Y eso se va, no saben ni, no saben qué es, o cambiar de porción ira.
0: Ah, pues ahí te ve.
1: Ahí está, ¿sabes?
0: Qué barba. 7:35, abogado Elio Acosta, en una presentación de Asenor. Buen día.
2: Buen día, mi estimado Gustavo, a los compañeros, a la gran audiencia de Raymond B 570 y la 102.1 FM Radio Ciudad. Estoy acá con la señora Marciana Gómez. Ella está pasando ahora por una situación bastante complicada porque recibe la noticia de la peor manera. Bueno, la noticia peor que no quería nadie recibir, pero fue a raíz de una consecuencia de una gresca con la persona que tuvo una discusión con su papá y ahora la doctora de guardia le dice de que prácticamente ya es irreversible su situación del padre, que está acá en el hospital regional. Días atrás, el sábado, en horas de la tarde, su cuñada fue víctima de disparo de armas de fuego en la espalda. Ella está en terapia intensiva. Ayer su papá prácticamente le destrozaron la cabeza con foisa. Vaya mañana, Marciana, buen día. Ya dejé hoy por ahí.
3: Buen día.
2: De Robachán, mira, oye, por un momento, mira, mejor dicho.
3: Sí, quiero ayer, mira, oye, por la consecuencia, ¿cuál es? Ojalá se tu arruya.

0: ¿Y cuál Andrés Bachelet?
1: Se lo haya, o primero ese hermano la oye ya pie oye hacia Edison o pecase la tipo moto ario o cueo a hacia o ni pase ni ña canopi a hoy cutucho y ni pinazo pe a chero allá a ese hermano Eulalio David o hubo a Juan hace otro ese hermano pe a Pepe la tipo o sea ya pie de cuera. La quiero allá, ve. Te cuñame. Bueno, o el hospital, ve. Pues, pues, para consecuencias, ve. La otro tipo, José, tú, ve.
0: José.
1: Jaurero, te consecuencias, ve, porque es Ovallango. Ovallala, tipo. Me lo hizo, ve, vecino, a él. Ahí, ve, te le digo la pecha la. A José, tú eres, pues, las siete serenos, hija. Se puede hacer en hoy, de ellos, hay que hacer allí, dice. Dejamos, hay que hacer como la cero allí, cero allá hoy, hospital, vengo a hacer allí, tantas mañanas, este es eso.
0: ¿Hay terapia de Ginal Andero allá la cuña?
1: No hay terapia, deja. Ah, dice, apurando, ¿dónde hacer allí, de ellos, hay que hacer? Porque ya que el Andero allá, ya pingo, y ahí con la situación de todos lados, dice. La última mañana había sido, se toda vida.
2: Fíjense, doña, infórmame, teme con el médico.
1: A médicos me dejan al lado. Ya no hay más casos, güey. Pues ya pues que todo es imposible, pero. Sí.
2: Comas ella,
1: sí.
0: Muchas gracias, oye, niña, cariño.
1: Oye, así es, a peores con golpes.
0: Muchas gracias, oye, mujer.
1: Hasta ayer una justicia. Justicia, no hay primera vez, te soy con la situación. No hay primera vez. No, justicia, chico, debe justicia.
0: Oye, ya agarrama.
1: Oye, ya agarrama, oye, ya agarrama el latino.
0: Vamos a... Eso no va a ser ir a jurar ministerio
1: público. Oye, güey, ese oye, hombre, un cacique, oye, hombre, oye, ya, oye, yo estamos solucionando, ando solucionando el cacique. Del so valiente, y me la mancha de tú, está explorando, debe valer. Ni de solución, no hay problema. Dere vale y se le vale, ni de lleven de cuña, puta, sabe de 50, mire, ni de solución, no hay problema. Dere vale y se le vale, está estimulado, debe. Tú te echas un viaje, oye, juicio tú a ver. Porque 50, mire, de lleven de, a ver, es ahí, me veo pareína, es primera vez, pecho, hijo.
0: No, hoy pecho,
1: siempre, hoy no, ya no pelea, si tú a pejor, a ver, a ver, ¿verdad?
0: El mismo tipo.
1: El mismo tipo. A la misma nave a Pepe, pero ni me oye, oye, tú pillas, si tú a Pepe, oye, te mete Pepe, solo cuña, oye, te mete Luisa, a Rumi no igual a Pepe, cualquier cosa, problema, anda, ahí, espera, oye, te 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Se dice andar con hija derecho porque siendo ahí con colonia, ve, hija más chico teniendo ahí con la colonia, preguntado mandarle y caicelso, ve, güey. Claro que se ha de con derecho, bebé, si usted ya nace, usted ya está acá, Jaguán, si tú a Oyuca, güey. Pese a interés, es inútil, debe tener padres de familia, celso, el día que hay chaycón, derecho, así a la indiana, con el tiempo. A tante la
0: recoge. ¿Cuál era la de tu día con la chica de Rafa?
1: Mil ciades. Valiente.
0: Mil ciades, valiente. ¿Es la de tu por tía? Pero chica de Rafa, por
1: favor. Ya, nada más.
0: Esta es la señora Marciana Gómez. Y acá le dicen que su papá ya tiene muerte cerebral y que está... Así que pare la máquina de detectar que el corazón está funcionando. Tiene que estar ahí, pero ya no se puede hacer nada, le dicen compañeros y audiencias. Y por otro lado, tiene una cuñada que está en terapia intensiva a raíz de disparo de arma de fuego en la espalda. Pero eso no da ocasión de riñar, se deja de intentar de robarle la moto a su concubino. También llegó la peor parte.
3: Bueno, ahora decime de qué... ¿De qué colonia son?
0: Piquecuagua, ¿no?
1: Piquecuagua.
0: Piquecuagua, decía Julio.
3: ¿Eh?
0: Piquecuá, dijo al comienzo. Piquecuá.
1: A veces hay cosas menos, pues.
0: Piquecuá, ve con la...
1: Piquecuá, ve con la...
0: ¿Está con la negro allá?
1: Sí.
0: Ahí estaba Julio.
3: Bueno, señor.
0: La comisaría, cuente que ya pegó ya rama de la tipa.
1: Ya la rama.
0: Ya se la agarró, ahora le avisan que se la agarró, que cometió contra su padre, pero el que disparó contra su cuñada todavía está prófugo. Porque intentaron hurtar la moto de su hermano.
3: ¿Y el papá? ¿Dónde está?
0: Y él acá estaba, que acaba de decirlo, recibió el golpe tremendo en la cabeza.
3: Oye, con señor, bolsa, pero él está en
0: urgencia. Ya con muerte cerebral.
3: Pero está en urgencia, ¿verdad?
0: Sí. Y le dice la doctora ahora el catorce de invadero, ya puedo, tampoco el catorce de ligar, porque el corazón un vaso, de oreno ya no hay nada, pero la ya tuvo muerte cerebral. Solamente el corazón está funcionando. El tremendo golpe que recibió a la cabeza y también una gran herida detrás del, entre el cuello y la cabeza. El golpe de la parte del filo de la fosa.
3: ¿Ya va a ser la coña que venía a ganar de Gómez?
0: Marciana Gómez.
3: Marciana Gómez. ¿Y tú vas a ganar, Leo?
0: De tú a Marciana, señor.
1: Clemencio Gómez Solano.
0: Clemencio Gómez Solano.
3: Ah, ¿cuál?
1: 68.
0: Gómez Solano. 68 años. Clemencio Gómez Solano.
3: Sí.
0: ¿Hablan de Herodaya?
1: Agua.
0: Agua. Agua.
1: Sí, terapia.
3: Bueno, ya dominar el reporte médico, ¿cuál es? Eso va a manejar bien a Elio.
0: ¿Señor?
3: Ya dominar el reporte médico, ¿cuál
0: es? Porque acá le dan que ya tiene lamentablemente muerte cerebral. Y está entre las paredes de la pared la misma, porque la cuñada también está en terapia intensiva en otro sector. Le está guardando también a otro pariente que venga y le den por la mano.
3: Bueno, señor, vamos a hablar en silla contigo. Gracias. 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
3: Ahí está, entonces, ya también el móvil Acenor. ¿Tenés algo? Entonces, vamos acá, ¿qué tenemos acá? Vamos a ver. Buen día, amigos. Hay muchos Chepis adicto en el guaraní. Uno va a terminar la forma que dice el comisario. A esa y ahí, amigos. A esa y ahí. Pues ya me da, se tiene una semana. Buramo, Ana. Buen día. Después te amenaza si colabora con la policía. Así no se puede. En mi barrio hay bastante. No se puede ni dormir de ellos. Dice este otro mensaje. ¿Hacemos un ping-pong, señor?
4: Sí, señor. Y yo quería nomás decirte de que Cuaco Julio y los oyentes que están escuchando la radio en este momento y con su matecito. Y fácil estaré, y no ya entendé cuál es la situación. Ah, pero tiene esta vida. Después tiene un oso muy lente, Juan. No, la situación te digo. De este caso de... Y lamentable, porque se van perdiendo jóvenes. ¿Será? Es triste, será. Antes, escuchábamos así en la noticia, adicto, che, pije, allá 2, 3, 4, 5. Han dominado en la Paraguay de microtráfico. Yo soy una persona sorprendida porque yo me acuerdo antes, viajaba mucho con mi papá, Rojo Macátere, Chaco, Pozo Colorado, Rojo Asay, de 25 Lego, Mariscal Estillarría, Noiland, Filadelfia, Rocorre. Va, ese pico, imagínate, en el Chaco, suele haber reporte de la Senadra, sí. Microtraficantes por todas partes. Y cómo uno se siente triste también, porque en Concepción, porque yo soy oriundo de Concepción, a Pepe constantemente, cuando yo le cuido que Julio, vos sabes, Julio, que antes no había reporte de microtraficantes, ¿verdad? De boca de fumo. Minado. El Paraguay está minado. Y ahora yo me pregunto, bueno, señores, ustedes son las autoridades, el mandamás de la Senat, ustedes son las autoridades que tienen que paliar, que tienen que dar una solución, pero ¿qué pasó a lo largo de este tiempo? O cascua, ¿entendés? Entonces, ¿qué se puede hacer? Droga hay por doquier, hermano querido, lastimosamente. Y los jóvenes perdiéndose. En Asunción mismo, más mismo hasta Paraguay, ¿ve? ¿Entendés? En la capital del Paraguay hay boca de fumo por todas partes. Es increíble. ¿Y qué es lo que se tiene que hacer? Nosotros, Julio, no le vamos a enseñar cómo tiene que hacer su trabajo. Pero yo te digo nomás, una persona una vez me dijo, Gustavo, cuando 4 años, ¿ve? Con Oga, Oñañaná, 20 veces ñañana hay. Ha continuado y dije, la yara ojo macaina y ve. 11 yeu, ojo yeu, 11 yeu, ojo yeu. Ha igual de la familia, cuero mío, continúa yeu. Entonces, ¿cuál es el castigo entonces para los que se dedican a bocas de fumo? ¿Entendés? Y esto es grave, Julio, que está pasando acá en el barrio Guaraní. El propio comisario lo dijo. ¿Entendés? A ver si no cuera, yo buscando el mensaje en Bajín de está la chespico, van a mirar y por iguría, o al menos guaco sonare. ¿Entendés?
3: Algo debe ser lo cabe mañana de salas
4: no, nuevas no puede dejar absolutamente nada fuera en estos momentos. De donde de motores ya no cabe ahí quietas y nada de cuerpo, pues, pues, cuenta de que eran de motos bien, no sé yo, o la de silla, lo que sea. Te va, es impresionante. No hay una seguridad, están por todas partes ellos. Por todas partes están. Lastimosamente es así. Y bueno, yo no sé, verá, nosotros no somos quien para enseñarle cómo hacer su trabajo. Pero siempre escuchamos allanamientos, moyo, moyo, amo y te tal barrio, je. Ah, pero una vez ya andamos a Gelo y estoy guapa, más de memoria. ¿Y cuál es el castigo entonces? Mismo lugar otra vez, como estas personas en un hogar siguen todavía traficando, micro traficando, vendiendo todavía al menudeo.
3: Pero se apuntaba con el comisario. Se va fulano, se queda el hijo. Se va el hijo, se queda la mamá. Otra vez para seguir supuestamente. Julio, ¿y quién abastece la boca de fumo? O sea, lo que se debe atacar a la raíz. El patrón Guazú, pero nadie se acuerda de ellos. Muy bien, Terminal 623, muy bien tu percepción. Pero, ¿cómo le vas a atacar al patrón Guazú si no te animas a atacar a la boca de fumo?
4: Nah, ya. Nah. Julio, vamos a poner la seña. Y más mañana ya sale la Ale Chaparro, película. Vamos a ver cómo, por ejemplo, la gente ya puso de tipo de luz potente ya. Le están haciendo el llamado a Bachman. A la chepicuera en Bavai, vaya, po. ¿Ese de dónde copiaron? ¿De Brasil o acá en Paraguay? El más original, ya ese de los campeones en desuso. Tenía un mombo de. Cable. Cable, pero ya había sido indicada la mombo, ahí en la perupieta, la boca de vitamina, o sea.
3: La calle pesada, viso bien, o sea, Jamite.
4: Esa es la campeona.
3: Vamos a Brasil, ve. Fabeliña en lugar. Ay, ¿de qué ve de fondo? ¿Y te voy? ¿Qué ve de.? Ah, tiene personas de nivel de partido libre. Ande, y que sea mundo aparte, teo.
4: Escribe.
3: Después que grande. Me nomás vos que en ahí. Por lo mío, de que me va a ver, cortame la bandera. Sí. Pero le creo, cómprase latas. Cómprase latas, veo ya.
4: Y pillama nomás, va.
3: Y te da pena, ¿sabes? Fue gente buena, sí. Gente buena, están ahí. Son los vecinos de ellos en cada barrio, uno o dos. Dice, buen día, este ya leí. Julio pide colaboración de la ciudadanía, después te vende, dice. Va, esa vacuna 980.
4: Pide, ¿por qué está diciendo? Por la policía. Que pide la colaboración de la ciudadanía y después te vende.
3: Ah, ya.
4: No,
3: ya,
4: eso
3: ya.
4: No se debe hacer. No. Debo anónimo nada, ya. Diga, tú y donde la ya, ahora es revelar de fuente.
3: Se está, Javi, pensamos nada, que. No, acá, que buenos días, después te amenazas y colaborar con la policía, así no se puede, en el barrio hay bastante, no se puede ni dormir de ellos, dice, a cada rato hace allanamiento, pero igual sigue, está veredico, dice, ese es un poco más complicado. Julio, un poco delicado, es como dijo el comisario, para contarle a ellos en particular, pero ellos se van y le dicen, tu vecino fulano nos llamó, y ahí la represalia, dice, sí, también. No te digo, confiamos en las nuevas, pero en las cabezas, pero que están ahí, los que se van a en el día a día a cobrar. Pues yo me tengo que irme de barrio, se mopean de jefe, no, ni tan Diego se van a ver, se mope, no, cuál a la sube, ahí opama, y a lo mejor no llega ni no llega a mano del jefe, pero. Yo ya no me voy más a mirar allá en esa boca de fumo. Por eso digo.
4: Hago la vista gorda, nada, está ahí.
3: Por eso yo siempre le digo al director, le digo al jefe de seguridad ciudadana, ellos tienen que salir. Le digo a los jefes de comisaría, ellos tienen que salir a mirar, a recorrer. Bueno, puedes saber qué no hay en tu jurisdicción.
4: Sí.
3: Entonces, ellos tienen que salir un poco a mirar. Porque si no, vamos a quedarnos en eso. No. Vamos a motivo ni vendena. Y bueno, vamos a hacer la escuela. Otra gente a pintar en vaciosa, a pesar, a pesar. Nos cuadramos más gente de jefe. No, tranquilo, anda y polio. Mando antes. Pese en vapo. Y está bien lo que dijo acá don Sarabia, creo que es, que me envió un mensaje. Acá Susi, es a los Patrón Guazú, las de llegar. Pero acá en el momento no adelantan los Patrón Guazú. Sí, acá Boca de Fumo que venden no podés combatir. Y no tenés. No estoy apoyando a los Patrón Guazú, pero deja que el Brasil, donde va en cantidad, que esté contra ellos. Pues la ave, micro tráfico ni estoy. Ni en de ave, yo que está en. Ni en de un que supuestamente toneladas y toneladas, oye. De su hija.
4: Y vos sabés que la fiscalía también parece que no ve también.
3: Allá.
4: No, pero entonces la fiscal cura está con dos estallas que no andó y no llegó a jefe, ¿cuál es la información?
3: Vamos a jefe.
4: Información anónima.
3: Andrés, hola, allanamiento. Ojalá que allanamiento, joven. Oye, ¿han hago corte de magna?
4: Sí.
3: Pero hoy, ¿dónde hay que va a ser? Bueno, difícil, vamos a estar recorrepan de zapato taco alto paso y donde corbata paso, está recorrepan las 20 hectáreas, Luca.
4: Un día me llegué.
3: Vengo yendo.
4: Comenzamos a las 7 de la mañana y a las 4 de la tarde yo, papá.
3: Doctor, acá hay 20 hectáreas, vamos a destruir eso. Allá, pues, que tiene unos al el resto de coraje, güey. A ver la boca de fumo, Javi, donde eres, o sea que los fiscales no ven, pero la policía no pide el allanamiento, la policía no
4: avisa, guau.
3: No allá. Pide,
4: entonces, entonces, señores, así como está la situación, lastimosamente va a seguir todavía esto y vamos a seguir plagueándonos de norte a sur, de este a oeste. Ronald Ledesma, Móvil Farmacia Americana, de vuelta contigo.
5: Gracias, compañero. Ahora estamos acá en el barrio Defensores del Chaco, en la comisaría 15 de Villa Industrial. Comisario principal Hugo Mercado, ¿cómo estás? Buen día para la audiencia de Radio Mambay.
6: Sí, muy buenos días para usted y así también saludo cordial para toda la audiencia de Radio Mambay.
5: Comisario, con relación a un hecho de incautación de un vehículo y aprehensión de personas.
6: Sí, así mismo, el día de ayer, domingo 13 de septiembre, corriente año, siendo las 12:50 horas aproximadamente, en la vía pública, específicamente sobre la calle sin nombre, la facción Shopping Galería del barrio Defensores del Chaco de esta ciudad, en las inmediaciones del conocido Shopping Planet, se procedió a la aprehensión de una ciudadana brasileña de nombre de Gracijanat Yausa Díaz de Arruga, 45 años de edad. Domiciliada presumiblemente en el estado brasileño, ¿verdad? Pero sin precisar la dirección exacta. Este procedimiento se realizó a raíz de un trabajo de inteligencia proveído también por informaciones que habíamos recepcionado, ¿verdad? Entonces se hizo el seguimiento correspondiente porque también se procedió a la incautación de un automóvil de la marca Ford, modelo Cutlass, color blanco. Entonces estuvimos haciendo el seguimiento correspondiente y el día de ayer a la hora indicada se localizó este vehículo, se interceptó y estaba ocupado por una persona de sexo femenino, ¿verdad? La cual fue identificada, como ya lo mencioné. Así también se procedió a la inspección del vehículo, encontrándose en el interior un arma de fuego, específicamente una pistola calibre 9 milímetros de modelo Thunder, marca Versa, de procedencia argentina. Así también se encontró varios cartuchos, específicamente 19 cartuchos 9 milímetros perforantes, 23 cartuchos 9 milímetros normal, todos sin percutir, dos linternas portátiles, dos tubos a lata de gas lacrimógeno, un binocular color verde, una cadena de seguridad, una pinza para corte de hierro pesado, dos destornilladores, un machete, un martillo, dos cuchillos, un aparato tipo radio Wolfie, gorra tipo pasamontaña, un ketí color negro con cabello postizo color amarillo, cinturón tipo pistolera, manopla de color negro tipo soco inglés, un galón de combustibles, ropas varias, objetos personales, víveres, entre utensilios.
5: ¿Y qué se presume que podría ser esto?
6: Y según estas evidencias y objetos, sí, sería una logista que...
5: ¿Logística?
6: Sí, logística. No podemos descartar nada ni tampoco afirmar nada, ¿verdad? Pero prosigue la investigación. Esto se presume, ¿verdad?, que podría ser para una logística o también que se estaban preparando para realizar un hecho punible.
5: Exactamente. Y usted habló de que la pensión de esta persona en la encontración del vehículo no fue algo así ocasional. Esto ustedes ya manejaban una cierta información.
6: Sí, así mismo ya manejábamos información porque este vehículo ya fue visualizado en la zona, ¿verdad? Merodeando en actitud sospechosa. La información que teníamos es que estaban ocupados por dos personas, uno de sexo masculino y otro femenino, pero en el momento de la intervención solamente el vehículo estaba bajo el mando de esta persona que ya está. Gracias, Yasua Díaz de Arrua, brasileña, la misma, según pudimos averiguar, ya con los pares brasileños, ¿verdad? Cuenta con antecedentes por robo a transeúnte año 2014, injuria año 2018, desobediencia año 2024 y transgresión a la ley número 11.340, ley María de Peña, pero sin captura pendiente.
5: Comisario principal Hugo Mercado, te sigue escuchando, compañero Julio Valenzuela.
3: Sí, comisario, disculpame, no te escuché en una parte. ¿Qué ustedes piensan, verdad, según el que esta señora, esta chica estaba haciendo esa parte? ¿Qué ustedes piensan?
7: La verdad que con las evidencias que se encontraron, ¿no?, dentro del habitáculo del vehículo, se presume que estaría para proveer a algún grupo o se estaban preparando para realizar algún hecho punible. No podemos descartar nada.
3: Ya. ¿Estaba acompañado de otras personas, decía usted?
7: Según informaciones, pero en el momento de la intervención ella se encontraba en el vehículo sola.
3: ¿Puedes reiterar lo que se encontró con ella?
7: Sí, un arma de fuego, ¿verdad? Específicamente pistola. También se encontraron varios cartuchos, 19 perforantes, 23 cartuchos normal, todo de calibre 9 milímetros, como también la pistola, ¿verdad? Dos linternas portátiles, dos tubos de lata de gas lacrimógeno, un binocular verde, una cadena de seguridad, una pinza para cortar hierro pesado, dos destornilladores, un machete, un martillo, dos cuchillos, un aparato tipo radio walkie, gorra tipo pasamontañas, un kepi color negro con un cabello postizo color amarillo, cinturón tipo pistolera, manopla de color negro tipo soco inglés, un galón de combustibles, prenda de vestir varios, objetos personales, víveres, entre otros.
3: Bueno, para decir que iban a llevar a otro lado, tampoco no, las cosas que estaban así no creo mucho. Sería más para acá, supuestamente, ¿verdad? Y podríamos decir que habría más cosas con relación a armas y los otros bajaron.
7: Sí, ya que teniendo en cuenta que la información que manejábamos estaban entre dos, ¿verdad? Pero en el momento de la intervención solamente la ahora prendida se encontraba al mando del referido vehículo.
3: ¿Qué manifestó ella, comisario?
7: Con ella no se pudo tener una conversación así para entenderle, porque ella manifestó siempre palabras incoherentes, sin sentido, como para haciéndose entender que tenía problemas mentales.
3: ¿Ella está en la comisaría 12?
7: Está en la comisaría 12, procedimiento enseguida fue comunicado al agente fiscal de turno, el abogado Santiago Benítez, quien se constituyó en el lugar, y el procedimiento, todas las inspecciones, se realizó ya en presencia del agente fiscal.
3: Correcto. Comisario, gracias por el momento y vamos a estar acompañando. Gracias por el momento.
7: Dale, gracias a usted, a las órdenes.
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3: Son las 8 de la mañana, tengo que marcar. ¿Te parece?
4: Sí, señor.

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1: Ocho de la mañana con 12 minutos, iniciamos este primer microinformativo de La Pionera, señora Alexander Chaparro y audiencia. Hace frío, che. Con Zaponati, ya puede haber 13 grados la actual temperatura. Probabilidad de precipitaciones, esto podría mantenerse con 56%, la humedad 97%, el viento que sopla a 5 kilómetros por hora y una máxima apenas de 16 grados. Así que, gente, a abrigarse bien porque semana fría y con bajas probabilidades de lluvia en el correr de los siguientes días. Según para mañana martes, se prevé un ambiente frío en las primeras horas, luego cálido, con una mínima de 10 grados, máxima de 24, ya a mitad de semana. Continuará el tiempo frío por la mañana y cálido por la tarde, con cielo escasamente nublado y viento del sureste. Luego variables, la mínima será de 10 y la máxima de 25, tanto que el jueves y el viernes las máximas alcanzarán 27 y 28, con probabilidad de precipitaciones en el segundo caso. Reiteramos esta información: ladrón ingresó por el techo y se llevó un monedero de una cantina escolar. Esto pasó aquí en Pedro Juan Caballero. Un supuesto ladrón ingresó por el techo de una cantina ubicada dentro del predio de la Escuela Marija López en el barrio Guaraní y se llevó un monedero que contenía 20 mil guaraníes en monedas. El hecho habría ocurrido durante la madrugada del domingo y fue denunciado posteriormente ante la comisaría a 13. Soy Juan Pueblo, el emotivo primer mensaje del nuevo ministro de Salud. Al asumir el cargo, el doctor Isaías Frete destacó sus raíces humildes y prometió trabajar con transparencia y lealtad. Aseguró que su principal objetivo es que el acceso a la sanidad pública deje de ser un problema para la ciudadanía. Con un discurso marcado por la emoción y un fuerte tono de cercanía, el doctor Isaías Frete brindó sus primeras palabras tras ser designado como el nuevo ministro de Salud Pública. En su intervención buscó identificarse con el ciudadano de a pie y prometió honrar sus raíces. Yo soy Juan Pueblo, yo salí del pueblo y ese pensamiento del pueblerino está en mis sueños, el de tener el país deseado, expresó Fretes, dejando en claro que su gestión buscará estar en terreno y cerca de las necesidades reales de la gente. Y en el ámbito internacional, el Papa León XIV celebra su 71 cumpleaños con una jornada de trabajo normal. El Papa León cumple este lunes 71 años, su segundo cumpleaños como pontífice, en una jornada que estará marcada por el trabajo, pues mantiene la agenda habitual con varias reuniones y la inauguración de una exposición sobre el agua en la Biblioteca Apostólica Vaticana. Y en el ámbito deportivo, lastimosamente el Gallo pierde su invicto y queda como escolta del Clausura. Con goles de César Ramírez contra su propia valla y Luciano Nequecaur de penal, el Gumarelo derrotó por 2-0 al Gallo Norteño en el Estadio Río Parapití de Pedro Juan Caballero por la fecha 10 del torneo Clausura de la Copa de Primera. Con este resultado, Libertad salta a la cima del clasificatorio con 22 puntos, dejando sin invicto al 2 de mayo, que se mantiene con 21 unidades en la tabla de puntuaciones. Por la undécima jornada del Clausura Esportivo, 2 de mayo visitará Nacional en el Arsenio Erico el próximo viernes 18 de septiembre, desde las 18:30 horas, y Libertad recibirá al Esportivo Emiliano en la Huerta el sábado 19 de septiembre, a partir de las 16 horas. Reiteramos la temperatura: 13 grados en Pedro Juan Caballero. Mañana fría, con una máxima que nos espera de 16. Hasta aquí nuestro primer microinformativo de La Pionera.

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0: Bueno, así estamos nosotros aquí siguiendo en De Frente a la Mañana. Son exactamente 8 de la mañana, 29 minutos, 13 grados la temperatura en esta hora. Y bueno, viste que al nuevo ministro de Salud, ya con sus viejas entrevistas de los lunes, vamos a seguir con el circo. Tanta presión había para el tema de IPS. ¿Y qué vamos a hacer ahora? Le vamos a sacar un poco ese peso, esos supuestos descubrimientos de IPS, y vamos a dejarlo a otro y le vamos a llevar a él al Ministerio de Salud. Le llevaron al Ministerio de Salud solamente para ir a hacer barullo ahí ahora y van a hacer las promesas que hizo en IPS, que acá, que allá. Estoy, mirá, acá falta otra cosa. Me descubrí supuestamente muchas cosas. Hice el barullo. Endulcé la boca de los asegurados. Pero endulcé, porque de eso, con relación a lo que los asegurados quieren, infraestructura, remedios, nada. Nada, nada mejoró. Solamente barullo.
1: Y el que asume ahora va a tener un... feroz dolor de cabeza también.
0: ¿El de IPS?
1: El que asumió ahora.
0: Todos van todos ya con un... Sí. Como te iba a decir, con algo a seguir nomás allá.
1: Lo que él haya posado y que la cambio. Ni domingo no tongue ahí con allá. En cadena, transmitieron ayer.
0: Sí, estuve viendo y no he visto. Y las preconsultas dirigidas a él, que hablaba muy bien, de que él siempre dijo que una enfermera no puede ganar 2.800.000.
1: Ojalá,
0: pero decime, ¿qué hizo? Aparte de las supuestas denuncias. ¿Qué hizo que descubrió en IPS? Nada. Nada no hizo.
1: Y ahora sí, ¿está bien este cambio? ¿No está bien? ¿O va a ser el mismo modo nomás?
0: Solo barullo.
1: No, y eso es el mismo modo, otra vez va a continuar, otra vez. Y mira que ya estamos ya a fin de año ya. Hamburg, meses más que se fue, Isaías. ¿6 meses cuerda ya? ¿4?
0: En IPS. Por ahí.
1: Isaías Frente. Por ahí ya.
0: Acá está, cierto. Se van con un guión. Exactamente, así mismo, Rodríguez. Se van con un guión ya. A seguir nomás ya la historia. A
1: continuar nomás otra vez. El guión.
0: El circo. Porque este no se va a ir a quemar la hora a decir, no, en el ministerio faltaba, en el ministerio hubo denuncia. Porque la que sale es. La ministra Barán era uña y carne con el presidente. Y no se va a animar a mucho a hacer denuncias. Bueno, vamos a los compañeros. Está Elio Acosta Móvil, senador.
2: Sí, gracias, compañero Julio. Estoy acá con la doctora Dina Núñez, porque hay novedades con relación a la vacunación contra el dengue.

0: los 60 años de edad. Con esta nueva actualización, entonces nos permite llegar a un mayor número de personas, a un grupo etario diferente, teniendo en cuenta que inicialmente nuestro departamento, únicamente el vacunatorio del Hospital Regional, es el servicio habilitado para la vacunación contra el dengue y teníamos una limitación con relación a la edad, porque únicamente podían vacunarse de 6 a 39 años de edad. Entonces, con esta nueva actualización, las personas pueden recibir su vacuna contra el dengue hasta los 60 años de edad, reforzando también la importancia de completar el esquema en tiempo y de iniciar ya lo antes posible, considerando que la segunda dosis se administra 3 meses después. Entonces, si hoy recibimos nuestra primera dosis, en diciembre prácticamente vamos a recibir la segunda. Y recordando siempre que toda vacuna que requiere de una segunda dosis, únicamente con ella podemos garantizar la protección de las formas graves que puede traer el dengue 1, dengue 2 o dengue tipo 3 y dengue tipo 4, que corresponde a la protección que nos otorga esta vacuna. Reforzar nuevamente el horario de atención de nuestros vacunatorios y en el caso para el dengue, únicamente el hospital de lunes a viernes de 7 a 17 y no olvidemos que los días sábados y días domingos también tenemos horario extendido, incluso no cerramos al mediodía de 7 de la mañana hasta las 17 horas prácticamente todos los días de la semana. También quiero mencionar que la vacuna contra el VPH se extiende para las niñas. Teníamos inicialmente el esquema regular de 9 a 14 años para niñas y varones y actualmente, desde la semana pasada también, se abre la posibilidad de poder completar esquema a las niñas y adolescentes hasta los 18 años de edad. Entonces, si tenemos en nuestra familia adolescentes que no recibieron su vacuna contra el VPH, que es la agente causal principal del cáncer de cuello de útero en las mujeres, entonces se pueden acercar a los distintos servicios. Esta vacuna, la VPH, sí cuentan la unidad de salud familiar, el vacunatorio del IPS, el vacunatorio del hospital, tiene a disposición este biológico.
1: Qué importantes informaciones, principalmente lo que traía el dengue, que se amplía hasta los 60 años, una importante franja de más de 20 más o menos que se amplía, y también ahora en los colegios se puede realizar los trabajos con ustedes.
0: Bueno, ahora en este momento se está realizando la vacunación en las instituciones educativas con nuestro grupo prioritario en este momento, que es de 9 a 14 años, nenas y varones. Las distintas unidades de salud familiar, el vacunatorio del Hospital Regional también tiene ya programada la visita a las instituciones educativas. Vamos a cerrar ese ciclo y luego entonces vamos a realizar el seguimiento ya en los niveles superiores para captar, de verdad que son pocas ya las adolescentes que tendrían pendiente de su vacuna contra el VPH, pero de igual manera se tiene que hacer un seguimiento a ese grupo de adolescentes para poder captarlas y completar su vacuna con una sola dosis. Cuando digo completar, significa que con una sola dosis ya tiene el esquema completo de vacunación.
1: Recordando también a los padres que están reacios algunos, por suerte ya terminó esos tabúes, doctora, de que si se oponen por ley se puede actuar con CODENI y es por derecho del niño tiene que recibir esa vacuna.
0: Sí, recordemos siempre que la vacunación es un derecho del niño y de todo ciudadano. Y en el caso de los menores, lógicamente, nosotros tenemos un sistema de trabajo. Siempre las visitas a las instituciones educativas se planifican y se coordinan con anticipación. Nunca las brigadas van de sorpresa a una escuela. Entonces, tiene que haber siempre un aviso previo de la institución a los padres, donde un aviso donde dice, ¿verdad? La brigada de vacunación estará en tal fecha en la escuela y las vacunas que van a administrar es la VPH y la TDPA. La población a vacunar en las escuelas es de 9 a 14 años. Siempre también pedimos la tarjeta de vacunación y el documento porque muchas veces, por distintas razones, los niños acudieron ya al vacunatorio. ya tiene sus vacunas, estas dos.

0: vacunas que estoy mencionando, entonces ya no hay necesidad de completarlas. Si en el caso los padres se nieguen a la vacunación, entonces nosotros enviamos una lista, una nómina, mencionando a la institución educativa cuáles son los niños que no tienen su vacuna y cuyos padres no se acercaron al vacunatorio o se negaron a la vacunación. Entonces, luego de eso, si se confirma que los padres realmente no aceptan la vacunación, entonces debemos de reportar a CODENI y si ellos no logran también la vacunación del niño, eso ya tiene un proceso diferente ya con Defensoría Pública y sigue su proceso jurídico ya, ¿verdad?
1: Sí.
0: Entonces, es un derecho del niño y también es nuestra obligación llegar a las instituciones educativas, a los padres de familia. Muchas de las instituciones educativas inclusive organizan reuniones de padres para poder aclarar las dudas de ellos. Generalmente es por falta de conocimiento, ¿verdad? No conocen cuál es la vacuna, tienen algunas dudas y en esas situaciones entonces con la reunión de padres se aclara todas las dudas que ellos tienen y se procede luego a la vacunación segura y efectiva de los niños, teniendo en cuenta de que esta vacuna nosotros ya lo tenemos en nuestro esquema regular de vacunación desde el año 2013. No es una vacuna nueva, es una vacuna que ya hace parte de nuestro esquema regular, pero cada año tenemos un grupo de edades diferente que vamos trabajando, entonces ahora inicialmente lo hacíamos de 9 a 14, actualmente tenemos la posibilidad de captar a las adolescentes que no recibieron su vacuna en su momento y hasta los 18 años de edad, también para los varones. Mencionar también que la vacuna VPH pueden vacunarse las mujeres con el resultado de Papanicolaou alterado del SIN2. Entonces, en ese caso, las mujeres que realizaron su Papanicolaou con resultado alterado, el médico, la ginecobstetra, indica ya la vacunación y ellos acuden con su indicación en mano a los vacunatorios y reciben la vacuna. En el caso de las mujeres con el Papanicolaou alterado, son 3 dosis. No tiene un esquema diferenciado porque consideramos ya una situación diferente que sucede en estos casos, ¿verdad?
1: Exactamente. Y por otro lado, las vacunas contra el dengue son limitadas.
0: Las vacunas contra el dengue, nosotros tenemos actualmente un lote no muy grande, un lote, digamos, así un pequeño lote, y es importante que se acerquen, como decía, con tiempo, porque es una vacuna que se incorpora. Por lo tanto, por protocolo tenemos que esperar o resguardar por lo menos 20 minutos en el vacunatorio, entonces venir con un poco más de tiempo. Generalmente las personas no quieren vacunarse porque no quieren esperar los 20 minutos. Y como mencioné, es un protocolo de la incorporación de una nueva vacuna en nuestro esquema regular y por lo tanto tenemos que hacerlo de esa manera para garantizar, ¿verdad?, que la persona reciba en forma oportuna su primera dosis. Y dentro de 3 meses ya la segunda, en ese caso ya no hace falta esperar los 20 minutos, pero para la primera dosis.
1: Gracias.
0: Gracias a usted.
1: La doctora Dina Núñez del programa ampliado de inmunizaciones de la 13ª Región Sanitaria, compañeros y audiencia.
2: Y acá me preguntan qué faja etaria, quién puede vacunarse para dengue.
1: Hasta los 60 años se amplía ahora. Primero teníamos la limitación, venir
2: Sí.
1: al país era hasta 39, pero ahora el ministerio, a través de una resolución, el pasado día viernes, da a entender de que están habilitados hasta los 60 años. Pero son limitados, están las vacunas acá, entonces hay que acercarse las personas para vacunarse.
2: ¿Y por qué la demora, los 30, 20 minutos hay que esperar?
1: Algunas reacciones adversas de repente o algo, protocolo.
2: Bueno, entonces acá que me está preguntando, 60 años es la máxima.
1: Hasta 60 años, se amplía de 39, va hasta 60 años.
2: Bueno, gracias, Elio Costa.
3: 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Y escucha esto, Julio Valenzuela,
2: Sí.
3: sobre el tema del combustible. Comienza la quinta suba. La quinta suba y más emblemas reajustarán esta semana. Va, Eva Arechu, ¿eh? ¿Qué tal el problema, Yareco? Coñan de neta, vaya. Todo es alzar, alzar, alzar nomás. La suba de los combustibles ya comenzó en algunos emblemas privados y todo apunta a que no será la última de los próximos días. Otros operadores se preparan para reajustar sus precios esta semana mientras Petropar sigue analizando sus precios de reposición. Y no, suban todo nomás ya, pónganse nomás ya de acuerdo. 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Si total los PUPI tanto vive. El ejemplo yo ya le dije ya en una oportunidad. Ave Avenida Fernando de la Mora, ahí 5 lo ya allá, pues, en la estación de
2: Sí,
3: servicio ha
2: sí.
3: sido, ya tu otro hoyo
2: Está
3: bareteo, ya te
2: bien.
3: dijo pimante, otro pimante, así, donde hay gente, no hay. No hay caso, hay una competencia también. Entonces, la quinta suba de los combustibles en lo que va del año ya comenzó a llegar a los surtidores. Por ejemplo, Puma Energy reajustó el sábado ya sus precios. Y la vacuna era de 300 guaraníes y 600 por litro, según constató ABC durante un recorrido. Compasa también comenzará a aplicar aumentos desde este domingo y otros emblemas privados se sumarán durante esta semana, de acuerdo con los datos proporcionados por el sector. ¿Qué te parece?
2: Bueno, ahí está entonces bastante claro. Va a ir subiendo más y más entonces. Dice, vamos a los amigos del Facebook, quienes nos escriben, que dice, buenos días amigos para todos, estoy en sintonía de la programación en el barrio Bernardino Caballero. Tremendo la lluvia y mucha fuerza, dice Mauro. ¿Podés complacer la música de Dayekejai de mi suerte? Ah, Dayekejai de mi suerte, dice Mauro. Vamos a escuchar enseguida, Mauro. Y pon, a ver, pedido, ¿verdad? ¿Ya?
3: Sí,
2: Bueno,
3: sonó ya.
2: buenos días, bendiciones, dice Feliciana Cristaldo de González, gracias igualmente. Derli Osmar nos dice, buenos días amigos, feliz inicio de semana laboral desde el barrio Virgen de Caacupé. Hola Derli, ¿qué tal? Buen día para ti también. Eusebio Sosa, buenos días, bendecido lunes para todos, nos dice Eusebio Sosa.
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2: Bueno, estoy procurando bajar acá unos audios que me están llegando de José, de doña María Otilia, enseguida vamos a bajar. No, no está bajando, dice Viviana Garcete, Leandra Benítez, María Angelina, Marcelo Mario, Graciela Ramírez, Nélida Ferreira, Antonio Gómez, Aníbal Argüello, César Cuevas, Leonardo Noemí, José David Marín, Salvadora Espinosa, Aníbal Nara, Francisco Valenzuela, Delio Mar Silva, Benito Alvarenga, Marlene Sánchez, Agripina Prieto, Mauro Gómez y otros más. Ahí están dejando su comentario, dejando su me gusta para esta mañana.
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2: Vamos a pasar los resultados en el fútbol, en el ámbito deportivo, campeonato clausura, que se abrió justamente el viernes. El viernes se abrió ya la fecha número 11 del campeonato paraguayo. Estos fueron los resultados obtenidos ya justamente en el día viernes, donde el 2 de mayo cayó ante el conjunto de Libertad por 2-0. Cayó el conjunto del Sportivo 2 de mayo. Entonces, la derrota del conjunto Pedro Juanino es en el partido que se jugó el pasado viernes.
3: 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Y el sábado no quiere terminar este conflicto, che. El sábado incautaron un camión de mudanza, el
2: Sí,
3: caso este de la funeraria.
2: tenemos que hablar con gente la primera.
3: Sí, Pax Conesur, ¿eh? Un camión de mudanza se instaló ahí, enfrente justamente del local, y empezaron ya a cargar ya. Pero,
2: Pero,
3: pobre.
2: oye, pilla, vámonos, Juana.
3: Sí.
2: Ya se está sabiendo quién está por detrás, quién no está por detrás, qué es lo que está
3: Sí.
2: pasando. El señor, el dueño.
3: Y también la autorización también que después se dio, ¿verdad? A otra empresa también para que pueda manejar mientras se solucione los problemas, ¿verdad? Pasó a otra conocida empresa, ¿verdad? Que va a manejar, ¿verdad? Qué
2: Eso.
3: bueno. Ojalá que se pueda solucionar rápidamente este problema también porque existe todavía prácticamente podríamos decirlo así, un peligro todavía, porque imagínate un poco que acá todavía no se calmaron las cosas porque hicieron nomás ya así rapidito para sacar los muebles, ¿verdad? Las pertenencias también, pero hubo una denuncia al Ministerio Público. Luego de esa denuncia presentada, ya aparecieron ahí justamente que no se podía sacar absolutamente nada, ¿verdad?
2: Y podemos hablar entonces, ya que no tenemos de contacto, vamos a hablar con el comisario Juan Ortiz. Mientras, ¿qué esperamos entonces, comisario Juan Ortiz? Y después vamos a procurar, ¿no? Es para poder hablar con nosotros.
3: 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Y un trabajo muy delicado y mucho trabajo, valga la redundancia, también para el Ministerio Público porque tiene que investigar. Tiene que investigar de dónde sale, tiene que hablar con ambas personas involucradas. Allá, agente fiscal Oñe, Eanaco, Amo, Coiveandija, todo bueno, Heigui, la. Es verdad, y cuál al final, allá. Porque ellos ya hablaron, ya. De aquí para allá, cada quien dijo, ¿verdad? ¿Qué fue lo que sucedió? Al final de cuentas, ¿verdad? Habló el señor que recibió un disparo, sobrevivió de milagros también. Fue acusada en un momento dado la hija también, ¿verdad? La hija desmiente totalmente e involucra a una tercera persona también, esta vez que estaría detrás. O sea, de todo un poquito se escuchó en este conflicto que se tiene, ¿verdad? Por esta empresa. Y ahora salta otra vez el fin de semana. De sorpresa llegó un camión que supuestamente tenían que sacar todo ya de una vez por todas, porque a raíz de eso ellos hicieron un comunicado. De que para tranquilizar a los, ¿cómo se le dice? A la clientela, ¿verdad? Que pasa a mano de otra empresa mientras se busca solucionar.
2: Y bueno, hay que ver cómo va a ser, cómo agarra la hija esto, quién estuvo en ese momento y quién sabe.
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2: Bueno, vamos a escuchar lo que está diciendo el doctor Miguel Ferreira, el que está desde el hospital de Itaguá, en el caso es Hugo Javier.
4: Ahora con este aditamento de tener que ocuparse también de la seguridad de uno de sus pacientes, me imagino que están más complicados, doctor.
5: Sí, siempre cuando tenemos algunos pacientes en estas condiciones, obviamente. Ponemos todos los controles necesarios, dedicamos toda la atención y ahí hay más control en estos casos porque obviamente él es un paciente especial y tenemos que controlar a todas las personas que van a entrar al servicio de terapia intensiva en este momento, por lo delicado que es el caso del señor Hugo Javier.
4: Me imagino, doctor, lo que usted está diciendo entonces es que hasta este momento ustedes perciben que habría una respuesta neurológica adecuada del paciente, que él todavía no se puede saber si es que no hay algún daño cerebral, pero los estímulos básicos él está respondiendo.
5: Así mismo, Mabel, los estímulos básicos están respondiendo, son muy alentadores su respuesta y nosotros estamos muy optimistas y muy felices por su evolución y esperemos que siga mejorando día a día.
4: Y la pregunta es, ¿en qué momento ustedes van a saber si quedó alguna secuela, doctor, cuando despierte del todo o puede ser sometido a una resonancia?
5: No, cuando despierte del todo, cuando él despierte de todo, desde el momento que uno está en terapia intensiva, intubado, eso normalmente necesita fisioterapia para su recuperación. Pero repito, el hecho de que uno le diga, mueve los pies, que te mueva los pies, mueve los brazos, que mueva los brazos, abra los ojos, que abra los ojos, decime algo y te intenta comunicar si se entiende lo que dice. Entonces son datos muy alentadores para nosotros.
4: Totalmente. Eso nos da hasta la esperanza de que él mismo pueda contar qué le hicieron o qué le pasó, ¿verdad?
5: Claro que sí, claro que sí. Es él mismo puede contar, existe esa posibilidad de una vez que esté bien despierta, qué es lo que pasó.
4: ¿Sus familiares hablan con él, tratan de mantener algún diálogo con el director?
5: Constantemente, constantemente. Los familiares están en contacto continuo con él. Ahora yo estuve hablando con una, la hermana me dijo que le apretó la mano, que le preguntó por la madre, y son muy alentadores su evolución. Ojalá sigamos por el mismo camino y se pueda recuperar lo antes posible, se pueda recuperar completamente lo antes posible.
4: ¿Sabría usted si es que los familiares le han llegado a preguntar si esto fue una agresión o no?
5: Sí, justamente estuvimos hablando de eso. Me dijo que ellos me preguntaron si pueden hacerle esa pregunta. Y estuvimos hablando de eso. Todavía ellos no preguntaron. Recién ahora van a preguntar eso. Pero vamos a ver si es que él se recuerda de qué fue lo que pasó exactamente. Entonces, por ahí con eso se podría aclarar un poco el panorama.
4: Doctor Ferreira, un abrazo, respetos a todos los médicos y médicas de su hospital y a su director también. Hasta en cualquier momento, señor.
3: Bueno, ahí está lo que decía el doctor Miguel Ferreira, que es el director del hospital de Itagua. Hugo Javier responde a estímulos. Médico observa una evaluación favorable. Oye, recuperado Hugo Javier. Beca, tú, Peina, según lo que estamos escuchando de la boca de los profesionales. Y vos sabés que de todo un poco se escuchó, ¿verdad? En el momento que se dio a conocer, ¿verdad? Que supuestamente, lo primero que se dijo es que tuvo un accidente cerebrovascular y derrame, recó Hugo Javier. Ayer bajó, pionce, capuéme, no, cuagome, poticho, pede, todo un poco se escuchó. Con el caso de Hugo Javier González, el gobernador de Central volvió a aparecer una vieja costumbre de nuestra política, convertir cualquier episodio humano, judicial o personal, en combustible para la especulación. Ante las noticias sobre su estado de salud, algunos sectores políticos y mediáticos parecían menos interesados en saber cómo estaba Hugo Javier que en comprobar una teoría que ya tenían preparada. Rápidamente apareció la insinuación de una supuesta quema de archivo, pero la tesis se fue desinflando y quedaron expuestos una vez más con los que primero construyen la historia y después salen desesperadamente a buscar los hechos que los sostengan. Y como suele ocurrir, tampoco faltaron los oportunistas de turno. Efraín Alegre y Miguel Prieto aparecieron tratando de colgarse de episodio para instalarse en la conversación pública, decía. Después apareció el ex embajador en Estados Unidos, que estaba hace poco, ¿verdad? Volvió ya a nuestro país. Gustavo Leite allá, le soltaron la mano, dice, ¿verdad? Y se hizo un montón de comparaciones. Ahora sí, si Hugo Javier, bueno, pasa que lo siguiente, ¿tenemos de tiempito, Julio? Ya voy
6: sí, contigo, no, ya. No, vamos a escuchar.
3: Un pequeño comentario nada más.
6: Porque bueno, le soltaron la mano es positivo.
3: Le soltaron la mano es positivo, cierto, y usted, Julio Larande, comparto contigo plenamente, pero ya, pomínate, vete y comentario. Bueno, resulta que cuando saltó una figura de la tele, la radio, la animación, ¿verdad? Porque te voy a decir algo, tan bajo cayó también la política, Julio Valenzuela, y no solamente el colorado, el liberal, el encuentrista, ni el otro bando, ¿verdad? Como se suele decir. Imagínate un poco cuando escuchamos que Kovilansky, ¿verdad? Le había dicho a Payo Cubas, no ñande está con un reboque, no ñande chaqueñitos, ahí está ahí gente, y cuido escante el lado, un batidán, a ver gente allá. y no le importa quién es la figura, ¿verdad? Bueno, acá se buscó primero a Rubén Rodríguez, el pionero, allá. Chupeo yo ofrecé, Curi. Y Rubén Rodríguez, que tiene amistad fuerte también con Horacio Carter. Son amigos del alma también, ¿verdad? Una figura pública y es conocido, ¿verdad? Bueno, y después desistió Rubén, analizó, él dijo en una entrevista, bueno, mi familia, hablé bien con mi hijo, con mi familia, ya. A continuación, donde se le hace ese trabajo, tú y te va a animar la fiesta, presentador de televisión y demás, yo no estoy interesado. Paz se le ofrece a Hugo Javier González Alegre, ¿verdad? La propuesta, y Paz él acepta. Perfecto, ¿verdad? Para romper con todo y arrasar en el departamento central. ¿Qué pasa?
2: Lo arrasan.
3: ¿Qué pasa? O arrasa. Jamás pico en la mañana, acuerdas a Puquery. O sea, amigo, le vimos en la tele el 11 de septiembre, le vimos, estaban toditos ahí los que están apoyando. Porque hay solamente una persona que dice, bueno, está bien, la opción número uno, Ondoicoy, llame, es la opción número dos. Valga la redundancia, coincide luego, la opción número dos con el número dos. Le dan la posibilidad, ¿y quiénes son los que están? Él tenía un apoyo político fuerte. O con Gustavo González, yo me voy y le digo ahora a HC, le digo, don HC, ¿hay candidato a hacer la entrega? Y dice, ¿de dónde llegó? No tenés figura, no tenés arrastre, no tenés gente, ¿verdad? Entonces, ¿qué es lo que buscaba? Se buscaba acá popularidad, ¿verdad? Primero eso, y después hay otras cuestiones. Bueno, ¿y qué pasó? Viene la desgracia, oye, pillada la plata, oye, Mondajagüe, millones, millones, millones. Entonces, le abandonaron, no le protegieron como a otro, le protegieron a otro político, ¿verdad? Y se enfermó esta persona, ¿verdad? Sobre lo que le pasó. Y vos pensaste que acá no se hizo una comparación. Cuando Pedro Aliana se enfermó, así que Teo Manota andemos hoy, vaya, po, el mero mero, el dueño de la plata, le mandó en un avión privado a Brasil, en un sanatorio libanés, algo así, él le mandaron, ¿verdad? Toda la atención le dio. Y acá vos no escuchaste que estos políticos colorados de la pesada salieron, por ejemplo, a unirse, ¿verdad? Imagínate un poco. Le soltaron la mano, increíblemente. Ojalá realmente que se recupere este señor, ¿verdad? Y comente realmente qué fue lo que pasó dentro de ese rinconcito de la cárcel La Esperanza. Ya tomó un upona, le golpearon, ¿qué pasó, verdad? Porque todavía quedan muchas preguntas, señores. Con esto yo no estoy diciendo que le golpearon, sino que hay especulaciones todavía.
2: Y hay muchas.
3: Sí.
2: Así como lo dijiste, en un comienzo fue una cosa y después ya fue cambiando a otra. Bueno, acá tenemos también, de parte de la Dirección Departamental de Educación, dijimos el proyecto que empieza ya a Plaza B, que busca propiciar un espacio para la promoción del bienestar y de los derechos de la infancia y concienciar sobre la importancia del derecho al juego y entornos saludables. Al respecto, se solicita el apoyo, acompañamiento y cobertura de la prensa, bueno, durante la ejecución de dicho proyecto que se realizará desde el día 14. Hoy supuestamente tenía que empezar, pero de acuerdo a la inclemencia no va a empezar hoy, tampoco mañana. Mañana tenía que empezar, pero esto va a quedar para más adelante, entonces, teniendo en cuenta el tiempo que se tiene el día de hoy. Entonces, queda así, Centro Área Educativa 1301, que tendría que empezar mañana, va a empezar el próximo 23 en la Plaza San Roque González de Santa Cruz, de 13:30 a 16:30. Ya para el 22, es en Chirihuelo, en Lidia Roble de Caballero, el área 13:02, de 8 a 10 y de 14 a 16. Lo de Capitán Bado vamos a confirmar si se va a hacer mañana o no. Vamos a estar confirmando entonces lo de Capitán Bado. Ya para el 16, creo que sí, ya se va a hacer en Capitán Bado. El 16 en Capitán Bado. Área 13-4 es el 25 de septiembre. Vamos a tener más tiempo. Va a ser en la Plaza Pedro Juan Caballero. Área 13-5, el 18, la Plaza Pedro Juan Caballero San Roque González de Santa Cruz. 24 también se va a tener, el área 13-6-22, y bueno, de ahí en adelante 23, 24 y 25. Entonces vamos a ir conociendo por día, un día antes le voy a estar avisando entonces a todos ustedes ahí, entonces cuáles son los días que se va a hacer esto, el proyecto Ya a Plaza P. Fíjense, El Salvador, ¿qué tal? ¿Cómo está? Buen día.
7: Sí, muy buenos días, andamos
2: Bueno, gracias por atendernos. Bueno, muchos casos con los hermanos indígenas últimamente, licenciada.
7: bien. La verdad que tuvimos desde el viernes muy agitado en la parte indígena, ¿verdad? Por todos los casos que se presentaron. Lo más relevante es el caso de esta gente que en horas de la noche del sábado, ¿verdad? Me avisaron desde el servicio de urgencia, esta persona que ingresó por herida por arma de fuego de la comunidad indígena Pikukuabra. Después del día de ayer, que también de esa misma comunidad solicitaron también enviar una ambulancia para rescatarle al señor Clemencio, que como me imagino que ya salió en el informe, ¿verdad? Se encuentra grave también en el servicio de urgencia.
2: Ya, justamente hoy hablábamos con la hija, supuestamente, que nos estaba diciendo de que, según reporte, ¿verdad? Pero yo creo eso también, según reporte médicos que le dijeron a ella que él tenía muerte cerebral. ¿Qué manejas de eso?
7: Asimismo, el señor ya cuenta con el señor Clemente ya cuenta con muerte cerebral, ¿verdad? Está en el, como te dije, está en el servicio de urgencia. Y la señora ingresó a cirugía el sábado en la noche, la señora Agustina Mendoza, y actualmente se encuentra en la unidad de terapia intensiva.
2: Ya, ¿cuál es el estado actual, licenciada, de esta que está en terapia?
7: Y la verdad que la señora Julio, a las 11 nosotros vamos a tener mayor reporte, ¿verdad? Ahora, actualmente, solamente si falta insumo, nos están pidiendo. Y a las 11 se da el reporte médico de la situación. Pero el señor, tengo entendido que los compañeros ya no se le va a derivar por la muerte cerebral que ya tiene, ¿verdad?
2: Ah, ya. Entonces ahí nomás ya. Esperar. Esperar entonces que pueda reaccionar, si reacciona ahí.
7: Sí, se está viendo para tomar las determinaciones. Esto fue lo que me manifestó el jefe de urgencia, ¿verdad? Cualquier cosa con el doctor Juan, pueden acercarse también, ¿verdad? Ellos son familiares, el señor Clemencia, o sea que la señora es nuera, ¿verdad? Sería su suegro en este caso, de la comunidad indígena Pikukua.
2: La señora esta marciana no es su hija.
7: La señora Agustina Mendoza.
2: La marciana es la que
7: Julio.
2: está. Nosotros hablamos recién con una que decía, la marciana Gómez, ¿verdad? Que nos decía que era su hija. ¿Está acompañada de su hija? Ella le...
7: No. Agustina Mendoza es la persona, Julio, que recibió la herida de arma
2: No, yo sé.
7: en la comunidad indígena Pikukua.
2: Ajá. No, pero en este momento con este señor Clemencio está su hija, Marciana. Ella es la que nos decía hoy que
7: No,
2: está.
7: Agustina Mendoza es lo que yo recibí en horas de la noche el sábado, el informe por herida por arma de fuego, que tuvo complicaciones en el riñón, por eso tuvo que entrar en cirugía de urgencia y pasó al servicio de terapia intensiva.
2: Ya, esta es la señora que está entonces en terapia.
7: Así mismo estuvimos conversando, él se encuentra con su esposo, que viene a ser el hijo del señor Clemente.
2: Bueno, vamos a esperar, ¿verdad? Porque para Dios nada es imposible, nada es imposible, todo se puede revertir, ¿verdad? Por más que, como te digo, la hija hoy nos decía ya que ya no había caso y hasta acusaba al líder de la comunidad.
7: Asimismo, es esperar un reporte, Julio, y ver el avance. Para que los compañeros también puedan estabilizar un poco y ver para tomar las decisiones si se le deriva hasta la capital o no.
2: Ya, y en el caso del señor ya no van a ir por jugar ni terapia, licenciada, ¿qué te
7: Y por
2: digo?
7: eso te digo, están viendo ellos su evolución, Julio. El servicio de urgencia está más que nunca, más que lleno, repleto, ¿verdad? Recién yo me fui a llevar unos insumos también y ahí me dijeron para que yo espere más un poco, para que ellos me puedan poder brindar otra vez otra información acerca de la situación actual del señor Clemencio.
2: Bueno, vamos a esperar entonces, ¿verdad? Ahora, licenciado, lo ocurrido entre el madrugada, noche del jueves para viernes, este infante que estaba siendo trasladado, supuestamente la mamá estuvo quejando de supuesta negligencia, de demora. ¿Qué podemos decir un poquito?
7: Ay, Dios mío, primero debo sugerirle a tus colegas que sean un poquito más responsables en emitir una información, ¿verdad, Julio? Porque esto a nivel país repercutió que es un niño perteneciente a la comunidad indígena Yawapi. Cosa que el líder tipo así me llama y me dice, ¿por qué se menciona su comunidad? Porque esta señora hace 8 años que no vive en la comunidad indígena Yawati. Nosotros tenemos territorio social, en este caso, si ese elefante pertenecía a la comunidad indígena Yawati, tenía que ser del territorio social de la unidad de salud de Santa Clara. Vos sabés cómo nosotros vamos seguimiento y va a ser inadmisible que un elefante, el lunes se hizo asistencia, en la semana se hizo asistencia en esa comunidad, y para no calcarle a una criatura. En ese estado, ¿verdad? Porque la criatura estaba desnutridísimo. Ella no tenía luego, primero es un hombre, luego de ahí partimos, ¿verdad? Ella manifestó tener un nombre. Buscamos la base de datos del censo para justamente porque nosotros desde la coordinación, para que no me conozcan a mí. Tipo así, ah, si vos no le conoces, si sos una comunidad indígena y no le conoces a la licenciada Elsa Juana, es tipo así que no formas parte de alguna comunidad porque Juana estuvo 10 años en el móvil indígena y yo hace más de 7 años que trabajo también acá. Entonces ella, al mirarme, ella no me conocía. Yo le dije de qué comunidad era. Primero me dijo que era de Yacaira, después dijo que era de Tahuantinsuyo. Entonces, ¿qué es lo que nosotros hicimos? Miramos en la base de datos, ella no formaba parte de ninguna, pues ese primer lote de nombre que nos pasó. No tenía ninguna documentación, o sea que no tiene ninguna documentación, ni carnet indígena, ni cédula de identidad, pero después en el transcurso, porque esto la doctora de guardia hizo su denuncia como correspondía, ¿verdad? También hizo su informe de la situación que ingresó este chico. Entonces, ahí ella comenzó a hablar que ella no tenía un lugar fijo de donde ella vivía, pero ella ya no formaba parte de la comunidad indígena de Yaguatí hace 8 años.
2: Ah, ya, ya no hacía parte entonces. ¿Y de dónde vino ella? ¿Qué manejan ustedes?
7: Ella primero manifestó que vive por drogán, tipo así, por la calle. Después, que vive detrás de Arroz Paella. Ellos están teniendo un lugar que se están juntando hacia Arroz Paella también, ¿verdad? Entonces, un paradero fijo, Julio, ella no tenía, ¿verdad? Ella no tenía, es por eso que nosotros justamente con los compañeros de guardia hicieron su denuncia, para que se vea un poco la situación también y la institución que le corresponde dar seguimiento a eso, haga un poco porque según ella refiere, tiene 19 años. No sabemos decirte que va a tener 19 años porque, como te digo, no cuenta con ninguna documentación, ¿verdad, Julio? Entonces, ¿qué es lo que podemos hacer en este caso? Famoso es que ahora esto dio eco, ¿verdad? Sobró otra vez para la negligencia, según algunos medios de prensa, de salud pública. Pero ¿qué nosotros vamos a hacer, Julio, si no tiene un paradero fijo, si no le encontramos? Nosotros somos conscientes de que no tenemos 100% de cobertura del departamento en sí, ¿verdad? Pero también yo puedo garantizar con mis compañeros, vos tenés que ser ya un profesional de pésima calidad que no le importa nada, que te vas por irte nomás en tu comunidad, para que vos no caigas un chico en esa situación si vos estás asistiendo a una comunidad.
2: Licencia, es de nutrición, por eso me llamó también la atención y dije, hice un comentario el sábado, creo que fue el viernes también, Porque no puede ser por nutrición que uno te des cuenta, así como está diciendo, usted tiene su equipo. Pero a mí me han comentado otra, haciendo un poco de averiguación también, de que esta señora no amamantaba bastante porque estaba ya, también cayó en el mundo de las drogas. ¿Qué manejas de eso?
7: Sí, la doctora hizo su informe y tengo entendido que la doctora solicitó todos esos estudios, ¿verdad? El director, el jefe de pediatría te va a poder brindar más informaciones de lo escrito en el informe de la doctora, ¿verdad? Pero justamente eso es lo que llama un poco la atención, Julio, y como te digo, ¿verdad? No podés, pues vos, jamás en ese estado. En 5, según ella manifestó que en 5 días que ella estuvo buscando medios para venir, ¿verdad? No soy nadie para cuestionar ni para juzgar, ¿verdad? Pero es un poco llamativo la situación porque en 5 días, en esa situación, no va a quedar una criatura, ¿verdad?
2: Hacete yo. Así puede ser todo posible, pero a mí me han comentado eso, por eso bastante me llamaba la atención y queríamos hablar un poco también para conocer más con relación a eso. Bueno, este otro caso vamos a estar acompañando de cerca, entonces el licenciado ha hecho citado hoy. ¿Qué, algo más que quiera decir?
7: Y estamos en esta situación, estamos porque, como vos sabés, todo se está centrando con nosotros por la situación, el escaso recurso que ellos tienen, aquellos insumos que no se cuentan, entonces todavía nosotros se está viendo para ayudarle a los dos pacientes, ¿verdad? Y nada, Julio, la verdad que me gustaría seguir nosotros trabajando. Yo no estoy acusando a tu medio de prensa que quede, ¿verdad? Pero que seamos un poquito más responsables en la hora de emitir algunas informaciones, con responsabilidad, porque eso va para todas las profesiones, ¿verdad? Si vamos a emitir algo, que sea realmente con responsabilidad, porque acá al final nosotros de salud de otra vez fuimos los que quedamos como directo, como que uno no hace su trabajo, ¿verdad? Pero como yo siempre digo, en tu programa con todo el mundo. No solamente cuando suceden estas cosas, todas las instituciones se involucran, le llaman la atención, quiere buscar culpables. Después se queda en el operativo. Y estos casos, últimamente, lastimosamente, en Pedro Juan se está viendo mucho que ellos migran de su comunidad y se quedan ambulando por las calles o en la zona de Romero Cuez o en las plazas o en cualquier lugar y se ve que están con criaturas, pero no puede ser porque siempre la coordinación o salud indígena o salud tenga que hacer todo, porque acá la gente piensa que nuestra obligación es tapar lo que es también la parte social, ¿verdad? Porque vos mejor que nadie sabes cómo acá la licenciada es Adriana Parque. Si hay muertos, nosotros tenemos que ver. Si la gente de Casapoy no tiene que comer, salud también tienen que ver, por más que no sea eso nuestra obligación, nosotros hacemos como seres humanos, ¿verdad? Pero que todas nos pongamos la camiseta y podamos ir mejorando esto y no cada vez que suceda un caso, que todo el mundo se alarma, pero se quedan uno para ello otra vez.
2: Sí, eso no sé yo, es como somos acá, ¿verdad? Principalmente acá, que queremos que salga mal luego para poder hacer partícipe de eso y ver algo que salió mal. Jamás que lo que sale bien ni publicamos ni sabemos. Ahora sale mal algo, apenas este, ni no se pone ni no se va ahí. Ojo y lado, ya adelantamos ese, ya rama, ve y poija. Tienes toda la razón. Ahora decime algo, Liencia. Ya se tiene, ya que manejado. ¿Quién es el secretario de Asuntos Indígenas ahora?
7: Todavía no se cuenta. A mí oficialmente todavía no se me pasó. Estamos siempre viendo la parte se trabaja en la parte de acción social con el señor Héctor Acuña. Nosotros, yo no sé si vos ya estás enterado, te invito un día de esto a pasar un poco por lo que es Casapay, que por iniciativa del equipo del móvil indígena, exactamente la persona de la licenciada Sadi Mesa que asumió desde diciembre lo que es el móvil indígena, estuvimos viendo en hacer un proyecto que siempre se quiso, siempre se pide ayuda, ¿verdad? para mejorar un poco lo que es Casapay, pero por su iniciativa, ella vio eso, ella consiguió personas que la ayuden, y por lo menos una pieza de lo que es Casapay se arregló, se puso en condiciones, también con ayuda desde la dirección, se llevó más camas para que puedan tener un lugar digno, esas embarazadas, pero sobre todo que vienen de la comunidad, para quedarse ahí juntos. Te invito a que un día de esto pase un poco a mirar lo que es Casa País.
2: Sí, totalmente. Vamos a estar, porque sabemos que es el trabajo ese que se realiza justamente ahí, y también solemos tener nuestro reporter desde Casapay. Bueno, licenciada, te agradezco mucho por compartir con nosotros y sacarnos esta duda que tenía. Gracias por un momento.
7: Dale, muchísimas gracias.
2: Ahí está la licenciada Elsa Barrio hablando con nosotros con relación a lo que sucedió, a lo que va sucediendo en estos... Y viste, ve ahí, justamente, la chica está habló con nosotros. Ah, pues ya paite, oye, estará, moite, nunca ni pena y se dejé. Aníga, tú dices, a mí, ¿sabes dónde me llamó la atención ese sábado fue? O sábado, viernes o no. Después que leí en el informe policial. No es que no le hice caso de la entrevista, ya escuché Teo, escuchemos que la supuesta negligencia, todo. Pero me llamó la atención cuando en el informe policial decía desnutrición. A la desnutrición, y la licenciada Nicatuy 2 días, ve. Nicatuy 2 días, Nicatuy 5 días, ve. Hoy coña te dejé, vea. Entonces, pega la Nicatuya. Hoy coña de ahí. Oye, ya, po. Entonces me llamó la atención. A mí te acuñé y decía, y ande don Catalino siempre, y ande don Catalino la problema orecua hoy siempre. Don Catalino y hombre, oye, y ande la casa pa' ver, la gente, estaba villado señor, más ahí estaban, o sea, vi caseo, leí caña, yo jodí drogas, bueno, aparte de con mi acuñé, no me buscaba un buey, leí, me envuelve. ¿Por qué? Oye, y cabe la droga, ¿ver? Vea, supuestamente la oicoa, porque ni que estoy, la de comunidad venía por más que la unidad de salud de Joy, por más que andan de Zeland, de pueblo, de, o de Chata la mitad, me emite mitad, va a ser de esa mujer, va a ser muy. Pues sí, niña, te acuerdas, vamos a hablar más con relación a esto. Comisario Juan Ortiz, ¿qué tal? ¿Cómo está? Buen día.
8: Buen día para usted, Julio, y toda su audiencia. Bueno, estamos las órdenes.
2: Sí, gracias por atendernos, comisario. Este hecho suscitado el sábado, exactamente ahí en este local ya conocido, ¿verdad? Esta funeraria Paz con el Sur. Otra vez, ¿qué podemos ampliar más, comisario?
8: Y bueno, Julio, el sábado a las 10:40 aproximadamente tuvimos el procedimiento de incautación de un camión de mudanza que transportaba muebles varios. Por disposición fiscal se realizó este procedimiento, como dije, a las 10:40 sobre las calles Aquidabán y Rubio Ñu del barrio Mariscales y Garrigues. En el lugar fue encontrado el camión tipo furgón de la marca Mercedes-Benz, modelo 608, color blanco, chapa Paraguay con terminación 633. Y este vehículo está a nombre de Amado Vázquez Chaparro, guiado en el momento por Miguel Ángel Medina Aguilar, paraguayo, 46 años de identidad. Este señor es que trabaja en la parte de mudanza, el famoso fletero. Este hecho fue denunciado acá en la comisaría primera bajo alta número 847 por las abogadas de Daisy Soledad Benítez, paraguaya de 34 años de edad. Ella es representante de legal del señor Marcelino Morel Cabrera, paraguayo soltero de 61 años de edad. Como dije, tuvimos conocimiento a través de la abogada Daisy Soledad Benítez, quien se apersonó acá hasta la oficina de guardia y manifestó ser representante del legal del señor Marcelino Morel Cabrera, quien se encontraba en ese momento internado todavía en el hospital regional, víctima de intento de homicidio que sucedió en la jurisdicción, en la comisaría séptima Jardín Aurora. Ella manifestó que recibió llamada de parte de la señora Zulma Cano, quien es pareja de este señor Marcelino Morel. Ella le informó que había un camión que estaba alzando los muebles y todo, y muebles varios y algunos artículos que estaban ahí en la funeraria Cunesul. Fue así que acudimos hasta el lugar en compañía de la señora, de la abogada propiamente. Ahí encontramos que el camión ya estaba casi lleno, ya cargado con lo que serían muebles varios, ¿verdad? Sofá, silla, mesa y algunos elementos de trabajo de lo que sería los utilizados para la funeraria. Fue así que empezó una discusión ahí entre las partes y comunicamos al Ministerio Público para deslindar cualquier tipo de responsabilidad. Le comunicamos vía telefónica al abogado Santiago Martínez. Se hizo presente en el lugar el asistente fiscal de su unidad, el abogado Ronald Dionel Florentini. Con él labramos un alta de actuación policial fiscal y el fiscal dispuso que el camión se ha incautado, fue trasladado, acá se encuentra en la comisaría primera, se encuentra llaveado y lacrado, y que la señora Lucía Morel Alves, presentaría todas las documentaciones de propiedad que la acredita como dueña de todos los artículos que ella supuestamente es propietaria. He dialogado con este señor, con este fletero Miguel Ángel Medina. Él manifestó que él recibió un pedido de trabajo, ¿verdad?, de traslado de mudanza hacia la ciudad de Ponta Porã, Brasil, y que su patrona era, como dije, la señora Lucía Morel Alves, quien es hija de este señor Marcelino Morel, Julio.
2: Ya. Ahora estoy viendo. Y esta chica, la hija supuesta, o sea, la hija, dice que tiene documentación y que va a presentar eso, comisario.
8: Y eso, ella se comprometió que el día de la fecha iba a estar con su representante legal en el Ministerio Público, presentado todas las documentaciones de los artículos que ella retiró porque dice ser propietaria. Este es un problema de familia, tanto padre y hija, y ya es de público conocimiento la circunstancia del cual el hecho que ocurrió. Y como dije, para deslindar cualquier tipo de responsabilidad o no, o algún malentendido, se comunicó al Ministerio Público y el Ministerio Público creo que actuó de la misma manera. Y como dije, el vehículo se encuentra ya lacrado con algunos muebles varios adentro, llaveados.
3: Sí. Una consulta, comisario. En este caso, ¿Gendoña contratada ya con Flete Guaya?
8: Sí, ellos son
3: contratados.
8: Funcionarios de buena fe, vamos a decir. Sí. Como dijo este señor Miguel Ángel, sábado, cualquier trabajito, yo pintaba, pues ya hizo usted algo, dijo. Sí. Yo entiendo su postura, entiendo su situación, pero lamentablemente yo también le expliqué a ellos, esta es una situación picua por ángulo, la cual gente está y no mía, eso, así en guaraní te voy a decir cómo hablamos. Sí. Con él. Y me dijo, sí, pero no entendé, cuidando el cuadro y oré, tal cosa, ¿verdad?
3: ¿A cuándo pues, está ahí que perjudicado?
8: Le explicamos la situación y el fiscal también, el asistente también le explicó, y creo que en el transcurso de esta mañana, lo más rápido posible va a estar solucionando lo que tema. El vehículo no es el problema.
3: Sí.
8: Son los muebles los que muebles están ahí, y propiedad de quién es lo que hay que determinar.
3: Ya, entonces cuando se dé esa solución, seguramente se va a volver otra vez a entregar los muebles, ¿verdad?, a dicho local, o seguramente va, no sé dónde van a llevar. Pero te decía nomás yo, un comparativo nomás, este comisario, antes la gente pensando y cuay, o sea, todo y cuay ponete ella, pero ganasela y platita, acuera ahí, y ahora quedaron perjudicados. ¿Cuántos fletes seguramente hoy ya hoy mira debe esa hora?
8: Y sí. como dijo ese señor al retirarse, bajapuante y problema.
3: Bajapuante y problema, cierto, sí, y tema, ojalá que se dé solución, ¿verdad? Porque...
8: No, yo creo que sí, yo creo que sí, lo más rápido posible.
3: Ahora... ¿La mujer no apareció, comisario, en el lugar, en el momento?
8: No, ella... se estaba comunicando...
3: ¿Por teléfono nomás?
8: Por teléfono nomás.
3: ¿Y le estaba ordenando a algún encargado del local?
8: Y sí, ya tenía su contacto ahí para... Ya. Para dirigir seguro, ¿verdad?
3: ¿Y se llegó a alzar muchos muebles, comisario?
8: Mira, los muebles que están ahí en el camión están todos bien lacrados ya. Lo que hay o dejó de haber, yo no sabemos, ¿verdad? No sabemos qué es lo que hay o dejó de haber, pero lo que está en el vehículo está bien llaveado acá y está lacrado acá en el camión, en la comisaría. Si es un camión de mudanza bien cerrado, con puerta bien asegurada, está llaveado.
3: Ya
2: se había hecho una mudanza, ¿verdad?
8: Y según la denuncia presentada por Daisy Soledad Benítez, quien es abogada representante, ya hubo un quite anteriormente de algunos artículos de ahí, cosa que ella en su denuncia manifestó algunos utensilios y que nosotros no conocemos.
2: Claro. Ojalá que se pueda resolver esto, porque ya pasa, es algo familiar y puede llegar a peor si esto ya no se corta. Se tenía que haber cortado ya. También yo creo que hay que poner mano dura de parte del Ministerio Público, comisario.
8: Y mira, como dije también, como le manifesté yo al representante del Ministerio Público, para deslindar responsabilidad, y como es una situación muy sensible, una pelea prácticamente de familia, donde está involucrado padre e hija, nosotros comunicamos y se tuvo esta determinación del Ministerio Público, y acá está el resultado del procedimiento realizado el día sábado.
2: Bueno, correcto. Gracias, comisario.
8: A la hora, de Julio. Hasta luego.
2: Bueno, vamos al espacio de la lista 2, son Chaparro. Vamos a ir ya a la lista 2. Candidata a los candidatos de la lista 2.
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Bueno, estamos en el espacio de la lista 2 que postula al licenciado Ronald Acevedo, sí, a intendente, es por el periodo 2026-2031. Se me estima, PM, ya, y Uto Moyeño en Duye, y en la Copujare de Puna y TV, ya recibí allá ya una jeta mancillera y una invitada, este ya toca abogada Rita Pérez, es una de las opciones ahí, coelección peruana. Y reiterando que la lista 2 tiene como es candidato a intendente a Ronald Acevedo, es para la municipalidad, para la intendencia en el periodo 2026-2031. El progreso continúa, vamos para adelante, dice, sí, debemos continuar. Es justamente, vamos a los que hacen parte justamente de la lista de candidatos a miembros. Son Carolina Yunis, lista 1, opción 1, lista 2, opción 1, César Lesme, opción 2, Lourdes Amarilla, opción 3, Zulma y Casati, opción 4, Robert Benítez, opción 5, Martín Pocho, opción 6, Ignacio Cantero, opción 7, Germán Casanova.

0: número 12. Entonces, estas son las los candidatos a la Junta Departamental que va a presentar entonces la lista 2 justamente para lo que va a ser las elecciones. Recordando que las elecciones van a ser el próximo 4 de octubre. Simultáneo va a ser Brasil Petaya. Brasil Petaya el mismo día, el 4 de octubre. Entonces, ya sabemos que estamos va a votar Brasil, pero ya votará. Entonces pedía para ver. No estamos. Entonces para allá y Cuama, esa va la ya votará. Y reiterando cuáles son los colegios de votación, colegios electorales: Colegio Nacional Defensores del Chaco con 26 mesas, Liceo Nacional José María Argaña con 44 mesas, Centro Regional de Educación con 60 mesas, Colegio Nacional Cerro Corá con 48, Facultad de Agronomía con 34, Escuela Eduvigis Díaz con 10, Escuela Rebeca Fortunata Len con 2, Escuela Básica Amistad 2 con 2 y en la Escuela Básica Mariscal José Vélez y Arriba General Genés con una mesa. Vamos a tener aquí en el Abambay 227 mesas, un total de 79.098 electores. 79.098 electores vamos a tener entonces quienes van a estar votando. ¿Qué tal, abogada Rita Pérez? ¿Cómo estamos? Buen día.
1: Muy buenos días Julio, buenos días Alex también desde la consola. Discúlpenme el atraso. Vine, esta lluvia parece que te deja un poquito más lenta, sí, ¿verdad? Sí,
0: parece que no quiere funcionar el motor.
1: Parece que no quiere funcionar. Y estamos a 21 días, ¿verdad, Julio? A 21 días de ese, del día D. Ya estamos prácticamente entrando en la parte organizativa de todo esto. Y la recepción, la calidez de la gente es realmente gratificante, es realmente así... un cariño inmenso recibo de la gente todos los días conozco a mucha gente que quiere apoyar la candidatura, que cree fielmente luego en la lista 2, en lo que es el proyecto del señor Ronald Acevedo, es el candidato que ya está ganando, ¿verdad? Que ya es intendente en situación de espera, y nosotros los concejales los que estamos ahí en la lucha, ¿verdad?, por ocupar ese lugar, por ocupar ese puesto. Entonces, yo estoy muy confiada, yo pienso que sí voy a integrar, voy a ser una de las privilegiadas que va a integrar ese grupo de concejales y que vamos a aportar para una comunidad mejor, vamos a aportar para el progreso de Pedro Juan Caballero. Y eso es Julio. Yo tuve una semana bien atareada, una semana con muchas reuniones, estuve caminando por muchos barrios y también quiero agradecer por eso a la gente que me estuvo acompañando. El barrio San Blas estuvimos, San Rafael también, que después terminamos con una reunión muy linda en la casa de la señora Mari Escurra. Y realmente es se siente la victoria, se siente esa energía positiva de la gente al recibirte. Eso me encanta de mi campaña política. Estoy también transmitiendo en vivo por Facebook, que es la primera vez que estoy transmitiendo, porque me piden, Rita, transmití en vivo por Facebook cuando te va en la radio, me dicen. Entonces ahora ya estoy transmitiendo también, ahí vino mi hijo a ayudarme, creo que está saliendo ahí algo, ¿verdad? Sale, entonces un saludo a toda la gente que del Facebook que está viendo o puede ingresar para ver ahí. Y la página de la radio también está transmitiendo 570, la radio también por Facebook transmite. Entonces, un saludo a toda la gente que está alerta así por las redes sociales. Y digo luego, gracias a las redes sociales uno se hace conocer más rápido, la gente ya averigua, investiga. Y entonces ya la vida, los proyectos son libros abiertos, ¿verdad, Julio?
0: Sí, totalmente, y por eso también nosotros habilitamos los números 0981-138-527-2707-70-2725-37. A los que quieren participar y quieran hacerte alguna consulta o hablar contigo, también tenemos en este espacio. Tenés oyente en línea, buen día. Bueno, si me vuelvo a llamar entonces este mensaje, ahí le voy a agradecer ese camino.

0: Bueno, vamos a ver enseguida acá con el amigo de Mafuz, enseguida voy a ver tu mensaje. Bueno, Rita, ¿cómo están las cosas y cómo está ya en cuenta regresiva? ¿Es apretar más? ¿Cómo están las cosas?
1: Cuenta regresiva, ya entré yo en particular en un maratón de visitas. Ya no podemos quedarnos mucho tiempo a conversar con la gente, pero llegar y presentar y dejar los proyectos, eso estamos haciendo. Hoy a partir de las 2 de la tarde tengo ahí por Eucalital, Ogapután, alrededores vamos a estar caminando ahí con el señor Meaurio, la señora Valentina, a partir de las 2 de la tarde. La semana pasada quiero tocar un barrio, una
0: Te
1: fracción en
0: puedo atajar
1: especial.
0: ahí antes de llegar a la
1: Sí.
0: reflexión. Cuando te estás yendo, te voy a atajar.
1: Sí.
0: Quédate un ratito, porque tengo un oyente que quiere hablar
1: Ah,
0: con.
1: bueno, vamos
0: Oyente,
1: entonces.
0: línea, buen día. Hola.
2: Hola.
0: Señor, bate código.
2: ¿Vais a hablar?
0: Ponga,
2: Tranquilo, es que hay con Floriano ahí.
0: bueno, Floriano, hay más recuperación, hay más recuperada. Ya de a poco yo recuperada, nada. Ya anda, amigo Floriano. Bueno, ahí está, al señor que ya le respondimos también al señor entonces. Bueno, ahora seguir, continuar. ¿A qué fracción te vas?
1: Yo me fui a visitar Fracción Mangal, ¿verdad? Y realmente es una fracción que necesita mucho nuestro cuidado, necesita mucho la atención de las autoridades. Me dijeron ahí que ningún candidato entró todavía. Entonces yo fui como una de las primeras que entró en esa fracción. Y ellos tienen así mucha esperanza de gente nueva, de una renovación en la junta. Entonces fui recibida muy bien por unas señoras que me acompañaron. La señora Daniela Bustamante, está después la señora Rosa Achucarro. Entonces unas cuantas señoras me acompañaron para entrar a Mangal y realmente es una... A mí me pesó un poco porque me pesó luego realmente porque digo así, vivimos en realidades tan diferentes, vivimos en realidades tan distintas y que uno tiene que mirar siendo autoridad con amor, con empatía a esta gente porque le debemos. Le debemos, yo pienso que el gobierno le debe entender una mejor calidad de vida, porque nuestra Constitución Nacional está, que todo paraguayo tiene que vivir en una casa digna, ¿verdad? Salud, educación, entonces eso le debemos a esta gente. Yo no me fui con promesas falsas, porque eso no va a estar resolver los problemas que ellos tienen en mis manos. Pero poco a poco renovando, poco a poco teniendo autoridades más humanas, más empáticas, más rechacuá, más gente que ama a la gente, entonces sí, podemos ir construyendo una nueva historia, como siempre digo, construyendo una mejor calidad de vida para los pedrojuaninos que están en esa situación, que viven una situación mucho más difícil de lo que vemos nosotros acá en la parte urbana.
0: Justamente a eso quería llegar también. Ayer estuve haciendo, ya hice por Paraguay, ya hacemos ahora, pero estuve volviendo hacia el Brasil. En el Brasil, vos mirás, la gente acá dice, no, nuestro centro, que no sé qué, nuestro centro, pero y no miramos lo que están viendo ustedes, vamos a contar recorrido, cómo están creciendo los barrios, cómo están yendo. Y ponta a poner las mismas cosas, su centro también se mantiene, está ahí, pero ¿y los barrios? Los barrios están ganando. Pero acá parece que queremos ver solamente un punto negativo.
1: Sí, exactamente, Julio. Y realmente siempre queremos ver lo malo, ¿verdad? Y lo bueno no ponemos en la balanza. Pero tenemos que darnos cuenta, ¿verdad? Nosotros somos una ciudad en constante crecimiento. Somos una ciudad que está avanzando. Y realmente es gracias a administraciones anteriores, gracias a nuestro intendente también ahora, el señor Ever Salinas, que está hermoseando nuestra ciudad. Entonces, nosotros no podemos parar. Nosotros no podemos estancarnos, ¿verdad? Tenemos que seguir adelante y me gustó, a mí la música de campaña que más me gusta, esa que tocaste recién, un poco antes que llegue, y que ninguno se quede atrás, que es ir para adelante, dice, ¿verdad? Y ir para adelante es tomarte riesgos, ir para adelante es creer en un futuro mejor, ir para adelante es soñar ahora como nosotros, todos los de la lista 2, soñamos con un futuro mejor, soñamos con servir realmente a la gente. Entonces, eso es, yo pienso que ir para adelante y se nota, se nota. Entonces, necesitamos más fuerza entre todos, necesitamos más unión entre todos y llevar este barco a buen puerto.
0: Acá me dice un mensaje: bendecido día a la señora Rita, Dios lo guíe por un buen camino, fuerza. Y estamos también nosotros por la fracción Aquidabán y San Ramón, dice. Otro mensaje.
1: Un saludo a la gente de Aquidabán. ¿Qué era la otra fracción que me dijiste?
0: San Ramón.
1: San Ramón. San Ramón, nosotros ya nos fuimos, ¿verdad? San Ramón yo ya visité también, realmente de una fracción ahí cerca de mi barrio nomás también. Y sí, realmente, debemos a mucha gente todavía por ahí.
0: Te voy a pasar el número más tarde, entonces.
1: Pásame.
0: Dice otro mensaje: muy buenos días, señor Julio, ya estamos atentos. Mi saludo cordial para la futura concejala, la señora Rita, dice este mensaje del terminal 299. Y estos apoyos así, doctora, uno recorriendo, uno llega, yo sé que hay muchos pedidos, hay muchos que vos, usted sabe mejor que nadie, y eso es una cosa que caracteriza a la lista 2, caracteriza a los concejales, vamos a poner en general así, porque todos están en la misma bolsa, pero es mayor y no hay esa mentira, como estuve diciendo en estos días, una candidata, no se ve, uno mirando acá el compromiso, por ejemplo, que hace el licenciado Ronald Acevedo, para usted, no, hay una cosa descabellada, una cosa que no se pueda cumplir.
1: Así mismo, siempre digo, es el candidato que no te viene con mentiras, el pueblo ya está cansado de mentiras, de ilusiones, vemos eso todos los días, vimos eso en la manifestación de los médicos, ¿verdad? Vemos eso en la realidad de nuestro hospital, muchas veces que nos falta medicamentos, realidad en IPS, ¿por qué no? Yo voy a decir porque en la época que estuve en una empresa privada era aportante de IPS y realmente es triste. Lo básico que muchas veces en tu casa vos tenés un Dolanet o algún analgésico para dolor de cabeza tenés y ahí no tiene, por ejemplo, un protector gástrico, una jeringa. Es realmente triste. Entonces nosotros, yo siempre digo, lo Pedro Juan Caballero, la resistencia, ¿verdad? Entonces nosotros queremos mostrar siempre algo distinto. No venimos por eso mintiendo, porque la gente ya está cansada de mentiras, ya está cansada de políticos que ilusionan o al azar piensa que uno por la emoción va a elegir y no es así. Uno no tiene que elegir por la emoción, uno no tiene que elegir, uno tiene que elegir con la cabeza, uno tiene que analizar. Este candidato realmente es serio, este candidato realmente es responsable, este candidato realmente tiene la capacidad de llevar adelante una intendencia municipal, la administración de una intendencia. Nuestro candidato viene de la parte privada, entiende de finanzas, entiende de administración, entiende también de gente, entonces es realmente el mejor candidato, porque viene con humildad también, siempre salimos por ahí en las reuniones y con humildad pide el voto sin criticar a ningún otro sector, siempre respetando mucho a los demás, porque siempre digo que el respeto tiene que ser mutuo entre los candidatos, porque no escrachás al candidato o no hablas mal del candidato. Por atrás del candidato hay mucha gente, está su familia, está sus amigos, entonces eso la lista 2 respeta muchísimo, nuestra cabeza, que es el señor Ronald Acevedo, respeta muchísimo. Es un hombre así que cree en Dios, tiene una familia excelente, entonces realmente es el indicado para llevar adelante nuestra municipalidad. Y le pido a la gente que me tenga también en cuenta, yo soy abogada, soy preparada, soy hija de Pedro Juan Caballero, nacida, criada y formada acá en Pedro Juan Caballero. Todo lo que tengo logré con trabajo honesto, con humildad, entonces yo digo a la gente que tenemos que ver esa parte ya también para que lleve este cargo que es el de concejal municipal.
0: Sí.
1: Acá me manda mensaje en el Facebook, dice, voy a leer un poco.
0: Vamos a los mensajes del Facebook.
1: Excelente trabajo, señora concejala, lista 12 o 9, acá me dice. Y ahí están mirando.
0: Acá dice otro.
1: Edison Pérez, ese es mi hermano. Está mirando el Facebook.
0: Bendecido.
1: Saludo a mi hermana, a mi mamá que me está escuchando, a mi mamá que muchas veces está preocupada, que muchas veces ella sí que es la candidata ahí, pero bueno, mamá, tranquilízate que vamos a ganar.
0: Dice, bendecido día a todas las personas honestas de la frontera, dice este mensaje Elías Centurión. Fuerza la señora Rita. Mi voto puede ser para ella, me está convenciendo, dice.
1: Está muy bien, y así es. Yo creo que uno puede sentir la sinceridad de la gente, uno puede sentir la honestidad, y cuando le hablamos a la gente, porque no venimos, como vos dijiste, con promesas descabelladas. Por eso nuestro candidato a intendente tiene muchísima aceptación. Y después que empezó a salir con nosotros, sí que repuntó luego más, porque ahí la gente le escuchó, le vio hablando, ¿verdad? Le vio el amor que tiene por nuestra ciudad. Entonces realmente es el candidato ideal, es nuestro intendente. Y ojalá que me toque trabajar en equipo con el intendente. Y la gente también, quiero aclarar, ¿verdad? Porque muchas veces la gente dice, Contreras, lo que sea. Ah, no, pero vas a aceptar todo lo que dice el intendente. Vos sos contralor, vos tenés que controlar, tenés que verificar si está bien y cuando está mal. Claro que las cosas que están mal nunca uno va a acompañar. Yo, desde mi punto de vista, lo que está mal no he de acompañar, pero sí he de presentar proyectos, sí he de presentar, ayudar a las comisiones vecinales a lograr lo que quieren en su barrio, sí he de golpear la puerta del intendente y decirle, señor intendente, yo quiero que me mires este proyecto, quiero que me mires esto que estoy queriendo hacer con tal barrio, con tal grupo juvenil, con tal equipo de fútbol. Claro que sí, para eso estamos, no estamos solamente para ser Contreras. Eso no es nuestro trabajo, porque el trabajo realmente es estar unidos en un mismo hablar, deliberar, como se dice, para eso están las sesiones, deliberar lo que conviene, lo que no a nuestra ciudad, y ir ejecutando lo que más urge, lo que más urge en nuestra comunidad. Entonces eso es llevar adelante una administración municipal.
0: Ya tenemos en total, como estaba diciendo, 179.098 votantes en el Amambay. Tenés una apuesta hacia los jóvenes. Japeagola, Petimba, Elitadores, Coa, Jau y Purusea, Coelección Cuera, Villarajala, Mitaru Sucreo, Botá y la Juventud, Botá. ¿Dónde apostan ahí, Rita?
1: Yo estoy apostando fuertemente en los jóvenes. Le digo a la gente que está escuchando, Ojenduba, Huivejina, o cumplía 18 años hasta el 3 de octubre y Catú o Botá. Revisá que la pene número de cédula la padrompe, porque penaceno Pedro Juan Caballero pe ya peimara la padrompe. Entonces, 3 de octubre pebeo cumplía 18 años y catuvo vota. Y yo tengo un proyecto, digamos que es el plus de mi campaña política, que es el proyecto que va direccionado a los jóvenes, que es luego mi caballito de batalla, digo, por la experiencia que tengo como encargada de recursos humanos, que es programa de capacitación para acceder al empleo digno para jóvenes trabajadores en general. ¿Por qué esto es un proyecto principal que tengo? Porque yo veo la necesidad del acompañamiento de los jóvenes para acceder a un primer empleo, para capacitarles. Mucha gente hay, tenemos jóvenes que terminan el colegio y muchas veces no saben qué van a estudiar quizá pagar una universidad les cuesta todavía. Entonces, aprender algún oficio, aprender algo de que le pueda traer ese ingreso extra y poder ayudar a sus padres en casa y que pueda estudiar también. Entonces, eso quiero hacer, y es luego un compromiso que en el primer año, luego de gestión, en el primer año de gestión, quiero ya lograr. ¿Cómo esto se puede lograr? Con convenios, con instituciones que ya existen. Yo, cuando inicié la campaña política, visité una institución, que es el CNPP, que ofrece cursos gratuitos, sí. Está bien, perfecto, pero tienen muchas carencias de infraestructura, les falta, por ejemplo, instrumentos también, ingredientes para los que van a hacer panadería, confitería. Entonces, hay mucho que podemos hacer. Convenios con empresas privadas, ¿por qué no? convenios con las grandes empresas que tenemos acá en Pedro Juan Caballero, capacitarle a nuestros jóvenes en el área de venta, de marketing, de esto de tema de las redes sociales también, que hoy se usa muchísimo. Entonces, para que puedan acceder y para que estos jóvenes que son capacitados mediante la municipalidad, mediante nuestra gestión, y que se les contrate, que las empresas les contrate, y en contraprestación la municipalidad preste un servicio a más diferenciado a las empresas que tenemos este convenio, porque tiene que ser una mano, como se dice, una mano ayuda a la otra. Entonces ese es mi objetivo, brindar oportunidad de formación y generación de ingresos para los jóvenes. Eso quiero hacer, y que de mediante eso, ya es una cadena, los jóvenes se van a interesar en la política, van a decir, bueno, la política no es algo feo, la política es algo bueno, es algo que me ayudó a acceder a un primer empleo, que me ayudó a aprender este oficio. Entonces, eso quiero hacer, Julio, y espero que la gente pueda confiar, espero que la gente pueda ir a votar. Es muy importante ir a participar ese día, ese 4 de octubre. Estamos a 21 días de las elecciones, entonces digo a la gente, ya analiza, ya ecoteme gente, o solucionaban a la problema, gente realmente, oja y júala y prójimo, la Pedro Juan Caballero, y no gente que te trae más problema o más, que quiera causar algún tipo de tumulto, algún tipo de cosas fuera de lugar. Entonces eso, estamos ya luego cansados de eso. Entonces le digo a la gente que apueste en mi candidatura para concejal municipal.
0: Buenos días, Rita, que nuestros padres celestiales te dé mucha fuerza y salud, y que tengas un día muy especial y que se cumpla tu sueño y de toda la que te conocen, fuerza y bendiciones, dice el terminal 821. Sí, la señora Rita, usted está escuchando, un concejal municipal tiene hasta donde su competencia en el pueblo, Juan Pueblo del Común, por ejemplo, aprobar comisión de agua que figure en el área de obras, porque nosotros, Juan Pueblo, en las sesiones escuchamos solo defendiendo intereses de los empresarios y no le dan a gente común, dice un amigo acá desde la colonia Mafusi. Dice otro mensaje, espectacular la candidata. Ojalá que pueda pasar esto y seguir con sus proyectos y que pueda ganar, demos el voto de confianza a ella, dice. Bueno, ahora, como te decía, ¿usted dónde vota?
1: Yo voto en agronomía.
0: Agronomía. ¿Y cómo hacer para votar por ustedes? ¿Cómo hacer para votar por ustedes en esto, en esta situación?
1: Primero vas a elegir para tu intendente, que es la lista 2, el señor Ronald Acevedo. Segundo paso, tenés que entrar en la lista 2 nuevamente, y la opción 9, Rita Pérez de la blusa naranja. Ahí ya me encontrás. Entonces, si te olvidás de mi nombre, pero no creo lo que la gente se olvide de mi nombre, ¿verdad, Alex? Rita Pérez, es súper fácil, ¿verdad? En la opción 9 de la blusa naranja. Ahí me van a encontrar. Luego confirmar y... confirman vos, ve mañana, hoy para Pepe la Ronald foto, Happy y quiere la Rita foto, haya confirma pe verde, pues allá hoy.
0: Ya, pese antes vaya a votar lista 2, allá Happy, la opción serán de Gaby, ya está la concejal, cuera o se empate, yo voy a dar la lista 2, opción 9,
1: opción de la 9, blusa naranja. De la blusa naranja.
0: A Pepe ya, solución a bebé.
1: Solución más, exactamente.
0: Bueno, ¿por dónde vas a estar hoy?
1: Hoy estoy, como te dije, Eucalital, entre Ogapitá, alrededores, tengo. Y después tengo también 18:30, tengo una reunión ahí por mi barrio nomás, General Génez, con la señora María Elena. Entonces María Elena, que seguramente está escuchando también, tenemos nuestra reunión hoy a la noche. Y así es, Julio. Estoy contenta, Julio, quiero decirte eso, ¿verdad? Estoy contenta con la campaña que estoy haciendo. Estoy, como se dice, en paz con todo lo que hago. Y si es que tengo que volver a hacer todo de nuevo, haría todo de la misma forma que estoy haciendo, porque realmente estoy feliz y me doy cuenta que a la gente le gusta el estilo de campaña que vengo implementando, porque es una campaña que realmente me nace del corazón, es una campaña que lo hago así, como se dice, sin trabas, sin absolutamente nada, una campaña que entrego todo lo bueno de mí y que es lo que la gente quiere. La gente quiere lo bueno de la persona, la gente quiere ver eso, necesitamos sentir eso, entonces le digo a la gente, confíen, es el 4 de octubre, hagamos la diferencia. Yo busco la renovación de la Junta Municipal, eso es categórico, y espero formar parte de ese lindo equipo. Y la lista 2, opción 9 de la blusa naranja, Rita Pérez. No quiero que se olviden de mí. Quiero agradecer también a la gente que me estuvo enviando sus videos apoyando mi candidatura, realmente espectacular. Esto fue una iniciativa de mi equipo de Primer Anillo, que se enviaban, se grababan y enviaban, y hicimos un lindo material, un lindo video de, ¿cómo se dice? De muchas personas apoyando la candidatura. Tengo también mis tías que no están acá en Pedro Juan, que viven afuera del país, y también estuvieron enviándome mis videos. Entonces, mi tocaya luego, que es Rita Pérez, que es la hija conocida acá de Pedro Juanina, de Indalecio Pérez, que eran propietarios de Panificadora Santa Rita, están así torciendo a full desde fuera del país también por mi candidatura. Y entonces le digo a la gente, eso es, están apostando en una mujer de familia, en una mujer que respeta a los demás, en una mujer que realmente quiere hacer un cambio, que realmente quiere, yo quiero iniciar una carrera política, porque me encontré en la política, encontré que es algo que me gusta hacer y que pues, se puede hacer desde la honestidad, desde la bondad y desde el rechacuá a los demás. Y le pido luego siempre a Dios, todos los días, que no cambie eso de mí, porque justamente una señora me dijo, Rita, quiero ayuda tan debe, recomendar que siempre ñan de yarape, porque Rita, la política es una gente por hambre, hija. Hey, cheve, ayer. Hey, cheve, pecha, Julio. Que la política es gente por hambre, hija, y yo digo que no. Yo digo que uno tiene que ser fuerte, uno tiene que ser valiente, y contra las adversidades, y cuando uno es bueno o cuando uno quiere hacer algo bueno, eso nadie puede cambiar. Por más chisme, por más cualquier cosa que pueda venir alrededor, lo que es tu esencia, lo que es tu corazón, eso absolutamente nadie puede cambiar. Y eso necesitamos en la política para volver a creer en la clase política. Entonces, conmigo no van a apostar solamente la nobleza y solamente eso, sino que van a apostar también el profesionalismo, porque estoy preparada para ese cargo, estoy preparada para la legislación, estoy preparada para el control que se tiene que hacer desde la municipalidad, de cada centavo para poder invertir en nuestra comunidad, para poder invertir en los barrios más necesitados, y estoy preparada para deliberar y para poner también en la balanza qué es bueno y qué no para nuestra comunidad. Entonces, eso es lo que quería también hoy destacar. La felicidad y el agradecimiento con la gente, y digo, la paz en mi conciencia con la campaña que hago. Sí, es que tendría que volver a hacerlo, haría todo de nuevo, Julio, y estoy contenta y espero que esta felicidad se complete el 4 de octubre con la victoria.
0: ¿Tenemos otro oyente? Bueno, acá dice un mensaje, esfuerza la señora, estamos contigo, señora. Dice otro mensaje, pues dice en barrio María Victoria, te falta irte, dice.
1: María Victoria, me voy a ir, me fui un poco, va María Victoria, sí, ya recorrí un poco, pero me voy a ir otra vez, me voy a ir, hay sectores que me faltan de María Victoria.
0: Bueno, entonces ahí está, entonces, es el mensaje y el saludo. Va, a ver que tú ya veas,
1: Haya, es la gente, pues ya haya vota. Pedala lo más importante, ya haya votado, o se curí unos cuantos avisos de la justicia electoral, del sistema de votación. Ay, Luis Carlos, vos no me querés ayudar, vení un poco acá, sí. Le quiero que mi jefe de campaña un ratito, sí, diga acá. Es muy importante saber esto, porque realmente es del voto asistido trata. Trata del voto asistido, y es muy importante que todo lo que estamos haciendo campaña, nuestra gente de Primer Anillo, esos que le van a llevar a los votantes, que sepan de este reglamento que se estuvo publicando desde la justicia electoral. Luis
3: Muy
1: Carlos.
3: Buenos días.
0: ¿Qué tal, Luis? ¿Cómo estamos?
3: Buen día. Muy buenos días, Julio, Alex, y gracias realmente a toda la amable audiencia de 570 en simultáneo con 102.1. Existe una resolución del Tribunal Superior de Justicia Electoral con relación al voto asistido. Entonces, es importante que la ciudadanía sepa de que en forma excepcional, ¿verdad?, se podrá admitir el acompañamiento para la votación de personas con alguna falta de capacidades, vamos a decir, ¿verdad? La parte superior entre por la edad, ¿verdad? Entonces la mesa podrá autorizar en forma excepcional la general en la que cualquier uno de las hasta la gente puede votar agua, y también no puede influir en la gente que se va a votar porque siempre predomina el voto secreto. Entonces existe toda una reglamentación del Tribunal Superior de Justicia Electoral al respecto. Jamás la ICA actúa de repente o acompaña de personas de repente con capacidades más restringidas, vamos a decirle. Justamente el hermano, la madre, la hija, tiene que ser pariente cercano. Y otro factor importante es que no puede, por ejemplo, un acompañante hacer con varios electores. Solamente con una persona podrá ingresar. Hay importante y Naborego siempre era más por la elección veja ñande y cuaina de que muchas veces el mesario oñembo letra o se hay que se hoy la votante ni ha votado y muchas veces la votante y todo. Entonces eso está reglamentado, eso no se puede hacer. El voto asistido es un acompañante que incluso después al salir de la votación tiene que, como dije, mantener el secreto del voto. Y otra cosa, que tiene que registrarse. Oye, la jera, la completa, oye, en el acta, ¿verdad?, del mesario tiene que constar eso. Y es importante de que no puede influir en la votación la persona. Y cuando me acuerdo que Julio muchas veces, pues la caraí, o cuña caraí, muchas veces, y era más. En dos pillas, pa' va a echar los japones, ando en cuay, va a echar el cartón, en guiana, o mi allá. Ja, otra cosa, muchas veces la. Hoy que votas en Oaxaca, la cuánta, el digital muchas veces el problema ya no tiene la digital, sí, ¿verdad? La huella digital no le habilita para votar. Entonces es importante que los mesarios también, que son las autoridades principales de la mesa, que le tengan en cuenta y que cuiden ese aspecto, que cualquier uno no puede entrar, que una persona no puede entrar con varios electores, por más que sea su pariente, y que permita también, cuando es así en forma excepcional, que la persona entre y ayude a su familiar, porque la dejo ponerle que ande la nene mireco o la de tú ande y cuando ponen la madre para votar se lleva oye mostrama y nada y cédula ve de que sí te hago y catuta lleva entonces o permití vean, ¿no? Porque muchas veces el mesario medio desconfiado y nada que andas a dejarla y partido la agua allá otra basema. Entonces es importante que los mesarios en ese sentido sean complacientes y cuiden su trabajo allá. En caso de que hay una disidencia, por ejemplo, para que se acepta el voto asistido, ese, por ejemplo, la mesa con mayoría ellos tienen que decidir. Y lo que se decide en la mesa se hace constar en el acta. Entonces es importante ese voto asistido. Pena de que Nayareco Guasú hay más tiempo allá. Pero es importante que la gente investigue. Nosotros vamos a enviar en todas las redes sociales, ya de hecho que ya está corriendo luego ahora. Pero es importante la mesario escuela oye capacita a entender más que de situación. De ahí donde la mesario aguerren de es votante de Argel, la votante pení la votante pariente. Obrero y cuadro porque ahora siempre me como apoderado, bebé, jaroña y no mi mesario ni jamás esa antes allá. Entonces, oye, de cuán en cuenta de que la mesa de autoridad sí se respeta, pero está el reglamento. Y el caso excepcional es el voto asistido, Julio.
0: Sí, totalmente. Y una muy buena recomendación lo que está diciendo, porque es importante, Valle y Cuá. Andas ahí, y la de practicar, sino que conciencia nomás, concientizar, concienciarse y tener ese buen espíritu nomás. ¿Claro?
3: Y así, Julio. Mi participación en esto, y yo le pido a toda la gente, Julio, de que realmente el 4 de octubre participe. Que pasemos los 60%. La última elección casi tuvimos 60%, ¿verdad? siempre está en la participación entre 50 y 60. Y que vayamos a participar a Nian a P5 años ya reclamando en la cena, ya de Utah y no pega con el COI, pega el CO, y que se le dé oportunidad a gente buena. El licenciado Ronald Acevedo realmente le faltó el tiempo para completar, pero para completar falta mucho lo todavía. Pero como siempre se dice, se está extendiendo la ciudad, es difícil de abarcar todo. Y otro dato importante, el tema de las contribuciones, impuestos, y eso de que. Oye, ya por la obra, oye, para la impuesta o continúa. Allá nosotros, y Hacha Ronald siempre, ni andé con ahí que tiene un país desarrollado, de que la gente no está acostumbrada todavía a pagar el impuesto. Pero se le entiende, y siempre allá. O sea, él tiene por lo menos ese pensamiento de que sabe la necesidad y sabe también el problema que tiene la gente. Entonces, ya haya votado el 4 de octubre, ya haya votado la lista 2 para intendente por Ronald Acevedo. Y lista 2, opción 9, de la blusa naranja, la naranja mecánica, Rita Pérez, mujer con capacidad profesional y con vocación de servicio. Entonces yo le pido a toda la gente. Gracias, Juli.
0: Gracias a usted, abogado. ¿Algo más que vamos a decir?
1: Y le digo a la gente, muchas gracias por la confianza, gracias a la gente por la forma que me recibe, con el entusiasmo, el cariño, y le digo, no van a equivocarse eligiéndome a mí para su concejal municipal. Ya no se equivocaron eligiéndole al señor Ronald Acevedo como intendente y hacerme parte también de este lindo grupo. Este lindo grupo, yo digo, lo selecto, porque tenés que ser así realmente amado por la ciudadanía, por el pueblo, para ocupar ese lugar. Y hay que merecer también ocupar ese lugar. Entonces creo que sí, voy a llegar y espero la confianza de la gente, Julio, la confianza de la gente. Lista 2, opción 9 de la blusa naranja para concejal municipal.
0: Vamos a los audios para cerrar con este espacio ya de Cuervo Listado de Bamba. Ya entraron enseguida, don Cristino. Tenemos audio.
4: Y el partido liberal.
0: Tenemos audio.
5: Buen día, Cornelio. Vaya para Veneco, Ponaco.
0: Cornelio de Guanaco.
1: Ese no es para nosotros.
0: Ya adelante. ¿Y doña Marta? Doña Marta. Yo buticado con él. Obrigado, doctor. Ya buticado, vende.
1: ¿Qué tal?
0: Vaya buticada castellano.
1: Sí. Acá les cuento, gente, que Julio está recibiendo ya buchicaba. Voy a llevar un poco conmigo.
0: Ya buticaba. Vamos a quedar, adiós.
6: ¿Por qué de no leer mensaje?
1: Ana, vamos a leer tu mensaje. Vamos a leer.
0: Preguntale vos, dice, si puede hacer para que ganen 8 millones por mes, dice. A ver si ella no pondrá miles de excusas también. Yo creo que el oyente tiene que llamar para hacer estas preguntas. Por ahí te pregunté ya.
1: ¿Qué dijo?
0: Preguntale si puede hacer, qué pueden hacer para que ganen 8 millones por mes, dice. No sabe ni cuánto el sueldo, ¿sabes?
1: No sé. No sé, pero no. Él quiere saber para él ganar 8 millones por mes, eso es lo que dice, ¿verdad?
0: No, preguntarle si llega a ser.
1: Ya. Y sabes que yo siempre digo eso, no de balde vamos a venir con hipocresía acá diciendo que claro que no me va a venir bien, claro que me va a venir bien el sueldo del concejal, pero ¿qué es la diferencia? Yo nunca necesité más que mi sueldo para tener todo lo que tengo, nunca necesité hacer algo malo para tener todo lo que tengo. ¿Y qué más razón necesito yo de que la gente me elija y hacer honor de ese sueldo realmente bueno que tiene el concejal municipal? Porque yo pienso que uno tiene que hacer bien su trabajo, uno tiene que estar ahí en la municipalidad, recibirle a la gente, eso es también una propuesta que yo tengo, hacer oficina yo misma, ¿verdad? Irme a trabajar, porque no te le tengo miedo al trabajo, levantarme, irme a trabajar, después me voy a cocinar y después no tengo luego miedo de la rutina del trabajo. Y mejor aún voy a hacer estando ahí trabajando en la municipalidad, por supuesto que voy a ganar bien, voy a ser hipócrita al decir que no, ¿verdad? Entonces voy a hacer honor a eso. Voy a hacer honor a eso y van a ver, la ciudadanía pedrujanina va a ver cómo es realmente un concejal presente.
0: Ahí está. Bueno, nosotros cerramos nuestro espacio. Gracias, abogado, y gracias por compartir con nosotros. Ahí estuvo entonces hoy en el espacio de la lista 2, estuvo conversando con nosotros con la lista, con la opción de la lista 2, la opción número 9, la de blusa naranja, como dice la doctora, la abogada Rita Pérez. Es

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0: Gracias a ustedes. Ahí ya. Entonces, hoy estuvimos entonces ahí con la Garrita en el espacio de la lista 2. Mañana está con nosotros la señora Zulma, sí. Mañana estamos con la señora Zulma, el miércoles con la señora Carolina, el jueves estamos con César Lesme y el viernes con Manuel Ovelar en espacio. Sí, lista 2. Aniel debe salir la mitad, lista 2. Bueno, vamos hasta Elio Costa Móvil, senador.
1: Sí, desde la Junta Municipal, haciendo uso de palabras los representantes de Barrios Unidos sobre la Ruta de la Soberanía.
2: Necesitamos la ayuda de todos. Por favor, les pido que este proyecto, cuando sale de los vecinos, también es de ustedes el proyecto. Yo quiero que eso siempre tengan en cuenta, porque nosotros aprendemos también de nuestra autoridad, porque vemos que ustedes realizan proyectos y a través de ustedes nosotros también aprendemos como vecinos y preparamos un proyecto nosotros y ya les remitimos al ministerio.
3: Permiso, presidente, permiso también al señor Averu. ¿Qué estudio técnico es lo que les pide? ¿Qué se solicite?
2: Ruta Quinta, lo que le dije de Ruta Quinta es que cuando ustedes se fueron al ministerio es que me comentó el concejal Jorge Medina, es estudio técnico, se tiene que hacer Ruta Quinta, ¿verdad? Para saber la realidad de Ruta Quinta, porque viste que nosotros no tenemos experiencia, de repente no sabemos, se tiene que hacer un estudio técnico de Ruta Quinta, ¿verdad? De Ruta Quinta específicamente yo hablé, ¿verdad? Y ese trabajo que nosotros hicimos como vecinos, pero eso lo hicimos nosotros vía satelital, ¿verdad? No hicimos un estudio técnico nosotros, ¿verdad? Pero Ruta Quinta sí necesita un estudio técnico, ¿verdad? ¿Me explico, José? No, lo que hace falta es Ruta Quinta. Sí, y eso todavía no se hizo, por ahora no se hizo todavía, se tiene que hacer, ¿verdad? No se hizo todavía, ya está la solicitud, ya está ya.
0: Bueno, vamos a escuchar qué está pasando en la capital del país. Vamos a ver, incidente frente al despacho.
4: ¿Qué pasó? ¿Qué publicó usted?
5: Bueno, de hecho que no sé por qué se toma por aludido el viceministro, porque yo no sé.
6: ¿Cómo escribís? ¿Por qué haces eso?
5: ¿Y en dónde dice?
6: No, ¿por qué
5: dice Saúl Recalde?
6: ¿Por qué?
5: ¿Dónde dice Saúl Recalde?
6: Claro, este es el estado del muchacho.
5: Sí.
6: Este es el estado del muchacho. ¿Cómo escribís? La cabeza del narco político Ñembo viceministro. O sea, ¿a qué se refiere? Porque yo vengo de Amambay, yo soy narcotraficante. Simplemente por eso, Efraín, porque vengo de Amambay.
5: Pues vos tenés que contestar tu propia
6: porque vengo.
5: Pregunta. ¿Dónde
6: sí, para
5: ahí?
6: El miércoles no he cambiado vía publicación.
7: Ah, pero admite que entonces que está apuntando a él.
6: ¿De qué hablas?
5: Y bueno, y
6: vamos. ¿De qué hablas? Vamos a hablar
5: en serio. O sea,
6: no te conozco.
5: Seguro que no nos conocen.
6: ¿Qué te pasa?
5: ¿Por qué así? ¿Por qué así me agarran? Si no nos conocemos, ¿por qué me agarras así, Saúl?
6: Eso no se
5: hace. Lo que vos hiciste no se hace.
6: No tenés que hacer eso. Eso está mal. Eso no se hace.
8: Bueno, salió de esta manera el viceministro y le embretó al doctor Freddy.
5: Sí.
8: ¿Y qué te dijo?
5: No, y me dijo que por qué hago esa clase de publicaciones. De hecho, que nosotros ya habíamos tenido, yo ya estuve en el CM, nos conocemos súper bien con el doctor Saúl Recalde. No nos llevamos en una forma, vamos a decirle, nuestras ideologías no están adecuadas ni se llevan de la mano. Claro, se puede tomar una especie de amenaza, yo no lo tomo como amenaza, más bien yo creo que es porque es de un equipo transitorio saliente. Pero bueno, y nada, ¿qué podemos hacer al respecto, verdad? ¿Ustedes?
8: ¿Y qué publicaste?
5: En realidad no es una publicación referentemente a él, no sé por qué se tomó por aludido, era una publicación donde yo dije que habría que cuestionarse un poco sobre algunos médicos, algunos narcopolíticos, no dije médico, perdón, narcopolíticos, no sé por qué se pone el saco, y también verificar también sobre la mala praxis y la negligencia de algunos colegas, muchos. Yo creo que en la función pública los médicos y todos los colegas que están en la función pública deben de ser investigados cada 3 a 6 meses, ¿verdad? Como funcionarios públicos. Yo de hecho me sometí a varias investigaciones después de haber estado en varias instituciones al frente. Hoy en día estoy acá. Puedo salir a la calle, como dice el ministro de salud, puedo irme al súper tranquilamente. Mis pacientes no me pueden señalar con el dedo, de hecho que me señalan, pero para felicitarme y saludarme. Entonces yo creo que esto, a esto deberíamos de abocarnos siempre todos los funcionarios públicos. buscar un poco tener ese reconocimiento, pero por buena conducta con los pacientes. Ahora, si otros colegas no están de acuerdo con eso, o sea, tal vez será porque se quieren esconder.
9: Igualmente le embretó prácticamente.
5: Totalmente, y está bien, yo creo que cada uno puede reaccionar de la forma en que quiera, pero ya vino la reacción. Uno puede publicar, pero yo creo que la reacción física ya va mucho más allá.
9: Pero esa publicación no va a dirigirse a su persona.
5: En ningún momento yo puse nombres. Si él quiere ponerse el saco, bienvenido.
7: ¿Qué cargo tiene Freddy Cantero?
5: Es mi número, es mi WhatsApp, porque no fue en una red social, fue en mi WhatsApp. Sí. No dije ningún nombre. Dije que había que investigar. Y si él cree que se tiene que tomar por aludido, está bien.
9: ¿Qué cargo tenés ahora, doctor?
5: Ahora mismo yo estoy en el puesto de salud de Santa María como médico de consultorio.
9: Pero estaba en el CM, ¿verdad?
5: Yo estuve en el CM, en la administración del doctor González.
7: ¿Y qué está esperando ahí?
5: Gracias.
9: ¿Y vos viniste hoy para qué trámite acá? ¿Qué estás esperando?
5: Vengo a acompañarle al profesor Isaías, fue mi profesor en la facultad, al ministro, y darle todo mi apoyo, como siempre. En mi calidad de médico.
9: ¿Médico generalista?
5: Sí, médico general, tengo especialidad en alta gerencia, prehospitalaria, y estamos trabajando siempre.
9: Gracias, doctor.
7: Va. Emi.
9: Enzo.
7: Sí. Cualquiera va a pensar que estaba... Está coordinado la salida de Mónica de acá, pero eso es aparte. A las 2 de la tarde, la tripartita, y yo no sé si...
0: Este doctor Enrique decía, Freddy. Este doctor, se fue a saludar al nuevo ministro, se encontró con el viceministro, Saúl Recalde, el viceministro, Saúl Recalde le reclamó algo que este doctor alzó en su estado de WhatsApp. Él no dice nombre, ¿verdad? Pero se refiere a un viceministro. Esto va a estar... Y el o no está para hoyo, che, porque si te vas a sulfurar por esto... Y qué forma, ¿verdad?, de reaccionar. Qué forma de reaccionar del viceministro. Quiero escuchar un poco más al comandante, volver con Helio. ¿Qué están diciendo? Pues la corrita le tomó ahí.
7: Si no hay nada más por ahí de momento que está tenso el ambiente ahí, volvemos enseguida contigo. Emil Zaponte en vivo desde el Ministerio de Salud. Hago la aclaración, ahí fue la ministra de Trabajo, Mónica Recalde, para esta reunión antes de la reunión de esta tarde, donde van a estar ambos, tanto Fretes como la ministra Recalde, con los médicos que este fin de semana prácticamente, o antes, un poquito más, un poquito menos, pueden ir a una medida de fuerza, que esto está vigente todavía. Y en medio de eso, el viceministro, ¿verdad?, Saúl Recalde, el que salía y le tomaba del cuello a un médico, un colega suyo, que es Freddy, porque había publicado algo en el WhatsApp y que bastante fuerte él entendió que estaba apuntando hacia él en ese comentario sobre... narcomédico.
10: Qué suerte que a mí no me agarró el cuello, pues a mí no me agarra nadie así el cuello.
7: Le puso contra la pared. ¿Cómo es eso?
10: Y depende del carácter de cada individuo. Este está muy tranquilo. A mí, por ejemplo, no me agarra el cuello así. Con un sopapo va a ligar enseguida.
7: Pero ustedes se dan cuenta cómo está, no te digo terminando, cómo se hacen estas transiciones en un ambiente. O sea, si el ambiente de este fin de semana, con este festejo de los colorados, ya era tenso, a mí se me hace de que acá hay un fuerte componente político. De hecho, lo reconocía uno de los protagonistas. Ideológicamente no estamos de acuerdo, decía.
10: Así mismo.
11: Eso fue lo que mencionó,
7: ¿verdad?
11: Freddy Hernán Cantero Riveros es el nombre del médico.
7: Y el viceministro entendió que su posteo en el WhatsApp lo estaban apuntando, entre otra gente, hasta él. ¿Por qué decía? Porque yo vengo de la Mambay, le decía el viceministro. Ahora me entero que el señor es de la Mambay. Mira lo que es.
10: Se calmó cuando vio la cámara, porque primero le estaba medio...
11: Le estaba amedrentando.
10: Sometiendo y amedrentando. No,
11: se le veía al...
10: ¿Es lo que es?
11: Al viceministro se le veía bastante nervioso.
10: El otro doctor tranquilamente se quedó actuando ahí tranquilo. Lo primero que hago es moverle la mano ahí.
7: Pero es que el otro está jugando de ganador.
11: Sí, le estuvo a punto de agarrarle el cuello.
7: Ese el primero, un pechero o será.
11: Es el primero, un pechero.
10: Y después se va a amagar Carles,
11: Se atajó por las cámaras.
10: Se atajó por las cámaras. Por eso te estoy diciendo.
11: Tienes razón.
10: Te estoy diciendo.
7: ¿Eh?
10: Yo te pido de corazón.
12: Cosas fuera
10: de
12: lugar hacia mí.
10: Es una actitud que no corresponde para un ministro.
11: Un pechorobo. Totalmente. Un
10: pechorobo. Por eso te digo. Te tuvo mucha paciencia el otro médico.
7: Es que no sé cómo reaccionarían ustedes cuando si te dice que sos un narco periodista.
11: La verdad que yo creo que el otro también vio las cámaras. No sé si iba a reaccionar así, si es que no había trabajadores de prensa presentes, digo. Sí,
10: pero le puede sacar las manos sin hacerle nada.
11: Totalmente.
7: Ahora, yo escuché que el señor Freddy Cantero, me dijiste su apellido, es médico en un hospital del interior.
11: Él es médico cirujano y está especializado en gerencia.
7: Acá debería estar en su consultorio, digo ahora, y no...
11: ¿Puede acompañarle a Isaías, dice?
7: O a pedir a un cargo.
11: No sé si es parte del equipo de Isaías. No sé, porque eso no menciona él.
10: Fue mi profesor, dijo.
11: Sí, no sé si fue en son de solidaridad con él.
7: No, pero sigamos, y no sigue. Por los alumnos, eso tiene que estar lleno de alumnos si te hace ahí, porque era su alumno.
10: Porque ¿no? Supuestamente, seguramente quería hablar con él, pues.
7: Bueno.
11: Él estuvo en CEME.
7: Sí.
11: También fue director médico en el IPS Ceballos, pues.
10: Y ahora, bueno. Ahora está en la llanura porque evidentemente tiene otra...
7: A las 10:28 yo propongo escuchar todo de vuelta esto. ¿Le parece? No,
10: dale.
7: Porque esto va a cruzar todo el día.
10: En vivo
7: este incidente,
10: esto.
7: Este cruce en vivo. Entre colegas médicos de gente que está de salida, como dice uno,
0: vamos,
7: y el otro que aparentemente quiere entrar o subir más. Pasaba esto.
0: Qué bajo, che. Vamos a escuchar.
12: Si no crees cosas de mí, a vos no te va ni bien, Marga. También yo te pido de corazón.
13: ¿Por qué?
12: No me da bien así, sea.
13: ¿Qué hizo?
12: No vas a subir y decir cosas fuera de lugar así, amigo. No, lo que escribiste, lo que publicaste. ¿Qué te pasa, amigo?
13: ¿Qué pasó?
3: ¿Por qué?
12: No, qué injusto, socia.
3: ¿Qué
12: injusto,
3: socia? ¿Por qué esa amenaza y por qué de esa manera tomar a una persona?
12: No, injusto, no. Está bien lo que haces. ¿Cómo vas a escribir en tus redes sociales, narcopolítico y compañía? Eso no se hace, viejo. Eso no se hace. ¿Cómo va a hacer eso?
13: ¿Dónde está familia?
10: En tu estado de WhatsApp puedes publicar lo que vos quieras.
7: ¿Eh?
10: Tu estado de WhatsApp.
12: Eso, Freddy. ¿Por qué hace eso, Freddy? Eso no se hace, Freddy.
13: ¿Por qué me agarraste del cuello?
12: ¿Por qué haces eso, Shira? ¿Cómo vas a escribir, publicar por las personas?
13: Publiqué.
12: Eso no se
13: hace. ¿Qué yo publiqué?
12: Eso no se hace.
3: ¿Qué publicó usted?
5: Bueno, de hecho que no sé por qué se toma por aludido el viceministro, porque yo no sé.
12: ¿Por qué hace eso?
5: ¿Y dónde
12: dice? No, ¿por qué se
5: dice Saúl Recalde? ¿Dónde dice Saúl Recalde?
12: Claro, este es el estado del muchacho.
5: Sí.
12: Este es el estado del muchacho. ¿Cómo va a escribir? La cabeza en arco político, Ñembo viceministro. O sea, ¿a qué se refiere? Porque yo vengo de Amambay, yo soy narcotraficante. Simplemente por eso es, Freddy, porque vengo de Amambay.
5: Pues vos tenés que contestar tu
12: porque
5: pregunta.
12: Vengo.
5: ¿Dónde
12: si para ahí? El miércoles no he cambiado, voy a publicar su antecedente. ¿Qué mala praxis, viejo? ¿De qué hablas?
5: Y bueno, digo,
12: vamos a hablar.
5: ¿En serio? O sea,
12: no te conozco.
5: Seguro que no nos conoces. ¿Por qué
12: así? No ¿Por qué
5: así me agarran? Si no nos conocemos, ¿por qué me agarras así?
12: Eso no se hace.
5: Lo que vos hiciste no se hace.
12: No tenés que hacer eso. Eso está mal. Eso no se hace.
3: Bueno, salió de esta manera, viceministro, y...
0: Bueno, ahí está. Rosenthal, viceministro de Salud, y otro médico de nombre Freddy Riveros, ocurrió frente al despacho del ministro de Salud. Bueno, cantero. No, no. Miramos bien. Bueno, lo cierto que sea Rivero, que sea cantero, que sea Valenzuela. Pero hasta no pasó eso. Y después le toma del cuello. Le toma del cuello. Bueno, y yo no sé, se dio cuenta en la hora. En la hora se dio cuenta de que había gente. Vamos hasta Helio. Bueno, vamos a... Oyente en línea, buen día.
14: Buen día, Julio. Buen día a la audiencia de la 570.
0: Va, te cuido, pastor.
14: Y por ahí, Perey. Quiero nomás hacer una breve opinión referente a nuestro conpueblano, el doctor Recalde. Eso es costumbre de esto que se hacen llamar capitalino asunceno. Siempre cuando te dice, te pregunta, y lo primero que te dice, vos vio el kilo la mercadería, otro más abusivo ya te dice, vos vio el kilo la marihuana. A mí me tocó eso, pero yo siempre tuve una respuesta para ello. Y no sé, por más que la violencia, pero no te puedes pues ofender, así como dice el doctor Recalde, porque vengo de la Mambay, yo ya soy un narcotraficante. Imagínate, al rollo no metió ahí. Le metió a todo el mundo ahí porque este compueblano es originario del departamento de Amambay, específicamente Pedro Juan Caballero. No hay que permitir a esta gente siempre con el abuso, el menoscabo que siempre, ese concepto que nos tiene los capitalinos. Y no, yo no estoy nada más imaginando de los relatos. Y cualquiera le va a dar porque toca su dignidad. Cuando vos te considerás decente y alguien viene gratuitamente, te quiere enrotular con eso. Yo creo que merece un ayuracuíbete para que otro día no... que aprenda a respetar. Primero tiene que respetar la investidura de un viceministro. Y a lo mejor a estos capitalinos, entre comillas, le molesta que, como ellos dicen siempre, una persona del interior tenga que estar en un cargo tan importante.

0: Estamos en duda.
1: Estamos andando, estamos andando. Me gusta andar a muy mal, va. Pon dos oídos, dice. Dos oídos,
0: No,
1: eso.
0: pero no todo, pues somos
1: Social, no,
0: más.
1: pero te, no, estamos hablando así. Yo, para mí, me pasa desapercibido. Encima bromeo otra vez también, ¿verdad? Pero en este caso, no, en mi, así como está diciendo, duele, duele escuchar. Pero acá no sé, cómo encarar. No podía, él está en su estatus, su cargo que ostenta, todo eso. No creo que podía ser.
0: Y por esa misma razón, la persona también tenía que considerar eso. No podés ofenderlo, si no vamos a ir a ofenderle al Papa también. Cada uno tiene que saber su lugar y respetarle a los demás. O eso es para ganar un poco así, como dice, pantalla. Porque le dijo al viceministro, eso no se da cuenta su ignorancia que le ofende a toda a un departamento, a todos nosotros. Porque donde uno se va, si vos voy por yo, Pedro Juan,
1: Pero
0: en
1: ahora,
0: ese
1: dime,
0: momento ¿dónde va
1: don
0: la representación de la ciudad?
1: pastor, a darte inva, escrito, en ninguna parte nos dice que es de la Mambay.
0: Bueno, por eso te digo, yo no he visto, yo me estoy, como dice el viceministro, dijo.
1: Narcopolítico, ¿quién dice? Decí eso porque soy de la Mambay, dice Saúl. ¿Entendés?
0: Pero no debería, pues, haber esta situación así de enfrentamiento entre,
1: No, están
0: para más son colegas.
1: el horno está para bollo, o no se da. Es justamente lo que decía la gente de Asunción recién. Están ahí que explotan en el Ministerio de Salud en este momento.
0: Y si el otro es un funcionario de la salud pública, ¿qué estaba haciendo ahí? Para mí que más parece un hurrero que médico. Ese es Julio lo que,
1: Excelente. Excelente,
0: como
1: pastor.
0: buen Pedro Juanino
1: Excelente, gracias por tu participación. Ahí está don pastor enviando su mensaje también con relación a lo sucedido. Así vamos a volver a escuchar. Yo le voy a decir, Saúl Recalde, el doctor, le pega como pecho oso y hace un paraguay. Oye, así ya Yurey. Porque supuestamente este escribió narcopolítico. ¿Cómo es ese? Narco, pues no decía, ahí por pues, leía a defender a este Freddy. Él no puso que es el Pamambay, pero Juan, ¿quién dijo? Y yo creo, y ande minte, creo que fue una disculpa al decir eso porque soy de la Mambay. Pensemos un poco. La mía cosa, yo primera cosa decía, ¿pero dónde se puede ser a Muitegua? También puede ser. ¿Qué dice este mensaje para mí con Elio? Buen día, señores. Nada justifica su actuar, es un viceministro, jamás podía actuar así, muy, muy bajo, tengo vergüenza, dice. Dice el 328. Otro mensaje, creo que el señor entró de contramano, no se puede así, dice. Para mí, el actuar del viceministro está muy mal, a mí no me ofende, y yo soy Pedro Juanino, dice. No, y por eso digo, cada uno ve, ¿verdad? Don Pastor Bueno dijo, yo no he visto la acción. Enseguida vamos a leer, vamos a tener nuevo material. Yo no soy así, no me tomo por aludida. No me gustó la opinión del señor pastor, a mi parecer, dice el 21. Bueno, son los mensajes que llegaron aquí a nuestra mesa de trabajo. Vamos a volver a la sesión de la Junta. A volver contigo, Leo. Y botón de avena, Leo.
2: Remitido el expediente presentado por María Esther Cantero, no, María Esther Cueto de Vogel. Suscripción de contrato de arrendamiento.
3: A consideración.
2: Segundo.
3: Pasa a comisiones. CI-55.
2: 55. presentar

0: Por Marcos Dúo Domínguez, en la cual solicita suscripción del contrato de arrendamiento y posterior la compra en propiedad definitiva.
1: A consideración.
2: Segundo.
1: Pasa a comisión.
0: Carmen.
1: Todas las suscripciones. No, porque hay compras también que... ¿Qué bueno, podemos tratar ahora?
0: Entonces, todo lo que es arrendamiento...
1: Todo lo que es suscripción y posterior compra pasa a comisiones. Ese es el planteamiento. Presidenta, pero es bueno que lean el CI. Perfecto. 56. CI 56.
0: Suscripción, contrato de arrendamiento, Víctor Silvano Trinidad.
1: A consideración. Pasa a comisiones, entonces.
0: Carmen, ¿verdad?
1: Sí.
0: César.
1: CI 58.
0: 57. Carmen Elizabeth Sosa Armoa. Suscripción de contrato de arrendamiento y posterior compra.
1: A consideración.
0: Carmen.
1: Comisiones. CI 58.
0: 58. Suscripción de contrato a favor de Jessica Salinas Soto.
1: A consideración. Pasa a comisión. CI 59.
0: 59. Presentado por Petrones Elizabeth Paredes Saracho, en la cual solicita compra en propiedad definitiva.
1: Yo quería solicitar si podíamos pedir un cuarto intermedio para tratar las compras, debido a que...
3: Toda vez que están todos los documentos, sí. Disculpe, toda vez que están todos los documentos requeridos, para que...
1: Permiso, presidenta y colega. Hay que tener...
3: ¿Sabe por qué?
1: Un ratito nomás también argumentar. Concejal Larisa, esta es una palabra
3: de... Hace rato yo reclamaba, hace 3 meses hasta ya estaba ese expediente ahí. Y ahora subió a nosotros.
1: Esto gracias, concejal, pero tenemos una CI 62 también que habla del proyecto de ordenanza por la cual se establece un régimen especial y transitorio y temporal para la venta de terrenos municipales situados dentro del radio urbano de la ciudad Pedro Juan Caballero. Yo creo que por lógica se corresponde que primero se analice cuál es el expediente que envía el Ejecutivo para... la compra de este régimen especial para el posterior tratamiento de las compras. Por eso solicito que él pase a comisiones. Adelante, concejal Carmen. Segundo ya el pedido acá de la colega Larisa, y también soy del parecer que pasemos todo a comisiones y estudiemos bien para no apresuradamente apresuradamente estar dictaminando. Porque así como nuestro colega Eber está haciendo las facilidades para que los contribuyentes puedan venir a acercarse y abonar por sus impuestos, supongo que este CI que ellos enviaron también va a dar alguna facilidad para la adquisición de la compra, ¿verdad? Entonces tenemos que ver si eso afecta o no a los pedidos de compra que se tiene, presidenta. Sí, entendemos o sea, que la posición de todos, ¿verdad? Solamente que, como dijo el concejal Ignacio, estos expedientes ya hace bastante tiempo que estaban en la municipalidad, ¿verdad? Nunca se nos envió a nosotros por A o B motivo. Este proyecto de ordenanza creo que se podría tratar también en el acto, ya que trata de hacer un descuento también en las compras. Sí, porque pensando nomás, ¿verdad?, que se va a estudiar en comisiones, se va a volver a tratar el lunes y el tiempo
2: presidente y colega,
1: apremia, ¿verdad?
2: Entonces, no apremia nada, presidente, ¿sabe por qué? Porque si ellos pudieron tener 3 años allá y no mandar, y ahora porque nosotros tenemos que apurarnos y todo sobre tabla y todo en media hora. No, así como ellos remite, nosotros tenemos también todo el derecho, tenemos la potestad de mirar, sentarnos, analizar bien, y para eso están los plazos establecidos, presidente. De mi parte, yo no tengo por qué apurarme por ello, porque ahora, por el contribuyente, vaya y paz. Voy a mirar, voy a sentarme a mirar, a leer, a dónde. Acá dice el lote tal, dice el lugar, no dice, no están las especificaciones. Entonces, hay mucha omisión en estos documentos. Y hay bastante, ¿verdad? Entonces, hay como 15, ¿cuánto? Hay 10, 12 ahí, ¿verdad? Entonces, no, ¿por qué vamos a apurarnos en un día a hacer todo lo que ellos me hicieron en 3 años? Yo también soy de compartir que vaya a comisiones, como dice la colega Larissa. Yo también soy partidaria que pase a comisiones, presidenta.
0: Pasa a comisiones.
1: Bueno, pasa a comisiones entonces. Era para acelerar el proceso, porque mucho tiempo nadie también cuestionó cuando se trataba sobre tabla asuntos que no eran, sí, que no eran tan urgentes, y jamás importó también la opinión de los demás colegas. Es así, concejal, es así. Siempre se votó, pero siempre se votó sobre tabla, sobre ciertas cosas que muchos estuvimos en desacuerdo, ¿verdad? Eso nomás es
2: minuta, presidenta, era
1: combustibles, muchas cuestiones, ¿verdad? Combustible sobre tabla, no, muchas cosas.
2: Todo fue a comisiones, presidenta.
1: No, sobre tabla muchas cosas. Eso nomás es. Sí, claro que sí.
0: Sí,
1: siempre funcionó así. Presidenta, siguiente punto, si nadie secundó el pedido del colega Ignacio, y ya se aprobó. En realidad yo,
2: ¿cómo?
1: A comisiones, pasan comisiones, pero en realidad yo propuse,
2: sí, Ignacio.
1: Presidenta, ¿qué segundo? Yo quiero manifestarme un poco. Realmente yo estaba de acuerdo que se haga un cuarto intermedio, que tratemos las ventas de los inmuebles en el caso de que sí o sí necesitamos de esa recaudación para cumplir con todos los. Pero aquí también hay algo que me llama la atención. No quería decir, pero voy a decir, acá dice suscripción y venta. Suscripción y venta. Permitime hablar, colega, yo estoy hablando. Entonces, suscripción del contrato de arrendamiento. A la Boria Jupe siempre se le pide que tiene que tener un año para poder vender, para poder hacer eso. Que me corrija, por favor, el que está más tiempo y que sabe cómo funciona. Entonces, suscripción del contrato de arrendamiento es darle su contrato de arrendamiento. El primer paso es darle el certificado de ocupación, o no, es así. El segundo, después de un tiempo, el arrendamiento. Y para el arrendamiento tiene otra vez un plazo para la venta. Acá dice suscripción y venta. Eso nada más yo quería aclarar, que por ese motivo también estoy de acuerdo a que pase a comisiones y que estudiemos todos lo que corresponde y como tiene que ser.
4: Concejal Carmen,
1: Las suscripciones, esos pasaron luego todas a comisiones. Acá solamente se debatió para tratar sobre tablas las compras. Adelante, concejal Ronaldo.
4: Apreciados colegas, siempre tenemos el atraso de los expedientes que vienen por el motivo que de allá luego no viene para nosotros acá. Yo sugiero que se vaya en un cuarto intermedio para que se pueda estudiar el caso y poder resolver ya. Porque siempre... Nosotros siempre, como dice el colega Cantero, siempre esperamos, no viene, se va otra vez, y este es el momento para que podamos hacer, porque la municipalidad también está necesitando, ¿verdad? Entonces yo digo que mi moción es que nos vayamos en un cuarto intermedio para su mejor estudio, ¿verdad?
1: Sí, pero hubo pues dos mociones. Yo pues propuse y el concejal acompañó. Concejal Ignacio, hay dos mociones. Vamos a llevar a votación. Sí. Cuarto intermedio. Solo las compras. Solo las compras.
3: La compra.
1: Sí, solo compra, sí.
4: Y,
1: aclarando, o sea, es suscripción, no, solo compra.
4: No.
1: ¿Sí?
4: No, primero hay que votar.
1: Vamos a llevar a votación. Dale. Concejal Ignacio, vamos a llevar a votación ya. Concejal Carolina.
2: A comisiones.
4: Carolina.
1: Comisiones. Concejal Ignacio. Cuarto intermedio.
4: Cantero.
1: Sí. Angélica, concejal Angélica. Comisiones. Concejal César. Comisiones. Concejal Zulma. Comisiones. Concejal Antonio.
5: Votación ya. Añeja no entiendo.
1: Cuarto intermedio. Concejal Hijo. Cuarto intermedio. Larisa, concejal Larisa. Comisiones. Concejal Carmen. Comisiones.
6: Cuarto intermedio.
1: Cuarto intermedio. Larisa es comisiones, Carmen es comisiones, Jorge es cuarto intermedio. Cuarto intermedio también.
5: Cuarto intermedio, presidenta.
1: Cuarto intermedio.
4: Jorge.
1: Cuarto intermedio también.
4: Agotar tres segundos. Jorge. Jorge. No, todavía no. Cantero, Ivo, Antonio, Ronaldo, Jorge. 1, 2, 3, 4, 5. 1, 2, 3, 4, 5, 6. La lista son 11. Falta presidenta. Cuarto intermedio. Entonces, Lourdes. Se tiene 1, 2, 3, 4, 5, 6, 6 a 6. Otro.
1: Concejal Carolina, su voto, por favor. Concejal Carolina, su voto.
2: A comisiones.
1: Comisiones. Ignacio, comisiones. Parte intermedio, perdón. Socorro.
4: Cantero.
1: Concejal Angélica.
7: ¿Comisiones?
6: ¿Se mantiene?
7: Sí, bueno. César, comisiones. Zulma, comisiones. Antonio, cuarto intermedio.
6: Sí.
7: ¿Mantiene su voto también, cuarto intermedio? Concejal Arisa, ¿mantiene su voto también? Concejal Carmen, comisiones también. Concejal Jorge, comisiones también. Cuarto intermedio, por favor. Se va a ir copa,
2: Jorge cambió, ¿verdad? ¿Comisión? Sí.
7: No. Cuarto intermedio.
2: Cambió la comisión.
6: Entonces, continuamos. Nuevo empate. En uso de sus obligaciones, la presidenta
7: desempata
6: y
7: sí, claro
6: pasa
7: que sí.
6: A cuarto.
7: Tenemos que recaudar. Mediante eso estamos recibiendo en tiempo y forma nuestro salario y los salarios de los funcionarios completos.
6: Bueno,
7: nadie objeta eso, colega. Cada uno tiene su criterio y hay que respetar. Por favor.
6: ¿Dónde están?
7: No estoy en contra del intendente porque tengo mi opinión aquí, eso queda bien claro.
6: Toditos los dictámenes poner allí y se va a tratar solo en la compra.
7: Bueno, entonces cuarto intermedio, acá se va a llevar los expedientes en cuanto a las compras y el proyecto de ordenanza para poder estudiar ahora.
8: Un cuarto intermedio ahora en la sesión de esta mañana para tratar las compras y generar recursos justamente, y más que nunca, sinceramente, los contribuyentes que se acercan con Ever Salinas para la compra de solares municipales sería una gran cantidad. Entonces esto se va a tratar ya lo más rápido posible para facilitar también al contribuyente a realizar ese trámite de compras. Y después continuamos con la sesión ordinaria, compañero Julio.
9: Bueno, entonces nosotros vamos a dar un grito aquí, vamos a ir a las pausas, nos dan un grito también ahí cuando volvemos para poder seguir aquí. Bueno, seguir también lo sucedido en la capital del país, ¿verdad? La reacción que tuvo el viceministro de Salud, pero vamos, ¿qué escuchamos lo que nos dice doña Marta? ¿No escuchamos todavía? Vamos a escuchar lo que dice doña Marta ahí en su audio. Ahí para poder compartir con la audiencia.
10: Eso. Buen día, Julio. Buen día a todos los que están ahí en la radio. Quiero hacer un agradecimiento porque las cosas buenas debemos contar también, Julio, porque no solo en las malas podemos criticar, ¿verdad? Y hoy hizo 15 días que mi nieto nació en IPS. Y que le atendieron demasiado bien a mi nieto. Yo quiero solo gratitud a ellos, Julio, porque no hay palabras que decir cosas malas por ellos, Julio, porque demasiado bien ellos le atendieron a mi nieto. Él se quedó unos tiempitos, 12 días, 13 días se quedó en la incubadora, y porque se adelantó un poco, pero la atención es excelente, Julio. En brazo, en selfie le tuvieron a mi nietito, y demasiado le agradezco a ellos. Yo quiero agradecerle públicamente a ellos porque ellos merecen. No solamente, como te digo, cosas malas debemos recordarle a ellos, pero las cosas buenas que ellos hicieron por nosotros, Julio, es enorme. No tiene precio, Julio. Por eso te estoy mandando este audio, para que le lleguen un poco a ellos también, ¿verdad? Porque yo sé que la radio 570 se escucha por todos lados. Y por eso, Julio, y desde ya también te agradezco a vos.

0: Un abrazo para ustedes y éxito siempre.
1: ¿Sabes que doña Marta nos está agradeciendo también por el servicio prestado entonces y venir nosotros? Sí, doña Marta, vamos a felicitar también a ti, a don Jorge, por esta nueva llegada, ¿verdad? Sí, es nuevo integrante también entonces. Los nuevos abuelos. Hace 15 días, justamente se me pasó en este día, estaba hablando con Jorge, unos días antes de nacer estaba hablando con Jorge, su nieto, estábamos hablando. Y después se me pasaron tantas cosas que estamos en la casa, se me pasó, infelizmente, pero saben que siempre estamos ahí con ellos también y mucha fuerza también para ellos y el buen gesto de la señora agradeciendo también por el servicio. Ronald es mamá de Francia Americana.
2: Compañero Julio Valenzuela, el sábado estuve por el hospital regional, le estuve visitando a una persona, una señora que es vecina nuestra del barrio General Kennedy. Ahí envié la toma fotográfica en el grupo de la radio para que veas cómo quedó el pie izquierdo de esta señora que tiene también traumatismo de cráneo y sigue en el hospital regional. Ella perdió dos dedos. Realmente es muy fuerte la imagen, ¿verdad? Pero esa es la realidad. Esto pasó el sábado a la tarde sobre la avenida Fernando de la Mora, casi hay la calle Elio Acosta, creo que es Julia Miranda Cueto de Estigarribia. Y bien ahí en frente de un quincho en donde, según estuve dialogando con la hija, quien estaba al mando de la motocicleta. Al adelantar a un vehículo, inclusive prendió el señalero de su moto. En eso viene a alta velocidad una camioneta de color blanco, una camioneta S10, y llega a embestir por ambas. Y como dice aquí el video, la arboleda le hace volar a ambas, ¿verdad? Pero la mamá fue quien llevó la peor parte, la señora Eliane La Rosa, de 46 años. La hija tuvo algunas escoriaciones, pero no pasó a mayores porque se cayó en el pasto. Pero la mujer cayó inclusive la cabeza golpeó por el asfalto, y lo que no se sabe es cómo lo que llegó a perder parte del pie, porque dos dedos desapareció allí en el momento, ¿verdad? Y sobre esto estuvimos hablando con el comisario Jorge Isfrán de la comisaría Z, y esto él nos dijo de lo sucedido.
3: Y así mismo se nos reportó un hecho de accidente grave. Justamente cuando llegamos al lugar, ya la víctima fue asistida por personal de bomberos hasta el hospital regional local, quien sufrió lesión de gravedad. En el lugar tengo entendido que sufrió amputación a raíz del accidente, del choque. Entonces fueron asistidos hasta el hospital regional local, identificada a la señora como Eliane La Rosa, paraguaya soltera de 46 años de edad, quien estaba en compañía de su hija de 26 años de edad al mando del biciclo. Tengo entendido que fueron embestidos, según la conductora en este caso, por una camioneta de la marca Chevrolet modelo S10 color blanco. El conductor, tras ocasionar el accidente, se dio a la fuga. En este caso, cometió el hecho de omisión de auxilio, ya que le dejó en el pavimento a sus víctimas.
4: Y tengo entendido que la víctima, Eliane La Rosa, ya perdió dos dedos ahí en el.
3: Sí, así mismo. En el lugar mismo se vio que sufrió dos de sus dedos del lado izquierdo de su pie. Perdió en el accidente, en el choque.
4: Golpe de corazón, el golpe en la cabeza, todo.
3: Sí, así mismo. Todo obra en el diagnóstico médico en el hospital regional, las lesiones que sufrió ambas partes.
4: ¿Qué se sabe de la circunstancia del accidente?
3: Estaban dirigiéndose las dos partes sobre la avenida Fernando de la Mora con destino hacia la avenida Carlos Domínguez. Según la involucrada, la conductora del biciclo, puso su señalización para salir hacia la izquierda, para desviar a un automóvil que estaba estacionado en el lugar. Y ahí fue que, vamos a decirle, a raíz de la velocidad, fue que le embistió la camioneta y se dio la fuga posteriormente.
4: La moto tenía espejo en ese momento, no se percató que venía un vehículo a alta velocidad detrás.
3: Desconozco, Ronald, eso. La la motocicleta fue recogida del lugar, tengo entendido, por familiares, ya que nosotros no lo trajimos aquí en el para el procedimiento.
4: Exactamente. Y hubo una omisión de auxilio, eso es grave.
3: Sí, muy grave, omisión de auxilio de parte del conductor o conductora, en este caso de la camioneta. Llamamos a consideración de que tenga solidaridad por la víctima y se acerque para asistirle porque sufrió lesión muy grave la señora.
1: Bueno, ahí está entonces el jefe de comisaría justamente hablando sobre esta lesión, sobre este fuerte golpe. Bueno, nosotros vamos a vender, vamos a recuperar y ya vamos a volver enseguida con Elio Costa.
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0: Nosotros 11 de la mañana, 27 minutos, 14 grados la temperatura en Pedro Juan Caballero. En estos momentos vamos a seguir nosotros aquí en De Frente a la Mañana. Sigue tiempo lluvioso en la capital del 13º departamento. Quilmes Asunción, tripartita con médicos se suspende. Iba a ser de tarde, son convocados nuevamente para mañana a las 10, a las 11. ¿Qué está diciendo el ministro de Salud? Vamos a escuchar.
1: Pero podemos discutir, ¿verdad? Entonces,
2: ya, ¿están de acuerdo con esto los médicos también?
1: Y que, claro que van a estar de acuerdo. Sí. Yo creo que todo lo que raya la coherencia, uno no puede. Te doy la vuelta a la pregunta: ¿por qué no estarían? ¿Verdad?
2: Claro, no, lo que pasa es que hay una huelga en puerta nuevamente ya.
1: No, pero tenemos tiempo. Tenemos tiempo. Vamos a hacer bien las cosas. Yo me caracterizo, siempre lo he dicho, por ser una persona seria, ¿verdad? Y amén de ello, mi formación castrense, la prudencia.
3: ¿Qué pude escuchar y qué opina ahora acerca de las reivindicaciones, doctor?
1: Lo que siempre dije, yo soy de ellos. Yo hasta hace 4 meses yo estaba operando y tengo una intensa vida hospitalaria. Yo soy rata de hospital. Soy formador de médicos. Paso lo mismo que ellos pasaron. Yo nunca fui un administrativo. Para usted. Me preparé, hice el curso de administración y gerencia hospitalaria porque era para poder desempeñar bien mis labores como director general de la sanidad de las Fuerzas Armadas. Yo necesitaba ese curso. Ojo, lo hice en la UNA. Entonces, yo soy magíster en eso. Entonces, la reivindicación que piden los colegas también es mía. Yo voy a volver. Termina mis funciones en esto, que ustedes saben, este tipo de cargos no existe hasta tanto. Mañana me pueden echar, ¿verdad? Entonces yo voy a volver a mis funciones otra vez de docente médico. Es más, tengo en conciencia de que a mí me falta completar el último cuarto de mi vida profesional. El cirujano tiene un periodo de vivencia operativa. Y yo estoy en la edad más importante, más solvente de la cirugía.
4: Arturo,
5: a mí me preocupa algo.
4: A mí me preocupan muchas cosas.
5: Él puntualizó en varias intervenciones.
0: Bueno, ahí está. Se suspende la tripartita con los médicos del día de hoy, que estaba prevista para mañana, pasó a la tarde, va a quedar para mañana de nuevo. Y no tiene respuesta el nuevo ministro. Y no va a tener. Entonces, ya jato de sembe de Castulla, ya chamba boicota, nende y puri apuro. Pero infelizmente el apuro ven del lomo no viene a beber. Y no sé si los médicos van a aceptar eso. No sé si van a aceptar los médicos. ¿No está el señor Acosta? Quiero saber cómo estamos ahí, si ya empezó, para que también nosotros estemos sobre la hora también ahí ya para poder dejar ya. Dice otro mensaje. Estoy escuchando la programación, amigo. Teníamos mucho audio también acá, che. Infelizmente se nos fue. Lo que pasa, yo les pido disculpas a los que han enviado mensajes hoy. Visto a María Otilia, visto al amigo José también. Es que no descargó los celulares. No descargaron, no llegaban a descargar. Justamente los audios. Qué ignorante ese señor que llamó. Este doctor Recalde es un prepotente. Siempre fue, dice el 838. Es...
6: Buen día, Julio. ¿Qué pasó de nuestro viceministro? ¿Qué pasó? ¿Ñemosei o no ñemosei? Te hago ti, tú ya es el Isaco. Que ojalá que salga ese. Ni jeringa ni haciendo de ruido. Amambaide.
0: Ahí están los oyentes. ¿Qué nos dice el amigo chino?
7: Julio, buen día a todos los oyentes. ¿Qué pico fue lo que dijo el doctor? Primero no era con la guía o sino la audio en voz a mi ya analizado pedir en base para la guía ayer a un la doctor Recalde.
0: Tenemos ya ahí, ¿verdad? En el Facebook. En el Facebook está. Ahí en el grupo. ¿Podemos escuchar por completo si tiene otro?
8: Buen día, Radio Mambay. ¿Cómo le parece a esa chica Tina Figueredo?
0: Sí, y ya se había tomado él con ese doctor. Ya tenía justamente el doctor Freddy dijo, ya tuvimos un altercado, dijo, ya tuvimos un altercado antes. Pero ahora ve un voz pesoro o sube pala y ya ve para hueva. Ve un voz pesoro o sube. Y yo vi que este doctor Freddy vio que había gente también ahí, entonces se tranquilizó. Porque no creo que acepte así nomás. Bueno, nosotros tenemos que irnos. Vamos con ese audio, ¿tenés ahí? ¿Tenés a mano? Para los oyentes. Tenemos que ver ahí entonces si... Sí.

0: Bueno, vamos, ahí en Van Andú, vamos a escuchar.
1: ¿Qué pasó acá?
0: Vamos a escuchar, con eso nos vamos. Un gusto haber compartido con todos ustedes. Vamos a escuchar el audio.
2: Epa, ¿qué pasa ahí?
3: No, no, está bien así, sea.
4: ¿Qué hizo él?
3: ¿Cómo escribí decir cosas fuera de lugar así, amigo?
2: ¿Qué pasó?
3: No, lo que escribiste, lo que publicaste. ¿Qué te pasa, amigo?
2: ¿Qué pasó?
4: ¿Por qué?
3: No, qué injusto sos, sea. Qué injusto sos.
4: Esa amenaza y por qué de esa manera tomarla a una persona.
3: Qué injusto sos. No, no, no. Está bien lo que haces. ¿Cómo vas a escribir en tus redes sociales?
2: Yo escribí
3: narcopolítico y compañía. Eso no se...

0: No más por aludido el viceministro, pero yo no sé.
1: ¿Cómo escribís? ¿Por qué haces eso?
0: ¿Y dónde dice eso?
2: ¿Por qué
0: dice Saúl Recalde? ¿Dónde dice Saúl Recalde?
2: Claro, este es el estado del muchacho.
0: Sí.
2: Este es el estado del muchacho. ¿Cómo va a escribir? La cabeza en arco político, Ñembo viceministro. O sea, ¿a qué se refiere? Porque yo vengo de Amambay, yo soy narcotraficante. Simplemente por eso, Efraín, porque vengo de Amambay.
0: Pues vos tenés que contestar tu pregunta. ¿Dónde
2: sí, para ahí? El miércoles no he cambiado vía publicación.
3: Ah, pero admite que entonces que está apuntando a él.
2: ¿De qué hablas?
0: Y bueno, y
2: vamos. ¿De qué hablas?
1: Vamos a hablar en serio.
2: No te conozco.
0: Seguro que no nos conocen. ¿Por qué así me agarra? Si no nos conocemos, ¿por qué me agarras así, Saúl?
2: Eso no se hace.
0: Lo que vos hiciste no se hace.
2: No tenés que hacer eso. Eso está mal. Eso no se hace.
4: Bueno, salió de esta manera el viceministro y le embretó al doctor Freddy.
0: Sí.
4: ¿Qué te dijo?
0: No, y me dijo que por qué hago esa clase de publicaciones. De hecho, que nosotros ya habíamos tenido, yo ya estuve en el CM, nos conocemos súper bien con el doctor Saúl Recalde. No nos llevamos en una forma, vamos a decirle, nuestras ideologías no están adecuadas ni se llevan de la mano. Claro, se puede tomar una especie de amenaza, yo no lo tomo como amenaza, más bien yo creo que es porque es de un equipo transitorio saliente. Pero bueno, y nada, ¿qué podemos hacer al respecto, verdad? ¿Usted?
4: ¿Y qué publicaste?
0: En realidad no es una publicación referentemente a él, no sé por qué se tomó por aludido. Era una publicación donde yo dije que habría que cuestionarse un poco sobre algunos médicos, o mejor dicho, algunos narcopolíticos, narcopolíticos, no sé por qué se pone el saco, y también verificar también sobre la mala praxis y la negligencia de algunos colegas. Muchos, yo creo que en la función pública, los médicos y todos los colegas que están en la función pública deben de ser investigados cada 3 a 6 meses, ¿verdad? Como funcionarios públicos. Yo, de hecho, me sometí a varias investigaciones después de haber estado en varias instituciones al frente. Hoy en día estoy acá. Puedo salir a la calle, como dice el ministro de Salud, puedo irme al súper tranquilamente. Mis pacientes no me pueden señalar con el dedo, de hecho que me señalan, pero para felicitarme y saludarme. Entonces yo creo que a esto deberíamos de abocarnos siempre todos los funcionarios públicos. Buscar un poco, tener ese reconocimiento, pero por buena conducta con los pacientes. Ahora, si otros colegas no están de acuerdo con eso, o sea, tal vez será porque se quieren esconder.
4: Igualmente le embretó prácticamente.
0: Totalmente, y está bien, yo creo que cada uno puede reaccionar de la forma en que quiera, pero ya vieron la reacción. Uno puede publicar, pero yo creo que la reacción física ya va mucho más allá.
4: Pero esa publicación no va dirigida hacia su persona.
0: En ningún momento yo puse nombres. Si él quiere ponerse el saco, bienvenido.
3: ¿Qué cargo tiene Freddy Cantero?
0: Es mi número, es mi WhatsApp, porque no fue en una red social, fue en mi WhatsApp. Sí. No dije ningún nombre. Dije que había que investigar. Y si él cree que se tiene que tomar por aludido, está bien.
4: ¿Qué cargo tenés ahora, doctor?
0: Ahora mismo yo estoy en el puesto de salud de Santa María como médico de consultorio.
4: ¿Estaba en el CM, verdad?
0: Yo estuve en el CM, en la administración del doctor González.
3: ¿Y qué está esperando ahí?
0: Gracias.
4: ¿Y vos viniste hoy para qué trámite acá? ¿Qué estás esperando?
0: Vengo a acompañarle al profesor Isaías, fue mi profesor en la facultad, al ministro, y a darle todo mi apoyo, como siempre, en mi calidad de médico.
4: ¿Médico generalista?
0: Sí, médico general, tengo especialidad en alta gerencia, prehospitalaria, y estamos.
5: 11:40, ya que te imaginas. Marandú ZP15, Ñajendú Curio, viceministro de la Salud, doctor Saúl Recalde. Oye, ya habrá con el doctor Freddy Cantero, Ya va a sacar y angetete, Ñajendú. Jacuangaña, imagina, Elio Acosta de la Junta Municipal. Va a ser Elio.
6: Y pueden
5: creer,
6: con Ñajendú Curio, la sesión, para UME, cuarto intermedio de trete a la llamada compra y venta de inmuebles. Ayer resolvemos con ella o continuamos.
7: Y en vez de minutas vamos a tratar dictámenes. Minutas, concejal Carmen, mientras que se prepara el dictamen correspondiente. Vamos a invertir nomás. No, hay varios dictámenes.

0: Hay varios. Uno, dos, tres, cuatro dictámenes ahí que ya está lo en el orden del día. Un dictamen nomás va a entrar, sí.
1: Minutas de la concejal licenciada Carolina Yunis Acevedo, objeto declarar de interés municipal y cultural el Festival Regional Suena Pedro Juan Caballero en el marco de los festejos aniversarios y fundacionales de la ciudad.
0: Tiene uso de palabra la concejal proponente.

0: Ñaimena de la Junta Municipal.
1: Señora presidente y colegas concejales, y en uso de las atribuciones y de fomento cultural que confiere la Ley Orgánica Municipal, elevo a consideración de este pleno la presente minuta de comunicación para declarar de interés municipal y cultural el Festival Regional Suena Pedro Juan Caballero, organizado por la Asociación Tierra Nuestra y la Red Sonidos de la Tierra, en conjunto con la Comisión de Apoyo de la Escuela Departamental de Arpas y Guitarras y la Escuela Municipal de Música. Fundamentación 1. Marco festivo y simbólico. El evento se enmarca dentro de los actos conmemorativos por el aniversario fundacional de Pedro Juan Caballero, realzando la identidad histórica e icónica de la comunidad a orillas de la legendaria laguna Punta Pona, paraje de los recuerdos. 2. Impacto sociocultural y educativo. El festival congrega a 355 participantes, 317 niños, niñas y jóvenes músicos, acompañados por 38 docentes y tutores provenientes de 21 delegaciones y comunidades de la región norte del país: Amambay, Caaguazú, Concepción, San Pedro y la delegación fronteriza de Punta Pona. 3. Proyección turística e integración. Este encuentro promueve la integración regional, la enseñanza municipal pedagógica y la dinamización cultural y turística de nuestra capital departamental. Por eso, pido el acompañamiento de los colegas para declarar de interés municipal y cultural el Festival Regional Suena Pedro Juan Caballero en el marco de los festejos aniversarios y fundacionales de la ciudad de Pedro Juan Caballero. Estaba con nosotros el profesor Leonardo, creo que ya se retiró.
2: Yo solicité por la aprobación ya.
1: Entonces,
2: Aprobación.
1: a consideración, él está también a cargo de eso. Me hubiera gustado que él esté, pero creo que ya se retiró también por motivos. Queda aprobada la minuta presentada por la concejal Carolina Junior. Siguiente minuta.
3: Angélica, Ivo y Ronaldo. Proyecto de minuta, o sea, proyecto minuta de la abogada Lourdes María, presidenta de la Junta Municipal Pedro Juan Caballero, de licenciada Carolina Yunis de Acevedo, concejal municipal. Asunto, propuesta de declaración de hijo ilustre, ciudadano ilustre, de la ciudad de Pedro Juan Caballero al maestro Luis Salama.
1: Leo, sí.
3: Leo.
1: Voy a leer.
3: Bueno.
1: Adelante. Por consecuencia también, señora presidenta y colegas, va a estar en el marco del Festival Regional Suena Pedro Juan Caballero, estará también el maestro Luis Saram. Entonces, me dirijo a este cuerpo legislativo con el propósito de someter a su consideración la presente minuta de resolución por la cual se propone declarar ciudadano ilustre de la ciudad de Pedro Juan Caballero al renombrado músico, compositor, director de orquesta e investigador paraguayo maestro Luis Saram, en reconocimiento a su inestimable trayectoria artística, social y educativa a favor de la cultura paraguaya. Fundamentación. El maestro Luis Saram representa una de las figuras más elevadas y trascendentes de la cultura nacional contemporánea. Su vida y obra han rebasado las fronteras del arte para convertirse en un verdadero motor de transformación social e inclusión comunitaria, trayectoria y legado musical. Como director de la Orquesta Sinfónica de la Ciudad de Asunción, OSCA, investigador musicológico de las misiones jesuíticas y compositor prolífico, el maestro Saram ha preservado y enriquecido el patrimonio musical de nuestra patria, proyectando al Paraguay en los escenarios internacionales más exigentes. Creación del proyecto Sonido de la Tierra. En el año 2002, impulsó el programa social y cultural Sonidos de la Tierra, una iniciativa pionera que utiliza la música como herramienta de inserción social, formación ciudadana y promoción de valores de la niñez y juventud paraguaya. Bajo la máxima, el joven que de día interpreta a Beethoven, de noche no rompe una vidriera, este proyecto ha transformado la vida de docenas de miles de niños y jóvenes en todo el país, promoviendo la creación de escuelas de música, orquestas juveniles y comités de apoyo comunitario en numerosos municipios, incluyendo la región de la Mambay. Impacto institucional y humano. El trabajo del maestro Saram constituye un modelo ejemplar de desarrollo social sostenible, donde el acceso a la cultura se convierte en un derecho garantizado y en un escudo contra las vulnerabilidades sociales. Por todo lo expuesto, en uso de lo que confiere la Ley Orgánica Municipal, elevo a consideración del Pleno la siguiente minuta de declarar ciudadano ilustre de la ciudad de Pedro Juan Caballero al maestro Luis Saram. A consideración. Aprobado. Queda aprobada la minuta de la concejal Carolina Junior. Siguiente.
3: Aprobación.
1: Jorge y Ignacio Cantero. También. ¿Sí? Sí, al siguiente, sí.
3: Ángeles. Otra minuta del Jorge Luis Medina Riverola, referente a declarar de interés.
1: Ya
3: está aprobado.
1: Ya está aprobado. Siguiente aprobado. Minuta.
3: Y la siguiente, la última minuta, es homenaje, declarar de interés, que ya está. Y tengo la gracia de dirigirme y a la vez exponer ante la plenaria la presente minuta referente a solicitar rendir un merecido homenaje a la ingeniera agrónoma magíster Felicia de los Ríos y Casati por los trabajos que estamos realizando en beneficio de nuestro municipio. Jorge Medina, concejal.
1: Adelante, concejal.
4: Sí, colega, justamente antes de empezar, quería solicitar reconocimiento por los trabajos, estoy acompañando los trabajos que están realizando a favor de la comunidad, y quería que pase a comisiones para poder, en comisiones, pasarle después todos los trabajos que están realizando a favor de la comunidad, en los colegios, en el hogar, en la universidad, entonces para poder acompañar más de cerca, ¿verdad? Entonces, y en su nombre, reconocer todo el trabajo de los ingenieros agrónomos. Entonces, ¿qué pasa a comisiones, verdad, colega? Para poder analizar correctamente. Gracias.
5: Secundado.
1: Secundado.
5: Yo creo también que no hay necesidad. Creo que es realmente merecido porque está.
1: Pasa a comisiones, entonces.
5: A comisiones.
1: Él solicitó que pase a comisiones, ¿verdad? Sí.
5: Secundado entonces a comisión.
3: Aprobación, a comisión.
1: Sí, pasa a comisiones. Samantha
5: ¿Podría hablar conmigo si ya está el dictamen, por favor?
4: Tenemos un usuario también, presidente.
5: ¿Cómo habíamos invertido nomás el... ya que el punto número 4 estaba dictámenes y minutas en el quinto, entonces nosotros invertimos. Ahora tenemos que tratar los dictámenes.
1: Presidenta, yo me anoté en asuntos
5: varios. Asuntos varios, sí.
3: Pero hay informes.
5: Sí, ahí primero está el informe. O continuamos con informe mientras esperamos. Bueno, informes. Quería informarse sobre un asunto muy importante que va a beneficiar a todo el pueblo pedrojuanino. La semana antepasada trajimos a un empresario, se llama Valdemir Bueno, dueño de una fábrica que se llama Venatrix. Así se llama la industria del señor Bueno, que se va a dedicar a la fabricación de veneno para escorpión. Sí, el único veneno que mata realmente el escorpión, dice. Estaba que ahí faltara. Y va a donar a la institución educativa, dice. Bueno, lo que él vino a donar a la municipalidad a través de nuestra gestión son placas donde se va a poner las nomenclaturas de la calle. O sea que se va a colocar en cada barrio una placa con los nombres de las calles. Es un logro muy importante para mí, porque todos saben de todo el trabajo que vine realizando para atraer los inversores, que hasta la fecha ya se instalaron 3 industrias aquí en Pedro Juan Caballero mediante todo el trabajo que fui realizando durante estos 4 años. En retribución a eso, como una responsabilidad social, entonces el señor está donando estas placas con los nombres de las calles, que es una inversión sumamente importante en cuanto a dinero, ¿verdad? Porque es de forma gratuita para la municipalidad, pero sin embargo ellos van a estar invirtiendo en eso. Como les digo, para mí es un logro demasiado importante y se va a empezar a colocar hacia Amistad 1, Amistad 2, la semana que viene prácticamente. Eso en cuanto a informe de la presidencia. No sé si alguien tiene algo que informar. Sí, cierto. En la reunión del jueves estuvieron los integrantes de las comisiones con el jefe de tránsito, ¿verdad? No sé si alguien pudiera informar sobre esa reunión. ¿No participaron?
1: ¿No está, César?
5: Si alguien puede hablar al respecto, por favor.
3: Tiene que venir con el expediente.
5: Bueno, ya que nadie quiere informar al respecto de esa reunión del jueves pasado, vamos a continuar con asuntos varios. Primero la concejal Carolina Yunis, referente a disposición de funcionarios y pedido de informe sobre la construcción del puente en la fracción San Lorenzo y la continuidad de la construcción de la muralla del cementerio San Carlos.
1: Sí, presidenta y colegas, en la semana pasada yo tuve así tuve un inconveniente con unas resoluciones que salieron a pedido, supuestamente a pedido mío, de 3 funcionarios de la municipalidad, lo cual yo he rechazado por nota ya que yo no solicité sí, justamente para el lunes pasado en horas de la mañana, una ayuda temporal de una funcionaria, y a consecuencia de eso, me han proveído más 3 funcionarios, lo cual ya está, ya por nota, es rechazado y puesto a consideración de recursos humanos. Pero conversando con algunos colegas, solicito, presidenta, a través suyo, el pedido formal como se debe de hacer, que el abogado Rosalino Jiménez pueda incorporarse a la Junta Municipal para trabajos de asesoría, así como tiene que ser, y no de forma arbitraria como lo quisieron hacer desde la municipalidad. Entonces, eso era el pedido, presidente.
6: ¿Te envió?
4: Sí.
1: Ah, bueno, pero... bueno, pero yo estoy solicitando ahora, no sé si ustedes, por cuenta de ustedes o...
7: solicitamos un asesor porque era justo y necesario, porque
1: ya,
7: acá a Don Derli justamente ya está sobrecargado en sus funciones, y ya en reiteradas ocasiones también solicité que las demás funcionarias de la Junta estén en la hora de la sesión, pero... nadie está acatando ese pedido, ¿verdad?
1: Gracias, presidente. Entonces sí se adelantó.
7: Lastimosamente, ¿verdad?
1: Sí se adelantó ya el pedido, entonces muchas gracias. Está entonces ya encaminado ese primer. Y justamente también lo del puente de San Lorenzo, que tengo entendido, y también la muralla del cementerio San Carlos, dos obras muy importantes que se estaban haciendo y que de repente pararon... las obras han parado, así justamente lo que decía también el señor Aveiro, las obras de empedrado y demás, que todo está prácticamente parado. Entonces, y bueno, todo lo que es construcciones, entonces a ver si desde la municipalidad, desde el Ejecutivo, nos dan un informe más detallado y podamos nosotros también informar a la ciudadanía, que nos cuestionan y preguntan el cese, ¿verdad?, de estos trabajos. Gracias, presidente. Gracias, colegas.
7: Bueno, vamos a estar remitiendo entonces los pedidos de la concejal Carolina.
1: Sí.
7: Siguiente, Jorge Luis Medina, referente a la difusión del TEA.
4: Sí, colega. Tenemos la ordenanza por el tema del TEA, pero falta un trabajo de socialización con los comerciantes para poder implementar. Justamente estuvimos con la Universidad Católica en la Ley Internacional el sábado, y ellos estaban hablando con los comerciantes, y los cuales los comerciantes con la Asociación Comercial de Punta Pero Juan tienen desconocimiento de esta ordenanza. Entonces... no sé si vemos cómo vemos este trabajo para hacer la socialización, porque nada sirve tener una ordenanza, pero no socializar con los comercios, con las personas que tienen que tener estos parámetros, ¿verdad?, para en la que está establecida la ordenanza. Entonces, ver eso, ¿verdad?, ver, creo que una asociación, ver trabajar con ellos, que el municipio que trabaje, nosotros los concejales, y solicitar solamente una reunión y una copia a la Cámara de Comercio y coordinar con ellos cómo hacer el trabajo. Porque en los comercios, en las instituciones, ahí lo que necesitamos, ¿verdad?, que se implementen estas políticas. Entonces, eso es pedido.
7: Sí. Concejal Larisa, adelante.
8: Gracias, presidente. Justamente esta ciudad que fue el viernes, ahora, colega, y yo le había proveído a la licenciada la ordenanza. En su momento, yo le había visitado en cuestión a esa ordenanza al intendente Ronald Acevedo, y él me dijo en ese entonces de que ese se podía hacer un trabajo conjunto, de que el Ejecutivo iba a enviar a la Cámara de Comercio, y por ende la Cámara de Comercio iba a remitir esa ordenanza a todos sus asociados. Yo creo que de repente podíamos remitir también nuevamente al Ejecutivo para que pueda enviar a la Cámara de Comercio y por ende envíen a sus asociados. Volver a reiterar ese pedido, don Nero.
7: Sí.
0: Seguimos de la Junta Municipal en la sesión ordinaria de hoy lunes 14 de septiembre. Estamos ya en Marandú, ZP 15 Rupí, escuchando a los concejales.
9: En asuntos varios, mi estimado Cornelio.
0: Sí.
9: Bueno. Aparte, si fuera la Icuatia, fuera.
7: Dictámenes de las comisiones asesoras. Dictamen número 57.
10: Dictamen número 51.
9: Pues
0: si fuera la Icuatia, tenía 57, otro 51. Va, esa era
9: Becaray, el secretario de la Junta. Ah, supongo yo puedo saber ahorita la Icuatia.
0: Ah, ahí es la culpa de... Upeindo, pues.
9: Bueno, pues calle, hija de mi otro cuatidad, pues te va a topar con la presidenta y después el número.
0: Añaja, no está, pues, el libro porque es estado y lo ya puse acá, hija.
9: ¿Hago tu pato?
0: Sí.
10: Examen número 57, presentado por José Carlos Benítez Gómez, de la Comisión Directiva de Cuidadores de Coche, referente a solicitar ayuda para gestionar su personería jurídica en la categoría de asociaciones que tengan por objetivo el bien común o asociaciones inscritas con capacidad restringida en los términos establecidos en la ley 1183/86 del Código Civil y su modificación, remitir al Ejecutivo Municipal.
7: A consideración.
10: Digo, se pone Larisa.
7: Dictamen número 57 queda aprobado.
10: 58. Presentado por Rafael Arevalo, la cual solicita compra situada en la calle Tanto, rectificación por su aprobación.
7: ¿Aprobación? Aprobado.
10: Carmen.
7: Carmen y Larisa.
10: Segunda.
7: Larisa.
10: Larisa.
7: Queda aprobado el dictamen 58.
10: Dictamen 59, minuta presentada por la concejal municipal Majiva Carolina Junior Acevedo, referente al proyecto de ordenanza que regula depósitos en el ejido urbano y tránsito vehicular. Ha procedido al análisis y la propuesta y sus fundamentos y los antecedentes técnicos o antes en el expediente por su aprobación.
7: A consideración. Aprobación.
10: Aprobación.
7: Jorge y Ignacio Cantero.
10: Dictamen número 12. A través de la cual la Comisión de Hacienda y Presupuesto y a los que se adhieren la Comisión de Legislación de Reunión de Trabajo procedió al estudio de la minuta presentada por la concejal Majiva Carolina Yunis de Acevedo, por la que solicita requerir al Ejecutivo Municipal la remisión de un informe detallado respecto a la ejecución presupuestaria de gastos correspondientes de los meses de enero a julio y de julio a agosto del año 2026, incluyendo el detalle de requisiciones de bienes y servicios, compras directas, adquisición de insumos varios, combustible y lubricantes, así como el mantenimiento y reparación de maquinaria. Este dictamen fue firmado, no fue adherido a la Comisión de Legislación.
7: ¿Es un solo dictamen? de la Comisión de Hacienda sobre, vamos a volver a leer, a través de la cual la Comisión de Hacienda, vamos a escuchar, por favor, vamos a hacer silencio y vamos a escuchar. Y a los que se adhieren a la Comisión de, y los que se adhieren a la Comisión de Legislación, dice acá, pero entonces presumiblemente no se adhiere. En reunión de trabajo procedió al estudio de la minuta presentada por la concejal municipal Maíva Carolina Yunis de Acevedo, por la cual solicita requerir al Ejecutivo Municipal la remisión de un informe detallado respecto a la ejecución presupuestaria de gastos correspondiente a los meses de enero a junio y de julio a agosto del 2026, incluyendo el detalle de requisiciones de bienes y servicios, compras directas, adquisición de insumos varios, combustibles y lubricantes, así como el mantenimiento y reparación de maquinaria.
2: Por el rechazo.
11: Permiso, presidenta, justamente en esa, en la reunión de comisiones habíamos dicho, y yo también le había objetado a la colega Carolina, de que en época que su marido era el intendente, toda la vida nosotros solicitamos informe y ella nunca, nunca acompañó, exactamente, nunca nos acompañó, siempre fue motivo de pelea, de no sé qué. Pero en el momento que ella pide el informe al intendente actual, entonces nosotros le dijimos, estaba Ivo, Ronaldo, estoy hablando de mi bancada, y le pedimos de que se pida el informe desde enero, porque realmente queremos saber quién usted dijo que Ever encontró sin prácticamente debiendo a sí. Los servicentros sí. Sin combustible. Así ese es. Informe nosotros aquí desde la bancada colorada ya habíamos solicitado, entonces es interés nuestro y de la ciudadanía también que se sepa cómo se manejó ese consumo de enero a junio. Entonces, a junio estoy hablando yo, ¿verdad? Ahí ya es lo siguiente, ¿verdad? Entonces, por ese motivo yo voy a acompañar ese pedido.
1: Sí. Permiso, presidente. Sí. Para aclarar nomás, acompañamos los informes desde siempre, tanto en todas las... a todos los intendentes que estuvieron, ¿verdad? Porque en este periodo tuvimos 4 intendentes. Y se acompañó en todos los periodos de cada intendente los informes. Ahora que ellos nos remitan el informe es otra cosa, porque los pedidos se hicieron desde la Junta Municipal, pero las respuestas desde el Ejecutivo Municipal y de los encargados, ahí es otra cuestión, ¿verdad? Que ellos hayan o no enviado las respuestas ya corresponde a la municipalidad y no a nosotros, ¿verdad?
11: No, nada más también quiero aclarar. Te dije también, nunca cuestionaste. Y por más de que sea tu marido el intendente, hubieras cuestionado también, nada más.
7: Incluso voy a agregar un poquito,
11: acompaño el pedido de la...
7: Incluso voy a decir un poquito más, ¿verdad? Todo el tiempo cuando solicitamos informes, a mí me tildaban de Contreras, por ejemplo, porque quería saber la situación real de cómo se encuentra la municipalidad, porque se hacían préstamos 2 años consecutivos, y sin embargo, cuando preguntábamos dónde se invertía el dinero del préstamo, nadie respondía si dónde se iba destinado, qué obra majestuosa, qué es lo que realmente se estaba haciendo, ¿verdad? Nunca se nos respondió.
1: Pero yo no sé por
7: nunca
1: qué.
7: Se respondió no, ningún pedido de informe. Entonces,
1: yo no tengo por qué responderte.
7: No,
1: eso,
7: no estoy hablando de tu persona, concejal. Estoy hablando en sentido generalizado, ¿verdad? Que siempre solicitamos y siempre se nos tildaba a mí de contrera y de no sé qué. Entonces, solamente estoy aclarando. Toda la vida estuve preocupada quería saber dónde estaban destinados los recursos de la municipalidad, porque al fin y al cabo, como siempre dije, la gente cuestiona, la gente pregunta, a las personas que recorremos siempre nos echan en cara eso. Entonces, por eso.
11: Exactamente. Ahora recorremos las casas porque pocos somos los que llegamos casa en casa. Y siempre nos dicen, pero vos estabas ahí. Estaba. Cierto, yo estoy aquí. Pero la mayoría es la que decide. Y otra, el intendente prácticamente hacía lo que quería, él como él quería. Y lastimosamente es así.
7: Presidenta, comparto netamente los puestos por la colega Carmen, así como vos también, porque siempre fuimos tildadas, incluso con la compañera Angélica, por ser las tóxicas por la prensa amiga, por así decirlo, porque buscamos esa transparencia en la gestión. Incluso por más que la colega Carolina diga que se acompañaba en los pedidos de informe, varias ocasiones me cuestionó y trató de responder, por más que ahora diga que no era su función responder, porque sabían que los informes no se iban a responder. Le machacaban al colega Ivo, no, porque estamos en cuestiones de campaña política, y ahora los colorados piden los informes. Pero eso siempre fue desde el día uno, y hoy la ciudadanía eso reconoce, y ahora como el famoso gerente de la tortilla, ¿verdad? Y como nos vemos todos afectados, ahora queremos los informes. En fin, nada más que agregar, presidente. Una cuestión más quería preguntarle antes de pasarte la palabra. Acá hay un dictamen de legislación, pero sin embargo nadie firmó, donde se está adhiriendo al dictamen de la concejal Carolina Yunis. Quería saber si legislación está sin firma, no tiene validez, entonces nadie va a firmar, nadie va a firmar.
2: Yo mismo.
7: De legislación donde se adhiere sobre el mismo tema, sobre el pedido de informe, ¿no? Este se queda sin efecto entonces. Solo tenemos el dictamen de la concejal Carolina, donde solo está estampada acá la firma de ella.
9: ¿Se queda sin efecto el dictamen presentado por Carolina?
7: La firma de la concejal Carolina está estampada.
9: ¿Se queda sin efecto, Cornelio, audiencia, el pedido de la señora Carolina Yuni sobre el pedido de informe de las gestiones de la intendencia de enero hasta la fecha?
11: Que se habló en comisiones y yo soy de una sola palabra. Si digo que voy a acompañar porque me interesaría saber cómo se utilizó de enero a junio.
2: Presidente, una aclaración. La minuta es de junio o julio.
7: Desde enero.
2: Agosto.
7: Micrófono. Vuelvo a aclarar. Acá tenemos el dictamen presentado por la Comisión de Hacienda, donde dice que se adhiere la Comisión de Legislación, pero sin embargo, ningún representante de la Comisión de Legislación firmó ese dictamen, por eso es que estoy preguntando. Al no firmar, queda sin efecto este dictamen de la Comisión de Legislación y solo queda el dictamen de la concejal Carolina Yunis.
2: Hay uno que yo firmé desde enero hasta agosto, presidente.
7: Sí, señor. Y ese, el mismo es, desde enero a julio.
2: Sí.
7: Presidenta, hay dos dictámenes. Uno que es el proyecto de ordenanza que regula los depósitos. Y hay otro que es el pedido de informe. Entonces, sí. Tendrías que haber firmado dos.
2: No, yo firmé el pedido de informe desde enero hasta junio. Y de julio hasta agosto.
7: No está con la firma de nadie.
2: Llega a
7: que se le dé nomás y que se le lleve y que se le haga firmar. Fácil. Ahí bueno, está.
2: Para aclarar, presidenta. Bueno, para reflejar lo que nosotros tratamos en comisiones. Y si ese pedido que vos tenés a mano, presidenta, habla de enero hasta junio y de julio hasta agosto. Así estaba el dictamen, yo leí, yo suscribí uno, y eso nosotros consensuamos para que los colegas entiendan, porque el pedido de la concejal Carolina era solamente de julio hasta agosto. Bueno, entonces hablamos ahí, yo voy a acompañar el pedido de informes y vamos a hacer desde enero hasta la fecha. Entonces, en ese quedamos de acuerdo, y creo que hay un otro dictamen. Yo firmé un dictamen que me trajo justamente Rosmary me trajo. Yo leí el dictamen. Creo que estará por ahí.
9: Estará por ahí.
7: Urbano es el que vos firmaste, concejal.
2: No, yo firmé ese también y del pedido de informe. Los dos yo firmé.
7: Con la firma de presidenta,
12: ¿no? Firme nomás otra vez, o no querés que firme, o qué es lo que pasa. A ver, ¿por qué es lo que no le entregó al secretario para que le lleve?
7: Yo por eso pregunté, concejal Ivo, porque acá dice que se adhiere la comisión de legislación, pero sin embargo Elio, ninguno de ustedes firmó. ¿Vas a firmar este entonces?
2: Bueno, yo quiero que verifiquemos si es para votar, entonces va para dejemos en comisión todavía. Y después resolvemos, ¿verdad?
12: Para no entrar
2: en esa confusión.
12: Sí, hermano,
7: llega Lourdes y colega Ivo.
12: Estuviste en la comisión, cantero.
7: Permiso, colega Lourdes y colega Ivo.
0: Elio.
7: Por este informe de enero.
9: Sí,
0: Julio. Julio dijo hasta acá nomás, ya hay Pucuma, año Iron Bass, y
9: vamos contigo.
0: Vale, gracias, Elio. Bueno, nos vamos en la sección porque... Oye, ya, Raji, voy a moite. 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

y gusto estético en el video con los fabulosos indios negros. Ya en dos países ya hago ginaco árabe, ahora coin lunes. Para un día, ahora ya estoy por un día 14 de septiembre. Y ya era España donde estaba Pedro Juan Caballero, ves a Toico, o huye que está de la máquina. Allí pues haré veo que de hoy, nada, con este hoy, ya le cogí nada. Lara, pues tu temperatura 14 grados. La máxima 16, con Santan de origen, pica Aruete con 13. Aplica tú la probabilidad de lluvia yupi, o yupín de hoy, 84%. Humedad 94%, de tú a 2 kilómetros la hora. 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Amaranduje y Agina de la página de Amambay 570, aporte económico para fortalecer el labor de los bomberos voluntarios. Y por ahí te digo con Amaranduje, en el marco del convenio vigente suscrito entre la municipalidad y el Cuerpo Bombero Voluntario del Paraguay, primera compañía departamental de nuestro departamento. En el marco del convenio vigente suscrito entre la Municipalidad de Pedro Juan Caballero y el Cuerpo Bombero Voluntario del Paraguay, está ubicada en la fracción Don Bosco, Barrio General Genes, el Intendente Municipal Licenciado Eber Salinas, en uso de las atribuciones, hizo entrega de esta mañana un importante apoyo económico. Se trata de recursos correspondientes al aporte mensual destinado a cubrir gastos operativos y de funcionamiento propio de la institución. Conforme a lo establece el convenio, el total del monto acordado anualmente asciende a los 180 millones de guaraníes, abonable en cuotas mensuales vencidas de 15 millones de guaraníes cada una. En esta ocasión se formalizó el pago correspondiente a dos meses, sumando así unos 30 millones de guaraníes en total. Una vez firmada toda la documentación respectiva, el intendente hizo entrega oficial del cheque al comandante de la compañía, señor Giovanni Alexander Franco Aguilera, y el director administrativo, señor Rolando Moisés Peralta González. Con este respaldo, la administración municipal reafirma su compromiso permanente con las instituciones que trabajan día a día por la seguridad y el bienestar de toda la comunidad. Había ya la tanga, la mocoy bombero, y ave bombero amarillo, hoy el intendente licenciado de Versalinas, ave y la concejal municipal Zulma Icazati, y el concejal municipal Antonio Cabañas. 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Ja, ellos, ye, na, se prenda a mí.

0: Los fabulosos indios negros en Ducañan de Guirá, ñaña y te. 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Y ya y pañan de estaba Pedro Juan Caballero, ve. Y la página de la radio Amambay 570. O bueno, ñan debe marandu. Oye, ñan debe llamarme en el Facebook. A ver, y peje ya pende mensaje, o Pepe. Encuentro de trabajo junto a la gente del asentamiento Santa Ana. Una hermosa y fructífera reunión de trabajo sostuvo el equipo político liderado por el candidato a concejal municipal por la lista 2, opción 7, Ignacio Cantero, quien junto a su grupo de colaboradores recibió al candidato a intendente municipal Ronald Acevedo. El encuentro se realizó en el domicilio de la señora Victoria Alonso, ubicado en el asentamiento Santa Ana, Virgen de los Pobres. Va, te cuidan y no Catalino Casapay. Chau, debe haber Anginú Catalino López Casampay. O ya pues acá ya de Jejina y güey. Ah, yo mismo ahí ya caíste vela y por ahí. Ya tengo nada de mañana en duda. Ja, upeiga tu abeína marandú nacional. Jeñan debe peisha Hugo Javier ya se despierta y ya respira por sí solo y ya está preguntó por su mamá. El ex gobernador Hugo Javier ya está sin respirador. Responde a órdenes simples y intenta comunicarse verbalmente con los doctores. A sus familiares le preguntó por su mamá y ya evalúan consultarle si recuerda lo acontecido. Hola.
1: Poner la música.
0: Sí, baila por ahí, Changino.
1: Roger
0: Yatache Morena.
1: Roger Yatache Morena. Sí, señor.
0: Den tu CP original.
1: Ah, cualquiera uno,
0: sí, ya en duda. Hoy man, ¿y no?
1: Listo, y te,
0: gracias, gracias, Andrea, tú. Agüille. Ve, señores, no, ella puso acá, ya en dejeco, amá, ¿eh? No, está, joga, peita, puin, ve, va, poja, pe. O en tu manandú, y nada, lloré pura, hey. Jave, y ya le mandó a Hugo Javier, hey, desconocida, con un cuchillo, intentó visitar a Hugo Javier en el hospital de Itagua. Una mujer de 54 años intentó visitarla, es gobernador de Central y es locutor Hugo Javier en su sala de internación en el hospital de Itagua portando un cuchillo de cocina. Se trata de una persona con trastornos mentales. Hola.
2: Hola, Cornelio.
0: Ya Silveria, ¿me echaré comí?
2: Y por ahí creí, aquí los pasos.
0: A ver, ahí, Javi.
2: Y...
0: Sí. Añajando marandú, añajando pura gente.
2: Añajando a pea y gusto.
0: En el no, allá pues acá, añajando polca paraguaya ponen.
2: A pea.
0: Sí.
2: Podría ser Blanca Azucena.
0: Y ponen por ahí.
2: La cautiva.
0: La cautiva, añajando también. Pe Américo Ferreira, pero añajando América Luzardi.
2: Sí, el tema de
0: ella. Américo Luzardi, sí. Oíma, ya en tu tope.
2: Gracias, chao.
0: Chao. Sí. Gracias a la gente de la fracción Luz Bello. Ya pues acá ya en Derejé. Apeando a la Maranduña Moñé en la página de la radio Amambay 570. En tema de salud, nuevo presidente del IPS pone como prioridades medicamentos y servicios. El médico pediatra Derly León asumió la presidencia del Instituto de Previsión Social con el compromiso de mejorar el acceso a medicamentos, agilizar la atención médica y fortalecer la transparencia administrativa. Con 22 años de trayectoria dentro del IPS, aseguró que dará continuidad a los proyectos en marcha y trabajará de manera articulada con el Ministerio de Salud. Amambay, AM, vaya va. Señor. Porfirio de San Gerardo. ¿Usted ve aquí allá? Porfirio Martínez, sí, bañando está Danino.
3: No, Porfirio Martínez.
0: Martínez, Porfirio Martínez, bañando está Porfirio Martínez.

0: y audio al 0981-138-527. 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Ah, bueno, Yareco Betín, nuevo presidente del IPS, Ajina, el doctor Derlis León. Y el doctor Isaías Freto, pues, está como ministro de salud, en lugar de la ministra de salud, María Teresa Vara. De repente, Naya, hoy coco cambio. En noticia internacional, Yarecoa Beijina, incendio en hogares ancianos de Chile deja 16 muertos. Un total de 16 ancianos fallecieron y otros fueron hospitalizados tras el incendio de una casa de reposo al sur de Santiago, la ciudad de Santiago, Chile, informó este sábado el municipio en la región de Araucanía, que reveló que el lugar tenía observaciones legales de funcionamiento. Que hay 20 oíndes, ¿eh? Tiene lugar de ancianos en Chile. Aún no, 16 ancianos. Manandujina, no, ya en la página de la radio Amambay 570. Abey, el Papa León XIV celebra sus 71 años con una jornada de trabajo normal. El Papa León XIV cumple este lunes 71 años, su segundo cumpleaños como pontífice, en una jornada que estará marcada por el trabajo, pues mantiene la agenda habitual con varias reuniones y la inauguración de una exposición sobre el agua de la Biblioteca Apostólica Vaticana. Como de costumbre en el Vaticano, no se celebra el cumpleaños del pontífice, pero sí su trabajo, por lo que no se para ni un acto especial. Aunque este domingo pasó durante el rezo del Ángelus, decenas de fieles reunidos en la Plaza de San Pedro comenzaron a entonar canto de felicidad al pontífice cuando se asomó a la ventana del Palacio Apostólico. En víspera del cumpleaños, uno de sus hermanos, John Prevost, destacó desde Chicago su capacidad de afrontar la exigencia del cargo. Estoy orgulloso de que todavía no haya colapsado, de que esté resistiendo y saliendo adelante, dijo en una entrevista televisiva. John Prevost también reveló aspectos cotidianos de la relación entre ambos y contó que el Papa le ayudó a resolver problemas con su ordenador, incluso con su declaración de impuestos. En este día de su cumpleaños, León XIV acudía por primera vez a la Biblioteca Apostólica Vaticana para inaugurar una exposición dedicada al agua. Primer capítulo del siglo quincenal, Catástrofe y Maravilla. La muestra busca llamar la atención a través del arte sobre el agua como recurso común y al mismo tiempo como una amenaza en el contexto de la crisis climática global. Árabe, el Papa León XIV en Botú, 71 años de vida. 12 con 40 minutos, Yandereta, Paraguay. ¿Cuán así ya anduta la audiencia? Adelante, la señora Mirna Medina de France.
1: Buena siesta, Cornelio, bendiciones. ¿Podría tocar la música Cuarajirese? Y el santoral del día me gustaría saber. Bendiciones, Huiche. Chao, chao.
0: Gracias, Mirna Medina de France, Abeijina, por tu colaboración del sábado pasado con el compañero Floriano Coronel. Mamá, te voy a pues con una hamburguesa, ¿eh? Ojo, ese niño de Anguino Floriano, y no puede ese ya por la fisioterapia. O la hiponja. Y se envíe con la cato, te dio en Dujala Marandú, Zeta Pekín, Serupi. Gracias a todos. Y el santoral hoy es una exaltación de la Santa Cruz. Cada 14 de septiembre se celebra la fiesta de la exaltación de la Santa Cruz, día en que recordamos y honramos la cruz en que murió nuestro Señor Jesucristo. La contemplación de aquel madero en que nuestro Salvador vertió su sangre fue puesta abierta al ministerio del amor, derramado sin medida por el género de la humanidad. La cruz de Cristo, enseña el Papa Juan Pablo II, es la cruz en la que se muere para vivir y para vivir en Dios y con Dios, para vivir la verdad en la libertad y en el amor y para vivir eternamente. Este 14 de septiembre, de acuerdo a la tradición del siglo IV, la emperatriz Santa Elena, madre del emperador en Constantino, tras una intensa búsqueda, encontró en Jerusalén el madero en que murió Jesús. La reliquia permanecería en la ciudad hasta que en el año 614 sería sustraída por los persas en calidad de trofeo de guerra. Años más tarde, el emperador romano de Oriente Heraclio, emperador del año 610-641, rescató el santo madero por lo que pudo ser enviado de retorno.

0: a la ciudad de Jerusalén el 14 de septiembre del año 628. Desde entonces, cada 14 de septiembre se recuerda y se celebra dicho suceso, instituido luego como una festividad litúrgica. Ahora imagina, Día de la Exaltación de la Santa Cruz. Ahí está, señora Mirna Medina de France. Saludos desde Brisa del Norte. Mucha lluvia por acá. Blanca Cabellera y Catúramo. Tuyú, o paro hoy. Buenas tardes, Cornelio Guillén. ¿Puedes pasar los datos del tiempo? Sí. Tú te iban a pasar la mañana de Arareco. Cuando está Arareco, 14 grados, la mínima 13. La probabilidad de lluvia 80%, humedad 94%. Tú 2 kilómetros la hora y señal de Cocarube. ¿Qué tan de hoy ande vecina? Terminal 046. Elisa Rivera, Yuya Caru. Hey, qué rico es, ¿eh? ¿Qué sería? Un locro con arroz. Saludo a la familia Riveros. Horna Cornelio, estoy en sintonía en Fortuna Guasuñas. En dupegura, mi caro, pues catuna, mi catú. Ñas en duda. Otro mensaje, buenas tardes. Catupi, Ñas en duda. Pues este coño cambia. Jato, palas, hay jugas. Y Carlos de Cerro Cora. Y Agüille, Carlos.
1: Con ello, Maite, lo de años de oyente, que era empezado que ponase. Estamos aquí, Andrés, y ponaba ya de mañana, la mamita con ellos. Y anduve, el problema que ya de cota. Los indios negros ya de cota se venían de mi vida. A otra tuña ando mi. A yo mante saco jun. Pero los indios negros ahí. Ahí donde está conjuñando, mismo acogido y los indios negros. El problema es que la cosa a Dios donde está conjuñando. A ver, pues acá y le dejen como de siempre. A ver, bebé. A ver, pues mañana en el calendario deja cuatro locales de Yerecora de con ellos. A mediano, Triqui de Coletas a San Lorenzo. A Opeamos un baite, sea. Y en de Catupulio ahí la afuera. A mañana tenemos para viernes en Nacional. A venir de Punta Río Ñuni. A pedir un cerro porteño, sea. A muy ahí. Bueno, pues estamos ahí en el equipo 2 de mayo para vuelve. Está hueso para vuelve. Bendiciones.
0: UPCIT en Inú Clemente, tema la primera rueda del campeonato clausura, primera rueda, cuejeo y como coimpartido, Olimpia 3, Luqueño 0 y Rubio Ñu 0, Nacional 1. Ah, la pinta Rubio Ñu iba a irle y pórtenle, ¿eh? A San Lorenzo, Pechandey. San Lorenzo, Joabi, de visitante a Meliano 1 a 0 en Villeta. Y el próximo fin de semana, la fecha 11, último la primera rueda. El viernes a las 16 Trinidense Guaraní, a las 18 y 30 Nacional 2 de Mayo, el sábado a las 16 Libertad Meliano y a las 18:30 Cerro Porteño Rubio Ñu. Y el próximo domingo a las 16 San Lorenzo Olimpia y a las 18 y 30 Luqueño y Recoleta. Tabla de posiciones, pues está Peixa con Anginat o Parireco, fecha 10, QG, Libertad con 22, 2 de Mayo con 21. Olimpia 19, Nacional 18, Trinidense 17, Ameliano 16, Cerro Porteño y Guaraní 14, Sportivo Luqueño 10, Rubio Ñu 8, Recoleta 7, Amaité, sí, Amaité jugaba, San Lorenzo con un punto. Hoy cogí la llana de campeonato, final, ¿eh? Fuerza al querido Sportivo 2 de Mayo, el Gallo Norteño. Adelante, don Miguel.
2: Buenas tardes, Cornelio, el aporte amigazo. Ahí pues acá la programa de nave Santa Teresa de Oquíjera. Dos pibos, sí, digo, ahí no. ¿Quién te dice? Ah, ya pues acá la programa de esa. Anusete y música y capturos en hace trigueña. O Flaminio Purajeo, y gusto se añade en lugar. Ah, ya pues acá, ay, mi coñando la música paraguaya para cumplir la cetrilla, mi
0: sí, señor.
2: no. Ya pues acá, y no hablando, o sea, con ella, tuya, amiga, pues.
0: Este ya podéis subir pura gea, añadiendo Miguel Monjes. Saludo, mande. Otro mensaje, adelante.
3: Buen día, buen día, buen día, buen día, con ellos, ñajentuna, música, los indios negros, ajechaban de haiku, y ellos dejan a Tauronga, oñe en barrería, ve municipal, yo pues que apaja, ni jacuá, no entendéis, y añadiendo música con ellos, ellos dijeron, ay.
0: Ya gente tan intensa, Shanda y jugó con los indios negros. Caria, pichamos en la mensaje, ¿eh? Ahí pone.
4: Buenas tardes, allá van, bye. Buenas tardes con ellos. Yo pues acá, inhalando por Amazon, ya, Jaime, te voy, nada con ellos. Sí, señor. La catima bella, po. Seamos feriados ya. Mi catima es la cerrada, joven. Allá andamos a ver, madre, ya sube. Y catima con ellos ando mi tipo, pura hey. De los Mensires, Florcita Misteriosa, Eugenio Medina te saluda, hermano. Bendiciones, abrazo para usted.
0: Debe ahí, ¿cuál es el David Cambore que viene? Flor Misterio, Florcita Misteriosa. Hola.
5: Hola.
0: Sí.
5: ¿Qué pasa con ellos?
0: No, en Duma.
5: Y católico en la música, Mocoy Guraí, Jaumí Guraí, Mimi, con que me
0: llamáis. Mocoy ya ahí, vio.
5: ¿Cómo con el
0: día
5: hoy?
0: ¿Y usted cree lo mismo con ella? Sí, con Ocrio
5: y
0: nada.
5: Y por lo menos que te dije, vete a un mes ahí,
0: leer. A topar, vete a un mes ahí.
5: Listo,
0: ok,
5: entonces, pues espero
0: que me llamen. Y a Pereira, ya.
5: Listo, gracias, bendiciones.
0: Saludos, de ahí. Pese a Nelly, no, y nada, de María Victoria. Don Andrés Pinoza, adelante.
6: Don Cornelio Gille, Catuya en Duete, pura gemina de topeno, los caminantes de la selva, que año mireía en usted. Ya vi los caminantes de la selva, a Pele Peralta, ahí tenían de Yajendu.
0: Yajenduta. Yajenduta, vi Catuete ahí.
7: Hey, Cornelio, buenas tardes. Cornelio Yajendu, por cualquier momento. Que me llamó a que su descao a la música sencita, Pucarama,
0: además,
7: o la música casi crayo, ya, cuéntame con ellos.
0: Ya, Genduta, Sean y no Catuete y la Petina de pura gira, buenas tardes, Cornelio, desde Campo Grande. Che Paloma, mami, saludo a la gente del Brasil. Ya pues acá ya derecha en el Facebook ahí. Campo Grande y saludo, mandé. A Mauro Gómez, ahí, Nelson Colmán, Azte Cabañas, Eusebia Sosa, Derlis Silva, Abeijina Feliciana Cristaldo, Isidora Fernández, Joan Rolón, Carlos Benítez, Zoraida Frutos, Viviana Garcete, Leandra Benítez, María Char, Marcelo Álvarez, Graciela Ramírez, Nélida Ferreira, Antonio Gómez, Aníbal Argüello, César Cuevas, gente trailaña derecha en el Facebook. Agüille. Hola, Cornelio, ¿catú viniendo? ¿Se para Jecue, Oscar Pérez? Sí, ¿catú? Ah, bueno, ya llamo que está ahí, y en la página de la radio Mambay 570. UPB ya yujutaba y marando a nivel local, nacional e internacional. Ya anduena pura ahí. Se está ya recola. Oye, yo le añadí la pura ahí. Ya anduena. Añadí tú estamos ahí con la.

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0: 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Outan de Oñan de Vejinal, la probabilidad de lluvia lleva tetereine. 86%. Sí. 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Hey, Beñan de Manandú en la página de la radio Mambay 570. El diésel aumenta hasta 11.100 guaraníes el litro. En los emblemas privados. Yupi, la diésel, ¿eh? Los emblemas privados comenzaron a ajustar su precio a raíz del fuerte incremento del petróleo y del costo de reposición a nivel internacional. Algunas estaciones de servicio privado como Puma ya incrementaron los valores de sus mangueras llegando a 11.100 guaraníes por litro del combustible, el más sensible para la economía local, Geñan de Beijina. Y en noticias variedades, GIP Geñan de Beijina, Milagros Medina se consagra ganadora del Festival del Lago de Upacaraí de este año. La cantante concepcionera Milagros Medina se consagró ganadora del Nacional Festival del Lago de Upacaraí en su edición 54, realizada en homenaje a Flaminio Arzamendia. La joven artista conquistó el público y al jurado también con una destacada presentación de unos 20 minutos en la que interpretó hermosas canciones, incluyendo varias obras del repertorio paraguayo. Con una actuación brillante, recibió una cálida respuesta de los presentes. Milagro Medina demostró todo su talento y se quedó en el máximo reconocimiento de la competencia, llevando el trofeo hasta el departamento de Concepción. El tradicional festival reunió a destacados exponentes de la música nacional e internacional, entre ellos Tierra Adentro, Mirta Noemí Talavera, Francisco Russo y Marcelo Rojas, reconocido arpista, además de grupos internacionales que estuvieron en la jornada artística. Ahí está, la ganadora del Festival del Lago de Upacaraí es la concesionera Milagros Medina. En noticias variedad en la página de la radio Amambay 570. Abey, Cojasaco, fin de semana, CENEPA celebra 69 años de trayectoria con logro en la salud pública. El Servicio Nacional de Erradicación de Paludismo, CENEPA Boyecuaba, conmemoró 69 años de dedicación al bienestar de la salud pública de nuestro país, destacando importante avance logrado en los últimos 3 años en Yande de Pecha, Gina Beijina, Marandú, en la página. Y bueno, y en deporte, gente, Amambay 570, Huerua Beijina, Yande de Beijina, Ponta Poná golea Águila Negra y es campeón estadual sub-16. En la tarde del sábado pasado, pasó a la historia del fútbol de base en Ponta Poná, teniendo en cuenta en el estado Arau Moreira. Después voy con la partida. El conjunto de Ponta Poná, Sociedad Deportiva, se coronó campeón. La tarde del sábado pasó a la historia del fútbol en la base de Ponta Poná ante sus aficionados en el estadio Aral Moreira de la ciudad vecina de Ponta Poná, donde el equipo de Ponta Poná, Sociedad Deportiva, tuvo una gran actuación ofensiva, venciendo a Águila Negra de Río Brillante por el marcador de 5-2, con una jornada de antelación, el título de la Copa Regional de Fútbol de Base en la categoría sub-16. Además de asegurar 3 puntos más en la competición, la victoria puso el equipo fronterizo en una situación inalcanzable para los competidores directos en la tabla. Con esto, Ponta Poná, Sociedad Deportiva, aseguró el trofeo regional por adelantado y también la clasificación para la fase estatal del campeonato sub-16. Hay Cocurí Ave en la frontera del pasado sábado, en el estadio Aral Moreira. 13:13. 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Hola, adelante.
1: Hola, Cornelio, Marcio, que coca y Floriano, con Pedro Juan de Omoy. Recuperamos, Andrés, que hay que ver en el cuisillo. Quiero añadir una casualidad.
0: Saludos a la gente de casualidad. Ah, ya, por la fisioterapia ya en un Floriano Coronel, ahorita pues imagina, ya pues acá ya han dejado tonguear y nada. Ah, güey, ya mandé esta pichacuera a un basaco y pobre fin de semana a basaco, la gran hamburguesa, y cuá, güey, ¿eh? Sí, y por interés y la, no sé, por ambas. Ah, güey, ya mandé a todo. Saludo a la gente de casualidad. Ña Susana, hola, quiero escuchar la música che para Jecue, Oscar Pérez, dice, sí. Ña Janduta, Anguino. Buenas tardes, Cornelio. Compláceme la música Michina y mi Andepuca Wisherenoy. Feliz resto de jornada. ¿Quién hizo la letra? Adiós, Mandesa Cojún. Genial de Beña Aurelia. Pea Cachito Vargas. Cachito Vargas. Cuando callan de Curi los indios negros. Buenas tardes, Cornelio. Toca la música Che Caramelito. Soy Líbano. Bate con Líbano. Gracias, Anguino. Ape y Cornelio, tranquilo, pa, ya pues acá, nere, hey, nay, y catupe, uñas, ando, moco, y pura, hey. Sábado, nere, yo, y no, domingo, nos anota. A Blanca Cabellera, soy Ramón de Ponta Poná, de Taller Santa Lucía. Saludos a la gente de Taller Santa Lucía, ya pues acá, ya, nere, y bueno, gente, y te leí la mensaje, a peaña, en boga, a enducelo, mitad, la pura, hey. Y bueno, pura, hey.

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0: 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Vamos a ver de la tribuna, la tapa principal. Frete apunta a optimizar y dar integridad a la salud pública en de Vejina Peixa. En locales hay divergencia entre carreras estudiadas y los requerimientos de profesionales en el mercado. En economía, la Contraloría descarta la existencia de irregularidad en el fondo del IPS. Y en contratapa, en la tribuna, Irán negocia reabrir Hormuz sin Estados Unidos en la mesa. ABI Peixa Oruña debe La Nación, tapa principal, cambios en salud e IPS. Peña reconfigura el frente sanitario. ABI Peixa Ñandeveñe, ambos juzgados por hecho de corrupción. Yucio y Prieto vuelven hoy al banquillo de los acusados. En marcha, ASU 400 cuadra, acelera renovación de arterias clave. Misión, experto de Taiwán, apoya vigilancia sanitaria con la IA. Según Banco Central del Paraguay, el crédito para la vivienda crece y amplía opciones. En la contratapa, Gran Premio de Madrid, Fórmula 2, gran remontada del paraguayo Joshua. Rally Mundial, Sauber impone en Chile. Fórmula 1, Antonelli refuerza el liderazgo. El italiano gobernó el Gran Premio de España. Avejina Crónica, tapa principal. ¡Qué susto! Cuerona se apoblemó con su silicona. Frete es el nuevo capeto de salud. RAE. ABI otro sueña con entrevistar a Cristiano. Contraloría descartó Gina irregularidad y manejo de bueno BAM en fondo de IPS. Y la contratapa infortunio se apoderó del ciclón. Y popular, tapa principal. Mató a su marido Jaupei Opukaje. Frete prometió salud. Soy Juan del Pueblo, dijo. No sirvo para amante porque soy muy celosa. Intentó visitar a Hugo Javier en el hospital con una feroz arma blanca. Dos sufrí seis y Cuñacaraí al denunciarle, dice también. Y la contratapa, el precio del petróleo por culpa de la guerra. Ay, baite en Cuatiaraytú, Ñaneanojina, calle José de Jesús Martínez, entre Lomas Valentina y Rubio Ñu, con el señor Emilio Jimena Guillemán de Chupenguara. Hola, estoy escuchando el programa. Gracias por complacer mi música y sepalo, mami. Sí, ay, de la pura geniando, ¿no? Sí, 13:40.
1: Muchísimas gracias, Cornelio, por tocar la música que te pedí. Si da tiempo, podría tocar Mocoy Tortolita. Aguiche, bendiciones.
0: Saludos a Mirna Medina de France. A Doña Teresa, lo que me dio tu video. Juan de Bomba Apoina, maquinaria. Sí, Mopea y Naña Teresa. Saludos. ¿Qué pasó de mi música? ¿Qué está? ¿Qué está?

13.50. Está por ahí, oputana, ¿eh? Está por ahí, oputana, con Noña Genduana. Ya ande Araboya, upa y tema. Hagui, ya mande PM, pero no nos agüera, pero que agüera la pende mensaje. Ña Tere Uruca, ya ve. Vete en tanga, ti video, ¿eh? Va a echar la tapa de Maite Fortuna, ¿eh? Tú digo, yo no sé. La uquilla de tu YouTube, más allá, Ña Teresa. A ver, y Sherenó y Petén Caray, de botella de la jera, pero Petén Yerureo ya pojina tapichá huerecoa semilla de arroz o de soja, naja ya transgénico, pero ahí se ven a noñe, naja ya hay oñe pojanova. Te tapen vos a mí en privado y capturamos ahí. A Guilleman de Coyente Coa Sherenó ya. Ah, o sea, pues antes eres con una semilla de arroz o de soja de ahí a transgénico. Oiga, tú eres mi avena en WhatsApp de la radio. Y bueno, gracias a todos en el Facebook de la radio ABI. Hoy en el día allí. O una buenas tardes a Mambay. Allá. Buenas tardes a Mambay con Gustavo González. ABI. Juego de bicho, el gato preto. Opa, y te mañana ahora. Y usted ve ya, opa, y sí, va ahí ya, puta. Ya se mandaron ya para un otro bebé. A coger a muñeños en tu yeta de 11.45 a 13.55. 5 minutos antes ya de ella semana. Y en el Facebook de la radio, a tu gracia a todos. Pedro Chamorro, Mauro Gómez, Nelson Colmán, Aste Cabañas. Saludos, mande a BI. Maite, a Benguana. Jacoba Copura, hey. Hey, un PMB. Hasta mañana. De Puca, Wisher en hoy. Upecha. Chau.

0: 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En instantes,
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0: Son las 14:02 en la República del Paraguay. Hermosa canción que pertenece a Franco De Vita y también a Carlos Baute. Nada se compara a ti. Es un éxito romántico escrito y compuesto por el cantante venezolano Carlos Baute. La autoría le pertenece a él, lanzado el 25 de mayo del año 2009 en la reedición de su disco De Mi Puño y Letra. Origen y versiones, composición. El propio Carlos Baute ha señalado que la letra nació de un sentimiento profundo y real de devoción absoluta hacia una persona amada. Así lo dijo. Y la colaboración de la canción cuenta con dos versiones principales de esta hermosísima canción con la cual estamos arrancando. Buenas tardes, Amambay. El propio Carlos Baute ha señalado que la letra nació de un sentimiento, como mencionábamos recién. La canción cuenta con dos versiones principales, una interpretada en solitario por Baute y otra junto a su compatriota y colega Franco De Vita, cuya colaboración impulsó aún más la popularidad del tema. En el videoclip musical oficial contó con la participación de la actriz española María Castro, aportando un toque visual muy romántico que acompañó el éxito radial. Carlos Baute y Franco De Vita interpretando juntos esta canción que se titula Nada se compara a ti. Bueno, feliz lunes para todos. Qué frío, señores. O yo nomás estoy sintiendo frío. O un sapo no inda lleva. ¿Cuánto está la temperatura? Apenas 15 grados. Máxima de 17 estaba previsto, pero yo creo que así como están las cosas, parece que hoy no llegamos más ya. Calculo yo, 15 grados en este momento, porque toda la mañana se mantuvo entre 13 y 14. En estos momentos también va cayendo la neblina. Se está adueñando de la terraza del país. Y es más o menos como las películas de Transilvania, ¿verdad? Neblina, cerrazón, frío, ese descenso de temperatura. Y mañana ya va a ir mejorando ya. Mínima de 12, máxima de 21 grados. Mitad de semana mínima de 12, máxima de 24. El jueves ya va cambiando ya la cosa ya. Mínima de 16, máxima de 28. El viernes se va a prestar el viernes el tiempo, según observamos por acá. Mínima de 18, máxima de 30 grados. Meteorología decía que frías mañanas, pero ya con poca probabilidad de precipitaciones. Lo de hoy, por ejemplo, para Pedro Juan Caballero estaba marcado. Estaba marcado y en el ojo dio en su reporte del viernes pasado la Dirección Nacional de Meteorología e Hidrología. Designan a nueva gerente de salud del IPS. Tenemos mucha fe en Fretes, rompió un esquema antiguo en IPS. Detienen a colombiano resentido tras entrar a robar a su antiguo lugar de trabajo. Acción sigue pendiente en la corte. Defensa de Hugo Javier busca anular la condena. Mujer que perdió cuero cabelludo en accidente denuncia desidia en la línea 454. Fretes pide tiempo y tripartita pasa para mañana martes también, dice por acá la información. Pero primero vamos a irnos al sorteo de Tómbola Gato Preto y ya volvemos con ustedes.
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2: Buenas tardes a toda la audiencia. Estamos en la transmisión del sorteo de bichos Gato Preto, edición diurna de hoy lunes 14 de septiembre del 2026. Ya estamos en este primer premio, que es Chancho Grupo 18, millar 9569. Primer premio, Chancho Grupo 18, millar 9569. Se viene el número para la unidad de este segundo premio, es el 6. 6 es la unidad de este segundo premio. Ya se viene el número para la decena y así confirmar el grupo, y es el 666. 66 es la decena que corresponde a Mono Grupo 17. En este segundo premio, seguidamente ya se une el número para la centena, es el 3366. 366 es la centena que corresponde a Mono Grupo 17 en este segundo premio. Se une ya el millar y es el 3.366. 3.366 es el millar que corresponde a Monorupo 17 en este segundo premio. A continuación, el número para la unidad de este tercer premio es el 6. 6 es la unidad de este tercer premio. Se une ya el número para la decena y así confirmar el grupo y es el 666. 66 es la decena que corresponde a Monorupo 17 en este tercer premio. Ya se abrió el número para la centena, es el 4, 466. 466 es la centena que corresponde a Monorupo 17 en este tercer premio. Se viene ya el millar, es el 1, 1466. 1466 es el millar que corresponde a Monorupo 17 en este tercer premio. A continuación, el número para la unidad de este cuarto premio es el 7. 7 es la unidad de este cuarto premio. Ya el número para la decena y confirmar el grupo es el 5, 57, 57 es la decena que corresponde a Cocodrilo Grupo 15 en este cuarto premio. Ya el número para la centena es el 5, 557, 557 es la centena que corresponde a Cocodrilo Grupo 15 en este cuarto premio. Se ven allá el millar y es el 6, 6.557, 6.557 es el millar que corresponde a Cocodrilo Grupo 15 en este cuarto premio. A continuación, el número para la unidad de este quinto y último premio es el 7. 7 es la unidad de este quinto y último premio. Se viene ya el número para la decena y así confirmar el grupo de este quinto premio es el 997. 97 es la decena que corresponde a Vaca Grupo 25 en este quinto premio. Seguidamente ya se une el número para la centena, es el 1, 197. 197 es la centena que corresponde a Bacarupo 25 en este quinto premio. Se viene ya el millar, ya la última bolilla, atención, y es el 1, 1197. 1197 es el millar que corresponde a Bacarupo 25 en este quinto y último premio. Reiteramos el sorteo de esta tarde, sorteo diurno de hoy, lunes 14 de septiembre del 2026. Primer premio, Chancho Grupo 18, millar 9.569. Segundo premio, Monorupo 17, millar 3.366. Tercer premio, Monorupo 17, millar 1.466. Cuarto premio, Cocodrilo Grupo 15, millar 6.557. Quinto y último premio, Bacarupo 25, millar 1.197. Por su atención, muchas gracias. Nos volvemos a escuchar esta noche a las 20 horas en otro sorteo de Gato Preto.
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Bueno, son las 14 con 15 minutos en la República del Paraguay. Aquí estamos retornando, queridos amigos, queridos oyentes, ya después del sorteo de Tómbola Gato Preto, juego de dicho para poner ya este pecho, como se dice, encarar este trabajo radiofónico. Hace frío, gente, abríguense por favor si van a salir por las calles de nuestra bonita ciudad de Pedro Juan Caballero, y disfruten, ¿verdad?, lo poco que queda ya de este invierno, porque el próximo, de hoy en 8, ya arranca la estación primavera, ¿verdad que sí? El próximo lunes ya va a ser día 21, ya vamos a empezar la primavera. Así que a disfrutar de lo poco que queda este invierno, este invierno del año 2026. 15 grados es la actual temperatura. Hay un montón de noticias que vamos a ir compartiendo por acá, como siempre lo venimos haciendo, de 14 a 16. Y bueno, queremos recordarte que vos también te podés comunicar al 0336-272-537, 0981-138-527. El calendario nos indica hoy efeméride. Celebramos la fiesta de la exaltación de la Santa Cruz. Cada 14 de septiembre se celebra la fiesta de la exaltación de la Santa Cruz, día en que recordamos y honramos la cruz en la que murió nuestro Señor Jesucristo. La contemplación de aquel madero en el que nuestro Salvador vertió su preciosísima sangre es puerta abierta al misterio del amor divino, derramado sin medida sobre el género humano. La cruz de Cristo, enseñaba el Papa Juan Pablo II, es la cruz en la que se muere para vivir en Dios y con Dios, para vivir en la verdad, en la libertad y en el amor, para vivir eternamente. Entonces, 14 de septiembre, de acuerdo a la tradición, en el siglo IV, la emperatriz Santa Elena, madre del emperador Constantino, tras una intensa búsqueda, encontró en Jerusalén el madero en el que murió Jesucristo, el Hijo de Dios. La reliquia permanecería en la ciudad hasta que, hacia el año 614, sería sustraída por los persas en calidad de trofeo de guerra. Año más tarde, el emperador romano de Oriente, Heraclio, emperador entre 610 y 641, rescató al santo madero, por lo que pudo ser enviado de retorno a la ciudad santa Jerusalén el 14 de septiembre del año 628. Desde entonces, cada 14 de septiembre se recuerda y celebra dicho suceso, instituido luego como festividad litúrgica. Entonces, hoy el calendario, y lo compartimos aquí a través de www.amambay570.com.pe, celebramos la fiesta de la exaltación de la Santa Cruz. Bioquímicos advierten con paro nacional de laboratorios tras 14 años de congelamiento salarial. Profesionales bioquímicos del Ministerio de Salud definirán este 23 de septiembre si van a un paro general. Denuncian que llevan más de una década sin percibir reajustes salariales, cobran montos que rozan el sueldo mínimo y exigen la implementación urgente de un escalafón profesional. Los profesionales tienen prevista una nueva manifestación frente a la sede de la cartera sanitaria el 23 de septiembre, jornada que culminará en sus respectivos lugares de votación con una asamblea clave. Los socios de la Unión de Bioquímicos del Paraguay, UBP, decidirán si declaran o no un paro nacional de laboratorios a nivel país. La eventual medida de fuerza responde a un hartazgo generalizado frente a las precarias condiciones laborales. La doctora Natalia Zarza, representante de la UBP, expuso que el sector arrastra 14 años sin recibir un reajuste salarial, recordando que la última actualización de sus haberes se dio durante el gobierno de Fernando Lugo. Y desde ahí, muchas gracias, ¿verdad? No pasó absolutamente nada, mencionan estos profesionales también. Y Hugo Javier ya respira solo y hasta preguntó por su madre. El ex gobernador Hugo Javier ya está sin respirador, responde a órdenes simples e intenta comunicarse verbalmente con los doctores. A sus familiares les preguntó por su mamá y ya evalúan consultarle si recuerda lo acontecido. Así lo dijo el doctor Miguel Ferreira, director del Hospital Nacional de Itagua. Informó este lunes que Hugo Javier se encuentra estable y con una evolución muy favorable. Ahora le estamos probando sin respirador. Está respirando por sus propios medios. Responde a estímulos. Uno le habla, habla. Le dice, abra los ojos, abre los ojos. Mueva los pies, mueve los pies.
muevan los brazos, y así sucesivamente los mueve e intenta comunicar, decir algo, y se entiende lo que dice, comentó el doctor Ferreira para un medio capitalino, que por cierto nosotros tenemos también material, vamos a ir compartiendo ya en el correr de la programación. Reiteramos, 0981-138-527, 0336-272-537 para que ustedes se puedan comunicar esta mañana. Y por otra parte también está el caso de los docentes. Esperaban destrabar paro del 17 y 18 con una reunión, pero se impuso aniversario de la ANR. Ustedes se acuerdan que el viernes, dos días era, jueves y viernes, era el paro nacional de docentes. Este jueves y viernes pudo haber sido destrabado en una reunión que debía desarrollarse el pasado viernes. Sin embargo, probablemente los festejos del 11 de septiembre, aniversario del ANR, no dejó tiempo a las autoridades, ironizó Gabriel Espínola de la OTEL. En reclamo de un reajuste salarial y la inclusión de reivindicaciones del sector en el proyecto de presupuesto general de la Nación 2027, la intersectorial docente llamó a un paro nacional que se desarrollará entre este jueves 17 y viernes 18 de septiembre. La intersectorial docente está trabajando en la movilización en compromiso y responsabilidad de mayor inversión en la educación pública, según manifestó Espínola, y la concentración para este jueves será en la Plaza Batallón 40, ubicada en las calles Eligio Ayala, Mariscal Estigarribia, General Aquino y General Brugués, a unas pocas cuadras del Ministerio de Economía, que se encuentra sobre la avenida Mariscal López, hasta donde marcharán cerrando una de las principales arterias. Reunión cancelada por festejo de la ANR. Y la situación podría haberse destrabado el pasado viernes, ya que los docentes esperaban una reunión con las autoridades de los ministerios de Educación y de Economía, que sin embargo no se dio al respecto. El secretario de la Organización de Trabajadores de la Educación del Paraguay confirmó que estas se llamaron al silencio. Ese es el de colega conductor del programa Marandú ZP15 Rupi Cornelio Pavón. Se llamaron a un rotundo silencio. La medida de festejo, güey. El 11 de septiembre desaparecieron toditos. Se fueron toditos al festejo. Bueno, para que podamos entender justamente este lindo material que solicitan los maestros, la medida gremial tiene como objetivo lograr el envío de una adenda por parte del Poder Ejecutivo al Congreso Nacional para que incorpore el proyecto de presupuesto general de gasto de la Nación correspondiente al año 2027, que ya está en camino, un ajuste salarial del 8%, la creación de rubros para maestros de grados, horas cátedra, cargos directivos de escuelas, colegios, supervisores educativos y psicólogos, así como gasto de representación para directores de escuelas y colegios y un ajuste de gratuidad para que las instituciones educativas, su mantenimiento y reparación no tenga que cargarse al bolsillo de la comunidad educativa, ergo, de los padres de familia. Espínola explicó que se trabaja en la reivindicación de un aumento del 8% para docentes y se trata de la suma de un 5% que por decreto el Ejecutivo otorgó al salario mínimo del sector privado y además de un 3% adicional relacionado con un mayor aporte a la caja fiscal aplicado desde marzo, también compartimos por acá. Y bueno, vamos a ver qué pasa, señores, ¿eh? Vamos a ver qué pasa. Así están las cosas en el país. La situación también que tiene que ver justamente con esto que vamos a compartir a continuación. A ver si podemos acceder. Productores bloquean ruta Paraguay 13 ante falta de respuesta del MAC. Los productores de la Asociación de San Lorenzo realizan bloqueos intermitentes en la ruta 13 ante el incumplimiento del Ministerio de Agricultura. ¿Qué es lo que pasa? Unos 50 productores del Comité de la Asociación San Lorenzo de la compañía Cañadita de esta localidad realizaron esta mañana cierres intermitentes en el kilómetro 78 de la ruta Paraguay 13 en reclamo de semillas e insumos que, según denuncian, fueron comprometidos por el Ministerio de Agricultura y Ganadería MAC. ¿Pero qué pasó?
Ellos aseguran que desde el año pasado esperan la entrega de semillas de tomate y locote, además de insumos para la instalación y producción de en invernaderos. Ante la falta de respuesta, decidieron nuevamente salir a la ruta y realizar el bloqueo intermitente de la vía. Y bueno, señores, está en camino la huelga de docentes, ¿verdad? La manifestación de docentes, manifestación también de los médicos. Y esto es una situación, Coajina. Así están las cosas en el país, señores. Bueno, y ustedes saben que se encontró la famosa caleta. Caleta, digo eso, digo ella. Pero cuando escuchamos así, caleta, más o menos entendemos de que se trataría del EPP allá en Paraguay, ¿verdad? De topar la caleta, ¿eh? Caletazo lo oye topado semana pasada en Paso Bravo. 30 toneladas de la hierba maldita. La marihuana. Enterrados. Bajo tierra, señores, ¿eh? La marihuana prensada incautada por el Comando de Operaciones de Defensa Interna, CODI, en el Parque Nacional Paso Bravo, llegaría a 30 toneladas según estimaciones compartidas también por el Ministerio Público. La colosal carga fue detectada en 23 caletas en el monte, cerca de una antigua pista de aterrizaje clandestina usada para descargar cocaína. La causa por narcotráfico se inició el viernes último, 11 de septiembre, en día en que los colorados estaban festejando su día, cuando militares del Comando de Operaciones de Defensa Interna, CODI, se desplegaron en un sector del Parque Nacional Paso Bravo, que consta de 100.000 hectáreas, específicamente en las coordenadas, ¿verdad? A 33 kilómetros en la línea recta de la ciudad de Sargento José Berli López, Puenteciño, en el departamento de Concepción. Esa región del país, en teoría protegida por el Estado, en realidad desde hace años, una de las principales bases de operaciones de narcotraficantes. 23 caletas, depósitos subterráneos, dentro de las cuales estaban enterradas unas 30 toneladas de marihuana prensada, aunque el peso exacto en el que debe ser determinado entre hoy o el lunes o mañana, martes, en la base de CODI en el distrito de Arroyito, siempre en el departamento de Concepción. El caso es supervisado por el fiscal de Concepción, Pablo René de Jesús Zárate González. Este gran cargamento hallado en el Parque Nacional Paso Bravo está distribuido a solo 600 metros de una pista de aterrizaje clandestina de 1000 metros de longitud, que hasta hace poco era usada para la descarga de cocaína traída de Bolivia, menciona también el informe. En nuestro país, el cargamento récord de marihuana prensada incautado es de 88 toneladas en esa recordada operación Umbral de la Secretaría Nacional Antidrogas, SENAT, que se ejecutó el 2 de diciembre del año pasado, año 2025, en el municipio de Saltos del Guairá, departamento de Canindé. Parque Nacional Paso Bravo, base de narcotraficantes. El citado parque, que abarca municipios de Puenteciño, San Carlos de Lapa, San Lázaro, en los últimos años se convirtió en una verdadera base de operaciones de narcotraficantes. Son las 14:28, vamos a hacer la primera pausa, recordándoles a ustedes que se pueden comunicar 0981-138-527, 0336-272-537, día lunes 14 de septiembre de 2026.

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1: Son las 14:44, hermosa canción que estamos compartiendo. La canción que pertenece a Ladrones Sueltos. Ruge es el nombre. Y encontramos un dato muy importante de que habla sobre esta canción, ¿verdad? El rugido del amor, un viaje de emociones en Ruge Uge, la canción de Cristian Puga. Es una onda la intensidad de las emociones que se experimentan en una canción amorosa, desde el primer verso. El artista nos sumerge en un encuentro inesperado y sorprendente con una persona que, a pesar de su simplicidad, logra impresionar profundamente. La letra describe momentos compartidos como caminar por las calles desoladas bajo la luz de la luna llena, lo que sugiere una conexión íntima y especial entre los protagonistas. El estribillo, con su repetición de ruge, el cielo por vos, ruge el mar, ruge el sol y hasta ruge mi voz, enfatiza la magnitud de los sentimientos del narrador. El uso de la palabra ruge transmite una fuerza y una pasión que parecen incontrolables, comparando sus emociones con fenómenos naturales poderosos. Esta metáfora sugiere que el amor que se siente es tan grande que resuena en todo su ser y en el mundo que lo rodea. Y recordábamos a Cristian Puga, es un músico argentino conocido por ser líder, cantante y compositor de la banda de pop rock de los años 90, denominado Los Ladrones Sueltos. Acá en Pedro Juan Caballero, yo ya le perdí la cuenta ya. No sé quién fue el empresario que le trajo en varias oportunidades, pero ya como solista ya, ¿verdad? En el Club Social Amambé estuvo en varias oportunidades, al menos yo he escuchado. Inicio y formación de Los Ladrones Sueltos, primer paso. Desde pequeño Puga escribía canciones a pedido para amigos, sus novias. En su juventud recopiló varios temas que más tarde confirmarían su repertorio. El nombre. En 1993 un productor de Sony Music escuchó sus maquetas frescas y alegres y le pidió que eligiera un nombre para la banda. Así nació Los Ladrones Sueltos.
0: Te pedí prestado tu reloj.
1: Son las 14:47. Volvemos al plano local con la información. Hoy estuvimos por el Hospital Regional de la ciudad de Pedro Juan Caballero hablando con la doctora Dina Núñez, encargada de la del programa ampliado de inmunizaciones de la 13ª región sanitaria. Ustedes recuerdan que la vacuna antidengue llegó a nuestra ciudad en abril aproximadamente fue, ¿verdad? Vacunate contra el dengue, el nuevo esquema de vacunación. Vamos a escuchar detalles en esta nota, la misma justamente en conversación con ZP15 mencionaba algo muy importante entonces con la vacuna antidengue.
2: La semana contra pasada el dengue. Recibimos el comunicado, un memorándum en realidad del Ministerio de Salud, a través del cual el COTENAI, el equipo técnico del programa de inmunizaciones, autoriza ampliar la edad de vacunación para la vacuna contra el dengue hasta los 60 años de edad. Con esta nueva actualización, entonces nos permite llegar a un mayor número de personas, a un grupo etario diferente, teniendo en cuenta que inicialmente nuestro departamento, únicamente el vacunatorio del Hospital Regional, es el servicio habilitado para la vacunación contra el dengue, y teníamos una limitación con relación a la edad, porque únicamente podían vacunarse de 6 a 39 años de edad. Entonces, con esta nueva actualización, las personas pueden recibir su vacuna contra el dengue hasta los 60 años de edad, reforzando también la importancia de completar el esquema en tiempo y de iniciar ya lo antes posible, considerando que la segunda dosis se administra 3 meses después. Entonces, si hoy recibimos nuestra primera dosis, en diciembre prácticamente vamos a recibir la segunda, y recordando siempre que toda vacuna que requiere de una segunda dosis, únicamente con ella podemos garantizar la protección de las formas graves que puede traer el dengue 1, dengue 2 o dengue tipo 3 y dengue tipo 4, que corresponde a la protección que nos otorga esta vacuna. Reforzar nuevamente el horario de atención de nuestros vacunatorios, y en el caso para el dengue únicamente el hospital, de lunes a viernes de 7 a 17, y no olvidemos que los días sábados y días domingos también tenemos horario extendido, incluso no cerramos al mediodía, de 7 de la mañana hasta las 17 horas prácticamente todos los días de la semana. También quiero mencionar que la vacuna contra el VPH se extiende para las niñas. Teníamos inicialmente el esquema regular de 9 a 14 años para niñas y varones, y actualmente, desde la semana pasada también, se abre la posibilidad de poder completar esquema a las niñas y adolescentes hasta los 18 años de edad. Entonces, si tenemos en nuestra familia adolescentes que no recibieron su vacuna contra el VPH, que es la agente causal principal del cáncer de cuello de útero en las mujeres, entonces se pueden acercar a los distintos servicios. Esta vacuna, la VPH, sí cuentan la unidad de salud familiar, el vacunatorio del IPS, el vacunatorio del hospital, tiene a disposición este biológico.
3: Qué importantes informaciones, principalmente lo que traía el dengue, que se amplía hasta los 60 años, una importante franja etaria, más de 20 más o menos que se amplía, y también ahora en los colegios se puede realizar los trabajos con ustedes.
2: Bueno, ahora en este momento se está realizando la vacunación en las instituciones educativas con nuestro grupo prioritario en este momento, que es de 9 a 14 años, nenas y varones. Las distintas unidades de salud familiar, el vacunatorio del hospital regional también tiene ya programada la visita a las instituciones educativas. Vamos a cerrar ese ciclo y luego entonces vamos a realizar el seguimiento ya en los niveles superiores para captar, de verdad que son pocas ya las adolescentes que tendrían pendiente de su vacuna contra el VPH, pero de igual manera se tiene que hacer un seguimiento a ese grupo de adolescentes para poder captarlas y completar su vacuna con una sola dosis. Cuando digo completar, significa que con una sola dosis ya tiene el esquema completo de vacunación.
3: Y recordando también a los padres que están reacios algunos, por suerte ya terminó esos tabúes, doctora, de que si se oponen por ley se puede actuar con CODENI y es por derecho del niño, tiene que recibir esa vacuna.
2: Sí, recordemos siempre que la vacunación es un derecho del niño y de todo ciudadano. Y en el caso de los menores, lógicamente, nosotros tenemos un sistema de trabajo. Siempre las visitas a las instituciones educativas se planifican y se coordinan con anticipación. Nunca las brigadas van de sorpresa a una escuela. Entonces tiene que haber siempre un aviso previo de la institución a los padres, donde un aviso donde dice, ¿verdad?, la brigada de vacunación estará a tal fecha en la escuela y las vacunas que van a administrar es la VPH y la TDPA. La población a vacunar en las escuelas es de 9 a 14 años. Siempre también pedimos la tarjeta de vacunación y el documento porque muchas veces, por distintas razones, los niños acudieron ya al vacunatorio, ya tienen sus vacunas, estas dos vacunas que estoy mencionando, entonces ya no hay necesidad de completarlas. Si en el caso los padres se nieguen a la vacunación, entonces nosotros enviamos una lista, una nómina, mencionando a la institución educativa cuáles son los niños que no tienen su vacuna y cuyos padres no se acercaron al vacunatorio o se negaron a la vacunación. Entonces, luego de eso, si se confirma que los padres realmente no aceptan la vacunación, entonces debemos de reportar a CODENI, y si ellos no logran también la vacunación del niño, eso ya tiene un proceso diferente ya con Defensoría Pública y sigue su proceso jurídico ya, ¿verdad? Entonces, es un derecho del niño y también es nuestra obligación llegar a las instituciones educativas, a los padres de familia. Muchas de las instituciones educativas inclusive organizan reuniones de padres para poder aclarar las dudas de ellos. Generalmente es por falta de conocimiento, ¿verdad? No conocen cuál es la vacuna, tienen algunas dudas, y en esas situaciones entonces en la reunión de padres se aclara todas las dudas que ellos tienen y se procede luego a la vacunación segura y efectiva de los niños teniendo en cuenta de que esta vacuna nosotros ya lo tenemos en nuestro esquema regular de vacunación desde el año 2013. No es una vacuna nueva, es una vacuna que ya hace parte de nuestro esquema regular, pero cada año tenemos un grupo de edades diferente que vamos trabajando. Entonces ahora inicialmente lo hacíamos de 9 a 14, actualmente tenemos la posibilidad de captar a las adolescentes que no recibieron su vacuna en su momento y hasta los 18 años de edad, también para los varones. Mencionar también que la vacuna BPH pueden vacunarse las mujeres con el resultado de Papanicolaou alterado del SIN2. Entonces, en ese caso, las mujeres que realizaron su Papanicolaou con resultado alterado, el médico, la ginecostetra, indica ya la vacunación y ellos acuden con su indicación en mano a los vacunatorios y reciben la vacuna. En el caso de las mujeres con el Papanicolaou alterado, son 3 dosis. No tiene un esquema diferenciado porque consideramos ya una situación diferente que sucede en estos casos, ¿verdad?
3: Exactamente. Y por otro lado, ¿las vacunas contra el dengue son limitadas?
2: Las vacunas contra el dengue, nosotros tenemos actualmente un lote no muy grande, un lote, digamos así, un pequeño lote, y es importante que se acerquen, como decía, con tiempo, porque es una vacuna que se incorpora, por lo tanto, por protocolo, tenemos que esperar o resguardar por lo menos 20 minutos en el vacunatorio, entonces venir con un poco más de tiempo. Generalmente las personas no quieren vacunarse porque no quieren esperar los 20 minutos y, como mencioné, es un protocolo de la incorporación de una nueva vacuna en nuestro esquema regular y por lo tanto tenemos que hacerlo de esa manera para garantizar, ¿verdad?, que la persona reciba en forma oportuna su primera dosis y dentro de 3 meses ya la segunda. En ese caso ya no hace falta esperar los 20 minutos, pero para la primera dosis.
1: Bueno, ahí está lo expresado también por la doctora Dina Núñez. Bueno, ¿qué fue lo que pasó hoy, señores? Se calentó la cosa allá por la capital del país. Viceministro de Salud amenaza y toma del cuello a un médico. A vos no te va a ir bien, partner. Ese coño ahí, ¿eh? Partner. Bueno, esto publica Fuente ABC. Dice el viceministro de Salud, Saúl Recalde, tomó del cuello y acorraló contra la pared al doctor Freddy Cantero tras acusarlo de vincularlo con el narcotráfico y la mala praxis en redes sociales. Recalde negó haberlo mencionado directamente y aseguró que su colega se puso el saco. ¿Qué más dice? Un grave e insólito episodio de violencia e intimidación sacudió los pasillos del ámbito sanitario. El viceministro de Atención Integral a la Salud, doctor Saúl Recalde, protagonizó un altercado físico y verbal contra el doctor Freddy Hernán Cantero, a quien encaró, acorraló contra una pared y llegó a sujetar del cuello tras molestarse por una serie de publicaciones realizadas por el profesional en sus estados de WhatsApp. De acuerdo con los testimonios recogidos en el lugar y las imágenes del incidente registrada, dice, por varios canales de noticias, porque oye, esa paite oigo, o sea, en Canal Nacional, en Cadena Nacional, veo en Canal Nacional, ye. El roce escaló rápidamente cuando Recalde confrontó a Cantero exigiéndole explicaciones por los mensajes que difundió en sus redes. ¿Qué pio te pasa, amigo? No escribas esas cosas fuera del lugar. ¿Cómo vas a escribir en tus redes sociales eso de narcopolítico? Eso no se hace, uno tiene familia, le increpó el viceministro mientras mantenía acorralado al médico. La acusación de Recalde, me decís narcotraficante porque vengo de Amambay. Durante el tenso cara a cara, Recalde sostuvo que los mensajes en la plataforma social apuntaban de forma directa hacia su persona y su trayectoria originaria del departamento de Amambay. El viceministro leyó fragmentos de lo publicado por Cantero para fundamentar su reacción. Pública, narcopolítico, ñemo viceministro, ¿a quién te referís? Porque yo vengo de Amambay y soy narcotraficante. Y pones, si para el miércoles no has cambiado, voy a publicar su antecedente. ¿Qué mala praxis? ¿De qué hablas? Cuestionó enérgicamente el alto funcionario. Pero ella endomina la Ocaitaco, es la prensa capitalina en el momento del incidente, Polonqui. No sé cómo llamarlo.
4: ¿Qué cosa de mí? No, vos no te va a ir bien, padre. No está bien, yo te pido de corazón.
5: ¿Por qué?
4: No, no está bien así ya.
5: ¿Qué hizo?
4: No vas a escribir y decir cosas fuera de lugar así, amigo. No, lo que escribiste, lo que publicaste, ¿qué te pasa, amigo?
6: ¿Qué pasó?
5: ¿Por qué?
4: No, qué injusto, Sonia. Qué injusto, Sonia.
5: Esa amenaza y por qué de esa manera tomarla
4: no,
5: a una persona.
4: Injusto, eso. No, está bien lo que hace. ¿Cómo vas a escribir en tus redes sociales?
6: Yo escribí en
4: narcopolítico y compañía.
6: ¿Y dónde
4: eso no se hace, viejo. Eso no se hace. ¿Cómo va a hacer eso? Uno
6: ¿dónde está familia? Mostrando.
7: Tu estado de WhatsApp puede publicar lo que vos quieras. Tu estado de WhatsApp.
4: Eso, Freddy.
5: ¿Por qué le agarró del cuello?
4: ¿Por qué hace eso, Freddy? Eso no se hace.
6: ¿Puedes ponerle por qué me agarraste del cuello?
4: Eso no se hace. ¿Por qué haces eso?
6: ¿Me del cuello a mí?
4: No, ¿por qué haces eso, Sheila? ¿Cómo vas a escribir, publicar por las personas?
6: Publiqué.
4: Eso no se
6: hace. ¿Que yo publique?
4: Eso no se hace.
5: ¿Qué pasó? ¿Qué publicó usted?
6: Bueno, de hecho que no sé por qué se toma por aludido el viceministro, porque yo no sé.
4: ¿Cómo escribís? ¿Por qué haces eso?
6: ¿Y en dónde dice
4: no, ¿por qué
6: dónde se dice por, Saúl Recalde? ¿Dónde dice Saúl Recalde?
4: Claro, este es el estado del muchacho.
6: Sí.
4: Este es el estado del muchacho. ¿Cómo va a escribir? La cabeza en el arco político, Ñembo viceministro. O sea, ¿a qué se refiere? Porque yo vengo de Amambay, yo soy narcotraficante. Simplemente por eso, Efraín. Porque vengo de Amambay.
6: Pues vos tenés que contestar tu propia pregunta. ¿Dónde
4: si para ahí? El miércoles no he cambiado, voy a publicar su antecedente. ¿Qué mala praxis, viejo? ¿De qué hablas?
6: ¿Vamos
4: a hablar en serio? No te conozco.
6: Seguro que no nos conocemos.
4: ¿Por qué
6: no nos conocemos, ¿por qué me agarras así? Lo que vos hiciste no se hace.
4: No tenés que hacer eso. Eso está mal. Eso no se hace.
5: Bueno, salió de esta manera el viceministro y le embretó al doctor Freddy.
6: Sí.
5: ¿Qué te dijo?
6: No, y me dijo que por qué hago esa clase de publicaciones. De hecho que nosotros ya habíamos tenido, yo ya estuve en el CM, nos conocemos súper bien con el doctor Saúl Recalde. No nos llevamos en una forma, vamos a decirle, nuestras ideologías no están adecuadas ni se llevan de la mano. Claro, se puede tomar una especie de amenaza, yo no lo tomo como amenaza, más bien yo creo que es porque es de un equipo transitorio saliente. Pero bueno, y nada, ¿qué podemos hacer al respecto, verdad? ¿Usted?
5: ¿Y qué publicaste?
6: En realidad no es una publicación referentemente a él, no sé por qué se tomó por aludido, era una publicación donde yo dije que habría que cuestionarse un poco sobre algunos médicos, o mejor dicho, algunos narcopolíticos, narcopolíticos, no sé por qué se pone el saco, y también verificar también sobre la mala praxis y la negligencia de algunos colegas, muchos. Yo creo que en la función pública los médicos y todos los colegas que están en la función pública deben de ser investigados cada 3 a 6 meses, ¿verdad? Como funcionarios públicos. Yo de hecho me sometí a varias investigaciones después de haber estado en varias instituciones al frente. Hoy en día estoy acá. Puedo salir a la calle, como dice el ministro de Salud, puedo irme al súper tranquilamente. Mis pacientes no me pueden señalar con el dedo, de hecho que me señalan, pero para felicitarme y saludarme. Yo creo que a esto deberíamos de abocarnos siempre todos los funcionarios públicos. Buscar un poco, tener ese reconocimiento, pero por buena conducta con los pacientes. Ahora, si otros colegas no están de acuerdo con eso, o sea, tal vez será porque se quieren esconder.
5: Igualmente le embretó prácticamente.
6: Totalmente, y está bien, yo creo que cada uno puede reaccionar de la forma en que quiera, pero ya vino la reacción. Uno puede publicar, pero yo creo que la reacción física ya va mucho más allá.
5: Pero esa publicación no va a dirigirse a su persona.
6: En ningún momento yo puse nombres. Si él quiere ponerse el saco, bienvenido.
1: Son las 15:03, 0981-138-527-0336-272-537. La actual temperatura en Pedro Juan Caballero en este momento es de 16 grados.

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0: Son las 15:20, volviendo de la pausa para ir compartiendo con ustedes muchas informaciones del plano local, nacional e internacional. Y por supuesto, la buena música que hace parte también de esta tarde gris, una inestabilidad que tenemos con el clima, ¿verdad? Aquí en Pedro Juan Caballero, 16 grados. ¿Cómo se va a ir comportando el clima para las siguientes horas y lo que nos depara para mañana también? Bueno, les cuento que para mañana martes, así como están las cosas, ya está mal la coraje. Ya no hay caso, allá va. Al menos a estos lados, no sé si estoy la coraje. Mañana nublado a las 7 de la mañana hasta las 8, después a las 9 ya podría darse una mañana con sol, pero con una mínima, ojo, 12 grados y va subiendo de a poquito, 21 grados. Ya a mitad de semana, 12 grados la mínima, máxima de 24. El jueves ya podríamos decir ya otra cosa, ya, ¿verdad? Porque figura en el mapa satelital que la mínima va a ser de 16 y la máxima de 28. Después el viernes, y ponata la tiempo, ya donde estaba Pedro Juan Caballero, mínima 18, parcialmente soleado con máxima de 30. El sábado, tajate Catalina, figura otra vez lluvia con mínima 19 y máxima de 22 durante toda la mañana. La tarde, a ver si se extiende hasta las 23 horas, hasta las 23 horas prácticamente indica para el sábado, pero después les cuento un poquito más. Vamos a establecer contacto, tengo entendido que está el compañero, el abogado Elio Acosta, ¿puede ser? O un oyente en línea, a ver, hola.
1: Hola señor, ¿cómo está?
0: Estamos al aire en ZP15 Radio, La Voz de la Mambaya. ¿En qué le puedo servir, señora?
1: Sí, Nélida, profesora María Victoria.
0: ¿Qué tal mi amiga Nélida? ¿Va a ser con Nélida?
1: ¿Hay
0: incorporante? ¿Hay
1: incorporante?
0: ¿Bate cola de salud y me ponante, imagina?
1: La de salud, un poquito de problema, pero ahí en tratamiento.
0: En tratamiento. ¿Andí con degustaco sí. Tiempo, pecha o donde gusta verla?
1: Me gusta más frío que calor.
0: Ah, ¿te gusta vos el frío? ¿Así te gusta el tiempo a vos?
1: Muy frío tampoco, no, pero sí. Más frío que calor.
0: Ya, ¿y cuando el porque tiempo la, y cuando el tiempo está así? ¿Qué vos solés aprovechar, por ejemplo, hoy
1: arrancar?
0: Ahí, en el año, en Cotiba, eres ya pude sacar la radio, la lleva.
1: Sí, claro.
0: Qué bien, me alegro contigo. Vos sos del barrio, María Victoria, vos sos una oyente fanática, Nélida, vos sos, no sé si muchos y muchas se van a enojar, pero de ese parte y lado, ¿dónde tienes oyente número uno, Gina?
1: Qué suerte, entonces.
0: Sí, te suele escuchar.
1: No sé, imagina la iglesia de música de Manolo Tiro, que hija, cantando en vez de llorar.
0: Cantándolo, creo que se llama, ¿verdad? Manolo Otero.
1: Manolo Otero.
0: Voy a anotar por acá, Manolo Otero.
1: Sí.
0: Y te voy a estar preparando para irnos a la pausa, ¿está bien?
1: Está bien, muchas gracias.
0: Gracias a vos y espero que siempre llame, siempre participe, no dejes nunca de llamar a la radio, ¿ok?
1: Está bien, muchas gracias una vez más.
0: Muy amable, gracias Nélida, en sintonía también entonces de la programación. Bueno señores, hoy como pesadora en el plano local. Por disposición fiscal incautan camión de mudanzas vinculado a un hecho de homicidio. No pavela conflicto. En la jornada del sábado 12 de septiembre, exactamente a las 12:40, agentes de la comisaría primera procedieron a la incautación de un camión de cargas en la intersección de la calle Aquidaban, casi Ruñeñú, en el barrio Mariscal Estigarribia de esta ciudad. Vamos a escuchar lo que manifestaba el comisario Juan Ortiz.
2: ¿Qué podemos ampliar más, comisario?
3: Y bueno, Julio, el sábado a las 10:40 aproximadamente tuvimos el procedimiento de incautación de un camión de mudanza que transportaba muebles varios. Por disposición fiscal se realizó este procedimiento, como dije, a las 10:40 sobre la calle Aquidaban y Rubioñú del barrio Mariscal Estigarribia. En el lugar fue encontrado el camión tipo furgón de la marca Mercedes-Benz modelo 608, color blanco, chapa Paraguay con terminación 633. y este vehículo está a nombre de Amado Vázquez Chaparro, guiado en el momento por Miguel Ángel Medina Aguilar, paraguayo de 46 años de identidad. Este señor es que trabaja en la parte de mudanza, el famoso fletero. Este hecho fue denunciado acá en la comisaría primera bajo alta número 847 por las abogadas de Daisy Soledad Benítez, paraguaya de 34 años de edad. Ella es representante de la, legal del señor Marcelino Morel Cabrera, paraguayo soltero de 61 años de edad. Como dije, tuvimos conocimiento a través de la abogada Daisy Soledad Benítez, quien se apersonó acá hasta la oficina de guardia y manifestó ser representante del legal del señor Marcelino Morel Cabrera, quien se encontraba en ese momento internado todavía en el hospital regional, víctima de intento de homicidio que sucedió en la jurisdicción, en la comisaría séptima Jardín Aurora. Ella manifestó que recibió llamada de parte de la señora Zulma Cano, quien es pareja de este señor Marcelino Morel. Ella le informó que había un camión que estaba alzando los muebles y todo, y muebles varios y algunos artículos que estaban ahí en la funeraria Cunesul. Fue así que acudimos hasta el lugar en compañía de la señora, de la abogada propiamente. Ahí encontramos que el camión ya estaba casi lleno, ya cargado con lo que serían muebles varios, ¿verdad? Sofá, silla, mesa y algunos elementos de trabajo de lo que sería los utilizados para la funeraria. Fue así que empezó a una discusión ahí entre las partes y comunicamos al Ministerio Público para deslindar cualquier tipo de responsabilidad. Le comunicamos vía telefónica al abogado Santiago Martínez. Se hizo presente en el lugar el asistente fiscal de su unidad, el abogado Ronald Diosnel Florentini, y con él hablamos un alta de actuación policial fiscal, y el fiscal dispuso que el camión se ha incautado, fue trasladado, acá se encuentra en la comisaría primera, se encuentra llaveado y lacrado, y que la señora Lucía Morel Alves, presentaría todas las documentaciones de propiedad que la acreditan como dueña de todos los artículos que ella supuestamente es propietaria. He dialogado con este señor, con este fletero Miguel Ángel Medina. Él manifestó que él recibió un pedido de trabajo, ¿verdad?, de traslado de mudanza hacia la ciudad de Ponta Porã, Brasil, y que su patrona era, como dije, la señora Lucía Morel Alves, quien es hija de este señor Marcelino Morel, Julio.
2: Ya. Ahora estoy viendo. Y esta chica, la hija supuesta, o sea, la hija, dice que tiene documentación que va a presentar eso, comisario.
3: Y eso, ella se comprometió que el día de la fecha iba a estar con su representante legal en el Ministerio Público, presentado todas las documentaciones de los artículos que ella retiró porque dice ser propietaria. Este es un problema de familia, tanto padre y hija, y ya es de público conocimiento la circunstancia del cual el hecho que ocurrió. Y como dije, para deslindar cualquier tipo de responsabilidad o no, o algún malentendido, se comunicó al Ministerio Público y el Ministerio Público creo que actuó de la misma manera. Y el, como dije, el vehículo se encuentra lacrado con algunos muebles varios adentro, llaveados.
0: Comisario Juan Ortiz, jefe de la comisaría primera. Bueno, gracias a Mirna también que nos envió por acá un audio. Vamos a tratar de reproducir, a ver qué nos dice.
4: Buenas tardes, Gustavo. Escuchando su programa, como siempre, muy lindo. ¿Podría tocar la música, querida? Creo que canta Juan Gabriel. Bendiciones.
0: Sí, Juan Gabriel, querida. Vamos a estar escuchando, a ver qué nos dice la amiga oyente.
5: Hola, hola, buenas tardes, Radio Mambay. Muy buenas tardes, señor locutor. Estoy escuchando el programa, muy lindo, todas las tardes yo escucho. Y ahora recién estaba escuchando lo que pasó en Asunción, ¿verdad? Y de mi parte nomás, digo yo, o impuérate, doctor Ñiñanduca, como mambayense. Y ande de fronterizo hasta hoy, ya por un día, cúpete y pura jepe. Hartamente ya, pues, no, ya. Ay, toda la gente que viene de aquellos lados, a veces quiere rebajar al fronterizo, a la mambayense, ¿verdad? Está de las allá, vaya. A mí se va a coja, está, mire, yo puedo andar yo cojo a pe pollillo. Hoy por nada, estoy niñando caso de doctora ahí. No hay que ser así, ¿verdad? Siempre todo lo que somos Pedro Juanino ya en el marcado, hijo, en todas áreas. Sea en la salud, en el deporte, en educación, todo. Todo, todo ellos nos marcan. Entonces, ya tenés que tú ya, ya que ni niño sube fuera, ya ni anduca, porque ya de fronterizo ya pues los hasta hoy. Sí, y cualquier cosa, Pedro Juan Manteo Salvalo Mitame, porque acá en Pedro Juan Caballero hay muchísimos de otras partes que vienen a trabajar en todas las empresas. Yo fui que había buen trabajo, yo fui esta mejoría, o puta paite, y eso es. Está para mí. Yo, digo que hizo bien el doctor. Niña en Duca y Micho, pupilento yo y Yayuray. Y así es cierto lo que le dice, solo porque da mamá y le dice así. Nada, en cuanto a la pecha, ya. Todos somos trabajadores acá en Amambay, muchos trabajadores honestos también. Ando va, lengo la pecha la y la doctora la ayer o apo y lento boicho. Entonces, yo también doy mi opinión que el doctor hizo bien. Y entonces eso es lo que yo también quiero opinar. Entonces, ñandé, pero Juanina, na, sa, y oye, yiru, la socorro. Ya haré copa y te oigo, Arby. Ya yo salvo a Pao, ñandé, taja, la jaya. Cuando vale, y la, oye, la, Pedro Juanino, cuera, ni, tumba, por la moja, pues, a ver, pero no vale, oye, y cuela, hasta interés, la, para guau. Sí, cualquier cosa, Pedro Juan, manto salva, yo lo mitame. Y así nomás, yo también quería opinar. Señor locutor, bendiciones para ustedes.
0: Gracias, oyente. Son las 15:33, 0336-272-537. Aquí le tengo en línea, hola.
6: Sí, mi estimado Gustavo, acá con la licenciada Norma Cuevas, porque se modificó el calendario de actividades de los trabajos encarados justamente por el programa ampliado por el programa Salud Indígena. Y bueno, lo que sería para hoy en Yasucarenda va a tener otra fecha, pero en esta semana. Acaba de culminar esta reunión de coordinación para que esto no pase nuevamente a otra semana. Entonces se llegó a un acuerdo acá con todo el equipo. Licenciada, ¿cómo estás? Buenas tardes.
7: Muy buenas tardes a la amable audiencia. Así mismo es, Elvio. Hoy nos estaríamos yendo a la comunidad indígena Yasucá, pero Yasucarenda, pero por la inclemencia del tiempo se suspendió. Entonces pasa para el viernes de esta semana.
6: Uy, por acá, viernes, madre.
7: Así mismo es. Entonces, viernes, hoy te gina ya su cabenda, peña Daniela Aruga, pe. Ya ñembu a tu paite, janua, lupa, guache, tendúa, veína. Ya ñembu a tu paite, ña Daniela Aruga, pe, llevo a tajinar la tembiapo. Costellaro, jota, cueo, ña sus pendejas. Entonces, ojasa, viernes, guada. Upa ya su cabenda, entonces ya Daniel Aruga, ya ni voy a tu paite temprano, mina, romajeta, upede.
6: Entonces, me hago seguimiento de la pendeja, ya puedo ir a cuatro semanas.
7: Exactamente, para no suspender y llevar demasiado tiempo, entonces en la misma semana ya estaremos yéndonos a la comunidad indígena Yasukabenda. Yasukabenda es una comunidad indígena muy distante de Pedro Juan. Es 200 kilómetros, generalmente salimos las 5, 5 y media de la mañana para llegar hasta allá, porque el camino hacia Capitambao que antes había ya es intransitable, entonces nos vamos por aquí, nos vamos hasta Guyaúr, luego entramos en Ruta 8, de ahí entramos en Pasiño y nos vamos hasta la comunidad indígena.
6: Una o menos.
7: Sí, así mismo es. Entonces es una comunidad indígena muy distante y Yasukabenda es grande, pero se divide otra vez en cuatro comunidades, cuatro o cinco comunidades, sí, exactamente no te puedo decir, pero que a nosotros nos corresponde una comunidad indígena que se llama Yasukabenda Tarabe. Esa comunidad indígena nos corresponde a nosotros y entonces lo que estaríamos haciendo hoy va a pasar para el viernes de esta semana. Sí, para el viernes. Aveína, amo Maranduce, Hina, Bocaya, Ibe, Gua, Cherenduro, Hina, Noita, miércoles, Noita, Hina, Bocaya, Ibe, Yañen, Guatumi, Don Bernardino Oroga, como siempre, hoy ya por la tembia, po, temprano, mi, Peñen, Guatumi, Paite, Don Guajeta, Hina, miércoles, temprano, mi, Hina, Upepe.
6: Ya confirmado.
7: Ese ya estaba lo confirmado, entonces miércoles en Bocayaí, entonces Roñen Boyata, Gina Upepe temprano mi, ya ahora Aarón, de mala gente fuera, Gina Jota, equipo completo.
6: Y pues interés la pemba, por la ya la pende equipo, ojalá yendo la pichacuera, yendo en Dua, ah, y cuey, porque hoy ya la pensión, para cada quien con su equipo, un agente, por ejemplo, la licenciada en planificación, la vacunador, la dentista, entonces ojalá vamos a la mitad de acuerdo a la tener.
7: Sí, nos vamos a un equipo completo y cada personal tenemos un programa que llevamos a cabo. A mí, por ejemplo, me toca en la parte de crecimiento y desarrollo de niños menores de 5 años, entrega de leche del programa Alimentación Nutricional Infantil. También estoy en el programa ITS, que estoy haciendo test rápido de HIV, sífilis, hepatitis B, y ese es mi trabajo. Estoy también en la parte del laboratorio, extracción de muestras de sangre a embarazadas para sus análisis laboratoriales. Todas las embarazadas que se van y consulta hasta nosotros, que llegan hasta nosotros, la obstetra le hace su evaluación, su control prenatal y le entrega su orden de análisis, y yo soy la parte del laboratorio que les traigo también la muestra de sangre y acerco hasta el hospital regional. Entonces, es un trabajo en conjunto que hacemos. Está el compañero Nelson que lleva la parte de vacunación. Todos los niños retiran leche, pero primero tienen que pasar por la vacunación. Entonces, ellos pasan la vacunación, yo controlo si ya pasó por la vacunación, porque el compañero me pone la fecha de la fecha de ese día, esa fecha en lápiz de papel, yo ya sé que ya pasó, entonces ahí le hago su control de peso, talla, evaluación nutricional, entrega de leche, le registro en el registro de leche, le hago firmar a la mamá y le entrego a la madre la leche. Entonces es un trabajo en conjunto. Cada uno tenemos un programa que llevamos a cabo en la
6: parte. Todos están registrados.
7: Sí, todos.
6: Todas las comunidades.
7: Sí, está el compañero Ángel Garay, que es la parte de censo. Él es el agente comunitario, él es el que hace el censo comunitario. Entonces, a todas las personas que están allá se les censa para ponerle en el sistema que le corresponde a la unidad de salud familiar. Y está el odontólogo también que lleva la parte de atención odontológica a niños, embarazadas y población general, ¿verdad? Y el doctor que hace su control médico a los pacientes que se acercan hasta el doctor.
6: Exactamente, un equipo completo.
7: Sí, somos un equipo completo, con cada uno con un programa que abrazamos y que llevamos, ¿verdad? Pero tipo, nos ayudamos todos, ¿verdad? Si de repente la compañera necesita una ayuda,

0: Oye, oye, pues ya te digo, Ina. Boca ya iré. Mi estimado Gustavo y audiencia.
1: Excelente. Saludos a la licenciada Norma Cueva, era la que habló, ¿verdad?
0: Sí, señor, la
1: saludos,
0: licenciada Norma
1: éxito.
0: Cueva.
1: Éxito. Gracias por recibirnos siempre. Gracias por compartir esta información muy importante para nuestros hermanos indígenas también de las distintas comunidades. Bueno, son las 15 con 40 minutos. Paeña María Otilia envió también un audio por acá.
2: Se escapó mi perilla. Eso me ha gustado.
1: Importante, señora.
2: Parece que los Pedro Juaninos causamos miedo luego en la Asunción. Es una historia antigua, ya cuando mi sobrina estaba en la facultad. Fue en aquel entonces, no había tantas facultades aquí. Y comenzó la carrera de fisioterapia en el norte. Se fue a estudiar allá. Todos los días, lógicamente, iba a ir, ¿verdad? Después, en un horario, ese iba yendo y había un espacio vacío al lado de ella, se sentó un muchacho, ¿verdad? Bueno, fueron conversando, y después le preguntó a ver si de dónde era. Y le dijo que era de aquí, pero Juan Caballero. Dice que sí. Se levantó el tipo y se mudó, solamente porque le dijo que era de Pedro Juan Caballero, imagínate un poco. Parece que le tenemos temor nomás, Luis, sin embargo son foráneos muchas veces los que vienen a hacer su macanada aquí. La gente de aquí son todas trabajadoras.
1: Gracias, doña María Otilia. Gracias por tu mensaje. 0981-138-527. Última pausa. Nos vamos a la pausita, cumplimos con un pedido musical y a la vuelta otro pedido musical que nos solicitó nuestra amiga Mirna para Nélida en el barrio María Victoria.
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0: Son las 15:52, es la canción que pertenece al Divo de Juárez, Alberto Aguilera. Artísticamente era conocido como Juan Gabriel, el mundo lo conoció así, y así se fue, ¿verdad? Hermosa canción, querida, una canción que perteneció también a una telenovela, que se llamaba María Emilia, creo que se llamaba la novela. Y ustedes que están escuchando la radio, pues allá en el novelero, hay más como cuentos y la canal, canal 13, canal 9. Ella, pues, antes de ella, se ve, y tenés que entretenerte. Antes teníamos dos canales, no me olvidate, Cablevisión, no teníamos nosotros para pagar Cablevisión y antena parabólica, muchas gracias, ve. Entonces, no, al menos en mi familia no había chance. Antena parabólica, muchas gracias. Cablevisión, muchas gracias. Te estoy hablando de hace casi 20 años atrás. Dos canales nomás existían en Paraguay, Canal 9 y Canal 13, Red Privada de Comunicaciones. SNT Continental era, después primero lo era SNT Cero Cora, después SNT Continental y después volvió otra SNT Cero Cora. Y Canal 13 era Red Privada de Comunicación, ¿verdad? Así se conocía. Entonces dos canales nomás teníamos, no teníamos acceso a a ustedes que tenían acá en la frontera, por ejemplo, por aire, era Manchete. Bandeirante, ¿verdad? Globo. ¿Y qué otro canal era? Récord, ¿verdad? Estamos hablando de esos años atrás. Bueno, señores, va. Eigo Hei Milañan de Ministro de Salud, el doctor Isaías Fretes, Después de destapar la olla también por IPS con un nuevo cargo.
1: ¿Le vas a dar lo que pide Rosana González?
2: Hay una verdad indiscutible acá, esto hay que destrabar y tenemos que encontrar punto de coincidencia. Y tengo que, dentro de ese punto de coincidencia, tengo que hacer honor a mi palabra, que siempre lo manifesté, que es la dignificación del médico. Y la verdad, he escuchado en tantas ocasiones decir de que gane una enfermera 2.800.000 guaraníes, como es mi caso IPS, por ejemplo, es una vergüenza. Entonces, esto es innegociable para mí, la dignificación salarial del médico. Pero vamos a llegar a un punto de coincidencia.
1: ¿Sabes lo que pasa? No, yo entiendo tu punto y es verdad lo que acabas de decir, que lo dijiste siempre. O sea, yo no estoy negando tu adscripción a esa línea, porque la dijiste siempre acá desde el primer día que hablamos contigo en público. La cuestión nomás es que el gobierno había planteado que no podía hacer eso y que sí podía ofrecer el escalafón. En consecuencia, cuando te estamos escuchando a vos, yo tengo que colegir que el gobierno cambió de posición, ¿es correcto?
2: Así mismo, esto tenemos que... hay una cuestión de simple coherencia. Cuando escuchamos a tu colega, cuando... Perdón.
1: No, tranqui, cero usted. Bueno, yo te hinché así mismo ayer, así que tranquilo.
2: Bueno, me cortó la expiración esta persona.
3: No, teléfono. Pero te replanteo la pregunta.
2: Yo hasta hace 4 meses estaba operando en clínicas. Después de eso creo que me fui 3 o 4 veces más por casos muy puntuales, casos muy difíciles que tenía, que ya estaban programados y yo tenía que ir a operar. Yo soy un hombre quirófano, soy un hombre hospital, soy una rata hospital. Yo conozco los inconvenientes de los hospitales. Yo soy Rosana González, yo soy Chile Ferreira, yo vengo de ahí. Y este cargo que estoy ocupando es circunstancial. Mañana yo voy a volver otra vez ahí. Entonces yo tengo que conseguir la dignificación del médico. Yo sufrí hasta hace 4 meses la misma cosa que ellos están pasando en cuanto a la falta de insumos, etcétera, etcétera. Y eso es una de las cuestiones que el gremio médico está reclamando, con toda razón del mundo. Entonces eso no se puede, eso es coherente, hay que poner las condiciones al médico. Hay una situación que hoy día parece que son los problemas médicos legales al cual uno se expone muchas veces, porque uno trata de solucionar un problema con los pocos elementos que tiene. Hay que ponerle a ese profesional las condiciones adecuadas para un buen ejercicio laboral. El médico siempre tiene la tendencia de tratar de en su deseo de ayudar, improvisar, y ahí se arriesga. Ese es un punto que hay que darle el 100% de todo.
1: No, Isaías, espera, dos cositas. Primera, nosotros estamos totalmente de acuerdo con que acá tenemos una crisis de insumos porque hay una mafia médica, que lo hablamos ya contigo incluso. No, yo no tengo nada que discutir. Una mafia farmacéutica, digo bien. No tengo nada que discutir. Nomás lo que quiero señalar, porque yo hago una lectura política del tema, es que acá hay un cambio de posición del gobierno, lo cual implica una derrota del gobierno. Y eso es todo para mí, en el sentido de que es lo que se proyecta como política pública. Y es más nada que eso. Entonces, ya lo aclaraste, para mí está definida la cosa, ¿verdad? O sea, se va a dar lo que pide Rosana.
2: Vamos a llegar a un punto de coincidencia. En una negociación tiene que ambas partes tienen que ceder para encontrar un punto de equilibrio. Entonces, acá lo importante.
0: Bueno, una parte de lo que mencionaba el ministro de Salud, quien fue designado ayer por el presidente de la República del Paraguay, Santiago Peña. Estamos hablando del doctor Isaías Fretes. Son las 15:58. Reiteramos la actual temperatura en Pedro Juan Caballero, 16 grados. Un saludo para el amigo abogado Aurelio Ayimashue. Acá me llamo Lajera. Aurelio Aquino. Estaba escuchando por internet, había sido la radio, pero calladito está el abogado Aurelio. Ya es cuestión de manifestar. También te ven Morena, Campo Grande, Mato Grosso, Sur. Dice, sí, así mismo. Gracias, amigo, por la sintonía. Bueno, cerramos nosotros nuestra parte, si no ya upatan la hora ajeno ahí. Y ustedes saben que en radio el tiempo dicen que vale oro. Hasta mañana. Como dice la canción, ¿verdad?

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0: recordando el año 1993 con Vilma Palma y Vampirus, de su álbum Estudio 13980. Mojada es una de las canciones más icónicas de la banda argentina de pop rock Vilma Palma y Vampirus, lanzada en 1983, convirtiéndose rápidamente en un clásico del rock en español en los años 90. ¿Qué tal, amigos, amigas? ¿Cómo están? Buenas tardes, buen provecho. Estamos empezando Frontera Seca, hoy más que nunca pasado por agua. Y le viene muy bien esta música de Vilma Palma, Mojada, en esta secuencia de éxitos del ayer, de hoy y de siempre. Y hace frío, ¿no es así? A ver cómo está la temperatura.
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2: Las 16 horas, 7 minutos.
3: Temperatura, 13 grados. Humedad, 100%.
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0: 13 grados. Y realmente debe ser así, porque ahora de venida daba para sentir de que tuvimos un descenso en la temperatura. Y la mínima de hoy fue de 11 grados. Dice que llegó a 20, no lo creo en absoluto. 14 milímetros de lluvia, 90%. En verdad, esto que dice lluvia es más por la humedad, ¿verdad? 13 milímetros por la cantidad de agua que se tiene a través de la niebla y también de la llovizna fina. En algún momento cayó un poquito más fuerte la llovizna esta mañana. Para mañana una temperatura mínima de 10 grados, la máxima de 22. Mañana ya se estaría escampando el tiempo, se me hace. Y a la Juan Pelayo Jiménez, presumo que, en vez de decir presumo que, para esta noche probablemente ya se estaría limpiando el tiempo para amanecer con 10 grados. También para el miércoles 16 de septiembre, una mínima de 10, la máxima de 24. Recién el jueves 17 estaría aumentando las mínimas en 15, la máxima 26. Para el viernes 18, una mínima de 17, la máxima de 29. Y el sábado 20, el sábado 19, con todo otra vez las lluvias. El sábado, el próximo fin de semana, 90%, 28 milímetros de lluvia. 18 la mínima, 29 la máxima. Domingo 20 de septiembre, 19 la mínima, 31 la máxima, 8 milímetros de lluvia. Después el lunes 21, la primavera y la juventud vamos a recibir también con lluvias. 13 milímetros, 90%, 19 la mínima, 32 la máxima. Por lo menos se anuncia de que vamos a tener una jornada más amena, pero el frío no se va del todo. Para el martes 22 de septiembre, 80%, 15 milímetros de lluvia. 13 la mínima, 27 la máxima. Miércoles 23 de septiembre, 60%, 2 milímetros, 10 la mínima, 22 la máxima. Otra vez marca temperatura de 10 grados para el miércoles de la semana que viene. Jueves 24, 13 la mínima, 24 la máxima. Viernes 25, 15 la mínima, 28 la máxima. Sábado 26, 17 la mínima, 29 la máxima. Y el domingo 27, 18 la mínima y 30 la máxima. Es el pronóstico extendido del tiempo que tenemos aquí en nuestra mesa de trabajo. Hoy es lunes 14 de septiembre del año 2026. Te estaremos acompañando hasta las 17:30 horas con músicas, noticias, entretenimientos. Aquí por Amambay 570 y la 102.1 FM Radio Ciudad. Buscan a menor adolescente de 13 años desaparecida hace un mes en Pedro Juan, dice. Cecilia Luján Marín, de 13 años, se lleva un mes desaparecida y su familia continúa con la búsqueda. Su madre pide ayuda a la ciudadanía y aportar cualquier información que pueda ayudar a localizar. Un mes, que mucho ya hace. Qué bárbaro. Hace mucho tiempo. La adolescente desapareció el sábado 12 de agosto y fue vista por última vez en el barrio Defensores del Chaco. Desde entonces, sus familiares no la han vuelto a ver ni tener noticias sobre su paradero. Cecilia es de contextura física delgada, estatura mediana, cutis morena. Al momento de ser vista por última vez, tenía puesta una remera de color negro, pantalón negro, campera negra y calzados de color rosa. Ante la preocupación por el tiempo transcurrido, su madre recurrió a los medios a solicitar el apoyo de la ciudadanía y pidió a cualquier persona que tenga información sobre la adolescente que se comunique con las autoridades para cualquier información que pueda ser consultada al 0986-760-083. Vamos a ver si llamamos a este número más adelante para poder hablar con la madre de esta adolescente desaparecida. Y también ayer se reportó que otra adolescente de 13 años está fugada de su casa, pero esta dejó una esquelita en Guaraní, dijo el comisario, muy simpático esta mañana. El comisario principal Edgar Quintana, jefe de la comisaría 13 del barrio Guaraní. Tenemos acá la entrevista y también habló primeramente sobre un hecho bagatelario. Otra vez ingresa aparentemente la misma persona hasta el local de la escuela Mariscal López del barrio Guaraní. Y este muchacho, aparentemente, según lo trascendido y según lo que manifiesta el propio comisario Edgar Quintana, sería una persona que es adicto a los estupefacientes y que ingresó esta vez, hurtó la suma de 20.000 guaraníes, algo ínfimo, era 20.000 guaraníes que estaba dentro de un monedero, y también algunas empanadas que estaban ahí para fritar se llevó, ¿verdad? Esto dijo Edgar Quintana, habló primeramente sobre lo ocurrido en la escuela Mariscal López y también la desaparición de una menor de 13 años que en verdad le dijo a su madre de que no va a volver en su casa y que se va a casar en 3 meses. Así dijo, según el comisario Edgar Quintana. Escuchamos.
4: A las 5:30 horas aproximadamente recibimos llamada telefónica de la señora Lidia Freita, que es propietaria de la cantina que se encuentra dentro de la institución Mariscal López, ¿verdad? Quien nos manifiesta que, así como está diciendo vos, nuevamente se ingresó en su local, en el sector de la cantina, por la parte del techo. Esta persona es como si fuera que entró dentro de su casa, ¿verdad? Se bajó despacito, sonó la alarma, se bajó, comió las empanaditas, el helado que había ahí, y desconectó la cámara de circuito cerrado.
5: Conociendo perfectamente
4: el lugar. Bueno, en esta ocasión tuvimos mejor perspectiva referente al tema. Se pudo tener una mejor imagen de esta persona. Prácticamente ya estamos en buenos pasos. Se le convocó a personal de criminalística, personal de investigaciones. Este fin de semana vamos a tener novedad importante referente al tema.
5: ¿Sería el mismo que llevó la moto la vez pasada?
4: El mismo, la misma persona.
5: Y hace como 15 22 días atrás también se había ingresado en la cantina a la que manifestó la directora.
4: Así mismo, son las mismas. Justamente estuvimos cotejando las imágenes. Comparación de imágenes, entonces es la misma persona.
5: La misma persona. Ya, ustedes ya más o menos ya tienen identificado el 15 días.
4: Así mismo, estamos trabajando referente al tema con personal de investigaciones. Criminalística para poder llegar a esta persona.
5: ¿Y es una persona que trabaja en solitario, tenía algún compinche por afuera?
4: Y según datos, es un adicto de la zona.
5: Un adicto de la zona. Así mismo. Exacto. Por otro lado, una joven que deja una esquela diciendo a su mamá en Guaraní que en 3 meses se va a casar, pero la joven tiene solamente 13 años.
4: Sí, así mismo, ayer a la noche a las 9, a las 21:30 horas prácticamente. Esa persona acá en la comisaría a realizar la denuncia, la señora Lucy Barreto, manifestando que tuvo inconveniente con su hija, una discusión, motivo por el cual esta menor de 13 años sale de la casa dejando una esquela escrito en guaraní. Y que dentro de poco mendata más ella.
0: Bueno, dentro de poco mendata más otra menor de 13 años que se escapa de su casa y aparentemente está con un hombre, ¿verdad? Es lo que da a entender, ¿verdad? Qué bárbaro. Así estamos. 16:15 en todo el país. Nosotros seguimos acompañándote con músicas, noticias, entretenimientos aquí a través de Amambay 570 y la 102.1 FM Radio Ciudad. Preocupación por niña de un año retirada del IPS sin alta médica. Piden que regrese para continuar el tratamiento. Existe preocupación por el estado de salud de una niña de un año que fue retirada del área de pediatría del IPS, Instituto de Previsión Social, sin contar con el alta médica, luego de haber ingresado con un cuadro de gastroenteritis aguda. La situación fue comunicada a la defensora pública, doctora Carolina Medina, y por el médico doctor Renato Gómez, médico de guardia del IPS. Según explicó, la madre de la menor fue identificada como Clarice Ramona González Bogarín, de 26 años. La pequeña ingresó el sábado alrededor de las 14:30 horas y quedó internada en observación debido al cuadro de gastroenteritis aguda. Sin embargo, durante un cambio de turno, el personal médico constató que la niña ya no se encontraba en la sala de internación. Ante tal situación, se dio aviso a la policía, que acudió al nosocomio. Hasta el momento, según manifestó la defensora, la madre no pudo ser localizada y tampoco se cuenta con información sobre el estado actual de la menor. La abogada Carolina Medina, defensora pública, hizo un llamado a la madre para que regrese con la niña al IPS y permita que continúe recibiendo la atención médica necesaria. Pero si se fue al IPS, quiere decir que la madre está asegurada. Debe haber registro de dónde trabaja, ¿verdad? O tal vez por su pareja, ¿verdad? Demasiado fácil hacer para ubicarle. La defensora explicó que el cuadro de gastroenteritis aguda requiere atención y seguimiento médico, ya que al no recibir el tratamiento adecuado puede presentar complicaciones graves y poner en riesgo la vida de la pequeña. A ver quién está en línea. Hola.
6: Hola, ¿qué tal, mi estimado Ronald Ledesma?
0: Excelente caballero del temple. Helio Acosta, el móvil a Senora Ceros del Norte. ¿Hace frío, Helio Acosta?
6: Impresionantemente.
0: Dopo y señas de hilaro.
6: No, será. Estamos hablando acá con el licenciado Tomás Julián Medina.
0: ¿Qué dice el amigo Jimmy?
6: Típico nuestro de acá de la zona, el clima londinense.
0: Londinense.
6: En pleno, de repente, en enero, febrero también sentimos esto, pero ahora estamos llegando en Dindón y continuamos así.
0: Pero en verdad estamos todavía en invierno, Helio.
6: Estamos todavía en invierno, hasta el 21 de...
0: No podemos todavía quejarnos de nada.
6: Sí.
0: Vamos a escucharle ahí al señor Jimmy.
6: Y sí, para brindarnos detalles acerca, bueno, primero de lo que va a significar esta gran promoción que se avecina para la zona de frontera en su nueva edición del Black Friday, pero también en contrapartida a la situación económica que afecta a esta parte del cono sur, podemos decirlo. Licenciado, buenas tardes.
7: Sí, buenas tardes a toda esa gran audiencia, ese gran equipo también de periodistas, y ya en los umbrales de la primavera, los mejores deseos para todos.
6: Exactamente, y como decía, no solamente Mercosur, sino con nosotros, esta crisis que afecta demasiado, la situación económica no está buena.
7: Sí, en realidad que el diagnóstico concreto, así que se puede decir que está muy cerca de la verdad, es que el Paraguay depende mucho de los vecinos, ¿verdad? Y en este caso particular del Brasil. El Brasil es un protagonista importante de nuestra economía, y en este momento las informaciones concretas que tenemos de Brasil es que el 60% de la población económicamente activa está en Serasa, está registrada, está en Inforcom, ¿verdad? Está con cesación de pagos y morosidad. De ahí es que ya no califican para nuevos créditos, y eso hace de que se suelte la cadena, ¿verdad? Y en cierta medida nosotros sentimos eso acá. Por otro lado, también vemos que hubo una, vamos a decir así, situación bastante difícil con un banco, el Banco Master, que ahora está con problemas y que repercute inclusive por el mundo político, ¿verdad? Hay gente involucrada ahí que de más alto nivel, y repercute por la sociedad y sociedad económica, social, etcétera, ¿verdad?
6: Entonces, pero no repercute.
7: Repercute.
6: Y la larga, sí, sí.
7: Y por otro lado, todos sabemos, ¿verdad?, lo que está ocurriendo con estas grandes redes de comercios, ¿verdad? Para no citar nombres, vamos a poner, ¿verdad?, Casas Bahía, por ejemplo, que se cerró acá en Pedro Juan, en Ponta Porã, y en varias otras ciudades del Brasil. Tiene 450 sucursales, la mayoría están cerrando y con una deuda astronómica, ¿verdad? Y ahí, así como Casas Bahía, hay otras empresas grandes que están en esa misma situación. En fin, eso repercute por nosotros, quiera sea o no, ¿verdad? Pero no obstante, siempre hay una clase pudiente, siempre hay personas que están, vamos a decir, calificando, y eso hace de que cada fin de semana, por ejemplo, tengamos una buena afluencia de gente acá en Pedro Juan Caballero, ¿verdad? En nuestra frontera, ¿verdad? Y en fin, y justamente ahora tenemos nuestro gran evento, que es el Black, comienza el 18, ¿verdad? Viernes 18, 19 y 20, el domingo 20 termina, y la promoción que se hace hacia el lado brasileño principalmente es intensa, y es muy posible que sea una de las mejores campañas que se está haciendo, y ojalá que eso, tenga una repercusión favorable acá en las ventas. Creemos que va a ser así, ¿verdad? Creemos que va a ser así. Ahora, siempre hay que tener en cuenta lo siguiente, que toda esa masa grande, casi el 90%, viene por artículos del régimen de turismo, de la lista de excepción, ¿verdad? Que sabemos cuáles son, ¿verdad? Y de ahí es que, muchas veces se plantea eso, que algunos socios dicen, no, pero ese no me alcanza a mí. Y yo, como comerciante antiguo, digo que le alcanza a todos, quiera sea o no. Y también hay otra relación que está en proporción al espacio físico, a la cantidad de funcionarios, a la cantidad de mercadería, a precios. Hay muchos factores en juego también, ¿verdad? Lógicamente, el negocio que es grande tiene mucho más capacidad de fuego, ¿verdad? O sea, un negocio grande puede llegar a vender 20 veces más de lo normal. Y un negocio muy chiquitito, hay veces lo que puede alcanzar es hacer el doble de lo que normalmente hace. Pero fuera de todo eso, el efecto multiplicador, ¿verdad? Después de una buena avalancha, eso, todos esos colaboradores y etcétera, las personas que en mayor o menor grado fueron beneficiadas, comienzan a consumir, ¿verdad? Y eso repercute por la ciudad positivamente. Entonces, estamos optimistas, expectantes, y creemos que va a ser un éxito.
6: Justamente está teniendo su repercusión porque están los que utilizan las redes sociales de buena manera. Hablamos de estos youtubers que recorren tanto acá, la zona este del país, también acá Salto del Guairá, y ya están comentando de que este fin de semana hay una gran promoción en la frontera, pero diagnosticando a Pedro Juan Caballero.
7: Así mismo es, y justamente por eso ahora es nuestra misión.
6: Tienen una propaganda ahí para...
7: Sí, no, se está promocionando mucho nuestra frontera, y prácticamente es la segunda ciudad más fuerte, ¿verdad? Después de Ciudad del Este, y se crea una nueva ruta, un nuevo nicho de mercado para los consumidores brasileños, ¿verdad? De paso, somos muy atractivos, ¿verdad? Tenemos shoppings muy bien organizados, que quiera sea o no, es un atractivo turístico, ¿verdad? Eso atrae gente. Y atrás de ellos nosotros, lógicamente, podemos beneficiarnos en el microcentro. Y más ahora que se está tratando de organizar, ¿verdad? Se está señalizando bien, están los inspectores de tránsito, hablamos ya con la Policía Nacional también para auxiliar. Yo creo que si por ahí se trabaja bien en ese aspecto de ordenar, organizar y orientar a los turistas, hemos de tener muy buen resultado, ¿verdad? Y lógicamente, como ya dije, es importante que todos participen, que se adhieran a esta campaña, que puede ayudar muchísimo a oxigenar un poco las finanzas, ¿verdad? Muchas cuentas vamos a pagar si vienen mucha gente a comprar.
6: Exactamente, y también los comerciantes que se ponen a tono, de que sí tienen que ofrecer esa promoción real para que esto siga trayendo más cantidad de compristas.
7: Sí, eso es importante, realmente, porque generalmente ellos pesquisan antes, ¿verdad? Entonces tiene que haber descuentos reales, el que se compromete a hacer el Black, tiene que hacer esos descuentos reales para que realmente se sienta feliz y contento el consumidor, ya sea local o del Paraguay o del Brasil, principalmente los turistas brasileños son los más fuertes, y que ellos vengan y hablen bien de nosotros, ¿verdad? Eso es importantísimo. La característica del ser humano, según la psicología, es que si la persona fue feliz, se le trató bien, él comenta a tres personas, pero si se le trata mal, como él comenta, con 100 personas. Entonces hay que cuidar muchísimo eso, de que ellos se sientan a gusto y que cumplamos nosotros como comerciantes con los descuentos que estamos prometiendo.
6: Exactamente. Compañero Ronald Ledesma está escuchando atentamente el amigo Tomás Julián Medina.
0: ¿Qué tal, Tomás? ¿Cómo estás? Buenas tardes.
7: Ronald, gran, vamos a decir así, ya legendario periodista, un saludo cordial.
0: Gracias por los conceptos. Y bueno, yo particularmente te digo que no veo que estamos teniendo tanta crisis, totalmente por el contrario. El concepto que yo tengo, puedo estar redondamente equivocado. Esa curva que usted siempre se recuerda, parece que está volviendo, queriendo volver allá al 2008, más o menos, por la cantidad de gente que he visto en los últimos tiempos comprando, especialmente ahí he visto tu vecino ahí, el shopping Jardín del Oeste, como nunca, primero invirtiendo en la estructura y también la cantidad de gente y todos los niveles, porque son 3-4 niveles, todito está alquilado. Eso es señal de que hay movimiento, Tomás.
7: Y es cierto, esta cuadra donde yo estoy también acá es la más cara del departamento de Amambay. Uh-huh. Este es el microcentro, el centro neurálgico.
0: Sí, totalmente.
7: Acá en horario laboral, ya solo peatonal, está todo trancado. Hay mucha demanda de clientes, entonces eso es muy bueno.
0: Aquel 7 pero, de septiembre fue fenomenal,
7: ¿eh? Pero los fines de semana, por ejemplo, son muy buenos, ¿verdad? Son muy buenos, eso hay que reconocer. Tenemos una media casi de 15.000 turistas brasileños cada sábado que nos visita acá, ¿verdad? Y unos cuantos que vienen los domingos. Pero el problema se plantea, tenemos que reconocer, de que muchas veces ya no es el volumen de compras que en otros tiempos hacían, ¿verdad? Se plantea también, esa es una de las,
0: vamos a decir, razones. Déjame colocarte un punto de vista que me suele, cada vez que yo hablo de esto, ¿verdad? Así que para nosotros a veces parece crisis, pero siempre me suele decir ahí el ex casillero Julio Villalba, de que la cuestión no pasa por ahí, sino que por la cantidad de comerciantes que se tiene comparado a 30 años atrás.
7: Así mismo es. Justamente hay que reconocer que con la cantidad de ofertantes, vamos a decir así, no acompaña tanto la cantidad de demandantes. Uh-huh. O sea que, por ahí va, si no hay problema, ¿verdad? Quizá todos en mayor o menor grado puede que alcancen, pero normalmente entre semana es lo que se siente un poco y que preocupa, porque la mayoría es muy inestable, no es más como antes que había un promedio, vamos a decir, diario. Ahora hay veces, hay un martes, por ejemplo, que es totalmente así, con pocas visitas, ¿verdad? Entonces eso es lo que hace otra vez que en la media, en el mes, uno vea que al final se dio nomás otra vez un nivel X, ¿verdad?, que no acompañó tanto. Por otro lado, también hay que reconocer que la prosperidad, vamos a decir, hay veces no es inclusiva, es medio excluyente, ¿verdad? Hay muchos rubros que tienen mucho más rotación que otros, ¿verdad? Entonces, pero eso es una cosa normal, ¿verdad?, en el comercio. Hay que tratar de adecuarse a las tendencias y a lo que los clientes están buscando, ¿verdad?
0: Exacto. Bueno, no queda bien criticar, ¿verdad? Porque sabemos de que toda inversión es algo loable de destacar de cada empresario, ¿verdad? Invertir una estructura en nuestra ciudad genera mano de obra y todo lo demás, ¿verdad? Eso es plausible, ¿verdad? Ahora, por otro lado, también yo por lo menos no puedo con mi genio y tengo que decir, Tomás, pero te voy a decir así de forma
7: diplomática,
0: ¿no? ¿Cómo se dice? En códigos, para que usted pueda descifrar, porque vos sos un tipo inteligente y vas a saber de qué te estoy hablando. Sí. Bueno, voy a decir así que como para que se entienda. La última gran estructura que se hizo, que lleva el nombre de una gran ciudad del Oriente Medio, hasta el momento, para los turistas, no llenó la expectativa de Tomás.
7: Pero yo no obstante retruco, porque ocurre lo siguiente. En este momento están, ¿cómo se puede decir así?, llegando a ese puerto, empresas muy fuertes, muy atractivas, y eso a corto plazo, o exagerando un poquito, a mediano, eso va a tener éxito y es ojalá, muy bueno para la ciudad.
0: No, y por eso te digo,
7: más competitivo.
0: Por eso sí. Te digo que es la inversión y todo lo que están queriendo los empresarios es plausible, ¿verdad? De ahí no estamos ajenos a eso. Pero hablando, porque yo suelo hablar con la gente, ¿verdad? Y usted más que nadie también, porque usted es comerciante y habla con mucha gente. Y de los que vienen, se van nomás otra vez en el otro que es su vecino. Entonces, por ahí lo que yo no entiendo, que a dónde está la dificultad, porque al final, así como usted bien lo ha manifestado, existe, por ejemplo, una de las tiendas que son de gran envergadura que hay a nivel país, una sucursal en Asunción, la Casa Matriz que está en Ciudad del Este y la otra acá en Pedro Juan, todos los productos se tienen, ¿verdad? Pero en cuestión de gente que debería de venir para comprar, no ahí lo que nos llena la expectativa, no sé si me explico.
7: No, perfectamente, no, realmente esa es una preocupación, siempre fue, ¿verdad? No solo de los dueños del emprendimiento, sino de también los locatarios, los que están adentro, y de toda la población, ¿verdad? Porque nosotros lo que más queremos que tenga éxito para que haya mucho más, vamos a decir, multiplicación económica, ¿verdad? Y creemos que está en una, vamos a decir así, en punto de inflexión. Estamos ya posiblemente muy cerca de que eso comience a ser rentable, por llamarlo así, siendo rápido. Porque de a poco van ya llegando más gente, y lo importante es de que cuando haya mucho flujo, le alcance en la proporción que deba ser para ellos puedan sustentarse, ¿verdad?
0: Exacto.
7: Y estamos creyendo de que eso tiene que suceder, ¿verdad? Nuestra ciudad está en condiciones de que nos lleguen 25.000 personas, por ejemplo, y con eso solucionamos muchos problemas, ¿verdad? Y ahí ya depende de cada uno de entrar en el rubro que sea para poder tener éxito, ¿verdad?
0: Ojalá que eso sea así, ¿verdad? Porque preocupa por la heroica inversión que hizo el empresario X, ¿verdad? Y por otro lado, por la cantidad de personas que dependen de ese lugar, que están trabajando, y por lo que yo entiendo, ¿verdad? Hace poco ya cumplieron un año y están trabajando a puro pulmón, ¿verdad? Están aguantando todavía, ¿verdad? Porque de ganancia todavía muy poco. Yo suelo hablar con uno de los gerentes de esa tienda más grande que hay ahí, me dice que están aguantando todavía los que invirtieron, ¿verdad? Pero no se sabe hasta cuándo, ¿verdad, tío? O sea que tiene que venir compristas de verdad, Tomás, ¿verdad? Y cómo conseguimos, eso es la gran pregunta. Ojalá que ahora con el Black Friday esto sea un punto de inflexión y también para oxigenar un poco ese gran local que se tiene.
7: Así mismo, yo también pienso exactamente que, así como estás diciendo, ¿verdad? Y en esta campaña masiva que se está haciendo, yo creo que se está llegando a nichos de mercados que normalmente hacen sus compras en Ciudad del Este. Y si esta empresa que citaste tiene precio competitivo, puede crear una nueva, vamos a decir, fuente de visitas de turistas, ¿verdad? Yo creo, tenemos que pensar positivo.
0: Claro,
7: ojalá
0: totalmente,
7: que así sea, ¿verdad?
0: Ojalá,
7: necesitamos
0: no, totalmente,
7: que así sea.
0: Porque Ciudad del Este tiene una realidad totalmente diferente. A mucho capalo y tal, es impresionante. Ahí sí voy a nombrar. El shopping China de Ciudad del Este, que estaba dentro del shopping París, abrió al lado y, mira, ambos tienen clientela masiva, pero claro, me hace así, pero allá la realidad es otra, ¿verdad? Pero también nosotros de alguna forma tenemos que atraer a los turistas que realmente vengan a comprar. Y mira, yo digo que dentro de 10 a 15 años Ciudad del Este va a ser más grande que Asunción, de eso ya para mí ya no hay ninguna duda, Tomás Julián Medina.
7: No, de hecho que inclusive desde el punto de vista tributario posiblemente Ciudad del Este ya le supera a Asunción en muchas cosas. Asunción, como es capital y está todo centralizado nomás, todavía, vamos a decir, seguramente en los números superan, pero si es por producción y trabajo ya Ciudad del Este está superando, ¿verdad? Ciudad del Este seguramente, sin querer exagerar, unas 30 veces más grande que Pedro Juan Caballero.
0: Sí, totalmente.
7: Pero eso es bueno para nosotros. Nosotros con esa medición tenemos que tratar de ponernos a tono, organizarnos, tratar de competir también y ser atractivos, ¿verdad? Dejar un lindo centro y tener buenos precios. Hay que seguir la lucha, ¿verdad? Hay que confiar.
0: Yo no sé si vas a estar de acuerdo conmigo, porque esto muchas veces ya he escuchado, en donde cada vez que se habla de Ciudad del Este y Pedro Juan, la odiosa comparación es de que a nosotros, infelizmente, nos toca uno de los estados más pobres del Brasil. Sin embargo, para Ciudad del Este le toca uno de los estados más ricos, que es el estado del Paraná. ¿Eso es mito o leyenda, Tomás Julián?
7: En proporción, quizá también, ¿verdad? Es un factor, pero no creo que sea determinante, ¿verdad? Porque hay varias variables en juego, ¿verdad? De hecho, de Ciudad del Este, ahí a 800 kilómetros está Curitiba, que tiene casi 8 millones de habitantes, o 5, no sé cuánto. Y todo Mato Grosso del Sur, lógicamente, llega a 1.800.000. Entonces, evidentemente que es una plaza mucho más concurrida, ¿verdad? Pero eso no quiere decir que nosotros no podamos pretender ir aumentando, ¿verdad? Teniendo en cuenta que esta gente de San Pablo y otros lugares, si somos atractivos, podríamos, vamos a decir, conseguir que migren hacia nuestra frontera, ¿verdad?
0: Exacto.
7: Son desafíos que dependen, claro, mucho de nosotros también en algunos ítems, pero en proporción es una de las razones por las cuales ellos son más fuertes que nosotros.
0: Finalmente, ya para dejarte en libertad, ¿cómo amanecimos hoy en la cuestión cambiaria?
7: El real se devalorizó, ¿verdad?, con relación al dólar.
0: Eso es malo.
7: Y eso repercutió.
0: Eso repercutió, es negativo, guaraní. Negativo eso es.
7: Negativo. Sí, 1.110 se paga, ¿verdad?, por el real, y evidentemente que eso va a encarecer nuestros productos, ¿verdad? Y eso es un tema bastante, es determinante. El cambio como el combustible son determinantes para los costos y muchas veces puede repercutir por el nivel de ventas, ¿verdad?
0: Y por hablar de combustible, ¿es verdad que en el Brasil está más barato que en Paraguay el combustible, el litro? ¿Qué sabes?
7: Y yo no tendría que decir eso.
0: No, pero vamos a la verdad. Tenemos que hablar con la verdad. A usted, sí, yo, sí. A mí

0: este momento, muy amable por tu tiempo, que tenga un buen resto de jornada.
1: No, gracias a ustedes, éxito siempre.
0: ¿Sí? Ahí está el licenciado Tomás Julián Medina hablando con el compañero Elio Acosta. 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Estaba mirando un video en donde dos sujetos le asaltan a una mujer en el barrio obrero. Realmente lamentable desde todo punto de vista. ¿Hasta dónde llega la cuestión, verdad? Es terrible. Realmente es algo lamentable. Mientras buscamos acá, y me olvidé, no le dije a Tomás Julián Medina, el dio de que hablábamos la semana pasada con el señor Héctor González Paná. Y este proponía, ¿verdad?, como él, como en su carácter de comerciante y también empresario del rubro inmobiliario, porque sabemos que tiene muchos inmuebles que él renta o alquila en el centro de la ciudad. También tiene un pequeño negocio por ahí cerca del colegio parroquial Rosenstiel. Y estaba manifestando él de que ya es tiempo, ya es hora de que una de las principales calles de nuestra ciudad se convierta en una peatonal. Y eso le quería consultar a Tomás Julián, que él opina, pero en una próxima oportunidad ahí con Elio vamos a hablar otra vez con Tomás Julián Medina sobre ese tema, ¿verdad? ¿Qué dice acá el oyente del terminal 845?
2: Buenas tardes,
3: analizado en cuenta las condiciones personales
2: la conforme al artículo 65
3: 10 ítem Overeco.
2: A poco ya era la elección municipal de Barriola Carolina Juni Acevedo Oñica. Buenas tardes, Ronald Mateco. Yo la se pregunta de $1,000,000. A poco día de las elecciones municipales Barriola Carolina Juni Acevedo Oñica era la intendente. La co-intendente o reemplazante de Cristina Ronald. Ahora pues está último día de informe. Si te hago 2 meses, 3 meses la moña, güey. A pesar de mi otro consejero llevo este informe de los primeros días del año, güey. Apago no vamos a ir a la y en el candidato a intendente en la concejalía de Guaná. La gente pensaba dos veces la otra, ¿no?
0: Y la verdad que hay que trasladarle a la señora Carolina esa consulta. No, no quiero yo responderte porque no me cabe a mí, no me compete a mí responderte ese tipo de cuestionamiento. Terminal 178. ¿Qué dice el amigo chino?
4: Buenas tardes, Lona.
0: Buenas tardes.
4: Porango, en un puesto el viernes ya visto estaba 6.79 el combustible. En reales, 6.79 real.
0: 8.000 guaraní, cuera. Más o menos 8.000 guaraní sería, chino. Añadé 10.000 guaraní la super, casi 11.000. He visto que discúlpenme, pero no me acuerdo muy bien el término, pero el super que es del diésel, ¿verdad? Que es el diésel, que es el mejorcito. He visto que está 11.000 guaraníes el litro. 11.000 guaraníes el litro. Una locura. Es petreguima la combustible. Y con eso se encarece todo lo que hay.
4: Así es.

0: No, el cambio de edad similar de acá, en torno de 7.800 más o menos por ahí era el precio Ronald.
1: Sí, por ahí es, chino. Totalmente de acuerdo contigo es. Añadí 10.000. Entonces, va a ir con la 3.000 vanilla ya es. Está, es mucho es. 3.000 vanilla la diferencia. Cargamos con 100 litros para ver. Va y se te dan de golpeada. Es mucho. Demasiado mucho es. Pero va y pues allá peala, es lo que tenemos y el viento está favorable a los hermanos brasileños. Ella lo mitad a los rapáis. Yo me cuero por agua, porque la combustible tu sabes y sube cuera añade a tu jefe. El motivo no sé, acá dice los precios del petróleo subieron fuertemente el lunes por encima de $107 el barril entre temores que el conflicto de Oriente Medio interrumpa el suministro energético global. Ayer pan de malo a esa está formada de moto eléctrico, hija, auto eléctrico, ahí al lado de ese hotel. ¿Cómo se llama el chino y cuapaite? Va a ser la viña de hotel, pues joven Neymar o Pitajagüe. De ahí hotel del norte, el que está ahí donde era cerca de la ex terminal. Hoy y la era. El hotel nuevo, este donde estuvo Neymar con el equipo del Santos. Y ahí al lado he visto que se puede llevar el vehículo para cargar. No, no, no es cargar, para, y sí, para cargar la batería, muy importante, para cargar la batería. Y otro he visto que hay en el mayor shopping del mundo, pero ni ahí. Ah, ya llegó antes más nada vehículo eléctrico. Sí, en total tenemos, entre comillas, la segunda mayor hidroeléctrica del mundo. Energía nos faltamos ahí, ande. Ya ayer el pan de más auto eléctrico, ve. Va, la tanto y de ahí. Al final existe una categoría en el deporte tuerca que se llama Fórmula Eléctrica, Fórmula E, ¿verdad? Que se demuestra, yo he visto ya carreras de Fórmula E en la lluvia. Do Correy Maveare, se dice que si se moja la moto que es eléctrico, para mentira, Yaguato, un de bola, ni depende Yapú, mentira. Se puede mandar lavar en el lavadero y todo que no está bien protegido la batería. La batería lo que no se tiene que mojar. Es mentira que si se moja la moto eléctrica va a parar. Ya puga. Entonces al niña de ya pulomita. Lo mejor sería que todos andemos de bicicleta, aportemos mucho para la salud y el ambiente. Totalmente de acuerdo. 860. Ojalá más. Ahora imita nos sube la fiesta. Javi Viru Pinto Viro Joaquín. Colegio Mía Viru Pinto Viro Joaquín. Ahora es y así, que han dado hoy copa y elefante. Hipopótamo, porque en la mitad y con autos a moto vendo Guatabey, Jacicuepa, Jaurekira, monstruo y Corey, ballena asesina. ¿Por qué? Porque la gente no camina más, todo el mundo anda de moto y de vehículo. Y se olvidaron que existe la bicicleta, ¿verdad? Pero es que la bicicleta, o tenés que ejercitarte, no imprimís mucha velocidad y toda aquella historia. Vivimos en el mundo de la prisa, o ya pura palomita. Alta Vista, Hotel Alta Vista, ahí está, frente a Lactolandia. Lactolandia, la salud de cada día está. Los alíos ya, las está, porque ya, pero esta mantengo allá. La Pablo R. Benítez, o Farreal, lo mitad, cuando era voz comercial de Roberto Recalde. La partido la Estadio Río Parapitibe, hacia la operador. Y le pasaron, yo no sé cómo no se dio cuenta, ¿verdad? Porque es un señor muy inteligente, muy astuto y todo lo que vos quieras. O veo donde podría superar, ¿verdad? Y alguien escribió mal el nombre de la empresa, ¿verdad? En vez de escribir Lactolanda, escribieron Lactolandia. Oye, por hubo, oye, por la propaganda. Una lástima que no esté, había estado grabado en un cassette eso, pero se me perdió ese archivo. 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Pero eso fue del comienzo hasta terminar el partido. Vayan, amigo chino.
0: Hotel Guatemala. Cualquier esquina, veo, y van a la moto eléctrica, yo van a la eléctrica. Sí, pe. cambio de dejar de paro baño y la puesto ya abastecer a la auto eléctrico Ronald.
1: Sí.
0: Dejó abastecer bebé allá listo va. Ahí está, no la pepe, ¿verdad? Pe batería, peaje, o no, pepe, sí, doña problema, pe, ahí está.
1: No, apeando, no, está y ya, púsela. Ya no hemos dicho, yeseo lo mitad. A niño lleva la moto eléctrica, no vaya a comprar el vehículo eléctrico, porque si se moja se va a descomponer. Amba, esa bien lo mitad, ya posta vete y cosas negativas, yo hey. Eso que no existe. El sentido común es.
2: Bicicleta, no la está.
1: No, se moscó en bicicleta, le por falta de uno. Moscoña, le por falta de uno, pero es inútil. Ay, vamos a ver, ¿verdad? Ya no hace falta, es inútil. La bicicleta antes se ayudan, pues no, pero ya. La tipo auto, ¿verdad? Qué bárbaro. O sea, 120 kilos de falta de vergüenza.
0: No, pero hago la mitad para los indecos, pero Juan Belona, cualquier cosa diferente. Y no, está ya un bombero, acá qué producto, güey. De repente, otra diferenciación, y yo si no cambié y lobo, mía, no, porque pea, moa, y mandé ya muy diferente, vamos, hombo, por la vez, hombo, ahí, onda, hey, coja, moa, de cualquier producto, vea.
1: Dos asaltantes despojan de dinero a una mujer frente a una carnicería. Este es lo que estaba viendo el video. Una mujer fue víctima de un asalto a mano armada frente a una carnicería en el barrio obrero. Esto fue ayer. Dos delincuentes que pasaban en una motocicleta utilizaron un cuchillo para despojarle de dinero en efectivo a la mujer. Los delincuentes que circulaban a bordo de una motocicleta asaltaron a una mujer en la vía pública en el barrio obrero. El atraco se registró a las 11 horas de ayer domingo sobre la calle Picuiba con Prudencia Ortellado. Cercanías del Centro de Especialidades Juan Pablo II. Y demasiado bien se ve porque dos cámaras de circuito cerrado captaron el momento exacto, en plena luz del día. Y uno de los delincuentes con un kepi color rojo, pero demasiado bien se ve a los dos. La víctima fue identificada como Daisy Noelia Ferreira González, de 35 años, quien se encontraba aguardando frente a una carnicería mientras realizaba compras. En ese momento fue interceptada por los hombres que se desplazaban en una motocicleta tipo trail de color rojo con blanco. El acompañante descendió del biciclo armado con un cuchillo y amenazó a la mujer para exigirle sus pertenencias. La afectada no opuso resistencia y entregó la suma de 350 mil guaraníes. Dinero con el cual los malvivientes se dieron a la fuga. Tuchao, perjudicado, cuña caradilla. En entrevista y el subcomisario de la tercera, el subcomisario Ángel Maldonado, se refirió al caso. Gracias a la dueña de la carnicería pudimos obtener el video circuito cerrado. Es una moto fácil de observar ya en las recorridas por los alrededores. Las imágenes fueron compartidas con dependencias colindantes y con personal del Departamento de Investigaciones para lograr ubicar y localizar a los sospechosos. Y también quiero saber quién fue el y a la Ana María Polo, el desgraciado o la desgraciada que le accidentó a dos personas el sábado, el viernes a la tarde fue, haciendo una corrección, el viernes a la tarde, a las 16:50 horas, sobre la avenida Fernando de la Mora, casi General Génez, ahí al lado de un quincho de nombre 3R, si mal me equivoco. Y a alta velocidad, una persona al mando de una camioneta color blanco tipo S10 le embistió por la parte trasera a una motocicleta que circulaba en la misma dirección. A bordo seguían dos mujeres. La mujer que manejaba la moto, Jessica Dútil, de 25 años, salió casi ilesa, tuvo algunas escoriaciones, pero su mamá, la señora Eliane La Rosa, de 46 años, fue quien llevó la peor parte. Y digo peor porque se le tuvo que amputar dos dedos. Imagínense el dolor que habrá pasado esta mujer. Ojalá y vos y veis. He visto la foto y realmente nos da calofrío, ya nemo pirimba, el dolor que habrá sentido, ¿verdad? Al perder su dedo grande y el dedo más chico que está al lado del pie. el pie lado izquierdo. Y a la mitad lento la y pudo ver a yo esa bala, no sé si le aplastó. Y lo peor es de que los vecinos del lugar todos se hacen y se hicieron y siguen haciéndose del chancho rengo. Nadie quiere facilitar el circuito cerrado para ver quién fue el susodicho o la susodicha que estaba al mando de la camioneta color blanco, la camioneta tipo S10, porque eso un testigo pudo manifestar a la Policía Nacional, y la propia afectada, en este caso, ha manifestado que sí, una camioneta de color blanco. Repito, el viernes a la tarde a las 16:50 horas, sobre la avenida Fernando de la Mora, y dice que el famoso dice que ingresó hacia este lugar conocido como Conavi Villa Florida, hacia ese sector ingresó la camioneta. Oye, cuámante amaba. Y que esta persona o alguien que conoce de quién estaba al mando, que por favor se acerque hasta el hospital regional y se ponga en contacto con esta gente para ayudar por lo menos económicamente para el tratamiento de esta persona que tuvo traumatismo de cráneo leve por lo menos, pero el pie es grave lo que le pasó. Vamos a escuchar lo que nos decía el subcomisario Jorge Insfran. Escuchamos.
3: Se nos reportó un hecho de accidente de tránsito con dos víctimas en este caso, donde al llegar al lugar ya las víctimas fueron auxiliadas por personal de bomberos hasta el hospital regional local. Nos constituimos hasta ahí, donde se habló con la médica de guardia, quien justamente nos manifestó que sufrió lesión grave en la altura del pie lado izquierdo, una de las víctimas. Tengo entendido que posterior se quedó internada la víctima, ya con pronóstico reservado, ¿verdad? Ahora que recibí la información que se le va a amputar posiblemente sus piernas a raíz de la lesión de gravedad. Estaba en compañía de su madre, o sea, la madre en este caso es la víctima. La hija la que manejaba la motocicleta. Fueron embestidos por una camioneta de la marca Chevrolet, modelo S10 de color blanco, según la conductora. Ella sufrió lesión leve, se está verificando la cámara del lugar, circuito cerrado de la zona, de repente para llegar al esclarecimiento de quién sería el otro involucrado en este caso.
4: La circunstancia del accidente, ¿cómo ocurrió? ¿Qué le han comentado?
3: Estaban bajeando hacia la calle Avenida Fernando de la Mora, en el mismo sentido sobre la Avenida Fernando de la Mora, y al alcanzar una bodega que se encuentra ahí
4: en inmediaciones,
3: la conductora del biciclo, según hizo la señal de que iba a girar hacia la izquierda, y ahí fue que embistieron contra ellas, en este caso la camioneta que se dio a la fuga.
4: La camioneta entonces le emitió por la parte trasera de la moto, entonces, ¿verdad?
3: Así mismo, según manifestación de la víctima.
4: Fue con omisión de auxilio, entonces.
3: Así mismo, con omisión de auxilio, fueron asistidos por personal de bomberos hasta el hospital. Como te dije, se estaba haciendo las averiguaciones de repente con cámara de circuito de la zona para llegar al esclarecimiento e identificar al conductor de este vehículo.
4: ¿No se puede determinar si hubo influencia por parte de la persona que conducía la moto?
3: Y por el momento no, ¿verdad? A raíz, o sea, posterior a las averiguaciones, vamos a llegar a esclarecer el hecho en sí.
1: Lo manifestado por el subcomisario Jorge Isfran, ahora subjefe de la comisaría sexta del barrio General Génez. Acá me envían la foto de ¿cómo era Laura? No, esta es Laura de América. No, es Ana María Polo. ¿Va ahí? Que pase desgraciado, término utilizado por Laura Bozo. Ahí está, no de Ana María Polo. Cierto, tenés razón, terminal 862. Ella me dice socio, se disculpe, confundí. confundí nomás las dos artistas, ¿verdad? Y Laura Bozzo, quien es peruana, ella es, ¿verdad? Si no me falla la memoria. Y ella la que decía que pase el desgraciado a Pordena. A ver qué dice nuestra oyente.
5: Buenas tardes, Ronald. Antiguamente la gente andaba de bicicleta en línea 11, o sea, patita. Había charreta sulky. Eso sulky he tirado a caballo. Tranquila era la vida antiguamente.
1: ¿Verdad? Así mismo, ¿verdad? Pero hoy en día, el mundo de la prisa y todo lo que vos quieras hace con que eso ya prácticamente sea casi imposible. Hoy en día, ¿qué es lo que hace la gente para adelgazar? Se va en el gimnasio, en el gym, y algo. Otro, Boria, si se va, jodí, ven, cáncer, oyeré, o hasta ustedes. Otros se van en las plazas a caminar. Pero para caminar de un lugar a otro, eso ya prácticamente es inviable hoy en día. Dos chocaeros de dejelo mitad calle, de su uyagua, o si no es por un yaguare cacal. Esa es la realidad. Escuchamos música, hoy no escuchamos nada todavía. Bendecida tarde, y Nelson, gracias, hermano Nelson. Hoy no escuchamos música todavía. Guardianes del amor, 100 abriles, en la tarde fría de Pedro Juan Caballero.

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0: del álbum Te Amo Todavía, 100 abriles del año 1997. 17:13 en todo el país, nosotros seguimos acompañándote con músicas, noticias, entretenimientos. No sabes si el señor Genalito Rías, y claro que, bueno, hace como 15 días estuve hablando con él, ¿verdad? Habla, ojo, no la vengo, sí o sí, lo y cuata, ahora ya, sí, vive, solamente que está totalmente desconectado del mundo de la radio por una opción personal que él mismo me había manifestado, no quiere ni quiere escuchar radio, y cueray la radio, y trabajó 45 años en medio de comunicación. Entonces, y vive en su segunda casa, porque tiene su casa ahí en barrio Villa Florida, en donde quedaron los hijos, pero actualmente ya hace como 5 años desde que se ha jubilado, vive hacia el sector de Villa Guillermina, en un, ¿cómo se dice?, tipo una casa de campo, ¿verdad?, donde tiene sus gallinitas, su... la que me contó tenía su huerta y demás hierbas. 17:05 en todo el Paraguay. Nosotros seguimos acompañándote con músicas, noticias, entretenimientos.
1: ¿Qué pasa, Ronald? Antes vengo la barrio de Narino Caballero, María Victoria, a Don Bosco, y entonces ya vine a la escuela, barrio a las centros y a mi padre, la duro y tranquilo, y cosas, ya venían de circular, acuérdate por ahí, mira, cuando crece la ciudad, fundado y les van a esa, pues anda la duro y de Castilla, uno, ojo, ya anda Ronald la tema, ya anda a pata Brasil, y Ronald ya cara la combustible, ya anda a pata Brasil, y siquiera, gracias Ronald, saludos a vos.
2: Genarito, la lluvia siempre moja, pero no golpea.
0: Esa frase él le copió a Don Papi, Doña María Otilia. Deja de Don Papi o copiar. Don Papi Rolón. Usted, Pío, cuando llueve no come luego. Y Torino Ponce, ¿verdad? Como hace tarde. O si no, o que tú ya ando yo, va, pues allá pueda móvil calle y virubi. Usted vio cuando llueve no come luego. Una... Ella y Peitemán de allá. La Oquiro viene de Carulla ahí. ¿Por qué no viniste a trabajar? No es porque llueve lo que no vas a venir a trabajar, por TV.
3: Ah, esa no hay video, pero qué vergüenza. Ya. A mi tal un super allá. Eso a un. A viciar, mandar algo mío porque me estoy imponiendo normal. Pero un día ya, puta sea, qué cosa sea. Porque él viola tanto plata de la hora, jata de muñeca ahí, ve, oíjame. Qué vergüenza, a la falta, o sea, ahí piraba, diría. Va, viola de hoy, de tal hora, sirve cada combustible, Ronald, igual, o los precios, el mismo, o sea, la ya por la cambio, con igual, va, él viola de tal hora, tanto la hora, sirve que tú estés. No, no, en can, baje, inte, cualquier cosa, muy te verás, no, Juan, muy te hace igual, viene. A pesar de dicho y cuave, Ronald Guagón del lado feriado, Curo, Mian de Carui, ¿cierto, verdad?
0: Y esa frase que doña María Otilia dijo, ese Genarito le copió a Don Papi, te hace cuapona. Alegría, alegría por un lado, tristeza por otro, mambo la genial.
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0: Apea Don Papi, güey. Apea lo mitando, güey, va a pobre. Entonces, pedí con la oquirona de Carulla y lo mitame. Ahí está. 17:07 en todo el Paraguay. Esta música también me encanta, de Guardianes del Amor. Guardianes del Amor sí estuvo por... Oh, medio Pedro Juan, me acuerdo de chino. De la mano de Marcelino Vázquez. En Ex Orofino creo que vino, ¿verdad? Con música romántica. Este es del año 2015.

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0: En el obrero también vino, hey Nelson. Entonces dos veces más. Hola, ¿podés pasar la música Para qué quiero un corazón? Mi canción favorita desde mi laburo, estoy en sintonía. Soy... Susana Franco, soy Susana Franco.
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0: Añetillo.
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0: buena. Calceta roja, calcetas rosas, no sé si canta guardianes. Pero sé que canta mandingo.
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0: No sé si canta Guardianes, pero Mandingo sí canta Calcetas Rosas.

0: Recordando 1992, Niña de Calcetas Rosas, con Mario Alberto Esparza. Con este ciudadano sí que hablé, le entrevisté en 1997, cuando estuvo en Pedro Juan Caballero, con el grupo Mandingo, llenó el estadio municipal. No sé si David estuvo cuando eso estaba pelando cuerito ya en las playas de Málaga, España. Pero este cuerpito moreno quemado por el sol, sí, tenía sus 20 floridos años en aquel entonces. Y estuvimos por el estadio municipal disfrutando de una noche sin precedentes. Aquel viejo estadio municipal que aún llevaba el mote de... ¿Cómo era el...? ¿Se ayudaba, Huichino? ¿Cómo era que se le decía el santuario de Peroba? ¿Cómo era que se le decía...? Va eso ya, que eso David. ¿Cómo era que se le decía al estadio municipal? No era Monumental de Peroba. ¿Cómo era que se le decía al estadio municipal? Porque la gradería era de madera, ¿verdad? De Peroba era. Tenía un nombre específico que se le decía al estadio municipal. Ahí está, el Coloso de Peroba. ¿Y cómo era que se le decía a los perojuaninos que más hace siglos perdimos ese mote? Sí que perdimos hace siglos la cuna del salonismo. Que a la más, o más no Silvio Arévalo, Alberto Benítez, ni la cuna del salonismo. Esa es la verdad de las cosas. Pero no voy a hablar de deporte, que no me compete a mí hablar de eso. 17:16 en todo el país. Nosotros seguimos acompañándote con músicas, noticias, entretenimientos. Maíña de amigo Nelson.
1: El Coloso de Peroba.
0: Ahí está el Coloso de Peroba. Vamos a complacerle la sugerencia musical a la señora Susana. Pero este es cachaca, pero bueno, vamos a hacer una excepción.

17:22 en todo el Paraguay. Llegamos a la parte final de Frontera Seca. Vamos a una tanda comercial. Ya se están preparando por acá David Ocampos y también Cornelio Pavón para el programa Peixa o Pura Geise de Tacom, lo mejor de la música paraguaya. Muchísimas gracias por la sintonía. Nos vamos, que para mí el mejor grupo de música tropical de todos los tiempos. Nadie nos llega ni a sus talones. Los Temerarios. El amor de mi vida.

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0: ¿Qué es eso, Guri? ¿Qué trigueña a mí?
1: De Emiliano Rivarola Fernández.
0: Va, te va.
1: Jao pura jiñande del dúo de la simpatía.
0: Quintana Escalante.
1: Quintana Escalante.
0: Y su coche, ¿y ves a ñiño por dónde?
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0: 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teba se ñeñando a gimnasia 10 grados cielos nublados y agua coja aray, humedad del 93%, presión atmosférica 1017 milibares, hay visibilidad catujina guatajares ya hecha 8 kilómetros de 20 gina la 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Probabilidades de precipitaciones 85%. Probabilidad de precipitaciones y catujao 85%. 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A medida que vaya transcurriendo el tiempo y los expertos de meteorología vayan anunciando nuevas noticias respecto al pronóstico del tiempo, a las previsiones del tiempo para la ciudad de Pedro Juan Caballero, me comprometo a pasarle para todos ustedes al aire a modo de información. 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

0: Alégrate llena de gracia. El Señor está contigo. Seguidamente, Radio La Voz de la Mampay presenta el rezo del Ángelus, síntesis de la plegaria perfecta.
1: El ángel del Señor anunció a María
2: y concibió por obra del Espíritu Santo.
1: Dios te salve María, llena eres de gracia. El Señor es contigo. Bendita tú entre las mujeres y bendito el fruto de tu vientre, Jesús.
2: Santa María, Madre de Dios, ruega por nosotros los pecadores, ahora y en la hora de nuestra muerte. Amén.
1: He aquí la esclava del Señor.
2: Hágase en mí según tu palabra.
1: Dios te salve María, llena eres de gracia. El Señor es contigo. Bendita tú entre las mujeres y bendito el fruto de tu vientre, Jesús.
2: Santa María, Madre de Dios, ruega por nosotros los pecadores, ahora y en la hora de nuestra muerte. Amén.
1: Y el Verbo se hizo carne
2: y habitó entre nosotros.
1: Dios te salve María, llena eres de gracia. El Señor es contigo. Bendita tú entre las mujeres y bendito el fruto de tu vientre, Jesús.
2: Santa María, Madre de Dios, ruega por nosotros los pecadores, ahora y en la hora de nuestra muerte. Amén.
1: Ruega por nosotros, Santa Madre de Dios,
2: para que seamos dignos de alcanzar las promesas de nuestro Señor Jesucristo. Amén.
1: Infunde, Señor, tu gracia a nuestras almas, a fin de que, habiendo conocido por la voz del ángel el misterio de la encarnación de tu divino Hijo, podamos, por los méritos de tu pasión y de su cruz, alcanzar la gloria de la resurrección. Por Cristo nuestro Señor. Amén. Gloria al Padre, y al Hijo, y al Espíritu Santo, como era en un principio, ahora y siempre, por los siglos de los siglos. Amén.
0: Esto fue el rezo del Ángelus. 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
0: 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Llévanle, cielo nublado, ya guareco, ahora ahí humedad del 100%, presión atmosférica 1017 milibares. Hay visibilidad catojina Guatajareje y ya es a 16 kilómetros pb. Ubituje Iñandese y Nú hoy pellojada del sector sur, Abey sur oeste a 19 kilómetros por hora. Abey y Catujaok, Terapanajanilco, Angaite, Guamarandupe, Iñande, 85% de probabilidades de precipitaciones. Marandú, ahora recorre Gua, está Pedro Juan Caballero, Arihuana, Pecha y Teomo, Guajina, Ñanemba, Bojape, Dirección Nacional de Meteorología. 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
3: Buenas tardes, bate, con amigo David.
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1: ¿Cómo se dice rico en guaraní? ¿Jeterey, vio?
0: Rico, ajá.
1: Sí. Narcisa Velázquez. Ah, oh, Picasa Paña, ella misma. A ver. Don Catalino López.
4: ¿Ya es Domi?
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6: Ah, Narcisa Velázquez.
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0: Y por nada, eso.
6: A ver, como una vez.
0: Bernardino.
6: Ese coño, curica, tu padre, Cris Michelle, a mandar el mensaje, curí, GTRI. En guaraní, que tú puedes escribir mi chévere, curí, captura, moco, conejita,
0: Va ahí, Cornelio, va allá.
1: ahí, pues estás ahí, yo es GTRI, esa vaya
0: Ya
1: ahí.
0: ambos hay
1: Sí,
0: traducción.
1: a este tema.
6: Llega el cual, rico, en guaraní, me GTRI, solo que la anda a escribir cuál.
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0: Ajá, ahí te andan y te ganan, te vas a meter con el otro curacán.
6: Ay, que sí que tengo. Gracias. Catuñando, tenéis música de Julio César y captura,
0: Y
6: mueve.
0: capturo
6: Bendiciones.
0: tú. Ya en duda.
6: Dale, bendiciones.
0: Amén.
6: Hasta luego. Chao.
0: Aguille,
1: Oye.
0: ¿Han vuelto a pisar?
1: Zacarías.
0: Sacaría, ñando, vi.
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8: Muy buenas noches,
0: Maite.
8: Cornelio y señor David.
0: Va, chapa.
8: Pura hey. Naikuaiche de los mensis o de los tamis, mensaje de amor. Y catupañas en Dumi.
0: Vean los mensis, los
8: acá hay,
0: mensis.
8: uy, naja, en Dula en programación. Hay gusto y entonces. Si podría
0: Claro
8: complacerme.
0: que sí,
8: ¿Está bien?
0: hagan este genante más.
8: Bendiciones para los dos.
0: Amén,
8: Que así sea.
0: Taupeisa. Despierta tu alma en sueño y escucha atenta hasta mi canción. La clara luna me inspira a cantar de niña con emoción. Pejaina los meses y no la voz de Víctor Hugo de la Sierra. Ya no tan este genante.
1: Oh, pega tu dedo tilde.
0: Va, y de lo tilde.
1: Quiero escuchar la música de Bañado Norte, un
0: Y
1: chamamé.
0: por nada, Maite Irorín de Doña de Rotil, de Barrio San Juan de Magüille, pues acabé araña en Villapore. Agüille.
1: Mari
0: Ya en
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0: Ah.
1: Ñanderamboja.
0: Ya naranja, hoy está Mari Benítez, Maite Irorín de Agüille, Orendure, sea cointe.
1: Tiene guaranía allá.
0: Ya naranja, Guarania.
1: Sí. Ah, Pepe.
0: Hoy ya no vamos a ir a ver por casi no sé cómo van a ir a los enduces, pero ella por el camino de ese Mari Benítez va a ir a los enduces dañando cada suena. Tal vez ya no haya más te iba a saber de caro, pues no.
9: O sea, mío, nace el mundo de la vida y no voy a dar.
0: 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Va, es pura ahí, papá. Esa panderera está pisada.
9: Alejandro Sárate.
0: Alejandro Sárate. Ahí para. Va, esa era pura ahí.
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0: 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Ya, ¿tú estás don Sala tan ahí delante más?
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9: Amén.
0: Añoa. Ahora vivante, bandes, bandose. Catuteñando, ¿qué tal?
1: Ah, Pepe.
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1: Sí, intermedia.
0: Va, va, va, va.
1: Ojo, Seina. La fecha número 24. Aunque te tendo para curir Benjamín Acebal y Paraguarí. Benjamín Acebal, a jugar y te vende.
0: Va, en ande.
1: 3 a 1. O ganar, cuyo que tomo. Yo jupiste. Jaucuán y Naú, Independiente Camporante ante Encarnación en el estadio Ricardo Gregor. Jaco, éramos a Enatén Betarí Carapeguá a las 16:30. Jatacuarí ante el Punte, o sea que puntero está ahí, o ganaron allá, 12 de junio de Villa, allá en la Arboleda. Chico, en la tabla, hoy Gina General Caballero con 50 puntos, Santaní 45, yo ama, a ganar 1-0 de visita. 12 de junio, éramos con 45, no, no, los últimos, 48 los últimos, segundo putata. A Benjamín Acevalo puta con 39 puntos. General Caballero Santanía, 12 de junio, le mando año, y no anda. Moscoines, Gina, que tenemos Yupigina en la primera división. Ayer le mandó a una primera división, ya le corre resultado.
0: Es voy cora de gallo, Gina.
1: Ah, maliste, oye, pepo.
0: O abio gallo, gúdate ahí.
1: Ah, mi acanga, uja, o ay, no sé, curie. O aguate ahí.
0: Libertad, uno, pero esa maliste de Sacha, ya.
1: Ah, hubo hija con todo, ya.
0: Con todo, hubo hija de mondado, y hubo lo mitad veces.
1: Ah, y la fecha 10 con Ameliano 1 San Lorenzo 0 con Ipojabema o San Lorenzo 2 de mayo 0 Libertad 2 Guaraní 1 0 Porteño 1 Yaguti Penal
0: Inuti 0 0
1: Recoleta 1 Trinidense 3 Olimpia 3
0: yo gana por algo, gana por
1: Rubio Ñu otra vez Ipojabema 0 Nacional 1 vaya ahí la tabla de posiciones. Origina en la punta, Libertad con 22, 2 de mayo 21, Olimpia 19, Nacional 18, Estrinidense 17, Ameliano 16, Cerro Aguaraní 14, Luqueño 10, Rubio Ñu 8, Deportivo Recoleta 7, Amoité, sí, Amoité jugaba.
0: San Lorenzo.
1: San Lorenzo, Peteimí.
0: Un punto, y se va a apuntar jugabenda.
1: Ah, pero yo me preguntaba la fecha 11, la última de la primera rueda, pero yo me preguntaba la primera rueda.
0: San Lorenzo jugaba hasta Olimpia en día, Malicia.
1: Ah, el viernes, sí. Ojalá, esta es Trinidense Guaraní.
0: Ah.
1: Ja, pega tu Nacional 2 de mayo en Barrio Obrero.
0: Nacional, oiga, ve.
1: Estadio Arsenio Arico.
0: Arsenio Arico,
1: 18:30, ve.
0: Ja,
1: pega tu sábado Libertad Meliano a las 16. Cerro Porteño Rubeñú a las 18:30. Y domingo, Anateí, San Lorenzo Olimpia a las 16. Y Esportivo Luqueño y Deportivo Recoleta a las 18:30 horas. Hay una copa de primera. Allá de Cuba hay Copa Paraguay. Ojo, hasta más el Esportivo 2 de mayo, el próximo martes 22 de septiembre. Esportivo 2 de mayo, Sol de América, en el estadio Emiliano Gessi de Fernando de la Mora. Pepe, voy a imponer a Bellán de Esportivo 2 de mayo en los octavos de
0: Copa
1: final.
0: Paraguay, vea.
1: Copa Paraguay, la copa de todos. A Beina y Castuña de Rezadeña de querida Albirroja. Sí, categoría 15 años, jugó de salón.
0: ¿Cuál es salón?
1: Paraguay campeón del mundo.
0: Campeón mundial.
1: Ah, el tema. Paraguay vence a Colombia y se consagra campeón mundial de categoría 15 años.
0: Partidazo para allá.
1: En tiempo de alargue.
0: 3 a 2.
1: 3 a 2.
0: Oh, guamita, ya.
1: Vamos a poner. Oh, Paco, este mamón, Kevin Benítez, el obetense.
0: Ah, cuánto va, querida.
1: Último. Oh, Paco, este mamón, Pito y Yurube, mamón, que curía el árbitro. ¿Qué la bola para el partido? Sí, primer título de Paraguay en juego de salón categoría 15, segundo edición, último de Cocurí en 2016, y andan está Paraguay, pero hoy Cocurí, UPN 11 campeón Brasil, subcampeón Colombia, pero ya Colombia segundo título consecutivo, y Gatú en el tercer lugar, pues está con la selección de Paraguay en el 2016, ¿cuándo tú? 11 campeón en Carmen del Paraná. Itapú, sí, vamos a poner a Paraguay en el fútbol de salón. A ver, y en el Catuña de Sadaimay, y ande querida selección de Amambay. Sí, de
0: básquetbol, mate, ¿cómo vayas a Saina?
1: Ya japonés te dice, ya japonés te dice. A Peñan de Roa, Yanaco y Capiatade por el marcador de 114 a 75. Ay, Tú sí traes la diferencia. 114 Amambay, 75 Capiata. Más de casi 50 puntos.
0: Ambos en la tabla de posiciones.
1: Vuitetemo ina con Félix Pérez Cardoso. Pero han dicho Ana de Beijina Opey. Jopujarebe, han estado en Andema. A las 20:30 en Campo Alto, en el estadio Comando Logístico de Asunción, venga a Guasube. Upeos a Atajina con equipo de Campo Alto. Jau, pega tu yaulleta más a ver, de está Pedro Juan Caballero.
0: Mande para Guatán.
1: A peor putaco es con Félix Pérez Cardoso. Sí. ¿Cómo
0: es
1: Arebe, pues?
0: Hombre, es mañana, bueno, Felipe, pero
1: hombre. Hombre, pues. Vamos a poner ahí a Mambay. A Copu Arebe, Castullo, y una 11 tenonde ante el equipo de Campo Alto a las 20:30.
0: Vale, tengo eso, ya llevo capaite, que nada, Mambay, déjelo mi taña, muy su escuela, ya
1: no. Sí.
0: Ya puse a cabaña en Envia, pues, y no, ya no, y no, Edgar Flores, hoy está Edgar Flores, cuago. 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

0: Pepe, bueno.
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1: Ayer que vengo manando manga pures igual ya le mando a mina brasileira.
0: Básico y
1: Sí,
0: un bebé, ¿no?
1: a ver, ojo ese y na, jornada 27, fecha 27, o peor pues te imagina 10 fechas.
0: Ya, opa, intentamos yo, jóvenes.
1: Indemos, hijamos, coindemos, y la olla pues no hay nada. Resultado Coritiba 3, Paranaense 3, Atlético Minero 3, Fluminense 1, Gremio 1, Vasco da Gama 2, Chapecoense 1, Internacional 2, Palmeira 2, San Paulo 0. ¿Cuál es el clásico paulista? Sí, el clásico paulista. Metí asistencia Gustavo Gómez. Gustavo Gómez a un ídolo de Palmeira, Ademir Daguía. Ademir Daguía, 217 partidos a Sacho de Gustavo Gómez.
0: ¿Cómo
1: O a Samacho de Ademir Daguía. Acordamos oportunidad Emerson León. Emerson León, ¿me da igual? ¿No?
0: Arquero.
1: Sí, sí. 232.
0: Ay, pues,
1: ojo, pon ese Gustavo Gómez, el misionero.
0: No, no, pero y yo lo hice para Almeida a veces.
1: Ando pues seis y.
0: Ahora no vamos ahí con su vez.
1: Sí, ya.
0: 2030, pues.
1: 2030 la presidenta de Palmeira, Leila, ya. O pega tu Botafogo 1, Bragantino 1, Santo 2, Cruzeiro 1, Mirasol 2, Victoria 2, Flamengo 2, Corinthians 1.
0: Hoy está Flamengo.
1: Jacob Bujarego pata la fecha número 27.
0: Bahía.
1: Bahía ante Remo. Vamos a botar la tabla, gente. Flamengo 57, a Palmeira 56. Vamos, cuéntame. Pica tu 10 paranaense.
0: 10 puntos abajo.
1: 10 puntos. Jaina paranaense y Fluminense 45.
0: Sí, señor.
1: Jamo jugabe. Chapecoense 17, Remo 23, Internacional 28 y Vasco da Gama B 28. Yo apicuera y peitea ahí con Gremio y Mirasol Gina en la zona. Va a venir promedio.
0: No. ¿Dónde? Por ahí.
1: Ay, por ahí.
0: Campeonato corrido, veas a los cuatro últimos, güey.
1: Japea. Sí. Japea y Nicatuya ya venían de allá en el campeonato, pecha ahí.
0: Cato ya cambió el reglamento, ya la.
1: Sí, pero promedio, no. Upe, como no, güey, los grandes allá.
0: Sí, exactamente.
1: Ah, Copa Sudamericana, bueno, de vuelta, va. Cuarto de final, ya le cobete impartido. Moscónica, tu Vasco da Gama, Santa Fe. Pedajinama y Río de Janeiro, ves a Pica tu San Paulo ante Boca Junior en Morumbí.
0: Partidazo va.
1: ¿Qué partidazo?
0: ¿Pe Vasco partido más o para primer partido?
1: Buenos Aires, ve Vasco, no, San Paulo 0, Boca 1.
0: Ah.
1: O sea que Boca Junior, Unión, San Paulo 0.
0: Ah.
1: A Libertadores ya le copete.
0: No, no, Vasco partido más o para.
1: Upeama y te Colombia.
0: Vaya para.
1: 0 a 0.
0: ¿Cuándo jugó hasta Brasil, ve?
1: Juan a Río de Janeiro.
0: O hasta abajo, eso.
1: Pica tu Copa Libertadores, Colombia le copete un partido. Platense ante Fluminense.
0: Ahí gustó, está ahí.
1: Vaya Opaco y primer partido. En Río de Janeiro, Fluminense 2, Platense 0. No página. Pega tu cuenan buenamo 19 horas Liga de Quito Palmeiras, 21:30 Corinthians Estudiante y el jueves a las 21:30 Flamengo Independiente. Pues Flamengo juega Nacho Mite Independiente 2 a 0.
0: Maracaná ya juega, pero ya jugaron con la manga, pues ya jugaron la partida ya.
1: Sí, ya jugaron.
0: Imposible.
1: Página Copa Libertadores, Javi, Copa Sudamericana, ella le corta en el cuarto de final, partido de vuelta. Javi, y por ahí le mandó a piloto de la Fórmula 2, Josuan, ojo, por ahí, Zaina.
0: Ojo, por ahí, Fórmula 2.
1: Fórmula 2, página en Madrid, gran premio de España. Ojalá, Curi. Hoy Curi en la parrilla número 15. Ojo, pica tú, Yupi, ojo, está cuarto. Ahí meteo Yupi en el podio. Josuan Dursen. El para como menonita,
0: va en voz a Nico Aiminde, es la legalmente, y no menonita con darle más cortes y nada,
1: upea
0: o descendiente, pero va a guayite.
1: Sí, vamos a Japón o representar a la a no, Paraguay.
0: No maneja por nada, o sea, maneja por nada. Pero Fórmula 2, ya Fórmula 1 que esté lento, no me, y hoy lo viste en la J el año que viene, ¿cuál es la vida de Fórmula 1?
1: Ojo, putita. A ver, en el fútbol japonés, Julio Enciso, en la Premier 3-2. Ojo, a Curico EG.
0: Ojo,
1: 3-2. A un equipo. El jugador.
0: ¿Algo Lipsy veo ahí?
1: Ipswich Towns.
0: ¿Va a ser Ipsy?
1: Sí, 3-2 de visita llegué a Crystal Palace.
0: Sí, señor.
1: Pero a por ahí en el fútbol europeo. Y bueno, con un poco de deporte. Página ya le cogí nada, ya le página la radio Mambay 570.
0: 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Ahí cielo nublado, Yagüereco, Araí, humedad del 79%, presión atmosférica 1017 milibares, Hay visibilidad Catojina, Guatajara es ya hecha 16 kilómetros PV. Ñandé hoy pellizca del sector sur, Abey sur oeste a 19 kilómetros por hora. Abey y Catuja que Terapanahanil, con agua y paitecheino. Probabilidad de precipitaciones 7% Ñandé con este Guamarandú peina. Ahora recorre Gua, vamos a Ñandé, Dirección General de Meteorología. 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
1: Oí,
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1: Buenas
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1: tardes, noches, Radio Mombay. Buenas
0: Maite,
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0: va, digo.
1: Vaya, amigo, mi tranquilo, vaina.
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1: Porque por allá, nene.
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1: Ando usted y Catuta y ya están los zorzales de Cacupé. 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Saludos,
0: Ando.
1: saludos.
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1: A bebé.
0: 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Última hora, Ñandeco, además, andó muy acá, título de información, vamos, señor, un bucumí. Médicos presentan al Ministerio de Trabajo documentos para ir a huelga, pero están abiertos a dialogar. El Sindicato Nacional de Médicos, SINAMED, presentó este lunes los documentos al Ministerio de Trabajo para encaminar la huelga prevista para el próximo 20 y 21 de septiembre. No obstante, están abiertos a dialogar con el gobierno y llegar a una solución. Iñandejina, a ver, Maranduñen Bojovay, Diario Digital, última hora, Rubielomita. Un gran incendio afecta a varias casillas comerciales en Ciudad del Este. Oye, cuata, ta, a veces aquí no tan, a veces. PISA vuelve a poner a los docentes en el centro del debate educativo. Y a ver, según PISA, llevan de petín, órgano o evaluación, ahí está el corozo, lo añan de docente, cuera, voy a dejar acuérdame. No todos, da ahí o pava beteva. Pero un día votemos Iñacane fofo para Guayete, Iñacane no hay hasta ni a pico, tomba, a ver, no entendí. 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Habéis de última hora, Víctor Ríos, no existe razón alguna para nuestro enjuiciamiento, y página ministro de la Corte. Habéis de ya se niega que HC haya analizado juicio a ministro de la Corte, pero dice que no sería una tarea ardua. Viceministro de Salud y asesor del CEME protagonizan altercado a raíz de un posteo. Oye, cuácara, y viceministro, hoy putia, yo fui pared y asesor CEME, pegué, médico, ahí, pues a nos jaramos ya. Cuando usted yo he tenido publicado, Freddy Cantero, jerarca médico publicado, pues, según el viceministro Saúl Recalde Pedro Janino. Oye, pues yo para eso, ya lo sé y ya llora. Dije, año calma, y yo a mí pesa, ya po, y se pega, por ahí sigue. A veces colores y a viñan de a veces y no marandó muy acá, título de información, amo. Caso Hugo Javier. Presos declararon y revelaron detalles de lo que pasó esa noche. Seis reclusos de la cárcel Esperanza de Emboscada testificaron ante la fiscalía durante la jornada de hoy por el caso de Hugo Javier, que aparentemente sufrió un accidente y ahora se encuentra hospitalizado. Su compañero de celda relató con detalles qué fue lo que pasó, al igual que los demás reos. Hey, Maranduñen Bojovay, o invitéis a la mitad, página digital ABC Color Rupive. Incendio de grandes proporciones en zona céntrica de Ciudad del Este y ABC Color. Ye cuata taranga, ya cambios en salud afectarían continuidad de proyectos y entrega de medicamentos, según FEPER. Y ABC Color, pues, y meter Maranduñen Bojovay. Precios de combustibles, más emblemas privados se suman a la quinta suba. Yo picha como tiro orejas, o sea, jo, jo, jo, jo. Peña habla con el empresario canadiense, dueño de Porter Airlines, Ina Aveñande, ABC Color. Diario La Nación, vive a Villaguarumarandú, muy acá, título de información, vamos a Ibexaité. Presidente Santiago Peña pide salud y fortaleza al Santo Padre por su cumpleaños número 71. Hey. Incendio en edificio céntrico de Ciudad del Este consume varias casillas por el fuego. A ver, Iñande. Diputado destaca el compromiso de Santiago Peña con el sector sanitario. En ba a ver, ¿cuál es el compromiso realmente con Luis Coimo a la huelga? Oye, para pa, a la médico, ve. Oye, vamos a sacar a salario justo, doble sueldo, doble jornal por trabajar días feriados. Reivindicaciones justas ya. Cuando diputados cepilleros ahí. Diputado destaca el compromiso de Santiago Peña con el sector sanitario. Ahí. No. Oye, voy. Compañero de celda de Hugo Javier ratificó su versión sobre la caída. Ahí. Diario Hoy Abegua Luñan de Mando, Macaco, Árabe Seinuja, IBCT, Diario Hoy, Página Digital Rubíe, incendio consumió edificio comercial y varias casillas en el microcentro de Ciudad del Este, incendio de Goya, Rapaite Seinuja, tú sí te digo, Caínde, Ciudad del Este, ¿ve? Marca País Paraguay suma nuevos aliados estratégicos para su expansión internacional, y Diario Hoy. Alistan operativo de seguridad para las elecciones del 4 de octubre. Vamos en 20 más. Huelga sigue en pie, pero Sinamed podría levantarla si propuesta es convincente. Hey. Oye, pido un ministro para jugar ya, doctor Isaías Fle. Tengo ya que IPS vecinamos acá, ya puedo enviar por una. Estás, hoy veo yo voy Santiago Peña, me dice que van a. Por Anduma, yo voy a seguir a mi periodista. Dico, es solucionada. Yo soy el primero, el mayor interesado en que los médicos puedan ganar mejor, puedan ganar lo justo y hacer que las reivindicaciones sean una prioridad para ellos y hoy. Ya está. Te voy a jugar, hoy te voy a ir por hoy te voy a ir por 20 y se van y se van al frente del Ministerio de Salud, donde cada pide y hoy te voy a ir allá. Todo tipo de suerte para algunos ministros, ahí está mi médico Cuera, que merecidamente están pidiendo sus reivindicaciones, se han escuchado. Ya, www.amambay570.com.py, hay una página digital oficial de la radio Rubillico, a mí me mandó para ver, yo voy a ver, realizan control y evaluación nutricional a estudiantes en la escuela de Pedro Juan Caballeros, ahí. Extienden a aplicar hasta los 60 años la vacuna contra el dengue en el Amambay. Aporte económico para fortalecer la labor de los bomberos voluntarios y Aveñandejina. ¿Por qué vengo del Amambay? ¿Soy traficante? Preguntó el viceministro al otro médico. Peña Peña Chico, Avecuri Marandón, acá, a título de información, vamos a Ogurú Aveñandejina, principales páginas digitales de nuestro país, Aeva Última Hora, ABC Color, Diario La Nación, Diario Hoy, Avellico, Avecuri, www.amambay570.com.py, Aeva Gina, página digital oficial de la Radio Rubí. Oye, para bebé, alguna cosa si no en el libro, bebé.
1: Sí, a ver, Independiente 0, Encarnación 0, en la fecha 24, intermedia.
0: Intermedia.
1: 35 minutos.
0: Chero, chero.
1: Este es un gay, Vina. A ver, lo que te veas ahí en la Encarnación, ya me metes un web.
2: Sí.
1: A ver, hijos ahí, ande Alfredo Hogado. Bate con amigo David.
0: A ver, va ahí.
1: Curepichón.
0: Ahí, vio.
1: Sí.
0: Ahí. Va, eres ahí, Curepichón.
1: Ay, ya puedo ir.
0: Ma, en andar, Alfredo, ni en la peste será. A mí me pese a arenda.
1: Ah, enduceaba, veo, güey, con del barrio defensor del Chaco. Vamos, ciclón, clon, clon, clon.
0: Ay, para Maite Irorín de Alfredo Hogado, donde es Ande Creinú, Doña Mella, y yo creste, y me hace que hay cuca y les haya ya puse acá. Hasta, homo, y pura, y pujo, añoa, aguille. 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

0: 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Y voy con AP las 7 Pujarebe, güey, las 7 Pujarebe. 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
1: Para la decena y confirmar el grupo, y es el 991-91, es la decena que corresponde a su grupo 23 en este segundo premio. Ya se viene el número para la centena, es el 1-191. 191 es la centena que corresponde a su grupo 23 en este segundo premio. Seguidamente ya se viene el millar, es el 8-8191. 8191 es el millar que corresponde a su grupo 23 en este segundo premio. A continuación el número para la unidad de este tercer premio. Es el 3. 3 es la unidad de este tercer premio. Se ve ya el número para la decena y así confirmar el grupo, y es el 003. 03 es la decena que corresponde a Avestruz Grupo 1 en este tercer premio. En el número para la centena es el 5-503. 503 es la centena que corresponde a Avestruz Grupo 1 en este tercer premio. Se viene ya el millar y es el 7-7503. 7503 es el millar que corresponde a Avestruz Grupo 1 en este tercer premio. A continuación el número para la unidad de este cuarto premio es el 2. 2 es la unidad de este cuarto premio. Se viene ya el número para la decena y así confirmar el grupo. Es el 1-12, 12 es la decena que corresponde a Burro Grupo 3 en este cuarto premio. Seguidamente ya se viene el número para la centena, es el 4-412. 412 es la centena que corresponde a Burro Grupo 3 en este cuarto premio. Ya se viene el millar. Es el 2412 es el millar que corresponde a Burro Grupo 3 en este cuarto premio. A continuación el número para la unidad de este quinto y último premio es el 8. 8 es la unidad de este quinto y último premio. El número para la decena y copia de grupo y es el 998. 98 es la decena que corresponde a Vaca Grupo 25 en este quinto premio. Seguidamente hace el número para la centena, es el 4-498. 498 es la centena que corresponde a Vaca Grupo 25 en este quinto premio. Se viene ya el millar, ya la última bolilla es el 3-3498 es el millar que corresponde a Vaca Grupo 25 en este quinto y último premio. Reiteramos el sorteo de esta noche, sorteo nocturno de hoy lunes 14 de septiembre del 2026. Primer premio, Cabra Grupo 6, millar 8.621. Segundo premio, Oso Grupo 23, millar 8.191. Tercer premio, Avestruz Grupo 1, millar 7.503. Cuarto premio, Burro Grupo 3, millar 2.412. Y quinto y último premio, Vaca Grupo 25, millar 3.498. Por su atención, muchas gracias. Nos volvemos a escuchar mañana a las 14 horas en otro sorteo de Gato Preto.
0: Estuvimos con los resultados del sorteo de juego de bichos Gato Preto. 560.
2: Cero los medicamentos y ahora fue premiado. Él ya estaba con Brites, uno de los asesores principales de Brites que está imputado, y también asesor de fretes y responsable del stock cero de medicamentos, dice, es premiado con la presidencia del Instituto de Previsión Social y Lovera Cañete. No se guardó ningún calificativo, pero ¿por qué nosotros le llamamos?
3: Claro.
2: A Isaías Fretes, Pejendu Ponaque, gente Peñatende Ponaque. Porque Lovera Cañete había solicitado al Instituto de Previsión Social que le provea informes del dinero que el IPS tiene a la vista y las entidades bancarias en las cuales tiene dinero a la vista. ¿Qué Exacto. significa eso? Que vos podés retirar en cualquier momento.
3: Así
2: mismo. Bueno, pasó el tiempo, pasaron los 15 días, reiteraron el pedido, pasó otra vez el tiempo, entonces él recurrió a la figura del amparo. Uh-huh. Presentó un amparo judicial y hasta mañana el IPS tiene tiempo para responderle a una jueza de la niñez. Él nos dijo, pero no se acordaba el nombre de la jueza de la niñez que tiene ese amparo. Mm. Y atendé el informe extraoficial que ellos tienen.
3: Sí, doctor.
2: En 5 bancos, ¿sabes cuánta plata tiene el IPS a la vista? 7 billones.
3: 7 billones de guaraníes. Distribuidos en 5 bancos.
2: A la vista. A la vista.
3: Claro, eso es lo que puede utilizar en el momento.
2: Así mismo es.
3: Después hay a plazo fijo, con otras modalidades. Pero a la vista es 7 billones de guaraníes.
2: Exacto. Barbaridad. 7 billones de guaraníes. Y él explicaba, ella tende por a que se dice, porque Mohónico habla negocios de ella, según lo que él sabe y según lo que se le cuenta. Bueno, vos pues tenés, vamos a suponer, mucha plata a la vista.
3: Sí.
2: Y tenés varias cuentas, uh-huh. En varias cuentas. Yo, por ejemplo, tengo en 8 bancos las cuentas. En este caso tenés IPS, 5 bancos, Carlitos.
3: Sí.
2: 1.6 billones en este banco,
3: sí.
2: 1.3 billones en este banco, 1.9 billones en otro banco, etcétera, etcétera. En total tenés más de 7 billones de guaraníes. Entonces, ¿qué implica? Vos podés hablar con la gente del banco o la gente del banco se va y te propone, no vas a usar ni tu plata en un año. Mm. De poco como hay que pegar.
3: A la vista este, pero no vas a necesitar este monto.
2: Porque es del tema de la jubilación, es la pata que goza de buena salud. Bueno, entonces, es ya a la vista, pero orero y purucata la plata. De un año nere no gemo hay. Derepo como Island de Plátare, asegurarnos que vos durante un año no vas a tocar y como si fuera que eso yo haya metido a plazo fijo por un año, entonces me rinde a mí una cometa importante.
3: Impresionante la jugada. Claro, porque en realidad ese acuerdo de plazo fijo es acá entre palabras nomás.
2: Así mismo, entre nosotros, porque yo de hecho que no voy a tocar luego.
3: Y la gente que estará no está escuchando, doctor, y que dice, ¿y qué es lo que tiene entonces? Y finalmente, hay una pequeña diferencia en el a plazo fijo y el a la vista. ¿Cuál es la diferencia? El interés que le genera el IPS.
2: Claro, para que la gente entienda, vamos a suponer 500 millones de guaraníes. Yo tenga. No haya tocado mi jubilación.
3: Exacto.
2: 600. Y digo, quiero meter a plazo fijo de un año 500 millones de guaraníes. Y eso me va a generar a mí en un año 80 o 90 millones de guaraníes en un año. Imagínate cuando vos tengas 1.9 billones, casi 2 billones de guaraníes en un banco, ¿cuánto te genera en un año? Y si tenés en 5 bancos, por lo menos negocia con 4.
3: Claro.
2: Y si necesitas, te vas sacando nomás de un solo banco. Aparte que la yo puedo ahí, no pagamos, ¿entendés? Y la necometa, aumentan de una parte.
3: Exacto.
2: El banco, porque no vas a sacar todo de una vez 1.9 billones.
3: No.
2: Y ahí está el negocio. Entonces se tiene que saber cuánta plata se tiene a la vista y cómo se usa esa plata. Y si esa plata rinde algún tipo de interés, porque de igual las etare conan de plata,
3: claro.
2: Aneremo miramo te da, pero un monto ínfimo.
3: Pero te da.
2: Te da. Mm. Pero lo que estaba explicando, lo verá Cañete, es demasiado razonable. Mm. Demasiado razonable y ese sería el negocio. Entonces, IPS, vemos a Saminore el documento para que podamos revisar cuáles son los bancos. Él tiene una lista extraoficial. Yo también
3: tengo. Vía Amparo está haciendo eso.
2: Vía Amparo porque el IPS.
3: No, es que IPS directo le dice pasar un poco tus datos.
2: No, el IPS no le proveyó. Mm. El IPS no le respondió en el plazo de 15 días, ni le respondió en el plazo de prórroga. Entonces, él tuvo que recurrir a la figura del amparo para ver si el juez le ordena entonces al IPS que le entregue esos informes solicitados. Atender lo importante que es que se pueda conocer la cantidad de plata y la cantidad de dinero y qué produce ese dinero. Peante, voy la te imagino.
3: Aparte, doctor, y esto lo hablo desde de manera muy personal, ¿verdad? Para mí descubro una nueva forma de la gran variedad que ya tiene el IPS de hacer negociados.
2: Así mismo.
3: Impresionante. Y por eso es que una de las gallinas de los huevos de oro en todo lo que significa el Estado paraguayo es el Instituto de Previsión Social. Y ahí entendemos por qué hay tanta gente que quiere meter mano en la previsional.
2: Claro. Eso es categórico, porque ahí aparte que hay plata campante y sonante, y él decía, él le cuestiona siempre mucho a Cecilia Rodríguez, que es la gerente de abastecimiento.
3: Cecilia.
2: Le cuestionó otra vez hoy duramente, porque es la que se encarga de todas esas adjudicaciones para limpieza, etcétera, y dice que ahí hay una ponchada de cometa en cuanto a las adjudicaciones. Pepe las estaba en la plata ahí, en ese tema, y dijo, le cuestionó al actual presidente, como te digo, porque es el gerente de salud de la época de Brites ya, y según según Lovera Cañete, es el que llevó al IPS a medicamento stock cero.
3: A que vea. Bueno, ya se está cumpliendo una de nuestras predicciones. No arranca y cuarto la conferencia de prensa en Burguillaroga, la conferencia de prensa que estamos esperando. Les recuerdo que está habilitado nuestro WhatsApp, 0972-730-730. También está habilitado el chat para aquellos que quieran compartir con nosotros a través del YouTube la transmisión en ABC TV Paraguay. Nuestra compañera Paz está con nosotros hoy en la transmisión de YouTube, así es que gracias a todos los compañeros también que están trabajando. Bueno, doctor, tema IPS, uno de los grandes temas del fin de semana, juicio político a ministros de corte.
2: Sí, es otro tema que se viene ya murmurando muy fuertemente, ¿verdad? De hecho que nosotros hace 15 días...
3: Hace dos semanas hablábamos con el senador colorado disidente Mario Varela.
2: Exacto, que a él le habían hablado.
3: Sí.
2: Le habían hablado en el oído sobre ese tema del juicio político a los ministros de la corte. De hecho que a mí me estaban diciendo acá... Cuando venía incluso estábamos buscando a las personas con quien, porque nosotros buscamos muchísimas y Mercedes, por sobre todas las cosas, buscó conversar con varios senadores. Todos se excusaron porque tenían compromiso supuestamente. Pero dice que están hablando los cartistas, los senadores cartistas con los colorados. Ellos lo que le buscan convencer es a los colorados disidentes.
3: Hace exactamente 10 días hablábamos con él, viernes 4 de septiembre.
2: Sí, es viernes, exacto, con el senador Valera. El sábado, nuestros compañeros acá, Edgardo y Marcos Cáceres, estuvieron hablando con Derlis Maidana.
3: Sí, señor.
2: Senador también oficialista, pero él negaba que... Él dijo que el presidente conversó con el presidente de la República y que el presidente de la República le dijo que no hay absolutamente nada de eso. Que no hay ninguna intención, por lo menos del Ejecutivo. Pero no se habla luego de que esté impulsado por el Ejecutivo, sino que se habla del movimiento de honor colorado, es el que está.
3: El cartismo
2: es el que estaría impulsando esta salida de tres ministros, por lo menos, o de dos, casi seguro que serían Santander y Ramírez Candia. El tercero sería Víctor Ríos, pero sí. Víctor tiene más movimiento de cintura y tendría más vínculos políticos.
3: Me hablaron inclusive de un cuarto nombre, doctor.
2: ¿Te hablaron de quién? ¿De Eugenio Jiménez?
3: No.
2: ¿O no? ¿De quién?
3: Del actual presidente del Máximo Tribunal.
2: Alberto Martínez Simón.
3: Sí.
2: Yo no creo.
3: Hay algunas posturas suyas de las últimas semanas que no cayeron bien.
2: ¿Cuáles serían? ¿No le lamió bien las botas? Y dejó algunas polvaredas.
3: Y probablemente eso habrá sido. Algunas posturas suyas no cayeron bien, eso es lo que me dijeron. Así es que hay.
2: Pero no tenés algunos temas. Analicemos cuáles serían los temas que le pueden molestar al poder de turno. Porque todos están alineados. Ahí hay seis ministros bien alineados. Eso no hay ninguna duda de que Alberto Martínez Simón, César Dizel, Carolina Llanes, Luis María Benítez Riera. Después César Garay y Eugenio Jiménez son los que están alineados al poder de turno. Guatamina me calcula, seis ministros ellos tienen alineados e igual le quieren quitar a los otros que no están alineados, o sea, quieren copar como están copando en el Consejo de la Magistratura y en el Jurado de Enjuiciamiento, porque en el Consejo de la Magistratura y en el Jurado de Enjuiciamiento yo creo que no hay oposición al poder de turno. En el jurado puede ser el doctor Ramírez Candia. Y después ya toditos alineados porque tenés los dos senadores, dos diputados, la doctora Pucheta, lo que es representante del Poder Ejecutivo. Ahí ya tenés cinco. Después, ¿quiénes más te quedan? Enrique Berni, que está alineado también al poder de turno, que busca su recutú. Y después... 4, 5, 6 por Alicia, 7 por Garay. Y 8 nomás están.
3: Sí.
2: Entonces el doctor Ramírez Candia puede ser, porque puede ser que haga unas jugaditas también ahí. Entonces todos los fiscales y los jueces que obedecen al poder de turno son blindados por la mayoría de los miembros del jurado de enjuiciamiento de magistrados.
3: Y eso es lo que buscan, doctor. Totalmente copar todos los poderes, los estamentos, extra poder, inclusive para que si a alguno de los suyos les cae la ficha, les toca la mala suerte, finalmente el grupo les blinde.
2: Sí, pero hay que yo no sé, ahí estamos muy bien, tenemos la cara de los 9 ministros.
3: Sí.
2: Los 9 son inamovibles, pero eso no implica que no puedan ser sacados a través del juicio político.
3: Correcto.
2: Esa inamovilidad no implica que estos 9 no puedan ser llevados entonces a juicio político, que debe empezar en la Cámara de Diputados, que es la Cámara que tiene que acusar, y actúan como jueces o como juzgadores, actúan los miembros de la Cámara de Senadores. Recordemos que el doctor Santander cumplió 3 años recién.
3: Sí,
2: no,
3: señor.
2: Completó el periodo todavía de 5 años, pero su nombre suena fuertemente. Uno, por su voto. Creo que él, lo que más molestó, esos votos molestaron, fueron los votos en disidencia en el caso de Katia González.
3: Así mismo, que recordemos, los votos contra o por la acción de inconstitucionalidad de Katia fueron de Víctor Ríos, Gustavo Santander y Manuel Ramírez Candia.
2: Sí, señor.
3: Esos 3 votos.
2: Y los 3 que no se fueron a la reunión secreta también en Burubicharoa, como nos recordaba el senador Varela, que dijo llamativamente que estas personas o estos ministros cuyos nombres se mencionan, no nos dijo él los nombres, no fueron los que no se habían ido en su momento a Burubicharoa. Esa filtración de la información molestó muchísimo, incluso adentro.
3: Exactamente.
2: Y desde adentro mismo se estaría impulsando la salida de algunos ministros.
3: Información que proviene de Burubicharoga. La conferencia de prensa tendrá como tema central salud pública, que yo creo que, como bien decía el doctor, es lo que uno espera, ¿verdad? No, ¿qué otro tema sería para convocar a conferencia de prensa a las 20:15 de este lunes? Se está retrasando un poco, ya nos dimos cuenta, entonces vamos a guardar. ¿Qué te parece si hacemos una pausa?
2: Mientras hacemos,
3: esperamos eso y seguimos desarrollando los temas.
2: Auspiciantes.
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9: 19 grados la actual temperatura en Asunción. Para lo que resta de este día lunes, meteorología pronostica fresco, cielo parcialmente nublado, vientos del sur. La mínima prevista para lo que resta ya de esta jornada es de 14 grados. Para Ciudad del Este, ¿qué dice la dirección de meteorología? Que hay probabilidad de precipitaciones y una mínima de 12 grados.
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3: 20 horas con 29 minutos.
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0: 20:31, segunda parte de El Observador en ABC en este día lunes. Día de alguna forma normal, ya se va por tribunales, doctor. Nada muy.
1: Sí.
0: Muy resaltante, muy relevante.
1: Quiero saludarle antes de conversar.
0: Por favor, adelante.
1: Sobre esos temas, a Carlos del Puerto, que siempre nos escucha. Saludo a Carlos del Puerto desde Justo, Argentina.
0: San Justo, Argentina, sí, sí, señor.
1: Entonces, nos envía todas las veces que nosotros estamos acá. Él nos envía que nos estaba escuchando, así es que saludos entonces a Carlos del Puerto. Bueno, lo del juicio oral a Enrique,
0: Mañase,
1: Enrique.
0: Me confundí.
1: Ayer confundí.
0: Miguel Prieto.
1: Decime pues, Miguel Prieto.
0: Miguel Carlos. Prieto Vallejo, ex intendente de Ciudad del Este, que está acusado por el caso Tía Chela, que es fue un llamado a licitación, en realidad adquisición de alimentos para entregar kits a la población esteña en el marco de la pandemia por COVID-19. Desde marzo arrancó esto en el año 2020 y la fiscalía dice que se causó un perjuicio de 2.130 millones de guaraníes al municipio de la capital del Alto Paraná. Hoy los fiscales Jamie Adle, Verónica Valdés y Silvio Corbeta presentaron sus alegatos iniciales, obviamente ratificando la acusación, asegurando que van a aprobar este esquema criminal que se instaló en la Municipalidad de Ciudad del Este durante la gestión de Miguel Prieto.
1: Bueno, y está avanzando el juicio.
0: Así mismo.
1: Yo no sé si Miguel Prieto siempre se muestra muy sonriente, muy seguro de que la Fiscalía no va a poder probar, sin embargo, ellos van a probar que efectivamente distribuyeron esos kits de alimentos, ¿verdad? Pero vamos a ver, porque también los fiscales se muestran muy seguros y con las pruebas documentales. Y no sé si hay muchos testimonios ofrecidos por la fiscalía, pero seguramente uno de los documentos principales que se van a exhibir, el documento que se va a exhibir seguramente es el informe de tributación que hizo el informe cruzado, el cruzamiento, sí, de todos los datos entre las empresas que fueron adjudicadas, las proveedoras, si efectivamente tenían el stock necesario para proveerle esos kits de alimentos a la municipalidad.
0: Hoy, por ejemplo, lo resaltaron en varias ocasiones en sus alegatos iniciales los fiscales que la empresa adjudicada, esta licitación se hizo por la vía de la excepción y hay justamente dictámenes de la Dirección Nacional de Contrataciones Públicas que señalan que ese llamado a licitación tuvo que ser por la vía de la licitación pública y no por la vía de la excepción, porque no había una urgencia impostergable para comprar ya esos alimentos. Eso es lo que dice el dictamen de la Dirección Nacional de Contrataciones Públicas, que coincide también con el dictamen de la Contraloría General de la República. Pero aquí la Fiscalía intentó agregar ya en la parte incidental un informe o tres informes en realidad de la Dirección de Contrataciones Públicas, de la Contraloría y también de la DENIT sobre una nota que había sido remitida por la empresa Tía Chela a la Municipalidad de Asunción sobre el cambio de marcas de algunos productos. Y esos documentos, la Fiscalía, el Tribunal de Sentencia, no hizo lugar a esos informes en realidad. ¿Por qué? Porque la Fiscalía presentó como un hecho nuevo. La Fiscalía, el argumento era que recién en la preliminar nos enteramos que existía esta nota de Tía Chela a la Municipalidad. Y el propio tribunal le dijo a los fiscales, esta nota hace muchísimo, formaba parte de la
1: carpeta fiscal. Que es lo fiscal que argumentó la defensa.
0: Así mismo.
1: Para que se rechace ese incidente que planteó la fiscalía. Esto ya está a foca tal, hace rato ya está en la carpeta fiscal y no puede ser que se plantee como un hecho nuevo.
0: Así mismo, y en contrapartida hizo lugar a la inclusión probatoria ofrecida solicitada por la defensa, mejor dicho, 60 testigos que se incluyen ya en la etapa incidental. Para la defensa de Miguel Prieto, estos 60 testigos van a venir a confirmar que la totalidad de los 25.000 kits de alimentos fueron distribuidos durante la pandemia.
1: Y esa es la pregunta que yo me hago. Si vos tenías ya 30 testigos, ¿por qué antes ya no le presentaste a la fiscalía cuando estaba investigando? Al empezar la investigación, vos tenés que decirle a la fiscalía, ¿para qué van a avanzar? Acá están los cinco país, los dos Carlos entre ellos, los cinco país y después los directores de colegios y también. Escuelas de Maluje. País Maluje, y está la monja Mercedes más en el fondo.
0: Sí.
1: Y entonces van a testificar ellos.
0: Sí.
1: ¿Verdad? Entonces, ¿por qué ahora recién? Parece que uno mira, calcula y dice, pues esto se armó recién.
0: No, porque hay un detalle, doctor, y ahí podemos retrotraer esto a la audiencia preliminar
1: que ellos pidieron. Pero ¿para qué vas a llegar a la audiencia preliminar?
0: Correcto.
1: Porque vos, en tu defensa, le podés plantear a la fiscalía, porque la fiscalía tiene la obligación de ser objetiva. O sea, ¿qué significa eso? Tiene que producir las pruebas de cargo y de descargo. Entonces, si Tributación envía que tía Chela no tenía la mercadería necesaria y nunca pudo proveer la cantidad de kits o de alimentos que se mencionan, entonces le planteas a los 20 testigos, a los 5 país, entre ellos, o 3 o 2, no sé cuánto, entonces le decís, quiero que le tomes la declaración a estos testigos. Yo planteo, no para la audiencia preliminar, porque vas a dejar que se avance. Imagínate, se te imputa, se te acusa.
0: Exacto.
1: Y recién ahí vos planteas la inclusión de testigos. Bueno,
0: llama la atención. Lo que te iba para cerrar es que remarcaron hoy los fiscales que la empresa Tía Chela no tenía ni la capacidad técnica, ni financiera, ni la experiencia para proveer esos 25.000 kits de alimentos a la municipalidad de Ciudad del Este, y que le dieron un viso de legalidad con esta licitación por la vía de la excepción, cuando que realmente esto ya estaba direccionado para que la empresa Tía Chela sea finalmente la que proveyera a la municipalidad de esos kits de alimentos. Dicen ellos, ni por 900 millones no proveyeron, por eso es que se habla de un perjuicio de 2.130 millones de guaraníes.
1: Además, este es el esquema común en los municipios y las gobernaciones. Este es el esquema, la adjudicación directa, digitada para algunos amigos. No solamente se puede dar en la municipalidad de Ciudad del Este, el esquema en todos, reitero, los municipios y gobernaciones, Peixabe, Jou, La Plata o Mondajeta, Lomitán, La Plata del pueblo, a través de estas maniobras que son dolosas, empresas fantasmas o empresas vinculadas con los intendentes y los gobernadores, que son las adjudicadas, y entonces no proveen directamente la mercadería, o proveen el 50 o el 30%, y ahí está el feroz negocio. Una parte se queda para los dueños de las mercaderías o de los empresarios, entre comillas, y la otra parte importante de la plata a las autoridades públicas.
0: Así mismo, doctor. Bueno, mañana a las 8:30 continúa el juicio a Miguel Prieto y otros 10 acusados van a presentar mañana sus alegatos iniciales, las defensas entonces ante este Tribunal de Sentencia Especializado en Delitos Económicos que preside la magistrada Ana Rodríguez Brosó.
1: Evito
0: ir a la tapa del observador.
1: Quiero tocar y hacer también una corrección. Voy a saludarle primero acá a don Darío.
0: Sí, señor.
1: Saludos. Después acá Cardinal dice, estoy escuchando desde Itacurubí del Rosario. Viviana Villamayor, excelente la programación, dice Viviana. Saludos a Viviana, entonces, que está en Itacurubí del Rosario. Bueno, no sé si tenemos a mano ya la tapa del observador, Mercedes, o...
0: Ya estamos.
1: Ya tiene paz. Podemos ahí ver en la tapa del observador de hoy un tema muy importante. El fiscal de narcotráfico, de la unidad del narcotráfico, Andrés Arriola, apeló un fallo muy importante que había aplicado penas muy reducidas a implicados o involucrados en el intento de envío de casi 11 kilos de cocaína a Europa, a España.
0: Caso Scanner,
1: conocido como el caso Scanner. Acá hubo, para mí, de hecho, que el fallo es altamente sospechoso, altamente llamativo, y eso se evidencia más aún con el escrito muy duro que presentó el fiscal ante la Cámara de Apelación pidiendo que se anule ese fallo dictado por los jueces que integraron el tribunal. El tribunal estaba presidido Por Juan Dávalos,
0: ahí está.
1: Los tres miembros, pero voy a hacer después la corrección y la disidencia.
0: Uh-huh. Juan Dávalos es el que ustedes tienen a su derecha.
1: Sí, señor.
0: El señor de saco negro.
1: Sí, la doctora Inés Galarza y Barreto. ¿Cómo es que se
0: Pablino
1: llama?
0: Barreto.
1: Pablino sí. Barreto. Estos son los tres integrales. Apeñaten de poná que las está la PM. Porque acá es muy importante, acá viene la maniobra, el cuide la cuestión para aplicar las penas reducidas. Los dos integrantes, los dos caballeros.

0: Con la tentativa inacabada se reduce enormemente la pena. Y para que haya tentativa inacabada, una persona tiene que desistir del hecho o del delito que iba a cometer. Y la fiscalía dice, ¿en qué momento lo que la mula Eliana Cardoso desistió de enviar la droga?
1: Es lo que yo dije, doctor. O sea, no, es como tentativa inacabada en el sentido de que ella nomás se arrepintió, dijo, mira, acá
0: Agüerúan,
1: hago a entregarme porque me presionaron y al final no quiero hacer esto porque voy a perjudicar a mi familia. ¿Vale? No fue eso, no ocurrió eso.
0: No.
1: ¿En qué momento ocurrió, doctor?
0: No ocurrió. Ella ya estaba prácticamente, según la fiscalía, fuera del país. Estaba para abordar ya
1: Exacto.
0: el avión que le iba a llevar hasta España.
1: Exacto.
0: Entonces, pero fue detectado por otro grupo de efectivos de la Secretaría Nacional Antidrogas. Oye, pillar, esto es lo que sin querer, porque ella ya pasó todo el
1: Sí.
0: control, pasó rayo X, porque el jefe de seguridad del aeropuerto estaba implicado, más la funcionaria que estaba en rayo X. Y
1: Exacto.
0: después el otro director, los nombres vos me vas a ayudar,
1: Sí,
0: Carlos,
1: señor.
0: para que la gente entienda, Peña, atender, que porque estamos hablando de narcotráfico. Y donde sonó muchísimo el nombre de un senador que es líder amarilla. En esta causa es la que sonó. Entonces, tanto Barreto como Dávalos dijeron, acá hubo una tentativa inacabada. Y gracias a eso, se le aplicó solamente 4 años y 6 meses de cárcel a la mula. ¿Para qué? Para reducir también al mismo tiempo la pena a los peces gordos. No tan gordos, pero, por ejemplo, el jefe de seguridad del aeropuerto, que según me comentaron, muchísimas personas operaron por él. Y imagínate, hace rato que es funcionario del aeropuerto, conoce funcionario de la DINAT, está en el aeropuerto, entonces conoce todas las mañas y artimañas. Desde un principio buscaron liberarle a él. Entonces, al aplicarle esa tentativa inacabada a la mula, lógicamente le alcanzaba eso al resto, a los tres funcionarios de DINAC o del Aeropuerto Internacional Silvio Pettirossi, que ligaron solamente también entre 4 y 3 años de cárcel, en vez de cuánto, Peñaten de Mina, señores, en vez de 9 años. Mediante esa corrección que vos me hiciste, acá tengo que hacer y voy a hacer la corrección esta mañana que la autora Inés Galarza
1: Exacto.
0: votó en disidencia en ese caso, en ese punto específico, y dijo no, acá hubo tentativa acabada. No,
1: Acabada.
0: es que ella se fue y desistió, dijo, si ahora vamos agua y droga, ay, güey, me disculpa, no voy a llevar.
1: Añé
0: Aña, arrepentí. No, se le pilló. Y hoy el fiscal Andrés Arriola nos estaba explicando y nos estaba diciendo en El Observador esta mañana. Entonces, Pico Maraví ya puede dar la control la aeropuerto, ¿ve? Si estos jueces van a interpretar así. Todo lo que la SENAT pueda incautar o detectar en el aeropuerto va a ser todo tentativa inacabada. Y todos
1: exactamente.
0: van a tener una pena reducida. Y en ese caso, entonces, con disidencia de la doctora Galarza, los otros dos lograron la reducción de la pena para estos involucrados.
1: Eliana Beatriz Cardoso Ramírez, considerada como la mula, o en realidad que quedó probada que fue la mula en todo este caso, fue condenada solamente a 4 años y 6 meses de prisión. Ella es la que fue descubierta en su maleta con paquetes de cocaína que totalizaron un peso de 10 kilos 890 gramos que intentaba hacer llegar a Madrid. ¿Quién fue el absuelto gracias a esta interpretación que acaba de explicarlo de manera bien detallada el doctor Carlos Benítez? El abogado Carlos Adrián Duarte Vera, a Peña entender por que parafraseando al doctor, él es considerado como uno de los cabecillas de todo este esquema y termina siendo absuelto, sí,
0: ¿Qué
1: absuelto de
0: suelto?
1: culpa y pena. ¿Por qué? Porque para el colegiado de sentencia hubo una duda razonable sobre su participación en el hecho. La fiscalía lo presentó como cerebro del esquema, uno de los cerebros. Y no, acá tenemos duda, dice sobre. Claro, porque para eso fueron preparando el camino, con el voto de mayoría de los dos magistrados.
0: Exacto. Y ahí explica el fiscal la contradicción en ese punto, porque los cabecillas eran, según la fiscalía, Luis Servián, que fue
1: Exgerente
0: condenado,
1: de seguridad del aeropuerto Silvio Pettirossi, condenado
0: imagínense,
1: a 14 años de
0: a
1: cárcel.
0: 14 años fue condenado él con los elementos aportados por la fiscalía que también le salpicaban al abogado.

0: Carlos Duarte.
1: Exacto.
0: Entonces, es lo que dice el fiscal en su apelación. Acá ningo hay una contradicción. Vaya pico, los mismos elementos ustedes toman en cuenta para condenarle a este tipo a 14 años de cárcel a Luis Servián y descartan el análisis de todos esos elementos para al momento de analizar la situación del abogado Carlos Duarte, sí. Que fue el que realizó las gestiones para que para que agentes de la Senat puedan conversar con el senador líder amarilla, para que el senador líder amarilla pueda operar con ellos a fin de que ellos continúen prestando servicio en el aeropuerto. Y existen grabaciones en donde también se habla de que él habría sido el captador de las mulas. Entonces, eso es lo que se presentó con el abogado Carlos Duarte, que también nos llamó y habló con nosotros hoy en El Observador, y él insiste en su inocencia.
2: El otro gerente de seguridad del aeropuerto, Ramón Isacio Arrúa Fernández, fue condenado a 4 años y 6 meses de cárcel, mientras que el supervisor de Rayo X, Basilio Darío Rodríguez Heter, fue sentenciado a 4 años de prisión, mientras que la operadora del escáner, Marta Liliana Coronel de Chávez, fue sentenciada a 3 años y 6 meses de encierro. Imagínense, prepararon todo el esquema. El gerente de seguridad, el supervisor de Rayos X, la operadora del escáner. Por eso que este caso se llama caso escáner, porque fueron preparando todo eso para que pase como si fuese una maleta limpia, cuando que en realidad llevaba casi 11 kilos de cocaína.
0: ¿Y esto por qué se fortalece la sospecha, Carlos? Porque cuando, ¿cómo es que dice la frase? Cuando el agua suena es porque piedra trae.
2: Exacto.
0: ¿Qué es lo que sonaba acá? Que había plata acá, que había plata allá, que se reduzca las publicaciones, que se achique la letra, que el fiscal no acuse tan fuerte, etcétera, etcétera. Pero al final nos encontramos con un tribunal complaciente y no puede permitirse que el narcotráfico o los implicados en crimen organizado y narcotráfico tengan penas reducidas. Eso le tiene que importar a la corte y le tiene que importar al jurado de enjuiciamiento. En ese tema no puede haber complacencia con los jueces que con su fallo alientan el crimen organizado y alientan el narcotráfico. Y hace poco nosotros habíamos publicado ya que este mismo tribunal, Carlos, con base a la duda, le absolvió a un reclutador de mulas. Le condenaron a la mula a 6 años de cárcel, sí. Y también con base a la duda, este tribunal le absolvió al sindicado como el reclutador de la mula, al que tenía más plata, al que operaba más arriba. Le absolvió con base a la duda. Así es que dos fallos sospechosos dictados por este tribunal que, reitero, generan sospechas, lógicamente, aunque les moleste a los magistrados, vamos a tener que decir necesariamente y vamos a tener que indicar esa situación llamativa y hasta sospechosa. Es un tribunal, además, Carlos, especializado contra crimen organizado. Pero si aparece un tercer fallo, como estaba diciendo yo esta mañana, este tribunal va a tener que llamarse Tribunal de Sentencia a Favor del Crimen Organizado.
2: Así es. Tenemos que ir a la pausa. Doctor, seguimos esperando. 20 minutos de... No, ¿qué 20 minutos? 35 minutos de retraso
0: el
2: en la conferencia de prensa de Murphy Charoga. Y vos sabés que ya me confirman a mí que es el tema que vos anunciaste.
0: Sí, acá ya me pregunta.
2: El acuerdo con los médicos.
0: Va a haber un aumento. Pasó en la conferencia de prensa acá, preguntan los compañeros.
2: ¿Y seguimos esperando?
0: Aguardamos, pero ya nos informaron que es el tema de salud. Y sería el acuerdo entonces con los médicos.
2: Para el aumento salarial. Y eso destrabaría la huelga.
0: Es justo y necesario. Totalmente. Si eso logra el Ejecutivo, justo estaba hablando, es si Fretes ya podría ser candidato del peñismo a presidente de la República o vicepresidente de la República. Acordate que hay un roce y sí. Fuerte.
2: ¿Sí? Sí, pero ahí para está. Miquel ya está...
0: Es con Riquelme, el ministro que es amigo y preferido del titular del Ejecutivo.
2: Pues ya elegí a Allende candidato, porque no creo que ni el cartismo ni el...
0: El doctor Fretes tiene mucho discurso, a mí no me convence. No me convence demasiado.
2: ¿Vos decís que es de los perfiles que
0: le gusta a los políticos? Es muy poco, hizo en el IPS, muy poco. Porque no entendía lo para empezar demasiado. doy cua país a ojo de paye y su pepe dio meter la mía de pepe como dice lo verá cañete eva reana hoy hemos embaitean hoy la mía hay güera hay pues jugar desde allá como dijo María Esther Roa en una entrevista muy interesante. La unidad de delitos económicos del Ministerio Público hay que barrer, hay que sacar desde la Fiscalía Adjunta hasta la limpiadora.
2: Entonces, de la Fiscalía Barrial.
0: Y bueno, ponerle la Fiscalía Barrial, como él dice, esa unidad de élite.
2: Sí.
0: Entonces, para meterle a la limpiadora, tenés que hacerle hasta el polígrafo, porque esa es la unidad élite. Acá, sin embargo, esa unidad está más sucia y por lo visto no tiene limpiadora porque y bandido la ñan de fiscal cuera.
2: ¿Quién dijo eso? ¿Lo era Cañete?
0: Él no, ese dijo María Esther Roa cuando se tenía que cambiar.
2: No, pero empezaste diciendo lo era Cañete, pero eso no más Rubén Darío de Rosa cuando dijiste Eva Reana.
0: Ah, Estipeíana. Y pues, yo parago se puede usar. Ya pues ya posee,
2: perdón.
0: Pero bueno.
2: Y si te dijera.
0: O pesca, el trabajo. O pesca, allá, ayuda un guanache. Ese es su aporte. En toda la noche, ese es su aporte.
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2: El dólar vuelve a caer, así arrancó la semana. La cotización del dólar volvió a bajar este lunes y se ubicó por debajo de los 6.000 guaraníes al inicio de la jornada. Nos señala el material de ABC Digital que la cotización interbancaria se ubicó en 5.979, una caída de 35 guaraníes frente al cierre del viernes cuando había terminado en 6.014. En las casas de cambio, la divisa también inició la jornada con menores valores. El dólar se ofrecía a 5.820 a la compra y 5.950 guaraníes a la venta frente a los 5.900 y 6.000 guaraníes respectivamente registrados el domingo.
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3: Pronóstico para mañana, martes 15, mitad de septiembre. Frío en las primeras horas, luego cálido por la tarde. Cielo parcialmente nublado y vientos del sur. Aquí en Capital y área central, 10 grados la mínima, 24 grados la máxima. Para Ciudad del Este se pronostica una temperatura mínima de 10 grados y la máxima solo 20.
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2: Saludos para Rubén Ortiz, Juancho Jiménez, Rubén Corrales y arroba soy tu quebranto en YouTube. Impresionante, bueno, los mensajes que nos dejaron.
3: Sí, da gusto, da gusto. Voy a leer también acá el mensaje de Rubén Ortiz desde Valle Iguaté, de mi zona, Lambaré.
2: Sí, señor.
3: Yo soy de esa zona. Rubén dice $50,000 para cada juez, hija de... dice, esa es nuestra justicia. Ese es una carga que se pilló. ¿Cuántos kilogramos o cuántos kilos ya habrían... se habrían llevado, dice, o ingresado también? Nos escribió un largo mensaje, como esto leo porque para demostrar que la gente está atenta. Y de gusto, Ñandulo Mitama.
2: Totalmente, doctor. Bueno, ya llega Nelson Casco con de todo un poco. Estamos atentos a la conferencia de prensa de Embolo Villaroga. Prácticamente confirmado. Ya hay acuerdo con los médicos. Eso es lo que se daría a conocer. Así es que sigan en sintonía de las 7:30 a.m.
3: Apenica tú y ya abrimos de
2: no, va a ver.
3: Andé, apia tu, apaca otro compañero me dice, vale. Ya reímba, éname. Pues.
2: A ver.
3: Ya pucaran, güey. Bueno, nos vamos con eso.
2: Sí, señor. No, ya haya.
3: Ya haya.
2: Gracias, vamos. A todos. Volvemos mañana a 20 horas.
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